0: para cumplir con los requisitos que se pedían para entrar a la entidad pública. Además, eso ha ido arrastrando una serie de cargos en la administración pública hasta llegar finalmente al Ministerio de Trabajo. Ayer estuvo el viceministro de Trabajo actual, porque claro, él era uno de los indicados de haberle dado la prescripción rápidamente, que es de lo que quería hablar justamente ayer, pero hoy vamos a estar con su abogado, Elio Riera, para que nos explique, porque hay dos investigaciones, el lado administrativo y el lado penal. Eso lo vamos a ver justamente con su abogado. Pero eso es lo que ha pasado, digamos, en líneas generales, pero estaremos conversando también con nuestra compañera Stephanie Delgado con la pregunta del día. Ya saben, siempre abrimos las líneas para eso. Y también vamos a estar con el presidente de la Coordinadora de Comunidades Nativas y Campesinas de la Cuenca de Nanay para, digamos, hablar sobre los pedidos que le hacen a la nueva gestión de Keiko Fujimori, sobre todo estos petitorios de la minería. Recordarán que dentro de, la forma de trabajo, digamos, el proyecto de gobierno de Keiko Fujimori, no estaba el tema de la minería, tampoco estaba en los otros candidatos, pero hoy urge más que nunca hablar sobre ese tema, sobre todo porque la minería ilegal está contaminando el Nanay. Ya lo hemos hablado acá en varias oportunidades con gente que viene de la zona, lo está contaminando y obviamente ya se tienen inclusive algunos registros de enfermedades, ¿no es cierto?, y de metales pesados en el organismo de los niños, sobre todo, que son los más vulnerables. Así que tenemos de todo un poquito y estará con nosotros también uno de los personajes que siempre ha estado en el ojo de la tormenta, que es Ariel Pfeffer, hijo de Miriam Pfeffer, para hablar un poco sobre lo que fue este crimen que de alguna manera llamó la atención durante muchísimos años, sobre todo porque su familia siempre ha estado involucrada con este tema, pero desde otro punto de vista ya, ¿no es cierto? Él ha regresado al Perú, está sacando un podcast y justamente quiere llegar a la verdad, porque nunca se ha llegado a la verdad de lo que sucedió en ese caso. Muy bien, entonces, vamos a empezar rápidamente, ¿les parece? Empezamos rápidamente con el tema de seguridad en nuestra ciudad, en nuestro país. Estamos enlazados telefónicamente con Noam López, investigador especialista en seguridad, sobre este robo armado y secuestro en Surco, porque asaltan una unidad con cargamento de lingotes de oro en la avenida El Derby a plena luz del día, en un punto ciego. Justamente vamos a conversar con Noam López. Señor López, ¿cómo está? Bienvenido.
1: Buenas noches, Carla. Gracias por la invitación.
0: Su punto de vista respecto al robo armado, lo que nos llama la atención es que estamos hablando de lingotes de oro, no estamos hablando de cualquier cosa. Y no es la primera vez que sucede, ya lo hemos vivido y en una avenida también transitada a plena hora luz del día.
1: Es correcto, no es un robo común.
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1: Digamos que es un delito de alta sofisticación, ¿no? Porque este tipo de asaltos no corresponde solo a la oportunidad delictiva, requiere sin duda inteligencia previa por parte de las organizaciones criminales, seguimiento, coordinación y una buena capacidad operativa. Y como bien comentas, el oro se ha convertido en un objeto prioritario del crimen organizado por su alto valor, ¿no? En poco volumen, porque es fácil de transportar también, eventualmente hay difícil trazabilidad en el caso peruano, cuando ya ingresa a economías, cadenas ilegales, y puede mezclarse, ¿no?, entre producción informal y legal. Entonces, creo que el oro posee características muy atractivas hoy en día para las organizaciones criminales.
0: Ahora, ¿cuál es la teoría detrás de estos lingotes de oro? ¿Se puede rastrear de quiénes son?
1: Es en un contexto en el cual uno puede decir que proviene de la minería ilegal o de algún tipo de extracción que pueda resultar tanto de río o de socavón. Yo, digamos, con la información que se tiene, no podríamos afirmar que este caso esté estrechamente vinculado y directamente, pero sí sabemos que el mercado ilegal del oro pues ha fortalecido las economías criminales en el país y que está muy relacionado a otras prácticas delictivas, ¿no? El lavado de activos misma, la extorsión, la trata, la corrupción sin duda. Entonces, me parece que estadísticamente aún son unos cuantos casos que uno puede contar, pero son casos agravados, llamativos y que requieren muchísima coordinación. Entonces, me parece que es un desafiante nuevo para la policía, para el Ministerio Público, que van a tener que también está investigando este tipo de delitos que no se veían venir 2 años atrás.
0: Ahora, fue intensa balacera registrada justo en un punto ciego, es decir, inteligencia para el robo habido, ¿no? Porque se han tomado el trabajo de hacer la investigación perfecta de encontrar un lugar de punto ciego en Surco.
1: Es lo que estábamos comentando, ¿no? Este tipo de asaltos no es solo porque hay una oportunidad de robar, como quien roba, imagínense uno que arrebata en una moto y va motoreando por allí, que es este ejercicio de llevar la moto con alguien más, 2 personas, ¿no? Y arrebatan el celular porque ven que un ciudadano, un peatón, digamos, con poco cuidado está chateando con el celular y le arrancan. Eso sería como hay una oportunidad delictiva allí. En este caso no es eso, sino que más bien tienes inteligencia previa por parte de las organizaciones criminales. Tienes seguimiento a actores, ¿no? Tienes coordinación previa. Y esto demuestra una buena capacidad operativa. Entonces es un robo muy organizado, de alta sofisticación. Y creo que, pues, para la inteligencia criminal, ¿no? Que es como lo que deberíamos empezar a estudiar por parte de las instituciones, principal de la policía, es ver cómo saben, cómo conocían exactamente el recorrido, el horario, el momento de traslado. Yo creo que este tipo de cuestiones abre hipótesis, ¿no? Sobre cómo están obteniendo esta información y qué tipo de perfiles son estos agentes criminales que hoy en día pues se animan a hacer este tipo de robos. No es un robo callejero, como vuelvo a decir, no es un asalto improvisado, sino que son robos de cargas de alto valor, ¿no? Cumplen armas largas.
0: Se podría decir que son, bueno, porque como son especialistas, se podría decir que pueden formar parte de la policía o del cuerpo militar. No necesariamente.
1: No podría asegurar eso con información poca que se tiene y que seguramente se va a investigar poco a poco. Pero no desconfiemos de que, o no descuidemos en realidad el hecho de que las organizaciones criminales desde hace algunos años acceden a armas largas, a armas de alto calibre, explosivos e insumos que les permite a ellos cometer distintos tipos de actos delictivos, y no solamente a nivel, digamos, de artefactos visibles, sino a nivel también de lo digital. Pueden acceder a datos personales, datos financieros, ubicaciones, puntos GPS, y ese tipo de cuestiones sin duda habla mucho sobre la seguridad a nivel de la información, la seguridad informática, la seguridad digital, que también debemos de garantizar de los ciudadanos.
0: Ahora, lo que veo, lo que se ha encontrado, por lo menos en esta investigación preliminar, son 27 casquillos de bala correspondientes a armas de fuego cortas como fusiles. Es decir, evidencia pues una magnitud de ataque fuerte, ¿no? En una vía cerrada, es decir, el acceso al armamento.
1: Sí, el acceso al armamento es sin duda algo que explica probablemente el auge y la expansión de las organizaciones criminales. El uso de armas de fuego por organizaciones criminales es clave, ¿no? Y bueno, hoy en día tienen mayor acceso a ese tipo de armas y municiones, lo que incrementa el riesgo para nuestros policías y para los civiles. Hay un mercado que es un mercado ilegal de armas, ¿no? Que debemos de estudiar mejor, que debemos de dimensionar mejor, que provienen del contrabando, del desvío de armas que originalmente fueron adquiridas de forma legal, ¿no? Robos a empresas de seguridad o instituciones públicas, a fuerzas militares o policías, y también aquellas que provienen del tráfico ilícito organizado. Entonces, yo sí creo que es uno de los eslabones, uno de los ángulos que la política criminal, la política de seguridad ciudadana en el país debe de considerar. Desde hace un poco más de 10 años no se publica continuamente datos públicos, data abierta sobre las armas en el país, incluso las de uso civil. Entonces, sí se necesita registros, trazabilidad, interoperabilidad y auditoría.
0: Pero nos hemos quedado digamos, sin recursos, o tenemos los recursos o personal para investigar este tipo de robos? Porque estamos hablando, como usted dice, de una alta criminalidad, no una organización criminal, no delincuencia común.
1: Así es. Sin duda son delitos que rondan lo que podemos llamar como alta complejidad, ¿no? Y la policía tiene varias áreas y departamentos de policía que se dedican a investigar ciertos tipos delictivos. Lo que creo, en primer lugar, es que se necesita una policía de inteligencia criminal, ¿no? Esto se ha hablado ya bastante de que no queremos una policía reactiva, sino más bien proactiva, una policía que esté guiada por la tecnología, por los datos, por la inteligencia que se puede obtener a partir de diversas herramientas humanas o digitales, y de esa manera puedes anticiparte a ciertos delitos, infiltrarse en organizaciones criminales, ¿no? Y sobre todo a nivel estratégico identificar estos brokers financieros, estos líderes, a estas redes logísticas. Yo creo que es un primer tipo de policía que necesitamos, de inteligencia, y para eso hay que invertir muchísimo. Un segundo nivel, o al paralelo, yo consideraría que es una policía que se necesita de una investigación criminal, que ya la tenemos, pero está como dividida en varias áreas, ¿no? Tienes de robos, de secuestros, tienes junto con la de extorsión, la de homicidios, todos estos están en la DIRINC principalmente, pero esta capacidad está, yo diría, principalmente en Lima, y es muy, muy ausente en regiones. Uh-huh. Entonces, se necesita como mayor coordinación sistémica, actualizar protocolos, estandarizar la manera en la cual se abordan estos casos y compartir información. Los sistemas de información hoy en día trabajan en compartimentos estancos. Entonces, yo me quedaría en esas dos policías y solo nombraría que de pronto la división de alta tecnología, que también es sumamente importante, pero con el pasar de los años parece ser que todos los delitos tienen un componente tecnológico y por lo tanto todos los policías tienen que ser diestros y estudiar mucho en temas de tecnologías de la información.
0: Ahora, es solamente el tema de tecnología, el tema de herramientas, porque o el tema de la voluntad, porque, a ver, se están pidiendo recién las cámaras de seguridad para hacer el seguimiento de por dónde han pasado los delincuentes o por dónde podrían haberse escapado, no tanto las cámaras del Polo, de Derby, de todos estos lados, ¿no? Pero una de las cosas que hemos visto en los últimos tiempos es que de nada sirve tener una central de cámaras extraordinaria si no se avisan y dicen, oye, está pasando por acá, oye, anda por aquí. O sea, si es que no hay alguien que haga el seguimiento para poder finalmente atrapar a estas personas, ¿no?
1: Es correcto. Lo que pasa es que la definición misma de una policía guiada por la inteligencia o policía orientada a la solución de problemas implica que existe el artefacto, el gadget, la herramienta, software o hardware, pero también implica que exista una buena capacidad técnica para usarla e implica que con esa información tú vayas a tomar decisiones individual, colectiva o interinstitucionalmente. Eso ocurre en la policía de Nueva York, por ejemplo, y que eventualmente aquí la interpretación que podamos hacer es que la tecnología por sí sola va a resolver el asunto, y eso es totalmente erróneo, ¿no? Uh-huh. Se necesita, si vas a poner cámaras, gestores de cámaras, analítica de los datos provistos de los videos, que lean placas, que analicen movimientos, que vean zonas de riesgo, que identifiquen factores protectores, en fin. Entonces, cuando uno habla de policía orientada a la solución de problemas usando tecnología, no solo se restringe a eso, sino que va más allá. Por ejemplo, la lógica de que cada día haya una fuerte comunicación entre varios actores para comentarse los acontecimientos y aprendizajes que se han tenido para así el día siguiente operar de una manera mucho mejor, cosa que en el caso peruano, serenazgos actúan por un lado, policías por otro, e incluso dentro de la policía también son como islas, ¿no?
0: Ahora,
1: la comisaría está lo suyo.
0: Tú que eres especialista en seguridad, ¿cómo se va a llevar a cabo esta investigación o cómo podría ir por un buen filón en esta investigación, teniendo como referencia la anterior, que no sé si pasó algo? La verdad es que supimos del escándalo, algunas cuantas luces del tema, pero pero al final de quién era el oro, dónde fue a parar, en realidad no hubo mayor información.
1: Sí, primero van a tener que recabar información. Sí, como bien has comentado, con cámaras municipales, privadas y demás, y eso le va a corresponder a la policía, pero bajo la orientación de la fiscalía en lo penal, y probablemente lo deriven a de crimen organizado. Entonces, esa fiscalía corporativa va a tener que recabar mucha información de la escena del crimen, que seguramente ya está yendo, ¿no? Esto, la cantidad de disparos, las trayectorias de los vehículos, los casquillos. Y ahora que te hemos aprobado hace unos 2 meses en la ley, se aprobó en el Congreso la ley de la creación del banco de datos genético, hay que empezar a implementarla para así tener huellas. Con las huellas se puede empezar a generar, digamos, un registro, y que si se vuelve a encontrar otra vez, cuando se haga alguna indagación, alguna entrevista, tener un registro de banco de datos genético que luego se pueda cotejar e identificar posibles sospechosos. Entonces, me parece que eso es clave. El análisis de las comunicaciones también, la investigación financiera es sin duda importantísimo en esto, ¿no? ¿Quién compra posteriormente ese oro? ¿Cómo iba a ser comercializado? Esta red de recetación es importante tenerla. Y eso ya va del lado fiscal, ¿no? Seguramente te irás preguntando, bueno, esto se hace siempre, pero ¿por qué, digamos, no tenemos actos resolutivos? Y yo identificaría 2 problemas. Una es la capacidad de coordinación, como bien has dicho, y la velocidad. Nosotros con capacidad hablamos de eficiencia, velocidad. No es posible que cuando el fiscal pide información, por ejemplo, a una institución privada, esta le entregue luego de 2 meses. Y así va pasándose el tiempo. El segundo es la capacidad de peritaje o análisis de las escenas del crimen, todas las evidencias que se pueda recolectar. Esa se necesita procesar lo más rápido posible.
0: La estrategia del paso del tiempo es para que prescriba, para que la gente se olvide, para que se termine el ánimo. ¿Para qué es? Porque lo hemos visto en los últimos tiempos en todos los sectores.
1: Sí, el sistema de justicia no es célere, ¿no? Y esto ocurre por una burocracia que digamos está pensando más en la ruta administrativa más que en dar justicia a las víctimas, ¿no? Y yo creo que aquí tiene que ver también con un liderazgo político por hacer saber que necesitamos realmente atender los problemas políticos de seguridad de otra manera, y que público y privado tenemos que abordarlo desde ya a través de las causas del problema y no caso por caso. Okay. Porque este es un caso, ¿no? La idea es ir a las causas del problema, y yo creo que ese es el enfoque de política criminal que necesitamos.
0: Muy bien, Noé, muchísimas gracias por estar con nosotros y darnos tu punto de vista respecto a propósito, digamos, de este robo armado con secuestro en Surco, con este asalto de unidad de cargamento de lingotes de oro en la avenida El Derby. Digamos que es el pretexto para hablarse en realidad sobre todo el sistema de cómo organizarlo, investigar, ¿no es cierto? Y, en fin, muchísimas gracias. Noam López, investigador especialista en seguridad. Y vamos a pasar a otro tema y vamos a hablar del Congreso, básicamente. Hoy el Congreso aprobó en segunda votación incorporar los delitos de lesa humanidad en el Código Penal. Ratificó la norma, impulsada obviamente por Fernando Rospigliosi, y organismos de derechos humanos ya advirtieron que la ley añade requisitos ausentes en el Estatuto de Roma y que podría facilitar el archivo de casos antiguos. No, claramente es como allanando el camino para lo que venga en, digamos, la próxima gestión. Y es lo que se menciona y eso es lo que han dicho algunos especialistas, ¿no? Ojo que el que está aprobando las leyes en estos momentos no es el Pleno, sino la Comisión Permanente del Congreso, que ha aprobado justamente esta ley de delito expreso de lesa humanidad. Antes no existía expresamente el término lesa humanidad, sino digamos era una categoría o digamos, claro, la categoría donde enlazaba el delito que se cometía, ¿no es cierto? Bueno, eso ha pasado en el Congreso de la República, pero lo que sí han pateado, y que hoy día se iba a ver, pero lo han pateado por el lunes, es el tema de la del proyecto de crédito suplementario. Y justamente Marcia Chagua se encuentra en el Congreso para contarnos sobre el tema. Marcia, adelante. Muy bien, vamos a estar conversando con Marcia en cualquier momento, pero si ustedes pueden observar, son imágenes que vienen desde el Congreso de la República, donde se ha pedido se suspenda la sesión de hoy para poder discutir el proyecto de crédito suplementario más adelante, luego de que ya les comentara justamente que lo que sí votaron fue incorporar los delitos de lesa humanidad en el Código Penal. Marcia ya está lista, adelante Marcia.
2: Información en vivo desde el Congreso de la República. Se acaba de suspender la sesión de la Comisión Permanente, puesto que hoy en horas de la mañana en el Parlamento se puso en cuarto intermedio el debate del importantísimo proyecto de ley de crédito suplementario por más de 9.596 millones de soles. Estamos hablando de un millonario paquete de recursos enviados por el Poder Ejecutivo que está destinado al financiamiento de inversiones públicas para el cierre de brechas, garantizar la continuidad de los servicios esenciales del Estado y asegurar fondos para la prevención ante el fenómeno del Niño. Tras este receso, desde la mañana el compromiso de las bancadas era regresar y debatir y votar hoy mismo a las 9:00 p.m. Sin embargo, todo ha dado un giro radical hace tan solo unos instantes. El presidente de la Comisión de Presupuesto, Alejandro Soto Reyes, acaba de enviar el oficio 3482 a la mesa directiva y el presidente encargado del Congreso, Fernando Rospigliosi Capurro, ha aceptado el pedido aprobando de inmediato la suspensión de la sesión nocturna. Con esta decisión oficial se ha reprogramado el levantamiento del cuarto intermedio para el próximo lunes 13 de julio a las 3:00 p.m, lo que ha provocado que hasta ahora los parlamentarios ya se estén retirando del Palacio Legislativo. Esta es la información que tenemos para el 25.5 de la FM en el mes de la patria exitosa.
0: Marcia, muchísimas gracias por esta información desde el Congreso. Y bueno, es momento de hablar otro de los temas importantes. No les digo que todo está muy movido y seguramente así estará y cada vez peor hasta 28 de julio. ¿Por qué? Porque en estos días, y justo lo hablamos ayer con Valderrama, y lo que dijo fue lo siguiente: que no te sorprenda que Balcázar en los últimos días vaya a firmar el tema del indulto de Castillo. Bueno, tenemos noticias de Castillo, pero no viene de Balcázar, sino de la ONU. Y acá justamente tengo una nota, está ya, digamos, en algunas webs, pero yo la voy a leer desde el mismo documento y apoyada en otras notas informativas también. ¿Qué ha pasado? Les cuento, el organismo de la ONU declara arbitraria la detención de Castillo y pide su liberación inmediata e indemnización. Este grupo de trabajo sobre la detención arbitraria, que forma parte de la ONU, cuestionó el proceso contra el expresidente y advirtió violaciones a derechos fundamentales y criticó la ausencia de garantías legales durante su arresto. El grupo de trabajo sobre la detención arbitraria de la ONU declaró que la detención del expresidente Pedro Castillo fue arbitraria y solicitó su liberación inmediata y una indemnización. Declaró arbitraria justamente la detención y la condena de 11 años, 5 meses y 15 años de prisión por conspiración para la rebelión tras el intento de golpe de Estado del 7 de diciembre del 2022 y solicitó al gobierno peruano su liberación inmediata, así como la concesión de una indemnización. El documento está fechado, a ver, el documento fechado el 4 de junio y hecho público este jueves por el portal de investigación El Foco, sostiene que la privación de libertad del exgobernante contraviene la Declaración Universal de Derechos Humanos y el Pacto Internacional de Derechos Civiles y Políticos. Ojo, la decisión fue adoptada en el 104 periodo de sesiones del grupo de trabajo realizado del 10 al 14 de noviembre del año pasado. Infobae dice verificó que el pronunciamiento sobre Castillo se realizó junto con otras resoluciones sobre casos en Arabia Saudita, Kirguistán, Pakistán, Túnez, Grecia, Argelia, India, Camboya, Venezuela, Guinea Ecuatorial, Bahrein y China y Tanzania. Además, el grupo de trabajo considera que, teniendo en cuenta todas las circunstancias del caso, el remedio adecuado sería poner al señor Castillo inmediatamente en libertad y concederle el derecho efectivo a obtener una indemnización y otros tipos de reparación de conformidad con el derecho internacional, indica el fallo. Yo les he leído la nota de Infobae, pero aquí también tengo la documentación justamente que está en pantalla, ¿no? Dice Consejo de Derechos Humanos, grupo de trabajo sobre detención arbitraria, había opiniones aprobadas por el grupo de trabajo sobre la detención arbitraria. Como ya he mencionado, son varios representantes de distintos países, y la decisión en el punto 3 es justamente la privación de libertad de José Pedro Castillo Terrones es arbitraria, por cuanto contraviene los artículos 3, 9, 10 y 11 de la Declaración Universal de Derechos Humanos y los artículos 9 y 14 del Pacto Internacional de Derechos Civiles y Políticos, y se inscribe en las categorías 1 y 3, ¿no? El grupo de trabajo dice que Perú que adopte las medidas necesarias, que es lo que les he mencionado, que le den inmediata libertad y concederle el derecho efectivo a obtener una indemnización conforme al derecho internacional. El grupo de trabajo insta al gobierno que lleve a cabo una investigación exhaustiva e independiente de las circunstancias en torno a la privación arbitraria de libertad del señor Castillo y adopte las medidas pertinentes contra los responsables de las violaciones de sus derechos. El grupo de trabajo solicita al gobierno que difunda la presente opinión por todos los medios disponibles y lo más ampliamente posible. La

0: La hora en exitosa, 7 de la noche y 29 minutos. 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

0: Piura 26, Trujillo 21 grados, 7 y 33 de la noche. El pleno del Congreso continuará este lunes a partir de las 3 de la tarde con el debate del proyecto de ley que propone la aprobación de un crédito suplementario para el presupuesto del sector público. La sesión fue reprogramada con el objetivo de dar continuidad a la discusión de la iniciativa.
1: No hay oposición por parte de ningún señor congresista, se dará por aprobada. Ha sido aprobada. Se

0: suspende la sesión hasta el lunes 13 de julio a las 3 de la tarde.
1: Y un grupo de trabajo de la ONU concluyó que la detención del expresidente Pedro Castillo fue arbitraria y advirtió que podría pedir al Estado peruano una indemnización. El organismo también planteó la necesidad de adoptar acciones para garantizar el respeto al debido proceso. Y en declaraciones a Exitosa, el investigador especialista en seguridad, Noan López, señaló que el robo de lingotes de oro en el distrito de Santiago de Surco evidencia un alto nivel de planificación por parte de las organizaciones criminales.
2: No es un robo común.
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2: Digamos que es un delito de alta sofisticación, ¿no? Porque este tipo de asaltos no corresponde solo a la oportunidad delictiva, requiere sin duda inteligencia previa por parte de las organizaciones criminales, seguimiento, coordinación y una buena capacidad operativa. Y como bien comentas, el oro se ha convertido en un objeto prioritario del crimen organizado, por su alto valor, ¿no? En poco volumen.
1: En el ámbito regional tenemos información en vivo desde la ciudad de Tacna con nuestro compañero Luis Tenuco. Contigo, Luis, te escuchamos.
4: Información en vivo desde Tacna. Dos accidentes de tránsito registrados con pocos minutos de diferencia movilizaron a policías, serenos y al personal de salud del distrito Coronel Gregorio Albarracín Lanchipa. El primer hecho ocurrió en el cruce de la calle Villa El Salvador con la avenida Los Escritores, donde un motociclista resultó gravemente herido tras colisionar con un automóvil. Paramédicos auxiliaron a Roger Contreras, quien presentaba una lesión con sangrado en la cabeza. Luego de estabilizarlo en el lugar, fue evacuado por una ambulancia SAMU hasta el nosocomio regional. En tanto, el conductor del automóvil, Joel Mamani, de 72 años, fue intervenido y puesto a disposición de la policía para las investigaciones correspondientes. Un rato después, un segundo accidente fue captado por las cámaras de videovigilancia en la intersección de las calles Los Granados y San Valentín. En este caso, una motocicleta sin placa chocó contra una camioneta de matrícula chilena. La conductora de la moto, Diana Miranda, recibió los primeros auxilios y fue trasladada inicialmente al Centro de Atención Primaria de Salud, desde donde fue derivada al Hospital Daniel Alcides Carrión ante la sospecha de una fractura. El conductor de la camioneta, Walter Navarro, fue intervenido y trasladado a la comisaría para las diligencias de ley. 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

0: que recibimos un comunicado por parte de la FAVIT, ¿no? La Asociación de Familiares Víctimas de Terrorismo, y tiene el título, el rótulo de Mártires de la Libertad y la Democracia. Lo que llamó la atención de este comunicado es que ellos han saludado a Keiko, han felicitado en realidad a Keiko Fujimori por el triunfo en los comicios electorales en el 2026, deseándole los mayores éxitos en la importante responsabilidad política que asume. En la parte principal, digamos, lo que dice es: confiamos en que su gobierno mantendrá firme su compromiso con la memoria de las víctimas del terrorismo, la justicia, la reparación, la lucha contra toda forma de violencia y la defensa irrenunciable de la democracia frente a cualquier intento de justificar o reivindicar el terrorismo. Así que estamos justamente enlazados en estos momentos vía Zoom con Andrés Capelletti, presidente de la Asociación de Familiares Víctimas del Terrorismo. ¿Qué tal, señor Capelletti? Bienvenido.
1: Muy buenas noches, estimada Carla.
0: Muy buenas noches. Bueno, en principio ha llamado poderosamente la atención justamente este comunicado. ¿En aras de qué es este comunicado? ¿De buscar reconciliación, acercamiento, conciliación?
1: Este comunicado en principio está en aras de defender la democracia de nuestro país. ¡Exitosa! Y considero que en este proceso democrático, junto con todos los asociados de la FAVIT, hemos creído conveniente saludar y felicitar el triunfo de la señora Keiko Fujimori, pero fundamentalmente para recordarle también al actual y virtual presidente de la República que las víctimas del terrorismo todavía, a pesar de los años que han pasado, no encuentran la verdad, no encuentran consuelo y tampoco han encontrado muchos de ellos, miles de ellos, una reparación por parte del Estado. Es por ello que nosotros, en aras de la democracia, es que hemos felicitado el triunfo de la señora Fujimori y estamos también solicitando una reunión para poder nosotros hacerle llegar la situación en la cual se encuentran todas las víctimas del terrorismo, que son más de 70.000 a nivel nacional y que lamentablemente la Comisión de la Verdad de aquel momento apenas llegó a poder sacar a la luz 16.000 casos de los más de 70.000 y consideramos nosotros que han sido muchísimos más. Uh-huh. Es por ese el motivo que nosotros como FAVIT, que no debería de llamarle la atención en lo absoluto, ni a usted ni a nadie, hemos saludado y felicitado a quien ha ganado democráticamente esta elección.
0: Bueno, sí me llama la atención, sinceramente, ¿para qué se lo voy a negar? Pero, ¿qué están todos los familiares de acuerdo con este comunicado? Es decir, si bien hay una asociación de familiares, ¿no? ¿Está este comunicado respaldado por todos los miembros de la asociación?
1: Así es. AFAVIT tiene conglomerado a nivel nacional más de 4.000 asociados. Uh-huh. La base central de la asociación se encuentra en el distrito de Carabayí, o en la zona de Nace, que dicho sea de paso, y esto quiero recalcarlo a nivel nacional, que la zona de Nace han sido viviendas otorgadas de manera gratuita en los años 90 por el propio presidente Alberto Fujimori. Es ahí donde se concentra una gran cantidad de familias víctimas del terrorismo, víctimas también de familiares de las Fuerzas Armadas, el mismo señor Bustillos, o la familia del señor Bustillos han sido también beneficiados con estas viviendas en aquellas épocas. Así es que creo yo de que a nivel nacional seguramente habrán algunas asociaciones que estén de acuerdo, que es lo normal, porque no todos pues en una democracia pueden estar de acuerdo con algo. Uh-huh. Pero al menos en el caso de AFAVIT, que es la primera asociación fundada en el Perú y que aglomera la mayor cantidad de víctimas civiles, es que nosotros hemos felicitado la elección de la señora Keiko Fujimori. Así es que eso en democracia no debe de extrañarlos, que hubiéramos hecho lo propio con cualquier otro candidato que hubiera ganado.
0: ¿Qué compromisos concretos esperan del nuevo gobierno a favor de las víctimas del terrorismo?
1: En principio, encontrar la verdad para miles de familias. Por ejemplo, quien le habla, que ha sido víctima del terrorismo, mi padre fue asesinado en la Universidad Nacional San Cristóbal de Huamanga en el año 89. Fue victimado por tres terroristas, cuando él dictaba clases en su salón delante de sus 40 alumnos. Sin embargo, a la fecha, a pesar de que la Comisión de la Verdad entrevistó a mi familia, a mis hermanos, y se hizo una investigación fuera del ámbito legal, hasta el día de hoy nosotros no sabemos a ciencia cierta, o no está especificado, que Sendero fue quien mató a mi padre, cuando toda la población ayacuchana lo sabía.
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1: Entonces, así como en mi caso, hay miles de familias que hasta el día de hoy no encuentran la verdad, que nunca se aperturó una investigación fiscal, y fuera de eso, que tampoco miles de familias han sido hasta el día de hoy reparadas e indemnizadas. Existe una oficina del SEMAN que depende de la del Viceministerio de Derechos Humanos, del Ministerio de Justicia, que muy poco hace por estas víctimas. Uh-huh. Teniendo una oficina centralizada en el corazón de San Isidro, donde no salen a justamente a buscar o identificar y a notificar a las víctimas los beneficios que podría dar el Estado, a la fecha ninguno de ellos sale a hacer ese trabajo.
0: ¿Qué
1: no
0: políticas?
1: Está descentralizado el esfuerzo, y nosotros justamente queremos hacerle llegar estas inquietudes a la Presidenta de la República.
0: ¿Qué políticas consideran urgentes para preservar la memoria de lo que ha ocurrido en nuestro país, digámoslo así, ¿no? Para que finalmente haya una reconciliación, porque durante los últimos años ha habido entre terruqueo y entre no sé qué y no sé cuánto, y no llegamos a nada, ¿no?
1: Claro que sí, en principio cambiar esta narrativa que durante muchísimos años a través del lugar de la memoria se ha ido brindando. Yo considero que en principio el lugar de la memoria y las oficinas que puedan manejar la administración de estas acciones en favor de las víctimas del terrorismo deberían de estar dirigidas por las propias víctimas del terrorismo, porque son ellos los únicos que conocen la realidad después de 30 años. Y yo le invito a usted y a sus reporteros, vayan a hacer una investigación al SEMAN para que vean cómo hacen o cómo tratan a las víctimas, que son contados con los dedos, que van a una oficina donde está llena de trabajadores, donde están hace muchísimos años y muy poco hacen por ellos. Asimismo, empezar a contar la verdadera historia de lo que a nosotros como civiles nos ha sucedido desde los lugares donde se crearon justamente, como es el lugar de la memoria. Así es que, fuera de ello, pedimos que los, por ejemplo, bonos que existen por parte del Estado en beneficio de las víctimas del terrorismo se hagan concretas directamente a las víctimas. Fíjese, le voy a poner un ejemplo que es terrible. Para que una víctima sea en principio considerada como tal, tiene que pasar un papeleo engorroso que te puede durar más de un año en esas oficinas. Sin embargo, cuando obtienes el certificado de víctima del terrorismo y te dicen puedes acceder a un bono de vivienda, te sujetan netamente a la estructura de lo que los empresarios que fabrican esas viviendas muy pequeñitas y muy alejadas fuera de la zona de confort de quienes son víctimas o que han sido víctimas hace 40 años, los exigen vivir en departamentos que valen 130 mil soles y el bono que te da el Estado es de 70 mil soles. En 30, 40 años, señora Carla, estas familias no pueden haber seguido siendo pobres, pero la ley te dice que tienes que ser pobre, tienes que ser víctima. Pero sin embargo, hay una contradicción enorme, que tienes que ser pobre y te damos 70 mil soles, pero el otro excedente, que son 60 mil, los tienes que pagar. ¿Y cómo los vas a pagar si no tienes ni siquiera acceso a un crédito hipotecario en cualquier banco? ¿No sería mejor otorgar estos bonos para ampliación dentro de las viviendas que de repente te han sido heredadas por tus padres? O, por ejemplo, poder comprar un terreno para que puedas acceder a futuro, a que tus hijos puedan construir una propiedad, o ampliar para tus hijos dentro de la vivienda que tú ya tienes y otorgar estos bonos de manera directa a las víctimas. Uh-huh. Muchas víctimas siguen todavía en las zonas altoandinas de ¡exitosa! Nuestro país. ¿Cómo hacemos para otorgarles estos bonos de vivienda que el Ministerio de Vivienda no
0: les
1: no
0: ha le han pedido a esas le han regiones? Pedido el le han pedido ya la reunión, les han dado fecha de reunión.
1: Hemos solicitado formalmente recién la reunión en estos días, todavía no hemos tenido acceso. Esperemos que en los próximos días podamos ya tener esta reunión formal, porque creo y considero que quienes han dado su vida por el país, que han sido nuestras familias, no deben de ser olvidadas. Muchos de ellos son héroes de la democracia, y que tenemos que no solamente rememorar su historia y su vida, sino también a quienes han dejado desamparados. Fíjese, muchas familias y muchas viudas reciben unas pensiones irrisorias de 200 y 300 soles. ¿Cómo es esto justo? Y están dentro de un decreto supremo que se ha gestado todavía en el año 88 y hasta la fecha siguen sus sueldos congelados de muchas personas adultas mayores que bordean los 80 años a más y que muchas han fallecido lamentablemente con unas pensiones miserables de 150 y 200 soles.
0: Ok, señor Capelletti, quiero yo de las personas de las reparaciones, si me permite, señor Capelletti, por favor, de las reparaciones civiles, ¿no es cierto?, que se quedaron finalmente, ¿cuántas se han cumplido o cuántas no se han cumplido?
1: A ver, de dichas reparaciones, el CEMAN ha considerado como víctimas directas para reparar a un poco más de 16,000, que eso es lo que la Comisión de la Verdad recomendó inicialmente.
0: Sí.
1: Pero hoy por hoy sabemos que somos más de 70,000. Muchos, solo en esta semana he movilizado a 7 personas que jamás habían sido inscritas en el CEMAN, y obviamente nosotros hacemos el trabajo que el CEMAN debería de hacer: informar
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1: Y destacarlos y articularlos con las oficinas del CEMAN, porque ellos no lo hacen o no tienen la posibilidad de poder hacerlo, no tienen la llegada como para poder hacerlo. Lógico, si pones una oficina en el corazón de San Isidro, cuando las víctimas están en Huancavelica, en Ayacucho, en Junín, en Puno, etcétera, difícilmente van
0: pero,
1: a poder acceder.
0: Pero, por favor, de las reparaciones... Oficinas. De las reparaciones, justo le pregunto, de las reparaciones que se quedaron supuestamente de dar, ¿se han dado todas? ¿No se han dado? ¿Hay algún registro sobre las reparaciones?
1: No existe un registro oficial de cuántos se han reparado ya, pero sí le puedo asegurar de que hay miles de familias que ni siquiera están inscritas en el CEMAN. Y justamente ese es el trabajo que tiene que hacer este gobierno. Tiene que descentralizar sus oficinas, de repente ancladas de los gobiernos regionales, y poder realmente tener una lista de las víctimas que hoy por hoy con la tecnología están más cerca de la información, y podríamos realmente tener por fin una lista de las víctimas a nivel nacional y ver la manera de cómo el Estado puede reparar a estas familias que han sido olvidadas por muchísimos años.
0: Sin duda. Muchísimas gracias, señor Andrés Capelletti, por haber accedido a conversar con nosotros y contarnos un poco cuál era más o menos el, digamos, el tono de este comunicado. Esperamos que tengan esta reunión y esperamos sinceramente que tengan respuesta, por supuesto, positiva para todas las víctimas olvidadas, ¿no? Sobre todo por el tema de las reparaciones. Parece ser que no nos terminamos de reconciliar del todo con los consejos que nos dieron en la Comisión de la Verdad. Muchísimas gracias, señor Capelletti. Andrés Capelletti, presidente de la Asociación de Familiares Víctimas del Terrorismo, AFABIT. Bueno, y justamente entre que estábamos conversando, estábamos buscando el caso de Marcial Capelletti Cisneros, y aquí está el testimonio, ¿no?
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0: Ustedes lo pueden encontrar, todos los testimonios, y si hay alguno que nos está escuchando y no sabe de lo que estamos hablando porque no le tocó vivir esto, sobre todo a los más jóvenes, hay un lugar que se llama Centro de Documentación e Investigación del LUM. Y ahí puede encontrar varios testimonios de lo que justamente hemos estado hablando con el señor Capelletti. Y está acá su caso, él lo ha mencionado. El 9 de abril del 2002, Marcial Capelletti Jáuregui y Jimmy Capelletti Jáuregui testimoniaron sobre el asesinato de su padre, Marcial Capelletti Cisneros, docente universitario y miembro del Partido Aprista, que tuvo como autores a miembros de Sendero Luminoso. El 29 de mayo de 1989, mientras Marcial dictaba clases en la Universidad Nacional de San Cristóbal de Huamanga, los terroristas ingresaron violentamente al salón y le dispararon en el pecho y en la cabeza, muriendo inmediatamente. Después del crimen, las amenazas siguieron hacia la familia, por lo que se tuvieron que trasladar a Lima. En la audiencia pública estuvieron presentes los comisionados, por supuesto, en esa época: Beatriz Albajar, Rolando Ames, José Antunes de Mayolo, Carlos Iván de Gregory, Gastón Garatea, Humberto Lai, Sofía Mager y Alberto Morote, además del presidente de la Comisión de la Verdad y Reconciliación, Salomón Lerner. Muy bien, vamos a continuar. Karencita, no te estoy escuchando, por si acaso, ¿eh? No te estoy escuchando. Yo sé que me estás dando indicaciones, pero no me estás escuchando. A ver, tenemos más información para ustedes. Nos vamos a ir ahora a Cercado de Lima. Hay un pasajero que ha terminado herido al intentar subir a un bus en la avenida Bancay. ¿Qué ha pasado? Marcia Chagua nos cuenta. Marcia, adelante.
2: Muchas gracias por el pase. Información en vivo desde la cuadra 1 de la avenida Bancay en el Cercado de Lima, donde hace tan solo unos instantes se registró un lamentable accidente que ha encendido las alarmas en esta transitada vía, donde un pasajero ha terminado gravemente herido en el pie tras intentar abordar un bus de transporte público en pleno paradero. Según lo que informan los testigos que presenciaron el hecho, es que las primeras informaciones es que el personal de la ATUL estaba exigiendo al conductor que avance rápido para agilizar el tránsito. Sin embargo, debido a la llovizna, la pista estaba resbalosa y el pasajero terminó cayéndose. Escuchemos.
3: Subiendo al carro.
4: Estaba subiendo al carro,
3: sí, ya. Y los de la ATUL han hecho avanzar al señor.
4: ¿Al señor o al carro?
3: Al conductor. Y ahí comienza, el señor se resbala. Para resbalarse con la lluvia que estaba en ese momento, el señor la agarra la llave.
2: Y ante los gritos de auxilio de los transeúntes, la emergencia fue reportada de inmediato. Hasta el punto llegaron unidades de bomberos voluntarios del Perú, quienes junto con la ambulancia vienen brindando los primeros auxilios a la víctima, ya que fue trasladada de emergencia a un centro médico cercano debido a la gravedad de la lesión en su pie. Ahora, un aviso también para todos los amigos del volante. Si bien es cierto, en la cuadra 1 estaba una parte de la vía estaba restringida por el tema de este accidente, pero ahora a estas horas de la noche ya está libre. Esta es la información que tenemos desde el Cercado de Lima para el 95.5 de la FM en el mes de la patria. Éxito.
0: Muchísimas gracias, Marcia, por esta información, y vamos a ver más adelante si así lo amerita la información, estaremos contigo. Pero ahora me agarran un poco distraída porque ya estaba ya haciendo una preentrevista acá con el siguiente invitado, por supuesto. Y es que, ¿se acuerdan que ayer estuvimos con el viceministro de Trabajo que intentó explicar el tema de la prescripción, ¿no es cierto? Del proceso que se le seguía al ministro, al ex ministro de Trabajo. Porque ha renunciado. El día de hoy dijo ya renuncio. Acá está la carta de renuncia que le ha presentado José María Balcázar. Me dirijo a usted para presentar mi renuncio irrevocable. Quiero expresar mi más sincero agradecimiento.
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0: Los cuestionamientos formulados en los últimos días han generado un escenario político mediático que, más allá de mi posición firme respecto de los hechos, amenaza con desviar la atención de las prioridades que el país exige del Ministerio de Trabajo y Promoción del Empleo. Bueno, pero en realidad sí valdría la pena revisarlo, porque según por lo menos esta denuncia de Cuarto Poder, él, para entrar a la gestión pública, ¿cierto?, habría utilizado un documento falsificado. Y claro, uno de los argumentos desde el Ministerio de Trabajo es: no, pero ese proceso ya había prescrito. Pero claro, en ningún momento se habla si es que de verdad ese documento es falso o no es falso, si hubo falsificación o no falsificación. Y bueno, y también sabemos que hay dos vías, ¿no es cierto? Proceso administrativo, que esa, digamos, esa prescripción, además del delito o de esta falsificación o este proceso, fue ya pasó a la prescripción porque fue prescrito además por, digamos, los subordinados en el Ministerio de Trabajo. Pero como hemos mencionado, vamos a verlo desde el lado legal. Pero primero vamos a hacer una pausa, me informan y regresamos para entrar con el tema.

La hora en exitosa. 7:56 p.m. Quédate en exitosa 95.5 de la FM.

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0: Les había dado el contexto de la denuncia contra el exministro de Trabajo, ¿no? Y claro, ayer que estuvimos con el viceministro, no daba cuenta finalmente de que si había o no documento falsificado y que la investigación continuaba en el área administrativa. Y hoy día justamente vamos a conversar con Elio Riera, él es el abogado del exministro de Trabajo, quien está llevando justamente este proceso por vía penal, así que él nos va a explicar tal vez de manera más clara qué es lo que ha sucedido finalmente con esa documentación. ¿Qué tal? Bienvenido.
1: Gracias, Carla, por la invitación y gracias a todo el público exitosa que nos sigue día a día aquí en este medio.
0: Bueno, finalmente ha renunciado el día de hoy.
1: Sí, renunció.
0: Básicamente ha reconocido la equivocación.
1: No necesariamente, como lo había señalado ayer justo en un medio, un colega tuyo, yo anuncié justamente que una de las posibilidades que se estaba dando era demostrar que en este caso con un acto de buena fe, porque no hay nada que ocultar, y a fin de que se pueda finalmente tomar esto como un acto sinónimo de transparencia, el ministro ponía su cargo a disposición, porque no necesita ser ministro finalmente para poder trascender como lo ha venido haciendo un joven profesional que a los 38 años finalmente ha logrado colocarse donde estaba. He podido evidenciar también, y a propósito de tu pregunta, siguiendo la línea del señor viceministro, que hay una posición con respecto a un documento falso. Yo señalo lo contrario. Existe documentación que acredita que es documentación fidedigna que está en la carpeta fiscal, y me comprometo también a entregártela incluso hasta el día de hoy a tu producción, donde la propia administradora ha reconocido que en efecto el señor Solano, mi patrocinado, ha trabajado en esta empresa.
0: Es que nadie dice que no ha trabajado en la empresa. El gerente es el que ha dicho que finalmente no es su firma. Uh-huh. La firma que va en el documento donde acredita que él ha trabajado o que ha hecho una buena gestión. Y ese documento ha sido el requisito para finalmente ingresar a un puesto público, ¿no es cierto? Uh-huh. Entonces, sí era importante ese documento. Entonces, sí es importante saber si es o no la firma del que debe llevarla o qué ha pasado.
1: A ver, aquí lo que se pretende o lo que se pretende sostener es que el señor, bueno, en este caso, el señor ya exministro, habría en este caso utilizado un documento falso o habría generado un documento falso. La pregunta es la siguiente: ¿él lo ha hecho? Porque esa es la imputación, ¿no? ¿Él ha creado el documento? ¿Él lo ha hecho? No lo ha hecho, ¿no? Lo que tenemos es una declaración de un gerente general haciendo referencia a que no sería su firma. Yo lo que he presentado a las autoridades ante representante del Ministerio Público es un documento de la administradora de la propia empresa, donde hace referencia que además que el señor sí trabajó, ese documento fue creado con la autorización del propio gerente general.
0: Ya, pero ¿es la firma del gerente general?
1: No, evidentemente tiene que ser respaldada por el gerente general. Y si el gerente general dice que no es así, tendrá que someter la pericia respectiva, como ayer lo dijo, por ejemplo, el doctor Cristian Salas, y yo también mantengo esa línea. La única forma de señalar que es veraz o no veraz tendrá que ser con la pericia respectiva, pero no podemos finalmente entender que una sola declaración de un gerente sin la presencia de un fiscal puede entenderse como que estaría cometiendo un delito. Yo he presentado documentos fidedignos que acreditan.
0: Pero finalmente, no los ha traído.
1: Bueno, te los voy a enviárselos internamente internamente a tu producción para que los tengan. Ayer los compartí justamente con tus colegas, pero sí, los voy a presentar. Y además de eso, un tema muy importante, también las boletas de venta, las boletas de los recibos por honorarios, documentos legales firmados, en este caso por mi patrocinado, que acreditan finalmente que trabajó en esta empresa. Ojo que el señor gerente, mira lo que he dicho, ¿ah?
0: Pero es que, a ver, doctor, es que nadie está cuestionando que si trabajó o no trabajó. El cuestionamiento básicamente es que es un documento falso y que ese documento falso habría ayudado a que él escale en, digamos, en el sector público, ya. Porque sí era importante,
1: ¿eh? Yo me aparto justamente de ello porque son dos cosas. Uno, que el documento es falso. Yo sostengo finalmente que esta imputación no puede ser atribuida a mi patrocinado porque él no ha creado ningún documento falso. Hay una persona que la administradora de la propia empresa que hace referencia a mí, el gerente general, me ha dicho: entrega este documento. Entonces ahí finalmente quiebro la imputación penal porque mi patrocinado no ha creado ningún documento falso. Ahora, ¿lo ha utilizado sabiendo que es falso? Tampoco, porque tengo la declaración refrendada ante el Ministerio Público. ¿Qué es lo que correspondería aquí? Que esto pase en su oportunidad a nivel pericial. Ha pasado, por Dios, 2023, 2024, 2025, 2026. el señor gerente general ha sido en este caso prudente y diligente para sostener ello. ¿Tenemos alguna pericia que demuestre ello? No lo tenemos.
0: Entonces... Ya, pero eso de que haya pasado un año, dos años, tres años, ahí hay dos razones. Una, que el sistema de nuestro país, el sistema de justicia, es lento. Eso es uno, ¿no es cierto? Cuando no avanzan las investigaciones. Eso por el lado penal. Bien. Pero por el lado administrativo, a veces se sabe que es a propósito estos silencios, ¿no es cierto? Precisamente buscando una prescripción, que también se hace en la parte penal, ¿no?
1: Bueno, corresponderá en este caso a las autoridades que determinen finalmente quién habría sido responsable que un acto administrativo pueda prescribir o no. Porque si finalmente vamos a estar en contra de la prescripción, tendríamos que cambiar la norma. Cambiemos la norma. En el caso en concreto, lo que se pretende imputar es que mi patrocinado, en este caso, habría utilizado un documento falso para acceder, en este caso, a un puesto público. Yo postulo lo siguiente. Yo defiendo una persona y llego a defenderlo porque considero que es una justa causa, un joven profesional, talentoso, que a sus 38 años accedió finalmente a ser ministro por la carrera que ha tenido, esa trayectoria política que ha tenido y que evidencio, y ojo, y esto lo voy a anunciar seguramente el día de mañana.
0: Si me permite, abogado, anuncie yo después le
1: sí, solo para cerrar la idea, sí. Esto es un complot. Un complot que busca, y yo ya tengo identificadas las personas. Créeme que esto se hará relucir seguramente el día de mañana, pero tengo identificada quiénes son las.
0: No me trae documentos.
1: Sí, te traigo documentos. Te pido solamente unos minutos para alcanzarte esta declaración. Okay. Sencillamente te lo voy a alcanzar y la vamos a poder exhibir aquí. Pero lo que sí quiero hacer referencia es que necesariamente tiene que ser un complot, porque un ministro que tiene menos de un mes, que está trabajando de manera coherente y diligente para una cartera tan importante como es el Ministerio de Trabajo, no puede después finalmente ser observado por una imputación sin tener ningún medio probatorio.
0: Sí puede ser observado si utiliza al personal del ministerio para que le pasen la prescripción. Ah, eso significa que hay algo raro.
1: Perfecto. Ahora, ¿de qué forma podemos sostener que el señor exministro habría utilizado al personal?
0: ¿Cómo que...? Porque ha prescrito, ha prescrito el momento en que él ha entrado al ministerio.
1: Ya, pero no, vamos a ver, esto nace en el 2023.
0: Sí.
1: Fecha clarita. Okay.
0: Y él pidió al proceso que se prescribiera.
1: Un ratito,
0: ¿no es cierto? 2023. Le dijeron que no. Y cuando entra al ministerio, rápidamente.
1: Que yo voy a hacerlo un poco más sucinto que el señor viceministro que lo explicó ayer aquí en una entrevista. A ver, esto nace en el 2023, octubre de 2023, el señor ministro ingresa. Ahora, la imputación, ¿qué es lo que dice? Es un año, ¿cierto? Un año. Octubre de 2023, el señor exministro ingresa, en este caso, al puesto público. Junio del año 2024 toma conocimiento la autoridad. Ya pasó más de un año. ¿Cuándo se notifica finalmente mi patrocinado? Junio de 2025.
0: Pero que pase un año, dos años, tres años, no significa que sea inocente.
1: Ya, yo ratifico que es inocente, pero finalmente.
0: O sea, pero si eso lo tiene que decir la investigación.
1: Pero Carla, vamos, si la norma dice que es un año y ya pasó más de un año.
0: Y lo han dejado, pero es que,
1: vamos
0: es que
1: otra,
0: el tema no, entonces, es que pareciera que lo hubieran dejado pasar.
1: Ahora.
0: ¿No? Dejar dormir.
1: Que los responsables de ese procedimiento administrativo asuman finalmente lo que corresponda. Ojo que el secretario general del Ministerio de Trabajo en su resolución, y eso no han dicho otros sectores, es que al momento de reivindicar la prescripción, que es importante porque por docencia académica lo tengo que decir, la prescripción es una figura válida y está en nuestro ordenamiento legal, si no nos gusta cambiémosla, pero está ahí. El secretario general ha dejado claramente establecido que los funcionarios que habrían dejado de prescribir en este caso tendrán que someterse a procedimiento regular según corresponda,
0: ya,
1: ¿no?
0: Pero vuelvo a insistir, ese es un tema administrativo y se tendrá que ver en el lado administrativo por qué se dejó pasar, por qué se prescribió.
1: Coincidimos.
0: Pero eso no significa que el hecho concreto no haya sucedido.
1: Ya, para que el hecho concreto haya sucedido, tendríamos que tener una sentencia condenatoria para señalar que este documento es falso.
0: Porque está en proceso.
1: Este proceso está en investigación. Finalmente yo ya he presentado el caudal probatorio que sostiene declaraciones ante representantes del Ministerio Público que sostienen finalmente la veracidad de que mi patrocinado trabajó ahí. Ahora lo que se cuestiona es, ya no tanto el documento, porque ¿habría trabajado ahí o no? Porque por eso fue para acceder a la administración pública. Yo sostengo que sí, he presentado los recibos por honorarios, he debidamente declarado en SUNAT.
0: El certificado laboral presentado, ¿por quién es firmado?
1: Ese caso fue firmado por el gerente general.
0: Que dice que no lo firmó.
1: Bueno, su palabra tendrá que ser sometido en su momento al contradictorio, a la evaluación pericial respectiva, pero al día de hoy, ¿quién asevera que es falso? Solamente él, respetable, cómo no, pero tendrá que ser sometido a procedimiento regular. Ojo, lo más importante aquí, y considero, y eso es importante, por eso vengo a defender una justa causa, es que no se puede dañar la reputación de una persona sin que exista una sentencia condenatoria, o sea, un acto de flagrancia delictiva. Nos guste o no nos guste, la prescripción está en la ley. Nos guste o no nos guste, tenemos derecho finalmente a proteger el honor y la buena reputación. En el caso concreto, con este complot se ha venido a lastimar la imagen y reputación de una persona.
0: Está cuestionado por la manera en que ha presentado ese documento, porque hasta ahora nadie me dice a ciencia cierta si hay un peritaje que diga que es falso el documento.
1: Es que no hay, pues.
0: Ya, ok, pero.
1: Hay.
0: Ya, ok, pero ¿cuál es la prueba que me diga que efectivamente el certificado no ha sido manipulado por él?
1: Pero es que.
0: O sea, porque si usted me dice no, pero es la palabra de uno contra el otro.
1: No, pues pero está en el expediente administrativo. En lo que tiene exitosa, no han encontrado ninguna imputación que diga el señor ministro habría manipulado eso. No, la imputación es que habrían tomado conocimiento que ese documento es falso porque el gerente general ha dicho que es falso.
0: Pero, a ver, doctor, si él fuera inocente y tuviera todas las de ganar, ¿va a renunciar a su cargo?
1: Es que no.
0: ¿Para qué va a renunciar a su cargo?
1: Es que no, vamos a ver. El señor exministro decidió renunciar por un consenso de opinión con los asesores jurídicos, con lógicamente las personas que estamos.
0: Porque es un escándalo cómo se ha movido a nivel administrativo prescripción.
1: Yo dentro del grupo de trabajo que tiene el señor exviceministro decidí finalmente proponer esto. En realidad, porque considero que el señor exministro no necesita de un cargo para defenderse. Estoy convencido que ese caso lo vamos a ganar.
0: Pero usted y yo sabemos que
1: lo voy a ganar.
0: Y usted lo ha dicho, ¿ah?
1: Estoy convencido.
0: No siempre dice usted.
1: Estoy convencido.
0: Pero todos los abogados dicen eso.
1: Está en libertad.
0: Pero a ver, un momentito.
1: El señor Bruno Pacheco está en libertad.
0: Estamos hablando de este caso.
1: La doctora Emma Benavides.
0: No me atarante.
1: Vamos, Andrés.
0: Pero podemos centrarnos
1: en este centrémonos.
0: Es decir, un abogado, la mejor manera de decir realmente estoy ganando
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0: Es que él no renuncia a su cargo, porque usted mismo ha dicho que es un profesional joven.
1: Sí, claro.
0: ¿No es cierto? Que está en ascenso. Entonces, ¿para qué va a renunciar si es inocente?
1: Pero es que.
0: ¿Qué va a renunciar si es inocente? Si puede probar fehacientemente que es inocente.
1: Es que el señor es ministro, evidentemente. Por un criterio de conciencia, pero ¿cómo que no? Tú y yo respetamos la democracia. ¿Te parece correcto finalmente que estén atacando en este momento, en un momento de transición al gobierno?
0: ¿A cuántos clientes usted ha defendido que no pueden probar su inocencia y siguen estando en sus puestos? ¿Ah?
1: No, pero estamos hablando acá del señor Solano, donde finalmente él no ha cometido nada irregular. Y él ha renunciado, tal cual señala finalmente su carta.
0: Faltando 20 días para terminar
1: pero,
0: la gestión.
1: ¿Pero te parece mal que renuncie con un sinónimo de transparencia para que no sea...
0: No, oye, me parece que es culpable y por eso ha renunciado.
1: No.
0: Y para que antes que explote...
1: Yo le he recomendado al señor viceministro. Yo le digo, doctor...
0: O el señor Balcácer lo ha llamado
1: no,
0: y le ha dicho...
1: Yo le he dicho, no,
0: mejor renuncia, mejor renuncia porque...
1: Categóricamente, Elio Herrera recomendó, en este caso a su cliente, en este caso al señor Solano, doctor Solano, que renuncie porque
0: de verdad
1: no
0: le parece que cuando alguien es inocente tiene que decir que renuncia a lo que a mí me dice es que hay algo raro y que
1: es que Carla, es que lo que pasa es que estás confundiendo el tema empresarial como tiene que ser, evidentemente. Si me acusan un tema empresarial no hay ningún problema, es privado, pero ante el espacio estatal dependemos de justamente una visión política, la cual tú ves todos los días, más que yo.
0: Falta 25 días, menos, creo.
1: A estar golpeando y golpeando al Ministerio de Trabajo.
0: Nadie está hablando de este gobierno, ¿ah? Se lo puedo asegurar,
1: por
0: doctor,
1: eso,
0: y usted lo sabe.
1: ¿Te parece bien que no se hable sobre los objetivos del Ministerio de Trabajo, el programa Jóvenes que se viene desarrollando?
0: Ya fue, porque ya fue. Faltan
1: no,
0: 20
1: que,
0: días para que venga
1: no,
0: una
1: es que
0: nueva
1: ya fue,
0: gestión.
1: Eso es lo que falta, pero informar sobre los alcances del Ministerio de Trabajo.
0: Lo que pasa es que tal vez no querían dejar, por eso que lo han estado defendiendo tanto.
1: No.
0: Prescribir. A ver, han hecho tanto trabajo. Trabajo.
1: 2023. 24, 25.
0: Este año 26. Lo han hecho prescribir.
1: Pero mira, a ver si coincidimos. 2023, 24, 25 y 26. Van 4. La norma que hice es un año.
0: Había una recomendación que decía que efectivamente fuera sancionado.
1: Decir un abogado cualquier, muy irresponsablemente, como ha dicho el doctor Vega, el señor Vega es viceministro, de que no, la afectación es continua. A ver, si yo
0: coincido.
1: Para que tu público sepa, el señor Vega lo que ha dicho es, de manera irresponsable, no, esto se da por la continuidad de su trabajo. Es decir, si el señor viceministro, mire, vea, señor ministro Solano, se hubiera quedado hasta el año 2030 y salía en el año 2031, no, si hay que sancionarlo porque ha estado 10 años. Perdóname,
0: ¿Quién firmó la prescripción de ese proceso?
1: Es importante entendamos que es un año y nos guste o no nos guste, está en la norma. Uh-huh. Si no, cambiémosla, pues. Hay que cambiarla. Es deber justamente del funcionario aplicar la norma.
0: No, solamente dígalo.
1: ¿Pero podemos coincidir que es válida la prescripción o no podemos coincidir?
0: ¿Quién firmó la prescripción?
1: Pero es que ese secretario
0: ¿quién
1: general.
0: ¿Quién firmó la
1: el secretario
0: prescripción?
1: El secretario general del Ministerio de Trabajo.
0: Que es su subordinado.
1: Y bro, ¿cuál es el problema? ¿Que sea subordinado o no?
0: Es por subordinado.
1: Pero es que es información incompleta. A ver, lo que ha hecho finalmente el personal del Ministerio de Trabajo es remitir a la PCM en consulta. Señores de la PCM, ¿qué hago con esto? ¿Ustedes se encargan o no? ¿Qué le ha dicho a la PCM? En este caso a los funcionarios del Ministerio de Trabajo. Procedan conforme a ley. Lo que estamos esperando es que un secretario general diga, no, hay que continuar con el procedimiento, por más que hay informes técnicos de especialistas del propio Ministerio de Trabajo, hasta la gerente de Recursos Humanos diciendo de que ya prescribió. O sea, no nos podemos escandalizar cuando un funcionario hace lo correcto. El señor secretario y el personal encargado remitió a la PCM en consulta. La
0: PCM especialistas, le dijo... doctor, los especialistas que usted menciona, que han dicho que hay que prescribir, sí, claro, son los mismos que tenían que haberlo investigado y terminar el proceso. Y los que dejaron pasar el tiempo para que prescribiera.
1: No, dos cosas.
0: Y que son sus subordinados.
1: No. El señor Solano no era jefe, ¿no?, de nadie al momento que lo investigaron. No, hay que marcar dos temas. Estamos hablando de el momento en que estuvo como ministro y el secretario general habría aceptado esta prescripción. Y lo que yo veo es lo siguiente, es tan sencillo. Le mandan en consulta a la PCM y la PCM, ¿qué dice? Proceda conforme a ley. Proceda conforme a ley. ¿Qué dice la ley? Un año. 2023, 24, 25, 26. Carla, por Dios, el mensaje no puede ser escaparnos a la ley. Si la ley dice un año, es un año. En realidad, lo que han hecho es lo correcto. Aplica la prescripción y que sean responsables los funcionarios.
0: ¿En cuánto tiempo han firmado esa prescripción?
1: Bueno, no tengo
0: cuenta. En un mes, menos de un mes.
1: Pero, así, bueno, así, en realidad así, debería así, ser al día siguiente.
0: Así,
1: más.
0: Así,
1: no, debería ser al día rarísimo. Siguiente. Si un caso, es legal, el mensaje es legal. Si no nos gusta la prescripción, cambiemos. Pero si la PCM le ha dicho, los funcionarios procedan conforme a ley.
0: Pero si sabe que la prescripción es conforme a la ley, efectivamente. Sí,
1: coincidimos.
0: Pero los procesos que se hacen para llegar a la prescripción, cuando se ralentizan por algún motivo o algún interés.
1: Me encanta
0: existe.
1: Esa posición. Entonces, ahora tendría que decirme, y reto al señor Vega, cualquier persona que me diga, ¿qué cosa ha hecho el señor Solano para demorar este proceso? ¿Qué ha hecho el señor Solano? No ha hecho absolutamente nada. Yo podría entender, como a veces nos critican a los abogados penalistas, estamos presentando maniobras dilatorias para poder detenerlo. Es lucrítica, es como no, es entendible, como no, desde el punto de vista procesal, para mí es válido, pero es entendible. ¿Pero qué ha hecho el señor Solano para dilatar su proceso? Nada.
0: ¿Ah, no?
1: ¿Qué ha hecho el señor Solano?
0: Bueno, ha llegado al ministerio y ha utilizado a sus subordinados.
1: ¿Cómo lo utilizó?
0: Para que le firmen la prescripción.
1: No, pues eso fue en el año 2026, pues Carla. El 2026, esto fue 2023, 23, 24, 25, 26. En el 2026 finalmente se aprueba esto porque va en consulta a la PCM. Bueno. No, pero cerremos la idea, Carla.
0: Bueno, ya,
1: okay. Se va a la PCM y la PCM le dice al secretario general, proceda conforme a ley. Entonces, por lo menos deberíamos validar el hecho de que la prescripción
0: pero...
1: es
0: válida. Yo me compraría el cuento si es que él no hubiera renunciado, pero ha renunciado.
1: No, yo sugerí al señor exministro que renuncie porque no necesitamos de su cargo para ganar esto. Y estoy convencido que un joven profesional como es él logrará finalmente ubicarse donde corresponda.
0: Estamos hablando de política.
1: Políticamente,
0: claro,
1: por eso lo he hecho.
0: Si yo renuncio a un tema político cuando usted está mencionando que está en su vida, digamos, profesional, yo no renuncio. Si soy inocente,
1: bueno,
0: uno se renuncia.
1: Lo que pasa es que la responsabilidad política involucra justamente dar un paso al costado.
0: Cuando hay crisis.
1: Con este caso.
0: No hay crisis.
1: Pero por Dios, hemos tenido una avalancha de... No, esta casa televisiva, que es muy respetuosa, pero colegas tuyos que han atacado y han difamado a una persona de una forma, yo considero, exponencial e equivocada.
0: Aún no han difamado porque no hay nada que diga lo contrario.
1: No, tampoco dice que
0: es inocente.
1: No, yo sí lo he dicho. Ayer lo he dicho a Omar Mariluz. Tú no puedes afirmar que el documento es falso.
0: Pero nada me dice que es inocente.
1: No, es que no podemos decir que una persona es culpable si no hay sentencia.
0: Pero tampoco hay nada que me diga que es inocente.
1: No, es que yo no estoy obligado a probar la inocencia. El que está obligado a probar, en este caso, la culpabilidad es el Estado.
0: El que firma el documento ha dicho que él no lo ha firmado.
1: Pero yo he presentado información que acredita lo contrario.
0: Pero no la ha traído.
1: Pero no hay expediente administrativo.
0: Ah, pero no lo ha traído.
1: ¿Tú tienes algún expediente administrativo que diga que él es culpable? ¿Tienes algún expediente administrativo que diga culpable?
0: Yo tengo la versión del gerente.
1: La versión
0: que
1: nada
0: dice,
1: más.
0: Que dice que no ha firmado el documento.
1: La versión. Pero no hay una resolución administrativa que diga que el señor finalmente es culpable.
0: Eso es lo que tenían que haber investigado.
1: No hay, pues, Carla.
0: Pero eso es lo que tenían
1: pero
0: que haber
1: si
0: investigado.
1: Pero si no hay, porque ya prescribió, no existe.
0: Ya. Que haya prescrito no significa que sea inocente, es que no se investigó.
1: Yo no digo eso, yo lo que digo
0: no
1: es que finalmente
0: inocente,
1: no hay nada que el señor lo pueda...
0: O por lo menos a mí nadie me prueba que es inocente.
1: Nadie tiene que probarte que es inocente porque la responsabilidad es del Estado.
0: Él ha renunciado.
1: Mensaje 196 de la
0: norma.
1: Él ha renunciado porque políticamente
0: bastante.
1: Es lo mejor a solicitud y recomendación de su defensa.
0: Ok, perfecto. Ya están los argumentos puestos en la mesa.
1: Muchas gracias.
0: No, espérate, que acá tengo un
1: ya nos vamos, creo.
0: Una resolución del Jurado Electoral Especial Lima Centro sobre las elecciones regionales,
1: ¡exitosa!
0: ¿No es cierto?
1: ¡Exitosa!
0: Que has pedido una reconsideración. Cuéntame un poco sobre esto.
1: Bueno, ¿cómo tienen eso? El Jurado Nacional, sí, bueno, como ya habrán tomado conocimiento, yo sigo finalmente también con una línea política, representar a PP, En su oportunidad, Pepe ha decidido mantener la postulación en las elecciones y finalmente estamos a la espera de un pronunciamiento donde entendemos debería avalarse la candidatura y, ser el caso, poder competir con los postulantes y bueno, finalmente que la ciudadanía pueda definir, ¿no?
0: O sea, el jurado ha dicho que sí, sigue ese
1: mismo. Sí, vamos ahí, vamos a esperar finalmente eso y oportunamente, seguramente en otra entrevista tocaremos el tema político donde es muy importante la imagen y si espero finalmente se tenga en cuenta ello, la responsabilidad política es muy importante. Señor exministro, ha dado un paso al costado por recomendación legal porque no tenemos nada que esconder.
0: Ajá, muy bien, muchísimas gracias por estar con nosotros.
1: Muchas gracias, Carla, por la oportunidad.
0: Abogado del ex ministro de Trabajo, Freddy Solano, y además vocero de Alianza para el Progreso, ¿no es cierto?
1: Orgulloso y feliz de representarlo siempre.
0: Ok, muchísimas gracias. Entonces, hacemos una... No, nos vamos a Tumbes, me dicen, con Carlos Esteves. Carlos, adelante, muy buenas noches.
2: Muchas gracias, buenas noches, exitosa desde Tumbes. Más de 500 trabajadores CAS de la Universidad Nacional de Tumbes, Gobierno Regional y otras instituciones realizan una vigilia en la Catedral de Tumbes exigiendo el cumplimiento de la ley. Escuchemos lo que dice el dirigente de los trabajadores.
3: Como secretario general del sindicato CAS del gobierno regional Tumbes y todos los sindicatos que ves que el día de hoy se han hecho presentes acá en la región de Tumbes, estamos exigiendo que una vez se haga efectiva la ley que aprobaron el día 23 de marzo, la ley que nos concede la gratificación y la CTS al 100%, y que el día de hoy a las 9 de la noche se había programado, pero lamentablemente se ha postergado para el día lunes 13 a las 3 de la tarde. Queremos que sea efectiva la ley 32.563, ley que nos concede la gratificación y el CTS al 100%, y que lamentablemente el gobierno y el Congreso, los congresistas y la Comisión Permanente siguen dilatando, ya lo han dilatado para el día lunes 13 a las 3 de la tarde, y nosotros vamos a seguir en pie de lucha. Ustedes, la ley ha sido aprobada. Ellos tienen que solamente hacer efectiva la ley, no la pueden dejar de lado. La ley ya está dada y la ley nos ha dado el 100% de la gratificación y el CTS, pero lamentablemente por esas argucias que ellos hacen, han querido meter de contrabando en un proyecto de ley la gradualidad. Nos quieren pagar de forma gradual.
2: Jimmy Polo Flores manifestó que ellos van a continuar en pie de lucha para exigir que se cumplan sus derechos ganados. Desde Tumbes, informó Carlos Esteves para Éxitos en los 89.7 del dial, la voz de los que no tienen voz.
0: Bueno, seguimos con más. Agradecemos a nuestro compañero Carlos Esteves por esta información. Los trabajadores de CAS de las instituciones públicas entonces hacen vigilia y exigen el cumplimiento de la ley, por supuesto. Me agarran un poco entretenida porque yo ya estaba conversando con mi siguiente invitado, porque alguna vez conversamos hace muchos años y nos volvemos a encontrar, pero cuando yo lo entrevisté se llamaba Ariel Bracamonte. Ahora se llama Ariel Pfeffer. ¿Cómo estás, Ariel? Bienvenido.
4: ¿Cómo está? Muchas gracias por tenerme aquí.
0: Uh-huh. Bueno, empezando porque me da curiosidad por qué el cambio de apellido. Yo sé que lo usas hace tiempo, pero ¿por qué el cambio?
4: Primero, cuando yo estaba en el colegio, de chiquito, firmaba mis tareas Ariel Pfeffer. Uh-huh. ¿Por qué? Porque yo vengo de un hogar disfuncional en el cual el padre no estaba presente y mi mamá era padre y madre. Esa mujer peruana luchadora que cría a sus dos hijos. Uh-huh. Entonces sentí que para honrar a mi madre, usar su apellido en el colegio le hacía justicia. Ya en Estados Unidos usamos solamente un apellido y te dejan elegir cuál. Uh-huh. Entonces, si tengo que elegir entre un padre ausente y una madre que me adoró, elijo definitivamente el apellido de la madre que me crió, ¿no? De la persona que me crió.
0: Bueno, para muchos oyentes y televidentes que son jóvenes, seguramente, no entienden de lo que estamos hablando. Ariel Pfeffer es hijo de Miriam Pfeffer, ¿no? Hace muchos años se produjo un crimen horrendo y de alguna manera dejó inmerso a la familia de Ariel en una situación bastante complicada, ¿no? Su familia ha sufrido mucho y se llevó a cabo un juicio, se culpó a su hermana, Eva, y con todo este proceso, Ariel decidió irse a los Estados Unidos a vivir hace bastante tiempo. Y bueno, ha vuelto, digámoslo así, y además ha vuelto con otra forma de ver la vida y además para seguir buscando la verdad, ¿no es cierto, Ariel?
4: Así es, después de 13 años de vivir en los Estados Unidos y de tener una vida relativamente exitosa, ¿no? Allá en Estados Unidos, como inmigrante, uno tiene que romperse el lomo trabajando. Pero gracias a Dios se me permite hoy en día a través de ahorros, de mi matrimonio, el poder regresar a mi país, a hacer algo que le prometí a mi madre hace 20 años, que es obtener justicia. Es saber quién contrató a mi madre. Y lo hago a través de un podcast, cosa que ha sido muy cuestionado.
0: Porque,
4: como periodista, que es mi profesión, mi labor es investigar y mostrarle al público, a la población, cuál es la conclusión a la que uno llega a través de una investigación. Entonces, la gente habla de lucro, pero realmente estoy utilizando las herramientas que tengo para honrar a mi madre. Si eso no le gusta a alguna persona, tal vez ellos no lo harían, pero yo siento la necesidad.
0: ¿Es para honrar a tu madre o quitarte los demonios de encima?
4: Yo creo que mi madre ya descansa en paz, porque la gente me dice, deja a tu madre dejar en paz. No, ella ya está descansando en paz. Su personalidad era tan fuerte que ella no dejaría que esto, que ella no descanse en paz. Pero yo no quiero tener 80 años, imagínese, 80 años y seguir preguntándome quién mató a mi madre. No quiero eso, no quiero estar viejito y no saber quién.
0: Oye, pero, a ver, tu hermana fue no perseguida por la justicia, sino fue juzgada, investigada y qué sé yo, y bueno, se fue a la cárcel también, ¿no? ¿Eso no te dejó tranquilo?
4: Te voy a enseñar algo que es un documento del expediente, en el cual se habla de los famosos correos y esos mensajes de texto que supuestamente yo tuve con Julio Moscol. Para los que no saben, Julio Moscol es el Eros Ramazzotti peruano, ¿no? Persona que yo, con la cual salí pocas veces antes del asesinato de mi madre y a quien vi poquito después del asesinato de mi madre. Entonces, aparecieron de pronto a través de Anonymous Perú, este grupo activista de hackers, que no era Anonymous Perú, era el Anonymous Perú Bamba, una serie de correos electrónicos y mensajes de texto que me incriminaban seriamente. Entonces, luego mi hermana los presenta, ¿no?, como nuevos medios de prueba. Y dice acá, coordinaciones sospechosas entre uno de los ocupantes de la casa en que fue asesinada la agraviada. Entonces, de pronto, los mensajes y los correos Bamba que mi padre creó y los cuales utilizó en los medios para defender a mi hermana y pedir su absolución, fueron presentados a nivel del Poder Judicial como prueba para que a mí me metan dentro. Entonces, el hecho de que ella estaba dentro no me dio paz, porque a la vez estaban intentando hacer esto. Entonces, siempre se dice, el hermano acusó, el hermano dijo, pero la gente no sabe que lo que pasaba dentro del caso Pfeffer, no en los medios, era este tipo de actividades.
0: Defenderte. Claro. Dame un segundito, un ratito para irnos a la pausa y regresamos para ya hablar de fondo.

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0: Temperatura en Lima, 19 grados. Piura, 24. Trujillo, 20 grados. 8 y 31 de la noche. En declaraciones a Exitosa, el abogado del exministro de Trabajo, Elio Riera, aseguró que su patrocinado no ha falsificado documento alguno para acceder a la presidencia de la SUNAFIL. Además, agregó que presentará los elementos necesarios para demostrar la inocencia de su representante.
1: Yo sostengo finalmente que esta imputación no puede ser atribuida a mi patrocinado porque él no ha creado ningún documento falso. Hay una persona, que es la administradora de la propia empresa, que hace referencia a mí, el gerente general, me ha dicho, entrega este documento. Entonces, ahí finalmente quiebro la imputación penal porque mi patrocinado no ha creado ningún documento falso. Ahora...
0: En otro momento, el abogado del exministro de Trabajo, Freddy Solano, calificó el caso como un complot contra su patrocinado. Afirmó que existen intereses detrás de estas denuncias.
1: Esto es un complot. Un complot que busca, yo ya tengo identificadas las personas, créeme que esto se hará relucir seguramente el día de mañana, pero tengo identificada quiénes son las...
2: No, te traigo documentos,
1: te pido solamente unos minutos para alcanzarte esta declaración, sencillamente te lo voy a alcanzar y la vamos a poder exhibir aquí. Pero lo que sí quiero hacer referencia es que necesariamente tiene que ser un complot porque un ministro que tiene menos de un mes, que está trabajando de manera coherente y diligente para una cartera tan importante como es el Ministerio de Trabajo...
0: Y en otros temas, el CENAMI informó que hoy se registró el día más fresco del año en Lima, con una temperatura máxima de 21.1 grados centígrados y una mínima de 18.8. No obstante, precisó que estos valores aún se encuentran 3 grados por encima de lo normal. Y en el ámbito regional tenemos información en vivo desde la ciudad de Chiclayo con nuestro compañero David Chiroque. Contigo, David, te escuchamos.
3: Gracias por el pase. Información en vivo desde Chiclayo. Un mototaxista cayó al agua cuando cruzaba con su vehículo un puente artesanal en el centro poblado de Sorronto, en el distrito de Oyotún, ubicado a 2 horas de la ciudad de Chiclayo. El accidente ocurrió alrededor de las 10 de la mañana, cuando este conductor retornaba a su vivienda luego de culminar su jornada laboral. Los pobladores señalaron que el puente se encuentra en pésimas condiciones, que es la única vía que conecta el centro poblado de Sorronto con la ciudad de Chiclayo. Indicaron además que ante la falta de una infraestructura como este puente, esta estructura artesanal es construida y rehabilitada por los propios vecinos y en algunas ocasiones apoyada por la municipalidad de esa localidad, especialmente después o durante la temporada de lluvias. Tras

0: este accidente, bueno, vecinos, transportistas de la zona, ayudaron al mototaxista. Durante varios minutos realizaron esfuerzo para sacar este vehículo del agua y llevarla nuevamente a tierra firme. Este mototaxi quedó seriamente dañado, afectando la única herramienta de trabajo de este conductor. Los pobladores, vecinos de la zona, exigieron la intervención urgente de las autoridades para la construcción de un puente definitivo que garantice un tránsito seguro y evite que este tipo de accidentes vuelva a repetirse. 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

0: Yo opinamos, estamos con Ariel Pfeffer, que en principio nos estaba contando que efectivamente ha regresado al Perú para hacer su propia investigación porque está buscando la paz, aunque ya la ha encontrado, me estaba contando, pero hay todavía un bichito que le queda, ¿no es cierto? Cuéntame.
1: Así es, yo me bauticé el año pasado, yo me crié en un hogar judío, pero la vida te golpea, ¿no?
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1: Y a veces la comunidad que uno espera que te va a abrazar por miedo a la situación, claro, es entendible, se aleja. La vida me enseñó, ya después de muchos años, que donde yo sentía paz era en una iglesia, ¿no? Con Jesús, y me bauticé el año pasado y me dio mucha, mucha paz. Y me permitió comenzar a hablar sobre el crimen de mi mamá, porque yo a nadie en Estados Unidos le contaba. Yo empecé una vida de cero allá y creé el éxito en base a no pensar en el pasado.
0: Pero te alcanzó nuevamente, ¿no?
1: Una vez que me atropellan y tuve que bajar la velocidad del ritmo de vida que tenía, porque yo trabajaba todos los días, tenía 8 o 9 clientes por día en un gimnasio, me volví nutricionista, me gradué con los máximos honores, a pesar de que yo te masticaba el inglés al comienzo. Yo parecía ese muchacho del comercial de Instituto de Inglés, ¿no? Que no ha aprendido aún. Así te hablaba inglés. Y me gradué dando el discurso de graduación. Lo que te dice, mi adicción en la vida era el mantenerme ocupado para no pensar en lo que le pasó a mi mamá. Me dio dinero, me dio éxito, encontré un marido, pero no me dio paz. Lo que me dio paz tampoco fue encontrar quién mató a mi mamá. Lo que me dio paz fue ir a una iglesia y encontrar a Dios.
0: Ok, pero aún así regresas al Perú para hacer una serie de investigaciones respecto al proceso de tu mamá, aunque supuestamente estaba cerrado. ¿Para ti no ha quedado cerrado? ¿Hay algunos cabos sueltos?
1: Es que lamentablemente el Poder Judicial en este país cierra un caso porque absuelven a alguien, lo que no significa que el autor material o ha sido encontrado o está pagando condena, ¿no? Este caso terminó porque mi hermana salió de la cárcel. Entonces, ¿quién fue?
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1: Y yo como peruano tengo el derecho, ¿no?, a saber quién mató a mi mamá.
0: Bueno, preso está el que lo hizo, por lo menos.
1: Preso está el que lo hizo. ¿Y tú sabes cuánto me costó? No en dinero, en energía, en tiempo, en viajar a Argentina, a Buenos Aires, conocer a Judith de la Mata, quien era la embajadora de Perú en Argentina, y rogarle que por favor la extradición pasara rápido, porque si no a él lo expulsaban de Argentina y se iba, y no lo íbamos a encontrar más. Eso es lo que hace un hijo que adora a su madre.
0: Ahora, ¿tú ya has podido hablar con él ahora, después de tanto tiempo?
1: ¿O estamos... Aún no. Yo lo conocí en la reconstrucción. Yo lo he visto a nivel judicial en el juicio oral. Pero es una persona que nunca dijo la verdad. Entonces, en su momento, no le dieron la terminación anticipada, ¿no? Y hoy en día podría, como si ofrece una nueva prueba, probablemente bajar su condena.
0: Y eso es lo que está
1: ¿por
0: pasando.
1: ¿Por qué no?
0: Ya.
1: Ojalá que Trujillo Espina hable y diga quién y muestre pruebas. Y si salen 6 años, salen 6 años. Pero al menos tenemos al autor intelectual.
0: ¿Que eso es lo que te ha hecho volver al Perú?
1: Yo creo que lo que me hizo volver al Perú fue que el día en el que me di cuenta que tenía todo en la vida y aún no podía ser plenamente feliz porque no había honrado la memoria de mi madre, pensé, ¿por qué no? ¿Por qué no utilizar lo que aprendí en mi carrera de periodista para hacer la investigación más importante de mi vida, que es investigar quién mató a mi madre? Y para eso estoy acá.
0: Y en este podcast que se va, todavía no se estrena, ¿no?
1: Se estrena el trailer julio 21, primer ¡exitosa! Episodio, agosto 11.
0: ¿Y de qué va a tratar? ¿Básicamente de todas las investigaciones que tú estás haciendo por capítulos o cómo va a ser?
1: Empezamos a narrar desde el día en que ocurrieron los hechos para que la gente entienda, incluso aquellos que no estaban adultos para saber sobre este caso, entiendan cómo ocurrió este caso, qué ocurrió a nivel judicial y en paralelo, qué ocurría en los medios. Una historia fascinante de control de medios para lograr un cierto beneficio a nivel judicial.
0: ¿Tú crees que se ha manipulado la información para...?
1: Muchísimo.
0: ¿Por tu hermana?
1: Muchísimo. Por ejemplo, mi padre saliendo a acusarme a mí en distintos programas de televisión de estar involucrado en el asesinato de mi madre, con pruebas que ellos mismos fabricaron.
0: ¿Pero por qué?
1: O sea, y los periodistas ni siquiera cuestionando la validez de la prueba.
0: ¿Por qué tu padre querría a ti meterte en la cárcel y sacar a Eva si los dos son sus hijos?
1: Mi padre nunca fue un padre presente. Mi padre apareció en la casa cuando a mi madre la matan con sus dos maletas, y un padre que nunca estuvo presente y aparece después, uno no necesariamente confía en él, porque nunca nos enseñó a confiar en él o a verlo como padre.
0: Pero Eva sí confió en él.
1: Tampoco. Los dos decidimos decirle que por favor se vaya, porque no confiábamos en su intención. Luego aparece, varios años después, diciendo que yo tenía algo que ver. Pero en su momento dijo que Liliana podría tener algo que ver, porque se le veía de cierta forma, ¿no? Entonces, él acusó a Liliana primero, luego me acusó a mí. Cambió su historia completamente y dijo, no, mi hijo me decía cosas.
0: ¿Pero por qué crees que, o sea, por qué ha sido eso?
1: ¿Quién terminó siendo el presidente de la empresa de mi hermana?
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1: Mi padre. ¿Quién manejaba una BMW?
0: Por plata, entonces.
1: Mi padre. No lo sé, pero los indicios que uno ve...
0: Lo que estás diciendo.
1: Es que este no era amor al chancho, sino al chicharrón. Okay. Ahora, esa es mi opinión, no sé si era la razón.
0: Claro.
1: Tal vez es tan ingenuo que pensó que tenía que salir a los medios y crear pruebas falsas
0: y
1: para acusarme.
0: ¿Y tal vez no crees que pudo haber manipulado también a tu hermana?
1: Yo de mi padre creo todo.
0: Te lo pregunto porque en un principio estaban juntos, tu hermana y tú en este caso, ¿no es cierto?
1: Así
0: los
1: es.
0: Dos querían encontrar la verdad.
1: El domingo después de que mi madre fue asesinada, estamos sentados.
0: Por eso te digo,
1: junto al otro.
0: Después verlos en este enfrentamiento mediático y además en los juicios, y además te soy sincera, verte tu cara, la mirada de odio, es decir, fue bien fuerte la verdad en esa época. ¿Has perdonado a tu hermana? O sea, es decir, ¿te has encontrado con ella ahora?
1: Ahora, hablemos del odio. Cuando a tu mamá la matan y la encuentras ensangrentada, con el cuello cortado, y tienes 17 años... y no la experiencia de vida que tengo hoy en día, definitivamente hay odio. Eso es lo que me motivó. Después de sentir la pérdida, después del entierro, sentí odio. Odié al mundo entero, no solamente a mi hermana, al mundo entero. Ahora, cuando la policía investiga, la fiscalía denuncia y el Poder Judicial la sentencia a mi hermana de haber matado a mi madre, no puedes pedirle a un hijo que siga queriendo estar cerca a su hermana. Si mi hermana me hubiera dicho, si es que ella es culpable, hermano, cometí un error, voy a pagar por eso, yo la hubiera visitado todos los domingos en prisión. Ese es el tipo de persona que soy yo.
0: ¿Qué fue lo que hizo
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0: Justamente que ese odio a tu hermana se alimentara? Y te pregunto si sigues odiando a tu hermana, ¿no?
1: Yo creo que una persona que ama a Dios, honestamente, no odia. Y esto no es una campaña en contra de mi hermana, este proyecto de vida no es el querer encontrar la prueba que acusa a mi hermana. Si algo más aparece que acusa a otra persona y se prueba, definitivamente le voy a decir a mi hermana, estuve muy equivocado. Lamentablemente confié en la policía, en la fiscalía, en el Poder Judicial, y no te pude creer por confiar en nuestro país.
0: ¿Pero en qué momento haces este switch, o sea, este cambio de estar juntos, sentados en cuarto poder, juntos como hermano, hablando de este caso, y luego estar en el otro bando?
1: Te voy a decir en qué momento. En el momento en que mi hermana comienza a tener una relación mucho más fuerte con Liliana Castro Manarelli, y yo a los 17 años soy echado de la casa, a un menor de edad, me faltaban 4 meses para cumplir 18, y me tengo que ir a vivir a la casa de una señora que me acogió. En ese momento en el que mi hermana me demuestra que no tiene ningún tipo de amor por su familia, perdió a su madre y luego echa al hermano siendo menor de edad, ella ya era mayor de edad.
0: ¿Cuál era el argumento para echarte?
1: Que yo me peleaba mucho con Liliana Castro.
0: Ah, ok. O sea, rivalidad.
1: Me votó. Uh-huh. Y vamos a ahondar mucho más en detalle en el podcast, porque es una historia que merece ser contada con cuidado, con tiempo y con amor.
0: Uh-huh. ¿Ahora le tienes amor a tu hermana?
1: Esa es una interesante pregunta porque lleva o al morbo
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1: o a la ingenuidad.
0: Tómalo,
1: entonces,
0: como quieras.
1: Y no trato de ofenderte, pero no. ¿Es difícil de amar a una persona que te votó cuando tú eras niñito y que nunca hizo nada para encontrar quién mató a su madre, a pesar de que heredó? O sea, yo me guardo el dinero en el banco, pero no invierto ni un sol en tratar de ver quién mató a mi mamá, ¿no? Entonces, eso es difícil de ver y te quita el amor, ¿no? No significa que la odio, significa que no la respetas como hija.
0: ¿Y te crea desconfianza todavía sobre ese
1: Definitivamente.
0: Caso? Todavía tienes la duda.
1: Yo dudo de todos, hasta que no se encuentre quién. Todos son sospechosos.
0: Ahora, pero y si te digo, bueno, pero pero salió de la cárcel, ¿no? La absolvieron del tema. ¿Eso para ti no significa inocencia?
1: Lamentablemente, mi opinión no importa, porque la opinión de un periodista debe ser en base a su investigación. Uh-huh. Y mi investigación recién empieza. Entonces, lo que yo opine hoy en día no importa. Si hay algo por lo cual yo tengo que pedir perdón a la población, a mi hermana, a mi padre, a todo el mundo, es el haber sido jovencito y expresarme de manera no favorable acerca de otros, porque el odio me llevaba, porque habían matado a mi mamá. Hoy en día, con 20 años más, no tengo la madurez y la madurez emocional de poder dejar el odio de lado y hacer esto con amor, que es otra cosa completamente distinta. Tengo unas ganas de hundirme en el expediente y contar la historia,
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1: porque quiero hacer que el país entero vaya conmigo en esta investigación y juntos encontramos quién mató a esta señora. Porque hoy en día te matan para robarte el celular. Déjeme terminar esta idea, porfa. Yo creo que el caso de mi madre le enseñó a mucha gente que te matan y no se paga. Y quiero que eso termine en este país, porque yo vuelvo a mi país después de 13 años y tengo miedo de salir a la calle. Y eso no debería de ser. ¡Imposible! Quiero volver a mi país y mudarme aquí con la confianza de que no me van a matar.
0: Oye, ¿y no te han gritado, no te han amenazado por este caso?
1: Me han amenazado muchas veces.
0: Por eso te pregunto.
1: Muchas veces.
0: Pero ya pasó
1: tanto
0: tiempo y...
1: Lo curioso es que a mí nunca me preocupó que me mataran. Nunca me preocupó. Si no hubiera luchado por la extradición del asesino de mi madre. Nunca me preocupó.
0: Pero eras
1: lo
0: más
1: que
0: joven.
1: Me preocupó, no, incluso ahora, porque lo que estoy haciendo definitivamente me pone en riesgo. La gente habla de lucrar, pero no habla del riesgo que estoy asumiendo. Y nunca me preocupó que me mataran. Me preocupó no llegar a la verdad a tiempo, que me mataran antes de hacer lo que estoy haciendo hoy en día.
0: Ok, pero mira, tú vas a intentar hablar con Ospina.
1: Trujillo Ospina,
0: para precisamente ver la verdad. ¿Vas a intentar también hablar con tu padre? ¿Vas a tratar de hablar con tu hermana?
1: Como periodista he tenido que escribirle a mi padre, a Julie Natters, que me acusó en su momento en los medios, a Viviana Melsi, que hizo su documental o su reportaje tratando de apuntar a mí como el principal beneficiado de la muerte de mi madre, ¿no? Les he mandado mensajes, saben que estoy haciendo lo que estoy haciendo, este proyecto de podcast, tienen la invitación para que los entreviste, para conversar.
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1: Si quieren realmente saber qué pasó, qué mejor que conversarlo.
0: Uh-huh.
1: Así que la invitación está a mi padre, la invitación a través de Radio Exitosa está ahí. Ojalá que me responda, porque hasta ahorita ni me acepta en Facebook.
0: Ah, pero sí has intentado.
1: He intentado. Ya les mandé las invitaciones a todos y ojalá
0: ¿alguien
1: que
0: te ha respondido?
1: Ninguno.
0: Eva, tampoco.
1: Eso sí, la prima de mi mamá me respondió, la mejor amiga de mi mamá me respondió. la abogada de mi mamá me respondió, gente que adoraba a mi madre, que se han mantenido cerca a mí porque es mi forma de mantenerme cerca a mi madre, están más que dispuestos de darme la entrevista. Y ya entrevisté a dos personas.
0: Uh-huh. ¿A quiénes?
1: A la prima de mi mamá y a su mejor amiga.
0: Uh-huh. Bueno, Ariel, muchísimas gracias por estar con nosotros y contarnos un poco. Bueno, ¿cuándo va a ser el, finalmente, cuándo vamos a ver el material? ¿Cuándo lo vas a soltar?
1: Julio 21, el trailer.
0: Ajá.
1: Porque toca editar bastante y hacer un bonito trabajo. Agosto 11 sale el capítulo 1 y luego cada martes un nuevo episodio. A los que prefieren en inglés, lo estoy lanzando también en inglés el 18 en honor a mi madre. Su cumpleaños es el 21 de agosto, así que feliz cumple, mamá.
0: Oye, ¿y si se reabre el caso, eso es lo que quieres?
1: Yo quiero justicia.
0: Ya, bueno, pero eso
1: implica... Me voy a ir en paz de este mundo si sé quién mató a mi mamá. Hoy no sabes cómo.
0: Pero sí sabes quién mató a tu mamá.
1: Lo vamos a responder a su debido tiempo.
0: Tienes dudas, ¿no? Tienes dudas fuertes. Es
1: que el buen periodista siempre tiene duda.
0: Okay.
1: Hasta que no llega
0: a esa
1: prueba.
0: Bueno, estás invitado para que nos cuentes en todo caso cómo va a seguir y si finalmente conversas con tu hermana, con tu padre,
1: gracias,
0: y con estas personas. Muchísimas gracias por estar con nosotros, tomarte el tiempo de venir hasta acá. Te voy dejando y nos vamos en vivo nosotros con Jessica Villalba. Ella
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0: se encuentra en Tacna porque bomberos de la compañía más antigua realizarán un puertas abiertas. ¿Qué es eso? Bueno, Jessica nos cuenta. Adelante, Jessica, buenas noches.
3: Información en vivo desde la región de Tacna. Este domingo 12 de julio, la compañía de bomberos Tacna 24 abrirá sus puertas a toda la ciudadanía. Así lo anunció el teniente brigadier Luis Najarro, primer jefe de la compañía, quien invitó a las familias a conocer el trabajo que realizan los bomberos voluntarios día a día. La actividad será desde las 8 de la mañana hasta la 1 de la tarde en la sede de 2 de mayo, número 136. Durante el Puertas Abiertas, el público podrá recorrer 5 estaciones guiadas de bomberos: primeros auxilios, demostración de incendio, rescate vehicular, materiales peligrosos y una estación exclusiva para niños con profesores de inicial. Se desplegarán 4 unidades contra incendios, escala telescópica de más de 30 metros, ambulancia y rescate, con un aproximado de 30 bomberos. Como parte del 95 aniversario de la compañía, se solicita a los asistentes llevar un alimento no perecible o productos de limpieza. El apoyo, indicó el brigadier Najarro, es para los bomberos de guardia. Finalmente, invitó a los jóvenes de 15 a 30 años a sumarse como voluntarios. La cita es este domingo 12 desde las 8 de la mañana, desde Tacna, para los 98.1 FM, en el mes de la patria exitosa.
0: Muchísimas gracias, Jessica, por esa información. Los bomberos de la compañía más antigua realizarán un puertas abiertas. Pero yo no puedo dejar de hablarles tampoco del YouTube, señores, porque nosotros estamos en tiempo real, ya saben, la información sale en tiempo real. Y si usted quiere estar al tanto, también puede entrar al YouTube y ahí nos va a ver. Y además hay una sección de chats donde puede ir mandando sus comentarios para poder compartirlos, tanto para la pregunta exitosa como con los comentarios, digamos, sobre las entrevistas o sobre lo que ustedes crean pertinente, porque acá veo también que hay una comunidad dentro del YouTube que se hablan entre ellos, ¿no es cierto? Se saludan entre ellos, está muy chévere, la verdad, y veo que cada vez son más personas las que de verdad comentan para poder leerlos al aire. Y ya saben también que si ustedes se van perdiendo de alguna entrevista, si ven ahí, pueden revisar todas las entrevistas, están archivaditas, todas las entrevistas de todos los programas, para que no se queden con, digamos, alguna declaración a media, sino que vayan a profundizar la noticia. Voy a ir buscando entonces a Maximus, mi sobrino. Es que Maximus es un chico que siempre dice tía Carla, y me saluda. Y yo le digo, sobrino, ¿cómo estás? Después, ¿qué más? A ver, sobre el oro, ¿no? Sobre el robo. Este dice, roba oro, ya sabemos quién roba oro, gente con uniforme. Fuerte comentario, ¿no? Que fue una de las preguntas que más o menos deslicé también al especialista, ¿no? ¿Por qué? La sospecha es, claro, porque se utiliza inteligencia para ese tipo de robos, ¿no? Ha sido en un lugar específico, con horarios específicos, a plena luz del día, en un punto ciego donde las cámaras de seguridad de Surco, que está lleno de cámaras, no llegan. Entonces, sí, pues, ¿no? Además, es el tercer robo de ese tipo este año y que no ha habido resultados, porque el último, ¿te acuerdas que fue en Javier Prado, no? El último fue en Javier Prado, que fue una balacera también, con lingotes de oro. Y el otro fue en la Costa Verde. Y además han sido en lugares totalmente públicos y riesgosos, ¿no? Porque, claro, por muy inteligentes que sean para hacer este tipo de robos de lingotes y poder huir, hay civiles ahí, ¿no es cierto?, que han podido caer heridos. Ah, mira, tú, yo, ¿qué tal memoria tienes? ¿Ah? El de la Costa Verde nunca denunció. Claro, pues, es que uno de los argumentos, justo hablando con el especialista, era que probablemente ese oro, ¿no es cierto?, venga de alguna actividad ilícita,
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0: ¿No? Porque claro, en nuestro país lo más fácil, y lo hablamos con un especialista, ¿te acuerdas que estuvo aquí uno de IDESEP que hizo un estudio sobre los corredores, la infraestructura delincuencial que hay, que comparten tanto la tala ilegal como la minería ilegal en la selva? Lo que mencionaba es básicamente eso, que se utiliza el oro, ¿no es cierto?, en el tema del lavado de dinero, precisamente para poder utilizarlo como recurso, porque ya el dinero como tal no se puede, porque se puede ir viendo, ¿no? Bueno, más adelante voy a seguir leyendo. Buenas noches, dice, saludos cordiales desde Mollepata, Anta, Cusco. Y un beso enorme a Cusco, Anta. Y con este comentario nos vamos a la pausa. Ya regresamos.

La hora en exitosa. 8:57. 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

0: exitosa, pero antes quería recordarles que estamos en tiempo real para YouTube también, entonces aquí también puede dar su opinión, y quería compartir con ustedes algunas que ya han estado entrando durante la jornada. Justamente les había hablado sobre el tema del el robo de oro. Acá hay un chico que dice que Romantic está deprimido porque no vea a Katiuska. ¿Katiuska no está? De ahí me cuentan ya. Después, sí ha estado fan de Katiuska, dice que sí ha estado, que no tiene nada, no se deprima. Muy bien, después tenemos acá comentarios, dice sospechoso, que se termine con la impunidad de los muchos delincuentes que hay. Bueno, aquí, señores, les recuerdo que yo leo, pero con mucho respeto, porque acá el pobre abogado Helio lo han hecho leña. Hablan de las leyes pro crímenes, ¿no? Bueno, a mí también, no me insulten, pues, porque no les gusta la entrevista, yo qué culpa tengo, ¿no? No voy a inventarles cosas que no son tampoco, ¿no? Miren, acá hay un argumento interesante de Paulina Perú sobre el documento del exministro de Trabajo. Claro que él no ha hecho el documento, lo ha mandado a hacer, tremendo corrupto, dice. Su comentario, ¿no? Porque claro, el abogado Helio decía, no, pero él dice que no, que él no lo ha hecho. Claro, pues él no lo ha hecho. ¿Qué más? Tenemos otro tipo de comentarios. Es que acá hay varios. Estoy filtrando porque ustedes son unos malcriados a veces. Entonces no puedo leer esas cosas si no me vetan. A ver. No puedo bajar esto. Ya, ahora sí. ¿Qué más tenemos? Hablan sobre... quieren que hablemos sobre las leyes pro crímenes. Lo estamos apuntando, por supuesto. Después, ¿qué más? ¿Qué más tenemos por acá? Sospechoso dice que nunca se preocupó en demostrar que el documento era verdadero. Sí, pues, no, todo un escándalo, dice. Seguro el Estado está pagando su defensa. Tremendo punto suspensivo, ¿no es cierto? Dice, un gobierno que está de salida. Y... ¿qué más? A ver. Eso ya... palabras gruesas, dice, el Perú no hay pobres, lo que hay son castigados, dice, castigañes, una cosa. Muy bien, ¿estamos listos ya para la pregunta exitosa? No, todavía no, vamos a acomodarnos, mientras tanto sigo leyendo. ¿Qué más? Dice, nos iremos a Puno con el hermano Sánchez, será presidente en Puno, haremos un palacio en el Titicaca y reinará 100 años con la hermana Brígida Kuno. Bueno, acá está. Tengo más comentarios, espérense. Lo que pasa es que los estoy filtrando, pues. A ver, ¿qué dice acá? Ya, está bien. Me dicen, ya pues apúrate, me dicen ya. No puedo decir otra cosa. ¿Nos vamos a Tacna? No, ¿a dónde nos vamos? A San Borja. Nos vamos con Marcia Chagua, San Borja. Nos trae más información. Marcia, adelante, te escuchamos.
1: Información en vivo desde los exteriores de la clínica Vesalio en el distrito de San Borja, porque aquí habría sido trasladada una de las víctimas que dejó como saldo una feroz balacera en el distrito de Surco. El panorama a estas horas de la noche en este nosocomio es de total incertidumbre, pero los detalles que van saliendo a la luz son muy abrumadores. Todo ocurrió al promediar las 6 de la mañana cuando una banda criminal intercepta un vehículo para apoderarse de un millonario botín de lingotes de oro. Y todo esto sucedió cuando recién las vecinos están saliendo para realizar su jornada laboral. Pero eso no es todo. Estos delincuentes no solo realizaron este robo, sino que también perpetraron el secuestro de una persona y dejaron como saldo una persona herida que, si bien es cierto, viene siendo atendida en este centro médico. Ahora, la Policía Nacional, si bien es cierto, viene realizando las investigaciones correspondientes para dar con el punto del paradero de estos responsables. Esta es la información que tenemos desde San Borja para el 25.5 en el mes de la patria exitosa.
0: Muy bien, muchísimas gracias, Marcia, por esta información. Estaremos en contacto, por supuesto, porque el tema de la investigación sobre el asalto a este camión de lingotes de oro es importante. Como lo conversábamos hace unos momentos, es la tercera vez en estos últimos meses y no hay mayores, digamos, mayor información respecto a quién le pertenece el oro, ¿no? En el periodismo existe mucho eso de hay que perseguir el dinero, pero nadie dice de quién es este oro. Muy bien, nos vamos a la pregunta exitosa. Ya está con nosotros Stephanie Delgado. ¿Cómo estás, Stephanie? Cuéntanos.
2: Muy bien, Carla, ¿cómo estás? Buenas noches para ti y por supuesto para toda la audiencia exitosa que ya está conectada a esta hora de la noche para participar de nuestra pregunta exitosa, que como todos los días es en relación a la coyuntura del país. Y bueno, la pregunta exitosa, les recordamos que está disponible en nuestra multiplataforma y que también usted puede llamar a través de los números que ya vemos en pantalla. Y para los que nos están escuchando, les recordamos las líneas telefónicas al 741-0955 o también a los mensajes de WhatsApp al 940-800-800. Y la pregunta exitosa es, ¿debería el gobierno actual otorgar el salvoconducto a Betsy Chávez o es un asunto que corresponde resolver a la próxima gestión? Queremos saber su opinión. Usted que tal vez está llegando del trabajo, nos está escuchando mientras acompañamos su cena o quién sabe. Ya tenemos una primera comunicación, así que vamos a contestarla. Bienvenido, exitosa. Buenas noches.
3: Hola, buenas noches.
2: ¿Cómo está? Bienvenida.
3: Buenas noches, señorita periodista.
0: ¿Qué tal? Bienvenida.
3: Bueno, lo que hemos visto en televisión, el golpe de Estado, que las fuerzas policiales y las fuerzas militares ya le hicieron caso a Pedro Castillo. No le deben dar el salvoconducto, señorita. Uh-huh. Está acostumbrado a asesinar la democracia ya. Debe ser un ejemplo para que la próxima vez no pase lo mismo. Uh-huh. Aparte de eso, por favor, Ecuador, Colombia, que han salido presidentes, bueno, ¿no? Que van a ejecutar sobre la delincuencia, porque esta delincuencia es transnacional, y con la presidenta Keiko Fujimori, bueno, vamos a ver resultados, ¿no? Porque se han puesto de acuerdo todos los países que están saliendo, bueno, del partido de la derecha para combatir esta delincuencia transnacional. Gracias, muy amor.
0: Muchísimas gracias, muchísimas gracias. Tenemos otra llamadita.
2: Sí, vamos con más llamadas. Bienvenido a Exitosa, buenas noches.
4: Buenas noches.
2: ¿Cómo está? Bienvenido.
4: Mire, yo pienso que el actual presidente debe de darle el salvoconducto a la señora Betsy Chávez, porque para mí es un abuso que han cometido las autoridades al tenerla prácticamente detenida, ¿no? Porque si bien cierto, no se han alzado en armas, no ha habido disparos para, como dicen, para tomar el poder, no han tenido el apoyo de las Fuerzas Armadas ni de la policía. Entonces, ¿de qué estamos hablando? Es un abuso prácticamente, es una persecución política que le han hecho a la señora. Bien. Eso es todo, bien, mi opinión. Muchas gracias.
2: Muchas gracias. También muchas gracias a usted por haber llamado a Exitosa. Tenemos más llamadas al 7410-955. Bienvenida, exitosa. Buenas noches. Aló, buenas noches.
0: Buenas. Bienvenido, bienvenida.
2: Bueno, no. Recordamos entonces al 940 también, 800-800. Y bueno, también tenemos algunos comentarios que en redes sociales, recordamos que usted puede participar a través de Facebook, Twitter, ahora X, y también Instagram. Y por ejemplo, el de Luis FBO dice a través de Facebook, jamás. Ya engañó una vez cuando decían que se estaba muriendo. Se metió a esa embajada. Eso es lo que señala Luis Fe. Gracias por tu comentario. Tenemos también el de Jürgen Rodolfo Acosta Mejía, que dice, yo pienso que no. Pedro Castillo y Betsy Chávez tienen que pagar sus delitos. También gracias a Jürgen Rodolfo a través de Facebook, que nos comenta su postura. Y también el caso de Luis UM, dice, no. Los delitos se pagan con cárcel, sino cómo se crea precedentes para evitar que otros miserables conspiren para tomar el poder. Y si no les sale, no pasa nada. Bueno, ahí un poco que se pasó por el adjetivo, ¿no? No está bien tampoco insultar en relación a la pregunta. Y por último tenemos a Martín Ernesto Mendoza Juárez, también a través de Facebook, nos dice: no, no debe otorgarse porque ella tiene una condena y debe cumplirla, aquí y punto.
0: Tenemos una llamadita también. Uh-huh. ¿Hay más comentarios?
2: Vamos a retomar.
0: Perfecto.
2: Retomamos, Carla, ¿te parece? Vamos con más llamadas, bienvenida Exitosa, buenas noches.
0: Buenas noches.
5: Buenas noches.
2: ¿Cómo está? Bienvenido.
5: Yo opino que sí se le debe dar el mismo conducto y también la libertad del presidente Pedro Castillo. Porque okay, como lo dijo el señor Miki Torres,
2: ¿cómo? Disculpe.
5: Todos colaboraron para aceptarlas. Opino que sí se le debe dar ese salvoconducto a la señorita de Chichávez.
0: Sí, pero ¿por qué? ¿Por qué dijo?
5: Y también al presidente Pedro Castillo, por lo mencionado por el señor Miki Torres, que dijo que todos colaboraron para poder sacarlos.
0: Ok, perfecto, bien, perfecto. Eso no se escuchó. Muchísimas gracias igual por su comentario. Tomamos nota de todos, por supuesto. ¿Tenemos más comentarios en línea? ¿Tenemos una llamadita? ¿Qué tal? Hola, buenas noches.
6: Buenas noches.
2: Bienvenido.
6: Sí, buenas noches.
2: Lo escuchamos.
6: Mire, yo a mi parecer no le debería andar a salvoconducto. ¿Por qué? Uh-huh. Porque lamentablemente, digamos, ellos han cometido una traición a la patria, entonces no sería justo que se les dé ese conducto. Uh-huh. Es más, ellos están acostumbrados siempre a hacer lo mismo. La izquierda siempre está promoviendo lo que se llama el caos, el terrorismo, y está siempre en favor de que todo, digamos, el Estado, siempre, cualquier gobierno que entre, ellos quieren gobernar y siempre ya tener poder. Así que, para mi parecer, no sería justo que se les escape con su señorita.
0: Muy bien, muchísimas gracias, señor, por su comentario. Tenemos más llamaditas en cola, ¿las tenemos? Sí. Hola, ¿qué tal? Muy buenas noches.
2: Bienvenido, Exitosa, buenas noches. Hola, ¿nos escucha? Piura. Buenas noches.
0: Piura, bienvenido, Piura.
7: Con respecto a la pregunta,
2: yo creo
7: que para que vea una verdadera reconciliación, yo creo que tanto la señorita Betsy Chávez como el señor Pedro Castillo deben ser, ¿cómo se digo? Darle su perdón, ¿no? Por lo que ellos pueden haber hecho de una parte política. Y realmente los humoristas tienen de que el país no está dividido en dos, el país está dividido en dos, y si queremos una verdadera reconciliación, yo creo que debe haber este salvoconducto,
2: okay,
7: y una reconciliación con todos que están no pagando una condena de una parte política.
0: Muy bien, muchísimas gracias por su comentario. Gracias, también lo tenemos en cuenta, por supuesto. Y tenemos más llamadas en cola. Hola, ¿qué tal? Buenas noches.
2: ¿Cómo está? Buenas noches. Bienvenida, Exitosa.
8: Buenas noches.
0: Buenas noches.
8: Buenas noches, señorita.
2: Bienvenida, ¿cómo está? Su opinión.
8: Escuchamos. Quiero participar, señorita. ¿Ah? ¿Y por qué tanto odio tienen a esta señora, cómo sé que lo meten ahí adentro, al y tanto problema? ¿Por qué no le dejan a la señora? La
2: señora
8: tiene sus hijos también, señorita. Ahora el señor Castillo también lo tienen por gusto en la cárcel. Eso a uno indigna, señorita. Todo el sur por eso está amargo, señorita. Deben ser conscientes en este caso.
0: Señora, ¿de dónde nos llama?
8: Sí, señorita, por eso justamente estoy diciendo yo bien claro, a esta señora deberían de darle...
0: ¿De dónde nos llama? ¿De dónde nos llama?
8: Nos estoy llamando de acá, de Lima, de San Juan Urigancho.
0: Ok, muchas gracias, señora, muchísimas gracias por su comentario. Tenemos otra llamada. Hola, ¿qué tal? Muy buenas noches.
9: Hola, ¿cómo están? Buenas noches, de Surco.
2: ¿Cómo está? Bienvenido.
9: Realmente ella debe mantenerse en la cárcel porque uh-huh. es una forma de querer evitar la justicia y la delincuencia que había cometido, ¿no? Realmente, tanto ella como también las otras tres personas, que es uh-huh. el presidente, que era el secretario, o como se dice, Aníbal Torres, que era asesor, uh-huh. también debería estar detenido, porque okay. todos ellos atentaron contra la libertad del país, hicieron un golpe de Estado, así... fracasaron, pero lo hicieron, le intentó más. Eso bien. Sería todo. Buenas noches.
2: Muchas gracias por haber llamado, Exitosa. Tenemos más llamadas al 7410-955. Bienvenido, Exitosa. Buenas noches. ¿Cómo está?
10: ¿Aló?
2: Bienvenido. Bienvenido, adelante, lo escuchamos.
10: Estoy a la espera.
0: Buenas sí. noches, está al aire, señor, puede opinar.
2: Lo escuchamos, adelante,
9: estoy
2: bienvenido.
9: Estoy a la espera de mi participación.
0: A ver, señor, está al aire, puede participar.
2: Parece que no nos escucha.
9: Están hablando otras cosas todavía.
0: Señor, usted está al aire. Está al aire, señor, puede decir su comentario. No, parece ser que no. Ya, bueno, pasemos a otra. Lamentamos que pierda la llamada, pero... Hola, ¿qué tal? Buenas noches.
10: Sí, buenas noches.
0: Buenas noches, bienvenido. ¿Su nombre y de dónde llama?
10: Teófilo de Tacna.
0: Tacna, eso. Muy bien.
10: Su opinión. Yo opino de que a la señora Betsy Chávez deben darle libertad inmediata porque la conocemos. Ella es una mujer tacneña, patriota, que no es ningún delincuente. Claro que lo acusan de un golpe de Estado que no se ha realizado. Yo creo que es un exceso, un abuso, y creo que se debe dar el salvoconducto para que quede libertad. Muy Esa bien. Es mi opinión. Muchas gracias.
0: Muchas gracias. Opinión desde Tacna, desde un paisano de la señora Chávez también.
2: Seguimos con más llamadas. Bienvenida, Exitosa. Buenas noches.
11: Buenas noches.
2: ¿Cómo está? Bienvenido. Sí, lo escuchamos. Adelante con su opinión.
11: Bueno, acaba la ONU de dictaminar la libertad de Castillo y me parece justo, de verdad. Algo justo no lo tenía que haber en el país, ¿no? Lo que sí me parece injusto es que esté reconociendo a la señora Perico como presidenta cuando el fraude que ha hecho es tan escandaloso que no se puede tapar con un dedo, ¿me entienden? Y eso yo creo que la prensa debería recapacitar y ponerse del lado correcto de la historia.
0: Ok, muchísimas gracias. Muchísimas gracias, señor. No hubo fraude, solamente para rectificarlo, no ha habido fraude. Hola, bueno, ¿qué tal?
2: Recordamos también, Carla, que la pregunta exitosa es: ¿debería el gobierno actual otorgar el salvoconducto a Betsy Chávez? Les pedimos que respondan a la pregunta también. Bienvenido a Exitosa, buenas noches.
12: Buenas noches.
2: ¿Cómo está? Bienvenido, adelante con su opinión.
12: Buenas noches. Con relación a esta pregunta que es bastante... bastante problemática, el tema es el siguiente: estamos acostumbrados en el país a no tomar decisiones importantes. El tema de esta señorita Betsy Chávez, igual que el del presidente que está preso, se debe aplicar la norma, la ley. ¿Qué dice la ley? Lo que debemos es aplicar la ley, y si la ley dice que lo deben procesar y tiene 5, 10, 15, 20 años de prisión por lo que se hizo, ¿qué se va a hacer? Lamentablemente, en este país estamos mal acostumbrados.
2: ¿Usted está de acuerdo? Disculpe, caballero, que lo interrumpa, pero ¿debería el gobierno actual otorgar el salvoconducto a Betsy Chávez? Esa es la pregunta.
12: Señorita,
2: por favor.
12: No es una cuestión de que se tiene que aplicar. Se tiene que aplicar la ley, la norma. Cuando alguien quebranta la norma, la ley, se tiene que aplicar la ley.
0: Ok, muchísimas gracias. Quedó claro su argumento, por supuesto. Tenemos otra llamada también en cola. Hola, ¿qué tal? Muy buenas noches.
13: ¿No?
0: Aló, bienvenida. ¿Su nombre?
13: Bienvenida, señorita. María le habla de Tarapoto.
0: María, bienvenida y un abrazo a Tarapoto. Cuéntanos.
13: Gracias, señorita. Tarapoto les espera. Es un lugar bien bonito turístico.
0: Allá vamos.
13: Gracias. y de pase tengo una casa residencial. Cualquier cosa me llame.
2: Gracias, respecto, adelante.
13: Voy a contestar, le voy a decir que sí, se debería de dar el salvoconducto ahorita. Okay. El presidente Pedro Castillo realmente injustamente están. Eso ha sido un complot bien armado. Hay que ser tan ciegos para no darse cuenta de lo que ha pasado con esa pobre gente. Han destruido su familia, han destruido sus padres, han destruido la imagen de su persona. Y esto, he visto un comunicado ahí, creo, de Exitosa, porque siempre le queda Exitosa, que la ONU la ha declarado como injusto o arbitrario su detención de Castillo.
0: Sí, ya lo dijimos empezando el programa. Gracias, señora. Muchísimas gracias por llamarnos y un beso y abrazo a Tarapoto. Pasamos a otra llamadita.
2: Tenemos más llamadas. Bienvenido a Exitosa. Buenas noches.
14: A Tarapoto. Pasamos a otra llamadita.
2: Bienvenido, ¿cómo está? Buenas noches.
14: Hola,
2: sí.
14: Y aparte, señorita, que ahorita lo he ordenado que venga hasta al presidente Castillo. Deben darle libertad, siempre ha ordenado. Entonces, el presidente tiene que también darle, porque no dan libertad y no están presos, sino simplemente 5 años más. Entonces, deben ser justo.
2: Okay.
14: Darle libertad al presidente Castillo. Gracias.
0: Gracias, muchas gracias por su comentario. Tenemos otra llamadita también en cola. Hola, ¿qué tal? Buenas noches.
2: 7410-0955 y al 940-800-800. 7410-955, perdón. 7410-955 o al 940-800-800. Llámenos para que puedan emitir su opinión. Tenemos más comunicaciones. Bienvenido a Exitosa. Buenas noches.
15: Ya está, buenas noches. ¿Puedo participar ya?
2: Por supuesto, adelante, ¿cómo está?
15: Bienvenido. Yo estoy de acuerdo que le den indulto, porque realmente la señora Beck es una persona que ha luchado por la mayoría, no por la minoría. Muy abusivos son el poder del Estado, encabezando de todos, porque realmente deben ser conscientes. Yo soy docente, decente, soy pensante, tengo hijos, familiares, amistades en mi pueblo.
2: Bien,
15: que hay gente
2: gracias.
15: Que se tira muchas cosas, pero no hay castigo para eso. Para la gente inocente hay mucho castigo.
2: Gracias por haber llamado a Exitosa. Tenemos más comunicaciones. Bienvenido a Exitosa. Buenas noches. Hola, buenas noches. Bienvenido a Exitosa.
0: Hola. Buenas noches, adelante.
2: Sí, lo escuchamos. Su opinión sobre la pregunta exitosa. ¿Desde dónde nos llama también?
14: Jesús María.
2: Ok, adelante. Lo escuchamos.
14: Sí, mi opinión es que sí se le debe dar el salvoconducto a la señora Chávez, primero porque tenemos que ser cumplidores de los tratados internacionales.
2: Uh-huh.
14: Y si bien es cierto, la Embajada de México, no tenemos relaciones con ellos, por eso Brasil está salvaguardando, velando por la señora Chávez en la Embajada de México. Sencillamente es un derecho internacional y tenemos que ser cumplidores de eso, más allá de lo que nos parezca o no y de las opiniones uh-huh. personales. Recordemos que nosotros, Perú rompió relaciones con México porque sencillamente ellos opinaron, pero nosotros opinamos siempre de todo de Venezuela. Nos gusta opinar de otros países, pero al Perú no le gusta que opinen de lo que mal se hace aquí. Muchas gracias.
2: Bien, muchas gracias también para usted que nos ha llamado. Recordamos los números y la pregunta exitosa. ¿Debería el gobierno actual otorgar el salvoconducto a Betsy Chávez o es un asunto que corresponde resolver a la próxima gestión? Bienvenido, ¿cómo está? Buenas noches.
16: Buenas noches, señorita.
2: Bienvenida. Su opinión sobre la pregunta exitosa.
16: Sí, yo estoy de acuerdo de que le den el salvoconducto a Bex.
2: Uh-huh.
16: Bueno.
0: Hola.
16: Persona que sí. Que está injustamente, porque los grandes ladrones, los grandes corruptos están sin ningún no tienen nada de
2: Sí, recordamos a todos que tienen que bajar el volumen desde donde nos estén escuchando para que nosotros también podamos oírlos de manera clara. Bueno, lamentablemente se ha perdido la comunicación, así que vamos a seguir con más llamadas. Bienvenida, exitosa. Bienvenida, ¿cómo está? Buenas noches.
17: Aló, buenas noches, señorita.
2: Bienvenido, ¿cómo
0: Bienvenido.
2: Está?
17: Buenas noches, señorita. Muchas gracias.
2: Sí, adelante. Lo escuchamos.
17: Quiero indicar que nuestro país felizmente un poco ha despertado con este último fraude, porque quien está visitando todas las salidas y entradas de presidentes es nuestro tío Vladi, desde la base naval del Callao con todo un séquito de delincuentes.
2: Ok,
17: entonces,
2: señor, pero esto, la pregunta exitosa, disculpe, es la siguiente.
17: Sí.
2: ¿Debería el gobierno actual otorgar el salvoconducto a Betsy Chávez? Queremos saber su opinión sobre ese tema.
17: En el momento deberían de darle el salvoconducto a la señorita Betsy Chávez.
2: Okay.
17: En el momento, porque todo lo que ha sucedido es una injusticia. Incluso con el profesor rural Pedro Castillo se ha cometido una barrabasada. Hasta ahorita no le pueden probar absolutamente nada, porque toda la mafia coludida con los diferentes órganos de gobierno han, quitado la democracia al Perú, han quitado el Estado de Derecho.
0: Muchas gracias, señor. Muchas gracias por su comentario, pero tenemos más. Vamos a hacer una pequeñísima pausa y regresamos con más llamadas de nuestros oyentes y televidentes.

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5: A medida que el mundial entra en su recta final, la lucha por la bota de oro se intensifica y los goleadores siguen dejando huella.
6: Tras su gol ante Egipto, Lionel Messi pasó a liderar en solitario la tabla de goleadores con 8 tantos, superando a Erling Haaland y a Kylian Mbappé, quienes suman 7 anotaciones cada uno.
5: La pelea por el título de máximo goleador promete mantenerse abierta, aunque Messi ha tomado por ahora la delantera en una de las disputas individuales más apasionantes del mundial.
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0: exitosa y Stephanie Delgado, por supuesto, que nos va a recordar la pregunta. Ya hemos tenido un buen rato acá, pero ya empiezan las llamadas, así que te dejo.
1: Sí, vamos a responder las llamadas. Carla, bienvenida, exitosa. Buenas noches.
2: Hola,

0: Mi nombre es Fernando.
1: Fernando, ¿cómo estás, Fernando? Acércate un poco más al micro, al teléfono, perdón, para poder escucharte mejor. Tu opinión sobre la pregunta
0: ahora
1: exitosa.
0: ¿Me escucha mejor?
1: Sí, por supuesto. Vamos con la opinión.
0: Se debe dar, no se puede darse, más bien pienso que se ha demorado demasiado en otorgar el salvoconducto. Okay. En el caso de la esposa del presidente Ollanta, la señora Nadine, se le otorgó inmediatamente, ¿no? O sea, es raro. Uh-huh. Y es casualidad, ¿no?, que todos los que son adversarios políticos o representan un escollo, representan un obstáculo para el gobierno de la señora Fujimori, pues están o condenados o procesados. Bien. Pienso que por ese lado es un tema muy político, y si realmente la señora Fujimori y el gobierno actual y que viene quieren demostrar que en realidad pues están a favor de la reconciliación, quieren reconciliarse con el país, pues justamente tienen que otorgar ese indulto y dejar ya esa revancha, esa venganza que vienen cocinando desde muchos años.
1: Bien, Fernando, muchísimas gracias por tu opinión. Y bueno, seguimos con más llamadas. Bienvenido a Exitosa, buenas noches.
2: Bueno. Aló, buenas noches, señorita.
3: Buenas noches.
2: Quiero opinar sobre la libertad de salvoconducto para Betty Chávez. Chávez, por favor.
1: Sí, adelante, lo escuchamos.
2: Ya estoy, y bueno, yo opino de que deben darle el salvoconducto inmediatamente a la señora Betty Chávez, porque ella no cometió ningún delito. Es falso que haya cometido delito, si no, lo han escuchado a Miki Torres, que dice que ellos han hecho el golpe de Estado, conjuntándose con la prensa, el Poder Judicial, la Embajada de Estados Unidos, y todos ellos, todos esos grupos, que esos son los que han hecho el golpe a Pedro Castillo. Y el juicio mamarracho que le hicieron, no han encontrado ninguna prueba de que ella ha hecho golpe de Estado, y han tenido que ponerle otro argumento.
3: Muy bien, muchísimas gracias por su opinión. Muy agradecidos por ello, y pasamos a otra llamada.
1: Sí, vamos con más llamadas. Bienvenido a Exitosa, buenas noches. Hola, bienvenido a Exitosa, buenas noches.
4: Ah, sí, señorita, buenas noches.
1: Ahí con está, ¿cómo está?
4: Soy de Piura.
1: Un saludo de Piura, para el norte del país. Sí, su opinión, por favor.
4: Es una injusticia tremenda. Ese es el abuso del poder, el poder económico y el poder político. Justicia. Eso es puro abuso. Han violado derechos internacionales, el derecho de asilo. Y fue el canciller Hugo de Sela que hasta se gastó la plata de los peruanos, era a viajar por allá, a tocar las puertas para querer cambiar las normas de asilo. Eso hay que saberlo. No hay como oyentes que hablan, que se llenan la boca nomás para afectar el honor de las personas, delincuentes, no sé cuánto. Por aquí no se puede hablar así nomás de una mujer ni nada. Al presidente Castillo lo sacó la mafia, señorita.
3: Muy bien, muchísimas gracias por su comentario, señora, y un beso y abrazo a Piura, por supuesto. ¿Tenemos más llamadas? Un par más, creo, ¿no?
1: Sí, tenemos más comunicaciones. Carla, bienvenido a Exitosa, buenas noches.
5: Pablo, buenas noches.
1: ¿Cómo está, caballero? Bienvenido. Lo escuchamos con la opinión de la pregunta exitosa.
5: A la opinión, señorita, la señora Betty Chávez, por la parte que se deben liberarle, porque no ha hecho nada, algo del dicho, no lo han encontrado, y ahora lo que donde le está guardando al cerrón, eso es donde está, eso nada, no dice. Ahora del Castillo también, ha intentado nomás, la gente dice que ha dado golpe de Estado. Ajá, una bien. Cosa es dar golpe de Estado, otra golpe es intentar. Según entiendo, se ha intentado, pero no se ha dado. La va de espalda, eso lo sabemos todos.
1: Bien.
5: Pero que se dé libertad a la señora.
1: Muchas gracias, caballero, por su opinión y por haber llamado, por supuesto, a Exitosa. Tenemos que seguir con más llamadas. Bienvenido a Exitosa, buenas noches.
6: Aló, buenas noches.
3: Buenas noches.
1: ¿Cómo está? Bienvenida.
6: Gracias. Sí, estamos a favor de que se le dé el salvoconducto a Betty Chávez, pero es Keiko Fujimori con los criminales grupos de poder quienes persiguen a Betty Chávez y quienes también han vacado y encarcelado a Castillo ilegalmente. Gracias.
1: Bien, muchas gracias también por haber llamado. Tenemos más comunicaciones al 7410-955 o al 940-800-800. Bien, buenas noches, bienvenida Exitosa.
0: Buenas noches.
1: ¿Cómo está? Bienvenido.
0: Con mucho respeto a

0: a mi país, quisiera decir que prácticamente el día en que han hecho el golpe de Estado, gracias a Dios, el ejército y la policía no ha obedecido ese mandato lleno de odio hacia el país. Ellos han hecho un golpe de Estado, así como lo hizo Fujimori. El expresidente Pedro Castillo dijo: yo no tenía ni una corta uña, pero Alberto Fujimori no tenía él un fusil, no tenía él una corta uña. Él de su mesa nomás ha ordenado y el ejército y la policía le hicieron caso. Entonces ellos han sido unos practicantes golpistas.
1: Muchas gracias por su comentario. Tenemos otro más en Puerto.
2: Vamos con más llamadas. Bienvenido a Exitosa. Buenas noches.
3: Buenas noches.
2: ¿Cómo está? Bienvenido.
3: Buenas noches. Acerca del tema que están hablando, opinar
2: sí.
3: De que a la señora Betsy Chávez se tiene que otorgar el salvoconducto.
2: Okay, está a favor entonces.
3: Sí, y también quisiera opinar acerca de las elecciones que han hecho. Más de la mitad de peruanos, más del 70%, ha votado a favor del otro partido. Pero la presidenta, según electa llamada por ustedes también, ha ganado con voto extranjero, digamos.
1: De peruanos también.
3: Gracias. De peruanos, digamos, ¿no? Pero también ese voto ha llegado del extranjero, parece como si fuéramos en tiempo de incanato, parece que ha venido y mochila.
1: Gracias. Ese es el peor. Gracias, señor, por su comentario. Tenemos que pasar a otros más. Hola, ¿qué tal? Buenas noches.
4: Hola, buenas noches.
1: Sí, bienvenido. Bienvenido, ¿su nombre?
2: Les recordamos, por favor, que bajen el volumen desde donde nos estén escuchando para evitar escuchar nosotros ese eco que no nos deja tener una comunicación clara con todos ustedes. Bienvenido a Exitosa, buenas noches.
4: A cero volumen.
2: Bajo el volumen. Bienvenido, ¿cómo está? Buenas noches. ¿Cuál es su opinión sobre la pregunta Exitosa?
4: Que no se le debe otorgar, ¿no? Porque, bueno, hay documentos contundentes, informaciones contundentes. Una de ellas es cómo temblaba este señor Castillo. Era su propia conciencia que le estaba traicionando.
2: Okay, no se le debe otorgar.
4: Toda esta gente malvada entró desde Toledo. Desde Toledo entró. El primer claro ejemplo es Toledo, que está preso y todavía tiene la seguridad de pedir misericordia. Y con su hija tuvo misericordia y va a tener como, ¿no? Y así son pues todos estos personajes.
2: Bien, muchas gracias. Muchísimas gracias, caballero, por su opinión. Tenemos que seguir con más comunicaciones al 7410-955. Bienvenido a Exitosa. Buenas noches. ¿Cómo está? Buenas noches.
5: Buenas noches, señorita. Quiero participar.
2: Adelante, por supuesto. ¿Cuál es su opinión?
5: Sí, mire, todo el sur, mira, toda la opinión del sur creo que mala. Eso no puede ser posible.
2: ¿Usted
5: creo
2: nos llama desde
5: el del país está dividido?
2: ¿Desde dónde nos llama?
5: De Andahuaylas.
2: Andahuaylas, un saludo para Andahuaylas. Sí. A ver, cuéntenos, ¿por qué cree que el país está dividido?
5: Todas esas opiniones que se vierten acabo de escuchar de todo es mal hablado.
2: Bien, pero ¿usted no sé qué cree? Usted, ¿cuál es su opinión de usted? ¿Debería el gobierno actual otorgar el salvoconducto?
5: Creo que sí, para que se pacifique el país.
2: Bien.
1: Muy bien, muchísimas gracias, señor, por su comentario. Tenemos otra llamada más. Hola, ¿qué tal? Buenas noches.
6: Hola, buenas noches.
1: Buenas noches. ¿De dónde nos llama?
6: De San Juan de Lurigancho.
1: Bienvenido, señor. Su comentario a la pregunta.
6: Bueno, mi opinión es esa, ¿no? Con el gobierno actual, lo que debería importarnos a todos nosotros es el bienestar de todo el país en general, ¿no? Ahora, yo no estoy de acuerdo que se le dé el salvoconducto a la señora Betsy Chávez. Ella tiene que responder mucho ante la justicia por haber sido cómplice del golpe de Estado, ¿no? Y bueno, esa es mi opinión. Muchas gracias.
1: Muchas gracias. ¿Tenemos más llamaditas?
2: Sí, tenemos más comunicaciones. Bienvenida Exitosa, buenas noches. ¿Cómo está? Buenas noches. Bienvenido Exitosa.
7: Hola, buenas noches.
2: Adelante, lo escuchamos. ¿Cuál es su opinión? Aquí,
7: ¿verdad?
2: Sí, lo escuchamos.
7: Bien. Ya, solamente para comentar algo, voy a tratar de ser breve.
2: Ajá.
7: Dejémoslo, creo, de la facultad del presidente, que él decida a quién le da indulto o no. Recordemos que en tiempos de Alan García, nadie se opinó con respecto al indulto que dio Alan García a un montón de narcotraficantes. Entonces, yo creo que dejémoslo hacer. Ahora, en el término de opinar, yo creo que debemos darle, el presidente debe ya, no esperar al próximo gobierno, sino este gobierno debe darle el indulto a Alexis Chávez. No esperar, porque ahora se han hecho una compra de un montón de armamento sobre cosas y no se está esperando para el próximo gobierno, lo han hecho ahorita.
1: Gracias. Muy bien, muchísimas gracias. Recuerden que los comentarios tienen que ser chicos porque breves porque hay mucho más llamadas. Hola, ¿qué tal? Buenas noches. Hola.
7: Sí.
1: Buenas noches, adelante.
2: Bienvenido, ¿cómo está?
8: Jorge Mejía desde Huacho.
1: Muy bien, adelante, señor. Un saludo para Huacho. Su respuesta, por favor, a la pregunta exitosa.
8: Señoría, deben darle el salvoconducto por conducto regular a la señorita Betsy Chávez. Es de acuerdo a ley. Que hagan prevalecer la ley del salvoconducto. Bien. Esa es mi opinión.
2: Gracias. Gracias por la llamada desde Huacho. Bueno, esas han sido las llamadas que hemos tenido hasta el momento. Carla, tenemos una última llamada.
1: Vamos, vamos.
2: Bienvenido, Exitosa, ¿cómo está? Buenas noches. Buenas,
9: hola, buenas noches.
2: Adelante, lo escuchamos.
9: Yo estoy al expresidente Pedro Castillo y a la señora, a ver, escúchame, de darle de inmediato el salvoconducto, señorita.
1: Okay, muchísimas gracias por su opinión. Muchísimas gracias a todos nuestros oyentes y televidentes que esta noche nos han llamado para darnos su punto de vista. Todas son respetables, por supuesto. Y muchísimas gracias, Stephanie.
2: A ti, por supuesto, Carla, por el espacio, como siempre. Y mañana nos vemos con más Pregunta Exitosa, por supuesto, para así escuchar es. Las opiniones de todos.
1: Muy bien, entonces los dejamos con los deportes. Ya volvemos.
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0: Muy bien, Octavio Romero ya está listísimo trayéndonos la información deportiva. ¿Cómo estás, Octavio?
1: ¿Qué tal, Carla? Buenas Bienvenido. Noches. Bien, ya el día de hoy arrancamos los cuartos de final del Mundial con una clara victoria de Francia, y esto lo vamos a hablar en Campeones del Mundo.
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1: Muy bien, vamos a meternos de lleno a la información que nos ha dejado este partido entre Francia y Marruecos, por los cuartos de final de la Copa del Mundo. De inmediato vemos en imágenes lo que fue el penal tapado de Yassin Bono a Kylian Mbappé. Esto preocupó por algunos minutos, le dio valor un poquito a Marruecos, pero con el correr de los minutos y en general fue un partido sin complicaciones para el equipo francés. Luego de ello apareció al minuto 60 Kylian Mbappé, y solo 6 minutos después, al 66, Ousmane Dembélé decretaron el 2-0 con sendos golazos. Y ahí vemos en pantalla la sonrisa de Kylian Mbappé, la figura de este Mundial, junto con Lionel Messi, junto con Haaland, junto con Harry Kane, quien además iguala a Lionel Messi, justamente el astro argentino, con 8 tantos, y se mantiene como el máximo goleador de este Mundial, y lo sigue de cerca también en la tabla histórica. Pero en la previa del partido, de la finalización del partido, Kylian Mbappé metió un gran susto a todos, ¿ah? Porque salió lesionado, se le vio con un rostro bastante molesto, bastante incómodo, parecía un tema muscular, luego se le vio con hielo en uno de sus tobillos, pero al final del encuentro salió celebrando con el resto de sus compañeros, y pospartido también declaró a la prensa despejando toda duda. ¿Qué dijo? Tengo una leve lesión en el tobillo, pero estoy perfectamente. Mateta estaba en mejor posición para jugar los minutos restantes del partido y se encontraba en mejor forma en ese momento. Es todo. De esta manera, Kylian Mbappé, el popular crack del Real Madrid, despeja cualquier duda, cualquier miedo, cualquier temor que tuvo luego de esta... de este cambio repentino. Recordemos que en lo que va del Mundial ha salido muy pocas veces, y ahora le tocó, salió con esta molestia, pero deja en claro que no hay nada de qué preocuparse. Y una de las figuras también de este encuentro, a pesar de la derrota, fue Yassin Bono. Le tapó el penal a Mbappé y salvó en varias ocasiones la caída de su portería, pero de todas maneras no pudo hacer nada, por lo que al final del partido reconoció la victoria francesa. Vamos a escucharlo.
3: La verdad que no hay que olvidar que salimos de una Copa de África complicada con todo lo que ocurrió. Psicológicamente no fue fácil, pero el equipo se reconstruyó desde lo psicológico y pudo afrontar esa Copa del Mundo. Creo que hoy caemos contra un rival que es muy fuerte, muy fuerte. Y bueno, hay que aceptarlo, lo que te dije.
1: Muy bien, entonces ahí estaba el portero marroquí, que se va con la cabeza en alto y volviendo a dejar una actuación para resaltar el portero que actúa en el fútbol árabe. Y ya para meternos en la previa de lo que es el encuentro del día de mañana entre España y Bélgica, vamos a escuchar al entrenador Luis de la Fuente, que sorprendió, ojo, a toda Sudamérica al declararse seguidor de Gustavo Alfaro, el entrenador argentino que dirigió a Paraguay en esta Copa del Mundo y fue protagonista de la eliminación alemana, y después del partido contra Francia. Vamos a escuchar al entrenador español.
4: Que tenga también esta idea. Yo le he dicho muchas veces que comparto todos sus planteamientos. En lo futbolístico soy un admirador de él, y en lo personal le conozco y sé que es una gran persona, y celebro que sea así, porque esto derriba ciertos mitos. Y una vez a Gustavo Alfaro, con el que también me declaro otro admirador, admira a mucha gente, a la gente buena. Gustavo Alfaro un día habló que hoy lo que está en boga y tiene que funcionar es el liderazgo en valores. Y creo que eso tiene una potencia mucho más que cualquier otro comportamiento. Y hay muchos tipos de liderazgo. Pero este funciona. Funcionarán otros, por eso digo. Pero este modelo funciona. Y nosotros tratamos de unir, crecer todo sobre el grupo.
1: Listo, entonces eran las palabras del entrenador español que se declaró un seguidor de Gustavo Alfaro, que ya nos tiene acostumbrados a sus conferencias de prensa, donde nos deja citas muy resaltantes y que dejan resonancia en las redes sociales. Y siguiendo con España, por la tarde en Exitosa Deportes se conversó con Miguel Ángel Díaz, el periodista español de Radio COPE, quien resaltó lo hecho por su selección, pero también, ojo, reconoció que su equipo, su seleccionado patrio, no va a mostrar el nivel que se dio en la Eurocopa 2024, donde fueron campeones. Vamos a escuchar.
5: Yo creo que igualar la Eurocopa es muy difícil o casi imposible. Ese fue un torneo perfecto para España, que se enfrentó prácticamente a todos los grandes rivales europeos, menos a Portugal, haciendo pleno de victorias, 7 victorias y jugando excelentemente bien al fútbol. Yo creo que estamos en otro formato, que no se arrancó bien contra Cabo Verde, que también había alguna duda física al respecto de varios de los jugadores de la selección, pero se ha dado un paso al frente. Son 4 victorias consecutivas, la versión ha mejorado, el equipo fue muy superior a Austria, un rival netamente inferior. Yo creo que se ganó con justicia a Portugal, así que España llega bien, pero todavía quedan muchos puentes que pasar antes de levantar la copa o de soñar con estar en la final.
1: Ahí estaba entonces las palabras del periodista español que conversó amablemente sobre la tarde con Exitosa Deportes. Y para seguir con España, vamos a referirnos a Gavi, al talentoso volante español que es un fan declarado de Justin Bieber. ¿Y por qué se le consultó sobre esto en las últimas horas? Justin Bieber, el cantante canadiense, va a ser uno de los artistas que participará en la final, en el show de medio tiempo de la gran final del Mundial 2026. El futbolista español habló sobre esta situación y aseguró que a pesar de ello tenía la misma motivación de poder llegar a este partido definitivo. Vamos a escucharlo.
6: Sí que es verdad que me gusta Justin Bieber, pero...
7: David, eres un declarado fan de Justin Bieber y ayer se conoció que estará en la final. ¿Es un aliciente más para ti?
6: Bueno, sí que es verdad que me gusta Justin Bieber, pero cantara o no cantara en la final, yo te quería llegar a la final de Mundial igual que todos mis compañeros. Así que bueno, si canta, pues mejor.
1: Ahí estaba entonces las palabras del volante español que el día de mañana disputará los cuartos de final con su selección frente a Bélgica. Y vamos a pasar a una noticia de otra connotación. Lamentablemente hay un escándalo en Colombia luego de la eliminación a manos de Suiza. El futbolista Hamilton Campas se indicó que no había regresado con su delegación a Colombia. En medios de ese país se indicó que la razón había sido el recibimiento de amenazas de él y de parte de su familia. Finalmente, él mismo lo ha confirmado a través de un extenso comunicado en sus redes sociales, indicando que entiende la frustración, entiende la molestia de los hinchas, pero no comparte el odio que pueden sentir y que deba vivir con miedo por estos momentos. Ahí está, mi Colombia, por favor, nunca dejemos de lado el respeto. Podemos pensar diferente, sentir frustración o tristeza, pero ninguna pasión justifica el odio y vivir con miedo. Ahí está entonces, lo confirma el volante colombiano Hamilton Campas, quien se falló un gol claro en los minutos finales del partido ante Suiza, que pudo haberle dado la clasificación al equipo colombiano. Y ahora vamos a hablar sobre lo que sería el próximo Mundial. Aún no termina este, pero ya hay novedades sobre el siguiente. El presidente de la Asociación Paraguaya de Fútbol, Robert Harrison, habló sobre el formato de las eliminatorias y confirmó que Paraguay, Uruguay y Argentina jugarán las eliminatorias a pesar de ya estar clasificados por ser los anfitriones a esa Copa del Mundo. Además indicó que habrá una Liga de Naciones en Sudamérica y que se jugará un torneo con selecciones de Europa. Vamos a escuchar al directivo paraguayo.
8: Bueno, Paraguay, Uruguay y Argentina de hecho están clasificados para el próximo Mundial. Por ser sedes de ese Mundial 2030. El 2030 es un año donde la FIFA a través de los mundiales cumple 100 años, entonces el centenario de, por eso estamos, se están jugando en 3 continentes, en 6 países ese Mundial, y las eliminatorias se estarían jugando de la misma manera como se están jugando hoy, con la única diferencia que nosotros ya estamos clasificados. ¿Y por qué jugaríamos esta eliminatoria? Porque se está diseñando un torneo con Europa para que juguemos contra ellos, y de la manera como que hemos clasificado en la ronda final de esta clasificatoria, va a ser el emparejamiento que va a ser con Europa, y es por eso que es demasiado importante terminar bien arriba, por un tema económico, por un tema de llaves, y eso va a significar, creo que, un ingreso muy importante para cada una de las federaciones.
9: Pero va a ser solamente un enfrentamiento Europa-América, a Europa-Sudamérica.
8: Así mismo.
1: Ahí estaba entonces el directivo paraguayo confirmando que su selección, Argentina y Uruguay, van a disputar las eliminatorias, que habrá una Liga de Naciones y que van a organizar un campeonato con selecciones europeas. Y bueno, para ir cerrando ya el bloque, vamos a hablar sobre las figuras que nos ha dejado este Mundial y lo que están haciendo ya luego de su eliminación. Por ejemplo, Bocinha, el popular portero de Cabo Verde, disfruta de unas merecidas vacaciones en las paradisíacas playas de su país. Ahí vemos el video subido a las redes sociales del portero de 40 años, y también vamos a ver al jovencito, ¿no? Vamos al opuesto extremo, Gilberto Mora, de solo 17 años, que acaba de ser figura con México en el Mundial y se acaba de graduar de la preparatoria, Carla. De 17 años acaba de graduarse de la preparatoria y hace solo unos días estaba disputando una Copa del Mundo. De igual manera, se le vio abordando un avión con destino a Tijuana y recibió una profunda ovación de parte de los pasajeros. Le están reconociendo el esfuerzo hecho y la habilidad que mostró en estos partidos. Otro jugador mexicano que también recibió el cariño de la gente fue Memo Ochoa, que se retiró de la actividad profesional y le dijo adiós al Mundial también, justamente la Copa del Mundo hecha en su país. Fue ovacionado en un restaurante donde recibió el cariño de la gente. Y finalmente, a pedido de Ruth, vamos a dejar el nuevo hit de la Tigresa del Oriente, que ha lanzado un tema junto a Erling Haaland, ¿no? Fiel a su estilo, vamos a escuchar a ver un poquito de lo que dice

0: Bien, ahí entonces estaba el nuevo hit de la Tigresa del Oriente, haciendo referencia a Erling Haaland y su paso por la Copa del Mundo. Y entonces, Carla, con esta nota de color y que nos ha robado sonrisas, así es. Vamos cerrando entonces, Campeones del Mundo.
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2: Como dice Octavio, la Tigresa está en todas, sabe que se puede hacer viral, ¿no es cierto? Muy bien, nosotros hasta aquí llegamos y nos reencontramos mañana a las 7 en punto. Ah, espérate, un ratito, por favor, me están apurando. Mañana nos vemos.

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1: Aunque muchos lo conocen hoy por las tribunas de fútbol, el llamado remo vikingo tiene sus raíces en los antiguos pueblos nórdicos, cuyos guerreros remaban al unísono para impulsar sus embarcaciones y fortalecer el espíritu de unidad antes de cada batalla.
2: Con el paso de los años, ese movimiento colectivo fue adoptado por las hinchadas europeas y se convirtió en uno de los grandes fenómenos virales del mundial, repitiéndose en los estadios y multiplicándose en millones de videos en redes sociales.
1: Más que una celebración, el remo vikingo se ha transformado en un símbolo de unión entre los aficionados, demostrando que la pasión por el fútbol también se vive al ritmo de las tribunas.
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0: Hola amigos, buenas noches, bienvenidos a esta hora Exitosa Noticias, edición central. Los acompaña Carla Palacios Pasapera y los invito a revisar los titulares de la presente jornada informativa. Esta noche, el Grupo de Trabajo de la ONU declara arbitraria detención contra expresidente Pedro Castillo Terrones. En comunicado piden su excarcelación e indemnización. Además, el presidente José María Balcázar se reunió con mandataria electa Keiko Fujimori en San Isidro. Balcázar pidió que ahora el encuentro sea en Palacio de Gobierno. La Comisión Permanente aprobó en segunda votación proyecto de ley sobre delitos de lesa humanidad. En el debate se presentó una reconsideración, pero fue rechazada. Y también continúa robo de lingotes de oro. Asalto ocurrió en bajada de la avenida El Derby en Surco. Conductor resultó herido de bala, mientras copiloto fue retenido. Y en Chiclayo, trabajadores CAS intentaron llegar a vivienda de presidente Balcázar. Durante marcha, exigen que se cumpla proyecto de ley que los beneficia. Y a esta hora de la noche, amigos, vamos y empezamos el noticiero con el bloque policial. Mientras la ciudad descansaba, un grupo de delincuentes interceptó un vehículo que llevaba un cargamento de oro en la bajada de la avenida El Derby con salida hacia la Panamericana Sur en Surco. El vehículo tenía como destino el Aeropuerto Internacional Jorge Chávez cuando se produjo el asalto. Durante el ataque, el conductor César Augusto Espinosa Hernández, de 46 años de edad, resultó herido de bala. Según información policial, los criminales neutralizaron el auto utilizando armas de largo alcance y después se apoderaron de la mochila con el oro y, no contentos con eso, secuestraron al copiloto. En tanto, el conductor herido en un brazo recibió atención médica en el área de emergencia del Hospital Cayetano Heredia, hasta donde llegó manejando el vehículo. Agentes de la Dirección de Investigación Criminal y peritos llegaron a la escena del robo y hallaron 27 casquillos de bala. Dicho material, junto a otras evidencias, vienen siendo analizadas para dar con el paradero de los delincuentes. Y en declaraciones a Exitosa, el investigador especialista en seguridad, Noan López, ha señalado que el robo de lingotes de oro ocurrido en San Borja, o en Surco, perdón, evidencia un alto nivel de planificación por parte de las organizaciones criminales.
1: Robo común, Exitosa. Diríamos que es un delito de alta sofisticación, ¿no? Porque este tipo de asaltos no corresponde solo a la oportunidad delictiva, requiere sin duda inteligencia previa por parte de las organizaciones criminales, seguimiento, coordinación y una buena capacidad operativa. Y como bien comentas, el oro se ha convertido en un objeto prioritario del crimen organizado, por su alto valor, ¿no? En poco volumen. Es en un contexto en el cual uno puede decir que proviene de la minería ilegal o de algún tipo de extracción que pueda resultar tanto de río o de socavón. Yo, digamos, con la información que se tiene, no podríamos afirmar que este caso esté estrechamente vinculado y directamente, pero sí sabemos que el mercado ilegal del oro pues ha fortalecido las economías criminales en el país y que está muy relacionado a otras prácticas delictivas, ¿no? El lavado de activos misma, la extorsión, la trata.
0: Y ahora sí nos vamos a San Borja. Marcia Chuagua nos trae información en vivo y en directo. Adelante, Marcia.
2: Información en vivo desde los exteriores de la clínica Vesalio en el distrito de San Borja. Al panorama, estas horas de la noche luce con total incertidumbre, porque si bien es cierto, aquí ha sido trasladada una de las víctimas de una feroz balacera en el distrito de Surco. Todo esto sucedió alrededor de las 6 de la mañana, cuando una banda criminal interceptó un vehículo para poder apoderarse de un millonario botín de lingotes de oro. Y esto dejó como saldo a una persona herida que, si bien es cierto, está recibiendo atención médica en este lugar. Y por otro lado, perpetraron con el secuestro de una persona que hasta el momento se desconoce su paradero. Ahora, nosotros estamos en este nosocomio, el panorama es este, que estamos a la expectativa de los resultados, porque sobre todo la Policía Nacional está indagando, buscando el paradero del responsable de este hecho. Esta es la información que tenemos desde los exteriores de la clínica Besalo. Igualmente vamos a ir actualizando la información conforme vayan pasando las horas. 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
0: Gracias, Marcia, por la información en vivo y en directo desde San Borja por este lamentable caso, robo en pleno surco. Y el especialista ha manifestado que el asalto estaría justamente relacionado con la minería ilegal, de acuerdo con la información obtenida, o la trata de personas, o también la extorsión. Y en otro plano de la información, los 12 implicados en el caso de los arquitectos del fraude fueron trasladados a la unidad de flagrancia de San Juan del Urigancho. En la Dirincri cumplieron diversas diligencias policiales y fiscales y luego pasaron a medicina legal y a la sede del Ministerio Público en La Molina. Sin embargo, su detención preliminar venció anoche, por lo que es incierto el futuro de los 12 investigados, pues 3 de ellos quedaron en libertad durante la madrugada. Una de ellas fue Noelia Mora, hermana de Jackson Mora y gerente de la empresa que presuntamente se habría beneficiado de los actos fraudulentos. Noelia Mora evitó brindar declaraciones a la prensa, en tanto las 9 personas siguen en la unidad de flagrancia. Y en otros temas, en Caraballo, los ciudadanos que a diario utilizan el transporte público manifestaron su temor por los ataques de las bandas de extorsionadores. Un equipo de Exitosa llegó a uno de los paraderos de la avenida Túpac Amaru, donde conversó con los pasajeros respecto a esta preocupante y alarmante situación que viven día a día. Escúchelo.
3: Volvemos a volver a casa, o no, con todo lo que está pasando, tenemos miedo,
4: ¿verdad? Es un temor que ha nacido ya desde hace mucho tiempo, ¿verdad? El hecho de subir a un transporte público y de estar sentado ahí.
3: Claro, tenemos miedo de todo eso, ya la intranquilidad, de ver si volvemos a casa o no.
5: Justamente todas las empresas están extorsionadas, la gente sale a trabajar porque tiene que mantener a su familia, pero nosotros también nos exponemos pues a ir al trabajar, a correr ese riesgo.
3: Claro, ojalá que su gobierno ya sea igual, que cambie todo, el más de la corrupción, más de lo que es la extorsión, todo eso, que lo limpie nuestro país, porque lamentablemente nadie está libre ahorita, ni los escolares, nadie, todos.
0: Y en otros temas les contamos que esta mañana un camión tipo tráiler que llevaba una retroexcavadora terminó atascado, como lo ven imágenes, por casi 3 horas bajo el puente de la avenida Aviación en la vía expresa de Javier Prado, en el carril con dirección a los distritos de San Isidro y también Magdalena. El incidente ¡exitosa! Generó malestar en los transportistas debido a la congestión vehicular que se generó en el lugar. La Policía Nacional ha informado que tuvieron que llevar una grúa a la zona para poder retirar el vehículo pesado, que provocó obviamente severos daños en la estructura del puente. Las autoridades detallaron que tras la infracción cometida, el conductor deberá pagar una multa de más de 5.000 soles de acuerdo con el reglamento del Ministerio de Transportes y Comunicaciones del Perú. Y a continuación, amigos, les presentamos el resumen informativo de las acciones policiales a cargo de la Dirección de Comunicación e Imagen Institucional de la Policía Nacional del Perú. Véalo.
6: La Policía Nacional de todos los peruanos les presenta la síntesis informativa del accionar policial ocurrido en las últimas horas. Comenzamos el reporte policial. En Ancash, la Policía Nacional desarticuló a la presunta banda criminal la integración de NCH, conformada por 3 sujetos conocidos con los alias de Sombra, Marca y Flaco, quienes se dedicarían a la receptación agravada y tenencia ilegal de armas. Durante el registro vehicular se les halló un arma de fuego abastecida, incautándose también una motocicleta y un automóvil, ambos vehículos requeridos por hurto. Continuamos con la información. La Policía Nacional en Loreto, luego de un trabajo de inteligencia y patrullaje preventivo, ejecutó un operativo en zonas de Belén, donde presuntamente se ocultaban o comercializaban vehículos de procedencia ilícita. En el lugar se logró recuperar 7 vehículos menores que registraban órdenes de captura vigentes por adulteración en sus sistemas de identificación, las mismas que serán sometidas a las pericias correspondientes para determinar su verdadera procedencia y luego ubicar a sus legítimos propietarios. Finalizamos la información. En Puno, la Policía Nacional en la ciudad de Juliaca realizó un operativo en el distrito de Taraco, donde se desarticuló a la banda criminal Los Perris, integrada presuntamente por 4 personas conocidas con los alias de Cachaco, Neto, Eufra y Rubí, quienes serían los autores del asalto a mano armada de una camioneta, celulares y tablets, hecho ocurrido el pasado 7 de julio. En el lugar se recuperó 3 vehículos, 2 motocicletas y otras especies. Los detenidos estarían inmersos en los delitos contra el patrimonio por robo agravado y receptación. La Policía Nacional de todos los peruanos continúa con su lucha frontal para combatir a las organizaciones criminales. Hasta aquí hemos presentado el reporte policial. Les informó el suboficial Anthony Vega desde la Dirección de Comunicación e Imagen Institucional de la Policía Nacional del Perú.
0: Muchísimas gracias a la Policía Nacional por el reporte. Vamos ahora con el bloque político. Esta mañana Freddy Solano ha presentado justamente su renuncia irrevocable como ministro de Trabajo y Promoción del Empleo en medio de cuestionamientos por presunta documentación falsa. A través de su cuenta personal en redes sociales, donde adjuntó su carta de renuncia, Solano agradeció al presidente Balcázar por la confianza y dijo que su salida busca preservar la estabilidad institucional y que no afecte el funcionamiento del Ejecutivo. Horas más tarde, Freddy Solano explicó las razones de su renuncia. Además, dijo que no teme a las investigaciones que se realizan y que todo será debidamente aclarado. Escúchelo.
7: Agradecido con el señor presidente y el premier, ¡exitosa! Y lo que tratamos nosotros siempre es velar por la estabilidad política. Entonces, en virtud de ello y ante los cuestionamientos que ha habido, es que yo doy un paso al costado. Yo no tengo nada que temer. El proceso que se inició fue mucho antes que yo sea ministro de Trabajo. Y es más, el documento que está cuestionado, yo no lo he usado para ser ministro de Trabajo, ni tampoco para ninguno de los restos de cargos nacionales que he tenido anterioridad a ser ministro. Entonces, es algo que se va a dilucidar en la vía correspondiente para que vean que no hay ningún tipo de injerencia. Cuando esto se aclare, yo seré el primero en salir y declarar que se solucionó el tema.
0: Y continuando con este tema, el congresista de Perú Libre, Flavio Cruz Mamani, juró al cargo de ministro de Trabajo en reemplazo del renunciante Freddy Solano, aunque solo se quedará, como ya sabemos, en el cargo por 19 días, pues el próximo 28 de julio ingresa el nuevo gabinete de Keiko Fujimori. Cruz Mamani es abogado y profesor de profesión, fue elegido congresista para el periodo parlamentario 2021-2026 y se desempeñaba como vocero de Perú Libre. Además, compañero de bancada de José María Balcázar. Su designación ocurre luego de que hace algunas semanas le recordara, escúchelo bien, al jefe de Estado que él lo había colocado en la presidencia de la República, esto porque no lo incluyó en la comitiva que acompañó a Balcázar al Vaticano para visitar al Papa León XIV.
8: Ah, sí, pues, presidente Balcázar, ¿y por qué no me llevó a mí? Yo lo puse ahí, presidente, yo lo puse ahí, presidente, yo lo propuse. Se olvidó de mí el presidente. Ah, bueno, somos de ágil de la vida,
0: ¿no? Él lo puso ahí. Él lo puso ahí, dice. Bueno, y esta noche en el programa Informamos y Opinamos, Elio Riera, abogado del exministro de Trabajo Freddy Solano, rechazó las imputaciones contra su cliente y anunció que presentará los elementos necesarios para demostrar ¡exitosa! Su total inocencia. El abogado Elio Riera ha calificado el caso de su cliente como un complot y no ha descartado que existan intereses detrás de estas denuncias. Escúchalo.
9: Yo sostengo finalmente que esta imputación no puede ser atribuida a mi patrocinado porque él no ha creado ningún documento falso. Hay una persona, que es la administradora de la propia empresa, que hace referencia a mí, el gerente general, me ha dicho, entrega este documento. Entonces, ahí finalmente quiebro la imputación penal porque mi patrocinado no ha creado ningún documento falso. Ahora...
0: Vamos ahora, amigos, con un tema realmente muy sensible y también muy preocupante. Esta tarde la Comisión Permanente del Congreso de la República Con la presencia de 30 parlamentarios ha aprobado en segunda votación el proyecto de ley 14337 sobre delitos de lesa humanidad. La norma obtuvo 14 votos a favor, 9 votos en contra y ninguna abstención. Inmediatamente después, el congresista Edgar Raimundo de Juntos por el Perú presentó un recurso de reconsideración para frenar esta medida. Sin embargo, este pedido fue rechazado tras registrarse un empate de 11 votos a favor y 11 en contra. Al no alcanzar la mayoría necesaria, la reconsideración ha quedado desestimada y la votación principal se mantuvo firme. Con este resultado, la autógrafa del proyecto 14337 quedó lista para continuar con su respectivo trámite formal en el Parlamento Nacional. Y por otro lado, les contamos que esta mañana el presidente de la República, José María Balcázar, se reunió con la mandataria Keiko Fujimori en el primer encuentro que sostiene, ahí vemos en imágenes, que sostienen ambos luego de las elecciones generales. Balcázar saludó a Keiko Fujimori por su victoria y la invitó a conversar en Palacio de Gobierno. La presidenta electa, Keiko Fujimori, participó junto al alcalde de Lima, Renzo Rillardo, en la supervisión de las acciones que se realizan para enfrentar el fenómeno del Niño en las laderas del río Rímac. Eso sucedió más tarde, después del encuentro de José María Balcázar.
10: A solo 20 días de dejar el cargo, el presidente de la República, José María Balcázar, llegó sorpresivamente hasta el local de Fuerza Popular para reunirse con la mandataria electa Keiko Fujimori. El jefe de Estado llegó pasada las 8 de la mañana, resguardado por agentes de seguridad del Estado. El encuentro duró 35 minutos y en un breve pronunciamiento el mandatario reiteró sus felicitaciones a Keiko Fujimori por el triunfo en la segunda vuelta. Además, Balcázar la invitó públicamente a reunirse en Palacio de Gobierno el próximo jueves, luego de la ceremonia de entrega de credenciales.
11: Esta visita protocolar y amical al mismo tiempo era para reiterar nuestra felicitación, en primer término, y segundo, porque lo hicimos desde el Fusco el mismo día que estaba siendo reconocida por el Jurado Nacional de Elecciones, y luego invitarlo a Palacio de Gobierno para intercambiar ideas. Yo creo que un buen gobierno, con buenos propósitos, lo que decide el país es el diálogo permanente entre todos los peruanos.
10: Balcázar detalló que se abordaron temas como la inversión y la reanudación de obras en la zona sur del país. Dijo que es importante la unión y el diálogo entre los peruanos y le deseó éxito al próximo gobierno.
11: El caso de las inversiones que se han hecho y se deben hacer en la parte sur del país y otras consideraciones que hemos dado punto de vista, yo le deseo el mejor éxito en el futuro para que gobierne en favor de todos los peruanos sin exclusión alguna.
10: Por su parte, la lideresa de Fuerza Popular agradeció el gesto político y la visita del presidente Balcázar. Keiko Fujimori indicó que se viene avanzando con los equipos de transferencia en los ministerios y resaltó la disposición para entregar la información detallada al gobierno entrante.
12: Ya los equipos de transferencia empezaron a hacer su trabajo, están recabando información en cada uno de los ministerios y en el despacho del primer ministro. Así es que quería informarle y, presidente, agradecerle también la disposición que hay de parte de los ministros de otorgar la información que se está recogiendo.
10: El primer encuentro entre Balcázar y Fujimori fue sellado con una fotografía protocolar y con la promesa de intercambiar ideas para un buen gobierno.
0: Y como decíamos, la presidenta electa Keiko Fujimori ha participado junto al alcalde de Lima, Renzo Rillardo, en la supervisión de las acciones que se realizan para enfrentar justamente el fenómeno del Niño en las laderas del río Rímac. En declaraciones a la prensa le respondió a la presidenta de México, Claudia Sheinbaum, sobre la nula comunicación tras su victoria electoral. Aseguró que en su gobierno se plantea restablecer las relaciones diplomáticas que se quebraron en noviembre pasado por el asilo a la ex premier Betsy Chávez. Escuche.
13: En relación a lo que ha dicho la presidenta de México, Claudia Sheinbaum, en relación a que aún no la ha saludado, al menos diplomáticamente, ¿usted tiene pensado que en su gobierno regresen las relaciones diplomáticas?
14: Sí, de mi lado habrá toda la intención para poder retomar las relaciones entre Perú y México.
15: Ella ha indicado que es ilegal que Pedro Castillo esté preso. ¿Cuál es su postura, señora Fujimori?
14: Soy muy respetuosa de la institucionalidad de mi país.
16: ¿Cómo va el proceso?
0: Y por otro lado, sobre la demanda que entabló el Minagri a Marco Vinelli por justamente irregularidades al mando de Agro Rural, Keiko Fujimori defendió al jefe del plan de gobierno de Fuerza Popular, quien lidera el equipo de transferencia de ministerios.
14: Y con referencia al señor Marco Vinelli, él ha sido funcionario público y como todo funcionario siempre está expuesto a tener alguna denuncia. Él ya ha aclarado estos procesos de investigación que él tiene, pero yo aquí le ratifico mi confianza porque es un profesional competente que goza de integridad y sobre todo que conoce el sector, sobre todo de la agricultura, en la cancha. Lo que estamos haciendo es recibiendo información de gobiernos que han pasado y que lamentablemente el Estado no ha funcionado.
0: Fujimori ha revelado que su primera acción un día después de asumir como jefa de Estado será enviar una solicitud a la Asociación de Cooperación del Japón para poder contar con almacenes de emergencia que permitan hacer frente al fenómeno del Niño.
14: En la reunión que tuve con el embajador de Japón, él mencionó que la Agencia de Cooperación del Japón, JICA, tiene un almacén muy grande que se encuentra en los Estados Unidos de cara a emergencias. Y señaló que el Perú todavía no había hecho la solicitud de ser considerados de cara al fenómeno del Niño. Le he hecho saber al embajador que el 29 de julio llegará la solicitud de parte del gobierno peruano para que esta agencia de cooperación pueda de manera inmediata, si es que hubiesen desastres que esperamos no suceda, pues podamos aliviar y ayudar a las personas. El alcalde ha señalado que tiene kits de emergencia. Esperemos que no sean utilizados, pero de ser necesario, estamos tomando todas las medidas de precaución, que si se necesitara más, pues tendremos que tocar también la puerta de cooperación de otros países.
0: Y a esta hora de la noche nos vamos en vivo y en directo hasta San Borja. Omar Coca, nuestro compañero, está en el lugar y nos cuenta la agenda que ha cumplido el día de hoy la presidenta Keiko Fujimori. Te escuchamos, Omar.
17: Muy buenas noches, Carla. Información en vivo desde los exteriores de la vivienda de la presidenta electa Keiko Fujimori en San Borja. En estos momentos brindaremos un breve resumen de lo que han sido sus actividades el día de hoy. En horas de la mañana, Keiko Fujimori sostuvo una reunión con José María Balcázar, presidente interino del Perú, quien públicamente invitó a la señora Fujimori a visitar Palacio de Gobierno el 16 de julio. Hablamos de el próximo jueves. Un día antes, el 15 de julio, Keiko Fujimori recibirá sus credenciales como nueva presidenta del periodo 2026-2031. Durante una conferencia de prensa, José María Balcázar resaltó esta actitud de Keiko Fujimori de conversar previo a juramentar en el cargo. Recordemos que Keiko Fujimori ha sostenido varias reuniones. Ayer sostuvo un encuentro con Rafael López Aliaga, líder de la agrupación política Renovación Popular, que cuenta con representación en el nuevo Congreso y así sucesivamente. Posteriormente, Keiko Fujimori se dirigió al río Rímac, donde estuvo acompañada del alcalde de Lima, el señor Renzo Reyardo, en el marco de futuras acciones de prevención ante el fenómeno del Niño. En ese lugar, Keiko Fujimori señaló que un día después de juramentar en el cargo, solicitará ayuda al país asiático de Japón en el marco de tomar acciones preventivas hacia cualquier desastre que se pueda generar en el marco del fenómeno del Niño. En horas de la tarde, Keiko Fujimori recibió a la embajadora del Reino Unido en el Perú, Este encuentro duró aproximadamente 30 minutos en la oficina de la presidenta electa y la señora embajadora del Reino Unido entregó una carta a la señora Keiko Fujimori donde se resalta estos vínculos con el Perú como un socio de confianza para impulsar un crecimiento económico y sobre todo saludar la elección de la señora Fujimori Gucci como presidenta del Perú. 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
0: Gracias, Omar Coca, por el detalle de la agenda de hoy de la presidenta electa Keiko Fujimori desde San Borja. Amigos, nos vamos a la pausa, pero antes simplemente contarles que la noticia ocurre en tiempo real y tú puedes vivirla con nosotros. 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Nos vamos a la pausa, a la publicidad y al volver. Esta noche, Grupo de Trabajo de la ONU declara arbitraria detención contra expresidente Pedro Castillo. En comunicado, piden su excarcelación e indemnización. Y además, en Chiclayo, trabajadores CAS intentaron llegar a vivienda de presidente José María Balcázar. Durante marcha, exigen que se cumpla proyecto de ley que los beneficia. Ya regresamos con más.

0: La hora en exitosa. 10 de la noche y 27 minutos. 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
1: A medida que el mundial entra en su recta final, la lucha por la bota de oro se intensifica y los goleadores siguen dejando huella.
2: Tras su gol ante Egipto, Lionel Messi pasó a liderar en solitario la tabla de goleadores con 8 tantos, superando a Erling Haaland y a Kylian Mbappé, quienes suman 7 anotaciones cada uno.
1: La pelea por el título de máximo goleador promete mantenerse abierta. Messi ha tomado por ahora la delantera en una de las disputas individuales más apasionantes del mundial.
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0: Estamos de regreso, amigos, aquí en Exitosa Noticias, edición central. Los acompaña, como siempre, Carla Palacios Pasaperi. Para mí es realmente un honor ingresar a cada uno de sus hogares. Gracias por acompañarnos. Y a esta hora de la noche nos vamos en vivo y en directo hasta Chiclayo con Antoinette Bravo. Nos va a contar acerca de las protestas en los exteriores de la vivienda de José María Balcázar. Adelante, Antoinette.
1: Gracias por el pase, Carla. Muy buenas noches. Para informar que una protesta que se viene replicando en distintas regiones del país llegó esta noche hasta los exteriores de la vivienda del presidente José María Balcázar. Trabajadores del régimen CAS de la Universidad Nacional Pedro Ruiz Gallo, del Poder Judicial y otras instituciones intentaron acercarse y llegaron hasta los exteriores del inmueble para exigir que el gobierno garantice la ejecución de la ley 32.563, norma que reconoce el derecho al pago de gratificaciones completas y compensación por tiempo de servicio para los trabajadores CAS del sector público. Los manifestantes sostienen

0: situación que mantiene en incertidumbre a miles de trabajadores en todo el país. Por ello, decidieron trasladar sus protestas a la vivienda del mandatario con el objetivo de que su reclamo sea escuchado y se adopten acciones inmediatas. Mientras tanto, dirigentes de diferentes gremios advirtieron que de no obtener una respuesta favorable, las movilizaciones continuarán y podrían intensificarse en los próximos días. Escuchemos las declaraciones del dirigente del Poder Judicial en la Valleca, Luis Escajadillo.
1: El día de hoy, el Sindicato de Trabajadores Administrativos de la Universidad Pedro Rigallo, el Sindicato del Poder Judicial, estamos apostados en los exteriores de la filial del Ministerio de Economía y Finanzas con DECTAMEF, así como todos los sindicatos de provincia del país, exigiendo que la Comisión Permanente del Congreso, que sesionará el día de hoy, jueves 9 de julio, apruebe y disponga la ejecución de la ley 32.563, que reconoce a los trabajadores cada sector público los derechos de gratificaciones íntegras y CTS, una norma que lamentablemente el gobierno la quiere desconocer, aplicando un criterio de gradualidad que no satisface los intereses de la clase trabajadora beneficiaria. Es por ese motivo que el día de hoy hay una jornada nacional que la vienen acatando los compañeros trabajadores del servicio CAS y de otros regímenes que están solidarios con este tema, y esperamos que en la noche, cuando ya culmine la sesión plenaria del Congreso, tengamos noticias alentadoras.
0: Para los trabajadores, este reclamo no busca la aprobación de un nuevo beneficio, sino el cumplimiento de una ley que, según sostienen, ya reconoce sus derechos laborales. Por ello, reiteraron que no cesarán en sus movilizaciones hasta obtener una respuesta clara por parte del Ejecutivo. Esta es la información que tenemos desde Chiclayo en los 98.9 de la FM, en el mes de la patria exitosa.
2: Gracias, Antoinette, por la información en vivo y en directo desde la ciudad de Chiclayo. Y les contamos que esta tarde, en conferencia de prensa, el defensor del pueblo, Josué Gutiérrez, se refirió al actuar de Roberto Sánchez en acudir a la Comisión Interamericana de Derechos Humanos para denunciar irregularidades en la segunda vuelta electoral. Gutiérrez señaló que el ex candidato presidencial se encuentra en todo su derecho de acudir a organismos internacionales, sin embargo, consideró que no tendría ningún sentido institucional.
3: El señor Roberto Sánchez tenga sentido hacer lo que ha hecho, está en todo su derecho. Lo que no tiene es un sentido institucional para nosotros como Defensoría, que vamos a trasladar este informe, como lo hemos hecho en primera vuelta, a los veedores de la, o a la misión de observadores de la OEA, aunque no había ningún hecho irregular. Ahora, concluido el proceso de contabilización del 100% de los votos electorales, podemos decirle al país que ha sido satisfactorio la actividad de...
2: Vamos ahora con lo anunciado. Esta noche se conoció que la detención del expresidente Pedro Castillo fue declarada arbitraria por el Grupo de Trabajo de Detención Arbitraria de las Naciones Unidas. Pedro Castillo Terrones cumple una condena de 11 años, 5 meses y 15 días de prisión por conspiración para rebelión tras el intento de golpe de Estado del 7 de diciembre del año 2022. ¡Exitosa! El Grupo de Trabajo de la ONU concluyó que esta fue arbitraria, por lo que solicitó al gobierno peruano su liberación inmediata, así como la concesión de una indemnización. El documento indica que la privación de libertad de Castillo Terrones contraviene la Declaración Universal de Derechos Humanos y el Pacto Internacional de Derechos Civiles y Políticos. El penal de expertos solicita una investigación exhaustiva e independiente de las circunstancias en torno a la privación arbitraria y que se adopten medidas pertinentes contra los responsables de la violación de derechos. No existe en la Constitución la figura delictual de flagrancia para el jefe de Estado peruano, pues es necesario, antes de detenerlo, iniciar un proceso para cumplir con el levantamiento de la inmunidad que le concede su alto cargo, mencionó el Grupo de Trabajo. Y justamente esta tarde la defensa legal de Betsy Chávez envió una carta al presidente de la República, José María Balcázar, en el que se le solicita la expedición de un salvoconducto a favor de la expremier. En el documento se indica que su estado de salud se encuentra deteriorado por los 8 meses que permanece aislada en la residencia diplomática mexicana en Lima. Además, se afirma que el 8 de julio un médico tuvo que atenderla dentro, justamente

0: De la sede diplomática, ya que cualquier traslado a una clínica privada implica para su cliente un riesgo inmediato de captura y pérdida de su libertad personal. Por ello, se solicitó al jefe de Estado garantías concretas para una salida segura de la ex-premier a México a través de la expedición del respectivo salvoconducto. Por otro lado, Felipe Cantuarias, presidente de la Sociedad Peruana de Hidrocarburos, ha enfatizado que la energía debe ser prioridad en el próximo gobierno a fin de contribuir a la reducción de la pobreza, la descentralización económica y también el crecimiento del país.
1: Que la energía tiene que ser prioridad en el próximo gobierno. Sin una energía competitiva, sin asegurar nuestro abastecimiento de energía, va a ser imposible poder crecer de manera eficiente y, por otro lado, contribuir a reducir los enormes niveles de pobreza que tenemos. Y principalmente, no se va a poder contribuir a una verdadera descentralización económica del país. Si queremos una verdadera descentralización económica, tenemos que acelerar la masificación del gas natural y que esta energía, que es la que producimos al 100%, que tiene precio regulado y es el más barato del mundo, tiene que llegar a las regiones. Y esta es una de las acciones principales que va a permitir que el nuevo gobierno pueda recuperar la confianza en el sur de nuestro país, porque gran parte de las acusaciones...
0: Y en otros temas, el presidente de la Unión de Gremios de Transportes y Multimodal, Giovanni Díez, sostuvo que tras la publicación de los lineamientos para el subsidio económico a transportistas de carga y urbanos, se espera que se aplique para todo el sector.
2: Un tema que estamos siguiendo de acuerdo a los acuerdos que se hicieron desde el mes de mayo. Con estos lineamientos queda un poco claro todos los requisitos y acondicionamientos para poder acceder a este subsidio que va a favorecer al transporte urbano, al transporte de carga y al transporte interprovincial, ¿no? A nivel nacional. Bueno, esperemos el cumplimiento. Se ha alargado un poco. Inicialmente se debió dar para los meses de mayo y junio. Bueno, pues ahora con esto se ha ampliado los meses de junio y julio. Sí, no, definitivamente dentro de los lineamientos está quedando claro que los transportistas pues tienen que tener su tarjeta de habilitación, en el caso del transporte urbano tienen que tener su tarjeta, su ruta habilitada, ¿no? Más los documentos del MTC que nos permite por ley y obviamente pues...
0: Y preste mucha atención a la siguiente nota porque el intendente de Lima Metropolitana de la SUNAFIL, Leonardo Coahuila, ha explicado la cifra de denuncias que recibieron por la falta de pago de gratificación. Además, brindó un balance de los operativos de fiscalización que realizaron desde el año 2024 hasta la fecha con el objetivo de garantizar los derechos laborales de los trabajadores.
3: Tenemos más de 9.000 denuncias que son justamente sobre el tema de gratificaciones. Ajá. Son 9.648 denuncias por falta de pago de gratificaciones correspondiente al periodo del último año.
4: Ya.
3: Pero si yo me voy a lo que es 2024 hasta julio del 2026, le debo señalar que hemos cerrado más de 34.900 órdenes de inspección, de las cuales, acá tengo el dato, 34.200 por denuncia y 739 son por operativos, acciones de oficio que nos estamos...
0: Vamos a esta hora, amigos, con el bloque regional. En Tacna se ha iniciado el juicio oral contra el alcalde del distrito de La Llarada, Los Palos, Samuel Cueva Huiza, por el presunto delito de tocamientos indebidos y lesiones contra una animadora. Tras la denuncia, el funcionario fue separado de sus labores y llevado al penal de Pocoyay, desde donde va a participar en la audiencia del caso, por el que la fiscalía pide más de 10 años de prisión efectiva en su contra. El proceso también alcanza a Sandra Luzmila Huanacuni, investigada en el caso por agredir a la víctima luego de que el alcalde realizara presuntos actos repudiables en agravio de la joven. De acuerdo con la denuncia, la víctima se encontraba animando el evento cuando habría sido objeto de tocamientos indebidos y golpes en el rostro y otras partes del cuerpo. La agresión motivó la intervención inmediata de la Policía Nacional. Y en otros temas, los accidentes de tránsito en Tacna no tienen cuándo parar, cuándo acabar. El nuevo incidente ocurrió en el cruce de la avenida Los Escritores con la calle Villa El Salvador, en el distrito de Gregorio Albarracín. De acuerdo con las cámaras de seguridad, el motociclista transitaba a velocidad cuando al llegar al cruce fue impactado por un auto color plomo. La víctima salió despedida de su pequeña unidad, sufriendo así heridas de notable consideración. El conductor del auto fue identificado como Joel Mamani, de 72 años, mientras que el motorizado Roger Contreras Maquera, de 55 años, fue llevado al hospital Hipólito Unanue, donde permanece en este momento internado. Por su parte, los vecinos del distrito de Gregorio Albarracín solicitaron a las autoridades la instalación de rompemuelles y semáforos a fin de que este tipo de hechos no se registren más. Es lo mínimo, rompemuelles y semáforos. Y en otros temas, familiares de Juana Creilly, la joven que perdió lamentablemente la vida tras recibir varios disparos en un asalto en el distrito de Patapo, realizaron una protesta en Chiclayo para exigir pronta justicia. Durante la manifestación, los familiares solicitaron a las autoridades acelerar las investigaciones y actuar con celeridad para esclarecer el crimen. En declaraciones a Exitosa, Elizabeth Namuche, madre de la víctima, pidió que se redoblen los esfuerzos para poder identificar, ubicar y capturar a los responsables de este violento asesinato. Véalo.
4: La policía no nos dice nada, no sabemos nada, todos comentan una y otra cosa, pero la verdad, nada de nada está pasando con este que estamos pidiendo, ¿no? Nadie me va a devolver a mi hija, pero quisiera que paguen los que hicieron todo esto. La policía no ha llegado, no ha llegado ni a mi casa, ni nosotros tampoco nos hemos acercado porque es un dolor tan inmenso que sentimos.
5: Ha quedado un gran vacío.
4: Sí, supieras lo que sentimos en nuestra casa al no ver a mi hija. Era la más alegre de todas. Era la más pila, sí.
5: Ella estaba...
0: Una pena realmente. Y por otro lado, desde Madre de Dios, la señora Rosita Trigoso Vargas, madre de Nilton Paz Trigoso, un joven de 30 años de edad, quien falleció en un trágico accidente en España, solicitó a las autoridades peruanas apoyo para que pueda repatriar los restos de su hijo. Indicó que Nilton Brijan perdió la vida en la localidad de Zapobla, en Mallorca, y deja a una niña de 5 años en la orfandad. La señora Rosita contó que su familia sufre a raíz de este caso un profundo dolor, por lo que pidió al gobierno gestionar con la embajada peruana en España la entrega inmediata del cuerpo de su hijo para darle cristiana sepultura.
6: Bueno, yo el pedido que yo realizo es el apoyo que me podrían dar para yo poderlo traer a mi hijo acá a Puerto Maldonado, a la presidenta Keiko Fujimori, al presidente actual que está ahorita y a la cancillería, para yo poderle repatriar a mi hijo hasta Puerto Maldonado, su tierra donde él nació, ¿no? Uh-huh. Eso es lo único que yo estaría pidiendo a todas las autoridades, que por favor me ayuden con mi hijo. Mi hijo Nilton Paz Trigoso tuvo un accidente en Mallorca, España, en San Pobla, en una rotonda, ¿no? Entonces yo quisiera el apoyo, ¿no? Y pediría tal vez de repente a algún periodista o algo podría llegar hasta el sitio donde fue esto para poder nosotros también saber la verdad y cuál es la causa que hasta ahora no podemos nosotros poderlo tener a mi hijo acá.
0: Bueno, desde acá esperamos que este pedido, este clamor de una madre que ha perdido a su hijo en España sea escuchado por las autoridades respectivas. Y vámonos ahora a Chiclayo. David Chiroque nos trae información en vivo y en directo. Adelante, David.
7: 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Gracias por el pase, Carla. Buenas noches. Información en vivo desde Chiclayo. Un mototaxista cayó al agua cuando cruzaba con su vehículo un puente artesanal en el centro poblado de Sorronto, en el distrito de Ollotún, ubicado a 2 horas de la ciudad de Chiclayo. El accidente ocurrió alrededor de las 10 de la mañana, cuando el conductor retornaba a su vivienda luego de culminar su jornada laboral. Los vecinos que reportaron el hecho señalaron que el puente se encuentra en pésimas condiciones y que es la única vía que conecta el centro poblado de Sorronto con la ciudad de Ollotún. Indicaron además que ante la falta de una infraestructura definitiva, esta estructura artesanal es construida y rehabilitada cada cierto tiempo por los propios vecinos, especialmente durante o después de la temporada de lluvias, en algunas ocasiones apoyados por maquinaria de la municipalidad. Tras el accidente, vecinos de Sorronto ayudaron al mototaxista y durante varios minutos realizaron esfuerzos para salir sacar este mototaxi del agua y llevarla nuevamente a tierra firme. El vehículo quedó dañado, afectando la única herramienta de trabajo del conductor. Los moradores exigieron la intervención urgente de las autoridades para la construcción de un puente definitivo que garantice un tránsito seguro y evite que este tipo de accidentes vuelva a repetirse. 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
0: Gracias, David, por la información en vivo y en directo desde la ciudad de Chiclayo. 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Bueno, ahora nos vamos con toda la información deportiva, como siempre, con José Poicón. Adelante.
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10: Hola Carla, ¿qué tal? ¿Cómo te va? Muy buenas noches. Vamos rápidamente con toda la información de este mundial que ya va entrando a su recta final. Se están jugando los cuartos de final de este certamen mundialista que tiene una Francia imparable y a un Kylian Mbappé que sigue rompiendo récords. El francés, el capitán de la selección gala, llevó a su equipo a la clasificación a la semifinal de este mundial. Francia venció 2-0 a la selección de Marruecos. Incluso Kylian Mbappé tuvo la oportunidad de ejecutar un remate desde el punto de penal y Yacine Bono le tapó justamente su disparo, pero eso no lo dejó con las manos cruzadas a Kylian Mbappé, el 10 de la selección, que encuentra una pelota casi en el borde del área grande y sutilmente con la pierna derecha colocado y fuerte pone el 1-0 del compromiso. Y otro que viene haciendo un gran mundial, futbolista del PSG, Balón de Oro en la reciente temporada, Dembélé marcaba el 2-0 para Francia, no se movería más el resultado. Mbappé y Dembélé le dieron el triunfo y la clasificación a su selección. Venció 2-0 a Marruecos y ya se encuentra en la semifinal de este mundial, que va a tener Francia como rivales al ganador del duelo entre España y la selección de Bélgica. Pero no solamente hubo alegrías tras este triunfo de la selección de Francia, sino por allí alguna preocupación, porque no terminó el partido, no terminó los 90 minutos de esta victoria. Kylian Mbappé fue sustituido en la recta final del compromiso. Kylian Mbappé asustó más a más de uno en el comando técnico dirigido por Didier Deschamps, el técnico de la selección francesa, porque al minuto 76 cayó tendido casi en la mitad de la cancha. Kylian Mbappé se tomaba el tobillo y es por eso que fue cambiado el futbolista del Real Madrid. Pero ya al terminar el compromiso, en declaraciones a la prensa internacional, Mbappé señaló que tiene una leve lesión en el tobillo, pero está perfectamente estable, ¿no? Mateta estaba en mejor posición para jugar los 90 minutos restantes del partido y se encontraba en mejor forma en ese momento. Es todo, es lo que señaló Kylian Mbappé. Además se le vio ahí saltando, festejando ¡exitosa! Junto a sus demás compañeros y a la hinchada presente en el estadio, la clasificación de la selección de Francia a la siguiente instancia. Por precaución fue cambiado y sustituido Kylian Mbappé. Igual le van a tomar todos los exámenes correspondientes para descartar alguna lesión que pueda comprometer su presencia en el siguiente compromiso, en la semifinal, donde va a enfrentar a España o a la selección de Bélgica en este compromiso importante también por los cuartos de final de este mundial. Incluso se le ve ahí con poniéndose hielo, ¿no?, en el tobillo Kylian Mbappé a la hora de haber sido sustituido y esperar en el banco de suplentes a que termine el compromiso. Bueno, eso es por el lado de Francia, mientras que en Marruecos sigue siendo figura Yacine Bono, el arquero de Marruecos, quien le atajó un penal precisamente a Kylian Mbappé. Viene atajando muy bien el arquero de Marruecos, sin embargo su selección se quedó afuera de este mundial. habla muy bien el español, además, Yacine Bono, habló con la prensa tras la eliminación de este Mundial y aseguró que Francia fue un justo ganador, ya que fueron superiores en los 90 minutos del compromiso.
11: A ver, es verdad que no hay que olvidar que salimos de una Copa de África complicada con todo lo que ocurrió. Psicológicamente no fue fácil, pero el equipo se reconstruyó desde, ¿no?, desde lo psicológico y pudo afrontar esa Copa del Mundo. Creo que hoy caemos contra un rival que es muy fuerte, muy fuerte. Y bueno, hay que aceptarlo, lo que te dije.
10: Ahí estaban las declaraciones de Yacine Bono, el arquero de Marruecos, y tiene además origen canadiense, ¿no?, el futbolista de la selección marroquí. Mañana hay un compromiso importante también, atractivo además, en estos cuartos de final del Mundial. La cita a partir de las 2 de la tarde, España con Lamine Yamal va a enfrentarse a la selección de Bélgica con Romero Lukaku, y todo el arsenal que tiene la selección belga. Este encuentro, por supuesto, el ganador estará enfrentándose a la selección francesa en la semifinal, en la primera semifinal de este Mundial. Y el técnico de la Furia Roja, de la Furia Española, Luis de la Fuente, no pasó desapercibido este compromiso ante la selección de Bélgica, quien además de hablar del partido, sorprendió a más de un periodista que llegó a esta conferencia de prensa porque se declaró fan y seguidor de Gustavo Alfaro, el técnico de la selección paraguaya.
12: Que tenga también esta idea, yo que he dicho muchas veces que comparto muchos todos sus planteamientos, en lo futbolístico soy un admirador de él y en lo personal le conozco y sé que es una gran persona y celebro que sea así, porque esto derriba ciertos mitos. Y una vez a Gustavo Alfaro, con el que también me he declarado otro admirador, admira a mucha gente, a la gente buena. Gustavo Alfaro un día habló que hoy lo que está en boga y tiene que funcionar es el liderazgo en valores. Y creo que eso tiene una potencia mucho más que cualquier otro comportamiento. Y hay muchos tipos de liderazgo, pero este funciona. Funcionarán otros, por eso digo, pero este modelo funciona. Y nosotros tratamos de unir, de hacer todo sobre el grupo.
10: Ahí está Luis de la Fuente, entrenador de la selección española. Mañana entonces estará enfrentándose a Bélgica a partir de las 2 de la tarde. Y sobre este compromiso en Exitosa Deportes el día de hoy por la tarde, la cita 2 de la tarde, ya lo saben, a través de Exitosa, la multiplataforma de Exitosa, hablaron con el periodista español Miguel Ángel Díaz, quien es de Radio COPE, una de las radios más importantes, por supuesto, de ese país. Se refirió también a este compromiso y destacó las virtudes que tiene el equipo español.
13: Creo que igualar la Eurocopa es muy difícil o casi imposible. Ese fue un torneo perfecto para España, que se enfrentó prácticamente a todos los grandes rivales europeos, menos a Portugal, haciendo pleno de victorias, 7 victorias y jugando excelentemente bien al fútbol. Yo creo que estamos en otro formato, que no se arrancó bien contra Cabo Verde. También había alguna duda física al respecto de varios de los jugadores de la selección, pero se ha dado un paso al frente. Son 4 victorias consecutivas, la versión ha mejorado, el equipo fue muy superior a Austria, un rival netamente inferior. Yo creo que se ganó con justicia a Portugal, así que España llega bien, pero todavía quedan muchos puentes que pasar antes de levantar la copa o de soñar con estar en la final.
10: Bien, antes de seguir con esta previa del compromiso entre España y la selección de Bélgica, yo te voy a dar un datazo. 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Ahora sí, vamos a escuchar también las declaraciones de Gavi, uno de los futbolistas importantes que tiene la selección española, quien se refirió al rival, a la selección de Bélgica, pero además se declaró ser fans de un cantante que va a estar en la final de este Mundial, Justin Bieber. Vamos a escuchar lo que dijo Gavi.
14: Me gusta Justin Bieber, pero...
15: David, eres un declarado fan de Justin Bieber y ayer se conoció que estará en la final. Es una leyenda más para ellos.
14: Bueno, sí que es verdad que me gusta Justin Bieber, pero cantara o no cantara en la final, yo te quería llegar a la final de mundial igual que todos mis compañeros, así que bueno, si canta pues mejor.
10: Ahí lo ve a Losito haciendo los pasos de Justin en Bieber. Por otro lado, y esta es una noticia realmente preocupante, porque luego del gol fallado ante Suiza, el futbolista colombiano Hamilton Campaz confirmó que tanto él como su familia recibieron amenazas tras la eliminación del Mundial. El futbolista no regresó a su país con la delegación cafetera por temor a que atenten contra su vida o la de algún integrante de sus familiares, ¿no? Justamente él a través de sus redes sociales puso lo siguiente: el fútbol también está hecho de momentos difíciles. Hoy solo queda aprender, levantarse y seguir trabajando para volver más fuerte. Mi Colombia, por favor, nunca dejemos de lado el respeto. Podemos pensar diferente, sentir frustración o tristeza, pero ninguna pasión justifica el odio, y vivir con miedo es lo que declaró en sus redes sociales Hamilton Campaz, quien recibió amenazas luego de fallarse un gol increíble también que le pudo permitir a Colombia avanzar a la siguiente instancia de este mundial, pero eso no justifica para nada los actos de amedrentamiento. Por otro lado, el presidente de la Asociación Paraguaya de Fútbol confirmó que tanto la selección guaraní, así como Argentina y Uruguay, que van a formar parte del mundial del 2030, van a jugar las eliminatorias para esa cita mundialista, a pesar que ya se encuentran clasificados.
16: Bueno, Paraguay, Uruguay y Argentina, de hecho, están clasificados para el próximo mundial por ser sedes de ese mundial 2030. El 2030 es un año donde exitosa. La FIFA, a través de los mundiales, cumple 100 años. Entonces el centenario de, por eso estamos, se están jugando en 3 continentes, en 6 países, ese mundial, y las eliminatorias se estarían jugando de la misma manera como se están.
10: Ahí están las declaraciones del presidente de la Asociación Paraguaya de Fútbol. Si Gaby es fan de Justin Bieber, yo me declaro fan de la Tigresa del Oriente, que le cantó Erling Haaland, la sensación de este mundial. Y escuchando a la Tigresa del Oriente, despedimos Campeones del Mundo. No es.

0: bien ahí con la Tigresa del Oriente y el baile dedicado y la canción dedicada a Haaland. Despedimos Campeones del Mundo.
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3: Gracias, José, por toda la información deportiva, como siempre a esta hora en Exitosa Noticias Edición Central. Hemos llegado al final del noticiero, pero lo invito a quedarse con nosotros porque venimos con Despierta Tus Emociones y estamos de fiesta. Es el segundo aniversario del programa. Para mí es un honor estar en la conducción. Ya les voy a contar un poquito más cómo empezó. Y bueno, así que el tema que hemos elegido hoy es un tema sumamente importante, es la importancia de la salud mental en el Perú. Así que regreso en minutos.
1: 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La hora en Exitosa, 10:59 p.m. Exitosa, la voz de los que no tienen voz, en Lima y Callao, en los 95.5 FM.

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0: Hola amigos, ¿cómo están? Bueno, como lo había ya anunciado al final del noticiero, estamos en Despierta tus emociones. Hoy es un programa sumamente especial y para mí realmente es un honor estar en este día con ustedes porque se cumplen 2 años desde la primera emisión. Un aplauso fuerte para todo el equipo de Despierta tus emociones, que además quiero decir que es el único programa completo para hablar de salud mental en el país. En otros canales posiblemente hay segmentos de 10, 15 minutos, quizá menos, pero acá es una hora completa cada día de lunes a viernes para hablar de temas de salud mental. Estamos en 95.5 FM de aquí en la radio y también nos siguen a través del canal 34 de Movistar. Muchísimas gracias a todas las personas. Y antes de empezar y presentar a mis invitadas, yo quisiera simplemente hacer un pequeño saludo también a este equipo maravilloso que ha estado mucho antes que yo, porque yo me acabo de sumar apenas hace una semana. Hace 2 años, como decía, empezó el programa Despierta tus emociones, ¿no? En la conducción en ese momento estaba Pedro Paredes, a quien tengo un gran cariño, Pedro querido. Estaba en la conducción, un aplauso para él, por favor. Y también estaba en la producción José Poicón en ese entonces. Un aplauso también para José, porque empezaron al inicio del programa. Luego entró Ruth Privat en la producción. Y ahora está Marc Cruz en la producción del programa Despierta tus emociones. Y bueno, y ahora esta servidora, humilde servidora, que ha tomado la posta para poder estar en la conducción también. Así que para mí realmente es un honor y un placer poder ingresar cada noche a sus hogares tocando temas absolutamente vitales, trascendentes, importantes, que atraviesan el alma humana de una manera contundente, categórica y sumamente importante. Y también quiero agradecer a cada uno de los especialistas que nos han acompañado estos 2 años, a todos los especialistas en lo que respecta a salud mental en el Perú, que nos han acompañado cada noche viniendo en este horario tan especial, como mis invitadas especiales del día de hoy que me acompañan. Así que también un saludo especial a cada uno de los terapeutas que nos han acompañado. Yo quisiera presentar ya a las invitadas de hoy en este segundo aniversario y también para tocar un tema importante, que es cuál es la importancia real de la salud mental en nuestro país. Las invitadas son Susana Castañeda, psicóloga, levante la manito, porque son dos. Bueno, Susana que nos acompaña, bienvenida Susana. Y gracias. Judith Pérez, también psicóloga, bienvenidas ambas.
1: Por la invitación.
0: No, gracias a ustedes por darse ese tiempo y además por compartir esta alegría con nosotros, con todo el equipo de producción y con todo el equipo de Despierta tus emociones. Bueno, vamos a avanzar después con las secuencias del programa, pero vamos a empezar con esta conversación. Pero antes, no voy a olvidarlo, vamos a ir con un video de cada uno de los especialistas que nos han acompañado, o algunos, porque sería mucho, 2 años, video de 2 años, pero ellos nos mandan sus saludos especiales en una fecha tan memorable como hoy. Adelante.
2: Feliz aniversario, Despierta tus emociones. Gracias por ese espacio que promueve la salud mental, emocional y el crecimiento personal. Que sigan los éxitos y sigan llevando tanta buena información de calidad a todas las familias, a todos los televidentes. Un saludo desde aquí, el psicólogo Oscar Miranda, que los aprecia con mucho cariño. Feliz aniversario.
3: Feliz aniversario a Despierta tus emociones, un programa que se creó para conectar, para inspirar y para recordarnos lo importante que es escucharnos por muchos años más.
4: Hola Carla, ¿qué tal? ¿Cómo estás? Quería aprovechar de mandar un fuerte abrazo a todo el equipo de Despierta tus emociones de parte de Sebastián, del equipo de Equilibra Perú Centro Psicológico. Felicidades.
5: Hola, soy la psicóloga Jocelyn Acuña y quiero mandar un saludo muy afectuoso a todo el equipo de Despierta tus emociones por este nuevo aniversario. Que sigan creciendo, muchos éxitos y gracias por compartir con todas las familias y personas del Perú mayor importancia de la salud mental.
6: Hola, soy Enrique Ramos, psicólogo clínico y psicoterapeuta, y quería felicitar a Despierta tus emociones por su aniversario y les quería enviar un especial saludo felicitándolos por su increíble trabajo. 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Agradezco siempre que me hayan considerado como invitado y les mando un gran abrazo.
7: Feliz aniversario, Despierta tus emociones. Gracias por invitarme a hablar en cabina sobre salud mental. Un saludo de la psicóloga Astrid Sánchez.
8: Quiero mandar un saludo especial a Despierta tus emociones por Exitosa. Estoy segura que le va a seguir yendo súper bien, en conducción con Carla y toda la hermosa producción que tienen Despierta tus emociones. 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
9: Se cumple otro año más de Despierta Tus Emociones y quiero mandarle un saludo gigante por este aniversario. Soy Claudia Martínez, coach en PNL, especialista en gestión emocional, y estoy feliz de poder mandarles este saludo y ser parte de la construcción de este programa que noche a noche a las 11 acompaña a tantas personas.
0: Bueno, gracias a cada uno de los terapeutas y amigos de la casa y del programa que nos mandan sus saludos, y sé que son saludos de corazón porque ellos, los he visto esta semana que he estado en el programa entrevistando a varios de ellos, realmente están sumamente comprometidos con el programa y comprometidos sobre todo con la salud mental en el Perú, y darle a los peruanos que no pueden acceder fácilmente para pagar una consulta, dar las herramientas necesarias para poder tener, como yo siempre digo, una vida útil, plena y feliz, que es lo más importante para poder desarrollar en plenitud. Y bueno, vamos a empezar hablando un poquito acerca de la salud mental a mis queridas invitadas, tanto Susana como Judith, ambas psicólogas. Y hagamos de repente un repaso a lo que es la salud hoy mental en el Perú 2026. Hoy, no sé qué estamos, 10 o 11 de... ¿no?
1: 9 de julio.
0: ¿Cómo estamos en lo que respecta a salud mental en nuestro país, Susana?
10: Bueno, se ha avanzado, ¿no? Antes era quizá un tema o desconocido o tabú, o se creía que era solamente para casos ya muy problemáticos, muy difíciles, entonces sí que necesitabas quizá ir a una consulta psicológica, pero ahora creo que ya no existe tanto ese tabú. Hay mucho más información. Ahora, el hecho que haya tanta información puede ser bueno, pero también puede tener su parte negativa, ¿no?
0: O sea, como que el estigma ha bajado bastante.
10: Sí, de todas maneras, pero también el tema de la información puede llamar a información que no sea veraz o científica. Eso también pasa, ¿no?
0: Ok, ¿tú coincides con eso?
1: Sí, definitivamente. Creo que algo que ha ayudado mucho a visibilizar el tema de salud mental es lo que hoy conocemos como la pandemia, ¿no? Por lo menos un 25% más de los casos han crecido. Entonces, de alguna manera, el tema de salud mental se hizo más visible por la demanda, ¿no? Creo que la principal oportunidad de mejora está en que pueda, a nivel de Estado y también de profesionales que se vayan preparando, poder responder a esa demanda. Pero creo que ya es algo que ya la gente está tomándolo de mejor manera. Es como que, oye, tengo un psicólogo o necesito ayuda. Creo que se está tomando de una mejor manera.
0: O sea, ya no es algo escondido, ya no es algo que no se habla.
1: Hay todavía, creo que se está avanzando en el estigma, pero ya por lo menos la gente, así como estoy yendo al gimnasio, estoy yendo al psicólogo.
0: Sí.
1: Entonces, creo que se está avanzando. Creo que hay buenos avances y de alguna manera la pandemia empujó a eso.
0: Ok, claro, con esa, ¿no? Ese reclutamiento en nuestras casas, nos volvimos un poquito, ¿no? Desquiciados algunos porque teníamos que someternos a horas, muchas horas, ¿no? Enclaustrados, fuera del control, ¿no? De nuestro control, tener que hacer determinada cosa o cosas en casa, estábamos acostumbrados a otro ritmo en calle, entonces realmente eso vino a marcar una
10: cosa muy especial. Nos hizo pensar en otras cosas también, ¿no?
0: Claro que sí, arrepentíamos.
10: A pensar en nuestra propia mortalidad.
0: Y existencia, claro.
10: Nuestra existencia, ¿qué quiero? ¿A dónde voy?
0: Y sobre eso te quería preguntar, cuando uno habla de salud mental, ¿de qué estamos hablando exactamente? Porque salud mental es algo muy genérico.
10: Bueno, es que el ser humano no solamente es lo físico, ¿no? Somos este cuerpo, pero también somos un espíritu, ¿no? Tenemos un alma y el ser humano tiene sentimientos, a diferencia de los animales, ¿no? Sentimientos, emociones, anhelos, sueños.
0: Frustraciones, penas.
10: Hay todo un mundo interno, ¿no? Que implica los sentimientos, mis pensamientos, mis creencias. Mira qué interesante es el mundo interno.
0: Y has dicho muchas cosas,
10: ¿no?
0: Maravilloso, vasto.
10: Sí. La psicología ciertamente pues es el estudio de la conducta como tal, o así se define, pero también implica, por supuesto, todo el mundo interno de la persona, ¿no?
0: Ok, y hablando del mundo interno, Judith, ¿qué crees, no? ¿O cuáles crees tú que son esas emociones que más conflicto nos traen a nuestra vida?
1: Son las que llamamos emociones desagradables. Nosotros los seres humanos nacemos con emociones básicas, ¿no? Está la alegría, el enojo, el miedo, la tristeza, el desagrado, de las cuales solamente una se siente bonito, que es la alegría. El resto son emociones incomodísimas o desagradables, ¿no? Y de alguna manera nosotros, cuando vamos a un espacio tipo como la terapia, vamos a toparnos con la historia que hay detrás de esas emociones, de que si una persona tiene permiso a exteriorizar su tristeza o cómo está canalizando su enojo, etcétera, etcétera,
0: ¿no? Ahora, estás diciendo que más son las emociones negativas, ¿no? Porque la alegría, de las que has dicho, la mayoría son incómodas. ¿Tú podrías decir, o ustedes podrían decir, que el sufrimiento forma parte de la vida humana y que el sufrimiento es algo absolutamente normal en la vida de las personas?
10: Sí, por supuesto, es parte de la vida humana. A veces los consultantes, los pacientes llegan a ti definitivamente porque hay un sufrimiento, ¿no? Hay un mundo que está dolido.
0: Claro, nadie va a una consulta porque se siente contentísimo, ¿no?
10: Por supuesto, hay un problema, una situación que genera un sufrimiento y la persona lo que quiere es un alivio a ese sufrimiento. Sin embargo, a veces ese mismo sufrimiento es lo que realmente cambia a las personas, cambia su forma de ver la vida, su forma de priorizar cosas, los hace pensar en su propia existencia, en la propia fragilidad de su vida, y son cosas realmente que transforman, ¿no?, el alma de la persona, y eso es un aprendizaje, es positivo. Entonces, sí, estamos para dar bienestar y poner un alivio al sufrimiento, pero también no olvidemos que el sufrimiento transforma muchas veces.
0: Ahora, pero si el sufrimiento, entonces, si la pregunta es para ambas, si el sufrimiento es algo normal y que forma parte de la vida de los seres humanos desde que los seres humanos existen, ¿por qué hemos convertido en la actualidad, y eso es una impresión absolutamente personal, sí, por favor, sufrimiento humano en trastornos mentales?
1: Es que hay una gran diferencia entre el dolor y el sufrimiento.
0: Okay.
1: El dolor es inevitable. Si yo paso una experiencia negativa, voy a presenciar un dolor. Y eso está bien, es totalmente natural. Pero si yo me quedo anclado en ese dolor y elijo esa vida, voy a tener una vida con sufrimiento.
0: Ya, pero ¿cuánto es anclado? Porque el otro día yo escuché que habían puesto en el código español, no recuerdo el nombre exacto, que el tiempo máximo para vivir un duelo son 12 meses. Porque si pasa a los 12 meses y un día, ya se convierte en un trastorno mental. Entonces, ¿quién determina cuál es el tiempo de mi dolor ante la pérdida de mi marido,
10: por ejemplo? Pienso que está mal. O sea, tiene que ser algo muy personal. No creo que alguien puede regir sobre
0: el mundo.
1: Pero creo que hay que ir más allá del manual diagnóstico. Y creo que vamos a coincidir con Susana, porque, a ver, los manuales diagnósticos fueron creados bajo la naturaleza de la influencia médica. Pero nosotros somos personas. Claro, ya lo dijimos, tenemos creencias, emociones. Entonces, hay que ir más allá del manual. Sí, puede ser que haya personas que superen el año del duelo y no está mal. Habría que entender la historia que hay detrás. Entonces, como que tú puedes procesar un duelo en 3 meses, 6 meses, o de repente te vas mayor al año, y eso no está mal. Entonces, encasillar a la persona únicamente en un manual diagnóstico sería un error, porque estamos hablando de seres humanos.
0: Totalmente.
10: Eso es lo que muchas veces más bien se enfatiza y se promueve. Por ejemplo, yo trabajo mucho con niños, con adolescentes, y en los colegios el protocolo implica que diagnostiquen.
0: Totalmente.
10: O sea, el diagnóstico es clave. Y es algo, por ejemplo, con lo cual yo no estoy 100% de acuerdo. Porque muchas veces podrías llegar a patologizar conductas que simplemente pueden ser también producto del entorno, de la crianza, de las situaciones.
0: Así es.
10: Pero eso está pasando bastante.
0: Así es. Por ejemplo, han aparecido, yo siento que hay una psiquiatrización de todo, ¿no?
10: Totalmente.
0: Entonces, antes era tristeza, ahora es depresión, antes era aburrimiento, ahora es TDAH, antes era ansiedad, ahora es síndrome de trastorno postraumático. ¿No? Antes era, no sé, cualquier otra cosa normal que el ser humano puede sentir, porque es un ser humano y le duele, ¿no? Porque se aburre, porque
10: y
0: se
10: antes
0: angustia.
10: También la gente iba al pastoral.
0: ¿Ya?
10: ¿Te acuerdas cuando
0: no
10: iba?
0: Me acuerdo mucho,
10: claro, la gente iba al pastoral, la gente iba a la parroquia.
0: ¿Ya?
10: ¿No? Y se confesaba, iba al pastoral.
0: Y ahí se confesaba, imagino, confesaba sus penas también.
10: Por supuesto, porque hablaba de su dolor, ¿no?, de sus errores, y el cura les hablaba y les daba un alivio.
0: Claro que sí, y estoy segura que salían y no salían a medicalizarse, sino simplemente con una calma. Y por eso la pregunta también es para ambas. ¿Podemos vincularnos con nuestro sufrimiento de otra manera en lugar de medicalizarlo? ¿Hay alguna manera más saludable de vincularnos y hacer de ese sufrimiento algo útil para mi vida?
1: Sí, claro.
0: ¿Y no recurrir a la pastilla?
1: El primer paso es aceptar la emoción. Aceptar que en el dolor hay tristeza, hay enojo, y reconocer esa emoción. Y por ello que muchas de las consultas finalmente decantan en aprender gestión emocional.
0: ¿Qué es gestión emocional? ¿Cómo sería?
1: Es poder aceptar la emoción, poder darle un espacio en tu vida. Y para ello es importante también ir descubriendo de qué manera aprendiste a expresar determinada emoción. Si de repente, de pequeño, cada vez que te sentías triste, anda a tu cuarto,
11: claro,
1: a que te calmes, ¿no? O si estás enojado, mamá no te va a hablar, ¿no? Entonces, castigo, de alguna, ¿no?, manera hemos castigado el sentir. Y hoy en día, por ello, que no hay permiso para sentir. ¿Y qué estamos recurriendo? Creo que hay una gran ventaja hoy en día con la IA, con el internet. Totalmente. Pero estamos patologizando todo.
11: Todo.
1: Entonces, siento tristeza, depresión. Cuando, sí es cierto que puede haber sintomatología de algo, pero no podemos ceñirnos a un diagnóstico.
11: Ahora, yo les quiero hacer una pregunta también. ¿La depresión dónde está? ¿La depresión está en tu mente o la depresión está en tu vida?
10: Es muy interesante esa pregunta porque ahora también hay todo el tema de la neuropsicología, lo cual es mucho más por el lado de, ok, hay un tema neuronal, ¿no? El cerebro, todo con estos escaneos cerebrales y estos mapeos cerebrales donde tú puedes ver áreas del cerebro que se activan bajo ciertas circunstancias y tal. Se ha ido mucho por el lado de la neuropsicología. Y eso. Personalmente no estoy en esa rama, por ese lado, porque como dije hace un momento, es el mundo interno de la persona. Incluye sentimientos, pensamientos, emociones.
11: Y hábitat. Yo estoy segura que si tú sacas a una persona de la ciudad de repente, una persona que no tiene trabajo y se siente profundamente deprimida y está en su casa metida, comiendo, ¿no? La sacas y la pones en un entorno natural, le das algunos recursos, esa persona es otra.
10: Por supuesto. Entonces, ahí viene algo bien interesante porque las personas que van a consulta y todo también deberían pensar en sus hábitos de sueño, de ejercicio. No sé si has escuchado cuando hay una mujer que desea salir embarazada y no puede, va al médico. Y
11: encima ve a todo el mundo embarazado.
10: Sí, y luego esa misma mujer se va con su esposo a un viaje, a no sé, a un lo que sea,
11: y sale embarazada. Del tema y salió embarazada, porque estaba relajada.
10: ¿No han escuchado esas historias?
11: Claro que sí. Yo siento, y por favor corríjame, siéntase libre, decirme, no Carla, creemos que estás equivocada, pero yo siento que cada vez hay más demanda de psicofármacos, de terapias, hay más diagnósticos, hay más tratamientos, pero me da la sensación que la población se siente cada vez peor.
10: Hay un tema también interesante de la soledad, las relaciones interpersonales, al mismo tiempo que sí, vivimos en un mundo que es mucho menos, digamos, es menos tabú el tema psicólogo y tal. De todas maneras, pero también es un mundo mucho más individualista.
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10: Está mucho más centrado en el yo. Mucho centrado en el yo. Entonces, yo primero, yo segundo, yo tercero. Y también las familias rotas, quebradas, abundan. Eso es otro tema que claro que impacta en la salud mental de las personas.
1: Creo que hay una gran influencia de la parte de la tecnología. Si bien es cierto, nos ha dado las facilidades para conectarnos, pero a su vez también nos ha creado una distancia. Incluso hoy en día, y seguramente lo hemos visto en muchos reels, en muchos videos, donde están en la mesa compartiendo y están con el móvil. Entonces, ¿cómo no va a haber una desconexión? Entonces, creo que hay eso. También estamos en un mundo altamente demandante donde se premia el multitasking, la productividad, ¿no? Si tú descansas, estás haciendo mal, ¿no?
11: Entonces, estás perdiendo el tiempo.
1: Claro, tú tienes que hacer 10 cosas al mismo tiempo y si no, como que piénsala, de repente te estás sintiendo mal, ¿no? Entonces estamos negando el tema de las pausas, del descanso. Nuevamente.
11: Del disfrute, ¿no? Si no hacer nada.
1: Claro, o si te veo un poquito mal, oye, ¿realmente qué te pasó, no? ¿Estás mal? Oye, sí, está mal. Y no le pasa nada, bien.
11: Tienes razón, el otro día salimos con un grupo de amigas y una estaba silenciosa, retraída, y todo el mundo preguntaba, ¿te sientes mal? Y decía, no, estoy muy bien, estoy escuchando. Claro, porque no tenía el celular, porque estaba tranquila, mirando.
1: Claro, pero ya no está normalizado, ¿no? De repente lo normal es que estemos inquietos, estemos con nuestro grupo y de repente con el móvil. Entonces, estamos normalizando cosas que no deberían.
11: El otro día escuchaba también que hay ahora 14.000 formas de estar deprimido. Es increíble. ¿Ustedes han escuchado una cosa así?
10: Personalmente no.
11: 14.000 formas. Se le escuché al presidente de la Sociedad de Psiquiatría de España, que es una eminencia. Yo me quedé impactada. ¿Cuántas? ¿No?
1: Creo que es curioso, pero algo que sí relaciono hoy en día es que la tolerancia a la frustración cada vez se está perdiendo, ¿no? Porque hay tanta inmediatez, ¿no? En la parte tecnológica. Entonces, cualquier cosa te frustra o cualquier cosa de repente hace que te dé un bajón. Entonces, creo que hay algo importante de, más allá de pensar en la depresión es también darle el peso al entorno. Y sobre todo cuando una persona también llega a terapia, probablemente quiere ir más allá del diagnóstico. Ya sabe que se siente mal,
10: sí.
1: Ya sabe que está triste, probablemente él mismo reconoce y dice, oye, sí, me parece que estoy deprimido. No viene para que tú lo diagnostiques.
11: ¿Y qué espera esa persona? ¿Qué espera? A ver, tú que tienes la experiencia de la consulta, Judith, ¿qué espera esa persona verdaderamente de su terapeuta, de ese acompañamiento?
1: Definitivamente un cambio. Ahora, el cambio no necesariamente va a llegar en la primera sesión. Uno va construyendo, ¿no? Curiosamente, en la semana que he tenido unos nuevos consultantes, una de ellas me decía como que no sabe quién es. Y es una pregunta tan profunda y tan existencial, y la pregunta es, ¿quién quiere ser?
11: Y tan chiquita, ¿no? ¿Quién
1: tan
11: soy?
1: Chiquita
11: dos
1: y tan palabras. Profunda. No quiere ser esa persona. Entonces, ok, ¿quién quiere ser? Y lo podemos construir. No viene para que le diagnostiques, viene a aprender herramientas, a desaprender de repente cosas en su historia que la marcaron, y porque quiere darse otra vida. Y eso es posible, porque parte de la terapia es reescribir tu historia de otra manera.
11: Así es, eso me encanta, me parece lindo. Quisiera invitar al público que nos está mirando y escuchando como cada noche, y que pueden llamar a los teléfonos 741-0955 y 940-800-800 para preguntarle a Susana o a Judith en este programa especial de Despierta Tus Emociones, que estamos hablando de la salud mental, que finalmente es la razón de ser de este programa, dar herramientas para que las personas puedan transitar su vida de una manera más cálida, más serena, más tranquila, con más confianza. Así que llamen, anímense para que le hagan sus preguntas. Tenemos dos terapeutas maravillosas acá que podrían responder las interrogantes que tengan. ¿Tenemos alguna pregunta? Ah, nos vamos a la pausa, me dice. Vamos a la pausa unos minutos, así que empiecen a llamar, que ya estamos esperándoles. Gracias.

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1: Aunque muchos lo conocen hoy por las tribunas de fútbol, el llamado remo vikingo tiene sus raíces en los antiguos pueblos nórdicos, cuyos guerreros remaban al unísono para impulsar sus embarcaciones y fortalecer el espíritu de unidad antes de cada batalla.
2: Con el paso de los años, ese movimiento colectivo fue adoptado por las hinchadas europeas y se convirtió en uno de los grandes fenómenos virales del mundial, repitiéndose en los estadios y multiplicándose en millones de videos en redes sociales.
1: Más que una celebración, el remo vikingo se ha transformado en un símbolo de unión entre los aficionados, demostrando que la pasión por el fútbol también se vive al ritmo de las tribunas.
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11 de la noche con 29 minutos, el congresista de Perú Libre, Flavio Cruz Mamani, juró al cargo de ministro de Trabajo en reemplazo del renunciante Freddy Solano, aunque solo se quedará en el cargo por 19 días, pues el 28 de julio ingresa el nuevo gabinete de Keiko Fujimori. En el programa Informamos y Opinamos, Elio Riera, abogado del exministro de Trabajo Freddy Solano, rechazó las imputaciones contra su cliente y anunció que presentará los elementos necesarios para demostrar su inocencia. La congresista y candidata a la alcaldía de Lima, por ahora Nación, Susel Paredes, señaló que su partido reconoce a Keiko Fujimori como presidente electa y aseguró que nunca denunciaron un presunto fraude. Noticias regionales, familiares de Juana Crayley, la joven que perdió la vida tras recibir varios disparos en un asalto en el distrito de Patapo, realizaron una protesta en Chiclayo para exigir justicia. En el ámbito internacional, el presidente de Colombia, Gustavo Petro, se comprometió ante su homólogo brasileño, Luis Ignacio Lula da Silva, a dejar el cargo el próximo 6 de agosto y a promover una transición pacífica de gobierno, informó la presidencia brasileña en un comunicado. En deportes, Santiago Ormeño vuelve al ruedo. El delantero peruano ha sido anunciado oficialmente como nuevo fichaje de Montevideo Wanderers, lo que marca su regreso al fútbol sudamericano luego de 7 años. 11 de la noche con 30 minutos, tú estás en Exitosa, en Lima 95.5 de la FM. Seguimos en Despierta Tus Emociones con Carla Palacios.

0: estamos aquí en Despierta Tus Emociones y para mí es un honor estar a esta hora en sus hogares. Además, estamos celebrando el segundo aniversario del programa y hablando, y por eso lo hemos elegido, el tema de la importancia de la salud mental. Muchísimas gracias por estar ahí. Y bueno, un poquito, yo creo que alguna data, pero chiquitita nomás para no aburrirlos, da sentido de realidad, ¿no? En el 2026 el Perú destina aproximadamente el 1,9% de su presupuesto del sector salud a lo que es salud mental, ¿no? El presupuesto en sector salud, tengo entendido que es, si no me equivoco, 33 mil millones de soles. 1,9% únicamente va a lo que es salud mental. Antes, el año pasado o hace dos años, era aproximadamente 2,27% en el 2025, es decir, ha bajado, no ha subido. Países de la región, por ejemplo, Chile y Uruguay, tienen un aproximado de 2,5-3% de su presupuesto para salud mental. Ni qué decir, estaba leyendo de España, países europeos tienen hasta 5% destinado de su presupuesto de salud a salud mental. Y hay estos sitios comunitarios donde la gente va mucho y hay monitoreo, o sea, es otro mundo, yo lo sé. Acá se destina muy poco, ojalá eso cambie porque el tema de la salud mental realmente es sumamente importante, porque si no, ya vemos los presidentes que tenemos. Es una locura, una esquizofrenia total en toda área, ¿no? Estoy aquí con mis invitadas Susana y Judith, vamos a seguir conversando, pero tenemos antes una llamada, tenemos a alguien de Breña que nos está llamando. Hola, hola. Hola.
1: ¿Qué tal? Hola, ¿qué tal?
0: ¿Cómo está? ¿Qué tal? ¿Cómo está? ¿Su nombre, por favor?
1: Gusto escucharle, Carlita. Mi nombre es Miguel.
0: Miguel.
1: Sí, una pregunta. ¿Las señoritas son psicólogas o psiquiatras?
0: No, ellas son psicólogas, las dos.
1: Ay, ok. Por ese lado, entonces. Yo respeto mucho. Yo postulé psicología a la San Marcos. Ingresé. No sé si por bruto, por borracho, no sé, pero no ingresé. Pero yo sé que di un buen examen. Entonces, le digo una cosa. Nunca debemos generalizar el comportamiento de billones, no millones, billones, billones, para sacar un libro o un comentario. Jamás, jamás. Hay billones de personas que somos diferentes. Diferentes. Entonces, decir que yo soy psicólogo y esto es así, porque me dijo mi profesor, ah, ya, tú, ¿a cuánto viste? A 100, tu profesor a 1000.
0: Ok, es la crítica que usted hace. ¿Tiene alguna pregunta puntual que nos quiera hacer?
1: Una pregunta puntual.
0: Sí.
1: ¿Cómo analizarían psicológicamente ellas a los señores que han votado por una persona que nunca ha trabajado?
0: ¿Cómo analizarían a los señores que nunca han trabajado? ¿Esa es la pregunta? Este es un espacio donde hablamos de psicología y un poquito de los comportamientos humanos, ¿no? No hablamos de otra cosa por ahora, el noticiero fue antes, pero podemos de repente responder un poquito qué opinan sobre las personas que, por ejemplo, no les gusta trabajar, que no quieren trabajar.
2: La pregunta no la entendí.
0: Yo tampoco mucho, pero...
2: Debe ser una persona que puede vivir sin trabajar.
0: Ok, ¿no? Pero hay alguien
2: que no trabaja, que no coma. Significa que todos deben trabajar porque el trabajo dignifica, porque ser productivo te hace una persona mucho más apta, feliz, etcétera.
0: Pero hay casos que de repente el trabajo sea para una persona algo monumental, algo que no puede manejar y que no puede, por ejemplo, esas personas que están cambiando constantemente de trabajo, que pasa, yo he conocido, porque no se pueden mantener porque son muy conflictivas o porque la situación les es muy hostil. ¿Ustedes en terapia han visto algún caso que tenga que ver y que esté ligado al tema laboral?
2: ¿Tal vez Judith ha visto más eso? Porque yo trabajo mucho más con niños y adolescentes.
3: Okay. Eso sí se ve en terapia, y lo que dices es realmente cierto, porque uno de los vínculos o relaciones que tenemos son con el trabajo. Es más, 3/4 del día están en el trabajo. Exacto, entonces si no la pasas bien, eso va a decantar en tus relaciones personales, llámese familiares, de pareja, con tus hijos. Entonces, sí nos dice un poco el tema de patrones conductuales en personas que de repente cambian constantemente de trabajo.
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3: O personas que de repente ahí tienen dificultad para solucionar conflictos.
0: O personas que de repente están que buscan y buscan.

0: buscan y buscan y
1: claro,
0: siempre.
1: Y de repente la pregunta es más profunda, que de repente hay temas que trabajar más internos y está decantando en su mundo laboral.
0: Ok.
1: ¿No? Entonces, sí coincido con Susana en que el trabajo dignifica, es un pilar y también es parte de ser adultos. Es parte de ser adultos, entonces más lo llevaría por ahí, ¿no?
2: Claro, yo y justamente quiero pasar y hacer estas preguntas porque también en el tema de salud mental hay un impacto social. Uno de los impactos sociales es el trabajo, ¿no? Si tienes problemas, algún tipo de conflicto mental, emocional muy fuerte por algún motivo, obviamente eso va a impactar en tu desarrollo laboral. Eso es, ¿no? Como que 2 más 2 son 4. ¿Y cómo afectan, por ejemplo, el tema de inseguridad, polarización política? Yo sé que no vamos a hablar de política acá, pero sobre todo la incertidumbre económica a la salud mental. Y quiero que nos paremos en el tema de la incertidumbre económica, ¿cómo afecta a la salud mental?
1: Definitivamente yo creo que afecta bastante porque justamente las decisiones que se toman en el trabajo de alguna manera sí son influenciadas por el ámbito político. Entonces, si de repente yo veo situaciones en mi empresa como que ya no están contratando como hicieron el mes pasado o ya dejaron de celebrar algo que celebraban el año pasado,
2: o están reduciendo personal,
1: va a generar niveles de estrés en mí o niveles de ansiedad. Por más buen trabajador que yo pueda hacer, lo estoy viendo, no me lo están contando. Claro. Entonces ahí, bueno,
2: ¿y eso se podría llegar a convertir incluso en un estrés crónico?
1: Claro, puede convertirse en un estrés crónico. Yo vengo del mundo corporativo también, entonces a lo que se trabaja con los líderes es el tema de la comunicación, porque eso va a generar ruido, va a generar incertidumbre. Entonces, de alguna manera la ley es cuanto más incertidumbre tengas, tienes que comunicar de manera oportuna. Porque si no, los propios trabajadores van a llenar información con lo que tú no estás diciendo.
2: Así es, va a llenar esos vacíos, ¿no?
1: Exacto.
2: Perfecto, excelente. Y después yo iba a hacer, al final iba a ir con las recomendaciones, pero ya hemos adelantado una. Tenemos una llamada. Hola, hola. ¿Cómo estás? ¿Con quién hablo?
3: ¿Aló?
2: Sí, hola, ¿con quién hablo?
3: Aló, yo, José Mendoza.
2: José Mendoza.
3: Del distrito de Independencia.
2: Hola, José. ¿Cuál es su pregunta para nuestras invitadas en nuestro segundo aniversario y el tema de salud mental?
3: Quisiera saber, tengo 58 años y quisiera saber por qué en la noche me agarra mucha nostalgia.
2: Okay.
3: No sé, no me explico, pero me agarra mucha nostalgia.
2: ¿Le ha sucedido algo recientemente que le haya impactado muchísimo?
3: No.
2: Ok. ¿Y esto viene sucediendo hace ya un buen tiempo?
3: Sí.
2: Ok, gracias, José. Ok, vamos a escuchar entonces a Susana y también a Judith para ver qué nos pueden decir para que lo ayude y pueda usted dormir más tranquilo. Ok.
4: Es interesante el tema de la noche, ¿no? Porque durante el día estamos distraídos en nuestras actividades, nuestras obligaciones, responsabilidades. Sí. Te llaman, te buscan, haces una cosa, otra. Pero en la noche es como si el peso de tu vida, de tus decisiones, fuera mucho más resaltante. La quietud de la noche, el irte a dormir, el ir bajando un poco las revoluciones, diríamos, te obliga de alguna manera a pensar, a reflexionar lo que pasó en tu día, y ahí puede las personas tender a pensar demasiado.
2: ¿Y eso pasa más cuando la persona es independiente, cuando vives sola?
4: Por supuesto.
2: ¿O pasa siempre así, vivas en pareja?
4: Yo diría que sí, porque la misma familia, estás acompañado. Ya ves televisión quizá con tu esposo, yo qué sé. No sabemos si José vive solo,
2: no sabemos
4: el tema de higiene del sueño, ¿no? Ajá. Lo que se llama higiene del sueño, que tiene que ver con todas tus rutinas y tus hábitos antes de dormir, que también es importante, pero parece que a él le pesara, ¿no? Ciertas decisiones o situaciones de su vida, ¿no?
2: Que pero le pregunté ahora, si le había sucedido algo recientemente.
4: No necesariamente,
2: dijo que
4: no. No algo en particular, pero quizá sus decisiones pasadas.
2: Ahora, nostalgia, ¿qué es exactamente la nostalgia? ¿La nostalgia es una pena? ¿Estás recordando algo que perdiste antes, que dejaste de hacer? ¿Qué es exactamente la nostalgia?
1: Es un sentimiento, ¿no? Y ahí hay que hacer una gran diferencia entre los sentimientos y las emociones, ¿no? Las emociones van a partir de un estímulo inmediato, ¿no? Si en este momento te tropiezas y te caes y te haces una herida, vas a llorar. Pero de repente llega la noche y de repente te pones a pensar, ¿por qué me caí? ¿Por qué soy tan tonta? ¿Por qué no me percaté? Es que yo siempre me he caído de chiquitita. Y siempre me dijeron que era una tonta.
2: Claro.
1: Y viene la nostalgia. Entonces, ese es un sentimiento, tiene menor intensidad emocional, pero además está influenciado por los pensamientos. Okay. Entonces, ya no hemos explorado porque lógicamente no estamos haciendo consultorio, pero podemos un poco indagar. Cuando estamos en la noche, de alguna manera nos vamos a confrontar con nosotros mismos y vamos a escucharnos. Entonces, ¿quiénes somos exitosa cuando estamos a solas? ¿De qué manera nos estamos hablando?
2: Perfecto. ¿Y qué le podríamos decir a José para que pueda tener un sueño más reparador y más tranquilo?
1: De repente invitar a escuchar los pensamientos y empezar a cuestionarlos. No sé cuáles son los pensamientos que están llegando hoy en día a José, pero no todo lo que llega a nuestra cabeza es cierto. Y podemos cuestionarlo y podemos reemplazarlo por pensamientos mucho más amables.
2: Perfecto. Entonces, tratar de decirle a José, porque estoy segura que deben pasar cosas muy lindas en su vida, más allá de la nostalgia, poder recurrir ahí, ¿no? Y a encontrar ese pensamiento más positivo para que tenga un sueño más adecuado.
1: Y algo que también es importante, si él ya lo detecta como algo recurrente, también buscar ayuda profesional.
2: Okay.
1: Hoy en día, o bien por el ámbito privado o también el mismo MINSA ha habilitado líneas gratuitas, ¿no? Hay okay. el 113 opción 5, buenísimo, que es una línea gratuita donde atienden psicólogos.
2: ¿24 horas del día?
1: Ahí sí me agarras.
2: Ok, no lo sé, vamos a averiguar.
1: ¿Ya? Pero es gratuita y te atienden, así tengas o no seguro, donde puedes hablar con un profesional. Creo que las consultas son de 25 minutos. Fantástico. Pero puedes tenerlo a la mano.
2: Y sobre todo,
1: no hay que normalizar sentirnos mal.
2: Así
1: si
2: es.
1: Ya estás sintiéndose así, es importante que pueda buscar ayuda profesional.
2: Claro.
1: ¿No?
2: Perfecto, me parece maravilloso. Tenemos una llamada. Una llamada. Hola, hola, de Chaclacayo, me indican. ¿Con quién hablamos? ¿Con quién hablo?
0: Hola.
2: Hola.
0: ¿Cómo estás?
2: ¿Cuál es su nombre?
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0: Bueno, ante todo, feliz aniversario.
1: Gracias.
0: De verdad, siempre los escucho y sí, de veras, interesante todo, ¿no?
2: Gracias, muchas gracias.
0: Bueno, ¿su nombre? Todo era interesante.
2: Muy amable. ¿Su nombre?
0: Eduardo. ¿Qué tal?
2: Eduardo. Eduardo, gracias por sus palabras. ¿Y cuál es su pregunta para nuestras invitadas el día de hoy?
0: Bueno, ahora le estaba tomando atención con el primer participante, ahora sé por qué no fue psicólogo, ¿no? Sencillamente. Lo que quería consultar es cómo tener una buena percepción con en este caso con mi hija, ¿no? Porque yo soy un padre separado, ya más o menos 9 años, ella tiene 17 años. Cómo a veces entender las situaciones, ¿no? Porque ahí a veces me doy cuenta que hay, no solamente me pasa a mí, ¿no? Porque conversando con otros amigos que también son separados, a veces las hijas explosionan más o a veces nosotros los padres como que hablamos más fuerte, más directo. ¿Cómo llevar una buena relación, ¿no? O sea, cómo que yo no digo que no llevo una buena relación porque cuando entablamos una buena conversación, la hacemos, me cuenta sus cosas, me cuenta como si fuera un amigo más, ¿no? Pero hay a veces cuando yo quiero corregir algo, como que ella está un poco a la defensiva, ¿no?
2: Perfecto.
0: Entonces, lo que quería contar a ella, ¿cómo llegar a ese punto, a esa paz o a ese entendimiento para poder empezar algo y hacer que ella pueda entender, ¿no? De una manera distinta, ¿no?
2: Ok, buenísimo. Perfecto. 17 años, padre
5: exitosa
2: soltero, ¿no? Esta relación con su hija, bueno, 17 años es una edad bastante especial, ¿no? Hay mucha individuación de la persona, imagino. Gracias por la pregunta y estoy segura que la respuesta va a ayudar a muchos papás que tengan hijos adolescentes. A ver.
4: Su pregunta va por el lado de cómo corregir, ¿no? Es interesante porque cómo corregir es bastante diferente.
2: ¿Cómo corregir sin alejarse de la hija, ¿no?
4: Exacto. Parece que está bien cercano. Uh-huh. Está conectado, excelente. Pero corregir es diferente de cuando era una niña, la hija, ¿no? Cuando es niña, la corrección es una. Cuando es una señorita de 17 años, la corrección es diferente.
2: ¿En qué cambia?
4: Cambia en el tono, en la forma, en lo que uno espera, esa chica de 17 años es ya un ser individual, uh-huh. ¿no? No como cuando era una chiquita.
2: Claro.
4: Estoy segura de que ella debe pensar que él es un buen papá. Seguro que lo quiere, lo adora, excelente, todo muy bien. Pero el tema de corregir a esta niña va mucho ya por el lado de hablar, por el lado de entender, escuchar más de lo que hablas. Uh-huh. Yo sé que hay un deseo de que quizá debe haber algo que la niña hace y quizá él le causa conflicto.
2: Claro, claro.
4: ¿No? Entonces
2: es
4: uno
2: normal,
4: quisiera ver que
2: es
4: que
2: normal,
4: cambie,
2: porque los 17 años
4: o que entienda cosas.
2: Uh-huh.
4: No, papá, mira, me peleé con tal. No, pero hija, entiende tal cosa. No, papá, tú no estabas ahí. Entonces, a veces tenemos una agenda, queremos que el hijo entienda.
2: Tenemos
4: algo.
2: Una agenda propia.
4: Exacto.
2: Y el hijo tiene otra.
4: Sí, pero es que es una persona individual.
2: Totalmente.
4: Entonces
2: totalmente.
4: Tiene que pasar mucho por el lado de entender, escuchar bastante, guiarla con el ejemplo. A esa edad ya no puedes, no sé, exigir respeto, exigir obediencia. Ya no se puede a esa edad.
2: Ok, entonces entender, no exigir, escuchar.
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4: Escuchar bastante.
1: Yo agregaría que hay que prestar atención al estado emocional que tiene el padre, ¿no? Okay. Porque de repente, si está surgiendo el conflicto o lo que él quiere corregir y de repente ya está molesto, no es un buen momento para sostener una conversación. Probablemente el primero se tiene que dar su espacio, su pausa de atender su propio enojo antes de corregir, porque lo que va a surgir en todo caso, si no, va a ser una pelea, un conflicto, y puede generar eso que él quiere cuidar de no distanciarse. Entonces, primero tiene que prestarse atención a él,
2: okay.
1: de cómo están sus emociones, y luego poder identificar, ¿no? Y sentar las bases. Coincido con Susana, lógicamente, de acuerdo a la etapa del desarrollo, las conversaciones van a ir evolucionando, ¿no?
2: Y yo te quería agregar a eso la siguiente pregunta, ¿no? Porque todo en la vida va cambiando y hay que ayornarse, hay que acomodarnos, ¿no? A las diferentes etapas de la vida. Hoy estamos en una etapa, como ustedes decían, mucho más acelerada, cambios permanentes, el tema del celular, las redes sociales. Entonces, yo imagino que ¿cómo se relacionaba un padre con su hija o su hijo adolescente hace 80 años atrás? Es distinto ahora 2026.
4: Claro.
2: Entonces, yo imagino que ustedes que están totalmente involucradas en la carrera y paran investigando, ¿no? ¿Cómo son los nuevos comportamientos? ¿Qué sugerencia se le daría a un papá hoy, en el 2026? Porque de repente estamos pensando que tenemos que seguir educando con la misma fórmula.
4: Sí.
2: Entonces, ¿qué podríamos decirle hoy a un padre con una hija adolescente, hombre o mujer? Aunque yo sé que los hombres y las mujeres somos distintas, sí. siendo también adolescentes. Pero, ¿qué podríamos decirle para que tenga, no sé, más asertividad a la hora de acercarse a sus hijos?
1: Yo de alguna manera pienso que hay que regresar a lo básico, ¿no? Antes no había celular.
2: Ok.
1: Antes no había tecnología. Sentémonos en la mesa, comuniquémonos, compartamos nuevamente eso que antes se hacía, ¿no? O utilicemos la tecnología, pero de una manera colaborativa. Ok, vamos a ver la tele, ok. Todos bajamos a la sala a ver una película. No es que cada uno esté en su cuarto viendo una, o sea, creemos espacios en familia o
2: espacios comunitarios. Eso es lo básico, entonces. Ese es un ejemplo de volver a lo básico.
1: Ok, desarrollemos rituales, ¿no? Uh-huh. O reglas en casa.
2: ¿Qué ritual, por ejemplo, le podrías recomendar a la persona que nos llamó?
1: Por ejemplo, hoy en día, como bien dice, estamos
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1: Acelerados y cada uno desayuna por su cuenta. Ok, levantémonos temprano y compartamos aunque sea
2: 15, 20 juntos el desayuno.
1: Preparemos juntos el desayuno. O sea, busquemos espacios de conexión. Sabemos que en el día estamos corriendo, estamos full. Ok, regresemos a esos espacios. Empecemos a crear ritual. De igual manera, cuando de repente lleguemos en la noche, ¿no? Aunque sea para tomarnos un té o un café, pero sentémonos 15, 20 minutos.
2: Qué lindo, sí, regresar a lo básico. Yo recuerdo, y nos vamos ahorita a la calle un ratito. Un ratito, no se aceleren, por favor. Yo recuerdo cuando íbamos al lonche los domingos a la casa de la abuela y era maravilloso.
4: Sí.
2: No nos parábamos de la mesa. Llegábamos a las 12, nos parábamos a las 8. 9, porque venía el desayuno, el almuerzo, el lonche, la cena. Y todo el mundo conversaba. No había celulares. Eso es lo básico y era sumamente cálido. ¿A dónde nos vamos ahora? Bueno, ¿con qué reportera estamos? Marcia Chagua está en la calle y bueno, nos trae la siguiente información.
6: Muchas gracias por el pase y hoy que estamos de aniversario, un día muy importante, hemos tocado el tema de la salud mental. Hemos venido a Surquillo a hablar con los vecinos para ver que ellos nos den algunos consejos para poder darle a una persona que tiene estos síntomas y sobre todo cómo poder también aliviar ese sentimiento de culpa a veces cuando nos sentimos mal, cómo poder expresarlo. Tal vez la comunicación debe ser muy importante de ello. Escuchemos.
7: Hablarle a la persona y decirle que todo lo que pasa en su mente a veces no es real y tratar de buscar un profesional, ¿no? O de repente a la familia, si es una persona, a los hijos que está pasando, la familia, tratar de ayudarlo, ¿no? Hablarlo, aconsejarlo y estar con ella en el momento que tiene toda esa ansiedad, ¿no? Tratar que lo pueda superar.
6: ¿Por qué a una persona le cuesta decir que se siente bien?
7: Bueno, puede ser que sea tímido o trata de solucionar sus problemas él mismo, o de repente no quiere compartir esa forma de decir a la persona y quiere solucionarlo él, ¿no? Quiere salir adelante, pero a veces la mente te juega mal, ¿no? Y no
8: tendrá muchos problemas, ¿no? Será pues problemas, digamos, laborales, o no tendrá trabajo, cómo llevar el sustento a su familia, ¿verdad?
6: ¿Qué consejo usted le puede dar a una persona que sufre de ansiedad?
8: Bueno, ansiedad tenemos todos. Todo ser humano tiene ansiedad, pero dependiendo pues si es una ansiedad simple o es complicada, ¿verdad? Una ansiedad, ¿no?
9: Tratando de calmar esa ansiedad, ¿no? Me imagino. No sabría qué responder muy bien, de ser sincero.
6: ¿Y por qué a una persona le cuesta decir que no se siente bien emocionalmente?
9: Porque por el qué dirán de las personas. Claro.
6: ¿Y cómo uno puede superar eso?
9: Pues más que todo con los amigos, con la familia, no estar solo. O tratar de buscar algo que te mantenga la mente despejada. Sí.
10: Que vaya algún especialista y se trate, ¿no? Porque es eso que es como una enfermedad ya. Está, creo que está catalogado como una enfermedad. Sí, que vaya algún especialista, eso es lo primero, porque cualquiera no le puede dar un consejo. El primer consejo que le podría dar es que vaya algún especialista, ¿no? Que lo trate, ¿no?
6: Claro. ¿Y por qué a una persona le cuesta mucho decir que no está bien emocionalmente?
10: Bueno, se dice que no está bien. Son muchos factores, ¿no? Que depende de la persona que no quiere aceptar verdaderamente la enfermedad que está llevando, porque ya está catalogado como una enfermedad. La ansiedad ya está catalogado como una enfermedad.
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6: Estas fueron las reacciones que Exitosa ha recogido en los vecinos de Surquillo, quienes indicaron que siempre es bueno soltar ese sentimiento que tienes aquí, encerrado en tu corazón, y poder quizás contarle a una persona o a un amigo o familiar cercano. Esta es la información que tenemos para el 95.5 de la FM en el mes de la patria. ¡Exitosa!
2: Gracias, Marcia, por haber salido a la calle a recoger las opiniones, los comentarios, las respuestas de las personas que nos siguen y que han opinado de muy buena manera. Pero sí me quería aclarar, porque habíamos estado escuchando a uno de los señores que decía que la ansiedad es una enfermedad y coincidíamos aquí que no.
1: No, no lo es. Es un estado adaptativo. Sí hay que prestar atención cuando estos niveles se disparan y no soy ya capaz de regular, ¿no? Perfecto. Tipo ataques de pánico, crisis de ansiedad, una ansiedad generalizada. Entonces,
2: o sea,
1: sí hay
2: esas que cosas buscar... que me pueden paralizar.
1: Sí,
2: ¿no?
1: Digamos.
2: De ahí podemos buscar ayuda,
1: sí,
2: y empezar a atender.
1: Una ayuda en especialista.
2: Perfecto, muchísimas gracias. Ahora, ya para ir terminando, nos quedan 3 minutos de programa. Se ha pasado rapidísimo. Me ha encantado estar con ustedes, Susana y Judith. Muchísimas gracias. ¿Qué mensaje le podríamos dar a una persona que, por ejemplo, lleva meses sintiéndose mal, triste, ansiosa, lo que hablábamos de la ansiedad, sin esperanza, pero no se anima a pedir ayuda y está como recluida pensando que no hay una salida? ¿Qué le podríamos decir? Susana.
4: Bueno, definitivamente que busque ayuda, ¿no? Uh-huh. No hay nada malo en aceptar que uno no puede solo. En realidad, nada podemos solos.
2: Así es.
4: No, hemos sido creados para vivir en comunidad.
2: En tribu,
4: por
2: en comunidad.
4: Por supuesto, en comunidad, en compañía. Por eso hemos nacido una mamá y un papá.
2: Así,
4: ¿no?
2: Es.
4: Y entonces no podemos vivir solos. La soledad no es buena para nadie. Uh-huh. Entonces la recomendación claramente sería que busque ayuda, ¿no?
2: Que no se aísle y que busque ayuda.
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1: Creo que lo importante es cómo me estoy tratando cuando yo me siento mal. Porque eso... ¿Me puede impulsar a buscar ayuda o me puede hundir más?
2: Uh-huh. ¿Y cómo deberíamos tratarnos cuando nos sentimos mal?
1: En primer lugar, validando la emoción. O sea, no está mal que te sientas triste. Está bien, porque de alguna manera eso evidencia que eres un ser humano y que seguramente te estás sintiendo triste por alguna experiencia que has tenido. Entonces, uh-huh, es totalmente humano y natural. Es decir, cuidémonos mucho más del diagnóstico.
2: Así es.
1: ¿No? Segundo, coincido, hay que buscar ayuda. Pero además también hay una gran diferencia entre escoger espacios de soledad, que es sano, y aislarme. El aislarme va a hacer que, lógicamente, me hunda más, ¿no? Entonces, a veces digo, un día a la vez.
2: Así
1: de repente, el día de mañana que te hayas dado una ducha ha sido bastante.
2: Claro.
1: Y eso es suficiente.
2: Perfecto,
1: ¿no?
2: Claro, un pasito a la vez, una cosa a la vez.
1: Un pasito a la vez.
2: Yo quería, por ejemplo, contarles, porque además el tema lo amerita y tenemos un minutito. Por ejemplo, yo estoy en duelando, ¿no? En diciembre falleció mi marido y, por ejemplo, a mí me ha ayudado muchísimo algo impresionante que lo trabajé en mi divorcio de mi primer compromiso hace muchísimos años y fue domesticar el dolor. Ha sido una cosa excepcional y esta vez lo he vuelto a poner en práctica, ya con el duelo, que obviamente uno no imaginó que iba a suceder, pero sucedió. Y me doy tiempo, y no sé, se los cuento porque a mí me ha servido y de repente le puede servir a alguien, que cuando uno está pasando un momento muy difícil, además de no aislarte, además de buscar ayuda, además de todo eso que hemos hablado ahora en el programa de esta manera tan linda y profesional, yo me daba, no le daba rienda suelta al dolor. Por ejemplo, yo tenía que trabajar, ¿no? Porque tenía compromisos que cumplir. Y yo me iba a trabajar en la mañana y no podía estar llorando ni derramando mis lágrimas por todos lados. Entonces yo llegaba a mi casa a la 1 de la tarde y de 1 a 2 de la tarde yo me metía a mi cuarto, lloraba, golpeaba los cojines si quería, lo que yo quisiera, durante una hora. Salía después de la hora o 40 y tantos minutos, lo que durara el episodio, salía. Me daba una ducha, me cambiaba y me ponía a hacer la agenda de la tarde. Y eso lo he replicado ahora en esta oportunidad. Y es extraordinario realmente la claridad y la fortaleza yoica que te puede dar. Entonces,
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2: Si a alguna persona le sirve esta sugerencia, a mí me ha funcionado, me sigue funcionando un día a la vez, como tú decías, Judith, y realmente es maravilloso. Y como esa deben haber muchas, muchas, pero mucho creo que tiene que ver la buena voluntad,
1: sí,
2: ¿no? Y abrirte a las situaciones de una buena manera, de una manera resiliente, para que finalmente el dolor, ni la angustia, ni la depresión, ni la ansiedad, ni todo lo que ya conocemos, nos termine ganando.
1: Pero has hablado de algo que es potente en la parte de la terapia, que es la aceptación. Eso es. Es no luchar con el dolor, sino aceptar que está presente, pero que sin embargo también tenemos una vida.
2: Tenemos una vida.
1: Es la aceptación.
2: Y además que en esa vida hay cosas extraordinarias que hay que seguir atendiendo, como este trabajo y como recibirlas. Muchísimas gracias, un aplauso fuerte entonces a Susana Cachanera, psicóloga, y también a Judith Pérez, psicóloga, que nos ha acompañado acá en nuestro segundo aniversario. Felicitaciones a las personas que siempre nos ven por tener esa perseverancia para seguir mejorando. A las felicitaciones a las personas del equipo. Y bueno, muchísimas gracias. El día de mañana vamos a tocar un tema también importante. ¿Qué hacer si mi hijo no quiere comer? ¿Qué hacer si mi hijo no quiere comer? Nos encontramos el día de mañana. Pásela bien. Chao.

La hora en exitosa. 11 de la noche y 59 minutos. 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
1: A medida que el mundial entra en su recta final, la lucha por la bota de oro se intensifica y los goleadores siguen dejando huella.
2: Tras su gol ante Egipto, Lionel Messi pasó a liderar en solitario la tabla de goleadores con 8 tantos, superando a Erling Haaland y a Kylian Mbappé, quienes suman 7 anotaciones cada uno.
1: La pelea por el título de máximo goleador promete mantenerse abierta. Messi ha tomado por ahora la delantera en una de las disputas individuales más apasionantes del mundial.
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0: Buenos días, Lima. Buenos días, Perú. Gracias, gente linda. Gracias a todas las personas que el día de hoy nos siguen a través de nuestras redes sociales, que nos ven también a través de Exitosa Radio y Televisión. Vamos a darle gracias a Dios por este nuevo día, ¿no? Gracias a Dios por darnos una oportunidad, ¿no? De día, y que a veces no valoramos lo más importante que es, nuestra salud, el amanecer, las oportunidades que tenemos. Muchas veces no valoramos, ¿no? Siempre, a veces, cuando ya nos va bien en la vida, nos olvidamos de todo, ¿no? Nos creemos omnipotentes, nos creemos dueños de todo y creemos que el dinero, el éxito es lo primordial. Cuando nunca debemos de alejarnos de Dios, porque nada es lineal en esta vida. Hoy puedes tener y mañana quizás no. Hoy puedes lograr cosas y mañana la vida te puede traer sorpresas. Y eso es lo que pasa en muchas personas que yo he atendido durante muchísimos años. Llevo más de 32 años consultando cartas, consultando el tarot, viendo vidas de las personas, y hemos visto muchas, muchas historias, unas más tristes que otras, unas más difíciles que otras, y créame que a veces pienso que lo he visto todo, pero ya en este tiempo me doy cuenta, que a veces no me dejo de sorprender, porque así como evolucionan las cosas, también evolucionan las maldades también a favor. Y cada día se ven cosas nuevas, o yo me enfrento a cosas nuevas. Yo no solamente doy lecturas de tarot, también a diario hacemos ¡exitosa! Limpias, liberaciones, cambios de suerte, baños de florecimiento, y también podemos ayudar simplemente con un consejo. A mucha gente solamente necesita un buen consejo en su vida para que dejen atrás lo malo o a las personas que les causan esos males. Estamos viernes, amaneciendo viernes, y los días viernes ya saben que yo siempre comparto con ustedes una historia. Una historia que puede ser la tuya, una historia que se puede interpretar junto a la tuya. Entonces, los días para amanecer viernes siempre estamos aquí con un tema diferente, y hoy cuento una historia, y esta historia es de un médico, Javier. Javier ya hace como 4 meses que nos visitó, y Javier estaba pasándola muy mal. Un médico que venía de una familia que luchaba mucho en su economía para que él sea lo que es. Y efectivamente, sus padres, su madre, trabajaban mucho para que su hijo logre su carrera, porque no era fácil, era una carrera cara. Entonces Javier logró su propósito, logró su objetivo. Él a los 30 años se graduó de médico con todos sus honores y fue a trabajar en un hospital, pero su sueño de él siempre era tener también un consultorio propio, era crecer, era salir adelante. Entonces, profesionalmente, todas las puertas que él tocaba siempre se le abrían. Todas las puertas de Javier siempre era para bien. Tenía una novia maravillosa, tenía ¡exitosa! Una novia que lo apoyaba, que tenía muchos sueños de casarse, de tener una familia. Pero lo primordial para los dos era primero lograrse como profesionales. Así Javier un día puso su consultorio y todo le iba muy bien a Javier. Pero después, prácticamente de 2 años de haber puesto su consultorio, trabajar en diferentes hospitales, Javier comenzó a tener sueños muy raros. Comenzó a escuchar voces. Comenzó a tener dolores de cabeza. Comenzó a tener cosas muy extrañas. Entonces, Él siempre compartía estas cosas con su pareja, ¿no? No vivían juntos, eran novios. Y le decía, ¿qué tendrás? No, seguro que son ideas mías, cansancio de tanto trabajo, de tanto esfuerzo que yo realizo, trabajo de aquí para allá, porque tenían metas económicas ellos. Pero cada vez más los problemas venían para Javier. Ya un día comenzó a tener problemas en su trabajo, ya su consultorio casi no tenía pacientes. Comenzó a tener algunas deudas que él había adquirido y que no podía cumplir. Se había comprado un carro y que estaba pagando a cuotas, pero ya como le estaba yendo no bien a este profesional, ya no podía cumplir. Entonces comenzó a prestar dinero para poder cumplir sus compromisos económicos. Entonces, esta chica siempre estuvo ahí al lado de él y veía que Javier comenzó a bajar de peso.
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0: Era un chico de 1.75, un chico fornudo, un chico joven, y sus novias se daban cuenta que él ya no era el mismo. Tenía a veces comportamientos extraños y siempre le decía, tengo muchas pesadillas, tengo muchos sueños feos, ¿qué me estará pasando? Un día su novia le dijo, Javier, ¿por qué no vamos a un lugar espiritual? ¿No vamos a algún lugar para que te hagas ver las cartas? Él se resistía, la verdad. Él era totalmente agnóstico a este tipo de cosas, de tarot, de cartas, de limpias, de florecimientos. Javier había ido al médico, a sus colegas, a ver sus problemas de salud. Pasó por varios exámenes sin una respuesta. Javier no tenía nada, pero la más cercana era la novia. Los padres también se preocuparon. Entonces la novia, que lo veía mal, siempre le insistía, Javier, ¿no te habrán hecho algo? Javier, vamos a hacerte ver. Javier, él le respondía, no, eso son tonteras, eso no existe, eso no hay, no existe. Yo no puedo tener eso, yo no tengo enemigos, yo no tengo gente que me odie, yo nunca he peleado con nadie, yo no le he hecho daño a nadie. Y se resistía y se resistía, pero llegó un momento que él llamó a su novia y no se podía levantar de la cama. Sintió como que su cuerpo se había paralizado. Y la novia fue corriendo a verlo, porque él era ¡exitosa! Independiente, vivía solo, ya no sin sus padres, y efectivamente vio a un Javier totalmente deteriorado de un día para otro. Y él le respondía, estoy estresado porque me estaba yendo mal, no sé qué me pasa, no sé qué me ocurre. Entonces la novia se puso fuerte. Llegué alguna vez, así como ustedes que nos ven a través del canal de televisión y también seguro a través de la radio nos escuchan o a través de nuestras redes sociales. Ella le dijo, yo de casualidad un día viendo mi telenovela pasé y vi de casualidad a una doctora y hoy voy a sacar una cita con ella. Él vino muy molesto, les cuento la verdad. Javier vino muy fastidiado porque él, desde que se sentó delante de mí, muy respetuoso, obviamente, me dijo, doctora, yo estoy aquí porque mi novia me ha traído prácticamente exigiéndome. Y yo no creo en estas cosas, pero respeto su trabajo. Si tiene algo que decirme, dígame de una vez, porque yo no estoy bien. Efectivamente, comenzamos con una lectura de tarot, empezamos con una lectura de cartas, y oh sorpresa, muchas sorpresas, ¿no? Coincidía, porque yo no los conocía, obviamente, a ellos, muchas cosas, muchas coincidencias. ¿Por qué él estaba fracasando? ¿Cuáles eran los síntomas de su enfermedad? ¿Por qué económicamente se estaba devastando? Y por supuesto, que detrás de todo el fracaso de este profesional médico, había alguien, y efectivamente había un compañero de trabajo. Él había tenido un problema en un hospital donde él trabajaba, porque fue acusado como que él había estado acosando a una chica, enamorando a una chica que tenía pareja. Entonces hubo un pequeño conflicto de entre ellos, entre la pareja de esta chica, él y la chica. Entonces, como solamente había sido un invento, solamente había sido una calumnia, no le tomó mucha importancia y eso quedó ahí. Ya había sido hace algún tiempo. Entonces, él no hilaba, no se daba cuenta que quizás esta persona, que tuvieron un pequeño conflicto, un intercambio de palabras, fue el causante de que él, toda la mala racha que le venía y su salud, cómo se deterioraba. Entonces, cuando yo le iba comentando de lo que estaban pasando o de lo que había pasado, él me escuchó y me dijo: doctora, me quedo sorprendido porque yo a usted no la conozco, entonces debe ser cierto. ¿Y qué debo hacer? Yo no tengo fe, yo no creo. Entonces, ahí le mi trabajo mío no es convencer a nadie de nada. Y como le dije a Javier, tú eres un hombre profesional, eres un hombre culto, eres un hombre educado, y quizás seas conocedor también de Dios. Quizás no creas en mí, pero crees en Dios. Y me dijo: efectivamente, sí, doctora, yo creo en Él. Creo mucho en Él. Soy católico practicante, voy a misa todos los domingos, comulgo. Y yo a veces le pido a Dios que por qué me está pasando todo esto. Y como le dije, Dios existe. ¡Exitosa! Pero también en la Biblia está escrito que hay un demonio. Y el demonio manipula a las personas en la tierra para actuar de una mala manera. Usted tiene un daño, entiéndame. Usted tiene una brujería. ¿Dónde vino la brujería? Ya lo sabe. Y por eso están pasando los capítulos que están pasando en su vida. Por eso usted se siente mal. Por eso usted está enfermo. Por eso usted está fracasando en el trabajo. Y si usted lo deja, el daño es como un cáncer. Tiene etapas. Y eso va a aumentar, aumentar, aumentar. Y de nada sirvió tanto estudio, tanto sacrificio de sus padres, y usted terminará hasta separándose de la novia, porque tiene un daño bastante fuerte. Entonces Javier como que entró en conciencia y dijo: bueno, en tus manos pongo mis problemas, doctora, y por favor ayúdeme. Ustedes no tienen una idea, cuando lo hemos limpiado, Javier, hemos hecho esa liberación, esa tenia corporal, hemos hecho esa limpia para que Javier se libere. Eran muchas cosas. Eran muchas cosas que no voy a entrar a detalle. Hasta una fotografía de él fue a parar a un cementerio. A un cementerio, acá en Lima. Fuera de Lima. Y esto lo estaba consumiendo. Lo estaba acabando, por eso un día ya no se pudo ni levantar de la cama. Estaba actuando cada día con fuerza, con poder. Y esto les cuento porque hay un mensaje detrás de esto. Hay mucha gente que dice: yo no creo. Y yo respeto la creencia. Hay mucha gente que dice: eso no existe. Pero créanme que sí existe. Yo llevo un poquito más de 32 años combatiendo muchos males.
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0: Y me enfrento a todos los días, porque yo atiendo consultas todos los días de diferentes partes de nuestro país, Perú, que me ven, que me escuchan, que se recomiendan. Entonces, ustedes no tienen una idea cada caso que yo veo. Seguro que cada caso es diferente, es un mundo diferente, pero realmente detrás de a veces del fracaso, de la pobreza, de la enfermedad, del dolor, de una separación de pareja, hay algo malo. Y también démosle oportunidad a creer que de repente puede haber algo malo. Si la tienes, la tienes. Y si no la tienes, no la tienes. Ustedes que me siguen a través de Exitosa, muchas personas tienen daño, pero muchas también les digo, vaya al médico, siga su tratamiento, hágalo bien, no lo deje. Ustedes lo saben, porque no todo tampoco es daño ni es maldad. Yo respeto a la ciencia médica. No porque trabajo en esto creo que yo solo tengo poder y conocimiento de que si tú tienes una enfermedad, diabetes, tienes de repente un problema que tienes que operarte, yo te tengo que curar. No, yo respeto la ciencia médica. 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Abrimos las líneas telefónicas de Exitosa, así nos conversamos con nuestro público que ya está ahí siempre para hacer sus preguntas. 7410-955 al 940-800-800. Me cuentan que ya tenemos la primera llamada. Muy buenos días.
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2: Sí, buenos días.
0: ¿Cómo está, mi amor? ¿Cuál es su nombre, niña?
2: Mi nombre es Faustina. Quisiera saber cuál es mi futuro, cómo va a ir con mi salud.
0: Vale, Faustina, ¿cuántos años tiene?
2: 6-7.
0: Vamos a ver qué viene, Faustina, para ti y tu salud. Bueno, gracias a Dios, Faustina, usted es una persona, primeramente, la salud mental, la salud emocional, eso es muy importante en las personas. La veo una persona muy cauta, muy decidida, con una energía bastante fuerte. Usted, las cosas no van por medias tintas, ¿es o no es? Y yo le veo que no le veo un quiebre por daño, por maldad, por brujerías, cosas malas, nada de eso existe en usted. Si hay algún tema, algún desgaste que quizás por su edad puede ser que exista, y vamos a ir al doctor. ¿Qué le viene? Le cuento que le vienen cosas, algunos cambios, pero sobre todo en la economía. No sé, veo como que hay un emprendimiento, algo nuevo a venir, algo que te va a ocupar tu tiempo, porque tú eres una señora bastante creativa, y hay algo nuevo que viene para ti a bien, no a mal. Salud, también te veo que quizás puedas tener alguna cosilla, pero a médico nada de daños, y simplemente vida larga también veo para ti. Tus emociones bastante estables y muchísima suerte. Gracias por participar. Esto es La Hora Esotérica con Sandra Lynn Exitosa. Si tenemos la llamada, la sacamos y conversamos con nuestro público que ya está en sintonía de este su programa. Vamos, vamos con la llamada. 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Muy buenos días. Muy buenos. Ando. Hola, mi amor. ¿Cuál es su nombre? ¿Cuál? ¿Perdón? ¿Cuál es su nombre, niña?
2: Aldo.
0: ¿Hola?
2: Loris.
0: ¿De dónde llama?
2: Sí. Junín.
0: Su pregunta.
2: Sí.
0: Tu pregunta, amor.
2: Quisiera saber cómo me va a ir en mi negocio y en salud.
0: Vale, vamos a ver qué viene en su negocio. Vamos a tener bastante cuidado. Usted tiene suerte para el dinero, para el negocio. Es una persona bastante trabajadora, luchadora, no se detiene. También la noto, pero hay que tener cuidado porque veo mucha envidia. Como que hay cosas que han puesto, que han hecho, por eso que el dinero que llega, dinero que se va, y también en la salud la veo un poco estresada, nerviosa, algo neurológico. Sería bueno que agendes una cita, copie el número telefónico mío para que puedas conversar, para poder conversar más largo y tendido y poder ayudarte, poder descifrar un poco más el problema que tienes. Pero si hay algo malo, vamos a tener bastante cuidado y mucha envidia alrededor tuyo. Muy buenos días.
2: Buenos días, doctora.
0: Sandra. ¿Cómo está, mi amor? ¿Cuál es su nombre?
2: Mi nombre es Dina, pero quisiera preguntar sobre mi hija, por favor.
0: Vale.
2: Se llama Lisa.
0: Ok.
2: 18 de agosto del 85. Disculpe,
1: estoy un poco nerviosa.
0: Tranquila, tranquila. Acá estamos en confianza, estamos en familia. Cuéntame, ¿cuál es la pregunta para tu hija?
2: Yo quisiera saber si lo que tiene es enfermedad de Dios.
0: Vale.
2: Por favor, doctora.
0: Sí, mi señora, yo le respondo. No se ponga nerviosa. Aquí estamos en familia, somos amigos todos aquí. Bueno, ¿sabes por qué dudas? ¿Sabes por qué dudas tú de la salud de tu hija, si es de Dios o es algo puesto por manos ajenas? Porque este problema ya lo tiene tiempo y no ves solución. Ya lo tiene tiempo y no ves respuesta positiva. Es temporal. Cuidado, cuidado. Lamento decirte que su hija no solamente tiene cosas de médico. Hay algo malo en ella. Y viene de tu familia, te cuento. Así que ella se tiene que curar, se tiene que limpiar. Porque si seguimos solamente en el doctor, no vamos a encontrar mejoría. Hay algo malo que la está deteniendo, que la está molestando, así que vamos a limpiarla. 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Vamos a ir a una pausa y ya volvemos enseguida aquí con Sandra Lee en La Hora Esotérica en Exitosa.
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0: O vacíos. Vamos a ir al bloque informativo. No se vayan. Esto es Exitosa. Esto es La Hora Esotérica y ya volvemos.
1: La hora en Exitosa, 12 de la noche y 27 minutos. 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
3: Aunque muchos lo conocen hoy por las tribunas de fútbol, el llamado remo vikingo tiene sus raíces en los antiguos pueblos nórdicos, cuyos guerreros remaban al unísono para impulsar sus embarcaciones y fortalecer el espíritu de unidad antes de cada batalla.
4: Con el paso de los años, ese movimiento colectivo fue adoptado por las hinchadas europeas y se convirtió en uno de los grandes fenómenos virales del mundial, repitiéndose en los estadios y multiplicándose en millones de videos en redes sociales.
3: Más que una celebración, el remo vikingo se ha transformado en un símbolo de unión entre los aficionados, demostrando que la pasión por el fútbol también se vive al ritmo de las tribunas.
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12:31, la presidenta electa Keiko Fujimori participó en una jornada de prevención junto al alcalde de Lima, Renzo Reyardo, y aseveró que varias regiones del norte del país llegan con retraso a los trabajos preventivos de cara al fenómeno El Niño. La defensa legal de Betsy Chávez envió una carta al presidente de la República, José María Balcázar, en el que le solicita la expedición de un salvoconducto a favor de la ex-premier. El exministro del Interior, Kluber Aliaga, criticó la reciente adquisición de armamentos para la Policía Nacional y señaló que se estaría pagando más por una menor cantidad de estas herramientas para la Policía Nacional. En noticias regionales, el Templo San Miguel de Acos de Acomayo, declarado integrante del Patrimonio Cultural de la Nación desde el año 2007, será sometido a un proyecto de restauración y puesto en valor, informó la Dirección Desconcentrada de Cultura Cusco. En el ámbito internacional, el presidente Javier Milei

Por el aniversario de la independencia del país, celebrado en la provincia de Tucumán, al que asistieron gobernadores y ministros. En deportes, Borussia Dortmund no quedó a gusto con la oferta del Barcelona y rechazó el primer intento del cuadro culé para fichar al alemán Karim Adeyemi para potenciar su ataque. 12:32, tú estás en Exitosa. 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

0: nuevamente estamos aquí, pero antes de seguir con el programa, la hora esotérica, voy a dar una mención. 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Ya tienen ese comunicado, así que seguimos con el programa. Recuerden que ustedes me pueden seguir a través de mis redes sociales como Sandra Lee Tarot. Recuerden, Instagram, TikTok, YouTube, entren a su teléfono en este momento y síganme a través de mis diferentes plataformas. Si usted quiere saber su horóscopo del mes de julio, este mes patrio, usted puede ya leer, porque todos los meses vamos cambiando el horóscopo mensual que yo misma lo preparo. Así que usted, si usted quiere saber Capricornio, Libra, Escorpio, cada su signo, ahí puede ver un poquito qué le depara este mes a través de su signo zodiacal. Al 982, ahí está en pantalla, las personas que están viéndonos a través de la televisión, y voy a repetirlo para que los que nos están escuchando en la radio, al 982-980-822. Agendemos su cita, agendemos una cita y yo encantada de poder ayudarle. Recuerden que uno puede estar pasando un mal momento, puede estar pasando momentos difíciles, salud, dinero y amor. No sé, cada uno tiene un problema diferente, pero todo tiene solución en esta vida. Hay que buscar alternativas. No nos cerremos pensando que siempre tenemos la razón. No nos cerremos diciendo esto no existe, esto no es, porque hay que tener alguna experiencia. Yo creo en las personas, respeto lo que creen, pero realmente a veces nos cerramos y decimos eso no existe, eso no es verdad, y poco a poco nos vamos consumiendo y a veces hasta nos vamos con un mal por ser tercos, por cerrarnos en nuestras creencias. Recuerden que Sandra Lee solamente practica magia blanca. Yo soy creyente en Dios, soy católica, soy practicante también, soy muy espiritual y siempre todo lo que hago, los rituales que hago, los trabajos que realizo, todos son en el nombre de Dios. Ahora sí, vamos a abrir las líneas telefónicas para conversar con nuestro público, a ver, para que nuestro público pueda conversar conmigo, pueda hacer sus preguntas. 7-410-955 o al 940-800-800. Esto es La Hora Esotérica y usted puede hacer su pregunta y tendrá una respuesta. Si tenemos la llamada, la sacamos, ya tenemos la llamada. Muy buenos días.
1: Hola.
0: ¿Cómo le va, niña? ¿De dónde llama?
1: Hola, de Lima.
0: De Lima.
1: Mi nombre es Dharma.
0: ¿Y cuál es tu nombre?
1: Dharma.
0: Dharma. ¿Siempre nos ves, Dharma?
1: Sí, siempre nos veo.
0: ¿Cuántos años tienes, Dharma?

0: 24.
1: Una voz bastante joven, mi niña linda. Cuéntame, ¿cuál es tu pregunta?
0: Bueno, empezó una nueva etapa en mi vida en la que estoy pasando por muchos procesos y preocupaciones, y me gustaría saber qué viene para mí en los próximos meses en el ámbito laboral y personal, y qué es lo que debo hacer para que me vaya bien.
1: Vale, esa es una gran pregunta. Si tú me sigues, si tú me ves, es algo que todos los días un poquito yo, de alguna manera, aquí en el programa hemos hecho rituales, hemos aconsejado de muchas formas, como, porque el ser humano es materia y energía, y a veces cuando estamos con una energía muy cargada, muy negativa, no solamente por daño, también nos enfermamos energéticamente por el mal ojo, por el día a día. Por ejemplo, muchas gentes se transportan en buses, y tú no sabes a la energía que uno llega al trabajo, uno está en el bus, uno está caminando, uno conoce gente, tú no sabes qué te puedes transmitir. La energía se transmite, eso sí se transmite. El daño no, el daño sí es algo que te hacen algo por alguna razón. Yo te voy a contar algo, Dharma. ¿De dónde vienen tus preocupaciones? ¿De dónde viene tu quiebre? ¿Y de dónde te has sobrecargado la mala energía? Tú tuviste un quiebre sentimental, emocional, no ahora, ya de algún tiempo. Y desde ahí como que tú no te has recuperado, porque tú confiaste mucho, creíste mucho, y lamentablemente también te han decepcionado. A veces las decepciones no siempre son malas, también son para darnos cuenta que la persona, el amigo, el familiar, el novio, no es el indicado. Entonces, de ahí que te noto muy sobrecargada, Dharma, por eso es que las cosas no están fluyendo. Esto, ¿cómo se soluciona? Hay que limpiarte. Te cuento que tú vas a tener una propuesta, algo laboral, pronto. Y veo que las cosas van a mejorar económicamente. No dejemos que esa oportunidad se vaya de nuestras manos. Vamos a agendar una cita. Anota el número telefónico 982-980-822. Hoy a partir de las 8 de la mañana, o si no, finalizando el programa, pueden agendar ustedes su cita. Vamos con otra llamada. Muy buenos días. Hola.
2: Hola, buenos días.
1: ¿Cómo está, mi amor? ¿Cuál es su nombre, niña?
2: Mi nombre es Gloria.
1: Gloria, ¿y de dónde llama, Gloria?
2: Estoy llamando de aquí, de
1: Jesús María. Jesús María. ¿Siempre nos ves, Gloria, o primera vez que te conectas al programa?
2: Es primera vez que me conecto al programa.
1: Primera vez. Yo te invito a que todos los días a la medianoche puedas, y has tenido mucha suerte, Gloria, porque te cuento que yo tengo un grupo de gente que nos sigue y que tiene meses tratando de comunicarse conmigo en el programa y que no alcanzan la llamada. Has tenido mucha suerte. El universo quiere decirte algo. ¿Cuál es tu pregunta, Gloria de Jesús María?
2: Sí, y mi pregunta es no referente a mí, sino a de mi esposo.
1: Vale.
2: Quería saber sobre la suerte de aquí para él, para el futuro. Referente al trabajo, a
1: vale,
2: la familia.
1: Vale, entonces me regalas el nombre de tu esposo, por favor, así te saco unas cartitas para ver qué le viene a tu esposo.
2: Jefferson,
1: vamos a ver. Bueno, Jeff, tienes, gracias a Dios, tiene la oportunidad de estar con una persona que te quiere. Cuando los seres humanos tenemos a alguien que nos quiera, te cuento que ya debemos ser muy agradecidos con la vida. Hoy la gente es muy egoísta. Las parejas hoy se han distorsionado un poco. Somos egoístas porque pensamos en el momento, en el instante, en nuestras emociones, en nuestros gustos, en nuestras preferencias. Pero ya un poco de lado dejamos los valores del amar y ser amado, de construir cosas, de hacer cosas juntos. Somos egoístas porque cuando queremos soltar, lo soltamos. Yo veo que gracias a Dios, así como tú te preocupas por él ahora, él también se preocupa por ti. No lo noto muy bien energéticamente, te cuento, porque me sale esta carta que voy a levantar, y esta carta me sale como que hay algunas trabas, algunos obstáculos en su vida, y que vamos a tener que limpiar, vamos a tener que florecer. Tienes suerte para el dinero. Me salen copas y dinero al costado. Tienes suerte para el trabajo. Incluso va a tener también, antes de finalizar el año, como que va a emprender algo diferente. Hay algo diferente que viene para él, para bien. Pero energéticamente lo noto un poco bloqueado. No es daño. Daño es cuando alguien te hace algo por alguna razón, algún motivo. Vamos a, cuando tú puedas, yo estoy en Miraflores, de Jesús María Miraflores, estamos muy cerca, ¿no? Entonces, cuando tengas tiempo, cuando converses con tu esposo, de repente vengan juntos y poder hacer una consulta un poco más extensa y ver un poco y limpiar un poco esa aura negativa que tiene, para que las cosas fluyan, porque tiene suerte, hay una estrella positiva para él. Muchísima suerte. Si tenemos la llamada, la soltamos. Muy buenos días.
3: Buenos días, doctora.
1: ¿Cómo está, mi amor, caballero? ¿Cuál es su nombre?
3: Alejandro.
1: Alejandro. ¿Siempre nos ves, Alejandro, o primera vez que te conectas?
3: Segunda vez, doctora.
1: La segunda vez. Bueno, te invito a que nos veas y vea la programación de Exitosa, que es muy buena, que nos tiene informado las 24 horas del día. Cuéntame, Alejandro, ¿cuál es tu pregunta?
3: Mi salud, doctora, por favor.
1: Su salud. Vale, Alejandro. ¿Y de dónde llama, Alejandro?
3: Rimac.
1: ¿De Lima? ¿Lima? ¿Así?
3: Rimac.
1: Vale. Bueno, Alejandro, hay problemas de salud, pero no veo que el origen sea algo malo, algo energético que sea puesto por manos ajenas o que hayas percibido de algo. Hay un problema que incluso vamos a tenerle cuidado porque veo que esta situación va a empeorar. O sea, no es que va a mejorar, va a empeorar. Entonces sería bueno que te tomes tu tiempo, te tomes tu calma y le des un poquito y te hagas un chequeo general. Es paramédico, te vas a recuperar, pero hay un tratamiento pendiente para ti. Gracias, Alejandro, por llamar. Vamos a ir al médico y ahí encontremos la solución de nuestro problema, ¿sí? 7410-955 o al 940-800-800 para mis amigos que están en la radio, porque ellos también quieren participar en la hora esotérica con sus preguntas. No importa dónde estés, igual usted puede consultar conmigo si está en Chiclayo, Juliaca, Puno, Cusco, Arequipa. Usted puede consultar a través de llamada o videollamada, o si gusta presencial, estoy en Lima, Miraflores. Muy buenos días.
4: Aló, buenos días. Mi nombre es Cristóbal Leonardo Tapu Guamán, del 10 de octubre de 1998. Quisiera saber sobre mi salud y sobre qué me espera.
1: Vale, Christopher. Besos. ¿Y de dónde llama, Christopher?
4: De Chiclayo, señorita.
1: Qué lindo, gracias. ¿Siempre nos ves, Christopher, primera vez que
4: te pones? Mi futuro también quisiera saber también.
1: Vamos a verte, mi amor. ¿Siempre nos ves?
4: Sí, siempre lo veo, siempre lo sintonizo, señorita.
1: Gracias, mi amor. Christopher.
4: Gracias a ti.
1: Ah, no, a usted, mi amor, que Dios me lo bendiga. Bueno, te cuento algo, Christopher. No te veo muy contento. Eres un chico bastante emprendedor, con una energía bastante buena, porque siempre estás dispuesto a querer ayudar, a querer dar, a querer entregar de ti. Eres muy bueno y quizás te confiaste un poco que eres bueno y crees que todo el mundo es bueno como tú. Lamentablemente veo que hay algo que no está bien en tu energía, por eso que estás teniendo trabas. Por eso es que estás preocupado de repente un poco del futuro que viene, porque ahora las cosas como que no se están resolviendo, no se están dando para bien. Vamos a limpiarnos, Christopher, vamos a limpiarnos. Hay cosas que se pueden hacer a larga distancia, seguro que sí. Yo te mando una encomienda con varias cosas y de esa manera usted puede liberarse y para que las cosas fluyan. Y no sea muy confiado, Christopher. No crea mucho en la gente que le entorna, porque veo mucha falsedad, mucha envidia, ¿sí? Muchísima suerte, Christopher. Saludos para la linda ciudad de Chiclayo. Saludos. Si tenemos la llamada. Vale, ya tenemos la llamada. Muy buenos días.
5: Buenos días.
1: Hola.
5: Buenos días, doctora.
1: Hola, corazón. ¿Cuál es su nombre?
6: Exitosa.
1: ¿Cuál
5: Warren.
1: Es? Warren, creo que usted ya se ha comunicado conmigo.
5: Sí, soy seguidor de usted. Siempre la veo todas las noches.
1: Gracias, mi amor. Gracias. ¿De dónde llama?
5: De Surco.
1: De Surco. Cuéntame, Warren, ¿cuál es tu pregunta en esta oportunidad?
5: Quiero saber ¿Qué me depara en el amor en este año?
1: Vale, vamos a ver. Warren, hay que aprender a soltar, ¿ya? Yo ya aseguro que ya te lo dije. Porque sí recuerdo alguito por tu nombre un poco no común, recuerdo algunas cosas. Vamos a aprender a soltar. Cuando una cajita, vamos a poner un ejemplo, cuando una caja está llena de cosas, ya no podemos meter nada, ¿no? Porque está lleno, porque se rebasa, porque ya no alcanza. Así son los sentimientos. Los sentimientos, cuando tenemos, estamos llenos de cosas en el corazón, estamos llenos de resentimientos, pensamos en el pasado, pensamos en alguien que ya no se va a alinear. ¿Cómo pretendemos cambiar nuestra vida sentimental? Alguien venga y nos quiera, nos ame. El amor es mucha, mucha energía, Warren. Entonces, para que tú tengas un cambio en el amor, debemos vaciar ese corazón. Cierra puertas, cierra ventanas, deja el pasado tranquilo ahí, olvídate y crea una nueva historia. De usted depende, de usted depende. Hágalo y va a ver que le va a ir mucho mejor en el amor. Muchísima suerte, mi vida. Gracias por llamar. Gracias, Warren, por llamar. Si tenemos la llamada. Si tenemos la llamada, ya está la llamada ahí. Muy buenos días.
6: Buenos días.
1: ¿Cómo está, mi amor? ¿Cuál es su nombre?
6: Teresa, yo de Surco. Quiero saber la salud de mía, como también de mi hijo, Alfonso.
1: A ver, vamos a elegir a una persona. Me dice entonces de su hijo. ¿Cuál es su nombre de su hijo? Me dijo, perdón, no le escuché.
6: Alfonso.
1: Alfonso. ¿Cuántos años tiene?
6: 40.
1: Ya. Vamos a ver. Bueno, hay algo que viene de atrás. Y esto que viene de atrás, no sé, una mujer lo acusa de algo. Acá hay algo que me habla de una acusación. Y es una mujer, no es una amiga ni una vecina. Es una mujer que ha tenido que ver algo con él. Y de ahí hay cosas negativas. Hay mucha influencia maligna para él. Y por eso que su salud se está mermando y las cosas también veo que empeoran. Vamos a agendar una cita, ¿no? 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Recuerden que este 17 y 18 de julio, estos dos únicos días, Sandra Lee va a estar en la ciudad de Cajamarca. Atención, Cajamarca y alrededores. 17 y 18 de julio voy a estar con ustedes en esta linda ciudad atendiendo consultas. Yo misma presencialmente voy a ir a esta ciudad. Termino el programa el otro próximo viernes y vuelo para Cajamarca y para estar con ustedes estos dos únicos días para hacer limpias, curaciones, consultas al tarot. Agende su cita, agende su cita. ¿Vamos con la llamada? Vamos con la llamada. Muy buenos días.
7: Buenos días.
1: ¿Cómo es, maestra? ¿Cómo le va, mi amor? ¿Cuál es su nombre, caballero?
7: Mi nombre es Pablo Pariachi.
1: Paulo. ¿Y de dónde llama, Paulo?
7: Soy Ancash, Huaraz.
1: De Huaraz, qué lindo lugar, bello, nuestro Perú bello. Cuéntame, ¿cuál es tu pregunta al tarot esta mañana?
7: Ya, yo una consulta que yo tenía una pareja de Huánuco.
1: ¿Vale?
7: Y me estaba yo, a veces me paro un renegón así, ¿qué habrá pasado? ¿Qué quiere sacarme? ¿Por qué sirve a ti, Dios?
1: ¿Por qué ha cambiado ella? Eso es la pregunta. ¿Por qué cambió ella? Vale, vamos a ver. ¿Cuánto tiempo estuviste con ella? ¿O estás con ella?
7: Dos años.
1: Vale. Bueno, mi amor. Esta persona, tú sabes en qué condiciones la has tomado. No es mala, pero sí te voy a decir bien sincera. Es malagradecida. Lamento decirte esto, pero debo abrirte los ojos. Ella no es mala, pero es malagradecida. Tú le has ayudado mucho, le has brindado mucho, y ahora que se ve servida, le estorbas. Cuando quieres controlar, cuando quieres pedir, cuando pides justicia por la indiferencia, porque ella te toma ya como cualquier cosa, realmente se molesta. Lamento decirte, mi amor, que también ella tiene un pretendiente. Ella va a terminar alejándose de usted. Ahora, ya no piense en ella, piense en usted. Pregúntele a su corazoncito, querido amigo, qué es lo que usted quiere. Si la ama, luche, y si no, déjela. Ya sabe el terreno que pisa, ya sabe lo que vive con ella. Ella no va a ser agradecida de todas las cosas buenas que usted ha hecho con ella. Lamento decirle esto, pero eso es lo que hay. Y debo decírselo y transmitírselo, no importa a nivel nacional, porque mi amor, es mejor sufrir ahora que sufrir después. Tenemos la llamada, la sacamos. Muy buenos días. Hola, bueno, hola.
8: Hola, buenos días.
1: ¿Cómo estás?
8: Doctora Sandra.
1: Ella misma te habla. ¿Cuál es su nombre?
8: Leonila.
1: Leonila, ¿así?
8: Leonila, sí, Leonila.
1: Leonila, vale. Cuéntame, Leonila, ¿de dónde me llamas?
8: De Villa El Salvador.
1: ¿Y cuál es tu pregunta, señora?
8: Quisiera saber, me he emprendido un negocio, ¿cómo me va a ir? Y también en cuanto a mi salud y la salud de mi familia.
1: Vale, vamos a responderte a ti. Luego ya me llamas y me preguntas específicamente por alguien. ¿Cómo te va a ir en tu negocio? Tengo buenas noticias. No te desesperes. No te desesperes. Tú a veces eres un poquito ansiosa. Te gustan las cosas rápidas porque tú eres muy activa a pesar que tienes tus años. Pero te cuento algo, mi amor. Ese negocio te va a traer frutos muy bonitos. Vas a crecer, no te veo nada malo en tu salud, años, maldades, esas cosas, no. Te noto que las cosas vienen a un cambio y quieres sentirte así como tú eres, una hormiguita emprendedora estando aquí, allá y más allá. Así que, Leonila, tranquila, las cosas vienen para bien y no veo nada malo en tu entorno, o sea, familiar. No te puedo decir su salud porque nos tendríamos que preguntar por un nombre, pero en tu entorno familiar que algo malo pase, algo malo suceda, no lo veo así. Vamos a ir a una pausa para venir al último bloque del programa. Ya volvemos enseguida.
9: La brujería, un enemigo invisible. 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
1: Yo invito, le invito a todo mi público a que puedan hacer una consulta con una verdadera tarotista, con una verdadera vidente. Realmente hemos podido solucionar mucho los casos de mucha gente que ha estado muy mal. Agenda tu cita. Yo encantada de poder ayudarte. Gracias, Perú. Gracias, gente linda. Muy pronto nuevamente estaré con ustedes aquí en Exitosa, en la Hora Esotérica con Sandra Lee. Gracias por escucharme y por verme.

en Exitosa, 12 de la noche y 57 minutos. 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
2: Hermanos oyentes, hermanos televidentes de todo el Perú. Hoy, como todos los viernes, el Tribunal del Pueblo, habíamos invitado a un colega, ustedes que me siguen, de hace más de 50 años que hago radio, llamó a un colega que lo invité formalmente a la emisora, yo soy de las 11 de la noche esperándolo, no ha llamado, no ha llegado, pero le priva la oportunidad a otra persona que sí podía venir a hacer pública su denuncia. Es un testigo que lo he invitado formalmente, le he dado la dirección de la radio, pero no se ha dignado en llamar para decir que no iba a venir, pero acá estamos, frente a ustedes, 1:00 a.m. con un minuto del día de hoy, viernes 10 de julio de 2026. Hoy hablaremos sobre el proceso hereditario. Los sucesores adquieren los bienes, derechos y obligaciones del causante sin necesidad de realizar actos o contratos de adquisición que específicamente correspondan a cada uno de dichos bienes patrimoniales. El heredero los adquiere en bloque y por ficción jurídica como si se realizara un solo instante, de modo que no exista solución de continuidad entre el fallecimiento del causante y la atribución de su patrimonio a quienes deban suceder. Esto lo cita muy bien el doctor Zárate del Pino, destacado y honorable notario de la capital, en una de sus obras. Pero en realidad la materialización de esa adquisición no se da en un solo instante, sino que se desarrolla a través de diversas fases o etapas que constituyen lo que se denomina el proceso sucesorio. Es por ello que se suele caracterizar a la herencia como un patrimonio en tránsito, en la que sin embargo las relaciones jurídicas que deja el causante no resultan desprovistas de titular, pues todos los derechos sucesorios retrotraen sus efectos al momento en que fallece el causante. ¿Cuáles son esas etapas del proceso hereditario? Primero, la muerte del causante. 2, la apertura de la sucesión. 3, la vocación hereditaria. 4, la delación, aceptación y renuncia de la herencia. 5, la asignación definitiva de la herencia en beneficio de los sucesores idóneos mediante la partida vía permuta cuando el testador no lo hizo. Cabe resaltar que para algunos la apertura de la sucesión es el primer paso y la muerte está incluida dentro de esta etapa. Por tanto, algunos la consideran la primera etapa y no la segunda. En buena cuenta, cuando una persona muere, automáticamente sus bienes, derechos y obligaciones pasan a sus sucesores. Sin embargo, dicha transmisión ocurre a lo largo de un conjunto de etapas del llamado proceso hereditario. Nosotros nos vamos a referir sucintamente a una de esas etapas, concretamente a la apertura de la sucesión. La apertura de la sucesión, de acuerdo con el artículo 660 del Código Civil, del momento de la muerte de una persona, los bienes, derechos y obligaciones que constituyen la herencia se transmiten a sus sucesores. En el derecho de sucesiones, el concepto de apertura de sucesión está referida al momento en que se inicia o comienza el proceso de transmisión del patrimonio de una persona que fallece a sus sucesores, empleándose la palabra apertura derivada del verbo abrir en el sentido de dar principio a algo. Esto también lo cita el doctor Zárate del Pino. La sucesión se abre por la muerte física o por la muerte presunta, para lo cual rige en caso de desaparición y ausencia, o de muerte cuando no es sabido o reconocido el cadáver. Esto lo establece el doctor Ferrero Costa. Sin perjuicio de la transmisión hereditaria de pleno derecho, se hace necesario que los sucesores exhiban títulos que la acrediten como tales, lo que en algunos casos será el testamento y en otros la resolución que los declare herederos, sucesión intestada. Esto también lo precisa el doctor Aguilar. Así, la casación 534-2003, La Libertad, no exige que el sucesor posea ni que tenga inscritos los bienes del causante, basta que exhiba un título que lo acredite como tal. La ley no exige que la demandada posea o inscriba los bienes del causante, sino que estos formen parte de su patrimonio virtual, lo cual se materializa al amparo del artículo 660 del Código Civil con una resolución de sucesión intestada donde aquella sea declarada como única heredera del causante. Es importante fijar la ubicación de la apertura en el tiempo para determinar con relación a la oportunidad quiénes son los sucesores del causante, cuáles son los bienes transmisibles y cuál es la ley aplicable en razón de su vigencia en el tiempo. En buena cuenta, la apertura de la sucesión es uno de los pasos del proceso hereditario, concretamente el segundo, con el que se da inicio al proceso de transmisión de los bienes, derechos y obligaciones del causante a sus sucesores, teniendo lugar en la muerte física o muerte presunta del causante. Momentos en que se produce la muerte. De acuerdo con el artículo 61 del Código Civil, la muerte pone fin a la persona. Y conformidad con el artículo 108 de la ley 26.842, Ley General de Salud, la muerte pone fin a la persona, se considera ausencia de vida, el cese definitivo de la actividad cerebral, independientemente de que alguno de sus órganos o tejidos mantengan actividad biológica y puedan ser usados con fines de trasplante, injerto o cultivo. El diagnóstico fundado del cese definitivo de la actividad cerebral verifica la muerte. Cuando no es posible establecer tal diagnóstico, la constatación de paro cardiorrespiratorio irreversible confirma la muerte. Ninguno de estos criterios que demuestran por diagnóstico o corroboran por constatación de muerte del individuo podrán figurar como causa de la misma en los documentos que la certifiquen. La vida humana comienza con la concepción y termina con la muerte de la persona. Y por disposición legal, la muerte se da con el cese definitivo de la actividad cerebral. Entonces, de ese momento se da inicio a la apertura de la sucesión con miras a transmitir los bienes, derechos y obligaciones del causante a sus herederos. Conclusiones. Cuando una persona muere, automáticamente sus bienes, derechos y obligaciones pasan a sus sucesores. Sin embargo, dicha transmisión ocurre a lo largo de un conjunto de etapas del llamado proceso hereditario. La apertura de la sucesión es uno de los pasos del proceso hereditario, concretamente el primero, para algunos el segundo, con lo que se da inicio al proceso de transmisión de los bienes, derechos y obligaciones del causante a sus sucesores, teniendo lugar con la muerte física o muerte presunta del causante. La vida humana comienza con la concepción y termina con la muerte de la persona. Y por disposición legal, la muerte se da el cese definitivo de la actividad cerebral. Entonces, de ese momento se da inicio a la apertura de la sucesión, comienza a transmitir los bienes, derechos y obligaciones del causante a sus herederos. Este es el editorial del día de hoy, el proceso hereditario, 1:07 del día de hoy, viernes 10 de julio de 2026, siendo la 1:07:36, según el cronómetro de Marcial de la Cruz, que se lo han traído desde Marte. Analicemos brevemente la República. En primera plana, colaboradores de Dina y Acuña en equipo fujimorista de traspaso de mando. Keiko organiza transferencia de cogobierno. También destacan asesores de la presidenta electa como su abogada, la funcionaria del Congreso Chile Montenegro y el ex decano y su padre José Luis Tantaleán. Los equipos de trabajo designados por Marco Binene recibirán en los siguientes días información de las entidades del Estado para un cambio gubernamental. Más de 9.000 desaparecidos, en su mayoría adolescentes de 12 a 17 años. Esta es la realidad.
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2: Acá está la República en primera plana. Keiko Fujimori recicla funcionarios de Boluarte y Acuña. Más de 10 integrantes de los equipos designados por Fuerza Popular para la transferencia de gobierno arrastran cuestionamiento por su labor en la función pública. La lista incluye también a exfuncionarios del gobierno de Dina Boluarte y sus sucesores. En Mincetur está Ernesto García Calderón, vinculados al gobierno de PPK, Martín Vicarri y Francisco Sagasti. José Manrique Salinas fue designado en vivienda y buscó revertir la anulación del indulto de Fujimori. Urge meses de diálogo, esto lo dice el editorial, y coincido plenamente con la República. Urge meses de diálogo con los estudiantes de Ucayali. Al menos 10 universitarios heridos en Ucayali tras una intervención policial dentro del campus universitario. Recuerdan que las leyes pro crimen tienen víctimas concretas. El rector Edgardo Braúl escapó bajo custodia del policial, presuntamente usando un uniforme de la PNP, y posteriormente a la puerta del campus fueron soldadas para impedir el reingreso de los estudiantes. Mi identificación, pero no por haber sido dirigente estudiantil, líder estudiantil, sino es una causa justa la que ellos están reclamando. El rector hizo mal y será repudiado por toda la juventud universitaria de Ucayali por haber abierto las puertas para que ingrese la represión policial y no se investigue lo que tiene que investigar. Fuerza Popular priorizaría el Senado y dejaría diputados para Renovación Popular. Congreso y Contraloría gastan más de 560.000 para ver el Mundial. Congreso justificó millonarios gastos, señalando que sus funcionarios necesitan mantenerse informados. No creerán pues que somos tarados para ver esa coartada. Intentan, ya se aprobó en segunda la modificación, la incorporación del delito de lesa humanidad a nuestro Código Penal.
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2: El día de ayer, Contraloría, titular del MEF, direccionó contrato para favorecer a exministro Carlos Díaz. A la medida, Rodolfo Acuña acondicionó los términos de referencia para adecuar la necesidad de los servicios al perfil profesional de su amigo Carlos Díaz. Según la auditoría del órgano de control, ambos tuvieron un papel importante en la compra de los casas F-16, Block 70, en abril de este año. Y continuamos. Retraso en prevención agrava riesgo económico por el niño. Podría generar pérdida por más de 5 mil millones de dólares. Más de 9 mil personas desaparecidas en el Perú. Alerta que por más de 2.700 denuncias en el 2026 corresponden a adolescentes entre 12 y 17 años. PROMSEC advirtió sobre el aumento de captaciones a través de redes sociales y la necesidad de mejorar la respuesta estatal. Así operan hoy las redes de trata para captar jóvenes. Contactos por redes sociales o videojuegos, los tratantes crean perfiles falsos y establecen relaciones de amistad o confianza con adolescentes mediante el Facebook, Instagram, TikTok o plataformas en juegos en línea. Manipulación emocional tras ganar la confianza de la víctima, suelen prometer relaciones afectivas, oportunidades laborales, una vida mejor. Traslado y explotación de víctimas son llevadas a zonas donde operan economías ilegales. Denuncian abuso policial tras muerte de joven detenido. Familia afirma que perdió contacto con Sebastián Peláez Reyes, de 25, tras su intervención en Carabellío, y la PNP sostiene que fue detenido por un asalto. Los familiares de Sebastián Tomás Peláez Reyes denunciaron un presunto abuso policial tras la muerte del joven, quien fue intervenido por agentes de la Policía Nacional en Carabellío. Según indicaron, la detención ocurrió en la madrugada del último domingo y recién 2 días después fueron informados de su fallecimiento. Ahora pasamos a Perú 21, 1:12 de hoy, viernes 10 de julio del año 2026. Encuesta Ipsos Perú 21, a menos de 3 meses de las elecciones municipales, asoma un primer pelotón encabezando la preferencia. Así va la carrera por Lima. Carlos Bruce, Somos Perú, Samuel Daza, Fuerza Popular, Luis Rubio, por Renovación Popular, y Francis Allison por Avanza País. Y sobre López Aliaga, el 39% prefiere que se retire de la política, el 34% que jure como senador y el 25% que postule como regidor. Keiko Fujimori, ¿quién es quién en la lista de transferencias que presentó? Carlos Bruce encabeza la intención de voto para la alcaldía de Lima. López Aliaga busca bloque de Fuerza Popular tras reunión con presidenta. Alcaldes de Puno piden comisión investigadora. Burgomaestres se reunieron con Keiko Fujimori y lo solicitaron aclarar muertes en la protesta del año 2022. No a la impunidad. Seguridad ciudadana, el primer punto de atención del gobierno de Keiko Fujimori. Fuerza Popular evalúa el nombramiento de una autoridad que lidere la lucha contra la inseguridad. Se prevé que fondos mutuos repitan el dinamismo del primer semestre. Agroindustria del Norte, la más expuesta al niño. Ahora sí, los teléfonos de la radio, 1:13, el 741-0955, 940-800-800 están a su disposición para su intervención, hermanos oyentes, hermanos televidentes de todo el Perú. ¡Aló, buenos días!
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2: Adelante, señor, lo escuchamos.
3: Habla Gerardo de esto. 2:255-8960. Me abruma que los teléfonos acá del Callao, la central de Callao, la central de Ventanilla, pongo fotos, se han apoderado de un local de la renovación carismática. Quizás sean, quizás sorprendido, dice la renovación carismática, que está integrada por civiles y por un, además de un cura. La situación es que me han vendido a una clínica Sedimedic, a Crescencio Sosa Pauca. Un tal Pinto Panta, que está identificado. Ese que da mandado la foto a la comisaría, central de Callao, no han hecho nada. La municipalidad he tenido que hacer una experiencia para por qué no se ha paralizado la obra que han cercado. He mandado también, voy a mandar a Exitosa la foto que dice renovación carismática. Es el Girón Iris, proyección satélite Ventanilla al costado del Parque Hortensia y a espaldas del Colegio Belén de Ventanilla.
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2: Muchas gracias por su participación, hermanos oyentes, hermanos televidentes. Les recuerdo los teléfonos de mi estudio. Usted que busca justicia con nosotros la va a encontrar a partir de las 9 de la mañana. 01-433-1738 y mi celular 999-047044. Repito, 01-433-1738 y mi celular 999-047044. Las peripecias que están pasando nuestros hermanos pescadores con el fenómeno del Niño, el calentamiento del mar. Hemos visto los pelícanos muertos, pescado muerto, una ballena varada allá en Piura, en Tumbes, ¿no? Todo el daño que nos puede causar el Niño, esperemos que no nos acoja desubicados, descontrolados, sino comenzar a prevenir antes que lamentar. 741-0955-940-800-800. Aló, buenos días.
4: Buenos días.
2: Adelante, Willy. Adelante, te escuchamos, Willy.
4: Mira, doctor. Ahora, la última noticia que ha salido es sobre el informe de la ONU, la reducción de la ONU. ONU significa Organización Nacional de Naciones Unidas. Y ahí están los representantes, ¿qué significa? Ahí están el Consejo de Seguridad, representantes del presidente de Estados Unidos, presidente de la Rusia, de la Unión Soviética, Vladimir Putin, y el presidente de China, Xi Jinping, el presidente de Francia, Emmanuel Macron, y el presidente de Inglaterra, que no sé ahorita su nombre, pero el presidente de Inglaterra, son cinco países del Consejo de Seguridad. ¿Qué cosa dicen estos países? Inmediata libertad del presidente Pedro Castillo Terrones. ¿Por qué? Ahí dice bien claro, doctor, ustedes saben ese punto, y sería bueno que usted nos explique los detalles, porque ese informe allá salía a nivel mundial. No, ese salía en el periódico neoyorquino de Estados Unidos, ¿cómo se llama? El que se vende más. Y yo el crimen, el otro.
2: New York Times.
4: Aquí se tiene que cumplir la ONU, lo que dice el Consejo Social. Aparte, hay 15 miembros también que apoyan. Entonces, doctor, porque acá no había un debido proceso. O sea, incluso no tiene doble sentencia en el presidente Castillo. Muchos dicen que ha cometido rebelión. Rebelión es aquel que se hace en arma. El presidente Castillo adelanta un papel. ¿Cómo se llama? Conspiración. En ningún momento la Fuerza Armada ha comportado con Castillo, porque el juicio se ve que ni un militar está preso, ni siquiera el Poder Judicial Rural. Además, el juicio que ha sido Pedro Castillo, doctor, se ve claramente que los jueces supremos no han sido nombrados por la Junta de Jueces Supremos, sino han sido la presidenta del Poder Judicial. Ella apuesta a dedo los tiene que jugar a Castillo. Además, tampoco no se ve, aparte de eso, mi doctor, los fiscales que han jugado a Castillo son fiscales provinciales. La justicia civil que tiene que ser su fiscal supremo, fue su supremo, porque por ser primer mandatario, doctor.
2: Gracias, Willy, por tu participación. Siempre bienvenido acá a Radio Exitosa. Efectivamente, la ONU ha resuelto eso. Esperemos qué es lo que van a acatar o no esa recomendación que hace la ONU. 741-0955-940-800-800 son los teléfonos de Radio Exitosa que están a su disposición. 741-0955-940-800-800. 1:18 del día de hoy, viernes 10 de julio del año 2026. Reitero nuestra preocupación con los hermanos pescadores y los agricultores también del norte, en todo el país, ¿no? Con este fenómeno del Niño se van a ver afectados las empresas agroexportadoras también. Nosotros que estamos liderando, los arándanos, estamos liderando con la palta, ¿no? Con todos los productos que Dios nos ha dado la oportunidad de no solamente de tener oro, zinc, plata, ¿no? Sino nuestra agricultura, nuestros gastronomía reconocida a nivel mundial. Acuérdense que no hace el año pasado ocupamos el primer lugar con el pan con chicharrón. No nos olvidemos de eso. 741-0955-940-800-800. Yo sí no cambiaría el Perú por ningún lugar del mundo, hermanos. He tenido oportunidad de viajar, pero no cambio a mi Perú. 741-0955-940-800-800. Una carapulca con su sopa seca, con un buen vino chinchano. Bienvenido. Aló, buenos días.
5: Buenos días.
2: Adelante, dama, le escuchamos.
5: Buenos días, le saludo a ti, Surco. Doctor, una opinión general, un poquito con investigación de, no sé qué lo dice la mía, y quería dar una opinión que con mucha humildad va a trascender, quizás, porque yo soy muy investigadora y creo que sea aquí en Ufano. Pero en esta situación estamos sin complicación, pero no tuvo con tantos que detrás de los asesinatos y con la pantalla y yo en usted coincido muy bien en lo que es espiritual, pero primero es espiritual y luego lo material. Ahora, según mi creencia y lo que yo estoy a nivel espiritual, que no puede desviar de lo material, la oración es importante porque es mejor que un batallón de soldados. El segundo punto es que mientras quien gane haya ganado el sector público en ese momento a nivel fundamental, lo primero que yo recomiendo a nivel periodístico y también espiritual y periodístico es orden, que se priorice Diosito. Y sin Dios no es solución, no es solución de los problemas de la tierra. En este momento tenemos un periodo tan excelente que estamos en la mirada de todos los países del mundo, porque cada mamapacha no tiene nada que compararse con otro país. Primero Dios y luego la patria. Ahora ver de presente al futuro y como les dije, de se puede decir una experiencia pasada, pero no olvidarlo, pero en el presente, pero si no, para no repetir los errores anteriores. Somos hablar. Yo me siento de una perfecta, soy humana como todos ustedes, pero lo que yo priorizo, lo que yo he investigado, es que sin Dios no hay solución de los problemas por fuera. El tema de lo que estamos pensando. Así que todos unidos, primero Dios y la paz. Eso es todo. Gracias, doctorcito.
2: Gracias, dama, por su intervención.
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2: 741-0955-940-800-800, 1 y 22 minutos del día de hoy, viernes 10 de julio de 2026. ¡Aló, buenos días!
6: Toma, ¿dónde está él?
2: ¡Aló, buenos días!
7: ¡Aló, muy buenos días, doctor Camacho!
2: Adelante, lo escuchamos.
7: Sí, de Chiclayo, quería hacerle una consulta.
2: Adelante, lo escucho.
7: Se ha cambiado de un momento a otro un juez. En un día, al segundo día, saca una resolución en la cual de un día para otro no creo que es correcta y sale en contra de mi favor. Una cuestión de un desalojo. ¿Eso es correcto, doctor, que de un día para otro la nueva juez salga dando una sentencia en contra? Porque yo digo que tendría que haber estudiado todo el proceso para que haga esa situación. No obstante que los documentos son verdaderos, reales y legales.
2: Pero un juez cuando se aboca en un proceso que está en plena... Se está litigando, está en pleno proceso para, por los, ya el 7 de septiembre debe cumplir 54 años de abogado, limpiamente, transparentemente, higiénicamente, sin haberle robado nada a nadie, he entregado mi vida, por eso me considero un artesano del derecho. Y quiero decirle, señor, cuando un juez recién se aboca, estando en el trámite de todavía el proceso de materia de desalojo, usted acaba de hablar que en materia del proceso de desalojo, se tiene que decir a las partes si quieren informar oralmente, para que él recién pueda recibir, porque yo no puedo recibir un proceso viendo que están y el expediente está para sentenciar, pero él no ha conocido el proceso, él no ha estado en audiencia de ofrecimiento de pruebas ni en actuación de las mismas. Entonces yo no puedo sentenciar
6: de un día para otro, si todos los jueces serían así, teníamos pues un país, no habían tantos inocentes en las cárceles, tantas personas que maldicen al Poder Judicial o el Ministerio Público como un ordinario público, como me lo hacen recordar en la calle. Lo real es que tenía que haber el juez abocándose, o sea, él toma cargo el proceso recién y cita a las partes para que hagan un informe oral, una exposición oral. Ahora puede ser virtual, porque ahora está de moda la virtualidad, pese a que ya el COVID ya pasó hace años, pero sigue la virtualidad para algunos jueces flojos, ociosos, parásitos que no van a su despacho a tramitar los procesos. Usted me pregunta si puede decir de un día para otro, lo considero totalmente irregular, porque no es un sabio para que en su proceso, donde él acaba de asumir el cargo, deben haber miles de procesos para resolver, justo agarran el del señor que acaba de llamar ahora para resolver y sacar una sentencia en contra de él, sin haber escuchado a las partes. Pues abóquese de conocimiento del magistrado. Abocar significa que recién voy a asumir yo la dirección de este despacho, de estos procesos que están tramitando en mi despacho, y quiero escuchar a las partes. Entonces, el demandante y el demandado, los abogados pueden hacer su informe oral, y sobre cuestiones de hecho, las partes también pueden hablar en el despacho del juez, o en forma virtual, como está de moda ahora. 741-0955. Si todos los jueces resolvieran sentencias de un día para otro, no habrían los miles de procesos que hay en el Perú, que duran años, años, de años, de años, de años, de años. 741-0955-940-800. Vámonos a un corte comercial. Estamos en Usted Tiene Derecho. No vino el invitado, pero tampoco me he quedado mudo. Acá estamos pues, siempre poniendo la cara, poniendo el pecho por Radio Exitosa. No porque no viene, me voy a ir a mi casa a dormir. De las 11 de la noche he llegado puntual para esperarlo, pero no ha venido, ni tampoco dijo que no iba a venir. Estamos en Usted Tiene Derecho. Regresamos en breve minutos.

0: La hora en exitosa, 1:26. 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
1: A medida que el mundial entra en su recta final, la lucha por la bota de oro se intensifica y los goleadores siguen dejando huella.
3: Tras su gol ante Egipto, Lionel Messi pasó a liderar en solitario la tabla de goleadores con 8 tantos, superando a Erling Haaland y a Kylian Mbappé, quienes suman 7 anotaciones cada uno.
1: La pelea por el título de máximo goleador promete mantenerse abierta, aunque Messi ha tomado por ahora la delantera en una de las disputas individuales más apasionantes del mundial.
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1: De la mañana con 29 minutos, el presidente de la Unión de Gremios de Transportes y Multimodal, Giovanni Díez, sostuvo que tras la publicación de los lineamientos para el subsidio económico a transportistas de carga y urbano, se espera que se aplique para todo el sector. Felipe Cantuarias, presidente de la Sociedad Peruana de Hidrocarburos, enfatizó que la energía debe ser prioridad en el próximo gobierno a fin de contribuir a la reducción de la pobreza, la descentralización económica y el crecimiento del país. En Exitosa, el experto de infraestructura y planificación, Polo Monzón, alertó sobre las graves pérdidas económicas que dejaría el fenómeno del Niño en el Perú, esto teniendo como muestra la presencia del evento climático en años anteriores. En noticias regionales, desde Madre de Dios, la señora Rosita Trigoso Vargas, madre de Nilton Paz Trigoso, un joven de 30 años, quien falleció en un trágico accidente en España, solicitó a las autoridades peruanas apoyo para que pueda repatriar los restos de su hijo. En el ámbito internacional, el presidente de Colombia, Gustavo Petro, se comprometió ante su homólogo brasileño Luis Inácio Lula da Silva a dejar el cargo el próximo 6 de agosto y a promover una transición pacífica de gobierno, informó la presidencia brasileña en un comunicado. En deportes, el estratega de la selección española, Luis de la Fuente, consideró que no tienen presión ante Bélgica. Se mostró seguro por el plantel con el que cuenta y afirmó que también han trabajado para los penales. 1:31 a.m, tú estás en Exitosa, en Lima 95.5 de la FM. Seguimos en Usted Tiene Derecho con el doctor Mario Camacho Perla.

0: Ya estamos nuevamente en contacto, hermanos oyentes, hermanos televidentes de todo el Perú. Es la única radio que está a las 24 horas del día patrullando la ciudad para informar desde el lugar de los hechos lo que acontece aquí en la capital. Vamos a dar el pase a Luciano Tomati desde Caraballo. Muy buenos días, Luciano. Adelante con tu reporte.
1: Muy buenos días, así es. Información en vivo desde el distrito de Caraballo. Esta noche, lamentablemente, un transportista ha sido asesinado a manos de delincuentes que venían persiguiéndolo en su mini, mientras iba este en su minivan utilizando una motocicleta. Ellos se acercaron hasta la minivan, que justamente iba acompañada por otra minivan, y dispararon en contra.

0: Va como pasajero. El conductor lamentablemente falleció en camino al hospital de Puente Piedra, pero la otra minivan que se encontraba en la zona atinó a atacar a los delincuentes que se encontraban huyendo en una moto. Uno de ellos pudo huir, sin embargo el otro quedó herido y también fue trasladado al hospital de Puente Piedra. El nombre de la persona fallecida es Fritzson Sauret Quispe Ramos, de 32 años, y recorría la ruta de Caraballo-Puente Piedra. Esto ocurrió en la avenida Lima, en la zona conocida como Vista Hermosa, y lamentablemente por él, por la situación, se tuvo que realizar dos escenas del crimen, una en donde se encontraba la minivan, en donde lamentablemente falleció el señor Quispe Ramos, y otra en donde se encontraba la moto, en donde iban los delincuentes, y que fue golpeada, arrollada por la otra minivan y que posteriormente dejó a uno de los atacantes herido y llevado al hospital de Puente Piedra. Esa es la situación que se ha presentado esta noche en el distrito de Caraballo. 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
1: Gracias por tu reporte, Luciano, y acabamos de ver cómo esta minivan ha sido atacado el conductor y ha fallecido, de 32 años, Quispe Ramos, 32 años pensando vivir por unos delincuentes que sin piedad ni misericordia atentaron contra la vida de este conductor. Están viviendo, seguramente eran víctimas de extorsión, y al no pagar, al no ceder ante la extorsión, reciben pues los balazos como ustedes acaban de ver. Y uno, finalmente la otra minivan, sí los alcanzó a la moto, hay un herido que también está en el hospital de Puente Piedra. Este tendrá que delatar al que disparó, al que sí se ha fugado, para que la policía lo pueda capturar. Entonces no hay seguridad. Sigue la extorsión, siguen los asesinatos, siguen los homicidios en nuestro país. Esperemos que en este nuevo gobierno la gente experimentada ducha y que sepa lo que es combatir la delincuencia, podamos ir disminuyendo poco a poco estos crímenes, hermanos oyentes, hermanos televidentes de todo el Perú. Todos los partidos políticos que postularon o fueron candidatos deberían dar sus planes de gobierno en cuanto a seguridad ciudadana, para que se pueda buscar los elementos necesarios para iniciar una lucha frontal contra la delincuencia. No pueden ser indiferentes e indolentes, hermanos estudiantes, hermanos estudiantes. Ya terminaron las elecciones, ya ganó Keiko los planes, como ha hecho Renovación Popular. El plan de gobierno en cuanto a seguridad se lo ha dado con su equipo técnico. Así deberían ser todos, no solamente López Aliaga, todos, si queremos a nuestra patria, si pensamos en Grau, si pensamos en Bolognesi, si verdaderamente queremos dejarle a nuestros hijos, a nuestros nietos, un Perú donde prime la paz, el amor, la tranquilidad y el respeto a los derechos humanos. Desgraciadamente no. Entran a robar, a delinquir. Por eso siempre lo digo, sale un ladrón y entra otro más ladrón todavía. Ahora que vienen las elecciones municipales y regionales, hay que tener mucho cuidado. 741-0955-940-800-800. Todos los días hay asesinatos, todos los días hay extorsión, todos los días hay crímenes, como ustedes pueden ver. Yo no invento, no es el periódico de ayer como la canción de Héctor Lavoe, no, es la realidad, la cruda realidad que vive el país. 1:36 del día de hoy, viernes 10 de julio del 2026. Les recuerdo los teléfonos de mi estudio. El 7 de septiembre, Dios mediante, cumpliré 54 años de abogado. 741-0955-940-800-800 son los teléfonos de Radio Exitosa para su participación, hermanos oyentes, hermanos televidentes de todo el Perú. Un saludo afectuoso a los hermanos desde Exitosa, Tumbes hasta Tacna, Piura, Chiclayo, donde el Papa va a regresar al país en noviembre, y ya se han visto. Aló, buenos días.
2: Buenos días, doctor Camacho.
1: Lo escuchamos, señor, adelante.
2: Sí, sí, permítame. Bueno, le hablo su amigo el doctor Abel Espinosa, el traumatólogo. Es más que todo, le agradezco la invitación, porque yo a fines de agosto estaré ahí con todo. Pero solamente quiero, voy a estar difundiendo esto, es de que soy el médico que va a pedir que lo sancionen, porque es la única manera de demostrar que el juicio que le están haciendo es con documentos adulterados, y hay 3 exministros y 2 directores integrados. Señor Camacho, mire, yo agradezco a Dios que me haya dado esa, digamos, conocimiento, ¿no? Porque mire, cualquiera se asustaría, me quieren suspender.

0: hacer un año de ser médico y pagar 90,000. Pero yo entiendo la familia. La familia me está haciendo juicio con documentos adulterados y ahorita en el hospital están como locos que me piden prescripción. Yo no voy a pedir prescripción porque ahí está involucrado el director. Hay una auditoría donde figura que el doctor Cabrera lo operó en ambiente contaminado. Ni siquiera necesitan investigar, porque la misma auditoría dice todo. La doctora Raquel Molina. ¿Yo digo los nombres todo? ¿Cómo?
1: Adelante, adelante, doctor. Nadie lo interrumpe. Siga nomás.
0: Sí. No, yo lo que digo es lo siguiente. Por ejemplo, mire, mis amigos del cuerpo médico, de todo, en sí no me defendían, ¿sabe por qué? Porque iban a asesoría jurídica y le decían, no, ya prescribió, señor Camacho. Usted sabe que acá en el Perú el que pierde prescripción es el afectado, o sea, en caso mío. Ahora imagínese cuando salga en la prensa, suspenden a médico con documentos adulterados y a la familia le alteran todo. O sea, hay 13.
1: Ese es un delito, el usar documentos fraudulentos es un delito, señor.
0: Claro, sí, y por eso le digo, comido tanta corrupción, usted sabe todo lo que hicieron. Me volvieron el dinero, eso sí es cierto. Pero siguieron hostigándome, diciendo que paro matando pacientes, que soy loco, un montón. Entonces yo no tengo por qué pedir prescripción. Entonces yo estoy ya buscando a la familia, ya la reuní para ir a su programa. Y también que ya la justicia, aprovechando el nuevo cambio de gobierno, vea qué va a hacer con estos. Mira lo que ha hecho Acuña con el Ministerio de Salud en estos años. Imagínense, toda la gente involucrada, el mundo al revés. Entonces, ¿qué pasa? Pero se le chispoteó de que a la familia dieron con documentos adulterados. Y bruto no soy. Yo prefiero que salga eso, que me suspendan un año, pero es con escándalo y todo, porque imagínese, adulterar documentos es la única manera, esto que macho perla, de hacer justicia. Por eso le agradezco a usted, voy a estar llamándolo de vez en cuando. Yo dije a la familia, y por favor, los que conozcan a la familia de Gladys Patasca Jorge, la joven que falleció, que vive cerca al sur, que por arte. Ya me ubiqué a la familia, pero la familia está un poco incrédula, cree que les estoy mintiendo. Pero no, la verdad siempre sale a la luz y la justicia
1: divina. Totalmente de acuerdo, así es, la justicia divina, ahí coincidimos plenamente. Padres denuncian abuso sexual contra un escolar en el colegio de ATE, Innova School. Frente al caso, plantel educativo designó nuevo director e instaló cámaras adicionales de seguridad. Vaticano define agenda del Papa en el Perú, lo que le hacía presente hace un momento. La delegación de Roma que llegó a nuestro país recorrió Lima, Callao, Cusco, Chiclayo y Pucallpa. Ojalá que pueda llegar a Puno también, su santidad. El Papa León XIV pueda llegar a Puno, pueblo olvidado, que tiene todo el derecho de estar ese resentimiento, esa desconfianza, ¿no? Por tantos roedores de la política que ingresaron a lucrar, a robar, a saquear al Estado. Esa es la realidad. 741-0955-940-800-800 son los teléfonos. ¡Aló! ¡Buenos días!
2: Buenos días, desde el Cusco, Luis Alberto.
1: Lo escuchamos, Luis Alberto, adelante.
2: Bien, referente a lo que está existiendo la inseguridad ciudadana allá en todo el Perú, esto se tiene que convertir porque es una guerra interna. Tiene que haber una participación activa, no solamente mirando o siendo un testigo las Fuerzas Armadas, y tiene que, porque se está utilizando armas de largo alcance, explosivos, entonces no se tiene que parar la torta con la participación de la policía. Tiene que ser más efectivo porque, como les reitero, esto ya, como se dice, ya se pasó. Y hay una inoperatividad, no solamente de la policía, sino de la inteligencia de las Fuerzas Armadas, que solamente están calentando el asiento. Entonces tienen que ponerse manos a la obra, porque continúa siendo un servidor la frontera, no solamente por lado de Tumbes, sino de Tacna. Se tiene que combatir esto como una guerra interna y que se pacifique el país. Todos los días muerte, transportistas están entre la espada y la pared. Gracias y muy buenas noches.
1: Buenas noches, buenos días, señor. Buenos días, amigo Luis Alberto del Cusco. Ha sido claro, contundente. Todos los días hay muertes Yo lo he inventado. Luciano Tomatis es un reportero de la radio. Las 24 horas del día estamos frente a las cámaras, frente a los micrófonos. Es la única radio que transmite las 24 horas del día y está presente informando imparcialmente, transparentemente lo que acontece aquí en nuestro país. 741-0955-940-800-800 son los teléfonos de la radio para su participación, hermanos oyentes, hermanos televidentes de todo el Perú. 741-0955-940-800-800. Les recuerdo los teléfonos de mi estudio, 01-433-1738 y mi celular 999-04-7044. Repito, 01-433-1738 y mi celular 999-04-7044. Aló, buenos días.
3: Sí, buenos días.
1: Adelante, lo escuchamos, señor.
3: Doctor, quiero saber la noticia que comenzó de las herencias.
1: Adelante, lo escuchamos, señor.
3: Quiero saber lo que comenzó lo del doctor con las herencias de...
1: Ese ha sido el tema que hemos tratado hoy día, señor, el proceso hereditario. Proceso hereditario. 741-0955-940-800-800. 1:44 del día de hoy, viernes 10 de julio de 2026. Los sucesores adquieren los bienes, derechos y obligaciones del causante sin necesidad de realizar actos o contratos de adquisición que específicamente correspondan a cada uno de ellos. Vamos a ver a la parte de las conclusiones para que el señor oyente pueda reafirmar. Conclusiones: cuando una persona muere, automáticamente sus bienes, derechos y obligaciones pasan a sus sucesores. Sin embargo, dicha transmisión ocurre a lo largo de un conjunto de etapas del llamado proceso hereditario. La apertura de la sucesión es uno de los pasos del proceso hereditario, concretamente el primero, para algunos el segundo, con lo que se da inicio al proceso de transmisión de los bienes, derechos y obligaciones del causante a sus sucesores, teniendo lugar con la muerte física o muerte presunta del causante. La vida humana comienza con la concepción, artículo primero del Código Civil, y termina con la muerte de la persona, artículo 61 del Código Civil, y por disposición legal la muerte se da con el cese definitivo de la actividad cerebral. Entonces, de ese momento se da inicio a la apertura de la sucesión con miras a transmitir los bienes, derechos y obligaciones del causante a sus herederos. 1:46 del día de hoy, viernes 10 de julio del año 2026. 741-0955-940-800-800 son los teléfonos de la radio que están a su disposición, hermanos oyentes, hermanos televidentes de todo el Perú. 741-0955-940-800-800. Y de esta trinchera, de esta tribuna democrática, mi solidaridad con la doctora Ligia Torres. Ella tiene su esposo, un coronel, ya
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1: en retiro. No lo podían internar en el hospital policial, haciendo sido un coronel, no lo querían ingresar a la sala donde están los oficiales. Ella ha tenido que llamarme y la radio también ha hecho eco del pedido de la doctora Ligia Torres, quien saben ustedes siempre los días viernes nos ha acompañado, ella y el periodista también, Javier Yopla, que siempre la acompaña a ella desde Pueblo Libre. Mi solidaridad contigo, Ligia, y las ondas, el canal está a tu disposición para denunciar los maltratos o vejámenes que quieren hacer con tu esposo, el coronel que te acompaña siempre acá. Aló, buenos días.
5: Buenos días.
1: Adelante, dama, le escuchamos.
5: Doctor, buenos días. Mire, sobre la herencia que usted ha comentado, doctor, lo llamo de ICA.
1: Ah, vaya a la iglesia mañana para que el señor de Luna me dé unos añitos más de vida, por favor, señora, usted que está en ICA. Yo tengo que viajar expresamente a ICA. Antes manejaba, ahora el cardiólogo me ha dicho que ya no maneje. Para eso está el bus, el CIVA, están la Perú Bus, Soyuz. Voy sentado ahí 4 horas y le pongo flores en el altar, compro los dulces para mis nietos, las pecanas, los besitos, paciencia, todo, la dulcería esta Velasco, que tiene como 80 años ya abierta en ICA. Adelante, señora, yo vengo a contarle lo que le hago con mi
5: doctor. Así, doctor, qué bueno. Doctor, gracias. Dígame, he escuchado sobre las herencias. Doctor, ¿cómo se llama? Mi madre fallece y no nos deja documento porque falleció después de la inundación de Ica, como ustedes saben. Murió casi cerca de un mes, antes de cumplir un mes después de la inundación. Entonces, mi madre al fallecer no nos ha dejado ningún documento.
1: ¿Pero ha hecho la sucesión intestada? ¿Ha hecho lo que antiguamente se llamaba declaratoria de herederos? Ahora se llama sucesión intestada, es lo mismo. ¿Han hecho la sucesión intestada?
5: Sí, doctor, hemos hecho.
1: ¿Quiénes son los herederos? ¿Qué dice el juez? ¿Cuál es la resolución? ¿Quiénes son los herederos? ¿Cuántos son los herederos? ¿Uno, dos, tres, cuatro? ¿Cuántos, doctor, cinco?
5: Somos
1: ocho.
5: Tres nomás, porque dos han fallecido ya.
1: ¿Y esos dos fallecidos se casaron, tuvieron hijos? ¿Los dos que se fallecieron tuvieron mujer, tuvieron hijos? Porque también son herederos.
5: Doctor, sí.
1: Ah, ellos también son herederos.
5: Sí, doctor.
1: Ellos también tienen que incorporarse a la sucesión. Los hijos de los fallecidos se incorporan a la sucesión, ¿ya?
5: Doctor, pero es una preguntita, por lo que es un problema de que la chacrita que me ha dejado nuestra madre en Ayacucho está en juicio, doctor, porque la comunidad ha intervenido. Entonces, yo tengo documentos antiguos, pero según me dicen de que no estaba pues desde notariado. Mi madre no lo ha hecho notariado, porque me imagino que en esos tiempos no había ahí en ese pueblito que es de mi madre en Veracruz, que es Ayacucho, no lo ha hecho notarial, pero sí tengo firmas donde mi abuelo compra la chacra y a su vez después de tiempito se lo deja a mi madre, a la única heredera, porque fue mi madre la única.
1: Ese documento, escúcheme, hermana Iqueña, ese documento que está escrito, ¿usted tiene el original?
5: Sí, original.
1: Ya, entonces, sáquele una fotocopia a ese documento y lo hace legalizar por el notario. En Ica hay varios notarios allá en Ica, lo hace legalizar con el notario, sí. Pero guarde usted el original, porque ese es el título en el cual usted pueda recuperar y entablar un proceso a la comunidad campesina allá de Ayacucho, que dice usted que ellos no pueden tomar posesión porque tiene que respetarse ese documento que usted tiene escrito. Como heredera, tiene derecho usted a hacer uso y disfrute de ese terreno allá en Ayacucho. ¿Ya?
5: La última consultita, Rafi, es que un juez ha dicho de que como ese documento ya tiene muchos años y no ha sido notariado, no tiene validez.
1: No, ese es un burro, ese juez es un burro, así como el leído de un cacaceno, un mamarracho, un atorante, un pobre diablo. Un juez no, es un documento, así pasen 80 años, que es original, aquí en la China, en Bielorrusia, en Marte, en Saturno, en Júpiter, eso vale. ¿Ya? Vamos ahora, recordar es volver a vivir. Es separado, una canción. Una de las canciones que me agrada mucho a mí, quiero que ustedes también se deleiten, la grabó mi ídolo José José, pero mejor lo hace El Greco, un cantante argentino a quien conocí cuando estaba recién comenzando yo en Radio Mar, y tocaron el timbre, estaba con Wilmer Salgado Bedoya compartiendo unos whiskies ahí en su despacho, en su privado, y bajé a abrir la puerta y me encontré cara a cara con El Greco. Cuando le dije quién era, me dijo soy El Greco, me quedé sorprendido, joven argentino. Ya falleció, pero ha dejado la nave del olvido para todos ustedes, con mucho cariño y corazón.

para todos los oyentes de todo el Perú, La Negro, en la voz del Greco. José José también la grabó, fue una de las primeras canciones, pero me quedo con el Greco. Vamos con lo de don José Cajadillo Farro, mi querido Johnny. Despierta Perú. Aquí digo.

gracias, Diana. Vamos con la oración del día de hoy, viernes 10 de julio, acto de contrición. Jesús mío, ten misericordia de mí. Jesús mío, te pido perdón por los muchos pecados que he cometido durante mi vida, por lo de mi niñez y adolescencia, por lo de mi juventud, por lo de mi edad adulta, por lo que conozco y lo que no conozco, por lo mucho que te he disgustado, ofendido a mi prójimo, por lo mal que me he portado contigo cuando no he perdonado. Siento mucho el haberte ofendido. Perdóname, perdóname, perdóname, Jesús. Perdóname tú, según tu gran misericordia. Perdóname lo ingrato que soy y no quieras acordarte ya de mis pecados. Perdóname y limpia mi alma de tanta basura e infidelidad. Perdóname y ten misericordia de ese pobre pecador arrepentido. Perdóname porque quiero ser bueno en adelante con tu divina gracia. Perdóname porque me reconozco pecador y reo. Perdóname porque no obstante tú sabes que te quiero mucho. Perdona y sálvame. Conmigo será Dios mediante hasta el día lunes. No se muevan del dial, que ya está el dúo dinámico a su disposición. Alegraros hasta las 5 de la mañana. Higinio Capullay, presente. Rubén Sánchez, presente. Iván Cruz, presente. Gastón Medina, presente. Pepe Mujica, presente.

La hora en exitosa, 1:59 a.m. No cambies de dial, estás en exitosa 95.5 de la FM.

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0: hola, hola, hola, hola, hola, hola, hola, hola, hola, Perú. Mi querido oso, ponme un poco más de reverberancia para poderme escuchar. Bienvenidos a Bienvenidos Exitosa, bienvenidos a La Voz de los Pueblos. 2:53 Perfect Power. 53 segundos, bienvenidos a la única radio que ve, la única radio que trabaja las 24 horas del día, la única que busca la verdad, la única en vivo. Bienvenidos, bienvenidos todititititititos todos, ¿ah? Para comenzar el día, porque estamos empezando juntos hoy el viernes 10 de julio del año 26. Don Johnny de la Cruz Manuel Mbappé ha programado a la única tropical, ¿no? Esta casa, digo, esta canción se llama Si esta casa hablara.
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0: ¿A cuánto le tiraría dedo, no?
1: Hola, Machi, ¿cómo estamos? 2:04 en todo el Perú. Así estamos iniciando la Voz de los Pueblos, edición fin de semana, viernes 10 de julio del 2026. Muy buenos días a toda la gente que nos acompaña a partir de este momento. Y nos quedamos, como siempre, hasta las 5 de la mañana, hasta el amanecer, hasta que canten los gallos. Hola, oso, ¿cómo estamos, osito? ¿Dónde te has perdido, osito? Te veo después de una semana, oso. Pero te veo contento, te veo alegre. Y seguramente es porque te está yendo bastante bien.
0: Te va bien porque estás al lado de Maranto.
1: Juntos, ustedes se llevan, son una dupla, se llevan bastante bien. Solo, suéltense la mano, muchachos, por favor, no crean que no les he visto. Muy buenos días a Marantoni, a Viñolo, a Dharma, Poicón, a todo el equipo lechucero de Exitosa, a toda la gente que labora en este horario. Saludo para Martín en la puerta. Muy buenos días a los peruanos en el exterior. Hola a nuestros amigos panaderos, a los vigilantes, a los comerciantes, al personal de salud, a los que trabajan en los grifos, limpieza pública.
0: ¡Serenazgo!
1: Al serenazgo también. ¡Osito! A toda la gente que está trabajando en este horario. Llegó fin de semana. ¡Oso! Ya vamos con los primeros 10 días de julio. Muy buenos días a todo el público. Marcial, Antonio, de la Cruz, Esparza, Girao y Concho Toro.
2: 2 con 8 minutos. La mañana avanza y 27 segundos. Llévate la música, mi querido oso.
3: ¡No!
2: Te voy a contar que funcionarios despistados hay en todas partes, como en la Organización de las Naciones Unidas. Hay un comité de expertos que ha recomendado al país que pongan en libertad a Pedro Castillo. Ellos han hecho una evaluación de varios días. Han examinado desde que la escolta del presidente lo tomó prisionero hasta todo el proceso. Habrá que decirles a los amigos de las Naciones Unidas que acá hubo un juicio político y que el señor Castillo, sí, dio un golpe de Estado, intentó darlo y hoy está preso justamente por esa situación. Hay dos cosas que hay que anotar acá. Lo que expresa a través de este informe la Organización de Naciones Unidas no es un tema vinculante, algo que tiene que aplicarse de inmediato. Luego, el Perú lo va a recibir seguramente con un poco de indiferencia, pero también con mucha preocupación. Y vamos a recibirlo con preocupación porque hay gente en el exterior que no sabe realmente lo que ha pasado en el país y se sigue confundiendo y se sigue generando esta historia. Los chicos globalistas lo llaman la narrativa, en fin. Y número dos, yo creo que si lo ponen en libertad o lo dejan en libertad, que es la palabra correcta, al señor Castillo, lo primero que él va a hacer es irse del país porque él sabe que cometió ese delito del golpe de Estado y luego él tiene otras investigaciones ahí en la casa de Zarratea, mi querido Jack.
1: La Organización de las Naciones Unidas tiene un grupo de trabajo que ve sobre las detenciones arbitrarias a nivel del mundo, quienes pertenecen a la ONU, y revisa el caso Pedro Castillo Terrones y el golpe de Estado del 7 de diciembre del 2022 y lo que vino después de aquel evento, cuando empezó Pedro Castillo a leer unos documentos y decía: voy a cerrar el Congreso, quería declarar en emergencia el país, toque de queda, iba a apoderarse de todas las instituciones y poderes del Estado. A eso se le llama golpe de Estado. Pero el golpe de Estado en sí, ¿es un delito? No, el golpe de Estado no es un delito. El delito es la conspiración y la rebelión que se le ha procesado al exmandatario, ¿no? Y el Poder Judicial lo halló responsable, no de una rebelión, sino de una conspiración para una rebelión que no se concretó, pero que quería Pedro Castillo ocurriera luego de apoderarse de todo en el país, de tener el poder absoluto, ¿no? Quería eso, le fallaron sus cálculos. Ha sido procesado. No tiene una sentencia firme. En primera instancia le han declarado culpable a Pedro Castillo. Pero lo que dice la ONU a través de este grupo de trabajo es si fue correcta en ese momento la detención a Pedro Castillo, aún siendo presidente de la República. cuando se estaba dirigiendo a la Embajada de México, porque la intención era fugarse, ¿no? Pedro Castillo quería escaparse, como lo hizo su esposa Lilia Paredes. Y luego la prisión preventiva que vino, o preliminar en ese momento para dar paso a la preventiva. Y también revisa de qué manera se llevó a cabo la vacancia a Pedro Castillo. Hay algunas cosas que sí llaman la atención, porque en ese momento Pedro Castillo tenía una moción de vacancia, pero que no era justamente por el golpe de Estado. Pedro Castillo tenía que responder por el caso Zarratea y otros hechos de corrupción, pero sí en el Congreso de la República rápidamente vacaron a Pedro Castillo, no por lo cual estaba él citado, sino por lo que ocurrió ese 7 de diciembre. Eso podría ser materia de revisión. Sin embargo, no hay vuelta atrás. A Pedro Castillo ya se le vacó. Y la intención ha sido clara, no ha sido una simple lectura que dice él y sus abogados que intentaba dar. No, él quería cerrar el Congreso, quería tomar poder de todo el país y tener el poder absoluto. Por esa razón, él está condenado y el juicio tiene que seguir en segunda instancia para ver si se le declara culpable completamente o se revierte la situación. Más allá de lo que vaya a decir o lo que ya ha dicho la ONU cuando menciona que la detención fue arbitraria y no ha sido correcta la prisión que tiene en este momento el exmandatario.
2: Vamos, mi querido Oso, con las llamadas de la gente, por favor. 2:11:24. ¿Cuál es la percepción que tiene usted de todo este tema? ¿Qué percibe? Hay mucha gente que cree que sí, está injustamente preso el señor. Son tres instancias, ¿ah? El golpe de Estado, el delito y luego las investigaciones en Zarratea. No tiene usted por qué saberlo todo. ¿Cuál es la percepción? Estamos en el 741 o 7410, 7410-955. Aló, buenos días.
3: Sí, aló.
1: Hola, ¿con quién hablamos?
3: María Paz de Santanita.
1: Hola, ¿qué tu nombre cuál es?
3: María Paz de Santanita.
1: María Paz de Santanita. A ver, ¿qué dice usted sobre Pedro Castillo y su detención? ¿Es verdad que ha sido arbitraria? ¿Debe recuperar su libertad?
3: Sí, ha sido arbitrario. Si él ha sido presidente, ¿cómo puede haber un golpe de Estado? Ahora, si al Congreso le está diciendo que está mal, y no le ha, o sea, que lo ha sostenido al Congreso, no le obedecen a un presidente, es un delito más bien de los congresos. El Congreso, eso debe tener, más bien debe rendir cuenta. No hubiera subido las cosas hasta ahorita, sus sueldos, si hubiera resuelto el Congreso. El presidente quería el pueblo, no lo dejaban gobernar. Cada rato le hacía cambiar los ministros, que ese ministro no está bien, que ese ministro está mal. No lo dejaban gobernar, por eso se amargó, pues, el señor presidente Castillo.
1: Yo me puedo molestar con usted, pero eso no va a ser de que yo vaya y le eche de su casa. Eso no va a ser de que yo tome poder de las cosas, de sus cosas, de su familia, ¿no? Por más molesto que pueda estar. Hay procedimientos y Pedro Castillo sí pretendió dar ese golpe de Estado. Eso para mí ha quedado clarísimo. Eso yo no lo puedo discutir. O sea, eso que me venga a decir Castillo, sus seguidores o sus abogados, de que no solamente leyó algo que fue porque estaba nervioso, porque estaba asustado, porque lo estaban amenazando, falso. Pedro Castillo sabía lo que quería hacer. La intención era tomar poder de todo el país. La discusión es si se debió haberle detenido a Pedro Castillo, aún siendo el presidente, porque no había sido vacado, tenía un antejuicio político que debía de levantarse y que se levantó días después en el Congreso de la República. Eso es lo que está cuestionando la ONU. Pero Pedro Castillo ha tenido esa intención clara de cerrar el Parlamento.
2: A ver, sigamos hablando sobre este tema. Recuerden, la investigación de ese conjunto de expertos, ¿ah?, de las Naciones Unidas no es vinculante con la legislación peruana, pero es una recomendación que va a flotar y que es utilizada por un grupo de la izquierda o por un grupo que apoya a Castillo. ¿Cuál es la percepción que usted tiene? El señor Sancho Panza de Santanita ha dicho que él sí, dice que fue arbitrario. ¿Qué piensa usted? 9:40, aló, buenos días.
4: Buenos días.
2: Don Willy, díganme ustedes según la Constitución y su criterio político.
3: La visión tiene bien claro el artículo 27 que dice que la constitución del Congreso no obliga a los órganos jurisdiccionales. Además, en todo proceso, debe estar a favor del procesado. Además, la presión de inocencia. Aparte de eso, el presidente Castillo Terror, elegido por el pueblo, ha sido votado por 102 votos. La ley sigue 104. Entonces, ahí hay, aparte de eso, el presidente Castillo no tiene un debido proceso. Porque la ley que cosa dice bien claro de que solamente el juez supremo, y fiscal supremo tiene que jugar a Pedro Castillo, y no el fiscal y juez de primera instancia. Además, el que lo condenó es un acuerdo superior, que no tiene el rango de castigo supremo. Aparte, eso, los que han elegido los jueces son la presidenta Yanet Tello.
2: Ya, Willy, espérate. Va a traducir, Jack, por favor. Traduce qué es lo que ha dicho Willy.
3: Además, la ONU.
2: En dos palabras, por favor.
1: No entiendo su idioma.
2: Willy, querido, mira, te hemos entendido hasta que el señor tiene a favor de él la duda, pero ¿tú crees que el informe que ha hecho las Naciones Unidas, como te he dicho, tres cosas, ellos han investigado, dice que ha sido arbitrario, desde el arresto, no ha habido juicio político, ¿tú crees que es así?
3: Señor, como usted acaba de decir, señor Timarcial, hay abogados expertos en la UNO. La UNO no es cualquier cosa. Una cosa es la OEA y otra cosa es la UNO. Porque son de Estados Unidos. Y ahí está el representante del presidente Donald Trump, de Vladimir Putin, el representante de Xi Jinping, de Emmanuel Macron,
2: y
3: el presidente de como se llama, de Inglaterra, Reino Unido. A esos cinco grupos de la seguridad del Estado lo vas a discutir.
1: A ver. A eso van a discutir. Claro. Ahora, bien, Willy, muchas gracias,
2: gracias por tu Willy, querido. Clarísimo ha quedado lo de Willy.
1: Ahora, Pedro Castillo en este momento está preso por los delitos de rebelión o conspiración para una rebelión, ¿no? Pero tiene prisión preventiva. Al señor le investigan por hechos de corrupción. Tito Alvites, hola, ¿cómo estás? Me recuerda algunos casos que Pedro Castillo tiene. El caso Puente Tarat, el caso Ministerio de Vivienda, Petro Perú, los ascensos irregulares, gabinete en la sombra, ¿no? Caso Zarratea y allegados, que tiene que responder Pedro Castillo, y que eso vincula a los hechos de corrupción que habrían ocurrido durante su gobierno, ¿ya? A Pedro Castillo se le imputa el delito de organización criminal, donde él era sería el líder de esta organización criminal, ¿no? Por los distintos casos que se le investiga al exmandatario. Siguiente llamada. Hola, buenos días.
4: Hola, buenos días.
1: ¿Cuál es su nombre?
4: Bueno, te habla de Chiclayo, soy el señor José, pero quiero saber que todos los periodistas que hablan en contra de Castillo son unos que comen a través de la señora K, y la K la mantienen a ustedes sinvergüenzas, y nunca a Castillo se le descubrió el golpe de Estado. Simplemente la K en este momento.
1: Sí, querido, pero ¿qué fue? A ver, José, ¿qué fue para usted? ¿Cómo usted podría describir lo del 7 de diciembre cuando Pedro Castillo, en un mensaje a la nación, esto no es un juego, un mensaje a la nación, da al presidente para anunciar cosas importantes, relevantes, paraliza al país, ¿no? Y merece la atención de toda la población. Es un mensaje a la nación donde dice: voy a cerrar el Congreso. ¿Cómo describe usted ese acto? ¿José se fue? Josito, ¿no está José? Se fue.
5: Y se marchó.
1: Se fue, José.
2: José, ¿de dónde era?
1: De Chiclayo.
2: Chiclayo, ¿no? Chiclayo. Dice que nos da de comer. Pero acá hay que aclarar. No es que hay que demostrar que él dio un golpe de Estado. El señor dijo: vamos a cerrar el Congreso, vamos a tomar. ¿Qué cosa quiere decir eso? Entonces, en el autogolpe, como bien dice Jack, no es que sea un delito, pero es una infracción a la Constitución.
1: Eso sí.
2: Él es detenido y pasa a un juicio político. En el juicio político, él es destituido. Entonces, el proceso ha cumplido como se ha hecho o como está marcado, ¿no? Entonces, lo demás, todo lo que vino, pues obviamente son los jalones políticos, el va y viene, pero en principio el error comenzó en él, ¿no es cierto? Porque él creyó seguramente que iba a ser un dictadorcillo, usted se imagina. Entonces defenderlo, como usted lo defiende, don José, creo que no es la posición más inteligente. ¡Aló, buenos días!
6: ¡Aló!
2: Dígame, caballero, su nombre, ¿de dónde llama?
5: Mario de San Isidro.
2: Mario, dígame, Mario.
5: Modestamente lo que pienso es lo siguiente, ¿no? Okay. Esta es una pregunta técnica, exitosa, jurídica, y que la mayoría de personas en el Perú no son abogados ni tienen formación legal. Los televidentes o radioyentes exitosos tampoco. Entonces van a dar toda clase de pareceres. Y creo modestamente que, si bien es cierto, yo pienso que el señor Castillo es un corrupto. Hay indicios claros de eso. Yeah. Tendrían que procesarlo, sentenciarlo para llamarlo delincuente, ¿no? Pero pienso que es un corrupto, ciertamente, y que no estaba preparado. Pero al margen de eso, creo que precisamente para poderlo poner en su sitio, que es en la cárcel, a un corrupto, no hay que cometer errores tan groseros como el que se cometió con el señor, si se le puede llamar señor. ¿A qué me refiero? Ajá. ¿Cómo? Tú quieres votar a un empleado de la administración pública. Si lo votas de mala manera, lo van a reponer, el Poder Judicial lo repone. Pero si lo... Sí.
1: Va a terminar como víctima.
5: Ya, pero a eso me refiero, ¿no? Ya, si correcto. Se hubiera procesado apropiadamente, ya, ese empleado público ya no va a regresar nunca.
1: O sea, para ti, Mario, para ti sí está claro que Pedro Castillo intentó dar golpe de Estado, ¿correcto?
5: Bueno, según los indicios, aparentemente sí, ¿no?
1: Ya, pero no ha sido el proceso correcto, me dices, para poder vacarlo y detenerlo en ese momento.
5: Por supuesto, ya, pero lo que quiero decir es lo siguiente, ¿no? Más allá de mi percepción, los hechos son contundentes, y lo que no le gusta al peruano promedio es escuchar lo técnico. En la ONU no hay personas que carezcan de conocimiento, que sean improvisados, ahí supongo de todo, pero me refiero, esta comisión está integrada por juristas, por una serie de personas que están entendidas en el tema, y también para cualquier estudiante de derecho que sea cachimbo, está clarísimo que a un presidente en funciones no se le debe detener de esa manera, su escolta no debe tampoco apresarle, nada por el estilo. Mira, si el señor llegaba a la Embajada de México y pedía asilo, eso se podía luego derrumbar, desmoronar, haciendo uso, porque obviamente así lo pide un perseguido político, y el señor no era un perseguido político como tal en ese momento, aun cuando tenía una fuerte presión política por la derecha, la embajada de Estados Unidos, sus enemigos, tal, me parece que era un corrupto y que se iba a desplomar por sí solo ese asilo. Y no le iba a quedar más remedio a México que decir, lo siento mucho, pero señor, usted tiene que abandonar la embajada de México, asumir su cargo de presidente y luego pues asumir la responsabilidad de ese intento de golpe, que tampoco se ha dado la rebelión, no se dio nada, o sea, me refiero.
1: Por eso,
5: yo puedo sacar un arma, ajá, por eso digo, yo puedo sacar un arma, te puedo apuntar y te digo, ya, te quiero matar. Pero si yo no tiro el gatillo, la bala no sale de la pistola o el revólver, no llega a tu cuerpo y no te produce, digamos, la muerte, te puede producir una herida, pero no la muerte, no me pueden acusar de asesinato.
2: Claro, eso es lo absurdo. Pero Mario, tienes toda la razón. Algo discrepamos en la función de cómo se detuvo, pero esta es una acción política. Y en el Perú, pues, está condenado todo lo que él ha hecho, ¿no? Y de repente, en la discrepancia que tú me dices del debido proceso, de cómo debió haber sido, es un tema político. Por eso que yo digo, ¿no? Los jaloneos, las acciones políticas que se hacen por debajo de la mesa son parte del escenario. La policía lo detuvo porque recibió una orden, porque el alto mando militar decidió, no vamos a seguir este tipo, aprésenlo, ¿no? Entonces ya desde ese punto de vista, lo demás, si es que estuvo bien, si hizo mal, era el honor, tenían que defenderlo, ya pasa a un segundo término, ¿no? El hecho es que el caballero intentó hacer un golpe, no lo pudo hacer, se le juzgó políticamente, lo destituyeron, y luego lo están investigando por otros delitos y está preso, ¿no?
1: Ahora, Marcel, sin embargo, sí yo veo que es materia de revisión, porque sí, la ONU ha basado este informe en la legislación peruana, ¿ya? Y no solamente es político, es jurídico. En lo político se ve lo que pasó en el Congreso y su vacancia, y lo jurídico, cuando Patricia Benavides, que era la fiscal de la nación en ese entonces, es quien ordenó la detención de Pedro Castillo sin que se le haya levantado el antejuicio que goza todo presidente de la República. Ahí, de pronto no ha sido el procedimiento correcto para Pedro Castillo, pero yo sí no puedo contradecir lo que ha sucedido ese 7 de diciembre. Pedro Castillo sí intentó dar un golpe de Estado, pero le falló sus cálculos, no le fue bien, no tuvo respaldo ni de las Fuerzas Armadas, ni de la policía. Sus ministros empezaron a renunciar. Betsy Chávez ha sido la única que se quedó con él hasta el final, ni tampoco respaldo de la misma población.
2: José Ramírez me dice, Marcial, ustedes como siempre en contra, Pedro Castillo ha sido detenido arbitrariamente. Mira, ya pasó, ya está preso el tío Yuli de Barcelona, ya sabes lo que nos dice. Lo que nos dice David Rivas Ledesma. Léeme, luego te leo. Leo temas referidos a esto, si no nos perdemos. ¡Aló, buenos días!
6: ¡Aló, buenos días! Mire, estoy mirando el programa, de cuando en cuando los veo.
2: Dígame su nombre, por favor.
6: Miriam, mi nombre es Miriam.
1: Hola, Miriam, ¿de qué parte nos llama Miriam? Surco, ya.
6: Surco, de Lima, Surco. Mira, realmente a mí me parece lo que hicieron con Castillo no tiene nombre. Y gracias a Dios que la ONU, ha dado esa de que ha dicho de que es arbitraria su detención. Todos en el Perú lo hemos visto, solamente ustedes los periodistas están como parametrados, ven solamente el lado oscuro y no se dan
1: cuenta. Pero Miriam, yo le estoy diciendo, pero escúcheme, mire, yo le estoy diciendo que para mí sí es materia de revisión lo que ocurrió jurídicamente la detención de Pedro Castillo.
6: Y incluso siendo presidente, al niño, a su hijo, hija, los apuntaron con un arma. ¿Qué les pasa?
1: Lo que pasó en su mensaje a la nación, para usted queda claro que era un intento de golpe de Estado, ¿no?
6: Tú lo has dicho, intento, pero no se consumó el hecho. Ya, vayamos a eso. El hecho no se consumó. Y a una persona, estamos en un Estado de Derecho, y en un Estado de Derecho, tú cometes un crimen, solamente vas a ser juzgado si lo cometiste. Pero si lo intentaste, tienes que ser juzgado.
2: Doña Miriam, ese es un doble rasero. Esa es una doble moral, una pistola de dos cañones. O sea, intenté. Yo ahorita le un sillazo a Jack, lo intenté matar, no me voy. Entonces, no podemos poner la sombra a nuestro lado cuando
1: no lo hace inocente. El ejemplo que pone Mar, si me quiere dar un sillazo, ¿no? Y
2: hace rato. Esquivo,
1: no pasó. Claro. Entonces, no lo hace inocente, ¿no? Claro. Y tampoco a Pedro Castillo. O sea, el señor sí es un golpista, cosa que no le salió como él esperaba, ¿no?
2: Luis Enrique Morales habla sobre el tema, Valore Cobos. Bueno, saludos, a ver quién me habla sobre el tema. José Fabián me dice, Marcial, Castillo es inocente. ¡Santo Dios!
1: Pero algo sí tengo que reconocer, que Pedro Castillo tiene su gente. Tiene gente que lo sigue, tanto así que por esa gente es que casi Roberto Sánchez, poniéndose el sombrero, se convierte en presidente de la República, ¿no? Solo ha sido 50.000 votos que separa de Keiko Fujimori. Y es poquísimo el margen, ¿no? Entonces Pedro Castillo sí sigue teniendo su gente. Y acá la gente está llamando y creyendo que Pedro Castillo es un perseguido político.
2: Ajá. Y ese acto, Jack, es la respuesta a los que dicen que nosotros estamos de un lado. Ponemos este tema para que ustedes opinen. Y mire, la mayoría que ha dicho que Pedro Castillo debe estar libre. Es un tema de discusión, vamos a hablar de eso más allá.
1: Marci, pero
2: después.
1: ¿Y qué tal si
2: de la silla?
1: Todos los comentarios, las entrevistas que hay, no he visto ayer en Exitosa. ¿Cómo puedo hacer para ver?
2: Ah, te toca a ti, es el 4. Ah, no, yo voy a leer ya. 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
1: Hacemos una primera pausa a las 2:28. 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
2: Oye, no te voy a tirar la silla. Voy a mandar a que...

0: en Exitosa, 2 de la mañana y 29 minutos. 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
6: 2:31 p.m. La presidenta electa de la República, Keiko Fujimori, mostró su respaldo público al jefe de su equipo de transferencia, Marco Vinelli, quien afronta una denuncia civil por daños y perjuicios interpuesta por el Ministerio de Desarrollo Agrario y Riego, en el que solicita una indemnización de 340.547 soles. El ex procurador público de la Contraloría de la República, Amado Enco, anunció que presentará una acción de amparo y una medida cautelar para revertir su destitución, la cual considera un acto ilegal impulsado por la Procuradora General del Estado, María Carajulca Quispe. El Banco Central de Reserva del Perú decidió mantener en 4,25% la tasa de interés de referencia durante su programa monetario de julio de 2026, en línea con las expectativas del mercado. En noticias regionales, la Policía Nacional del Perú, tras una orden judicial solicitada por el Ministerio Público, procedió con la detención de 4 presuntos integrantes de la banda criminal denominada Los Ranqueados de Hunter, en la región de Arequipa. En el ámbito internacional, Israel compartió con Estados Unidos información de inteligencia que apunta a que Irán habría desarrollado un nuevo plan para asesinar al presidente estadounidense Donald Trump, según informó el diario The Wall Street Journal, que citó a personas familiarizadas con el asunto. En deportes, Rudy García, entrenador de Bélgica, reconoció que jugarán ante un rival de primer nivel, pero aseguró que confía en su plantel, mostrará sus fortalezas y le plantará cara a los españoles. 2:33 p.m. Tú estás en Exitosa, en Lima 95.5 de la FM. Seguimos en La Voz de los Pueblos, con Marcial de la Cruz y Jack Miranda.

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1: Dime, amor, si supieras.
2: ¡Ya!
3: Hola, mi amor, buenos días, buenas noches, buenas mañanas.
4: Toca.
3: Ah, ¿verdad? Te toca. Ah, no, con razón, entonces me toca a mí.
2: No puede ser. Déjame hablar, pues, déjame saludar, pues,
3: perdóneme.
2: 2:35 en todo el Perú. Muy buenos días a todo el público que a esta hora nos está acompañando en La Voz de los Pueblos, solo por Exitosa 95.5 FM en Lima, también en el Callao. Somos la voz de los que no tienen voz. Muy buenos días a todo el público, a toda la gente que está despertando a esta hora y sintonizando el programa, opinando sobre los temas que vamos abordando y escribiéndonos en nuestras cuentas personales. Hola a todos los agricultores, ¿eh? La gente que se dedica al agro está en este momento quizá en el campo y desde el campo nos escuchan con su radio a pilas, estiran su antenita y están sintonizando Exitosa. Hay gente que está en el terminal pesquero, en camales, en los grifos, taxistas que a esta hora están trabajando, los camioneros, en el mercado mayorista, en el terminal pesquero. Saludos a los que hacen limpieza pública durante la madrugada, aún bajo la lluvia están ellos laborando. Muy buenos días a toda la gente que trabaja en este horario, personal de salud que hoy le ha tocado estar de turno, a los vigilantes, a los panaderos que están amasando en este momento, al serenazgo también les damos la bienvenida, a todos los peruanos quienes están en el exterior, que nos están escribiendo, muchos peruanos en Japón, peruanos en toda Europa, ¿no? En Alemania, están en España, en Italia, nos escriben desde distintas.
3: En Chincha.
2: Aquí cerquita, nada más en Chile. Peruanos que están en Bolivia, en Brasil, en Colombia, en Ecuador.
3: Chincha.
2: Y también para Juan Vidal, el carnicero chinchano, que le ha prometido darle la presa a Marcial Antonio de la Cruz Esparza, Giraldo Conchetoro. Marci, buenos días.
3: Muy guiado este, ¿no? Así, tú tienes razón, Osito. Vamos a mandarlo al reformatorio.
2: Ahora sí vas a agarrar a sillazos.
3: Bueno, todavía vamos a ir después. Oye, discúlpame, Jack. Lo que pasa es que estaba sintonizándome con la presentación de Reportero en Calle.
2: Ajá.
3: Entonces yo te dije, te toca a ti, ¿no? Porque yo creía que empezaba. Por eso era.
2: No, lo que pasa es que Mar Anthony pasó, se fue y te distrajo.
3: Sí, pues, o sea, como tú entenderás, la gente no lo ve, pero todas las madrugadas Mar Anthony, aparte que viene con un outfit bien revolucionario, por ejemplo, ya viene con un pantalón con huecos, acampanado, a rayas, rosado, un pantalón bien loco, ¿no?
2: Yo pensé que era un pantalón ya viejo, que estaba desgastado. Que...
5: ¡Mentiroso!
3: No, así es la moda, ¿viste? Y el pantalón así, medio rabo.
2: Mientras más hueco tenga, cuesta más.
3: Y más ancho, así todo cochino.
2: Ya. Yeah.
3: ¿No? Y ha visto su casaca, parece forro de microbús.
2: No, es parchado. Yo he visto que tiene parches, parece que hubiera cortado casacas ya viejas, sí. y lo ha empatado, pues, ¿no?
3: Yo creo que ahí hay parte del saco de Nico.
2: Ya.
3: Sí, entonces me distrae, pues, ¿no?
5: ¿Qué?
2: Y después me dice. No, y además su cortecito. ¿Has visto el corte que trae Mar Anthony?
3: Sí, a ver.
2: Se parece Daddy Yankee, ¿no?
3: No, parece el de Argentina, Paredes, ¿no? ¿Cómo se llama el que se parece a él? McAllister, ¿no? A ver. Sí. McAllister es de la Argentina.
2: ¿Y el osito cómo está? ¿Se está portando bien?
3: Desde que tú le llamó la atención.
2: Ajá.
3: Muy bien llamada la atención.
2: Cuando le dije,
3: ya se está portando.
2: Cállate, oso, por favor, no me distraiga, oso. No, ya

0: hace, mira, se ha bañado, está usando ya no esos polos que dicen usar a la calle, polos negros solamente. Y está usando un pantalón pegadito.
1: Ya.
0: Está usando un pantalón celeste pegadito.
1: Vieja, sí,
0: yo pensé que eran sus mallas. Porque tú sabes que él practica ballet, ¿no?
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0: Entonces, ha venido así, ya está más ordenado,
3: pero,
0: más serio.
3: ¿Pero se depila o no?
0: Sí, no, obviamente. Ahora tiene su afeitadora, se afeita las cejas. A ver, oso, míranos. Ahí está, mira, ¿ves? Ah. Pero ya no se cambia ese cacharro, ¿no? Bueno, te voy a contar. Vamos a lo serio, mi querido amigo. 2:39. Te contábamos que funcionarios despistados hay en todas partes y hacíamos la referencia a la Organización de Naciones Unidas. Ellos constituyeron hace meses un grupo de expertos, de trabajadores en ciencias políticas, y han determinado luego de un gran estudio, y le han pedido al Perú que Pedro Castillo quede en libertad porque está arbitrariamente detenido, no ha habido un debido proceso. Han revisado desde la detención, cuando la guardia, camino a la embajada mexicana, se detuvo, luego qué fue lo que dijo en su discurso y luego el proceso político, en fin. Nosotros tenemos que decirle que Pedro Castillo sí cometió una infracción, estaba huyendo, el alto mando no estaba de acuerdo con él, lo detuvo, se lo dio a las fuentes políticas, lo juzgaron en el impeachment, que le dicen, o el juicio político, y lo sancionaron. Luego lo han pasado ya a ver sus delitos, porque, como bien anotaba Jack, el golpe de Estado no es un delito, es una infracción constitucional. Entonces, me parece que hay cierto despiste de la información, un abuso insostenible de algunos temas para seguir haciendo oposición, y obviamente una gran legión de seguidores de Pedro.
2: Pedro Castillo es golpista. Que no se haya concretado, porque hasta en ello cometió torpezas el señor Pedro Castillo Terrones, no lo exime, no lo aparta de esa intención clara que él ha tenido. El señor es golpista. No se concretó su golpe de Estado. Ahora, lo que vino después, su vacancia, su prisión, su encarcelamiento, debe de ser materia de revisión, si quieren. Pero Pedro Castillo quiso apoderarse de todas las instituciones y poderes del país. Quiso cerrar el Congreso cuando él... cuando eso es inconstitucional, de la manera en que él pretendía hacer, ¿no? Sí se puede cerrar, pero hay formas, y lo dice la Constitución, de la manera en que lo hizo Pedro Castillo o intentó hacerlo, eso no es correcto, eso es inconstitucional, eso es ir contra nuestra Carta Magna. Ahora, debía de detenerse en ese momento a Pedro Castillo, porque él era todavía presidente de la República y tiene... una inmunidad que lo protege. ¿Fue correcto o correcta esa detención? Debe de ser materia de revisión. Pero Pedro Castillo, no solamente está él investigado por estos delitos y ya sentenciado en primera instancia por el delito de conspiración para una rebelión, sino que él tiene en su haber hechos de corrupción que se sigue investigando. A él se le imputa distintos delitos, organización criminal, donde él sería el líder de esa organización que habría operado en Palacio de Gobierno, ¿no? Y que por ello también tiene su prisión preventiva. 2:42 de la madrugada. ¿Qué piensa usted sobre esta evaluación que ha hecho la ONU, que declara arbitraria la detención de Pedro Castillo? ¡Aló, buenos días! Hola, muy buenos días. 940-800-800. Hola, Osito, recién me estás saludando,
0: buenas,
2: el oso.
0: Buenas noches, buenas noches. Oye, la gente me dice, ¿cómo se llama la canción anterior? Era de Jacqueline Puentes, Alma de mi alma. ¡Aló!
4: Buenas noches. De verdad, yo le siento que Pedro Castillo no es su partidario ni su simpatizante, pero cometieron algo injusto con él.
2: Ya. ¿Cuál es su nombre, amigo?
4: Lamentablemente.
2: Alex. Ya. ¿De dónde llamas?
4: Sí, de Tacna.
2: Ya.
4: De Tacna. Ahora, el tema está que el señor tuvo inmunidad presidencial y así lo detuvieron y no respetaron el debido proceso. No respetaron el debido proceso. O sea, como un presidente, cualquier presidente, ¿no? Lamentablemente tiene inmunidad presidencial y cualquier policía le puede detener. Y la prensa le dicta de golpista cuando no lo han sentenciado. sea, ese prácticamente se nota que está pues trillado, ¿no? Ese comentario. No, lamentablemente el señor tenía que
2: don Alex, a él nunca lo van a nadie puede recibir una sentencia de golpista, ya, porque el golpe de estado no es un delito, Alex. Ahora, para usted, Pedro Castillo sí quiso cerrar el Congreso, ¿no? ¿Qué fue lo que ocurrió ese 7 de diciembre?
4: Lamentablemente, señor, los medios de prensa se venden
2: a aquellos. Le estoy diciendo, ¿qué es lo que para usted quiso hacer Pedro Castillo el 7 de diciembre?
4: Quiere sentenciar a Pedro Castillo como golpista cuando no lo ha sido. Cuando no lo simplemente leo un papel y no,
2: ¿cómo definiría? ¿Cómo definiría? Pero diciendo, escúcheme pues, Alex. Alex, podemos
4: una mala información.
2: Podemos conversar, no, Alex.
4: Una
2: ¿cómo
4: mala información, no. Un mal concepto?
2: Ya bien, Alex, muchas gracias. No permite que podamos discutir, debatir, conversar. Alex,
0: por eso yo reitero y puntualizo lo que ha dicho Jack. El golpe de Estado no es un delito, es una infracción constitucional. Y eso es el ambiente en el plano, en el escenario político. Las altas fuerzas armadas dijeron, no vamos con este tipo a dar el golpe. Por eso es que, no es que no digo, no dio su golpe, no hubo un debido proceso. ¿Qué hizo las fuerzas armadas? Y se vio. Atención, el comando conjunto, marina, aviación, los perros policías, todo, serenazgo. No estamos de acuerdo. ¡Deténgalo! ¿Eso fue lo que pasó, sí o no?
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0: Entonces, ¿cuál es el no debido proceso?
2: Ahora, sin embargo, ahí sí yo tengo mis dudas. Si es que fue correcta o no esa forma en que detuvieron a Pedro Castillo en ese momento. Porque sí, o sea, más allá de que él cometió el golpe de Estado, que le falló, seguía siendo presidente de la República. No le habían vacado en el Parlamento, él sacó sus chivas, se estaba dirigiendo hasta la embajada de México, pero seguía siendo presidente, ¿no? Y mira, tiene una inmunidad. Mira, ya. Entonces, ahora debe de ser materia de revisión, si quieren, ya, revisen.
0: Ya, mira, la señora ahora presidente de la República, Keiko Fujimori, nos van a decir que Iquistas ha estado presa 3 veces, más de un año, y han probado los delitos que por los cuales fue presa. Alguien está llorando, la han visto a ella con ganas de vengarse. Entonces, quienes son los llorones, como siempre son, y así ha sido desde la universidad, son los de la izquierda lloronas, son las lloronas, las dramatizadas. ¡Ay no, me van a matar! Si te matan, estás jugando a eso, pues no, cuando salíamos a la calle a quemar llantas.
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0: Entonces, tienes que tomar conciencia de eso, y ellos llevan ese discurso a la casa, lo han distribuido por sus buenos comunicadores que hay. Y yo respeto a la izquierda siempre debe estar en la mesa. ¡Aló, buenos días!
5: Buenos días.
2: Hola, ¿su nombre?
5: Jorge, lo saluda de Trujillo.
2: Hola, Jorge, ¿qué tal? ¿Qué dice usted sobre Pedro Castillo? ¿La declaración de ONU, su detención arbitraria o no?
5: Primero, permítame saludar al Perú a través de su medio. Y sí, conmigo sí, a ver, espero que ustedes podamos conversar y debatir.
2: Correcto.
5: Y no me corten como lo acaba de hacer al otro señor.
0: Señor, estamos comenzando mal, nadie lo ha cortado, ya le he estado pidiendo la palabra. Y espero que cuando... Y él ha hablado 3 minutos, ¿ah? Ha hablado 3 minutos.
5: Empiezo diciéndoles algo. ¿Es legal o es ilegal su vacancia? Les pregunto. Para ustedes, respóndanme.
0: Claro que sí es legal su vacancia.
5: Ya, ¿por qué es legal?
0: Porque el señor cometió una infracción a la Constitución, fue sometido a un juicio político en el Congreso y lo vacaron. Igual fue cuando un Vizcarra...
5: La pregunta es, ¿cuántos votos se necesitó para vacarlo?
0: Mire, un voto más... Mire, ese es un tecnicismo legal que usted lo puede rebatir, pero el hecho es que hubo una gran mayoría. Quien no votó a favor, se hizo el loco, fue Sánchez.
5: No, lo que sea, pero el 1 es no igual es. Al 2, ¿o no?
0: No, la mayoría ganó, caballero.
5: Si usted me la mayoría no. O sea, hablamos de ley. Si hablamos de ley, no hablamos de mayoría.
0: ¿Cuántos votaron para vacarlo?
5: No, olvídese de mayoría, olvídese de ley.
0: Entonces, o sea,
5: Entonces empecemos por la legalidad. Para comenzar, el Congreso, ellos tanto pregonaron y pregonaron que Castillo infringió la Constitución. ¿Y ellos qué infringieron? ¿No infringieron la Constitución?
0: Mira, es su punto de vista, caballero, no lo voy a...
5: No es un punto de vista, es el tema legal.
2: A ver, Jorge,
5: por eso es que la ONU ha declarado realmente...
0: Yo le regreso a la visita. La señora Fujimori, mire, no estoy defendiendo a Fujimori, ahí está, ya, Humala está preso por un delito que no ha cometido, que no se lo han probado y que hoy se ha demostrado no es delito. ¿Por qué? Porque Odebrecht, después que hizo el acuerdo con los fiscales vendidos, como ya está libre, ha retirado sus testimonios. En base a lo que ellos decían, supuestamente hubo entrega de dinero. ¿Le parece que siga preso bien Humala? Acá no somos amigos de Humala. ¿Le parece bien eso? ¿Cuántos años ha comido de cárcel ya Humala?
5: Y justamente esa es la pregunta, por eso le acabo de decir a usted, y usted sabe perfectamente que no puede responderme porque no es legal.
0: Ya
5: ahora, segundo, por favor, pregunto, ¿va a hacer caso el gobierno o el entrante, va a hacer caso a la ONU?
0: Ya lo comentamos, porque los pedidos de ONU no son vinculantes.
5: Por esto le digo, o sea, se van a zurrar de la ONU.
0: No, no se van a zurrar porque es vinculante. Pero el Perú es un país libre.
2: Además, el gobierno eso no tiene que verlo.
0: Sí.
2: Eso no lo ve. Eso quien tendría que revisar es el Poder Judicial, no el gobierno, Jorge.
5: Es que si usted está diciendo, primero empieza diciendo que no es delito. Y si no es delito, ¿por qué lo tienen ahí?
2: No, el golpe de Estado no es delito, pero lo que hizo Pedro Castillo...
5: ¿Por qué está ahí?
0: Pero caballero, le acabo de decirme, pronto, 10 segundos. Cometió una infracción constitucional, lo juzgan políticamente en el Congreso, lo vacan y lo ponen a manos de posición de la justicia.
5: Por eso, y si no es delito, ¿por qué está ahí?
2: A él se le ha investigado por conspiración y rebelión, ya, dos delitos, y luego finalmente a él lo sentenciaron por conspiración para una rebelión, ya, conspirar para comenzar
5: un proceso judicial que no pudieron probar, y por eso cambiaron en ninguna parte del Perú, ni en la China, ni en la Conchinchina, hacen lo que han hecho en el Perú.
2: Mira, respecto a la vacancia, Jorge, respecto a la vacancia de Pedro Castillo, yo sí tengo mis dudas de la forma en que se procedió la vacancia a Pedro Castillo. Uno, porque al señor se había presentado una moción de censura. Ese día él tenía que concurrir al Congreso y no lo hizo porque en ese momento Marrufo estaba declarando en el Parlamento. Marrufo. Y eso pareciera y le hizo tomar la decisión a Pedro Castillo de cerrar el Congreso porque le había enterrado a Pedro Castillo.
0: Marrufo era como un Montesinos.
2: En ese momento.
0: Sí, Marrufo era como un Montesinos que sabía todas las movidas.
2: Pero Pedro Castillo tenía una moción de censura o de vacancia, perdón, por corrupción. Ajá. Por corrupción. Pero rápidamente en el Congreso se vio otro tipo de vacancia que ha sido por el golpe de Estado, ¿ya? Ahora, ahí sí yo tengo mis dudas de cómo se ha procedido a vacar a Pedro Castillo. Por eso digo, debe ser materia de revisión, correcto, pero eso ya no puede retroceder la decisión. Ya Pedro Castillo ha dejado de ser presidente, como cuando Martín Vizcarra también cerró el Congreso utilizando una cosa fáctica, una negación fáctica, que luego el TC dijo, eso no se debe de utilizar. Ya la negación tiene que ser sí o sí, no de manera fáctica. Entonces no se puede retroceder. Se lo vacó a Martín Vizcarra, como a Pedro Castillo, no puede regresar a Palacio de Gobierno. Ya.
0: Vamos al túnel del tiempo, mi querida Dama. Ya. Entra, Randy.
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0: Vamos hasta 1821, un día como hoy empezó a circular en Lima el Americano, considerado el primer periódico republicano del Perú. Aunque solo publicó 3 ediciones, se convirtió en un referente, ¿eh? Su contenido reunió proclamas, correspondencias, textos. Dice que uno de los diarios decían, se escucha bulla de noche. Y abajo decían, grita la cocinera. Dale.
2: ¿Te hubiera gustado hacer tu primera publicación ahí o no?
0: Yo hice, también estuve allí, porque yo viajo. Es que yo, sinceramente, viajo en el túnel del tiempo.
2: Ah, claro. ¿Ah? O sea, hay una publicación tuya.
0: Sí, hay una publicación mía, un choque y fuga con la perrichola.
2: Pero tú
0: firmas. ¡Hola, el tiempo!
2: Nos vamos al año 1883. Por favor, osito, tócame la trompeta, porque te voy a contar que un día como hoy ocurrió la batalla de Huamachuco. 10 de julio de 1883 se libró la batalla de Huamachuco, considerada el último gran enfrentamiento de la Guerra del Pacífico. El ejército del centro, dirigido por Andrés Avelino Cáceres, el brujo de los Andes, intentó derrotar a las fuerzas chilenas para mantener la resistencia en la sierra. Aunque los peruanos dominaron gran parte del combate, la escasez de municiones permitió el contraataque chileno, que terminó imponiéndose. La derrota debilitó de forma decisiva la campaña de La Breña y allanó el camino hacia la firma del Tratado de Ancón, que puso fin oficialmente al conflicto entre Perú y Chile.
0: Un día como hoy, en 1902, fue creado, fundado Puerto Maldonado, que debe su nombre justamente a uno de los exploradores. Pero Puerto Maldonado era la ciudad del avance del caucho, ¿ah? ¡Feliz día para Puerto Maldonado!
2: Y en el año 1954 nació José Caico González, histórico arquero de Alianza Lima, también de la selección peruana. Nació un día como hoy, en Lima. Se convirtió en uno de los arqueros más emblemáticos de Alianza Lima. Defendió durante 14 temporadas la camiseta blanquiazul, con la que conquistó los títulos nacionales del 75, 77 y 78, además de integrar la selección peruana campeona de la Copa América de 1975 y el plantel que disputó el Mundial de España en el 82, Machi.
0: Bueno, y hoy estamos invitados a la casa de Majo Mantilla, cumpleaños. No quiere que digamos cuántos años son, pero ya que estamos invitados para sus 50 años, vamos a ir en la noche.
2: ¿Cuál es la situación de Majo? ¿Está soltera? ¿Ha vuelto con la pareja?
0: Está dispuesta, pues ya se va el asunto.
2: Bueno, vamos, de todos modos voy a ir a abrazar a Majo Mantilla.
0: Vamos, vamos
2: a ir. Años. En 1989, voy a ir, osito. Nace Carlos Zambrano, defensor de la selección peruana.
0: Ah, bueno.
2: No, ya, hombre. Bueno, que lo celebren, ¿no? Que celebren su cumpleaños.
0: A mi quechú.
2: Vas a ir, anda, regálale y soplale la vela, pues, a Carlos Zambrano, ¿no? Claro, felicítale por su cumpleaños.
0: Seguro van a violar algo ahí, no sé. A mi quechú, que sea su santo, papá, no me falta. 2:56. ¿Ah? Saluda si tienes tiempo, porque hay tiempo, quiero un minuto. Saludos para José Alberto. También para, así nomás rapidito ya, para Percy Galo, Leonardo Javier, buenos días. Roberto, para Wilmer Gonmalón, Carlos de Coracola, Gloria Irene Wesley, Mari Sandoval, Eddie Stumer.
2: Y saludos también para Carlos de Coracora, también me ha escrito Alejandro Meneses, Martín Vázquez Roca, Percy Gallo, Sergio González, Luis Ángel Arias Indama, Roberto Tipiana, Wilmer Díaz Clavo, Santiago Blasco, Roger Segarra, Max Badani Balovino, JC, Daniel Salazar, Ana Bautista, Lucho Cabrera, Diego Ignacio Martel, Pietro Zambrano, David de Rivas Ledesma, John Alex Osorio Manrique, Valor Ecobos, David Valdés, etcétera.
0: Oye, ¿qué te ha dicho de Coracora? Léelo, pues.
2: A ver.
0: Hasta que tenga que nos requinta, porque esto lo leemos.
2: Sí, Coracora dice. Dile al pato que me lea.
0: Sí, pues, dile al pato. ¿Pero qué ha dicho?
6: Apura, oye.
2: Oye, mermelero, que aprista. Pedro Castillo es un perseguido político inocente. Es el presidente actual del.
0: Oye, ¿verdad? Ha llamado Tito. A ver.
2: Bueno, tenemos que hacer una pausa a las 2:57 y regresamos en La Voz de los Pueblos.

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0: Hola, hola Perú, buenos días, ¿ah? Bienvenidos, bienvenidos. Bienvenidos, bienvenidos, bienvenidos a La Voz de los Pueblos a través de Exitosa Perú. Estamos transmitiendo, ¿ah? Para la radio en Lima y el Callao en los 95.5 de la frecuencia modulada estéreo. Somos la voz de los que no tienen voz. Y a esta hora, 3 de la mañana, 2 minutos 33 segundos. Estamos iniciando como siempre el día. Hoy nos toca empezar el viernes a 10:14 del año 26.
1: O sea,
0: sí, loco, ¿ah? Somos la única radio que ve, la única radio que trabaja las 24 horas del día, todos los días del año, ¿ah? Semana Santa, Navidad, Año Nuevo, siempre hay un equipo de periodistas trabajando para usted. Somos la única radio que en medio de esta maraña que lo confunden, buscamos la verdad y somos la única radio en vivo, ¿no, Jack?
2: Hola Marci, ¿qué tal? Muy buenos días, 3 de la madrugada, 2 minutos 3 y 2 en todo el Perú. Así iniciamos la segunda hora del programa Ritmo del Grupo Néctar. Hola Oso, ¿cómo estamos, Osito? Dame una señal, Osito. ¿Cómo estamos? Con mi Osito. Hoy nos quedamos hasta las 5 de la mañana.

0: Josito. Estoy con Mar Anthony también. Sí, correcto, Mar, no te preocupes, Mar. Muy buenos días a Dharma, a Viñolo, a Poicón, a todo el equipo de Chucero Exitoso. Usted, señora, señora, que en este momento despierta para sintonizar en radio, televisión y también en www.exitosanoticias.pe, machi.
1: La señora Maruja en San Juan de Lurigancho nos está viendo en este momento en vivo. Dice que la saludes.
0: Hola, Maruja, ¿cómo estás, Maruja? Maruja, bienvenida, buenos días, quédate hasta las 5 de la mañana. Y te cuento algo, Maruja. Exitosa te informa en vivo las 24 horas, ¿eh? 24 horas en vivo todo el día. Por ello, vamos a actualizar la información en este momento. A las 3 y 4 nos vamos hasta el Cercado de Lima con nuestro compañero Luciano Tomatis. Adelante, Luciano.
2: Sí, compañeros, Jack Marcial, información en vivo desde el Cercado de Lima. La Policía Nacional del Perú ha logrado la captura de una persona que sería perteneciente a la organización criminal internacional Tren de Aragua, en circunstancias en que se encontraba en la avenida El Trabajo, en la cuadra 2, asentamiento humano Primero de Mayo, y se encontraba a cargo de dos personas que habían sido secuestradas, ambas de nacionalidad extranjera, una colombiana y un venezolano. Él señaló para la policía que se encontraba resguardando a estas personas debido a que habían sido, al menos la mujer, traída por el Tren de Aragua y que se le estaba cobrando una especie de penalidad por haberla traído hacia el país. Y justamente lo que ha mencionado el jefe, el comandante general de la policía, Oscar Arriola, es que el mandato que tenía esta persona era de acabar con la vida de la mujer, pero para más detalles vamos a escuchar en qué circunstancias se encontró a estas personas.
3: Dos secuestrados, una mujer de nacionalidad colombiana y un varón de nacionalidad venezolana. Las actividades del varón es altamente probable que se dedican al gota a gota. La mujer detenida se dedica, o es víctima más bien de trata de personas, y ya estuvo en el Perú en anterior oportunidad, fue sacada del Perú, ha vuelto a ingresar, ha sido localizada por el Tren de Aragua y ha sido secuestrada. Pero sobre ella había un mandato de asesinato.
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2: En ese mismo sentido, Jack Marcial, el comandante general de la Policía Nacional del Perú, señaló que el delincuente que ha sido capturado ya purgó condena de 7 años en el Perú por robo agravado. Sin embargo, no se descarta que estando dentro del centro penitenciario haya cometido todo delito que haya hecho que pase más tiempo recluido. Escuchemos.
3: El detenido es Anthony Rangel Briceño, de 27 años, de nacionalidad venezolano, irregular para el estatus migratorio peruano, y que desde el año 2019 hasta el 27 de enero de este año 2026 estuvo recluido en el penal Ancón 2 por la comisión del delito contra el patrimonio, robo. Pero nos llama la atención de que 7 años no puede estar con robo, conociendo a nuestros jueces peruanos, no hay forma. Entonces sí, él acaba de decir de que adentro tuvo un problema con alguna persona que le asestaron unas puñaladas y él respondió con otro de la misma intensidad, y es muy probable que le puede haber quitado la vida, con lo que le han realizado otro proceso más.
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2: Jack Marcial, en el lugar se incautó un arma de fuego tipo pistola con serie radicada, abastecida con 6 municiones, 4 motos lineales con número de serie erradicados, una con requisitoria por hurto del pasado 5 de julio recientemente, 1 kilogramo de marihuana aproximadamente y 595 paquetes de pasta básica de cocaína. Esa es la situación que se ha presentado en el Cercado de Lima para los 95.5 de la FM en Lima, exitosa la voz de los que no tienen voz.
1: Terrible, terrible lo que nos cuenta Luciano Tomatis. Felizmente, Jack, estos desgraciados están siendo descubiertos. Mira, ¿no? Secuestrar a personas y la misión era matarlas. Qué increíble, ¿en qué país estamos viviendo? ¿En qué momento estamos viviendo, no?
0: Ahora, sí, pues ahora hablamos de bandas criminales que someten a gente, que traen a gente del extranjero, someten a los mismos peruanos para estar involucrados en esto. Pero ¿cuánto de los que han sido presuntamente dados como víctimas son en realidad víctimas. Yo tengo mis dudas, Marcial, si estas personas en verdad han sido traídos con engaños para que puedan para que puedan trabajar y luego acá les dicen tienes que extorsionar, tienes que dedicarte a serios delitos, ¿no? O sabían a lo que se metían y cuando son intervenidos por la policía no les queda otro argumento que decir para librarse de una condena que yo soy una víctima más del resto de mis compañeros.
1: Como que ellos también fueran parte de la banda y habrían fallado, ¿no?
0: También puede darse ese caso, ¿no? En fin, la investigación determinará y esclarecerá el hecho.
1: Ya llegó nuestro querido Randy. Hola, Randy.
0: A las 3:09, Marcial Antonio de la Cruz Esparza Girao y Conchetoro Rospigliosi, dinos qué es lo que preocupa hoy en La Voz de los Pueblos.
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1: Hoy nos preocupa que ha faltado debatir más ampliamente la incorporación de los delitos de lesa humanidad al Código Civil. Esta ley aprobada ayer a través de la Comisión Permanente ha sido aprobada en segunda instancia tal como se
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1: Nosotros entendemos que hemos vivido más de 25 o 30 años de violencia terrorista, donde ha habido excesos, ha habido masacres, ha habido secuestros, ha habido sobre todo acciones militares y policiales que pasaron la raya, pero también del otro lado hubo ataques inmerecidos, asesinatos, en fin. Ya hemos pasado ese momento y es hora de poner claro los puntos. Acá lo que criticamos es que el debate ha debido de ser amplio. Meses para que la gente quede convencida que hemos vivido un drama del terror de un grupo que alocado quería el poder matando a la gente. Porque acá hay gente que dice que hubo un conflicto armado. No ha habido conflicto armado, yo respeto a las personas. Hay personas inocentes que han muerto, comuneros, trabajadores, agricultores, gente en Lima, en la calle, universitarios, estudiantes, policías. Acusar, juntar el grupo de quienes fueron responsables a esta altura del partido es un poco tarde. Ya hemos pasado ese momento, tenemos que mirar hacia adelante. La ley contempla delitos como el secuestro, tortura, arresto, en fin, crímenes de lesa humanidad, aquel que están configurados dentro de un sistema, ¿no? Vamos a atraparlo para matarlo. Yo creo que la autoridad no hace eso, hay que ir definiéndolo, tenemos que levantar cabeza. A esta ley le han llamado la ley Rospigliosi y él tiene la culpa. Él la está impulsando a rajatabla, sin dar un pequeño halo, una pequeña luz, ¿ah?, para debatirlo. Él a rajatabla y solamente dice, hubo excesos, abusos y persiguen. Toda la gente no se cree eso, es seguramente el comentario crítico para esto. Otros indican que se está trabajando para la impunidad porque Keiko Fujimori, ahora que es presidenta, va a reprimir, así dicen, a las huestes que protesten de esta manera. Todo está sobre la mesa. Habrá que ver cómo se va desarrollando este tema. Y siempre, amigo, hay que debatir las cosas. Mi querido Rospigliosi, este tema ha merecido, Jack, también un debate mucho más amplio.
0: La Comisión Permanente del Congreso de la República aprobó ayer en segunda votación el dictamen que incorpora el delito de lesa humanidad a nuestro Código Penal, que no estaba definido y que ahora incorpora tal cual, con definición, delito de lesa humanidad. Y la norma incluye delitos como homicidio calificado, 1. Trata de personas, secuestro, violación sexual, desaparición forzada y tortura, pero cuando sean cometidos en un ataque sistemático o generalizado. Hasta ahí se va definiendo lo que es lesa humanidad, para que no haya ambigüedades, malas interpretaciones de que se debe o no aplicar lesa humanidad en el Perú. Sin embargo, la suspicacia está en lo siguiente, de que la norma se va a aplicar de manera inmediata y que va a alcanzar a casos que están en trámite, ya, donde se ha invocado esta figura de lesa humanidad y que llegará a procesos con condena que aún están en revisión, ¿ya? Y si no se cumple estos requisitos, entonces van a ser juzgados como delito común. Hay procesos que están pendientes y aquí tiene que ver
5: a casos de policías y militares a quienes se les ha juzgado justamente por esto, ya sin estar definido el delito de lesa humanidad, ¿no? Y que por años siguen un juicio aquellos. ¿Ya? Ahora, siempre una norma, cuando se aprueba, no es retroactiva, ¿no? Sino lo aprobamos y es de ahora en adelante. Y eso es la suspicacia, ¿no? Que esto se va a aplicar para los que aún están en proceso y a quienes se les ha aplicado esta figura de lesa humanidad. Entonces, mi pregunta es si en verdad, cuando se establece esta norma de lesa humanidad en nuestro Código Penal, ¿es para definir el concepto de lesa humanidad o más bien para liberar a los que aún están procesados por este tipo de delito?
1: Sobre eso queremos hablar con ustedes. Queremos que nos llames, por favor. ¿Cuál es tu percepción? ¿Ah? ¿Es para buscar impunidad? ¿Es para salvar a los que ya están comprometidos? Tenemos que escuchar su voz. Particularmente creemos que esto mereció un debate mucho más amplio y no la actitud a rajatabla que ha tenido el señor presidente del Congreso, don Fernando Rospigliosi Caporro, ¿no? 3:15, un segundo. Aló, buenos días. A 940-800-800. Jack. Acá una señora se me fue su nombre, algo como Elvira. Mira, si tú nos estás viendo, escríbenos al Messenger de Jack Miranda, ajá, o al mío, para saludarte. Porque hay gente que tiene vínculo con nosotros, ¿no? Sí, entonces, claro, me dicen, los estoy viendo, ¿no?
5: Sí.
1: Y te saludamos. ¿Y sabes por qué ya? Porque a veces nos encienden y se quedan con nosotros media
6: hora. Mi amor, ya. Y luego, ya, mi amor.
1: Perdóname.
5: Tranquilo, Osito. Es que Osito se emociona, ¿no? Saludos para Elvira. Elvira, donde quiera que te encuentres, Elvira, acá en el Perú, en Lima, fuera de Perú, donde quiera que te encuentres, abrazo para ti y si quieres un beso.
1: Claro, un beso. Qué bonito que nos digan eso, ¿no? Mándanos saludos, ¿no? Sí. ¡Ah! Sí, pues, todo comenzó cuando yo le hacía así a la señora, ¿te acuerdas? ¿Ya no quieres que hable? Ya, está bien. Está bien, está bien.
5: Hola, hola. Aló, hola, ¿con quién hablamos?
6: Ya, mi amor, ya.
5: Hola.
7: Bueno.
5: ¿Qué tal? ¿Con quién hablamos?
7: Con Alberto, de acá, de San Marcos, Cajamarca.
5: Hola, Alberto, ¿qué tal? ¿Cómo le va? ¿Qué dice usted sobre la ley de lesa humanidad? ¿Ha escuchado usted sobre esto?
7: No. Quisiera cambiar el tema.
5: ¿De qué quiere
7: hablar? En cuanto a la corrupción.
5: Ya.
7: Ahorita que ganó la señora Keiko... recuerdo en un discurso que dio antes, estoy en esta campaña, dijo que le declarara la guerra a la extorsión. Pero en cuanto al escucharle a usted, señor Marcial.
1: Sí, dígame.
7: Usted dice que ya no es caso del gobierno la extorsión, que el gobierno no puede solucionar, sino es el Congreso.
1: Uh-huh.
7: Entonces, se contradice.
5: ¿Tú dijiste eso?
1: No, se ha confundido. Dijimos que el tema de la ONU ya no era del gobierno, sino que tiene que verlo la instancia judicial. Pero usted hace referencia a la corrupción. La señora Keiko Fujimori dice que va a ser contundente con eso. Yo creo que debemos ser objetivos. La señora viene con una mochila muy grande, le han acusado un poco más y que es narcotraficante. Pero ha sido gobierno, véalo usted, mire, si nosotros vamos a percibir, como por ejemplo el señor ¿cómo se llama? Que está el jefe de cambio, Viñolo, perdón, Vinelli.
5: Ya.
1: Vinelli tiene un roche en el pasado, pero si a él se le sigue encontrando cosas, obviamente la señora va a contradecir su discurso. En ese sentido es que debemos de actuar tanto los ciudadanos como nosotros, pero recién va a comenzar la señora. O sea, no nos parece lógico y elemental, ajá, o sea, lo más sencillo, empezar a tirar piedras. Hay que ver qué va a hacer, ¿no?
5: Ahora, yo sí dije, y de pronto por ahí va también lo que manifiesta Alberto, de que cuando hablábamos de Pedro Castillo, que al gobierno entrante no le corresponde revisar si fue correcta o no la detención, la vacancia, Pedro Castillo, ¿no? Su prisión en este momento, eso lo tiene que ver el Poder Judicial, claro, eso no lo ve el Ejecutivo, mi estimado Alberto. Sí, claro. De pronto por ahí iba su...
1: Sí, sí, creo que más puntual por ahí iba Alberto de San Marcos, Cajamarca. Gracias por llamarnos. por favor. Estamos hablando sobre estos crímenes de lesa humanidad que han sido definidos y han sido incorporados al Código Civil. La versión...
5: Al Código Penal.
1: Perdón, al Código Penal. La versión de los opositores es que esto empaña, es para favorecer a los malos policías, malos militares, y que es retroactiva, ¿no? Pero lo cierto es que esto define para poner, para separar las injusticias de ambos lados. ¡Exitosa! ¡Aló, buenos días!
8: ¡Willy Chorrillo!
1: Hola, Willy, dígame desde el punto de vista constitucional.
8: Mira, no sé si el artículo 55 sobre la ONU es un derecho de cumplimiento obligatorio. ¿Por qué? Porque es un derecho nacional. El artículo 55 de la Constitución dice bien claro que el informe de la ONU o de la OEA de la ONU es un derecho nacional, es un principio vinculante en vigor. No se puede conocer el artículo 51, entra en el YouTube, todo lo llama. Ahora, con respecto al señor Fernando Rutilloso, ¿sabe qué hace el señor Rutilloso? El señor sí es izquierdista, comunista, porque cuando tuvo en la época de Velasco, está una foto conjunta con Jorge El Prado, y el comunista del Perú, eso nadie puede negar. Aparte, yeah. Ese señor está buscando...
5: No, que culmine. No,
8: sí, déjalo. Moyano, Marco Milachino, yeah. Galarreta y el señor Nicky Torres. Entonces, señor, lo que está buscando es que esté con los pies, los amas, los labores. Por eso saca esa ley de procrímenes.
1: Willy, nos confundimos, Willy, querido. Quiero entenderte, pero escúchame, Willy, querido. Quiero entenderte porque confundes todo. Estamos hablando sobre si es correcto que se haya agregado esto del crimen de lesa humanidad, porque hay un problema en los dos campos, no estamos en favor ni en contra. Creemos que ha debido haber un amplio debate. Marcial, ¿tú qué consideras sobre eso?
8: Mira, termino diciendo de que acá le decía por el piso, no cumple la cuestión. El señor Rodríguez no conoce la ley de la cuestión. Es un señor que solamente se deja llevar por sus aspiraciones políticas, no sé qué sacará con eso, porque hay una comisión fundamental que le ha tildado de que con el señor Rodríguez no sabe qué hacer para que ganase el cariño de
5: Yanacán
8: con Sofía Fujimori.
5: Ya, Willy. Listo, Willy. Muchas gracias por tu participación.
1: Claro.
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1: Nos gustaría que, más allá a veces de jugarnos con estos temas, tengamos un poco más de seriedad, porque este tema es importante. Este tema va a ser un hilo de conflictos para los próximos meses. En el Parlamento de hoy, Jack, hay 6 miembros, y lo he dicho siempre, que han sido de Sendero Luminoso del Movadef, que tienen un propósito. El objetivo era llegar al Congreso, ya están en el Congreso. Ahora, el propósito de ellos es justamente encontrar elementos que te permitan armar un juicio. No, este puede ser un elemento, ¿no? Azuzar la calle para luego decir, hicieron esta ley para esto. Y lo que el Perú necesita, hoy por lo menos, es enfrentar el fenómeno del Niño.
5: Pero
1: que
5: ahora...
1: El próximo mes hay que ver que la economía no baje. Hay que ampliar la plata para que la plata haya para todos, no para una clase media, para todos.
5: Ahora, claro está que esta ley se ha hecho para... Si bien para poder definir el delito de lesa humanidad incorporándolo esto en el Código Penal, pero sí para, de algún modo, frenar los años, los tantos años de investigación a militares y policías. Y Fernando Rospigliosi no ha tenido reparos ni dudas en decirlo, porque él defiende actualmente a la policía, más allá de su pasado. Willy dice, él es de izquierda, es verdad. Se reunía y aparecía en fotografías con Polay Campos, eso es cierto, ya. Pero hoy ha cambiado, pues, y esos son los políticos que se acomodan al escenario, ¿no? Ha cambiado y él defiende a los policías, a los militares, y lo ha dicho abiertamente, ¿no? Es para poder acabar esos años de procesos, claro, que para él le parece injusto.
1: Claro, y es por eso ya que ha debido haberse producido un debate amplio, ¿no? Días debatiendo lo que estamos hablando nosotros, lo que expone Willy. Entonces, escuchar todas esas voces y luego viene la reflexión, porque hecho de esta manera, parece pues que vamos al tropelio, ¿no? Empujando la mesa para acomodarla como querramos. ¡Aló, buenos días!
9: Buenos días, Miguel Ángel de San Juan de Urigancho.
5: Hola, Miguel Ángelo, ¿cómo te va?
1: Del otro lado, ¿no?
9: Acá, pues.
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9: A los tiempos.
5: ¿Qué tal, Miguel Ángel? Tú eres taxista, ¿no?
9: Mire, ajá, exacto, claro, claro. Lo que sucede, yo quería hablar más que nada del tema anterior, por un ratito nada más para...
1: Dale, rapidín.
9: Lo que sucede es que yo más me voy por el tema ético, el tema social. Uh-huh. Lo que pasa es que la gente está harta del Congreso que se está yendo. ¿Ya? Está, ya, podría, se puede decir en ese sentido. Por lo tanto, lo ven a Castillo en su momento como el salvador de las masas, como dicen, ¿no? Entonces, al haberlo, ¿cómo se llama?, metido a la cárcel por el tema, ¿no? La gente se siente identificada con este señor.
1: También, como también.
9: Que ustedes mencionaron, mientras ustedes más lo ataquen o más le pongan trabas, la gente se va a identificar más con él. Entonces, sabemos que este Congreso fue que facilitó para que sucediera que este señor esté adentro. Uh-huh. Y este congreso que se está yendo, que tenga entendido, tiene mucho favoritismo de Fuerza Popular. Entonces, la gente, por eso las elecciones que hemos tenido, es un gran ejemplo, es un gran reflejo de que el país está dividido. Y el país va a estar con los ojos, con los ojos muy bien abiertos al primer error que cometa la nueva presidenta.
5: ¿Y cuál es tu concepto sobre esto? Para ti, Pedro Castillo, para empezar, ¿es golpista o no?
9: Mira, lo fue Fujimori.
5: Ya, no, Pedro Castillo.
9: Lo fue
5: Pedro Castillo.
9: No, bueno, yo considero de que él hizo algo que quizás no lo pudo hacer, porque se le veía claramente en el papel que estaba con todos los nervios de por medio, porque parecía que estaba dirigido esto, pero parece que él no lo quería hacer, o es que no estaba dispuesto, o ya sentía lo que se le venía a la noche, justamente por este tema.
5: Yo creo más bien, mira, claro, y yo no voy a contradecir ni decir que tú no estás en lo cierto, ¿no? Nadie tiene la verdad absoluta. Pero yo más bien veía a Pedro Castillo en ese nerviosismo que era por su emoción, ¿no? Porque le habían hecho creer, llegó el momento, Pedro Castillo, llegó el momento, hoy vamos a cerrar el Congreso. Y él estaba tan emocionado como cuando tú estás, de pronto te ganaste una lotería y estaba tan emocionado que estaba temblando porque él creía que era el momento indicado, pero todo el tiro le salió por la culata, mi estimado.
1: Bien, Miguel Ángel, claro, nos quedamos con lo que nos ha dicho, ¿no? Moralmente el Perú está dividido, el Congreso es el peor lugar, por eso que todo lo que ellos hacen lo censuran, y tienes razón, pero eso no quita que Castillo cometió un gran error. Percy Galo de nuevo me escribes, igual que la señora Elvira, acá la tengo, se me va. Janet Madrid te mandó saludos también, José Augusto,
5: Leonardo Javier,
1: Roberto.
5: ¿Roberto Granda?
1: No, Roberto nomás. Roberto Granda también. Stephanie Ramos.
5: Sí,
1: Jacqueline Carrasco. Ajá. También Marcial Mego Díaz. César Yavicú. Y Arson. A ver, Arson, ¿qué dicen? La voz de los pueblos. Bendiciones, Marcial y Jack. Gracias, mira, qué bonito, ¿ah?
5: Marci, dime. Marci, ahora, yo he visto, revisando las redes de Exitosa, hay unos shorts, Marci. Hay unos shorts donde uno puede encontrar información rápida. En corto tiempo te explican todo, ¿no, Marci? ¿Me puedes explicar, contarme más sobre los shorts de Exitosa?
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5: ¿eh? ¿Y por qué el oso a propósito de shorts ha venido con su pantalón corto?
1: No es pantalón corto, es su panty.
5: ¿Pero qué le ha cortado?
1: Si pues él cree que con eso se va a ganar nuestro corazón, yo creo que no. Todas sus piernas peludas ahí, ¿no?
5: Hacemos pausa a las 3:27 asco. Y regresamos en La Voz de los Pueblos con mi osito.

0: La hora en Exitosa, 3 de la mañana y 27 minutos. 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
1: Aunque muchos lo conocen hoy por las tribunas de fútbol, el llamado remo vikingo tiene sus raíces en los antiguos pueblos nórdicos, cuyos guerreros remaban al unísono para impulsar sus embarcaciones y fortalecer el espíritu de unidad antes de cada batalla.
2: Con el paso de los años, ese movimiento colectivo fue adoptado por las hinchadas europeas y se convirtió en uno de los grandes fenómenos virales del mundial, repitiéndose en los estadios y multiplicándose en millones de videos en redes sociales.
1: Más que una celebración, el remo vikingo se ha transformado en un símbolo de unión entre los aficionados, demostrando que la pasión por el fútbol también se vive al ritmo de las tribunas.
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1: Desde la mañana con 30 minutos, el congresista de Perú Libre, Flavio Cruz Mamani, juró al cargo de ministro de Trabajo en reemplazo del renunciante Freddy Solano, aunque solo se quedará en el cargo por 19 días, pues el 28 de julio ingresa el nuevo gabinete de Keiko Fujimori. La congresista y candidata a la alcaldía de Lima, Por Ahora Nación, Susel Paredes, señaló que su partido reconoce a Keiko Fujimori como presidenta electa y aseguró que nunca denunciaron un presunto fraude. En conversación con un medio local, la congresista Margot Palacios se mostró a favor del grupo de trabajo de la ONU, quien calificó como arbitraria la detención del expresidente Pedro Castillo. En noticias regionales, en Tacna se inició el juicio oral contra el alcalde del distrito de La Llarada, Los Palos, Samuel Cueva Huiza, por el presunto delito de tocamientos indebidos y lesiones contra una animadora. En el ámbito internacional, el presidente de Ucrania, Volodymyr Zelensky, dijo que su país recibirá en los próximos días misiles interceptores para los sistemas de defensa aérea Patriot procedentes de Estados Unidos. En deportes, Jürgen Klopp podría convertirse pronto en el nuevo entrenador de Alemania. La DFB busca cerrar el acuerdo con el técnico teutón este fin de semana para comenzar la planificación de cara a los próximos desafíos. 3 de la mañana con 32 minutos. 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

Estamos ya de regreso, 3:33 en todo el Perú. Muy buenos días a todo el público. Hola a toda la gente que a esta hora despierta y escuchando la voz de los pueblos. Hay gente que nos está acompañando desde las 2 de la madrugada, pero el Perú se conecta con Exitosa a las 24 horas, todo el día información en vivo. Muy buenos días a toda la gente que labora en este horario, saludando a nuestros amigos transportistas, vigilantes, a todos los comerciantes, a toda la gente de Piura, de Tumbes. Hola, buenos días, Lambayeque, La Libertad. Muy buenos días a mi gente querida allá en San Marcos, en Cajamarca, la tierra del mango de limón y la cerámica en Chulucanas, en Piura, a todo el Alto Piura. Saludo para mi amigo Eve Hildebrando Chumacero.

0: Muy buenos días a toda la gente que está en el sur, a los que están en el centro del Perú, a los que nos escuchan desde el oriente peruano, en toda la Amazonía, en toda la selva. Estamos en sintonía total a esta hora. Los Jarcas nos acompañan con esta bonita canción que se llama Saya. Esta es una saya, no es una saya cualquiera, sino es una saya sensual. Marci, buenos días.
1: Es una saya sensual como nuestro querido oso Johnny de la Cruz, el más sexy de todos los DJs internacionales que tenemos. Hoy ha venido con un pantalón apretado que deja traslucir la marca de su boxer y las pequeñeces que tiene.
0: Hey, pero además, ¿eso que trae puesto es boxer o short?
1: Es un short, pero hay que decir que es un boxer.
0: Porque a él el short le queda como boxer, ¿no?
1: Sí, como boxer, es un boxer. Ya has visto lo que se ve, ¿no? Unas pequeñeces.
0: No, prefiero no ver,
1: ¿eh? Sí, parece canchita del circo tirada en el piso. Bueno, además ha venido con un polo pegadito, ¿no?
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1: Ya ha venido con Luciano, dice.
0: ¿Así?
1: Bueno, bienvenidos a esta hora. 3:36, 6 segundos de la mañana, de la noche, de la madrugada. Bienvenidos a la única radio que ve, la única radio que trabaja las 24 horas del día, la única radio en vivo. Por eso, a esta hora, oso, nos vamos a la calle. 3:36, 26 segundos, nos conectamos con Luciano Tomati. Luciano, querido, cuéntame, a esta hora, ¿qué está pasando en el Callao?
3: Muy buenos días, Jack Marcial. Así es, información en vivo desde la provincia constitucional del Callao. Anoche se llevó a cabo, lamentablemente, un tiroteo en los exteriores del Real Felipe, un monumento histórico del Callao, muy cerca también de la municipalidad del Callao, en donde acabaron con la vida de André Paolo Juárez Oliva. Él se encontraba en una camioneta acompañado de dos mujeres y fue abordado metros atrás, cuadras atrás, por esta motocicleta que en movimiento le disparó más de 14 disparos, de los cuales 8 acabaron con la vida de esta persona y uno hirió a una de las mujeres que se encontraba acompañando a Andrés Paolo Juárez Oliva. Ella es Jennifer Ocharán Sánchez, de 25 años. Y justamente sobre este suceso, la Policía Nacional del Perú, encabezada por el comandante general Óscar Arriola y acompañado asimismo por el jefe de la región policial del Callao, Marco Conde, dieron cuenta de la captura de dos sujetos: Joshua Fabricio Calet Basurto Blanco, de 18 años, autor material del ataque contra esta camioneta, y Luis Enrique Flores Velasco, de 25, quien era conductor de la moto en donde se encontraba. Vamos a escuchar qué fue lo que mencionó el comandante general de la policía.
4: Y se logra capturar en pasaje a Cereto, en el óvalo Centenario, por personal de esta comisaría, a Joshua Fabricio Basurto Blanco, de 18 años de edad, y a Luis Enrique Flores Velasco, de 25 años de edad, ambos en esta motocicleta sin placa y con esta pistola marca Glock, con la cual habrían descerrajado los 14
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4: Disparos que han ido, 8 han impactado en la persona de la víctima y uno en la herida Jennifer Ocharán Sánchez, de 25 años de edad, ambos que se encontraban en un vehículo en movimiento por la arteria que he podido referir.
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3: Compañeros, a ellos se les ha incautado una pistola marca Glock color negro con caserina desabastecida y una moto lineal color negro sin placa de rodaje. Asimismo, es importante señalar que el móvil de este ataque, según de la Policía Nacional del Perú, todavía no ha sido esclarecido. Sin embargo, el general Marco Conde, jefe de la región policial Lima, ha dado detalles sobre un suceso ocurrido recientemente que podría estar relacionado con este ataque. Escuchemos.
5: Pero se conoce que hace unos días participaron un grupo de personas en una reunión, efectuaron disparos, hubo una persona que perdió la vida y 2 heridos en primera instancia. Posteriormente, la Divin Cris Callao logró establecer que había un tercer herido en una clínica, quien ingresó proporcionando una identidad falsa, que no le correspondía. Se ubicó el nombre real y esta persona tiene 2 requisitorias, pero se encuentra en el hospital totalmente.

0: grave, su estado de salud es reservado todavía y podría ser uno de los móviles, por cuanto el detenido Joshua indica que ese herido es un gran amigo.
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2: Evidentemente, compañeros, esto va a determinarse por la justicia y por el trabajo de investigación que realicen las autoridades para esclarecer cuál sería el móvil de este ataque. Lo cierto es que la policía ha actuado de una manera bastante rápida en capturar a estos dos presuntos implicados en el asesinato de esta persona y que, por supuesto, van a poder dar más detalles y determinar todo lo que tenga que ver con las investigaciones y el móvil de este ataque que nuevamente enluta a una familia y que deja entrever esta situación problemática en la que está inmersa la ciudad de Lima. Esa es la situación desde el Callao para los 95.5 de la FM en Lima.
3: Luciano.
2: Exitosa la voz. Sí,
3: sí, Luciano. Ahora, la víctima mortal, André Paolo Juárez Oliva,
2: Juárez,
3: ¿verdad?
2: Oliva, de 28 ya. años, sí.
3: Ahora, ¿qué habló sobre la víctima mortal la Policía Nacional, Luciano?
2: Mira, verás, Jack, hemos consultado en reiteradas ocasiones con ambas autoridades, tanto con el comandante general Oscar Arriola y el jefe de la región policial Lima, Marco Conde, sobre cuáles serían los, digamos, el trabajo que desempeñaba esta persona, qué era lo que se encontraba realizando. Sin embargo, ellos han detallado que se encuentran en investigaciones.
3: Porque yo recuerdo hace cuando ocurrió un ataque a toda una familia en San Miguel, la policía soltó algunos nombres y dijo que era cuestión de horas para poder atrapar a los autores de aquel crimen. Entre ellos soltó el nombre de André Juárez Oliva. Ahora, no sé si se trata de la misma persona, Luciano. Entonces, aquí esto se trataría de un ajuste de cuentas,
1: exitosa.
3: Es decir, rivales delincuenciales atentando, ajusticiándose entre ellos mismos.
2: Justamente se hizo esta consulta sobre el caso de la Tota de 2023, tal como tú lo mencionas, Jack. Sin embargo, al menos el comandante general de la Policía Nacional del Perú, Oscar Arriola, ha detallado que se ha buscado, porque se ha deslizado esta posibilidad en las últimas horas.
3: Ajá.
2: Sin embargo, todavía no ha arrojado ningún tipo de información las bases de datos de la policía que puedan determinar que se trate de la misma persona que fue implicada. Porque
3: podría tratarse de un caso de homonimia, ¿no? Pero exitoso. Teniendo en cuenta,
2: eso dependerá de la policía.
3: Sí, claro. Es verdad, pero teniendo en cuenta los escenarios que tienen que ver con crímenes, probablemente podría tratarse de la misma persona que tendría que ver con el asesinato de la Tota. Correcto, Luciano. Bueno, nos seguirás ampliando la información mientras encuentres más detalles, más información respecto a este crimen que ocurrió en el Callao.
4: Pero todo parece indicar, gracias, Luciano, que es una vendetta, ¿no? Una venganza, porque mira, han acribillado a este sujeto 14 disparos. Y han buscado seguramente el momento más oscuro, este lugar que está un poco aislado cerca al Fortín Real.
3: En el 2023 asesinaron a alias La Tota junto a toda su familia. Pues, creo que estaban yendo a la playa y lo mataron en San Miguel, cerca a Plaza San Miguel mataron a esta persona, ¿no? Y en ese momento soltaron nombres los policías, ¿eh? Y entre ellos hablaron de André Juárez Oliva y que era cuestión de horas nada más su captura. Desde el 23 han pasado 3 años, pero no lo terminan capturando, sino tras un crimen que acaba de ocurrir la noche de ayer en el Callao, y la pregunta es si se trata de la misma persona que la policía estaba buscando.
4: Y qué buena memoria la tuya, porque es el nombre, ¿no? Lo has chequeado ahí también, ¿no?
3: Sí.
4: Todo parece indicar eso. ¿Nos puedes escribir para mandarte saludos por la pantalla al Messenger de Jack Miranda o al mío, ¿no? Por favor, mándanos saludos así por las... Me parece que a la gente le gusta esa gracia. Y también los que quieren conocer a Dharma, por favor, a Dharma Monier, también siguen escribiendo, Dharma. ¿Te atreves a venir acá, Dharma?
5: Ah, claro. ¿No?
4: ¡Venga, venga para acá! ¿Cómo Espérate. Que no? ¡Venga! Sí, venga, lo voy a grabar.
3: Mira, mi gente me dice, ya quiero conocer a Dharma.
4: Venga.
5: Para que la conozca, venga.
6: Me pones loco, mamacita.
4: ¡Ay, eso no pongas! ¡Ese es de Rondín!
5: A ver,
3: caramba.
4: Con ustedes vamos a presentarle a nuestra nueva compañera, la señorita Dharma. ¿Cómo está? Dharma Monier, venga, venga por acá. Venga por acá, Dharma Monier.
7: Hola, hola.
4: Hola, mira, ahí está Dharma Monier, por favor. Ella se encarga de los gráficos. ¿Qué es lo que haces tú, Dharma? A ver, cuéntame.
8: Buenas noches con todo el Perú. Soy parte de la producción de Exitosa. Manejo el BTR, las imágenes que ven en pantalla. Bueno, ese es mi cargo.
4: BTR es Víctor Torres.
3: No, no, okay, no, no, no. Dice BTR. O sea, BTR. Porque me voy a quedar con Dharma. BTR te está diciendo, pues.
4: Usted se va a quedar.
3: ¡Baboso! ¿Podrías hacernos el favor, Machi?
4: No, que se sienta acá. Ah, no, espérate. ¿Alguien te está viendo a esta hora?
8: Sí, mamá.
4: A ver, ¿cómo se llama tu mamá?
8: Aida.
4: Doña Aida, a ver, mándale un saludo, por favor, a Doña Aida.
8: Mamita, te amo mucho y a toda mi familia también.
3: ¡Ay, caramba! ¡Bravo, bravo! Saludos para la señora Aida.
4: ¿A qué hora llegas a casa, Dharma? Ponte aquí.
8: 6.
4: Señora, espérenos a las 6, por favor. ¿Qué quieres tomar de desayuno, Jack?
3: Este, puede ser cafecito con chicharrones. Puede ser.
4: No importa, chorizos. Compren en la panadería.
3: Pero ¿hasta dónde nos vamos a ir? ¿A qué distrito?
4: Arma, invita, por favor, la dirección.
3: Acá nada más.
4: Acá da la dirección, pues. No, dice que no, no le han dado permiso. Entonces que se va. Un aplauso para Dharma.
3: Muy bien, aplausos para un muchas gracias, Dharma.
4: Ah, caramba.
3: Este, y a veces.
4: Se va roja, Dharma.
3: Y decían que Dharma no se atrevía. No, Dharma vino.
4: Dharma vino, ¿no?
3: Linda
4: Dharma.
3: Y oye, nos olvidamos preguntarle sus redes sociales, pues, y ahora.
4: Ya,
3: para que suba sus seguidores.
4: No, ya mucho, mucho, mucho. Bueno, cerramos. 3:46 a esta hora te cuento. Que estábamos hablando que nos preocupaba que el Congreso, en segunda votación, ha aprobado incluir en el Código Civil los delitos de lesa humanidad. Luego de haber vivido años de violencia, era necesario precisar. Hay dos observaciones, ¿no? Una, que esto es para impunidad para los próximos encuentros entre la policía y los que puedan ser manifestantes, otros que va hacia atrás. Lo cierto era que era necesario, y lo cierto, Jack, esto es que esto demandaba pues un amplio debate,
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4: Y no que sea así, con esta impresión que nos da que lo hacen a rajatabla, y hemos debido hablar lo que estamos hablando acá, no te rías.
3: Sí, ahora, esto en verdad se ha hecho para poder definir, y eso lo planteo yo, eso pregunto yo, para definir el delito de lesa humanidad, o ha sido para poder ya archivar, dejar de investigar a policías y militares. Es decir, si quieres, tómalo como impunidad. Quiero su llamada, opinión, a través del 940-800-800 y 7419-55. Hola.
9: ¿Aló?
3: Hola, buenos días.
9: Hola, buenos días.
3: ¿Maribel?
9: Maribel,
4: antes de que hable, mire, Maribel. Jack ha estado insistentemente preguntándome por usted. Yo no sé usted qué le ha hecho, qué le ha dado, qué tipo de beso le habrá dado usted, pues a él, que está loco.
3: Maribel.
4: De Denver.
3: ¿Me trajiste el encargo, Maribel?
9: My family. ¿Qué? My brother. My sister.
4: My sister.
3: O sea,
4: my girl.
3: 1, 2, 3, 4, 5, 6, 7, 8. How are you?
9: Bueno, primero para desear a mi amado Perú felices fiestas patrias todas, casa que también es rojo y blanca.
3: Yeah, pero me has traído el encargo, ¿no, Maribel?
4: O sea, Maribel.
9: Ya, me voy a llevar por allá por Ríos, ¿no?
3: Sí.
4: Maribel,
3: ¿cómo puedes estar en Denver, Maribel?
4: ¿Cómo puedes estar en Denver y no haberle dicho nada a Jack?
3: No,
4: Jack estaba muy preocupado por usted.
9: A mi nona.
3: No, mira, te voy a contar algo, Machi. Lo cierto es que yo le acompañé al aeropuerto, le hice subir al avión a Maribel, pero le pedí que me traiga algo de Denver.
4: Ay, no he traído nada.
9: Me he traído de ir, que iba a esquiar a Colorado. Ahí tenemos recuerditos.
4: Mira, encima te ayudas a esquiar con un colorado, dice.
3: No, Maribel, por favor. La próxima vamos a ir a esquiar nosotros. Aunque yo me conformo con salir a manejar bicicleta por toda la Costa Verde con vos.
9: Claro, por la residencia de Magdalena.
4: Y en este momento se va a llamar la telenovela Regresa, mi amor. Protagonizada por el gran actor y cómico Jack Miranda. Y por la actriz venezolana, cubana, puertorriqueña, chinchana
3: Magdalena. Maribel.
9: Mira, me está poniendo chica, que es linda, ¿no? Chica,
3: pero vamos a salir este fin de semana a manejar bicicleta. Basta. ¿Salimos o no este fin de semana, Maribel?
4: Maribel, basta, por favor. Maribel, mire, mire todo lo que usted ocasiona, Maribel. Ya se va, ya se acabó el bloque. Bien, Maribel, querida, dé su opinión ahora sobre la ley
3: y el tema
4: de deshumanidad.
3: Y el tema.
4: ¿Está de acuerdo con la ley de deshumanidad, sí o no?
3: No, ya.
9: Pero honor y gloria a nuestras fuerzas armadas y las fuerzas policiales.
3: Ajá. Listo, Maribel.
4: ¡Ya!
3: Listo, Maribel. Maribelén, muchas gracias.
4: Ahora, a esta hora, cuando son las 3 de la mañana, 50 minutos, 24 segundos, Jack presenta tu bloque.
3: A esta hora viene. Campeones del mundo.
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4: Olé, olé, la France, imparable. El equipo francés es una máquina de hacer fútbol. Juegan como si estuvieran digitalizados, se mueven, retroceden. Son una máquina realmente. Y jugaron con el equipo de Francia 3, que es Marruecos, donde hay 6 franceses, 5 españoles, 3 belgas, un canadiense que habla como argentino. Oye, vos no hablas como argentino. No, vos no hablas como argentino. Vos no hablas como argentino. Y, o sea, que a mí me da una cosa, parece de Salta, ¿no? Parece de Salta. Bueno, ayer Francia, Jack, demostró que es sinceramente el candidato a ser campeón del mundo. Veamos los goles de Francia, ¿o no?
3: Sí,
4: no, me los imagino.
3: Ahí estamos viendo los goles, el abrazo de Mbappé con... ahí está, el penal fallido de Mbappé, ¿no? Falló, mira, ayer hablábamos de que los grandes, los astros también fallan.
4: Es que también lo ponen nervioso.
3: En este mundial falló tu papi, tu Mickey, tu churro, tu rey. Falló Cristiano Ronaldo. Falló Messi. Falla ahora.
4: Cueva.
3: Mbappé.
4: Cuevita.
3: No, pero ya, no, lo de Cueva ya, eso no tiene perdón. Pues, se dispara, pero al cielo.
4: Oye, pero y Bono fue la estrella ayer también, ¿ah?
3: Sí, también. También, oye, ¿no? Dembélé, ¿no? Pero mira, Marruecos ayer, Machi, no tocó balón, pues, ¿no?
4: Es que fue superior Francia. Hay que reconocerlo. Es que Marruecos es el equipo 3 de Francia. Es la selección 3.
3: No tocó. Ayer nunca, o sea, solo en los minutos finales se acercaron al área chica del equipo contrario. Bueno. Al minuto 76, todas las alarmas se encendieron cuando Mbappé cayó al campo de juego y pidió su cambio. Sin embargo, luego del pitazo final, el crack del Real Madrid aseguró que salió solo por precaución, aunque reconoció que sufrió un golpe en uno de sus tobillos. ¿Qué más, Machi?
4: Y luego, el portero Yacine Bono, nacido en Canadá, que habla como argentino, pero que no se siente marroquí, dijo... Es que Francia es superior que nosotros. ¿Lo tenemos?
3: No. Ya. Ah, sí, hay que ver. Sí, ¿no? Sí, vamos a escuchar su declaración.
7: A ver, es verdad que no hay que olvidar que salimos de una Copa de África complicada con todo lo que ocurrió. Psicológicamente no fue fácil, pero el equipo se reconstruyó desde, ¿no? Desde lo psicológico y pudo afrontar esa Copa del Mundo. Creo que hoy caemos contra un rival que es muy fuerte, y bueno, hay que aceptarlo lo que te...
4: Yo creo que él es el hermano menor o el hijo perdido de Di María.
3: Sí, pero no que era marroquí.
4: No es marroquí, por eso que dijo que era mejor.
3: Es argentino.
4: Es argentino, nació en Canadá.
10: ¿Qué cosa?
3: Oye, pero no, buen arquero, ¿ah?
4: ¿Eh? Un arquerazo. ¿Sabes que ya se va a ir a Boca Junior?
3: Se tapa todo, ¿no? Se parece al oso, el arquero, ¿ah? ¿Tú sabes en qué se asemeja al oso? ¿Eh?
4: Sí, en sus pies.
3: No.
4: En sus manos.
3: No.
4: En su pelo. No. En su boca. ¿En qué se parece?
3: En que agarra todas las bolas.
4: ¡Ah!
3: Ahora nos vamos con el equipo que le gusta a Marcial. En la previa del duelo ante Bélgica, Luis de la Fuente dio a conocer su admiración por Gustavo Alfaro. Según indicó, comparte su entusiasmo por promover valores dentro del fútbol. A ver, escuchemos las declaraciones de Lucho de la Fuente.
10: tenga también esta idea. Yo le he dicho muchas veces que comparto muchos todos sus planteamientos. En lo futbolístico soy un admirador de él y en lo personal le conozco y sé que es una gran persona. Y celebro que sea así, porque esto derriba ciertos mitos. Y una vez a Gustavo Alfaro, con el que también me he declarado otro admirador, admira a mucha gente, a la gente buena. Gustavo Alfaro un día habló que hoy lo que está en boga y tiene que funcionar es el liderazgo en valores. Creo que eso tiene una...
4: Bueno, en fin. Y Miguel Ángel Díaz, un periodista español, se comunicó con nosotros, porque sabe que acá hay una gran hinchada española que hoy va a jugar España contra ¿quién?
11: Hoy juega con tu equipo, pues.
4: Con los belgas. Con tu equipo. Anota, por favor. A ver, dile que anote para que le llame la atención. A ver, escuchemos lo que dijo el periodista español.
12: Creo que igualar la Eurocopa es muy difícil o casi imposible. Ese fue el torneo perfecto para España, que se enfrentó prácticamente a todos los grandes rivales europeos, menos a Portugal.
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12: Haciendo pleno de victorias, 7 victorias y jugando excelentemente bien al fútbol. Yo creo que estamos en otro formato, que no se arrancó bien contra Cabo Verde. También había alguna duda física al respecto de varios de los jugadores de la selección, pero...
11: Bueno, ¿y cómo va a ser? ¿Cuál es la fija para hoy día? ¿Bélgica o España?
4: Hoy gana España. Hoy gana España por lo menos 3-1, porque España es otro gran equipo.
11: Ayer podía asegurar la victoria de Francia, aunque dije que me gustaría que gane Marruecos, pero no va a ganar, va a ganar Francia. Hoy sí lo veo incierto, no veo.
13: Y nunca han jugado al fútbol, nunca han pisado una bola, ni conocen una pelota.
11: Pues sí. Bueno, ahora, escándalo en Colombia. ¿Qué pasó con...
4: Un amenazado de muerte.
11: Con Hamilton. Campas confirmó que recibió amenazas tras la eliminación del Mundial, ¿no? Bueno, a veces sucede estas cosas también, ¿no? Confirmó que tanto él como su familia recibieron amenazas tras la eliminación del Mundial. El futbolista no regresó a su país con la delegación cafetera por temor a que atenten contra su vida.
4: Algo que no debemos permitir. Bien, saludos para todos los que están en conexión con nosotros, por favor. Son las 3:57, 23 segundos. Jack, tiene usted que despedir el bloque.
11: Hasta aquí, campeones del mundo.
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11: Y es momento de escuchar música, de hacer una pausa, hacer una respiración profunda y hacernos un retoque en el maquillaje y volvemos, macho.
4: Ya viene la torta por los 2 días del programa de Carla.
11: ¿Sí?
4: Palacio, ahí está la torta, mira, ¿ves?
11: Sí.
4: Ha celebrado su aniversario. 2 días del programa, hablemos con él. ¿Cómo se llama? Eso de los psicólogos.
14: Eres malo.
11: ¿Cómo se llama? ¿Cómo creo se llama? Que alegra mis emociones.
4: Alegrando mis emociones. Así se llama, ¿no? Despierta mis emociones. Ha cumplido 2 días y le han hecho una torta.
11: Ay, ya me parece bien.
4: Dos días, mira.
11: Mañana vengo y abrazo a Carlita Palacio.
4: ¿Cuándo no es?
11: Pausa, regresamos en La Voz de los Pueblos.

La hora en exitosa. 3:58 p.m. En Lima, sintoniza Exitosa.

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1: El mundial de este año quedó marcada como la Copa del Mundo más grande de la historia. Por primera vez, 48 selecciones disputaron el torneo, 16 más que en Qatar 2022.
2: El nuevo formato incluyó 104 partidos, 40 más que en la edición anterior, y permitió el debut mundialista de selecciones como Curazao, Cabo Verde, Uzbekistán y Jordania, que escribieron sus primeras páginas en la historia de la competencia.
1: Más equipos, más partidos y nuevos protagonistas consolidaron como la edición más ambiciosa y numerosa que ha tenido la Copa del Mundo.
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1: 4:04 con 4 minutos. Un saludo para todos los que nos están viendo. ¿Ah? ¿Ya hizo su tarea, señor Miranda?
3: Yes. Hola, Machi, ¿cómo estamos? Muy buenos días a todo el Perú. Hola, osito, tranquilo, son de emociones. Ah, osito. Muy buenos días. Oso, ¿cuándo vas a traer un pedazo de queque, osito? Traes para todos, ya me enteré. Ya me enteré que le has dejado un cake entero a la psicóloga, pero tu amigo, osito, nos conocemos ya casi un año, osito.
1: ¿En serio?
3: Ah, ya.
1: No.
3: O sea, ¿quieres recibir algo a cambio todavía, osito? Si no, no me puedes invitar un pedazo de cake. Muy bien, osito, así estamos. No. Así es la amistad acá, oso.
1: No.
3: Me queda clara tu amistad, osito. Muy buenos días a todo el país. Buenos días con todos, menos con uno.
1: Mira, todo el amor que te hemos dado, toda la comprensión, aquellas noches en que llorabas y reflexionabas con nosotros, o aquellas que te quedabas a dormir con Jack, ¿no han servido para sensibilizarte y que nos des tu queque? Dime, oso. Eso no se hace, oso. Eso se llama darle la espalda a los amigos, porque una pizza puede costar 10, 20, 30, 40, 50 soles. Depende de dónde la compres, en qué lugar y qué contenido tenga.
3: El oso dice: bueno, pero tú nunca me has traído nada de comer. Así que yo, ¿por qué tengo que darte mi queque?
1: Y el amor que le hemos dado.
3: Los abrazos, ositos, eso es invaluable, oso. Eso vale mucho más que una pizza, osito. La pizza pasa, el abrazo queda.
1: ¿Cuánto crees tú que vale un cariño de nosotros? Incondicional, amoroso, tierno, de hermano, de papá, de amigo.
3: Además,
1: lo has pateado todo.
3: Te hemos hecho famoso, oso.
1: Ahora ya cobras por tus presentaciones en público.
3: ¿Sí? ¿Quién te hace famoso? Te menciona cada rato, sí.
1: Claro.
3: Hasta hemos grabado algo con mi osito.
1: Él deberá ser tu mano.
3: Con mi osito. Nada te ha importado, osito.
1: Oso, cállate.
3: Eres un interesado, oso.
1: Y el queque se lo ha dado a otra persona. ¡Tú, queque!
3: Bueno, ese queque estaba rancio también.
1: Ya está bien. Fuera de acá. Bueno, ya son las 4:06, 35 segundos, que es un programa serio. Hay que voltear las páginas. Ahí está, yo le tengo que preguntar. Espérate, otra vez se ha ido. Oye. No es posible. Pero se cuelga, se ha pegado otra vez. Espérate, oso, que vuelva a la normalidad. Muy bien, a esta hora yo le tengo que preguntar a mi querido Randy Calandra que pase, por favor. Y a mi querido Jack Miranda. Jack, dime, ¿qué es lo que hoy no puede ser?
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3: La Procuraduría General del Estado ha cesado del cargo a Amado Enco Tirado, quien se desempeñaba como procurador público de la Contraloría General de la República. El abogado Amado Enco señala que su cese no ha sido sino porque él ha sido un crítico de su entonces jefa María Carhuajulca, quien es la procuradora general. No puede ser que las instituciones en el Estado se realicen por una crítica, que uno no esté abierto a escuchar críticas o sugerencias, ¿no? Y esto es, según Amado Enco, lo que ocurrió. A él lo cesaron del cargo. Él se desempeñaba como procurador público de la Contraloría General desde enero del 2023. El cese se sustentó formalmente en la pérdida de confianza. Amado Enco dice a través de sus redes sociales que esto se debe, que esto es una salida porque él, porque la Procuradora General, María Carvajulca, no acepta críticas. Y él ha sido un crítico del trabajo de la Procuradora General, ¿no? De la inacción, por ejemplo, que ha tenido la Procuradora en casos de corrupción que envuelve a la expresidenta Dina Boluarte Segarra, al expresidente José Gerí, al actual mandatario José María Balcázar. Él ha expresado continuamente sus críticas y señala que esa habría sido la razón verdadera por la que decidieron su cese y no por la pérdida de confianza que ha alegado la Procuraduría, para poder cesar a Amado Enco. Hay que estar abiertos a críticas. Uno puede tener errores y se puede corregir en el camino, ¿no? Pero no se puede aprovechar del cargo, del poder que se tiene para deshacerse de los subordinados, para deshacerse de los que están en un nivel inferior jerárquicamente por el solo hecho de no aceptar críticas, por el solo hecho de no aceptar al menos sugerencias, que según Amado Enco, esta habría sido la razón para su destitución. No puede ser.
1: Algo huele feo en la Procuraduría General de la República. Ha sido destituido ayer, sin más razón que la confianza, el procurador Amado Enco. Así que interpretamos nosotros que algo huele mal en la Procuraduría General de la República. Ayer ha sido destituido Amado Enco con la única razón de que ha perdido la confianza de su jefa. Y todo esto se remonta al 23 de febrero, cuando él participó en la Comisión de Justicia del Parlamento y allí fue crítico.
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1: Lo que explicó es que la gestión no estaba siendo bien llevada y que esto dependía, pues, de la señora procuradora doña María Carajulca. Doña María Carajulca es la que ha firmado y es la que dice que cese en el cargo por falta de confianza. Enco lo que ha dicho es que él ganó el puesto por concurso, no por designación, y que no correspondería. Por lo tanto, él va a iniciar un proceso judicial para ser repuesto. Pero más allá de esto, hay otras indicaciones que refieren que hay algo que huele mal. Raúl Toroteo, el congresista de la República, ya había pedido la cabeza de Amado Enco. Y luego él se comunicó con la procuradora y luego él le pidió a él que sobre un caso que estaba investigando en Pisco lo dejara por allí o algo por el estilo. Todo esto huele muy mal. Doña María Carajulca, la Procuradora General de la República, haría bien en explicar por qué o cuáles son las verdaderas razones para que se haya destituido a este procurador. No puede ser, mi querido Jaco.
3: Bien, vamos a ir conversando y Doroteo habría metido mano acá. Doroteo, otro niño más, habría tenido que ver también en esta decisión, pero la procuradora responde a sugerencias, sí, a pedido, sí, de algún congresista de la República, porque razones. 4:11 de la madrugada, eso es lo que ha ido, al menos en su red social, ha manifestado Amado Enco, de que su salida se dio porque María Carvajulca no acepta críticas y porque él ha sido un crítico de su gestión, de su trabajo en temas de corrupción. Recordaba él que involucran a los expresidentes Boluarte, Gerí y al actual mandatario Balcázar. Queremos su participación a través del 940-800-800 y 7410-955.
2: Repítelo de nuevo.
3: No, Cito, estoy molesto contigo, Cito. No, porque que me lo pida. 940-800-800-7410-955.
1: ¿Qué percepción tiene usted de este tema? ¿Hay realmente algo detrás? Amado Enco ha sido procurador anticorrupción, ¿ah? Ha sido un personaje, me parece, que se ha manejado con la decencia del caso. Y me llama la atención que este Doroteo, Raúl Doroteo, esté involucrado. Y ahí está pues el caso de un mal funcionario en la municipalidad de Pisco. Llámanos al 940-940-800-800 o al 74, ¿cómo es tu número, Jack?
3: 7410-955.
1: 7410-955.
3: Sin corriente.
1: Aló, aló.
2: Muy buenos días, por favor.
1: Díganos su nombre, caballero.
2: Juan Anicama.
1: 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Juan, don Juan Anicama, dígame.
3: ¿De dónde llama, Juan?
2: Llamo de acá de Chasquitambo.
3: Chasquitambo.
2: Carretera Pativilca-Huaraz. Yeah. Kilómetro 40.
3: En Chasquitambo hay una plaza, ¿no? Y en la plaza está el Chasqui.
2: Sí, pero quiero poner una denuncia muy grave.
3: Ya dinos, señor Juan. Dele.
2: Mire, hace más de 5 años está abandonado la carretera Pativilca-Huaraz en el tramo de Chasquitambo, kilómetro 40 al kilómetro 55. Le explico, por favor. Resulta de que los carros de alto tonelaje de antamina han destrozado todo el asfalto y no lo arreglan hace más de 5 años. Es algo inconcebible. El MTC, o sea, Ministerio de Transporte de Ancas, o sea, en Huaraz, no sé por qué se ha dormido. Parece que hay algo oscuro ahí entre las autoridades. Mire, señor, además de eso, hace más de 5 años que no cobran el peaje porque ese tramo está destrozado. Y en 5 años, ¿cuánto de plata están perdiendo? Es una vergüenza para nosotros o peruanos que el turismo que va en cantidad a Huaraz por el Huascarán XX, no.
1: Don Juan Anicama, don Juan Anicama, creo que esa carretera, ya fue pagada. Lo que pasa es que la ejecución por parte del gobierno regional es la que no se ha producido. Ahí el gobierno regional es la que parece, creo la información, no lo quiero afirmar, es la responsable de eso. No solamente allí, hay otros lugares. Ancash, donde usted vive justamente, que es la parte que ingresa a la parte ya elevada, al Callejón de Guaylas, es la segunda región que recibe más canon minero. Entonces, esa pista no es que la haya destrozado Antamina. Seguro que Antamina ha pagado para que reparen la pista. Debe ser un tema administrativo. 5 años es un escándalo, don Juan Anicama. Gracias por llamarnos desde Chasquitambo, camino desde Pativilca, subiendo a la sierra, arriba, hasta Huaraz. Ese camino es bien sinuoso, como le dicen, ¿no? Es así. Sinuoso, ¿no? ¿Qué es eso, muchachos? Bueno, un saludo para Evelyn, para Aníbal Campano, para Juan de Dios, no te voy a poder leer, para Charo Dignidad, para Gerardo Ibarra Manrique, buenos días, dices, Santiago Blasco, Marlene Quispe, saludos, buongiorno, Marchale, buongiorno, Jack, Richard Ortega Villenas, Martín Vázquez, allí te voy a leer porque tú sí me los insultas, espérate, Roger Segarra, yo te estoy viendo y no me saludas, gracias, Angélica Sotelo, también Luis Antonio Romero, el amigo de Jack.
4: Te estoy viendo, causa.
1: Y Harold Guerra. ¡Dharma! Está guapota, Mar.
4: ¡Ya!
1: Me apunto.
3: Yo la vi primero, ojo.
1: ¿Cómo que usted la vio primero?
3: Yo la vi para todos los que están ahí comentando sobre Dharma. Yo la vi primero. Por favor. Nada más quiero
4: especial.
3: Nada más voy a aclarar eso, ¿ya? Y no voy a discutir eso con nadie. Eso no está en discusión. Por favor. Vamos, mira, con otro comentario.
1: Acá me dice Marcial, han matado a los militares, que los N por esas cosas. Malo. Roger Segarra vuelve a escribir y dice, Marcial, no aparentas tu edad de 85 años. Te estoy viendo joven. Uy, Chetu.
3: Sí, pero ¿qué dice Martín Vázquez Roca?
1: Sí, pues él. No, que yo soy amigo de Kerosene.
3: Eso escribió él.
1: Sí.
3: Oye, un saludo, Martín. Tú me caes bien, Martín.
1: Martín es mal.
3: No, siempre yo leo. Pero ayer no, como hoy no estoy leyendo, y luego ya más tarde abrí, pues, ¿no? Y vi Martín. Nos habías proferido una serie de insultos. ¿Qué pasó, Martín? ¿Qué pasó?
5: No me parece que este chico sea muy listo.
3: La cosa es con Martín, no conmigo. A mí también me metiste en el saco, Martín.
1: Sí, pues, la cosa es conmigo. Él es un pobre niño, inocente.
3: Luis Antonio Romero Carrasco, Roger Segarra, ¿qué dice él? Marcial, te estoy viendo por la tele.
1: Pues, que me acaba de decir que estoy joven, que no parezco, dice.
3: Tú, un peinado peculiar de Jack. ¿Ya? Tú, Marcial, no aparentas tu edad. Tienes 85, ¿no? Ah, ya. Y Eric Jesús Mesa Ramírez. Good morning, Jack. Tengo una queja. Acabo de llamar al número de teléfono que da Don Pato Marcial y me contestaron en RBC.
1: ¡No!
3: De una pastillita.
1: Anda, mentiroso. Bueno, mira, Mario Tinta Vázquez. Aló, nadie llama. Mario Tinta Vázquez dice, entre lisura y lisura, ¿no? Dice que nos duele a ti y a mí el posterior, o sea, el bajo vientre y más atrás. Lloramos por culpa de Pedro Castillo. Nadie llora por Castillo, yo ni me acuerdo ni cuando voy al baño. Alejandra Rivera Baré, gracias por estar ahí. Juan Serrano, Jorge Salas, Felipe Umbo, Iris Rabine, Juan Carlos Gandulias Álvarez.
6: Ya, pues, hijito.
1: Florentino Mamani Zapana, Mario, el que me ha leído, Silva Quiñones y Luis Salazar. Gracias. Es que no los hemos leído de la media hora pasada. 4:19, Jack.
3: Llamada telefónica, Osito. Hola, buenos días. 7410955, ya, Osito. Voy a leer a la gente que me sigue escribiendo, pues, Oso. Claro. Y 7410955940800. Martín Vázquez, claro, ya sacan a Amado Enco. Esto huele a fujimorismo en todo su esplendor, me dice Martín Vázquez. Daniel Salazar Torres. Ya, ¿qué pasó? Marcial tiene pica a la señorita de las 11 p.m. o ya se enteró que a él lo van a mandar al archivo y ella va a subir a las 2 y va a ganar más que él.
1: ¿Te refieres? ¿A quién te refieres? A Carla. A Carla Palacios. Ay, no sé. Oye, un saludo para Hugo Luis Contreras. Mira lo que dice. Hola, Marcial. Acabo de ver a Dharma y está muy linda. Que sigan adelante con el programa. Saludos al Lobo Jack.
3: Ajá.
1: Dharma, has tenido éxito, ¿ah? ¿No?
3: La próxima vas a venir.
1: No, no diga eso.
3: De rojo, Dharma. Aló, buenos días. Hola.
7: ¿Cómo estás, Juan Marcial? ¿Cómo le va?
3: Manuel, de Chiclayo.
1: No.
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7: Marcial, ya, lo de siempre, lo mismo de siempre. Las tres instituciones del Estado no funcionan, pero ni regular.
1: Nada.
7: Y peor también las Fuerzas Armadas y las Fuerzas Policiales. Todo está politizado con el fin de lograr llevar agua para su molino todos los grupos políticos. Cada quien tiene su cuello blanco, su cuello negro, su cuello rosado. Están amarrados con jueces, fiscales, qué sé yo. Y a mí me da mucha pena la institución llamada Contraloría, que es quien tiene que fiscalizar.
1: Sí.
7: Y ellos dan siempre al fin de año que por corrupción se han tirado tanto. ¿Y qué investigaron? ¿Quiénes se robaron? ¿A quiénes denunciaron?
1: No, pero es parte del sistema que funciona. Pues mira, si no existieran ellos, Manuel, ni nos enteraríamos, ¿no?
3: O sea, pero Manuel cuestiona que siempre después de... O sea, cuando ya ocurrió el problema ahí recién...
1: Imagínate, pues, Manuelito quería que tuviéramos a alguien... A ver, cuida que nadie robe. O sea, no estamos para eso. Hay que dignificar y hay que recuperar la institucionalidad. Hans Reinaga Pérez nos manda saludos en la X. Y Goss Bakura también. Y Mark, simplemente Mark. Y Eduardo Franco Quispe me dice... ya. Está bien. Y también Luisa Valdión. Luisa, un beso grandote. Gracias por escucharnos y vernos siempre.
3: Muy bien, vamos con más llamadas. 940-800-800. Son las 4 de la madrugada con 22 minutos y 7410-955. Hola, buenos días. Aló. Hola.
1: Sí, dinos tu nombre, la voz de los pueblos.
3: Oye, Philip Butters.
8: Oye,
1: Miguel Aguirre, dime Miguel.
3: Pensé que era el Sabelón.
1: Dinos.
6: Yo hablo con el tío Pérez, con los caballeros, ¿verdad?
1: Ya, adelante, adelante, Miguel Aguirre. Está con los caballeros el señor Jack Miranda. ¡Exitosa! Y quien habla, Marcel de la Cruz, después seguirá con Chutoro.
3: Rompigliosi.
1: Miguel, habla, querido.
6: Buenos días.
1: Buenos días, Miguel. Oye, Miguel, habla. ¿De dónde?
6: De Quinta de Tamarindo.
1: Ya.
6: Ya.
1: Cuando amarillo. Ya, trae. Ya.
3: Salud, Miguel, ya. Pero...
6: Ya. ¿Aló?
1: Miguel, ¿de dónde llamas, Miguel Aguirre?
6: De Hilo, de Hilo.
1: De Hilo, dale, Miguel, querido.
6: Ya me meto, voy a bajar. El piso de tamarindo.
1: Ya está.
6: Vemos que tuvieron lindo, juricurí, candomba.
1: ¿Cuánto se ha tomado de tamarindo ese hoy?
6: Y después de que toma, que le ponga su raja. ¡Ladra!
3: Gracias por la bendición. Nos ha dicho Dios nos bendiga.
1: No, nos ha mandado a la muerte. Bueno, como estábamos tomando tamarindo con él ahí,
3: pero esta es nuestra sintonía. Incluso llegamos a las cantinas. La gente está bebiendo de madrugada, pero escuchando la voz de los pueblos.
1: Así es.
3: Saludos a todos los cantineros y a todos los bebedores.
1: Muy bien. Oso, yo pensé que ya nos estábamos yendo. Ah, no, ya, el anuncio. ¿Cuál anuncio?
3: No, todavía.
1: Sí, ya, ya es la hora, creo ya. No,
3: son las 3, 4 y 24 de la madrugada. Daniel Salazar Torres, si tienes una llamadita más, Osito, nos pasa la voz. Dice, hola Jack. Jack, ahora el Sabelón habla del Mundial. Creo que está como Marcial, está obsesionado de los africanos. También...
1: Sí, mira, y acá... No, termina.
3: Ya, también se le moja la canoa, dice. Ya, y Johnny Meyer... El arquero Bono tiene el perfil de Ibáñez, igualito, ¿no? Y me dicen por aquí, me hablaron del osito, no sé dónde, alguien me habló del oso. Ajá, o sea, Jack, el oso es buen arquero, nomás no le prestes tu baño, que te lo tapa.
1: Bueno, acá el amigo nacionalista de la librería me dice, Marcial, Mbappé es un esclavo preferido y bien remunerado de las élites, inmigración, bla, bla. Mira, es un tremendo jugador Mbappé. Yo creo que este es el mundial y tiene por lo menos para dos mundiales o tres mundiales más. Y Francia es una máquina de hacer fútbol. ¿Me entiendes? Ayer le ganó a la selección número 3 de Francia y bien ganado. No seas picón, igual Messi va a levantar la copa, ¿sí o no?
3: Nuevamente. Argentina va a ser campeón. Hernán Nina Zamata, estimado Jack, saludos desde Umachiri, Melgar, Puno. Manda saludos para esta zona, que a estas horas de la mañana estamos en labores de ordeño.
1: ¿Qué?
3: De vacuno, de leche. Le vamos a enviar 3 litros a Marcial. Atentamente, Hernán.
1: Oye, acá este señor Roque dice que está buenaza Dharma. Por favor, si ustedes quieren halagar la presencia simpática de Dharma, digan que está guapa como el primer caballero. Y ¿qué más? Que digan qué más. ¿Qué pueden decir?
3: No, bajo mi
1: supervisión.
3: No, así nomás no se pueden mandar con esos comentarios. Por favor, ya. Poco más de respeto.
1: No,
3: siguiente David, llamada. Hola, buenos
1: David
3: días.
1: David Rivas dice, tírale un torpedo.
3: Buenos días. Hola.
8: Hola, buenos días. Hola, buenos días.
3: Su nombre.
8: Hola Jack, hola Marcial.
1: Hola
8: Anthony, Puerto Maldonado.
1: Hola Anthony, desde Puerto Maldonado, están de aniversario.
8: Sí, pero yo me encuentro ahorita en la ciudad blanca de Arequipa. Pero quiero saludar desde aquí a la linda ciudad de Puerto Maldonado por su 124 aniversario de creación política.
1: Ajá.
8: Están ahorita de amanecida ahí con la serenata. Pero hoy es el día central.
1: Sí.
8: Saludos a todos. A toda la gente linda de la selva, de la hermosa selva de Puerto Maldonado.
1: Ajá.
8: Y felicitarles a ustedes también por el programa, chicos. No llamaba porque estoy recorriendo el país, conociendo un poco la situación.
3: Pero la gente está bebiendo a esta hora, en la serenata.
8: Sí, esta hora está de amanecida, pues, en Puerto Maldonado.
3: Y tú ves. Tú estás sobrio, ¿no? ¿O ha bebido algo?
8: No, yo estoy en la Ciudad Blanca ahorita.
3: Ah, tú estás en Arequipa.
8: Sí,
3: Arequipa.
8: Sí, ajá. Si no es que estoy saludando, aprovechando que ha entrado la llamada a la ciudad de Puerto Maldonado por su 120.
9: ¿Podría ser más breve?
3: Correcto, Anthony, muchas gracias. Un gran abrazo para ti. Trasladamos tu saludo a toda la gente de Puerto Maldonado por su aniversario. 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
1: Vámonos, vámonos bailando con este temón. Es el mexicano. ¿Cómo se llama el tío?
3: Marco Antonio.
1: Marco Antonio. Ahora les digo que nos vamos a una pausa ya. Por favor, ya continúa la canción.
3: ¡Ya! ¡Pausa! Volvemos.

0: La hora en exitosa, 4 de la mañana y 28 minutos. 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
1: A medida que el mundial entra en su recta final, la lucha por la bota de oro se intensifica y los goleadores siguen dejando huella.
2: Tras su gol ante Egipto, Lionel Messi pasó a liderar en solitario la tabla de goleadores con 8 tantos, superando a Erling Haaland y a Kylian Mbappé, quienes suman 7 anotaciones cada uno.
1: La pelea por el título de máximo goleador promete mantenerse abierta, aunque Messi ha tomado por ahora la delantera en una de las disputas individuales más apasionantes del mundial.
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6: Cuatro de la mañana con 30 minutos, la presidenta electa Keiko Fujimori participó en una jornada de prevención junto al alcalde de Lima, Renzo Rillardo, y aseveró que varias regiones del norte del país llegan con retraso a los trabajos preventivos de cara al fenómeno El Niño. La defensa legal de Betsy Chávez envió una carta al presidente de la República, José María Balcázar, en que le solicita la expedición de un salvoconducto a favor de la ex-premier. El ex-ministro del Interior, Cluber Aliaga, criticó la reciente adquisición de armamentos para la Policía Nacional y señaló que se estaría pagando más por una menor cantidad de estas herramientas para la Policía Nacional. En noticias regionales, el Templo San Miguel de Acós de Acomayo, declarado integrante del Patrimonio Cultural de la Nación desde el año 2007, será sometido a un proyecto de restauración y puesta en valor, informó la Dirección Desconcentrada de Cultura Cusco. En el ámbito internacional, el presidente Javier Milei aseguró que Argentina es diametralmente opuesta a la que recibió al asumir el gobierno en diciembre de 2023 durante un acto por el aniversario de la independencia del país celebrado en la provincia de Tucumán, al que asistieron gobernadores y ministros. En deportes, Borussia Dortmund no quedó a gusto con la oferta del Barcelona y rechazó el primer intento del cuadro culé para fichar al alemán Karim Adeyemi para potenciar su ataque. 4 de la mañana con 32 minutos, tú estás en Exitosa, en Lima 95.5 de la FM. Seguimos en La Voz de los Pueblos con Marcial de la Cruz y Jack Miranda.

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1: Estamos ya de regreso, de vuelta, 4:32 de la madrugada. Estamos presentando la voz de los pueblos por exitosa, la voz de los que no tienen voz en Lima y el Callao, 95.5 FM. También estamos en televisión, en todas las señales de cable, en todos los canales, en Movistar, en Claro, DirecTV. 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Muy buenos días a los peruanos que están en el exterior y que se están conectando a nuestra señal. Se conectan con el Perú a través de Exitosa. Buenos días a los que recién acaban de despertar, a los que nos acompañan desde las 3, a los que están desde las 2 de la madrugada. Esto es la voz de los pueblos, de lunes a domingo, todos los días, hasta el amanecer, hasta las 5. A esta hora, el gran Víctor Manuel, esta canción que se llama Tu Amor No Vale Nada. Machi, buenos días.
2: Hola, Perú, buenos días. Bienvenidos todos. Como siempre, los de arriba, los de abajo, los del centro, los laterales, costados.

0: seguridad, los panificadores, todos, todos, a los que limpian la calle, los recicladores, un abrazo para todos ustedes. Bienvenidos a La Voz de los Pueblos a través de Exitosa Perú. Estamos transmitiendo para Radio en Lima y el Callao en los 95.5 de la frecuencia modulada de estéreo. Y ya son las 3, no, las 4 con 36, 6 segundos. Oso, llévate la música, porque como siempre hemos tenido madrugada intensa. Empezamos hablando, te contaba que en todas partes hay funcionarios despistados, como en las Naciones Unidas, que a veces crean, inventan días más tontos que el día del agua, ¿no? En fin, han hecho un estudio, ¿eh? Le han pedido al Perú que ponga en libertad a Pedro Castillo, porque desde que lo detuvieron con la Guardia Presidencial en el Congreso y todo estuvo mal, y dicen que hay que darle libertad. Lo cierto es que Pedro Castillo está preso por varias razones. En principio, la infracción constitucional, el juicio político en el Congreso, y luego los casos por el cual ese mismo día, 6 o 7 de diciembre de aquel año, lo iban a censurar. Marrufo era el Montesinos que lo iba a echar, ya había dicho de todo. En fin, hay muchos despistados, esta vez están allí en las Naciones Unidas. Y luego, te contábamos a través de nuestro reportero Luciano Tomati, que en el Callao, cerca al Real Felipe, han acribillado a una persona de 14 tiros. Al parecer se trata de una vendetta. DAC nos ha dado ya datos que podrían evidenciar eso. A la policía lo mantiene todavía todo en reserva. Y luego te contábamos a través de una denuncia de un caballero que nos llamó de Chasquitambo, que la carretera de Chasquitambo hasta Huaraz, subiendo por Pativilca, está abandonada hace 5 años. La culpa se le echan a las mineras. Lo cierto, que lo puntual allí, que es la información que más o menos manejamos, no podemos afirmarlos, las carreteras dependen del gobierno regional. Ancash es el segundo gobierno regional que recibe el más alto porcentaje de canon minero. Luego hablábamos del Mundial. Mbappé ayer se falló un penal, pero sigue siendo uno de los mejores jugadores de fútbol, ¿ah? Y Francia es una máquina de hacer fútbol. Ayer le ganó a la selección número 3 de Francia, que son los que están jugando por Marruecos, sí, los que han nacido en Bélgica, los que han nacido en España, en la misma Francia, y al arquero Bono, que ha nacido en Canadá, pero que habla como argentino, y que seguramente va a jugar por el River en la próxima temporada. En fin, ahí marroquíes, solamente el arco. Luego te estábamos contando en el tema político, que nos preocupaba porque ha faltado el debate político para aprobar el incluir los delitos de lesa humanidad en el Código Civil. El debate es largo, es amplio, lo han hecho a rajatabla, hay muchas versiones. Un debate hubiera sido más considerado para la opinión pública, para evitar de que se quiera apañar y para luego no juzgar mal los abusos que hay. Hay militares que los persiguen 20, 30 años. Y luego eso de que va a perjudicar el juicio o la investigación o el proceso de las muertes que han habido en la Cantuta, en el centro de Lima, es mentira. Todos esos procesos ya se culminaron y ya condenaron a los responsables. Y luego ya, en el No Puede Ser, pone el dedo en la llaga cuando nos cuenta que algo huele feo allí en la Contraloría General de la República. Ya
1: que cesaron de funciones a Amado Enco Tirado, y a quien se desempeñaba como procurador público de la Contraloría General de la República. Y su cese dice que ha sido por la pérdida de confianza, aunque él dice que ha sido por las críticas que él realizaba a su entonces jefa, María Carvajulca, la Contralora General de la República, ¿no? Y críticas, por ejemplo, en torno a la inacción, señala Amado Enco, de casos de corrupción que involucran a Dina Boluarte, a José Gerí, al presidente José María Balcázar, ¿no? Y que eso no le habría gustado a María Carvajulca, razón por la cual ella decidió su destitución, ¿no? Y acá, por supuesto, que criticamos que no se puedan aceptar críticas y que abusando del poder se puedan tomar estas decisiones, ¿no? Como lo señala Amado Enco, que su salida no habría sido por una pérdida de confianza, sino por su exitosa crítica que hizo, o que hacía él, a la entonces, o a la Procuradora General.
0: Ya hay que recordar que Amado

0: flamenco el 22 de febrero de este año en la Comisión de Justicia que estábamos contando, cuestionó a su jefa, ¿no? Dijo, sí, hay una mala gestión. Y luego, ¿quién más ha estado detrás de todo esto?
1: El niño Doroteo, congresista de la República, ¿no? Y que no sabemos si la procuradora responde a sugerencias, a decisiones, a consejos, pedidos, solicitudes del congresista Doroteo, que tendría relación también o algo que ver en esta salida o destitución de Amado Enco.
0: Amado Enco ya dice que va a entablar un juicio a los responsables de esto porque lo han destituido con la versión, el argumento de que ha perdido la confianza, y él afirma que él se ganó su puesto, ¿no? Hubo un cuadro de un concurso de méritos y que no le corresponde. Yo creo que ya perdió, ¿no?
1: Sí, no sé si lo vuelvan a reponer, ¿no? Pero Amado Enco no ha tenido cosas como para poder cuestionar,
0: sospechar, ¿no?
1: Sí, pues trabajo que ha ido él realizando, que desde 2023 él era procurador público de la Contraloría General de la República. En fin,
0: casos anticorrupción estuvo.
1: Vamos a ir conversando con el público, la gente sigue opinando sobre este tema y otros que hemos abordado desde las 2 de la madrugada al 940-800-800 y 7410-955.
0: David Rivas nos manda fotos de nosotros en la pantalla, ya sabes. Ajá. Si quieres jugarlo, nos escribes al Messenger de Jack Mirando o al mío, Marcel de la Cruz, para que te mandemos saludos como las señoras que nos han pedido. Y él me dice que por favor ya no le demos voz a tu tío, este Willy. Dice, tírale bomba, torpedo, matamosca, todo.
1: Y seguramente ese David de Rivas ya debe estar comiendo en este momento, ¿no?
0: Sí, porque ya es la hora del almuerzo. ¿Eh?
1: Comelón es.
0: Sí. Oye, José Mojica, primera vez que me escribes a... Marcial, saludos desde Madrid, España. Aquí un fiel oyente. Oye, yo nunca he ofendido a Bolivia, por si acaso. Acá me parece que no ofenda a Bolivia.
2: Déjame hablar, pues, Marcial, ya, ahora, déjame ya hablar.
1: Aló, buenos días.
3: Buenos días, don Marcial, buenos días, Jack.
1: Hola, ¿con quién hablamos?
3: Walter, el taxista.
1: Hola, Walter, ¿dónde estás?
3: Estoy en la Ramiro Prialé, amigo Jack.
1: ¿Qué haces por allá,
3: güey? Saliendo, trabajando, recién como siempre, hermana. Madrugando para llevar el pan el día a la casa.
0: Oye,
3: porque una consulta, sí. Lo quiero hacer tres rápidas. Una, cruce de Mafre con la Prialé,
0: sí.
3: Don Marcial, todos los días, ¿para qué madrugo? Es un caos, no deja pasar, y lo peor de todo. No es que yo tenga algo contra los combis, todos necesitamos trabajar. Uh-huh. Esos combis piratas,
0: ay.
3: De cuadra en ese cruce, y la cola, don Marcial, es más de un kilómetro. ¿Para qué salgo temprano? Para que esos señores nos hagan el tráfico.
0: Bien, policía del tráfico.
1: En este momento ya hay tráfico en la Ramiro Priele.
3: Ya, en ese cruce, viniendo de Ñaña hacia Lima.
0: Claro, hacia el lado derecho donde está la entrada más.
3: Claro,
0: La policía, ¿qué hace la policía? Mira,
3: si no sé. ¿Lo que hace la policía? Ya, ¿Para qué uno madruga? Los peajes.
0: ¿Peajes?
3: ¿Para qué uno paga peaje, don Marcial?
0: ¿Qué paga?
3: Paga peaje. Desde las 6:30, 7, Prialé lleno.
0: ¿Para qué paga?
3: Si peaje, el peaje de Santanita. Otro lleno, la cola es larga, Marcial.
0: Ñato, escucha, Ñato, ese es Ñato, ¿cómo se llama?
3: Señora, ahí también es Keiko, por favor, vea ese tema.
1: Ya, tres.
3: Porque ¿para qué uno paga los peajes?
0: Ya,
3: ¿para
0: tres?
3: ¿Qué?
0: Tres,
3: la última, para cortar.
1: Nadie la sabe, chucherita.
3: La señora dijo bien claro, ya es presidenta, que ya se meta en todos los ratriajes. A todos los migrantes, porque delinquen, nos matan.
1: ¡Exitosa!
0: Oye, está bien, Walter, tenemos que juntarnos con Jack, estamos haciendo una movilización, ¿no, Jack? Uh-huh. Tenemos que poner mano dura, hay que pedirle a la presidenta que ponga mano dura. Ya no vamos a aguantar que los metan presos, ¿no? O van a tener que licuarlos, ¿no, Jack?
1: ¿Cómo va a ser nuestra bandera?
0: Nuestra bandera va a ser de colores, a rayas.
1: No, esa bandera no.
0: No, esa no, pues no, la de oso no. Esto es en serio, Jack. Ajá,
1: pero sí. ¿Cuántos colores va a tener tu bandera?
0: Máximo dos, blanco y negro nada más. Gracias, Walter, querido.
1: Hola, gracias. Buenos días, siguiente llamada, Osito. Aló. Hola.
4: Aló.
1: Hola.
4: Buenos días, sí, ¿cómo estás, Juan Vargas?
1: Gringo.
4: ¿Sabes qué? Me han censurado.
0: No.
4: Sí, bien, Cesarín, ¿eh? Muy bien, mire.
0: No, nadie censura a nadie, hombre.
4: Si la ONU dice que liberen a Pedro Castillo, ¿para qué están los derechos internacionales, las instituciones internacionales? ¿Para obedecer, para escuchar? Todos sabemos, todo el Perú sabe que Pedro Castillo fue, Miki Torres mismo dice, que fue encerrado injustamente con 102 votos. Entonces, pues, está bien que algunos periodistas eran naranjas, pero ahí pues hay naranja verde también. Mm. Hay que ser consecuente.
0: También naranja amarilla.
4: Informar a la población. Bueno, yo no soy
1: naranja, pero hay
4: que ser consecuentes e informar la verdad a la población. Solo cuídense.
1: Chao.
0: Gracias. Cinco. Gracias, gringo naranja. Acá me dice Leonardo Javier Carpio Aguilar. Me hablas de que está mal injustamente Castillo. Janet Madrid, este Marcelito, estás guapo, acomódate la esto.
1: Tu escarapela, ¿dónde apunta, Marcelo?
0: Parece una acá, dices tú, no es mal, eres, ¿ah? Susana, a ver, varios mensajes.
1: ¿Quién, Emperatriz?
0: Sí, y Silvana, buen día, mi mango. Que tengas un día genial. Tú también, mi querida Silvana. Pero eso se hace vaya buen rato. 4:47, ¡aló! Oh. ¡Aló, llamada 18!
1: Hola. Buenos
0: sí,
1: días.
0: Contesta,
1: aló.
0: Su
1: nombre.
0: Dígame.
5: Preciado.
0: Beto Preciado. Beto.
1: ¿De dónde llamas?
5: Wilson. Yo estoy en ruta.
0: Ah, taxista, dígame, Wilson Preciado.
5: No. Así es, no, conductor de bus.
0: Ah, conductor de bus.
5: Y soy fiel oyente de ustedes.
0: Ajá, ¿qué empresa? Ya me acordé.
1: ¿Qué empresa, Preciado?
0: Este oso, un aplauso por favor para Wilson Preciado. Él es conductor de bus. Un aplauso.
1: ¿A qué empresa perteneces, Preciado? ¿Qué empresa perteneces?
5: Pizza.
0: Hay mucha bulla.
1: ¿Cuál es tu ruta?
5: Sí, ahorita Lima Trujillo.
0: ¿A dónde? ¿A Putina?
1: Lima Trujillo.
0: Lima Trujillo.
5: Sí. Oye, dime. Para disculparme, yo ya me molesto como todos los peruanos.
0: Sí, estabas asado. Yo iba allá y te iba a meter tu piñazo, pero ya me contuve.
5: Sí, no, pero sí, pero ¿cómo no voy a estar molesto, pues, que maten a nosotros, personas inocentes, personas que tienen una tiendita chiquita, que venden? Miren, tú me mataron una niña, a una señora que vendía 5 policías, le pedían 20,000 de cuota.
0: Sí, pues son, entonces, se pasa.
5: Esas pequeñas cosas te dan cólera. Ahora, si lo meten preso, el Estado tiene que mantenerlo. Tampoco no es posible de que estos presos ganen más que jubilados, se sacó el ancho toda la vida. ¿Cierto?
0: Sí, pues. Por eso estamos hablando que hay que poner mano dura. A la señora Fujimori hay que pedirle que ordene. Tiene que restablecer un cambio estructural en las leyes. Nada de amaneramientos, que no, ni esos tecnicismos legales, que no lo empujes acá, no lo empujes allá. Tenemos que darles duro, mi querido amigo.
5: Y gracias por ser mi voz, porque yo no tengo voz.
0: No nos digas eso, mi querido Wilson. Gracias a ti por llamarnos. Más bien otro aplauso, mi querido, para despedir a Wilson, el hombre del transporte, porque él no es taxista.
1: Él es conductor de bus y se está yendo para Trujillo.
0: Trujillo. Se está yendo solo acompañado.
1: Wilson Preciado, ¿no?
0: Wilson Preciado. Acuérdate de él siempre, ¿eh? Bueno, por acá también me ha vuelto a mandar saludos para Dharma. Dharma ha causado un éxito, ¿ah? ¿Eh? ¿Dónde está el señor que me ha mandado saludos? Para Luis Alberto. Pero no, nada más. Para Lino Antioquía. Lo peor es que ya, mejor no lo leo.
1: Saludo para Carlos Ángeles Casas. Hola, buen viernes, Jack Lobito. Marcial se parece a Haaland. Sí, no igualito, ¿eh? Pero Machi es no Haaland.
0: Mira,
1: saludos.
0: Mira. Oye, ¿ha visto a la hermana de Haaland en las redes? Es igualita.
1: Fernando Giga. Mister, buenos días. No creemos que una decisión de esa magnitud la tome una sola persona. Tenemos la convicción de que Pedro Castillo no actuó solo y que aún quedan muchas preguntas sin responder. Si hubo más responsabilidades, también deben rendir cuenta. La justicia debe investigar a todos, sin excepción, porque la libertad no puede quedarse a medias. Gustavo Bobbio, Aníbal Torres, ellos fueron sus ministros, mister. Luego del 28 se sabrá la verdad. Gracias, Fernando. Hola.
0: Llamada 19, díganos su nombre, por favor.
3: Miguel.
0: Guillermo.
1: Miguel.
0: Ah, Miguel. Diga, Miguel.
1: ¿De dónde?
3: Vivo en Raicón, pero trabajo en Huachipa.
0: Ya, de Huachipa. Dinos, Miguel, querido.
3: Bueno, siempre escuchando, a veces les entran, las demás no entran, pero son porque todo el mundo acompañaba.
0: Ya.
3: Siempre tengo paciencia. Y bueno, qué bueno que entra mi llamado, siempre para saludarlos y siempre los escucho.
0: Gracias, Miguel. ¿Tú trabajas en Huachipa? ¿En qué rubro trabajas en Huachipa?
3: Yo estoy en seguridad de una empresa.
0: Ah, muy bien, Miguelito.
1: Sí, ya nos llamó antes.
0: Ah, ya nos acordamos, ya nos Miguel.
1: Llamado antes, Miki.
0: Claro. Miguel, gracias.
3: Cuando tengo la suerte, entra la llamada. Cuando no entra, bueno, siempre todo el mundo quiere opinar y también entiendo.
1: ¿Y qué vas a opinar ahora, Miki?
3: Bueno, primero que le daba la razón al señor, al caballero que llamó, que en la primera ley, en las combis piratas, pues se paran los paraderos y no avanzan.
1: Ajá.
3: Y es, yo cuando veo eso me molesta bastante, como también.
1: Seguramente.
3: Yo salgo de mi trabajo desde mañana a las 5 de la tarde y hago taxi hasta las 8 o 9 de la noche.
0: Nos imaginamos.
3: Y en la carretera central igual, las combis se paran y en los semáforos, los chosicanos, igual en los verdes se paran en. En diagonal todavía para llamar gente.
1: Sí, pero qué mal comportamiento de los conductores estos, ¿no?
0: Sí, pues.
1: Y la falta de control por parte de la policía.
0: Miguelito, gracias por llamarnos, estamos al borde. Tenemos que perseguir a un señor que se está llevando las cosas, Miguel. ¿Pueden detener a ese caballero? ¿Quién es? ¿Trabaja acá? ¿Quién es?
1: ¿Cómo se llama?
0: ¿Panta?
1: Su rostro me parece
0: conocido. A ver. Señor, ¿puede mirarnos, por favor?
1: Hay que escanearlo.
0: ¿Lo vamos a escanear? Sí. A ver, mira. ¡Oiga! ¡Oiga, venga para acá! ¡Deje esas cosas! ¡Dame el serenazgo! ¿Quién es? Él es así.
1: César Alvarado. Amigo, buenas. El campeón va a ser Francia. El partido va a ser Francia.
0: ¡Percy!
1: Ya, bueno, César. Va a ganar Argentina, ya te dije. Ve ya mentalizándolo, por favor, Percy. O César, Roger Segarra, López, ya que deberían así ir desfilando todas las reinas de Exitosa. Sí. Y al final, Hajimi con Rondón.
0: Rosemary, ¿quiere usted, por favor, venir por acá? Rosemary. ¿Cómo se llama?
1: Rosemary,
0: no quiere venir por acá. Dharma, mira todo el escándalo que ha generado. Bueno, hay buenas noticias como una. El Instituto Nacional de Salud del Niño ha hecho una campaña de 3 días en Huancavelica, que ha atendido a todos.
1: Sí, sí. No, me parece bien. A ver, Randy, preséntalo para contar la buena noticia.
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0: comían, lo comían.
1: Bueno, ¿qué comías? Alrededor de 500 niños de la provincia de Acobamba, en la región Huancavelica, fueron atendidos en 8 servicios de salud especializados por parte de médicos y especialistas del Instituto Nacional de Salud del Niño en San Borja, quienes se fueron trasladados desde Lima, ¿ya? Durante 3 días, los niños, desde recién nacidos hasta adolescentes, se beneficiaron con la campaña de salud gratuita que se desarrolló en la provincia de Huancavelica, Machi.
0: Todos los niños, Oso, han sido evaluados de manera gratuita en las especialidades de cirugía pediátrica, en pediatría, en odontopediatría, en optometría, en oftalmología, en neumología, en neurocirugía, en audiología y en pedopetía.
1: Todo lo que termina en gía. La jornada se inició el pasado lunes. Esta fue la primera vez que niños de esta provincia, en su mayoría quechua hablantes, en situación de pobreza y pobreza extrema, accedieron a atenciones especializadas.
0: El médico Vladimir Solís, coordinador de la campaña regional del Instituto Nacional de Salud del Niño de San Borja, manifestó que solo en el primer nivel el equipo especializado superó las 200 atenciones y que en el lugar encontraron un niño peludo muy similar a Johnny de la Cruz cuando era niño y le pusieron el Niño Oso 2.
1: ¿No será el retoño del oso?
0: Oso, ¿has estado por allá, por Acobamba, Huancavelica? ¿Has tenido algún tipo de... ¿Sí? ¿Una aventura? ¡Santo Dios!
1: No, pero...
0: Tienes que ir, a ver. Tienes que ir a ver a tu nene. Pues, oye, oso. Oso, levanta la mano. ¿Es en serio eso? ¿Sí?
1: No, pero el oso tiene problemas de infertilidad.
0: No, ya lo han curado, ya. Sí. Le han aplicado una vacuna por atrás. Bueno, oye, un saludo para mi querido José de Gregori Calmet y Girá Conchetoro, mi primo. Es que no te he llamado, Pepe. ¿Sabes qué? He tenido actividades en la mañana. Regreso, entenderás, duermo, me despierto a ver el fútbol. Hoy te llamo para ver si hacemos y concretamos eso que conversamos hace unos días. Te quiero mucho, un abrazo.
1: Te manda saludos Daniel Salazar Torres, Mach.
0: ¿Qué dice?
1: Más tarde, Marcial se va a poner su polo. No de Te Amo Perú, sino Te Amo Belga.
0: Vámonos con

0: Manuel está ensayando. Ven, ven, Manuel.
1: No, Manuel, sí, Manuel.
0: ¡Me muero! No, Manuel está bailando.
2: Oye,
0: no,
2: Manuel, pica las manos.
0: Pero Manuel ha traído verdaderos abanicos. ¡No puede ser!
1: ¡Pásalo, Manuel!
0: Señores, hasta mañana.
1: Tenemos que ir.
0: Vamos a quitarle los abanicos a Manuel.
1: Vamos a Manuel. ¡Oye, mi torta! Manuel, han celebrado 2 días del programa de Carlos. Mira, ahí está la. 2 días. Dos días aniversario. Y nosotros tenemos 3 años y nadie nos celebra nada.
0: ¿Qué? ¿Por 2 días le han hecho aniversario?
1: Ahí está, pues, dos días de... Hola, amigos oyentes. ¿Cómo se llama el programa?
0: Despierta tus ambiciones.
1: Despierta mis ambiciones. 2 días han celebrado. Un palomín, eso.
0: Saludos a los que han estado por Despierta tus emociones. Hasta mañana.
1: ¡Chao!
0: El domingo descanso.
1: El sábado, mañana no vean.

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Tiza. Levanta, por favor, osito. Vamos a abrazar a la gente con yo te adoro, vida mía. Vamos a darle el saludo y los buenos días. Vamos a decirle gran viernes, mejor fin de semana. Que disfruten cada hora, cada instante que hoy estamos viviendo.

0: líbranos de los accidentes. Líbranos de todo mal, como reza el Padre Nuestro.
1: Ojalá.
0: Ok, vamos a las notas de este viernes 10 de julio. Una nota política polémica.
1: Ya, voy a soltar la información y luego, por supuesto, como siempre, ustedes conversan o conversamos, discutimos, debatimos punto de vista.
0: Un importante grupo de trabajo de la Organización de las Naciones Unidas ha declarado a través de un documento formal que la detención de Pedro Castillo es una detención arbitraria y además señala que solicita al gobierno peruano su liberación inmediata, así como la concesión, o sea, que le den una indemnización económica por daños y perjuicios. El documento, insisto, de un grupo de trabajo de expertos en materia de detenciones arbitrarias que forma parte de la Organización de las Naciones Unidas, indica que la privación de libertad de Castillo Terrones contraviene con los principios básicos y elementales de la Declaración Universal de Derechos Humanos y el Pacto Internacional de Derechos Civiles y Políticos. El panel de expertos solicita una investigación exhaustiva e independiente de las circunstancias en torno a la privación arbitraria y que se adopten medidas pertinentes contra los responsables de esta violación de derechos humanos. Dice además que esto viola principios básicos como de la presunción de inocencia, ser juzgado por un tribunal independiente, motivación debida para la detención del caso, entre otros temas. Ok, esa es la información, esos son los hechos. A partir de ahí, reacciones. 5:05. Escuche, 5:05, está avanzando la hora. Reacciones, 2, para ponerlo un poco, digamos, en las antípodas, en las controversias y en las polémicas, posiciones diferentes. 1, Margot Palacio, congresista que fue elegida por Tiendas de Izquierda, dice lo siguiente sobre esta conclusión de un grupo de expertos de la ONU. Escuche.
2: Mire, yo creo que no dista lo que el mismo Poder Judicial del Perú al momento de sentenciar al presidente Pedro Castillo señaló, ¿no? Que no se cometió un golpe de Estado, no hubo pruebas fácticas que pudieran demostrarlo, fue una proclama, leyó, así como estamos nosotros, leyó, pero no hubo ninguna actuación, ninguna acción ni de la policía, ni de los militares. Comparto todo lo que señala este grupo de trabajo de derechos humanos de las Naciones Unidas, en donde señala que hubo un conjunto de acciones arbitrarias que no se sujetó al debido proceso cuando él todavía seguía siendo presidente de la República, y la forma como lo arrestaron, cómo se lo llevaron a la gobernación de Lima y después lo que vino con su reclusión y sentencia.
0: Ok, en el otro lado, no ha declarado, pero sí ha escrito en su cuenta de X, Alejandro Muñante, de Renovación Popular. Voy a abrir comillas porque esto es lo que ha escrito de manera textual. Esta es una infamia contra nuestra soberanía. Emitir un mensaje a la nación llamando a disolver el Congreso y capturar los órganos de justicia forma parte de la libertad de expresión, se pregunta Muñante. Ni noblecilla se atrevió a tanto. Este informe del grupo de trabajo, y lo entrecomilla como para decir que no le crea al grupo de trabajo de la ONU, debe ser considerado una infamia contra nuestra soberanía, elaborado el informe por una junta de operadores políticos que fungen de especialistas independientes. Ok, ahí están las dos versiones. Después, cuando abrimos líneas, por supuesto, podemos escuchar más puntos de vista sobre el tema, si es que finalmente les llama la atención. Ya son las 5 de la mañana con 7 minutos. Esta es la hora, 5:07. Este es otro tema polémico, es otro tema de debate. Ayer la Comisión Permanente del Congreso de la República aprobó en segunda votación este asunto de tipificar los delitos de lesa humanidad de manera específica y concreta e incluirla en el Código Penal en el país para que no quede como un asunto de interpretación de los jueces en nuestro sistema judicial. La norma tuvo 14 votos a favor, 9 votos en contra y ninguna abstención. Inmediatamente el congresista Edgar Raimundo de Juntos por el Perú levantó la mano y propuso inmediatamente una reconsideración. La reconsideración fue votada. Y en la votación se han registrado 11 votos a favor y 11 votos en contra. Un empate. pero aquí el empate no sirve porque la norma señala que para tener la reconsideración se necesitaba más de 14 votos. Al no llegar al número suficiente, esta reconsideración quedó desestimada. Por tanto, la autógrafa estará lista y me imagino en los próximos días, entiendo a partir de la próxima semana, debe ser enviado al Ejecutivo para que el señor José María Balcázar lo promulgue o, en su defecto, también pueda observarlo. Estamos en las mismas circunstancias que la otra norma de la que hemos estado hablando hace ya varios días, que le da a los militares y a los policías el derecho, en todo caso, de ser juzgados únicamente en el fuero privativo y militar. Esta norma, que ya fue aprobada en el Congreso, que está en condición de autógrafa, que está esperando la promulgación del presidente de la República, ¡exitosa!, está solamente a días de vencerse. Me parece que en un par de días más se vence el plazo. Y si no lo aprueba y promulga José María Balcázar, han dicho en el Congreso de la República, él siempre, agilito para temas de impunidad, Fernando Ropilosi, presidente del Congreso, que desde el Congreso se va a promulgar la norma. Son las 5 de la mañana con 9 minutos y sigo en el Congreso. Sigo en el bendito, desacreditado y despreciado Congreso que se va con el galardón del peor Congreso de la historia republicana de nuestro país. ¿Qué pasó ayer? Bueno, ayer debieron debatir y aprobar el famoso crédito suplementario solicitado por el Ejecutivo en un monto de 9.500 millones de soles. No aprobaron. Estuvieron discutiendo, se cerró el asunto, levantó Alejandro Soto la mano, él es el presidente de la Comisión de Presupuesto, y dijo, ¿sabes qué? Un cuarto intermedio. Lo postergamos para la noche. Lo de la noche no llegó nunca y finalmente lo están postergando para el 13 de julio. ¿Qué es lo que ocurrió en concreto? A ver, ¿cómo les explico? Porque la verdad es que son tan mafiosos que es bien complicado explicar. De un momento a otro los congresistas han empezado a levantar la mano. Congresista uno, señor, yo quiero que por favor se incluya en esto el puente de tal, de mi pueblo. Okay. Otro, señor, quiero que se incluya el colegio tal, de mi pueblo tal. Otro, señor, quiero que se incluya la posta médica. Señor, quiero... Tú dices, uy, qué lindo congresista. Están pensando en su región, están pensando en su provincia, están pensando en los pobres. La hueá, pero... mentira. Están pensando en ellos. A ver, ¿cuál es el tema? Alcaldes y gobernadores le tocan la puerta al congresista José Puicón. Oye, Puicón, sácame este proyecto, inclúyeme este proyecto para que se haga el mejoramiento o la construcción de la institución educativa Miguel Grau del distrito tal, de la provincia tal, de la región tal. Ese alcalde que le toca la puerta a Puicón, hace rato ya le tiene al oso de constructor. Y el oso constructor ya le ha bajado el billete al alcalde. Hace rato. Y el alcalde le dice a Puicón, si sacas esta norma como congresista, si haces que le incluyan en el presupuesto, te voy a bajar la tuya. Y le bajan la suya. Entonces, cuando ya está incluido en el crédito suplementario, ya hay billete para esa obra. Ya se transfiere la obra a la municipalidad, al gobierno regional, se hace entre comillas la licitación y Osito gana su billete. Entonces, todos ellos felices y contentos robándonos como todo el tiempo. Y esa no era la función del crédito suplementario. El crédito suplementario estaba definido para qué exactamente se iban a hacer, pero los congresistas han empezado a levantar la mano, tal obra, como si se tratara de hora loca y sería la última oportunidad para levantarse un billete. Finalmente no aprobaron nada. Veremos si... Ve. Pues ¿cómo está asado? Porque le estoy insultando cuando le digo congresista. Para el 13 de julio, bueno, a ver, no sé si llegarán, porque estos tienen plazo solamente hasta el 15, luego se van a su casa. Son las 5 de la mañana con 12 minutos, esta es la hora, 5 y 12, punto. Voy a seguir con información, pero voy ahora inmediatamente a las calles de Lima. Está en vivo Luciano Tomates, hasta Caraballo, uno más.
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0: Una muerte más. Una estadística dolorosa, dramática y criminal en esta larga lista y data de muertos en el transporte público en Lima. Delincuentes matan a conductor de minivan y dejan a un pasajero herido. Siguen los atentados contra el transporte público. Luciano, buenos días. Dale, escuchamos.
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4: Muy buenos días, Manuel. Así es, información en vivo desde Caraballo y tal como tú lo has mencionado, una nueva muerte en el sector transporte. Esta vez ha ocurrido en la avenida Lima, en la zona de Vista Hermosa. Un conductor de una minivan llamado Fritzson Sauret Quispe Ramos, de 32 años, iba recorriendo su ruta desde Caraballo a Puente Piedra, como era usual, y justamente había un compañero suyo que se encontraba bastante cerca, otra minivan, Pero lo que pasaba con el señor Quispe Ramos es que estaba siendo seguido por dos delincuentes que iban en una moto y que lamentablemente lo atacaron y dejándole a él varias heridas que terminaron siendo mortales y que fue posteriormente motivo de la confirmación de su deceso en dirección al hospital de Puente Piedra, y además de otra persona, que una mujer resultó herida, según lo que nos ha señalado la policía. Cinco casquillos son los que se han encontrado en la zona. Sin embargo, un hecho fortuito ocurrió luego de este ataque a balazos, Manuel, y es que uno de sus compañeros en minivan arrolló a estos delincuentes, ha dejado la moto en donde iban bastante afectada y los cascos destruidos, y uno de los delincuentes logró huir, mientras que el otro se encuentra herido en el hospital de Puente Piedra. Además, una situación bastante trágica, dolorosa. Padre, el señor Fritzson Quispe Ramos, de 32 años, que pierde la vida luego de este ataque armado ocurrido en la avenida Lima, en la zona de Vista Hermosa. Una situación bastante complicada, Manuel. Eso ocurrió aproximadamente a las 9 de la noche del día de ayer, y los peritos de criminalística llegaron a la zona para poder recabar toda la información posible de los rastros que dejaron estos delincuentes, y así se pueda dar con el paradero del segundo que alcanzó a huir. La policía realizó el cerco, el plan cerco, como es usual en este tipo de casos, para poder dar con este delincuente. Una situación bastante triste, la del señor Fritzson Sauret Quispe Ramos, de 32 años. 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
0: Listo, gracias, Luciano. Terrible, ¿no? Terrible. Ahora, un delincuente, uno de los delincuentes, no, pero tú deberías decir presunto. Sí, yo sé. Pero ¿sabes qué? Ya te gana la rabia. Y además ahí está probado, está ese evidente, estaba el tipo, dos en la moto, y por un golpe de suerte, esto de suerte, entre comillas, estaba en otra minivan de la misma empresa que hacen la ruta normalmente Caraballo, Puente Piedra, Caraballo. Son minivans que hacen la ruta informal, pero que llevan muchísima gente. Estaba muy cerca al ataque armado, y lo que ha hecho este conductor de la otra minivan es pisar el acelerador y arrollarle a estos delincuentes, y uno quedó bastante mal herido, el otro fugó. Ese mal herido está en el hospital Gianfranco Laos, ahora en Puente Piedra, y se está recuperando junto a la pasajera, que también ha recibido impacto de bala en este ataque criminal. A ese tipo es el que hay que, por supuesto, inmediatamente en una unidad de flagrancia, comprobada la cosa en el marco de la flagrancia, determinada las pruebas, inmediatamente mandar a la cárcel y de por vida. Aunque cuando yo te estoy diciendo esto, ni yo mismo creo. Porque claro, cuando yo te digo, hay que mandarle a la cárcel para toda su vida, digo, pucha, pero toda su cárcel es un hotel en el Perú. ¿Qué castigo es eso? Ahora ya no es un castigo, eso es lo peor del asunto. No es un castigo. Le voy a mandar a la cárcel. Bueno, bien, ok, ya, bueno, sí. Ahí en la cárcel tienen drogas, sí. Se vacilan. ¿Tienen alcohol? Sí. ¿Tienen celular? Sí. ¿Tienen contacto con todo el mundo? Sí. ¿Tienen todas las redes sociales? Sí. ¿Tienen visitas femeninas? Sí. ¿Qué más quieren? ¿Pueden seguir operando? Sí. ¿Pueden seguir delinquiendo? Sí. ¿Pueden seguir organizando su banda? Sí. ¿Pueden seguir extorsionando? Sí. ¿Qué es lo que cambia? Que le meten en una cárcel. Y comen bien y desayunan bien, y tenemos que pagar entre 35 y 40 soles diariamente para cada preso. Multiplique eso por los 104 mil que hay para ver qué es lo que nos corresponde. 900 a 950 soles mensuales. Es un horror de plata mantener a esta gente, sobre todo a estos criminales, porque probablemente haya gente que tú tengas la especie de resocializar, pero esta gente es irrecuperable. Bueno, ya está detenido el sujeto este. Ahora, 64 muertes. Oye, oso, escúchame bien, porque esta es una cosa. Ya uno no sabe ni cómo contarla a la gente. 64 muertes entre enero y junio. 64. Se ha incrementado enormemente. Estábamos entre 7 u 8 por mes. Ahora estamos a 10 transportistas por mes. O en todo caso, a ver, para decirles bien, a 10 muertes vinculados al tema de transportes, en donde entre 6 y 7 son los transportistas. Nosotros estamos hablando de pasajeros y cobradores. Dime si no es una cifra realmente alarmante. 10 por mes. Bueno, ya, 10.4. 10. Dime si la cifra no es alarmante. Ok, la noche de ayer fue asesinado a balazos al interior de su camioneta. Esto ocurrió en el Callao, en la cuadra 1 de la avenida Sáenz Peña, a pocos metros de la municipalidad provincial del Callao. Un hombre que estaba al interior de su vehículo, dos sujetos a bordo de una motolineal, siguen haciendo tabla rasa de la ley, iniciaron una persecución a balazos contra la camioneta. A la altura de la Fortaleza Real Felipe logran interceptar, cerrar, cruzar al vehículo y ya no pudo seguir conduciendo. De ahí se bajan los delincuentes y empiezan a disparar contra André Paolo Juárez Oliva, de 28 años, causándole, por supuesto, la muerte de manera instantánea.
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0: De copiloto iba una mujer, resultó ilesa, afortunadamente. Los criminales huyeron con rumbo desconocido, pero luego de unos minutos, casi por una situación de milagro, fueron detenidos y capturados por la Policía Nacional. El general Óscar Arriola, comandante general de la Policía Nacional, dio detalles de este hecho lamentable y de la intervención felizmente positiva y con resultados de la Policía Nacional. A ver, escuchen a Arriola.
5: Una captura en pasaje a Cereto, en el óvalo Centenario, por personal de esta comisaría, a Joshua Fabricio Basurto Blanco, de 18 años de edad, y a Luis Enrique Flores Velasco, de 25 años de edad. Ambos en esta motocicleta sin placa y con esta pistola marca Glock, con la cual habrían descerrajado los 14 disparos que han ido, 8 han impactado en la persona de la víctima y uno en la herida Jennifer Ocharán Sánchez, de 25 años de edad, ambos que se encontraban en un vehículo en movimiento por la arteria que he podido referir.
0: 14 balas, 8 en el cuerpo de este señor André Paolo Juárez Oliva, de 28 años. Murió en el auto de manera instantánea. Bueno, entonces no resultó ilesa en realidad la copiloto, sino que recibió un impacto de bala, pero con una herida que no le ha puesto en riesgo su vida. Lo que me llama la atención es que en la descripción de Arriola está hablando de gente muy joven, 18 años. Joshua, 18 años. Luis Enrique, 25 años. 18 está, pero recién empezando a vivir. Pero esta gente ya tiene recorrido por la criminalidad. Y dice Arriola de una manera hasta fría y despreocupada. Dice, estos iban en una motocicleta sin placa. Señor comandante general de la policía, ¿y nadie se dio cuenta? ¿No hay un policía que se percate de eso? ¿No hay un efectivo en la zona ¡exitosa! Que haya visto, que haya advertido que estos delincuentes estaban recorriendo las principales calles, vías, avenidas, circuitos del Callao, en la zona de Sáenz Peña, nada menos? No sé si tú conoces Sáenz Peña, yo conozco Sáenz Peña. No es una callecita Sáenz Peña, es la principal avenida, una de las más concurridas avenidas de contacto entre Lima y Callao. ¿No se han dado cuenta? No había un solo efectivo de la policía que se haya dado cuenta. Ya no que son criminales, no, pues no, ya, ok, ¿cómo voy a saber? No tengo no tengo un escáner para saber, este es delincuente. Oiga, pero su moto está sin placa. Está circulando sin placa y dos en moto. ¿No te llama la atención? No les llama la atención. Solo les llama la atención cuando ya mataron y empiezan a perseguir. ¿Cuándo persiguen? 5:21. Han robado también ayer en un asalto que ha utilizado armas de largo alcance, lingotes de oro nuevamente. Esto empieza a ser como una especie de moda en Lima. En esta oportunidad, ayer en horas de la madrugada, a la altura de la bajada de la avenida El Derby, con salida hacia la Panamericana Sur, los delincuentes igual interceptaron el auto, cruzaron el auto, neutralizaron el auto, se bajaron de otros vehículos, cerrando la vía entre ida y vuelta, entre salida e ingreso, utilizando armas de largo alcance, lograron en la práctica secuestrar, al que iba de copiloto y llevaba una mochila entre las piernas con lingotes de oro con dirección hacia el Aeropuerto Internacional Jorge Chávez. Lo llevaron, lo levantaron, dejando además herido al conductor del vehículo que logró llevar su vehículo, el señor César Augusto Espinosa Hernández, hasta el hospital Cayetano Heredia, donde fue atendido. Agentes de la Dirección de Investigación Criminal y peritos llegaron a la escena del robo y hallaron, escuchen lo que hallaron, 27 casquillos de bala, 27 en el crimen anterior, en el Callao, 14 balas. En resumen, lo que yo ya me canso de decir, hay balas pero para botar, municiones para desperdiciar. Esta es la hora, ya estamos a las 5 de la mañana con 23 minutos, la hora en todo el Perú, 5:23, preocupante lo que acaba de revelar la Agencia Climática de los Estados Unidos, conocida por sus siglas como NOAA, es más o menos como ENFEN acá en Perú, quien ha señalado que hay un 81% de probabilidad de que se presente un fenómeno del Niño muy fuerte entre octubre, o sea, ahorita, y diciembre del 2026. El boletín, que es un boletín informativo, un comunicado oficial y formal de esta agencia internacional, indica que las condiciones del Niño continúan fortaleciéndose y se espera que sigan intensificándose, otro dato, hasta el año siguiente, hasta finales de año y probablemente hasta el siguiente año, con 97% de probabilidad de que persistan hasta comienzos del otoño del 2027 en el hemisferio sur. Y tú y yo estamos en el hemisferio sur. Es decir, el palo más fuerte caerá a Perú. A Chile un poco, pero lo de Chile, a Chile le ayuda mucho el tema del anticiclón. Y estar un poco más cercano hacia la zona del polo sur, que tiene posibilidades, en todo caso, de enfriar el agua. Y ustedes saben que el fenómeno del Niño tiene una condición básica, y es el calentamiento de las aguas del mar. Ahí está, dato de una agencia internacional de los Estados Unidos. Y sobre este tema, ayer estuvieron conversando Keiko Fujimori, presidente electa, y Renzo Rayardo, alcalde de Lima, que estuvieron supervisando algunos trabajos, acciones para enfrentar el fenómeno del Niño. Fujimori reveló que al toque ingresa a Palacio de Gobierno, su primera acción, dice, va a ser enviar una solicitud a la Asociación de Cooperación del Japón, o sea, casi su país, para contar con almacenes de emergencia que permitan hacer frente al fenómeno del Niño. Escuchen.
3: En la reunión que tuve con el embajador de Japón, él mencionó que la Agencia de Cooperación del Japón, JICA, tiene un almacén muy grande que se encuentra en los Estados Unidos de cara a emergencias. Y señaló que el Perú todavía no había hecho la solicitud de ser considerados de cara al fenómeno del Niño. Le he hecho saber al embajador que el 29 de julio llegará en la solicitud de parte del gobierno peruano para que esta agencia de cooperación pueda, de manera inmediata, si es que hubiesen desastres que esperamos no suceda, pues podamos aliviar y ayudar a las personas. El alcalde ha señalado que tiene kits de emergencia. Esperemos que no sean utilizados, pero de ser necesario, estamos tomando todas las medidas de precaución, que si se necesitara más, pues tendremos que tocar también la puerta de cooperación de otros países.
0: Ay, Keiko, ¿por qué le das bala a la gente que tenemos desconfianza? A los que no tenemos mucha confianza en ti o cero confianza en ti. Justo tiene que ser Japón. O sea, justo Japón. ¿Por qué no ha sido China? ¿Por qué no ha sido Inglaterra? ¿Por qué no ha sido Estados Unidos? O sea, ¿por qué no ha sido? Pues no sé qué país, pero justo Japón. Nos das bala a quienes creemos que tú eres más japonesa que peruana. O sea, justamente a Japón le vas a pedir. Lo primero, y además sus declaraciones, ¿sabes? En serio. Yo lo digo con tono de broma, pero la verdad es que si les comparto mi sentir, es el que estoy realmente experimentando. Porque además ella dice, mi primera acción, ¿no? Al día siguiente de asumir la jefatura de Estado, será enviar una solicitud a la Asociación de Cooperación de Japón. Japón. O sea, prácticamente estás solicitando a tu país. Ayuda para este país. Esa impresión me da, ¿no? No sé si a ustedes, igual voy a estar con línea abierta y me comentarán si comparten o no mi sentir o mi punto de vista, que por supuesto es subjetivo, claro, es mi sentir. No tengo un elemento para decir que eso efectivamente es o existe, pero lo que sí existe es la desconfianza. Me voy a la pausa. Vamos a regresar con más aquí en Exitosa. ¿No pudiste ver las noticias en vivo? Oh, tranquilo, tranquila, no hay problema. 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Pausa, volvemos.

0: ahora en Exitosa. 5 de la mañana y 28 minutos. 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
1: Aunque muchos lo conocen hoy por las tribunas de fútbol, el llamado remo vikingo tiene sus raíces en los antiguos pueblos nórdicos, cuyos guerreros remaban al unísono para impulsar sus embarcaciones y fortalecer el espíritu de unidad antes de cada batalla.
2: Con el paso de los años, ese movimiento colectivo fue adoptado por las hinchadas europeas y se convirtió en uno de los grandes fenómenos virales del mundial, repitiéndose en los estadios y multiplicándose en millones de videos en redes sociales.
1: Más que una celebración, el remo vikingo se ha transformado en un símbolo de unión entre los aficionados, demostrando que la pasión por el fútbol también se vive al ritmo de las tribunas.
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1: Cinco de la mañana con 30 minutos, el presidente de la República, José María Balcázar, se reunió con la mandataria electa Keiko Fujimori en el primer encuentro que sostienen ambos luego de las elecciones generales. Balcázar saludó a Keiko por su victoria y la invitó a conversar en Palacio de Gobierno. Felipe Cantú Arias, presidente de la Sociedad Peruana de Hidrocarburos, enfatizó que la energía debe ser prioridad en el próximo gobierno a fin de contribuir a la reducción de la pobreza, la descentralización económica y el crecimiento del país. En el programa Informamos y Opinamos, Elio Riera, abogado del exministro de Trabajo Freddy Solano, rechazó las imputaciones contra su cliente y anunció que se presentará los elementos necesarios para demostrar su inocencia. En noticias regionales, familiares de Juana Crayley, la joven que perdió la vida tras recibir varios disparos en un asalto en el distrito de Patapo, realizaron una protesta en Chiclayo para exigir justicia. En el ámbito internacional, el Centro Meteorológico de China mantiene una alerta naranja, la tercera más alta de un sistema de cuatro niveles, ante la previsión de que el tifón Babi toque tierra en las próximas horas en la costa sureste del país, entre las provincias de Fujian y Zhejiang. En deportes, el goleador de la selección de Francia, Kylian Mbappé, comentó que su lesión no es de mayor gravedad y aseguró que están listos para enfrentar ya sea España o Bélgica. 5 de la mañana con 32 minutos. 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Seguimos en Exitosa Perú con Manuel Rosas.

0: cosa.
1: Mentira.
2: Esta es la hora. Ya estamos a las 5 de la mañana con 33 minutos. 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Hasta el momento van 3,899 personas cuyas voces se apagaron para siempre luego del doble terremoto ocurrido el 14 de junio en Venezuela. Terrible. La cifra de muertos, 3,899, y no para. Es cierto que ahora la cifra de muertos crece de manera muy lenta. Entre el día de antes de ayer, miércoles, y el día de ayer jueves, la cifra se ha incrementado más o menos entre casi 40 y pico, ¿no? Sin embargo, no se detiene, y lo más probable es que en el transcurso de los siguientes días, porque todavía se sigue removiendo, mucho menos que antes, se sigue removiendo escombros. La perspectiva es que puede quedar muy cerca o llegar a 4,000 la cifra de muertos. 16,740 los heridos, 6,462 los sobrevivientes. Y todavía sigue Venezuela, no solo llorando a sus muertos, sino ahora mismo en el reto durísimo de reconstruir lo que este doblete sísmico ha generado en gran parte de este país. Ya son las 5 de la mañana con 35 minutos. Vamos ahora a notas deportivas. Quedó Francia ya la primera selección semifinalista. Hoy continúan cuartos de final y toda la información deportiva en nuestra secuencia Campeones del Mundo en Exitosa.
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2: José Poicón está listo como todos los días para presentarnos información deportiva. Hola José, ¿cómo estás? Buenos días.
3: Manuel, ¿cómo te va? Buenos días. Cuartos de final.

0: Por supuesto, las dos figuras que tiene el equipo dirigido por Didier Deschamps. Ayer esperé más de ese compromiso.
1: Ya,
0: Francia sí, pues. Venció 2-0 a Marruecos en un partido que lo manejó de principio a fin la selección francesa. Generó algo de peligro Marruecos en el arco del equipo galo. Sin embargo, esto no pasó a mayores. Cuando tenía que anotar Francia, lo hizo en las ocasiones claras que generó. Incluso Mbappé se falló un penal, lo atajó Yacine Bono.
1: Mal pateado, ¿no? Mal pateado,
0: avisado, teniendo en cuenta que Bono es un arquero penalero y un buen arquero con buena condición.
1: Bueno, técnica. Sin ese arquero ayer hubiese sido mínimo 5, ¿no?
0: Tranquilamente. Porque Bono salvó en varias oportunidades su arco, ¿no? Y pudo evitar algún resultado más amplio, sobre todo. Y ha generado, por supuesto, alguna preocupación porque Mbappé al minuto 76 salió cambiado. Se tiró, se cayó sentado en el gramado, casi a la mitad de la cancha, sintió una molestia en el tobillo y es por eso que por precaución, según él lo manifestó también en declaraciones a la prensa internacional, por un tema de precaución pidió su cambio, estuvo con hielo en el tobillo, pero no ha pasado a mayores, igual van a someterse a exámenes para descartar algún tipo de lesión que pueda complicar su presencia en la semifinal que ya está clasificada la selección de Francia. El otro y el rival de Francia va a salir de este compromiso que vamos a sostener o que va a sostener el día de hoy a partir de las 2 de la tarde. La selección española se medirá ante Bélgica, partido correspondiente a estos cuartos de final. Y como te decía, el ganador de esta llave se verá las caras ante Francia en las semifinales de este Mundial. Quien habló del compromiso es Luis de la Fuente, entrenador de la selección de la Furia Roja, quien se refirió al compromiso y sobre todo destacó a un entrenador sudamericano. Ya te cuento quién es.
1: A ver.
2: Que tenga también esta idea, yo le he dicho muchas veces que comparto muchos todos sus planteamientos. En lo futbolístico soy un admirador de él y en lo personal le conozco y sé que es una gran persona y celebro que sea así, porque esto derriba ciertos mitos. Y una vez a Gustavo Alfaro, con el que también me declaro otro admirador, admira a mucha gente, a la gente buena. Gustavo Alfaro un día habló que hoy lo que está en boga y tiene que funcionar es el liderazgo en valores. Y creo que eso tiene una potencia mucho más que cualquier otro comportamiento. Y hay muchos tipos de liderazgo. Pero este funciona. Funcionarán otros, por eso digo. Pero este modelo funciona. Y nosotros tratamos de unir, crecer todo sobre el grupo.
0: Ahí está Luis de la Fuente destacando al entrenador Gustavo Alfaro, técnico de la selección paraguaya. Y también tuvo algunas palabras para Lionel Scaloni, para Argentina y sobre todo para Lionel Messi. Y esta noticia es lamentable realmente porque ya hay antecedentes, y sobre todo en Colombia. Luego del gol que se falló, un gol increíble además que se falló frente a la portería de Suiza, el colombiano Hamilton Campaz confirmó que él y su familia han recibido amenazas de muerte tras la eliminación del Mundial, sobre todo a raíz de ese gol que falló en el compromiso ante la selección de Suiza, partido que se fue hasta la tanda de penales y allí el equipo colombiano cayó, por supuesto, perdió y quedó eliminado de este Mundial, ¿no? Por esta amenaza, Hamilton Campaz y su familia no regresó a su país con la delegación colombiana por temor a que puedan atentar con su vida. Un caso parecido que terminó incluso con la muerte del futbolista Escobar luego del autogol en el 94, ¿no? Lamentable lo que sucedió, es por eso que ha tomado todas sus precauciones el seleccionado colombiano. Para ir cerrando información en Campeones del Mundo, vamos a escuchar las declaraciones de Robert Harrison, quien es el presidente de la Asociación Paraguaya de Fútbol, porque ha revelado que Paraguay, Uruguay y Argentina, que van a formar parte del Mundial 2030, van a jugar la eliminatoria a pesar de ya estar clasificados a este certamen mundial.
3: Bueno, Paraguay, Uruguay y Argentina de hecho están clasificados para el próximo mundial por ser sedes de ese mundial 2030. El 2030 es un año donde la FIFA a través de los mundiales cumple 100 años. Entonces el centenario de... Por eso se están jugando en tres continentes.

0: Ahí están las declaraciones del presidente de la Asociación Paraguaya de Fútbol. Y esto quiere decir que además se va a ampliar el... A ver, sí, ¿no? Ya están clasificadas estas tres selecciones. Haciendo el cálculo, seguro lo va a oficializar más adelante la FIFA. Solamente una selección de las 10 de Sudamérica, de Conmebol, quedaría fuera. Porque la otra, la penúltima de la tabla que quede, estaría jugando un repechaje. Sí. Se abren las posibilidades porque la idea de la FIFA es que se amplíe a 64 el número de selecciones participantes.
1: Si se concreta eso, ¿verdad? Porque todavía es una propuesta.
0: Todavía es una propuesta, es una opción, porque... ha sido un experimento, entre comillas, tener las 48 selecciones en este mundial. Y de alguna manera ha generado bastante buena visión desde el lado comercial.
1: Desde el lado económico es brutal, casi 9 mil millones de dólares que
0: se ha movido un montón de dinero.
1: Es un horror de
0: plata. Algo que en la previa tenía mucho miedo porque no se habían vendido como esperaban las entradas y la gente no había comprado tantos pasajes. Sin embargo, eso ya sobre el desarrollo del mismo mundial ha ido, por supuesto, sobreponiéndose. Toda esta información siempre en Campeones del Mundo.
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1: Oye, Polcón, pero si eso es así, dime tú cuál va a ser el sentido de las eliminatorias o de las clasificatorias, ¿no? Porque si prácticamente van a clasificar todos, ¿cuál va a ser el interés? O sea, lo que pueden ganar en expectativa en el mundial con 64 selecciones, pueden perder en el tema de lo que significa la expectativa para clasificar o eliminar, porque claro, no es lo mismo tener 3 cupos, 4 cupos que tener 6 cupos o tener 8 cupos. No es lo mismo que esté participando para esos cupos 10 selecciones, 12 o 13, ¿no? Se pierde un poco el interés.
0: Sí, y ojo que además de esa eliminatoria, la idea también es que hay una Liga de Naciones Sudamericanas, así como la que hay en Europa, que a lo mejor podría estar reemplazando esta eliminatoria para el Mundial, donde se va a celebrar el centenario justamente, ¿no? De esta cita mundialista.
1: Ahora, es imposible que ahí no clasifiquemos, ¿no? Ya sería la vergüenza mundial.
0: En este último hemos quedado en la penúltima colocación. Por encima de Chile.
1: Si hubiese, claro, eso digo, pero si hubiese estado vigente esa propuesta, Chile quedaba fuera, ¿no?
0: Y nosotros en el repechaje.
1: Nosotros al repechaje.
0: Venezuela y Bolivia en el mundial.
1: Dios mío. ¿Será que así vamos a quedar? Dios santo, ojalá que no. Gracias, José Poicón, por toda la información deportiva en Campeones del Mundo. Ahora abrimos líneas, conversamos con ustedes. Esta es la hora, son las 5:43. Nuestras dos líneas de siempre. Ustedes ya lo conocen. 74-10-955, 940-800-800. Ya conocen las líneas telefónicas de participación aquí en Exitosa Perú. Lima y Callao, 95.5 de la frecuencia modulada. Osito, vamos a la primera llamada. Hola, buenos días.
3: Aló, muy buenos días, amigo Manuel Rosa.
1: Buenos días, ¿con quién hablo?
3: ¿Qué tal? Le hablo de acá de Puno con Luis.
1: ¿Luis?
3: Sí.
1: Dale, te escucho, Luis, desde Puno, adelante.
3: Muy bien, quiero participar, mira, sabe que acá en Puno muchas veces se comenta, ¿no? Se dice que el sur es bastante radical, bastante resistente, opositora. Mira, recordemos en el año 2022-23, con la vacancia de Pedro Castillo, ciertamente se paralizó en el sur. Sí. Acá en Puno hay que ser realistas. ¿Por qué la gente tuvo que bloquear, permanecer más de 8 horas, 24 horas con sus respectivos relevos? Lamentablemente, la población fue coaccionada, ¿no? Por no pagar una multa de 50, 100 soles, 200 soles, la población tuvo que ir y bloquear las vías, ¿no? Y eso no es una voluntad de uno mismo, sino es una coacción. Eso también hay que dar a conocer.
1: O sea, la gente que ha protestado por coacción. ¿Quién o quiénes coaccionaban, Luis?
3: Son los líderes, ¿no?
1: Los dirigentes.
3: De los barrios. Los dirigentes de las comunidades, de los barrios, asociaciones, son ellos que coaccionan a la población. Hay que ser realistas en esos puntos. Ya para poder terminar, mira, escuché también hace días, una docente llamó del Cusco, llaman de Puno. Sí. Para ellos es fácil acusar, promover lo que son los bloqueos, las protestas, porque ellos tienen un ingreso fijo.
1: Cada mes. Mensual.
3: Pero también hay que ver que la economía es el 75% informal, y Puno es una de las regiones que tiene que luchar y ganarse el sol a cada día, ¿no? Y con esas protestas, Puno ha sido afectado. Muchas gracias.
1: Gracias, Luis. Ese dato último es realmente muy importante. Es cierto, cuando los trabajadores, los empleados públicos hacen manifestaciones, hacen protestas, hacen paro, toman locales, normalmente, no siempre, normalmente, no les descuento. Entonces hacen paro 2 días, 3 días, 4 días, y una primera cosa que discuten es para entrar a solucionar el problema, que no hay descuento por paro. Entonces no hay descuento por paro y chévere. Pero claro, en días que hay paro, movilizaciones, cierre de vías, cierre de carreteras y una serie más de cosas, la gente que vive del día a día se complica. Esa es una realidad indiscutible que siempre hay que tener en consideración. Gracias, Luis, desde Puno, 5:46. Hola, buenos días.
4: Hola.
1: Buenos días, ¿cuál es su nombre?
4: Carlos.
1: Carlos, está muy mala comunicación. Baje el volumen de su radio, de su televisor, para escucharle mejor. 5:46. Esta es la hora en todo el Perú. Carlos está en línea, está bajando el volumen de la radio. Hola, hola, Carlos, ¿ya está?
4: Sí.
1: No, no, no, estás con un volumen alto. No vamos a poder escucharnos, Carlos. Discúlpame. ¿Puedes bajar la radio o no? No, no, lo que pasa es que cuando hay un eco ahí, olvídate, se va a cortar, se va a cruzar, vamos a tener mucha dificultad y no nos vamos a escuchar bien. Hola, buenos días.
5: Willy Chorrillos.
1: Willy, hola Willy, ¿cómo estás? Dime, te escucho, Willy de Chorrillos.
5: El tema es sobre el presidente Castillo. El
1: dale.
5: El artículo 55 de la Constitución dice bien claro, expresa bien claro que el informe de la Comisión y la recomendación de la ONU. Están representados los 5 grandes, Donald Trump, Vladimir Putin,
1: Un ratito, la Constitución habla de Putin.
5: El presidente Inglaterra o la reina Inglaterra, esos 5 son garantes.
1: Okay,
5: y lo que dice acá es que tenemos el derecho social, el derecho a la nación. Es obligatorio el cumplimiento del país de la nación, porque es un tratado en vigor. Y el tratado en vigor es un cumplimiento obligatorio para los estados de aquí. ¿Lo hago o no lo hago? Ahora, aparte son edades que tampoco al presidente Castillo dice bien claro, ahora, ¿de qué se basa que solamente se iba acá por 100 votos? Cuando la ley dice bien claro que tiene que ser 104 votos.
1: Sí. Bueno, es lo que ha observado este grupo de expertos de la Organización de las Naciones Unidas. Tengo el dato, un ratito para seguir a la siguiente comunicación, porque hay una precisión que hay que hacer ahí, por si acaso, en lo que ha señalado este grupo. Es un grupo de expertos, es un grupo de trabajo de la Organización de las Naciones Unidas, que habla específicamente de algunos artículos de la Declaración Universal de los Derechos Humanos. Dice, según este grupo de trabajo, en la detención a Pedro Castillo se violaron los artículos 3, 9, 10 y 11 de la Declaración Universal de los Derechos Humanos sobre derecho a la libertad, derecho a no ser detenido arbitrariamente, a tener un tribunal independiente para juzgar y a la presunción de inocencia. Eso dice este documento, que trae conclusiones que han sido enviadas al gobierno con una recomendación de que se le dé inmediata libertad a Pedro Castillo, según este grupo de trabajo. Hola, exitosa, buenos días. Hola, exitosa, buenos días.
6: Buenos días, señor periodista.
1: ¿Quién habló?
6: Lucio desde Puno.
1: Lucio, adelante.
6: Señor periodista, mira, me hubiera gustado ahí un señor Luis que llamó de Puno hace rato.
1: Recién.
6: Y manifestó que cuando se hizo las protestas se había coaccionado a la gente.
1: Sí, se les ha coaccionado los dirigentes de los pueblos, de los asentamientos, de las asociaciones. Y les pedían que si no se iban 50 soles iban a pagar.
6: Así es, efectivamente, yo quisiera desmentir, me hubiera gustado que el señor diga exactamente en qué parte de Puno. Yo le hablo del distrito de Acora, que es un distrito el más extenso y poblado de la región Puno.
1: Ya.
6: Y acá hemos hecho nosotros nuestra huelga y lo hemos hecho de manera voluntaria. Hemos aportado nuestras cuotas voluntariamente de acuerdo a la capacidad de cada uno. Jamás nadie ha coaccionado nada. Incluso para viajar a Puno, que muchos en Lima han dicho que hemos sido pagados no sé por quién, que Bolivia ha venido dirigente, falso totalmente. El pueblo voluntariamente ha aportado para que los protestantes viajen a Lima. No solamente han aportado económicamente, sino en especie, han aportado agua, gaseosa, arroz, etcétera, para que se cocine. Entonces algunas cosas son tan tan exageradamente hablando de esa manera de coacción o alguna cosa, yo quisiera desmentir en todo caso. Correcto. Que ese señor u otro que ya me diga exactamente dónde ha sido eso.
1: Correcto, Lucio. ¿No? Te agradezco mucho por la opinión y por tu punto de vista y además por el esclarecimiento. Mire, en Puno, creo que mirar los resultados de las elecciones te pueden dar una idea. En Puno, Roberto Sánchez ganó con el 86.4%. Keiko Fujimori obtuvo 13.5. Roberto Sánchez obtuvo 612.558 votos. Keiko Fujimori 96.336. Hay realmente una diferencia muy grande, enormemente grande. Pero no podemos decir tampoco, todo Puno odia, no quiere ver, detesta y no quiere para nada con Keiko. Bueno, hay 96.336 puneños que han votado por Keiko Fujimori. Aunque es una representación mínima, llega al 13.59% de todos los votos, es una gente que está diciendo que sí. Claro, insisto, Roberto Sánchez tiene 86.41%, 612.000 votos. Hola, exitosa, buenos días.
7: Aló, buenos días.
1: Buenos días, Maribel, ¿cómo estás?
7: Buenos días, señor Rosa.
1: ¿Cómo estás, Maribel?
7: Feliz fiesta patria para nuestro amado Perú.
1: Dale.
7: Y también honor y gloria para las Fuerzas Armadas y las Fuerzas Policiales. Y también exitosa porque es rojo y blanco.
1: Dale.
7: Bueno, quería opinar, señor Rosa. ¿Cómo es posible que uno, teniendo tanto dinero que le dan presupuesto a su gobierno regional, cómo es posible que no hagan obras? A pesar que las minerías también quieren hacer colegios, quieren hacer hospitales, porque bueno, tengo conocimiento de eso, pero no los dejan. ¿Para qué? Para que haya pobreza, ¿para qué? Para que haya resentimiento, para que así les digan no, que son abandonados. Yo no sé, esas personas que ya aman, ¿no? ¿Por qué no salen a protestar a sus gobiernos regionales? No han visto durante estos 5 años que hayan reclamado. Usted ha visto, señor, ¿no han salido? No suben a reclamar, solo dicen acá Lima, la central de Lima, pero ellos tienen el presupuesto. Aparte de eso, yo lo escucho llamar a Willy, creo que es a México, no ya ha visto el golpe que ha dado Pedro Castillo, donde digo disolver, agarrar a la fiscal y todo eso. Ahora la ONU se mete, ¿por qué no se mete la ONU donde hay la vulneración de los derechos humanos en Cuba? Señor Manuel Rosa, en octubre del año pasado, el presidente Lula da Silva, Lula, asentaron sus fuerzas armadas en la favela a esos criminales de Bermejo, donde murieron más de 160 personas. ¿Y por qué ahí no van a uno a ver esos derechos humanos? Como cuando es la izquierda no reclaman nada, pero cuando es la otra parte sí reclaman. Gracias, señor Manuel.
1: Gracias, Maribel. Como siempre, es un gusto escucharte. Estamos ya a las 5 de la mañana con 54 minutos. Datos, solo datos, ¿ya? 797 millones soles es el presupuesto para la región Puno, destinados para proyectos de inversión pública. Los puneños deberían tomar nota de esto. Y sobre ello, hay 97 millones soles adicionales por concepto de canon minero. 5:54, otra comunicación. Estamos para escucharnos. 940-800-800-7410-955. Hola, exitosa, buenos días.
8: ¿Aló?
1: Buenos días, ¿con quién hablo? ¿Cuál es su nombre?
8: Buenos días, señor. Me habla Carlos de acá de Anahuayla.
1: ¿Cuál es su nombre, perdón?
8: Carlos.
1: Carlos, adelante.
8: Ya, mire, ¿sabe qué cosa? Hablando de la criminalidad, nosotros los que hemos perdido, hemos sufrido el robo de un celular, podemos ver en la web, en Facebook, cómo ofrecen servicios para reportar tu el email que te han sustraído, y Ocitel lo pasa a lista blanca, ¿ya? Por ejemplo, acá dice lista blanca, registro en Ocitel, se quita reporte de Ocitel por lista blanca, también se registra email a lista blanca. Entonces, ¿cómo descubrí yo esto? Cuando reporté mi equipo por robo, volví a corroborar en la empresa Entel,
1: yeah.
8: Y está activo ese...
1: O sea, están utilizando tu celular.
8: Sí, están utilizando. Entonces, ¿qué sucede? De que las empresas operadoras y Ocitel tienen un, por ahí de repente, aspecto que no pueden controlarlo, y la criminalidad ha hecho de que todos estos equipos robados puedan utilizarse. Entonces, por ejemplo, en la tienda tú encuentras un celular que cuesta 2,000 soles aproximadamente, nuevo, a 500 o a 800 soles. Entonces, ¿cómo luchar contra esta mafia? ¿No? Entonces, Ocitel debería de poner más seguridad en coordinación con las empresas operadoras. Voy a enviar yo al WhatsApp de Exitosa estos pantallazos que están cada día de este.
1: O sea, pero a ver, para entender, para entenderte, Carlos, para entenderte, a ti te han robado el celular. Tú tienes el email de tu celular robado. Sí. Has ingresado a la página de Ocitel y el email de tu celular robado está en la lista blanca, es decir, figura como que si nunca hubiese sido robado.
8: Blanca.
1: Ah, ok. Gracias, Carlos. Ahí te das cuenta que la lista blanca y la lista negra es la lista del ¿qué? De la mentira, ¿no? Es verdad que hoy no estamos muy atentos a robos de celulares. Ha bajado mucho. Teníamos hace 3 años 600, 6.000, 200, 6.000, 300, 6.500 celulares robados diariamente. Hoy hemos bajado a 4.200, 4.300. Sigue siendo un verdadero escándalo el robo de celulares diariamente. Pero hoy nos tiene concentrado este asunto de la nueva plaga, la nueva epidemia en la criminalidad, que es este asunto de las extorsiones, que en el caso concreto y específico de transportistas, solo en Lima y Callao matan 10 por mes. ¡Brutal! Me tengo que ir a la pausa. Regresamos con más. 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

0: Chabelo. Y al iniciar la segunda hora,
1: les debo decir nuevamente buenos días.
0: Debo reiterarles
1: mi agradecimiento, pero además mi mejor deseo, señor, que te vaya bien.

0: por hora.
1: Y que llegues a la casa feliz, que llegues a la casa contento, que le abraces a la esposa, que abraces a los hijos y digan, acá está, fruto del esfuerzo, del trabajo, del sacrificio, de la chamba, de estar sentados tanto tiempo. Pero se come con dignidad.

0: Es un esfuerzo todos los días, no solo es ir al mercado, ¿ah? Probablemente el esfuerzo más complicado de las madres y de los padres, porque hay padres que también cocinamos, es, bueno, ¿y mañana qué voy a comer? ¿Mañana qué voy a preparar? ¿Qué hay? ¿Pescado, pollo? ¿Qué más puede haber? ¿Atún? No sé, cerdo, res, gallina, no sé, ¿qué preparo? ¿Y qué preparo con lo que tengo? Porque claro, una cosa chévere es que preparo y doy, echo a volar mi imaginación, ¿verdad? Porque puedo gastar 40, 50, 60, 80, 100, no, pero ¿qué preparo mañana si tengo 30 lucas? A ver, dime. Ahí viene la cosa. Ahí viene la vaina. ¿Qué hago? ¿Qué preparo? Ahí tengo que, pero excitar mi imaginación al máximo para poner, insisto, en la mesa del hogar algo que pueda alcanzar a nuestros ingresos. Fuerte abrazo, reiterada bienvenida, que nos vaya bien, que este viernes, inicio de fin de semana, sea realmente positivo para todos. La hora, 6:04. Me voy rápidamente con información en vivo. Está Luciano Tomatis. La policía rescata a dos extranjeros secuestrados aparentemente por la banda criminal El Tren de Aragua. El secuestrador fue capturado y pertenece a esta banda y ya había purgado condena de 7 años aquí en nuestro país. Luciano, estamos escuchando la nota. Buenos días, adelante por favor.
1: Muy buenos días, Manuel, así es, información en vivo desde el cercado de Lima y la región policial de Lima, con apoyo del grupo Terna, logró un operativo en la avenida El Trabajo, cuadra 2, en asentamiento humano, 1 de mayo, en donde se han rescatado a dos personas de nacionalidad extranjera. En la intervención se detuvo a Rangel Briceño Antonio Neptali, de 27 años y de nacionalidad venezolana, quien es investigado por la participación en este caso. La policía ha intervenido en el lugar y lo ha recluido. Hay que recordar además que esta persona ha purgado condena, según lo que ha mencionado el comandante general de la Policía Nacional del Perú, Óscar Arriola, pero... Escuchemos qué es lo que mencionó sobre cómo es que estas dos personas fueron encontradas en este inmueble.
2: Dos secuestrados, una mujer de nacionalidad colombiana y un varón de nacionalidad venezolana. Las actividades del varón es altamente probable que se dedican al gota a gota. La mujer detenida se dedica, o es víctima más bien de trata de personas, y ya estuvo en el Perú en anterior oportunidad, fue sacada del Perú, ha vuelto a ingresar, ha sido localizada por el Tren de Aragua y ha sido secuestrada. Pero sobre ella había un mandato de asesinato.
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1: Tal como lo has escuchado, Manuel, esta persona había sido secuestrada y se tenía la idea de acabar con su vida. Sobre el delincuente que ha sido encontrado, pues esto es lo que mencionó el comandante general de la policía.
2: El detenido es Anthony Rangel Briceño, de 27 años, de nacionalidad venezolano, irregular para el estatus migratorio peruano, y que desde el año 2019 hasta el 27 de enero de este año 2026 estuvo recluido en el penal Ancón 2 por la comisión del delito contra el patrimonio robo. Pero nos llama la atención de que 7 años no puede estar con robo, conociendo a nuestros jueces peruanos, no hay forma. Entonces sí, él acaba de decir de que adentro tuvo un problema con alguna persona que le asestaron unas puñaladas y él respondió con otro de la misma intensidad, y es muy probable que le puede haber quitado la vida, con lo que le han realizado otro proceso más.
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1: Tal como lo has escuchado, Manuel, una situación bastante complicada, dos personas que habrían ingresado de manera irregular a nuestro país mediante el Tren de Aragua, y que justamente por ello esta misma banda delictiva internacional estaría detrás de estas personas buscando cobrar una especie de deuda por haberlos traído al Perú. Vamos a seguir con más información para los 95.5 de la FM en Lima, exitosa, la voz de los que no tienen voz.
0: ¿Qué desánimo genera este tipo de cosas, ¿no? Y ahí te das cuenta que el problema de la inseguridad no es tan simple, no es traer la fórmula Bukele, la aplicas, chévere, mentira. Aquí hay un problema bastante más serio, fuerte, que complica la estructura del Estado. nuestro diseño de Estado, nuestro sistema jurídico para conseguir la paz que no tenemos, en base supuestamente a la justicia y a la aplicación de las leyes, que tampoco tenemos como corresponde. Este tipo lo han metido a la cárcel. Ha estado del 19 al 26 en la cárcel. ¿Ha salido libre? Sigue delinquiendo. Está irregular. Ha estado en la cárcel, sigue en la calle, está irregular, es decir, no está como un migrante formal, su situación es absolutamente ilegal, sigue en Perú, sigue delinquiendo y la policía tiene la doble chamba de volver a capturar a este miserable y volver a poner en manos de fiscales y de jueces que van a volver a ponerle alguna pena, va a volver a estar en la cárcel, va a volver a salir de la cárcel, va a volver a delinquir contra ti y contra mí. Dime si no está fallando el sistema. ¿Por qué está un tipo así? Porque además, si yo ya no soy un idiota para decir, vótenlo, porque no es esa solución. Si lo votan, entra. Y aquí está la prueba. En este mismo caso está la prueba. Lo acaba de decir el comandante general, la información de Luciano Tomás. Óscar Arriola. El caso de la mujer, de la cómplice, de este sujeto Antonio Neftalí Rangel Briceño, tiene además 27 años. De los 27, 7 ha pasado en Ancón. Imagínense ustedes el nivel. Chico tan joven y tiene tal, pero tal ranking en la delincuencia, tal recorrido que es realmente alarmante. Pero su socia, o en todo caso su cómplice, que además dice el comandante general de la policía, Óscar Arriola, es víctima de trata de personas, fue expulsada de Perú. La botamos. Se fue de Perú y está dentro. Entonces la solución es expulsar. Sí, pero si expulsas y no cierras frontera, no te sirve de nada. Entran otra vez como Pedro en su casa. Así ingresó esta persona. Ubicada nuevamente por el tren de Aragua, porque además confirmado por Arriola, por el comandante general de la policía, esta es gente que el tren de Aragua y otras organizaciones criminales trae de otras partes, en este caso trae de Venezuela, en el marco de otro delito bastante grave, que es el de trata de personas, que terminan esclavizando sexualmente a esas mujeres, que les ponen una deuda tal, mira, traerte a Perú me ha costado 5,000, 7,000, 8,000, 10,000 dólares y me vas a empezar a pagar tantos dólares diarios, tantos dólares semanales o tantos dólares mensuales. Para eso dame tu documento y vas a trabajar y yo te voy a pilotear, yo te voy a custodiar, yo te voy a cuidar, yo te voy a chalequear, y si te tuerces te voy a meter bala. Y entonces trabajan 6 meses, 1 año, 2 años, 3 años, una deuda que no se paga nunca, y lo que tienes aquí son mujeres semi-esclavizadas o esclavizadas completamente en esta, con estas bandas criminales. Bueno, ok, otra vez capturamos a Antonio, porque esa debería ser la noticia, o sea, el titular debería ser, otra vez capturamos a un delincuente que ya había estado en la cárcel, y otra vez habrá que ponerle en mano de la justicia, para que otra vez le mandará a la cárcel, y que otra vez saldrá y otra vez seguirá. Esta es la hora, son las 6:11 en Éxitos. Más información, este tema está realmente, es un tema muy preocupante. El asunto del fenómeno del niño, el tema del informe que hemos tenido el día de ayer, acceso que de la organización climática más importante de Estados Unidos, que habla de una probabilidad del 81% de un niño muy fuerte. Esa es la frase, Dania. O sea, ya no estamos hablando de fuerte, sino muy fuerte. Porque claro, son niveles, ¿no? Estamos hablando de débil, moderado, fuerte y muy fuerte. Y si es muy fuerte, podríamos estar hablando de un niño histórico, muy semejante a lo que hemos tenido el año 1950, según lo que dice, con alcance planetario y con efectos no solamente en la zona sur, sino en la zona norte, teniendo como referencia el límite o el nivel de línea ecuatorial. Nosotros estamos en el sur, en el norte mucha, probablemente un poco de sequía, y en el sur muchas lluvias, sobre todo en nuestro caso, en la parte norte. Sobre este tema, el experto en infraestructura y planificación, Polo Monzón, alertó sobre las graves pérdidas económicas que dejaría un fenómeno de El Niño de esta magnitud aquí en Perú, teniendo como muestra la presencia del evento climático que ya hemos tenido en años anteriores. Escuchen lo que dice este experto en infraestructura y planificación, el señor Polo Monzón.
4: Último fenómeno del niño, se han perdido casi 100,000 millones de soles, aparte de las vidas humanas, aparte de y una serie de cosas colaterales como vías, carreteras, cultivos, etc. Entonces, eso nos dice el daño que nos deja ahora. Hoy en día, todas las agencias, no nosotros, sino en el mundo entero, están vaticinando que este va a ser uno de los fenómenos del niño más complicados de los últimos 100 años.
0: Polo Monzón dio una serie de recomendaciones para enfrentar este fenómeno climático, sobre todo las graves afectaciones que podría dejar en nuestro país. Escuchen.
4: Y con eso plantear la primera acción preventiva. Hay que hacer algunas desconmataciones, como siempre, pero hay que ir un paso más allá. Hay que identificar a todos los que se podrían afectar con esto, llámese personas, cultivos y todo, y primero cuidar a las personas y plantear una estrategia para moverlas primero a una vivienda temporal. Eso hay que hacerlo. Hay que prepararnos para ese evento.
0: Voy a conversar a esta hora con Ricardo Boll, geógrafo, conocedor de estos temas. Señor Boll, ¿cómo está? Buenos días, bienvenido a Exitosa.
5: ¿Qué tal? Muy buenos días.
0: Bueno, una actualización en la información del Centro de Predicciones de la Agencia Climática de los Estados Unidos establece un 81% de probabilidad de un evento históricamente muy fuerte, un niño que va a tener como no consecuencias en nuestro país. En relación al reporte anterior, ¿hay alguna variación, hay alguna novedad de lo que nos dice esta agencia climática?
5: No ninguna importante. Son varios los indicadores, digamos, que nos permiten decir esto, pero además son diferentes agencias de investigación las que están coincidiendo en que tenemos a puertas, ¿no?, un fenómeno importante, ¿no?, que probablemente sea grande o extraordinario. Uh-huh. Ahora, debemos tener mucho cuidado de todas maneras, porque recordemos que estamos hablando de interacciones entre agua y aire, ¿no?, entre el océano y la atmósfera, y por lo tanto hay que continuar monitoreando lo que está sucediendo, ¿no? Uh-huh. Aprovecho para comentar que les he enviado algunas imágenes. Una de ellas justamente muestra los fenómenos del Niño extraordinarios que hemos tenido en los últimos 100 años. Uh-huh. Que muestra el fenómeno del año 83, que fue el más grande detectado en el Perú, registrado en el Perú, pero también está el del 98, por ejemplo, ¿no? El de 1998. Uh-huh. Ese comenzó como este, ¿no? Comenzó muy temprano. Como todos sabemos, el fenómeno del Niño más bien usualmente llega en verano, ¿no? Llega en diciembre, ¿no? Por eso el nombre del Niño, ¿no? Entonces, estamos hablando de un fenómeno que comienza en diciembre, que se extiende durante los meses de enero, febrero, marzo, a veces abril. Uh-huh. Lo que tenemos ahora se parece un poco al 98 porque comenzó antes. Eso hace que las proyecciones, ¿no?, digan, bueno, si eso está empezando ahora en invierno, imagínense cómo será en verano, ¿no? Entonces, lo que pasó en el 98 es que cuando llegó el verano perdió potencia, ¿no? Y fue muy parecido al del 83, pero no fue tan grande como se esperaba, ¿no?
0: Uh-huh. Pues probablemente, o sea, el 83 y el 98 hemos tenido niños grandes, pero no extraordinarios. Probablemente ese
5: sí,
0: sea.
5: Sí, sí, extraordinarios. Fueron extraordinarios. Fueron los más grandes registrados en la historia del Perú.
0: Y este,
5: ¿no?,
0: año podríamos estar ante un fenómeno parecido.
5: Sí, claro, ¿no? Uh-huh. Lo que pasa es que también les he enviado unas imágenes de unos mapas que justamente demuestran las importantes diferencias que pueden haber entre niños, ¿no? El fenómeno del 83, por ejemplo, generó muy fuertes lluvias en el norte, pero también generó sequías en el sur, recordemos esto, ¿no? Generó unas sequías muy fuertes en la Sierra Sur. Entonces, cuando estamos hablando del Niño, casi siempre nos enfocamos en las lluvias en el norte, pero tenemos que recordar que tenemos un fenómeno complejo y por lo tanto ¡exitosa! Tenemos que tener previsiones diferentes dependiendo de diferentes regiones del país. Uh-huh. No podemos actuar de la misma manera en todas partes.
0: Ahora,
5: ¿no?
0: Lo que a mí me llama la atención es que esta actualización de información, dicho sea de paso, la Agencia Climática de los Estados Unidos ha señalado que el próximo informe se lleva a cabo a partir del día 13 de agosto. Pero en este nuevo informe, en el que se señala este 81% de probabilidad de un evento históricamente muy fuerte, se habla de un niño muy fuerte y se establece el periodo comprendido entre octubre y diciembre. No, normalmente nosotros estamos, digamos, como acostumbrados a que la cosa sea lo que usted acaba de señalar a partir de diciembre, cuando mediados o fines de diciembre empiezan las lluvias y lo que hace es potenciar enormemente la cantidad de lluvias precisamente en este periodo. Cuando hablamos de octubre a diciembre, ¿quiere decir que todo eso que tenemos normalmente a partir de diciembre se va a adelantar?
5: No necesariamente. Lo que va a suceder es que vamos a tener probablemente un invierno suave como el que estamos teniendo ahora, en que las temperaturas increíblemente están casi siempre en 19 grados. Recién ayer las temperaturas han bajado un poquito, ¿no? Uh-huh. Pero, por ejemplo, otra vez hay que notar las diferencias en diferentes regiones, ¿no? Porque a veces somos un poco limocentristas, ¿no? Solamente pensamos que lo que pasa en Lima también se replica, ¿no? En el resto del país, pero en el sur del país estamos teniendo temperaturas muy bajas en este momento, ¿no? Ha habido días con temperaturas varios grados debajo de cero.
0: Más bajas que lo ordinario, que lo que sería en estas temporadas de manera normal.
5: Bueno, tuvimos un friaje, ¿no? Entonces, digamos, puede ser que durante días, ¿no? Tengamos situaciones diferentes. No
0: sí, claro, pero lo que digo yo es que friajes tenemos siempre.
5: Debajo de lo normal. Es normal que las temperaturas bajen. Claro, pero no quiere decir que en este momento va a comenzar a llover en el norte. Si el niño se mantiene durante los meses de verano, ahí sí es que vamos a sufrir, ¿no? Porque vamos a tener lluvias extraordinarias. Durante esos fenómenos del niño llovió en ese verano más que durante décadas, ¿no? Okay. Por eso es que incluso se llegaron a formar esta laguna en el desierto que llamamos la laguna de la Niña, ¿no?
0: Okay, pero entonces ¿de qué nos tenemos que proteger ahora mismo?
5: De la mitad del tamaño del lago Titicaca.
0: Okay. Si nos está hablando esta agencia climática entre octubre y diciembre, ¿de qué hay que protegernos si lo que usted nos está señalando es que en todo caso la época de lluvias va a ser a partir de diciembre? ¿Qué es lo que se va a mostrar? ¿Cómo se va a manifestar un niño muy grave, según esta agencia norteamericana, si me pone el espacio de octubre a diciembre?
5: Mire, desde mi perspectiva como geógrafo, no solamente hay que considerar el elemento natural, porque no podemos jugárnosla, ¿no? Este fenómeno podría ser de enormes dimensiones. Al final creo que no importa si va a ser extraordinario o va a ser grande o de repente incluso pierde fuerza y termina siendo mediano. Aquí lo importante es que tenemos que tomar previsiones. Tenemos que comenzar a bajar nuestras vulnerabilidades. Todos los esfuerzos que nosotros hagamos por fortalecer el sistema de respuesta ante desastres, cualquier esfuerzo que hagamos para fortalecer los equipos de gestión de riesgos a nivel regional, a nivel provincial, ya sea para sequías en el sur o para las lluvias del norte o de la costa centro-norte, nos van a fortalecer para el futuro, porque tenemos que capacitar a los recursos humanos, tenemos que interactuar con las comunidades para informar y generar redes sociales que puedan responder ante un desastre.
0: ¿Qué significa eso exactamente?
5: Bueno, ¡exitosa! Por ejemplo, hay organizaciones sociales que tienen que colaborar entre ellas, ¿no? Por ejemplo, asociaciones de empresarios para ver cómo está la infraestructura industrial, todo lo que sea organizaciones, por ejemplo, comerciales, que obviamente se van a ver afectadas, pero incluso a nivel vecinal, ¿no? Ubicar las zonas de peligro, por ejemplo, las zonas que podrían verse inundadas, las zonas de huaicos, incluso las zonas agrícolas, ¿no? Porque cuando tenemos estas inundaciones, la agricultura también sufre mucho. Lo mismo pasa con la pesca. Uh-huh. Entonces, también hay una organización, digamos, civil que tiene que organizarse para ver cómo están esas infraestructuras y generar cohesión, ¿no? Para poder responder. También ciertamente las autoridades tienen que responder a las necesidades, ¿no? Hay todo un tema de educación, de evacuación, de respuesta inmediata, por ejemplo, con bomberos, con el propio ejército, con la maquinaria que se va a necesitar en caso tengamos un desastre de grandes dimensiones.
0: Pero eso que se tendría que estar haciendo ahora, ¿no?
5: Por supuesto, pero lo que quiero decir es que no todo es infraestructura y que no todo es descolmatación, ¿no? Hay una parte que hay que ir entrenando a la población, hay que ir diciendo, esta es la zona peligrosa, vamos a ver cómo están nuestras casas, vamos a ver cómo están nuestros techos, vamos a ver cómo están los desagües, vamos a ver cómo está la infraestructura urbana, todo eso hay que considerarlo, ¿no?
0: Esto que no se está haciendo, ¿verdad? Porque que yo vea, no se está haciendo. En el mejor de los casos, con expertos y con autoridades, lo máximo que están diciendo que hay que hacer, porque todo está en un verbo a futuro, es descolmatación, mejoramiento de cauce, protección de riberas, mantenimiento de torrenteras o de cárcavas, estas cosas.
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0: Todo lo demás, la verdad, es que parece que no está en agenda, ¿no?
5: Lamentablemente parece pues que estamos en una coyuntura particular, porque nuestras autoridades locales, ¿no?, ya sean alcaldes provinciales o distritales, están de salida, igual que los gobernadores regionales, ¿no? Entonces, claro, algunos están incluso en campaña, ¿no?, a nivel político, y entonces lo que vamos a tener es un verdadero descuido. Por eso es que llamo justamente a que, digamos, las organizaciones civiles, ¿no?, tampoco nos descuidemos. Tenemos que invitar y presionar incluso a nuestras autoridades para que respondan, porque todavía tenemos tiempo.
0: Por lo menos un par de meses, ¿no?
5: Tenemos varios meses, ¿no? Estamos todavía en julio y las lluvias, si fuese un niño extraordinario, podrían comenzar a finales de noviembre, en diciembre, ¿no? Recordemos que todo esto también hay que hacer monitoreo. Por ejemplo, el último niño que tuvimos, que fue vinculado con el Yaku, usted recordará, llegó en marzo, ¿no? Entonces, cuando hablamos de procesos atmosféricos, que además están vinculados con los procesos oceánicos, todo esto es un poco variable, ¿no? Por eso le comentaba que, por ejemplo, el niño del 98 llegó antes, ¿no? Pero el problema principal es siempre en verano, ¿no? Tenemos tiempo todavía para prevenir.
0: Ojalá. Muy bien. Señor Boll, le agradezco mucho por sus declaraciones. Que tenga buen día.
5: Gracias a usted. Buen día.
0: Esta es la hora, son las 6 de la mañana con 25 minutos. En medio de este panorama, a mí me resulta, pero hasta muy preocupante, por no decir una cosa más fuerte, ver cómo todos nosotros, los medios, estamos atentos. ¿Y qué hará Keiko? ¿Y qué va a hacer Keiko? ¿Cuál va a ser la medida de Keiko? No, Keiko acaba de decir que va a pedir facultades especiales. No, Keiko acaba de decir que mientras no le den las facultades especiales, ella va a mandar decretos extraordinarios o decretos legislativos o no sé qué cosa para hacer. Y Keiko ya se reunió con los gobernadores regionales para ver qué hace con el fenómeno del niño. Y Keiko ayer ha estado con Renzo Rellardo viendo qué hacer del fenómeno del niño. ¿Y Balcaza? O sea, ustedes imagínense un partido de fútbol del Mundial. Y las cámaras de video de todos los canales de televisión en la transmisión en vivo para los miles de millones de espectadores estén puestos en la banca de suplentes. Y nos estén haciendo ver todo lo que hace el grupo de 5, 7, 8 jugadores suplentes calentando cuerpo. Y te olvidas del partido. Y en el partido no está nadie. ¿Tú qué dirías? ¿No te molestaría ese día? Carajo, hazme ver el partido. Claro, que entre el que va a entrar en un minuto, en 5 minutos, en 10 minutos, en 15 minutos, pero ahorita es que nos están metiendo goles. En este momento es que estamos jugando el partido. En este instante es que están ocurriendo los hechos. Ahorita es que hay que hacer todo lo que dice el señor Boll. Ahora es que hay que hacer todo el tema de encauzamiento. En este instante, en este momento es que hay que hacer todas las coordinaciones con alcaldes distritales y provinciales. En este momento es que hay que transferir recursos. Keiko acaba de decir, vamos a hacer un inventario de las maquinarias. ¿Quién? Keiko el 29, el 30, el 1 de agosto. El señor Balcaza tendría que estar haciendo ese inventario ahora. ¿Cuántas maquinarias tenemos? ¿Cuántas retroexcavadoras? ¿Cuántos tractores? ¿Cuántas motoniveladoras? Lo que fuere, ¿cuántos tenemos? ¿Cuántas tenemos? ¿Qué recursos necesitamos? ¿Cuántos están operativos y cuántos no? O sea, a mí me da la impresión que eso es lo que está ocurriendo. Nos están haciendo ver todos, y ahí caemos todos los medios de comunicación en la típica alcahuetería que forma parte de nuestro ADN. Sí, lamentablemente. Estamos con las imágenes puestas en la banca de suplentes. Estamos viendo ahorita como Keiko calienta cuerpo. Pero el partido se está jugando. Y hay un señor que está en cancha. que se llama José María Balcázar, y hay un equipo que se llama Ejecutivo y Gobierno que no está haciendo pero ni miércoles para resolver los problemas de este país. Y es imposible que eso esté pasando ante los ojos, ante la paciencia, ante la apatía de todo un pueblo que la verdad es que parece que anda distraído en cualquier otra cosa, no en estos problemas muy serios. 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Pausa, volvemos.

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0: La temperatura en Lima 19 grados, Piura 21, Trujillo 20 grados, 6 de la mañana con 32 minutos. En comunicación con Exitosa, Ricardo Boule, geógrafo, señaló que diversos indicadores y agencias internacionales de investigación han coincidido con la presencia de un fenómeno climático históricamente fuerte.
1: Son varios los indicadores, digamos, que nos permiten decir esto, pero además son diferentes agencias de investigación las que están coincidiendo en que tenemos un fenómeno importante, ¿no? Que probablemente sea grande o extraordinario. Hay que continuar monitoreando lo que está sucediendo, ¿no?
0: En otros temas, mediante resolución suprema publicada en el Diario Oficial El Peruano, oficializan el nombramiento de Flavio Cruz Mamani como ministro de Estado en el Despacho de Trabajo y Promoción del Empleo. Y con el objetivo de asegurar una transición transparente, ordenada, técnica y de estricto respeto a la continuidad institucional, el canciller Carlos Pareja lideró la primera sesión operativa de transferencia de gestión con el equipo técnico acreditado de la administración entrante. Durante el encuentro se abordaron temas vinculados a la agenda de política exterior y la gestión institucional del ministerio. 6 de la mañana con 34 minutos. 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Continuamos en Exitosa Perú con Manuel Rosas.

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6 de la mañana con 35 minutos. Ojalá lloviera, café. Como en la película esa que lluvia de hamburguesas. Ojalá lloviera pollito y a la brasa. Ojalá lloviera pescadito y en

le tenemos terror a las lluvias. Hemos hecho tan mal las cosas, tan mal, y tú dirías, porque se supone que es así, eso es además hasta bíblico, ¿no? Es hasta bíblico. Dios hizo en uno, en dos, en tres, en cuatro, en cinco, en seis días hizo el universo. Bueno, dijo, pero yo ¿para qué hago todo esto? Bueno, le hago al hombre, ok. Y le dice al hombre, bueno, ahora toma esto, domina esto y aprovecha para tu beneficio. Bueno, ni dominamos ni nos beneficiamos, hemos hecho tan mal.

enterrar ciudades, vamos a tener muerto uno, muerto dos, muerto 10, muerto 20, muerto 50, muerto 120. A propósito de lluvias y de que ojalá llueva café, esta gran canción de Juan Luis Guerra. Estamos ya a las 6 de la mañana con 37 minutos. Lindo sería que llueva todo eso. Claro, ya para que chambeamos. Aunque mira, yo vengo de una región en la que no llueve, pero todo está a la mano. Por eso es que nosotros los amazónicos somos muy diferentes a los andinos, muy diferentes. En el mundo andino hay que trabajar, pero desde que despiertas. Sí, o sea, pues algunos dicen, ay, pero el semático siempre es así, alegre, no, no se le siente un poco como sufrido. No, nosotros no somos sufridos, somos recontra alegres. Tenemos la alegría cantando en el pecho, como cantan los pájaros en la selva. Entre la brisa de la mañana y de la tarde y el arrullo del río en nuestro bosque tan hermoso, que es extenso y vasto en toda la región. Tú vas a una comunidad andina acá y a una comunidad campesina en la Amazonía peruana. Vas y le ves a mis paisanos. Mira su casa. No le ha costado nada. No ha gastado un solo centavo. Ha hecho lo que nosotros llamamos un tambo. Y en ese tambo ha hecho un emponado, que es el piso hecho de pona. Y la pona es un tipo de madera que se saca de la selva, solo un poco de chamba, se pone ahí y es un piso extraordinario. Lindísimo. Ya quisiera la industria tener ese piso. Acá en Lima se volverían locos con ese piso. Ok, y está por encima del piso. Los palos para poner las columnas de la chacra, del río. Hay que traer el chungo 1, el chungo 2, el palo esto, ¿no? El huacapú se pone. Las soleras o las vigas o los palos también se sacan. ¿No? Pero clavo vas a comprar. No, hermano, se amarra. Se amarra con las hojas que hay en la selva, con las lianas que hay en la selva. Sí, se amarra. Y se amarra bien. ¿Y sabes qué? Y no se pudre. Y puede durarte 40 o 50 años, o 60 o 70, dependiendo de dónde saques y qué madera sea. Ah, no, pero en el techo tienes que poner calamina, tienes que poner zinc, tienes que poner alucín, tienes que poner. No, las hojas, sí, las hojas de Irapay. ¿Y cómo saca las hojas de Irapay? Esa es una palmera que está ahí, que se seca, que es verde, que se le corta, se seca. Y ahí la gente que sabe, muchísimos saben, el 90% de mis paisanos que viven en zona rural saben tejer, se tejen hojas. Ah, no, ¿y cómo le pones hoja por hoja? También con sus hojitas, también. Y termina la casita bien hecha, ya está, punto. Ah, pero para tabla se necesita. También una motosierra van y sacan tabla. Lo ponen a secar y ahí ponen. Ya está. ¿Qué más? Y para comer. Están a 2 minutos del río. A 10, 15, 20, 40 minutos, 2 horas, 3 horas del lago que está al interior. Normalmente el lago está dentro de la Amazonía. Lagos enormes, gigantescos, grandazos, espejos de agua que pueden medirte 1 kilómetro de diámetro, donde hay una enorme cantidad de peces. Agarran un anzuelo, tiran al lago, tiran al río y plum, me sacan un cunchi, me sacan un sábalo, o me sacan un boquichico, me sacan una lisa, cualquier pescado, y ya está. Y el plátano que está creciendo ahí, están comiendo. ¿Cuánto les ha costado? Mucho esfuerzo, mucho trabajo, 8 horas. No. Es la madre naturaleza es generosa en la Amazonía, realmente muy generosa. Muy generosa, a diferencia, insisto, de zonas tan agrestes, tan complicadas, tan duras, ¿no? Muy duras. Diferencia, por ejemplo, una cosa con que ya se va a molestar a mí. Mejor me voy a Tumbes. A ver, ¿cómo sembramos arroz nosotros en Selva Baja? ¿Cómo siembran la gente en el norte? Mire, en nosotros es bien fácil. Ahorita estamos entrando en vaciante. ¿Qué es vaciante? Que el río que está así de crecido baja. Ok, eso es lo que se llama el invierno amazónico. Vamos a tener playas. Ya están las playas. Les invito a ir a Iquitos porque unas playas hermosísimas. Y a Pucallpa también, por supuesto. Que son las dos zonas de Amazonía llana. Entonces, cuando baja el agua que baja va dejando un barrizal enorme. Barro, o qué decir, que cuando tú te vas y caminas en ese barro, te puede llegar al muslo, a la rodilla, a la pierna. Bueno, en ese barro agarran las semillas de arroz, la gente de mi tierra, y los tira. No tiene nada más que hacer, solo tira. Por eso somos buenos nosotros tirando. Tiras aquí, tiras allá, tiras más allá y botas todito el arroz. ¿Ok? Todo el arroz. En 3 meses, ya está verde, ya está hermoso, ya está extraordinario. ¿Qué han hecho? ¿Qué hemos hecho? Nada. Bueno, hemos cuidado probablemente de los pájaros, de una serie más de cosas, de plagas, pero en general ya está. A los 3 meses y medio, cosechamos el arroz. Y la gente cosecha el arroz, algunos para vender y otros para tener arroz todo el año. Y no compran arroz.

0: hermanos. Ya está.
1: En una hectárea, en dos hectáreas, en cinco hectáreas, en ocho hectáreas, en diez hectáreas, según lo que quieran. Ya son las 6:41. Esta es la hora, 6:42. Está avanzando la hora. Otro día les cuento un poco más de la diferencia entre mi hermosa tierra y el resto del Perú. Voy ahora con Carlos Esteves. Hasta Tumbes tenemos información en vivo. Agricultores piden que se construya represa para evitar inundaciones. Más necesidades, más requerimientos, más demandas y cada vez menos respuestas del aparato del Estado. El aparato del Estado, que es gobierno nacional y gobiernos subnacionales. No solamente estén mirando a Balcaza, también miren a sus alcaldes y gobernadores. Carlos, ¿cómo estás? Buenos días, adelante.
2: Muchas gracias, Manuel. Buenos días, exitosa desde Tumbes. Una vez más, los agricultores pues piden que se construya de una vez por todas la presa Guanábano, porque consideran que las defensas ribereñas son un robo, mientras que la presa Guanábano ayuda en el control de las inundaciones y también en la expansión agrícola. Escuchemos lo que nos dice Manuel Coronado, vicepresidente de la Asociación Nacional de Productores de Arroz.
3: Nosotros lo que queremos es que se haga la presa del Guanábano, que es una presa de doble propósito, que va a incrementar el área agrícola y a la vez va a contener las inundaciones. Entonces yo creo que ese es el desarrollo para Tumbes, es la presa doble propósito, porque son actividades las que van a hacer, no obras definitivas. Se van a hacer actividades con la finalidad de gastarse más la plata en obras de prevención, que verdaderamente no se hacen obras definitivas. Cuando nosotros sabemos que las obras definitivas en Tumbes es la presa para contener todas las inundaciones y de ahí poder hacer todas las defensas ribereñas que sean necesarias, hermano, porque mientras no se haga la presa de contención, automáticamente ninguna defensa va a contener el río. Toda esa plata que se hace en prevenciones y actividades es plata al agua que se va año a año. Cientos de millones se bota y el río se lo lleva así.
2: Manuel Coronado manifestó que han iniciado reuniones tanto en el ANA como el ANIN y el proyecto Puyango Tumbes para coordinar defensas ribereñas que no sirven para nada, que son miles de millones de soles que se gastan todos los años. Por lo tanto, considera que de una vez por todas debe de haber una decisión política de construir la presa Guanábano y así se van a evitar las inundaciones tanto de la ciudad como de los pueblos que están asentados en la margen del río y también de toda la zona agrícola. Esto sería de una vez por todas y se evitan los robos, manifestó Manuel Coronado. Desde Tumbes, informó Carlos Esteves para Exitosa en los 89.7 del dial, la voz de los que no tienen voz.
1: Ahí está el problema, Carlos. Si haces una obra que evita robos, ya le desgraciaste la vida al político que está de turno y al que está viniendo y al que quiere regresar y al que se va a elegir y al que se va a reelegir. ¡Exitosa! Y al que está compitiendo. Por eso es que la gente sabe, ¿no? El señor Coronado dice claramente, hay que hacer una cosa definitiva porque por los paliativos estamos así. Una presa no solamente ayuda a mantener un cauce, que es de alguna manera, es como un dique, una protección, es una pared enorme que hay que construir en las dos riberas y que se hacen de diferentes maneras, por gravedad o por sostén, por diferentes formas, sino que ayuda a contener la erosión de la tierra y el lodo y una serie más de cosas que, por supuesto, complican las riberas. Ahora, no en todos lados, por supuesto, se puede poner, en este caso, estos diques, estas barreras de construcción para. O estas presas para mantener cauces, zancas, quebradas, mantener el flujo de agua, las velocidades y no hayan desbordes, porque hay algunos lugares donde sencillamente es, por decirlo menos, o imposible o muy, muy caro. Ya son las 6 de la mañana con 45 minutos. Voy a abrir líneas, 46. Cada que digo la hora, plum, sube un minuto. Digo 45 y ahí cuando estoy mirando se pone 46. 6:46. Esta es la hora en todo el Perú. Habilitamos las dos líneas telefónicas para poder conversar con ustedes. Mientras les voy diciendo un datito, ¿ya? Las líneas son 74-19-55, 940-800-800. Esto ha generado un poco de debate en la madrugada, así que los que están escuchando a esta hora, les comento que hay un grupo de trabajo de expertos de la ONU, expertos en materia de detenciones arbitrarias, que han realizado una labor y han llegado a una conclusión. Este grupo de expertos ha concluido que la detención de Pedro Castillo es arbitraria y han solicitado dos cosas. libertad inmediata para Pedro Castillo y además indemnización a Pedro Castillo. Dicen que su detención ha sido ilegal, que se han violado a artículos de la Declaración Universal de los Derechos Humanos, ¡exitosa!, referidos a presunción de inocencia, a detención motivada, a tribunales objetivos o en todo caso independientes para juzgar, entre otras cosas. Este grupo ha emitido este informe que ha enviado a nuestro país y veremos qué trámite se da. No sé si se va a dar algún trámite, porque ¿qué hacen con ese tema? Si a mí Balcázar me llega eso, soy yo, José María Balcázar, me llega este documento, ¿qué hago? Yo no puedo dar una orden para que le saquen. Yo, presidente de la República, no puedo dar una orden para que le saquen a Castillo. Tendría que dar yo un indulto. Y un indulto es una cosa absolutamente diferente a cualquier otro requerimiento de la Organización de las Naciones Unidas, ¿no? Ahora, yo soy presidente del Poder Judicial y soy parte del Estado. Me llega ese documento. Yo puedo dar una orden ahí para decir, saquen a ese señor Castillo. Tampoco puedo. No puedo. Por eso es que yo digo que estas cosas son muy interesantes, son muy discutibles, puede entrar a la polémica, pero en la práctica, ¿cómo concretas esto? Si quisieras concretar, si tuviera, como algunos dicen, efecto vinculante, algunos abogados dicen que este tipo de cosas tienen efecto vinculante, a mí no me parece, pero si tuviera, ¿cómo se procede? Hola, exitosa, buenos días. ¿Aló?
0: ¿Aló?
1: Buenos días, ¿con quién hablo?
0: Juan Humberto, ¿qué habla?
1: Hola, Humberto, ¿cómo estás? Buenos días, adelante.
0: Manuelito, para decirte una cosa puntual, todos estamos preocupados y distraídos con el tema de Balcázar, de que Keiko, pero no se dan cuenta que el gran estafador de Ricardo Belmont anda pulseando
1: exitosa
0: en donde agarra un sitio en el Estado, un señor que ha estafado a 70.000 personas. A mí personalmente me estafó con $200 y ese señor está con Dios y con el diablo. ¿Cómo puede creer la gente en esa persona? Estamos mal. Ese señor le dice a una casa de reposo ahí a pasar sus últimos días. Muchas gracias, Manuel.
1: Gracias, Humberto, gracias por tu llamada y gracias por tu participación. 940-800-800. Ricardo Belmo, las elecciones municipales también puede ser un tema, cómo no. Estamos para escucharnos. Hola, buenos días. Hola.
4: Hola.
1: Buenos días, ¿con quién hablo?
4: Hola, José de acá de San Juan del Villano.
1: Hola, José, ¿cómo estás? Buenos días, adelante.
4: ¿Qué tal? Señor Manuelito, quería hacer el tiempo de vuelta hincapié una vez que te llamaste sobre las motos eléctricas, ¿no? Yo creo que ese reglamento ya debe salir ya, no sé si te has dado cuenta, por el centro de Lima, por la mar, esas unidades abundan, y acá también por los conos, ¿ah? Por San Juan del Villano, que vive El Salvador, y es un peligro, ¿ah? Usted maneja y encima que esas motitos no suenan, aparecen. Y esas motitos están manejando niños, señoras, sí, adultos mayores.
1: Sí.
4: Y no tienen un conocimiento de reglas, se pasan el rojo, golpean a la derecha sin saber. Entonces yo creo que ya deberíamos implementar de una de esas. Han llamado acá al Ministerio de...
1: Es cierto.
4: A la ATU,
1: a la Policía Nacional de Tránsito. Mire, sobre este tema de las motos eléctricas y de la aplicación de las multas, voy a alcanzarles una información. Bueno, ya está hecho el aviso.
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1: Esto va a arrancar ya, tal como se ha señalado, a partir del 2 de agosto. Pero voy a darles más detalles de esta nota, de cómo van a ser estas multas que se van a aplicar a las motos eléctricas a partir del 2 de agosto en el siguiente bloque, a partir de las 7 de la mañana. Hola, exitosa, buenos días.
6: ¿Qué tal? Buenos días, Mijail Camborda.
1: ¿José?
6: Mijail Camborda.
1: Ah, Mijail, ¿cómo está? Buenos días, adelante.
6: Sí, era para opinar justo con respecto a lo que ha decidido o determinado el grupo de la ONU con respecto a lo de Castillo.
1: Sí, dígame.
6: Yo pienso que deberíamos retornar a un formalismo legal, jurídico, internacional y nacional, porque en estos últimos años lo que vemos es que cada uno interpreta las leyes como mejor le parece y las aplica como medianamente les interesa. Entonces creo que esas irregularidades legales que ahora nos están corrigiendo desde el exterior, porque así es como tenemos que entenderlo, no entenderlo de esa forma y decir es aplicable, no es aplicable, vinculante, no es vinculante, creo que tiene que ver mucho con la ética, tiene que ver mucho con los principios. Y lo que ha pasado con Castillo, muy aparte de su intento de golpe, proclama o como se quiere interpretar, en lo concreto se ha faltado una serie de procedimientos que nuestra propia constitución, que nuestro propio marco jurídico tenía determinado, y nos hemos atado con garrocha. Y el resultado es que hoy día, a nivel internacional, nos tienen enfocados por un proceso trucho mal llevado, como el hecho de que el Congreso lo haya vacado con 103 votos, faltándole algunos para poder proceder. Y aquí,
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6: Es una oportunidad para podernos haber hecho y en línea. Gracias.
1: Correcto. Gracias, Mijail. Para Mijail el debate no es si es vinculante o no es vinculante, si se aplica o no se aplica. Para Mijail el asunto es que este es un llamado de atención y una corrección a lo mal que estamos haciendo en relación a las normas y sobre todo a las convenciones internacionales. Y dice Mijail que hay que volver al orden, que significa no solo aplicar las leyes del país, sino también las leyes internacionales. Hola. Exitosa, buenos días.
7: Buenos días, en principio para darle mis saludos a usted por su programa tan ameno y tan honesto.
1: ¿Con quién hablo?
7: Mi nombre es Arturo, señor, Arturo de la Molina.
1: Arturo, está usted al aire, adelante.
7: Sí, mire, sí, efectivamente, como le digo, su programa muy ameno y muy honesto. Con respecto al fenómeno del niño, es un fenómeno que es todos los años, unos años es más, otros años es menos, se bota un montón de dinero. Se bota un montón de dinero al tacho, al río. No hay obras, como se dice, obras que paralicen, que contribuyan a esto. Acá viene el fenómeno y cada cual ve cómo resuelve su problema. No le resuelven el problema. Entonces, la gente que vive, por ejemplo, en el caso de Piura, pregunto, ¿se aperturó el río? El río que llega hasta el mar, porque no sale al mar, se forma una laguna de más de 150 kilómetros. Entonces se tiene, efectivamente, como se decía, se tienen que hacer obras definitivas, porque efectivamente esto ahorita ya está como prácticamente un psicosocial, ¿no? que el fenómeno del niño, y están alarmando a la gente, ¿no? Cuando al final el fenómeno del niño, reitero, son todos los años, un año más que otro, y yo estoy seguro que este año que viene no va a ser un fenómeno duro tan destructivo. Lo que están queriendo son presupuestos para, aparentemente, bueno, como se ve, robarlo. Esto es, mi estimado señor, por un Perú grande y poderoso, todos tenemos que contribuir para el desarrollo de nuestra patria. Tenemos que tener un amor a la patria, tenemos que seguir más civismo, pero desgraciadamente estamos contaminados de la delincuencia, del robo, en todas las instituciones, no hay ninguna que se salve. Correcto. Gracias, señor.
1: Gracias, mi respeto. Gracias, buen punto. Sí, no se hacen muchas cosas precisamente para que ya declaremos en emergencia y a veces con el disfraz del fenómeno del niño destinemos muchísimos recursos. Mira, se ha previsto para este año, Tania, en el presupuesto general de la República más cerca de 5,000 millones de soles para el tema de prevención del fenómeno del niño. Si se gastaría ordenadamente, la cosa saldría bien. No se hacen las obras, ¿por qué? Porque, como dice Arturo, ahorita hay que declarar emergencia, y entonces toma, se vuelve la hora loca, es una hora loca. La piñata es el presupuesto público, se rompe la piñata y el billete cae en la mano que le dé la gana y, por supuesto, al bolsillo de frente. Hola, exitosa, buenos días. Aló. Tengo para una llamada porque estoy al límite, ya son las 6:56, 7410-955, 940-800-800. ¿Está la llamada? Hola. Buenos días.
8: ¿Cómo estás, Manuel? Osvaldo saluda de Trujillo.
1: Hola, Osvaldo, ¿qué tal? Dale, te escucho, adelante.
8: Acá,
5: Sí, al respecto de Pedro Castillo, mira, todos sabemos lo que más o menos tenemos razonamiento, que los procesos que se llevaron a cabo para poder vacarlo, sacarlo,
8: fueron
5: procesos amañados, mañosos, de las cuales hicieron pues de la suya los que estuvieron en el Congreso, para de esa manera arremeter y sacarlo, ¿no? Y ahí están, y después se han hecho, se han visto. Pero aquí me llama un poco la atención si esto de la ONU que ha pronunciado tendrá y irá a tener efecto, Manuel. Porque mira, las cosas no salen a veces por querer. Hemos visto que estos días prácticamente todo el grupo de Keiko ha reclutado a toda esa gente de Acuña, de los Belaundis y todos, para poder hacer la transferencia. Entonces ahí nomás vemos, yo asocio todo esto, porque nada, como te digo, sale gratuito y nadie es por gusto, para poder distraer a la gente y de esa manera pues la otra se vaya a allí apropiando de todo eso, ¿no? Entonces, correcto. Como te digo, Manuel, todo esto no se ha hecho, no es por gusto, ojalá.
8: No es coincidencia.
5: Enfoquen en los cuadros, claro, los cuadros que está llevando Keiko, para de esa manera, como dice la gente y la prensa, ya te, por lo menos salga con la pierna en alto, o sea, la prensa está ahí hablando de la gente, de la prensa buena.
8: Listo. Ya, Manuel, gracias. Osvaldo, un abrazo. Que tengas buen día. Son las 6:58. Vamos a la pausa, regresamos con más. 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
9: La hora en Exitosa, 6:58. 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
1: Campeona del mundo en 2010, España vuelve a instalarse entre los cuatro mejores equipos del planeta con la ilusión de recuperar la gloria.
2: La Roja ha construido su campaña en base a la posesión del balón, la intensidad y un equipo que ha respondido en los momentos decisivos del torneo.
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0: Siate y tres. La tercera y última hora informativa de nuestra emisión de viernes, por si acaso inicio de fin de semana, viernes 10 de julio. Son las 7 de la mañana con 3 minutos. 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Tacna tiene su fiesta y en Chiclayo tenemos información ahora en el otro lado, al norte del Perú, con David Chiroque. DIVIAC desarticula organización criminal Los Piratas del Asfalto. A ver, ¿por qué le llaman Los Piratas del Asfalto? Hola, David, ¿cómo estás? Buenos días, adelante.
1: Así es, un operativo ejecutado por los agentes de la División de Investigación de Delitos de Alta Complejidad permitió desarticular a la presunta organización criminal denominada Los Piratas del Asfalto, investigada por su presunta participación en los delitos de robo agravado, hurto agravado, robo de vehículos, desmantelamiento, comercialización de autopartes, entre otros ilícitos. La intervención fue dirigida por personal de la DIVIAC al mando del alférez Ángelo Gastelo, quien lideró estas acciones durante la madrugada en distintos puntos de la región Lambayeque. El operativo comprendió el allanamiento de cerraje e incautación en 12 inmuebles, diligencias autorizadas judicialmente y ejecutadas de manera simultánea con apoyo de las unidades especializadas de la policía aquí en Chiclayo. Como resultado de esta intervención, lograron la captura de 7 presuntos integrantes de esta organización criminal, alcanzando hasta el 100% de las detenciones programadas dentro de este plan operativo. Las autoridades aún continúan con las diligencias de ley y se espera en las próximas horas las autoridades de la DIVIAC brinden mayores detalles sobre este importante operativo aquí en este punto en la región Lambayeque. Manuel, información a esta hora de la mañana desde Chiclayo, en los 98.9 de la FM, exitosa la voz de los que no tienen voz.
0: Gracias, David, por la información en vivo desde Chiclayo. Atención Lima, atención Callao, con una multa de 550 soles. Serán sancionados desde el próximo 2 de agosto los conductores de motos eléctricas que circulen por las ciclovías, ¿ya? Esta, circular por las ciclovías estando en moto, es una infracción que corresponde al código G32 del Reglamento Nacional de Tránsito. Pero no solo circular en las ciclovías, es una infracción con estas motos que superan los 25 kilómetros por hora en velocidad y que deben ser catalogadas exactamente igual en el marco del reglamento como cualquier otra moto. También se va a imponer papeletas a partir del 2 de agosto si es que no cuenta con licencia de conducir la persona que está llevando esta moto, que hasta ahora la gente la ha estado tomando como bicicleta sin ninguna importancia. No necesitas licencia, sí necesitas licencia. Si no llevas licencia, toma, multa. También multa si es que no tiene placa de rodaje la moto. Si es que no has contratado un seguro obligatorio de accidente de tránsito, es decir, un SOAT, ¿ya? Están estas motos, que hasta ahora se las tomaba casi en el nivel de vehículo menor, de vehículo personal de movilización, o no sé cómo lo llaman, o bicicleta, aunque no, están en la categoría de vehículos motorizados de dos ruedas, por lo que deben desplazarse por las pistas y cumplir los mismos requisitos que una motocicleta convencional. El conductor o la conductora debe tener su licencia de conducir categoría B2A. 2 de agosto. Ahora están haciendo operativos, por si acaso, pero son operativos que buscan generar conciencia, están en un marco educativo, sensibilizador, te ponen una papeleta, pero digamos, educativa, solo para que sepas, pero a partir del 2 de agosto sí te van a poner multa que incluso podría llegar incluso a 2.500 soles si el conductor, además de ir por una vía, una ciclovía, no tenga ni licencia, ni placa, ni SOAT. 2 lucas y media. Así que cuidado, mejor es que te pongas a derecho. Aquí sí vale la palabra alíneate, no como cuando la usan los delincuentes extorsionadores a los transportistas. Esta es la hora, son las 7 de la mañana con 8 minutos, la hora en todo el Perú. 7 y 8, estamos con Vanessa Rubio, ella está desde Chorrillos. 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Estás chambeando, ok, date una vueltita. Guardia Civil 674 en Chorrillos, en los exteriores de Radio Exitosa. Vanessa, ¿cómo estás? Buenos días, adelante.
2: Manuel, muy buenos días, ya es viernes, fin de semana y tenemos 20 premios para nuestros amigos conductores, como tú lo has mencionado. Como cada día nosotros venimos premiando la sintonía de nuestros amigos del volante con nuestro premio sorpresa de Exitosa. 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Manuel, volvemos contigo en estudio.
0: Listo, gracias Vanessa, en cualquier momento tomamos nuevo contacto con Vanessa para ya dar el premio correspondiente. Guardia Civil 674, aquí en los exteriores de Radio Exitosa en Chorrillos tenemos premios para 20 taxistas que vengan inmediatamente. Puede ser que estés en Guardia Civil, ven rapidito, en Guardia Peruana, ven rapidito, en Matelini, por la estación Matelini, por Guaylas, ok, de repente estás entrando a Próceres, ok, de repente estás yendo por la Panamericana Sur, ya, date vueltita rápido y puedes venir inmediatamente, estamos aquí en la avenida Guardia Civil 674, donde se encuentra Vanessa Rubio, por supuesto también nuestra unidad móvil para premiar la sintonía de nuestros oyentes. Son las 7 de la mañana con 12 minutos. Hoy con Karen Santillán. Karen tiene una información en vivo desde el cercado de Lima. También una información válida y necesaria para los conductores. Escuchen este dato. Accesos a la Plaza San Martín están cerrados. Detalles con Karen a esta hora. Buenos días, Karen. Adelante.
3: Buenos días, Manuel. Información en vivo y atención, amigo conductor, amigo del volante, o usted que está sintonizando Exitosa y está por salir de casa y tiene que transitar por el centro histórico porque los accesos a Plaza San Martín están cerrados. Esto por la avenida Nicolás de Piérola, el Jirón Lampa y el Jirón Carabaya. Usted va a encontrar policías de tránsito que han cerrado estos accesos. Según se nos indica, es por una ceremonia que se va a realizar en Plaza San Martín y que sería de la Municipalidad de Lima. Una ceremonia que estaría a cargo de la Municipalidad de Lima. Es por ello que se han cerrado los accesos a este importante centro histórico, así que usted que de repente va a dirigirse por la avenida Abancay, transita por la avenida Nicolás de Piérola o también conocida como Colmena, tome en cuenta esto porque los vehículos están desviando su ruta debido a este cierre. Repetimos nuevamente, se han cerrado los accesos a Plaza San Martín y esto está ocasionando tráfico vehicular en la avenida Nicolás de Piérola, principalmente para aquellos vehículos que se desplazan desde Plaza 2 de Mayo en dirección a Plaza San Martín. Repetimos, Nicolás de Piérola, Jirón Lampa y Jirón Carabaya son los accesos que están cerrados por una ceremonia que se va a realizar en este punto. En el mes de la patria, exitosa. Contigo.
0: Gracias, Karen. Han tomado nota, no se les ocurra ir porque ya me imagino cómo va a estar el centro de Lima. Son las 7 de la mañana con 14 minutos. Vamos a salir un ratito de Lima y nos vamos al sur del Perú. Vamos hasta Arequipa. Luis Ángel Zulca, nuestro corresponsal, tiene información en vivo. Hay un presunto caso de parricidio. Ocurrió en una vivienda en el distrito de Cerro Colorado. Detalles de la nota. Luis Ángel, buenos días. Adelante.
4: Gracias por el pase. Información en vivo desde Arequipa. Ayer, en la noche, en una vivienda del Jirón, Ayacucho, sector de José Santos Atahualpa, distrito de Cerro Colorado, las autoridades hallaron los cuerpos sin vida de una mujer identificada como Lisbeth Zamata Jihuayanca y de un menor de solo 6 años dentro de una habitación. Tras el descubrimiento, agentes de la Policía Nacional acordonaron de inmediato el inmueble y notificaron al Ministerio Público, permitiendo que peritos de criminalística iniciaran las diligencias correspondientes para que se esclarezcan los hechos. Fue la hija mayor de la fallecida quien encontró los cuerpos y dio parte a la policía. Durante la inspección, los investigadores incautaron un arma blanca que será sometida a peritajes. Según fuentes policiales preliminares, el cuerpo de la mujer fue encontrado en el piso y presentaba heridas cortantes en el cuello y en ambas muñecas, mientras que el menor estaba tendido en una cama. La causa del fallecimiento del pequeño es aún desconocida. Una hipótesis que maneja la policía señala que el menor habría sido asesinado por la mujer y luego ella habría procedido a quitarse la vida, y para esto incluso se habría contado con la ayuda o colaboración de una tercera persona, pues es lo que señalan vecinos. Y además, cámaras de seguridad identificaron la salida de un hombre de la vivienda. Esta investigación debe ser realizada por la policía y ayudará a determinar las causas del lamentable hecho. Informó desde Arequipa Luis Ángel Zulca en los 104.9 de la FM en el mes de la patria. 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
0: Gracias a Luis Ángel por la información en vivo desde Arequipa. Son las 7 de la mañana con 16 minutos. Converso ahora con Miguel Ángel Rodríguez Mackey, ex canciller de la República, reconocido internacionalista, a propósito de un pedido específico. Raúl Noblesilla, que es el abogado de la ex premier Betsy Chávez, ex congresista también, ha solicitado formalmente, a través de un documento enviado a José María Balcázar, que el presidente le entregue, le dé, apruebe el salvoconducto para que pueda ser efectivo el asilo que tiene en México la señora Betsy Chávez. Sobre esto conversamos con Miguel Ángel Rodríguez Mackey. ¿Cómo está, Miguel Ángel? Buenos días y bienvenido.
5: Manuel, buena mañana. Muchas gracias por la invitación.
0: ¿Qué opinión le merece este pedido? ¿Es tramitable? ¿Es atendible? Digamos, ¿reúne requisitos? ¿Estamos en unas circunstancias y condiciones que podría atender el señor José María Balcázar este pedido?
5: A ver, Manuel, fíjate, visto desde el puro punto de vista del derecho nacional, porque la Constitución Política del Perú consagra el respeto de la institución del asilo, y del derecho internacional, la Convención de Caracas es absolutamente imperativa en que una vez concedido el asilo, que fue lo que hizo México, y por tanto la obligación del Estado de extender el salvoconducto, que también lo dice la Constitución Política del Perú, o sea, dos instrumentos, no le queda al Perú otra alternativa que hacerlo. Entonces, como profesor de Derecho, lo que corresponde es que el Estado peruano, el gobierno del Perú, en verdad dé cumplimiento a ello. A mí me queda muy claro que la señora Betsy Chávez no es una perseguida política, pero no importa lo que Rodríguez Mackay considere, exitosa, piense, aquí lo relevante es lo que dice la convención. El que ha calificado el asilo es México, no Rodríguez Mackay, no el señor Balcázar. No, tenemos que ser muy serios. Y yo siempre lo digo en clase y aquí públicamente para que no entremos en ningún tipo de subjetividad. Hace tiempo, digo, en el marco de lo que viene pasando, debió concederse el salvoconducto. Si queremos en verdad que nos miren en el sistema internacional como un país que se respeta por las reglas, del cumplimiento de reglas, pues hagámoslo, lo digo abiertamente como hombre del derecho. La posición o postura política está subordinada a la juridicidad, y más aún ahora en esta etapa en la que el presidente Balcázar debería hacer por lo menos un acto, un gesto de Estado, que no ha hecho ninguno. En términos internacionales, tenemos que ser claros, no lo he visto como hombre de Estado. Qué pena que no haya tenido, a mi juicio, Manuel, decisión. ¿Para qué tiene un hombre poder? Es la gran pregunta que yo hago. Si se tiene poder, entonces es para aplicar, para ejercerlo. Entonces, si este gobierno no lo hace, en verdad va a ser muy penoso para mirada del derecho internacional.
0: Pero, digamos, también los presidentes Balcázar ahora y antes Geris, digamos, argumentan el asunto de las recomendaciones técnicas, diplomáticas, legales, del derecho internacional que sugieren desde Cancillería. Y aparentemente en Cancillería son los que han recomendado que este asunto o no aplica, no se debe tramitar. Hugo de Sela, el ex canciller, ha sido uno de los más, digamos, fervientes defensores de que esto no se canalice.
5: No estoy persuadido que ello haya sido así. Hugo de Sela nunca dijo eso. Lo que dijo era: vamos a llevar el caso, la situación, para de la institución y de lo que dice la convención, para hacer una reflexión en el marco de la OEA. Él nunca dijo que no se le iba a conceder salvoconducto. Una reflexión para que no se abuse del artículo tercero, que dice que no es lícito extender salvoconducto a quien esté procesado o tenga un imperativo punitivo. Pero nunca fue incompatible con la última parte de ese mismo artículo, que nadie o pocos dicen que el Estado acepta la calificación que da el receptor del Estado asilante, que es México. Entonces, fíjate, Manuel, no existe, a mi juicio, ninguna recomendación jurídica seria, o sea, sin política, seria, que pueda decir lo contrario. Repito, para el país, para mí la señora Betsy Chávez no es una perseguida política, pero desde el momento en que ingresó a la Embajada de México, está protegida erga omnes por la convención, que dice que ya tiene asilo porque México se lo ha extendido, y la misión diplomática, que es inviolable, supone que extendido el derecho de asilo, lo que corresponde al Estado asilante es otorgar el salvoconducto para que deje el país.
0: Ahora,
5: se otorga el asilo político, no se extiende para que esté en una misión. No seamos un país como el gobierno de Odría, que no le extendió nunca el salvoconducto a Víctor Raúl Ayala Latorre.
0: ¿Podría ocurrir una cosa similar? O sea, 5 años en la embajada, porque están pasando 8 meses para la señora Betsy Chávez. Mira, ¿podría quedarse todo el tiempo y no darse el salvoconducto?
5: Mira, desde una postura de obstinación, de terquedad política del Estado peruano, eso puede pasar, porque el jus imperium del Estado, como sabes, es el que finalmente decide, pero eso no es derecho. Entonces, ¿cuál es mi sugerencia como hombre del derecho? Fíjate, ve, el Perú ahora empezará una etapa linda en su vida nacional e internacional, nueva, oxigenada, y allí la presidenta de la República, a partir del 28 de julio, hoy todavía electa, Keiko Fujimori, podría evaluar que en la estrategia de revincularnos con México, de reconstruir la vinculación que está en estos momentos, no hay relaciones diplomáticas, como sabes, una de las de los factores puede ser, no por Betsy Chávez, no, sino por la institución del respeto del asilo y del derecho internacional, una señal, un signo, porque la política son signos visibles. Fíjate, puede ser una estrategia que con una diplomacia de alto nivel, de filigrana, el Perú pueda dar el gesto, y es un gesto compatible, porque lo que estamos haciendo es cumplir con el derecho internacional. No es que estemos diciéndole a la señora Chávez, usted puede ir a México porque estamos de acuerdo que se vaya, porque sí es una perseguida política. No, sino porque el Perú, en el marco en el que se encuentra, no tiene otra alternativa que cumplir las reglas del derecho internacional.
0: Ahora, sobre ese
5: si
0: tema,
5: esa es la salida, yo creo que puede evaluarse de manera muy sostenida por el futuro gobierno del Perú.
0: Sobre ese tema, Keiko Fujimori habló ayer sobre ese asunto, ha sido muy específica cuando le han preguntado a propósito de las declaraciones de la presidenta de México, Claudia Sheinbaum, quien ha dicho que no la llamó, que no la felicitó, y bueno, y que hay que recordar que el Perú fue el que rompió relaciones, que nosotros tendríamos que llamar para ver si podríamos restablecer las relaciones. ¡Exitosa! Keiko dijo lo siguiente: de mi lado habrá toda la intención de retomar relaciones con México. ¿Le parece que esa debería ser una decisión de Keiko Fujimori, retomar las relaciones diplomáticas, mantenerlas en el nivel antes de la ruptura?
5: A mí me parece muy acertada esas declaraciones, porque un hombre de Estado tiene que tener apertura, ventana abierta. El hombre de Estado jamás pone óbices, jamás pone cabes. Hay que mirar la relación con México de Estado, dejando la ideología, dejando estos cálculos políticos de lado. Yo creo que la presidenta electa ha dicho acertadamente cómo va a ser la propensión, la vocación de su diplomacia para mirar el contertulio con México. Si sus asesores diplomáticos inmediatos le dicen, fíjese, presidenta, las reglas del derecho internacional son estas, ella puede evaluar, porque ella dirige la política exterior del Perú. Se ha ganado ese monopolio exclusivo y excluyente, y nadie más, ni el Poder Ejecutivo, el Legislativo, Judicial, el Tribunal, nadie puede intervenir en el destino de la política exterior. Lo que diga la presidenta tenemos que respetar, porque si no, entonces pues entramos en una suerte de politiquería con opiniones que no corresponden, y hay que dejar que este nuevo gobierno del Perú mire el asunto con la seriedad que corresponde y decida según lo que haya ahora evaluado en su nivel.
0: Sobre derecho internacional, un grupo de expertos de la ONU en materia de detenciones arbitrarias ha emitido un informe en el que señala que la detención de Pedro Castillo ha sido arbitraria,
6: exitosa,
0: ilegal, y solicita la, en todo caso sugiere o recomienda la libertad inmediata y además un pago de indemnización. Es un grupo de expertos que estaría adscrito a la ONU. ¿Usted qué opinión tiene? Y la pregunta sería además si es que una recomendación de este tipo es vinculante, y si es vinculante, ¿cómo se aplicaría en el país?
5: Fíjate, yo conozco muy bien a los asesores, a las gentes que están en las Naciones Unidas. Recuerda que todos los años voy a la ONU. Conozco esa cancha de memoria. Y te puedo decir que hay una tremenda ideologización y una tremenda subjetividad en algunos sectores específicos. Por supuesto que no es vinculante. Por favor, recordemos que nada de lo que diga la ONU es vinculante. ¿Por qué, doctor Rodríguez Mackay? Porque la ONU solamente puede estar en una relación horizontal con los estados, no es imperativo. La ONU, la Asamblea General, no es un congreso, no es el Congreso de la República. Entonces, son recomendaciones que se dan en ese nivel importante, seguramente que sí, pero son solamente recomendaciones que llegan al derecho interno, y el derecho interno es el que evalúa, decide. A la luz de lo que hemos visto, no siendo vinculante, yo siempre lo dejo esto en el marco de la juridicidad, que dice que en el caso específico del expresidente Pedro Castillo, siempre como profesor de Derecho Internacional, No hubo, a mi juicio, un golpe de Estado, pero lo que hubo fue algo mayor y algo más grave que eso, que no se dice. ¿Por qué no hubo golpe de Estado? Primero, porque no hubo violencia en el acto. Eso no lo libera de responsabilidad, pero hubo algo más grave que eso, que nadie dice o pocos dicen. Lo que hubo sí fue una ruptura del régimen democrático. Entonces, el imperativo de afectación no fue solamente a la constitución política del Perú, sino fue además a la Carta Democrática Interamericana por partida doble. Claro. Por esa razón es que una evaluación del acto imperativo punitivo debe mirarse desde el ángulo interno e internacional.
0: Claro, la idea es esa, por supuesto, y se espera en todo caso que haya una mayor reflexión sobre ese particular. Ha sido Miguel Ángel Rodríguez Mackay, ex canciller de la República, hablando de estos importantes temas del derecho interno y del derecho internacional. Gracias, Miguel Ángel, que tengas un excelente viernes. Me voy a la pausa, regresamos con más.
6: La hora en Exitosa, 7:29 a.m. En Lima, sintoniza Exitosa. 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
2: ¿Aló? Ay, hoy quiero saludar a todas las reinas del recurseo que bonlean todos los días en casa, en el mercado, en la combi, en la radio, en todos lados. Y que están felices porque ya tienen su propia canción, que está recontra pegajosa y que celebra todas esas reinas que resuelven con inteligencia. Saludos a todas

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0: La temperatura en Lima 19 grados, Piura 21, Trujillo 20 grados, 7 de la mañana con 33 minutos. El Ministerio de Comercio Exterior y Turismo informó que las exportaciones peruanas de bienes se incrementaron en un 37% durante los 5 primeros meses del presente año, alcanzando los 45.128 millones de dólares, lo que ha permitido que las ventas al exterior registren un crecimiento ininterrumpido durante los últimos 25 meses. Por otro lado, el Ministerio de Cultura, a través de la unidad ejecutora NAILAMP en Lambayeque, inició la articulación de acciones preventivas para proteger el patrimonio cultural de la región frente al fenómeno del Niño 2026-2027. Con ese objetivo, se lideró una mesa de trabajo a fin de elaborar un plan integral que permita reducir los riesgos en los monumentos arqueológicos más vulnerables y salvaguardar la infraestructura museística. En comunicación con Exitosa, el ex canciller Miguel Ángel Rodríguez Mackay señaló que en el marco del cumplimiento de los acuerdos internacionales, el gobierno peruano debe otorgar el salvoconducto a la ex premier Betsy Chávez.
1: Lo que corresponde es que el Estado peruano, el gobierno del Perú, dé cumplimiento a ello. Wow. Sí, aquí lo relevante es lo que dice la convención. Hace tiempo debió concederse el salvoconducto. Si queremos en verdad que nos miren en el sistema internacional como un país que se respeta por las reglas, del cumplimiento de reglas, pues hagámoslo. Lo digo abiertamente como hombre del derecho.
0: Rodríguez Mackay señaló que a su juicio Betsy Chávez no es ninguna perseguida política, sin embargo recordó que ella ya está protegida por el gobierno de México.
1: Para mí la señora Betsy Chávez no es una perseguida política, pero desde el momento en que ingresó a la Embajada de México, está protegida erga omnes por la convención que dice que ya tiene asilo porque México se lo ha extendido y la misión diplomática que es inviolable, ¿ah?, supone que extendido el derecho de asilo, lo que corresponde al Estado asilante es otorgar el salvoconducto para que deje el país.
2: Ahora, ella
1: ¿para qué
2: está...
1: se el asilo político no se extiende para que esté en una misión?
0: 7 de la mañana con 36 minutos. 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Continuamos en Exitosa Perú con Manuel Rosas.

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0: 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Y con esta canción, a este ritmo agradable de fin de semana, nos vamos a los exteriores de la radio. Está lista Vanessa Rubio. Estamos en Chorrillos, estamos en la avenida Guardia Civil, cuadra 6, y estamos premiando tu fiel sintonía. Premio sorpresas desde Exitosa. Vanessa, adelante.
1: Manuel, momento de entregar nuestros premios sorpresa, gracias Exitosa, y aquí tengo la fila de vehículos, nuestros amigos conductores que han llegado rápidamente ante el llamado. Señor, ¿cómo está? Buenos días. Usted ha sido el primero, ¿dónde escuchó el llamado?
2: Acá, en cuando estaba cerca de la curva, escuché el llamado y acá estamos.
1: Rapidito se dio la vuelta.
2: Rapidito, para Exitosa.
1: ¿Recién inicia su jornada laboral?
2: Sí, recién, comenzando el día.
1: ¿Qué le parece que hoy se va a llevar su premio sorpresa?
2: Mucho, muy agradecido con la radio y... muy buena noticia, siempre al tanto.
1: Siempre informándose, señor. Vemos también que usted tiene su plataforma de TikTok. Por favor, nos va a seguir en este momento. Presione el botón rojo. Ahí está, muy bien. Es importante también estar informado a través de las redes.
2: Por supuesto, estar informado, estar al tanto de todo lo que ocurre en la ciudad.
1: Listo. ¿Cuál es su radio favorita para que todo el Perú la escuche?
2: Exitosa.
1: 95.5. Listo, aquí le vamos a hacer entrega de su bolsita, de su premio sorpresa. Muchas gracias. Y gracias también por sumarse como nuevo seguidor. Que tenga buen día. Seguimos avanzando. Aquí hay otro amigo del volante. Señor, ¿cómo está? Buenos días. Buenos días. ¿Dónde escuchó usted el llamado?
3: Saliendo,
1: no la pensó y vino para acá.
3: De frente, David. Siempre escucho a Manuelito.
1: A Manuelito. Un saludo para Manuel.
3: Manuelito, eres bien, es un buen honesto, un buen peruano, pero vale, verdad, pero...
1: Señor, lo vemos en su mano, su celular, también se va a animar a seguirnos en las redes sociales.
3: Sí, siempre, donde estoy, tengo Exitosa.
1: En todas las redes.
3: Todas
1: las plataformas, importante estar informado.
3: Informa, la verdad del país.
1: ¿Qué le parece que hoy se lleva su premio sorpresa?
3: Ay, gracias, Dios.
1: Muy alegría para los amigos.
3: Sí, gracias, mucho.
1: Listo, muy fuerte para que todo el Perú lo escuche. ¿Cuál es su radio preferida?
3: Exitosa, el Perú.
1: Entrega aquí de su bolsita, señor. Aquí tiene para que lo disfrute con su familia. Que tenga buen día, que le vaya muy bien. Y seguimos avanzando porque aquí, Manuel, ya llegaron nuestros amigos conductores y siguen llegando. Señor, ¿cómo está? Buenos días. ¿Dónde usted nos escuchó?
4: Acá en la curva.
1: Rapidito de la vuelta.
4: Y me vine corriendo y ¡fum! Yo soy hincha de acá, ya. Soy caserito.
1: ¿Caserito?
4: Caserito.
1: ¿No es la primera vez entonces que se dio?
4: Ya he ganado varias cositas ya. Muy bien. Muy bien, Exitosa. Yo soy la voz que no tiene voz.
1: Y que siga, señor, llevándose más.
4: Ahí está la radio.
1: Claro, ahí vemos en su pantalla 95.5. ¿Qué le parece que hoy se lleva su premio sorpresa?
4: Uy, muy agradecido, como siempre. Agradezco a la radio.
1: Ay, ¿cómo lo trata el trabajo, señor? ¿Cómo va?
4: Ahí buscándose, señorita. ¿Qué se puede hacer?
1: Claro, pero siempre con ganas, saliendo adelante, no, con ánimo.
4: ¿Qué más me queda ya?
1: Claro, una sonrisa, señor. Importante la sonrisa. Señor, ¿cuál es su radio favorita que todo el Perú lo escuche?
4: 95.5, la existe. Que no tienen voz.
1: Muy bien, señor, muchísimas gracias, que le vaya muy bien. Y Manuel, yo aquí me quedo entregando los premios sorpresa porque siguen llegando nuestros amigos conductores, amigos de Enlace. Con esta información, volvemos contigo en el estudio.
0: Vanessa, gracias por la nota. Y muchas gracias a los amigos conductores por estar siempre en sintonía de los 95.5 de la frecuencia modulada aquí en Lima y en el Callao. Exitosa la voz de los que no tienen voz. Ya estamos a las 7 de la mañana con 42 minutos. Esta es la hora, 7:42. Chajaira Pacheco, nuestra...

0: reportera está en otro punto de Lima, estamos en Chosica. Escolares arriesgan su vida todos los días cruzando río sobre piedras para ir al colegio. Vecinos piden que se construya un puente que fue arrasado por la fuerza del río Rímac y que está esperando largo tiempo el peruano oprimido, como diría nuestro himno. Yajaira, adelante.
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2: Hola Manuel, muy buenos días, información en vivo, imágenes que seguramente lo hemos visto en el interior del país, en donde niños junto a sus padres tienen que cruzar por ríos para poder llegar a sus colegios. Sin embargo, estas imágenes también se repiten aquí en Lima. Hemos llegado a Chosica, en donde viven más de 350 mil ciudadanos, exactamente a la zona de California, y es que por aquí, por el río Rímac, cruzan los niños, los escolares, para ir todos los días a su colegio, arriesgando
3: sobre el río Rímac para que ellos puedan llegar a su colegio. ¿Qué pasa si es que ellos no, en este caso, pues, tendrían esa vía? Tendrían que verse obligados en caminar más de 30 minutos en llegar hasta el puente Los Ángeles. Una situación crítica realmente, Manuel, que tienen que pasar todos los días esos pequeños para poder vivir la vida cotidiana, es decir, ir al colegio, recibir las clases. Es importante mencionar, Manuel, que aquí había un puente provisional hecho incluso por los propios vecinos de madera, pero este puente fue llevado por la corriente del río Rímac ya hace algunos años, para ser más exactos, 15, también por un fenómeno climatológico que se presentó en este punto. Vamos a escuchar de lo que dicen las madres de familia referente a esta situación y al riesgo que viven todos los días cruzando por este lugar.
4: Y los niños lo utilizan porque nos vamos acá arriba al colegio. El colegio 1200 Santa María. Y hay muchos niños que ahorita van a cruzar a las 7 y media, cruzan bastante de niños. Tenemos como unos 60 niños.
2: Antes había un puente aquí, ¿verdad?
4: Sí, pero
2: la fuerza del río se lo llevó.
4: La fuerza del río se lo llevó y de ahí nunca más se volvió a construir. Estamos olvidados, mejor dicho, nadie hace nada.
2: ¿Cuántos años que usted viene cruzando este río?
4: Hace 15 años, ya. Hace 15
2: años.
4: Sí.
2: Hace 15 años ustedes han hecho el pedido de la construcción de un nuevo.
4: Sí, siempre hemos pedido, pero nunca se hace, señorita.
2: ¿Cómo crucen?
5: Y si nosotros nos damos la vuelta, tenemos que darnos la vuelta hasta Los Ángeles. En Los Ángeles recién salen los niños por ahí. Y es un regular tramo. A veces esperamos carro en el Tronquito, en la parte de California, y la verdad que es tedioso. En cambio acá cruzamos, ahí está el colegio y ya pueden ellos llegar mucho más rápido.
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2: Manuel, esas imágenes realmente sorprenden para todo aquel que pueda observar cómo es que estos pequeños de inicial, primaria y secundaria cruzan todos los días sobre estas piedras en el río Rímac para poder llegar a sus centros laborales. Lo que me han indicado los vecinos que viven en ese sector, porque esta vía provisional, incluso de piedras, conecta la zona de California con Campanillas. Entonces, lo que piden es la construcción de un puente y el apoyo de la municipalidad de Chosica, una situación que me indican lo han solicitado hace 15 años, pero que hasta el momento no han tenido respuestas. Promesas incumplidas. Escuchemos. Tengo un pedido para dejar de arriesgar a los niños, porque he visto que incluso cruzan solos muchos de ellos.
4: Sí, hay muchos niños que a veces su mamá, su papá trabaja, y hay niños que vienen solos, y a veces cuando de casual nos encontramos les ayudamos, ¿no? Pero si no coincidimos en el horario, por ejemplo, vas a ver, ahorita van a salir niños y ahorita. Van a seguir y solitos pasan. Un pedido que sea urgente el puente, a ver si nos ayudan con eso.
5: Ahora están viendo el tema de poder realizar un puente, pero con dos bases a los costados, en el cual se va a pedir un apoyo a ver a la municipalidad, ¿no? En realidad siempre hemos pedido un apoyo a los que se van a lanzar, ajá.
2: ¿Y todos les han prometido?
5: Sí, nos han prometido el puente, todo, pero nada. Por el momento todavía no hay ninguna respuesta.
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2: Así es, Manuel. Sucede en el interior del país, en la costa, en la sierra, en la selva y sobre todo en la capital, en la ciudad de Lima, en Chosica. Por eso es que piden rápidamente el apoyo de la municipalidad, pero también del gobierno central, para que puedan ver estas imágenes y puedan ayudar rápidamente a la construcción de un puente y no arriesgar la vida de los pequeños que tienen que cruzar sobre rocas el río Rímac para ir al colegio. 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
0: Gracias, Yacaira. Todos los días la misma rutina, todos los días poniendo en riesgo su vida, todos los días haciendo de equilibristas, haciendo de acróbatas, haciendo de trapecistas, ahí de piedra en piedra, si alguien resbala, si alguien trastabilla, cualquier cosa que pueda ocurrir, se van directo al RIMAC y en determinados momentos, como ahora, el caudal puede estar un poco más fuerte, terminan arrastrados y la verdad es que ya no cuentan más. Ya la historia no la termina de contar, porque lógicamente tendría que ser otra la que cuente a partir de un hecho fatal. Esto es lo que pasa todos los días acá, cerquita, en Chosica, en Lima. Y dice la señora, a todos los que se lanzan, está hablando de candidatos que van a las elecciones, a todos les pedimos, y todos se comprometen, y nunca hacen nada cuando llegan a ser ya gobierno, en este caso municipal. Estamos a las 7 de la mañana con 48 minutos, la hora, pero 7:48. Bueno, yo ayer esperaba un poco más del partido. Francia ha sido un absoluto dominador del balón, estuvo por encima siempre de su rival, y la verdad es que el triunfo yo diría que hasta podría quedar corto. Quedó corto el día de ayer en el primer partido de cuartos de final. Vamos a notas de campeones del mundo.
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0: Hola Oscar, ¿cómo estás? Buenos días, bienvenido a Campeones del Mundo.
7: ¿Cómo estás, Manuel? ¿Qué tal? Muy buenos días, bienvenidos a Campeones del Mundo. Una contundente y arrolladora Francia clasificado a las semifinales de la Copa del Mundo luego de vencer 2-0 a Marruecos en Boston. Liderados por Kylian Mbappé, quien marcó el primer gol y llegó a 8 en este torneo y además igualó a Messi en la tabla de artilleros. El equipo de The Champs no ha recibido goles en los mano a mano de esta edición de la Copa del Mundo. Tremendo el cuadro de The Champs. Recordemos que también Dembélé anotó el segundo y así selló el pase al duelo del 14 de julio frente a España o Bélgica, que será en Dallas. Además, será la tercera semifinal consecutiva de Francia tras Rusia 2018 hasta Qatar 2022. Recordemos que solo Alemania encaja 4 semifinales seguidas, ¿no? Desde Corea-Japón 2002 y finalmente en Brasil 2014, donde se coronó tetracampeona del mundo. Vamos a escuchar a Kylian Mbappé al final del partido.
8: Bien, es un equipo, un grupo para quien tengo mucho cariño. Son muchos jugadores en este equipo que son amigos, que conozco desde muchísimos años. Tengo también los jugadores jóvenes, claro, que me ven un poco como un jugador más viejo. So, yo tengo que dar ejemplo al equipo, a siempre más en el tema emocional, porque en el campo es un jugador que sabe jugar fútbol. Pero más en el tema emocional, porque soy el jugador que ha jugado más partidos en el Mundial en el equipo, soy yo, sé lo que es de jugar un Mundial y yo lo tengo que enseñar a mi compañero. Y por la segunda pregunta, la verdad, lo ha dicho en francés ya, me da igual un poco, porque semifinal es siempre un partido difícil, si es España es España, si es Bélgica es Bélgica.
7: Kylian es además el máximo anotador de su selección con 64 goles y ya lleva 36 asistencias, es decir, está involucrado en 100 goles. Impresionante, una máquina. Mbappé ayer ha jugado su partido 20 en los mundiales, todos dirigidos por The Champs. Si Francia queda tercera, ya te voy a contar cuántos millones se puede llevar
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7: el conjunto del gallito. Si este mundial tiene golazos, es por los cracks y tiene harto sabor. ¿Sabes por qué? Es por las chelas, el equipo que le gusta a los peruanos. 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Lluvia de millones. Si Francia queda tercera, porque ya clasificó por lo menos al duelo por el tercer lugar, el premio que le otorgará la FIFA será de 29 millones de dólares. Si pierde la final, el premio aumenta a 33. Y si es campeona del mundo, 50 millones de dólares es el premio que está otorgando la FIFA para el que logre el título en Estados Unidos. Hoy a las 2 de la tarde, Manuel, se enfrentan España y Bélgica en Los Ángeles por el pase a las semifinales. De aquí sale el rival del equipo de Kylian Mbappé y Dembélé. Ambos cuadros se enfrentaron 2 veces a los mundiales. Los belgas se impusieron en México 86, justamente en cuarto de final, por penales tras haber igualado 1-1 en tiempo reglamentario. Y 4 años después, en Italia 90, España se cobró la revancha y le ganó 2-1 en fase de grupos. Mañana tenemos doble jornada. Inglaterra versus Noruega. ¿Y sabes quién ha motivado a Haaland, estimado Manuel?
0: ¿Quién?
7: La Tigresa del Oriente. Le ha dedicado una canción al artillero noruego. Escuchemos.
0: A ver.
9: No es un

0: para todo el mundo. Mañana 4 de la tarde Noruega, Inglaterra, y a las 8 de la noche Argentina, Suiza. Y al ritmo de Haaland cerramos el bloque Campeones del Mundo. Buen fin de semana para todos.
1: Ok, listo, Oscar. Se pasa la tigresa. 80 años y sigue produciendo. Sigue siendo viral. ¿Ah? Ahorita se está yendo la tigresa a una gira a Panamá. Nada menos. Mi casi paisana tigresa del Oriente. Gracias, Oscar. Ha sido nuestra secuencia Campeones del Mundo en Exitosa.
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1: Ya estamos a las 7 de la mañana con 53 minutos y está listo Guido Penano para nuestra secuencia Economía Popular.
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1: Hola Guido, ¿cómo estás? Buenos días, bienvenido.
5: Buenos días, buen viernes Manuel, ¿qué tal?
1: Ok, hablamos hoy sobre lo siguiente. Citi destaca el mayor potencial del Perú para aprovechar la coyuntura global. Te escuchamos, Guido.
5: Sí, lo que se destaca es el potencial que tiene nuestro país a pesar de toda la información casi aterradora de este niño hiperdestructivo que nos vaticinan, que algunos creemos como yo, de que si bien va a tener impacto, no va a ser un impacto parecido a lo que fue el año 83-84 cuando el PBI se cayó 10 puntos. No, no va a ser así. Vamos a crecer menos de lo que teníamos previsto y aún y anuncian que el 2027 va a ser malo. No, va a ser bueno, así que tranquilos. Ahora, ¿dónde está el potencial? El potencial está, por ejemplo, obviamente en minería de cobre, y ojo que ahí la pequeña minería está comenzando a trabajar cobre, y ahí hay un gran potencial con esos precios de cobre, es una especie de segundo oro, y hay que darle apoyo a los pequeños mineros que están trabajando cobre, mi querido Manuel. También la agroexportación va a caminar muy bien. Ya China está prácticamente aprobando que cereza peruana, que ya hemos encontrado los pisos ecológicos y las zonas productoras posibles, vamos a poder entrar a China con este nuevo producto nuestro que se va a volver una estrella. Y también el sector construcción, todos los que están ligados a materiales de construcción, a venta de productos de construcción, sobre todo vivienda, va a tener también un muy buen prospecto. Entonces, no debemos angustiarnos mucho, ahí hay sectores claves para la pequeña y la mediana empresa, y el crecimiento del próximo año no va a ser menos de 3.54. Así de claro, mi querido Manuel.
1: Ok, Guido, un fuerte abrazo, buen fin de semana.
5: Cuídense mucho.
1: 3.54% de crecimiento este año, pronóstico y proyección que nos confirma Guido Penán. Cierro el bloque económico con precio del dólar, 3.39 la compra, 3.41 la venta. Estamos a las 7 de la mañana con 56 minutos, ya está listo Nicolás Lucas, está listo el programa Hablemos Claro, y hoy vamos a continuar con las reacciones sobre el pronunciamiento de la ONU, en realidad de un grupo de expertos de la ONU, que declara arbitraria la detención de Castillo, Pedro Castillo, y pide su liberación, además de un billete, la indemnización correspondiente. Pérdidas por el niño costero superarían los 3.000 millones de dólares, reducirían la producción de alimentos en un 50%. Aquí en nuestros estudios estará el representante de las organizaciones agrarias del país, y también en nuestra conexión macro regional estaremos enlazados con Exitosa Huancayo, Trujillo, Piura, Chiclayo, para conocer cómo golpeará a las regiones el fenómeno de El Niño. Quédese con Nicolás, Hablemos Claro, está realmente buenísimo el programa. Conmigo hasta el lunes, tengan un buen fin de semana.
2: 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La hora en Exitosa, 7 de la mañana y 57 minutos. 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

0: El grupo de trabajo constituido en Naciones Unidas para contemplar el caso de Pedro Castillo, es decir, las condiciones y circunstancias en que fue detenido, acaba de emitir un informe que en realidad viene desde el año pasado, desde noviembre del año pasado. Este informe se supone que ya estaba prácticamente terminado, pero recién lo han hecho público el día de ayer. Y en este informe lo que dicen es que la detención de Pedro Castillo fue arbitraria y, en resumen, que debería ser liberado y, es más, que debería pagársele a Pedro Castillo algún tipo de indemnización por el daño que supuestamente el Estado peruano le ha causado. Y esto, más allá de las pasiones y ya fuera de la campaña electoral, nos debe obligar a una reflexión serena y muy seria sobre la situación en la que estamos. Lo primero que hay que decir es que todo el mundo se cree con derecho a opinar sobre el Perú. Todos quieren decirnos lo que está bien, lo que está mal, lo que debemos hacer, a quién debemos o no poner en la presidencia de la República. Y creo que eso es responsabilidad de nuestros políticos, que han permitido que se nos pierda el respeto como país. Nadie tiene derecho a meter su cuchara en las decisiones de los peruanos. Los peruanos somos los que tenemos que decidir qué es lo que queremos a través de aquellas autoridades que nosotros, por nuestra propia voluntad, hayamos elegido. Y tenemos que recuperar esa especie de autoestima como país que lamentablemente hemos perdido, porque nadie, ni de izquierda ni de derecha, tiene derecho a meter su cuchara, insisto, en nuestros problemas internos. Los problemas de los peruanos los resolvemos los peruanos. Y si nos equivocamos, serán nuestros errores, de los cuales sabremos aprender en su momento. Yo creo que eso es lo primero que hay que decir. Y sobre lo que algo sobre lo que todos deberíamos estar de acuerdo. Porque cuando alguien de afuera dice algo que políticamente le conviene a un sector, está bien. Pero cuando no le conviene políticamente, está mal. No, está mal que metan su cuchara. Está mal. Dicho esto, primer punto. Betsy Chávez. ¿Quién es Betsy Chávez, por Dios? O sea, ¿vamos a romper y deteriorar las relaciones con México por Betsy Chávez? O sea, nosotros hemos sido un ejemplo en términos de manejo de política exterior. Nuestra Cancillería es una de las más reconocidas en el mundo. Hemos puesto incluso en la Secretaría General de las Naciones Unidas a un diplomático peruano por el prestigio de nuestra Cancillería, porque hemos sido un país clave en momentos críticos al que se ha recurrido para buscar entendimientos, para tender puentes. Es decir, hemos sido un ejemplo de diplomacia. Y cuando un país como México decide darle a la señora Betsy Chávez el asilo, eso, según la ley internacional, no supone, ni las tradiciones, un gesto que debemos interpretar como un agravio por parte del gobierno que otorga ese asilo. Eso está establecido en las normas básicas. Bueno, pide asilo, se lo doy, o no se lo doy, es una decisión del gobierno, pero en ningún caso del gobierno que toma la decisión puede ser interpretado, como dicen los diplomáticos, como un gesto inamistoso. Y resulta que ahora estamos en una controversia sobre una persona que, en términos políticos en el Perú, hoy es igual a cero. A cero. Y que además en el Perú, por si acaso, perseguida política no es, ¿no? Es decir, la señora tiene cuentas con la justicia que rendir. Y ese es el problema. Y el problema es que hay gente, y no es la única, es decir, Vladimir Cerrón, ¿no? Ollanta Humala en su momento, Nadine Heredia, que está refugiada en Brasil, ¿no? Reclamando su condición de perseguido. ¿Qué perseguido político? De lo que estamos hablando es de la comisión de delitos, pero en fin, eso lo resolveremos en su momento. Y para que diplomáticos y profesores de derecho internacional, exitosa, y conocedores de los manejos diplomáticos internacionales, como Rodríguez Mackay, está diciendo, ya que le den a la señora el salvoconducto y pasemos otra discusión, porque la discusión con México no es Betsy Chávez. La discusión con México es que el señor Andrés Manuel López Obrador se creyó con el derecho de opinar sobre la política peruana y decirnos lo que está bien y lo que está mal, y eso es inaceptable. Y eso tiene que ser lo que la señora Keiko Fujimori debe discutir con la señora Sheinbaum, presidente hoy de México, sobre cómo queremos que sean nuestras relaciones, que deben ser restablecidas. Porque tenemos relaciones históricas, hay muchos lazos que nos unen y que no podemos romper de una manera tan irresponsable. Pero hay que dejar claro, y ahí regreso, a que tenemos que recuperar el respeto por nosotros mismos, señora Sheinbaum. Nosotros no opinamos sobre la política interior. Nuestro presidente, o en este caso presidenta, no se atribuye el derecho de opinar sobre los problemas internos de México. Las personas pueden opinar, los políticos pueden opinar a título personal, pero los gobiernos, los mandatarios, no pueden opinar sobre los problemas internos de otros países. Y eso es lo que ha hecho el señor Andrés Manuel López Obrador, y aunque en menor grado, también usted, señora Sheinbaum. Y eso no es aceptable. Restablezcamos relaciones sobre la base de restablecer el respeto. No se metan en nuestros asuntos internos. Dicho esto, el caso de Pedro Castillo. ¿Qué es lo que pasó ese 7 de diciembre? ¿Hubo una conspiración? Sí, por supuesto. Desde que se instaló Pedro Castillo, la derecha empezó a conspirar para sacarlo. Está claro, ¿no es cierto? Y la izquierda se queja, ¿y qué cosa pretendía? ¿Que la derecha se sube en la mesa a aplaudir? Por supuesto que no iban a aplaudir, sobre todo cuando las elecciones habían sido por una diferencia tan escasa de votos, ¿no? 40,000+ votos de diferencia para hacerse de la presidencia. Éramos un país, y somos un país, profundamente dividido. Y el contexto te daba el espacio para que hubiera un sector importante de gente que se negaba a reconocer que alguien como Pedro Castillo pudiera ser presidente. Pero la izquierda tuvo la oportunidad de hacer un buen gobierno y no lo hizo. Porque fue un gobierno, más allá de cualquier otra consideración, que comunismo ni comunismo, fue un gobierno inepto. Fue un gobierno incapaz de enfrentar los principales problemas del país. Fue un gobierno de improvisación, un gobierno de repartija, donde para sostenerse en el gobierno regalaba ministerios por todos lados, y ahí se desató la ladronera. Porque ese es el otro problema. Los niveles escandalosos de corrupción que hubieron en el gobierno de Castillo y luego de Dina Boluarte. Y habría que levantar la alfombra y hacer una auditoría sobre todo lo que ha pasado en estos años con el gasto público. Es decir, pero en fin. Ese día 7 de diciembre, la situación había llegado a un punto límite. Esa tarde se iba a producir en el Congreso de la República una votación de una moción de vacancia de Pedro Castillo. Pedro Castillo había recibido la información de que sus amigos de Perú Libre, que lo habían acogido, en realidad lo habían usado para conseguir bancada y existir políticamente, porque como quedó claro en esta última elección, no existen, si no se cuelgan de alguien. Lo habían traicionado. Es decir, que Vladimir Cerrón había concertado con las otras fuerzas políticas, Fuerza Popular, Alianza para el Progreso, Somos y demás, para sacarlo de la presidencia de la República y que se quede Dina Boluarte y quedarse todos hasta el 2026. Eso estaba acordado el 7 de diciembre. Y que me digan que estoy mintiendo. Ese era un acuerdo tomado previamente. Iban a la votación para eso, para sacar a Castillo y poner a Dina Boluarte. Y Dina Boluarte, por supuesto, había aceptado, pero para crear esa condición le perdonaron la vida primero a Dina Boluarte. Porque Dina Boluarte no debió llegar al 7 de diciembre de 2022 si el Congreso había actuado como consecuencia, si la señora había violado la ley, había ejercido como presidenta del Club Apurímac cuando era vicepresidenta de la República. Eso es incompatible, eso es una violación de lo que dice la ley y la Constitución, y la señora tenía que salir como por un tubo de la vicepresidencia. Pero decidieron dejarla, perdonarle la vida. ¿Para qué? Para que ella se quede y hasta el 2026. Yo creo que fue un error político de Keiko Fujimori. Porque si se hubieran producido elecciones adelantadas en ese momento, lo más probable es que Keiko Fujimori ganara esas elecciones. Pero en fin, lo cierto es que en ese contexto, no solo Pedro Castillo, pues, gente de su entorno y Pedro Castillo dicen, ¿qué hacemos? Que nos van a sacar esta tarde. Ya nos traicionaron los de Perú Libre, ya tienen los votos para la vacancia, hay que hacer algo. Y concertan una declaración, porque alguien le dice al presidente que las Fuerzas Armadas lo van a respaldar, y hace el pronunciamiento de disolver el Congreso, es decir, proclama un golpe de Estado. Proclama, como lo ha definido de una manera más precisa Rodríguez Mackay esta mañana con Manuel Rosas, una ruptura del orden constitucional. Que no se constituye en un golpe de Estado, digamos, riguroso, porque no hay violencia, porque no hay armas, porque no hay sangre, porque no muere nadie en ese momento, porque no le hacen caso. Es decir, porque si le hubieran hecho caso, imagínense lo que hubiera podido pasar en el Perú. Pero que fue una ruptura del orden constitucional, por supuesto. Y el informe de estos señores de la OEA, que todo el tiempo se refieren a una fuente, porque la fuente dice, y la fuente, por supuesto que cometieron errores los burros de los congresistas en todo el procedimiento para sacar a Pedro Castillo, porque no hacen nada bien. Y ahí la tenían regalada, era obvio que el señor había violado la Constitución y era obvio que el señor tenía que salir de la presidencia y no necesitaban ningún argumento más que el de sus propios actos la mañana del 7 de diciembre del 2022. Y ni siquiera fueron capaces de cumplir los horarios y de sumar los votos que eran necesarios y darle el derecho a la defensa. Simplemente preso lo llevaban al Congreso y a las 3, 4 de la tarde el señor estaba bien vacado. Ni eso pudieron hacer bien. Ni eso pudieron hacer bien. Pero dicen en este texto que no se puede penalizar el delito de opinión. El delito de opinión. O sea, están burlando de nosotros. Todo el documento habla de la fuente. ¿Qué fuente? ¿En qué fuentes han basado su información? Es decir, Pedro Castillo intentó hacer un golpe de Estado y no fue respaldado. Pedro Castillo, con su sola declaración por su condición de presidente, rompió su juramento y rompió el orden constitucional, y eso está penalizado constitucionalmente. Y la circunstancia de su detención fue porque lo detuvieron en flagrancia. Entonces, esto puede ser la controversia que quieran, pero lo que no podemos aceptar es que pretendan imponernos otra vez desde afuera lo que está bien y lo que está mal en el Perú. Somos nosotros mismos los que debemos tener la capacidad y la madurez para resolver las cosas. Ahora, dicho todo esto, y con esto termino, evidentemente que hay un problema político y evidentemente que este país necesita reconciliarse. Y la señora Keiko Fujimori tiene que reflexionar seriamente, seriamente, sobre cómo tratar el tema de Pedro Castillo. E incluso, como dijo acá Carlos Morán, no excluir la posibilidad de darle alguna forma de indulto, perdón, como le quieran llamar, pero que permita restablecer en este país la paz. No necesitamos confrontación y todos los esfuerzos que se puedan hacer, porque hay quienes viven de la confrontación. ¿Se han dado cuenta o no? O sea, hay gente a la que le conviene que Castillo esté preso, que Castillo se victimice, que Betsy Chávez está ahí en la Embajada de México con su cara llorosa, ¿no es cierto? ¡Viven de eso! ¡Viven de eso! Y eso es lo que no necesitamos. Estamos agobiados por problemas que tienen urgente, requieren urgente solución: la inseguridad, la corrupción transversal, el fenómeno del Niño, la crisis de los servicios públicos, la salud, el transporte. Es decir, todo está de cabeza y necesitamos ponernos en acción todos juntos. Entonces Keiko tiene que pensar 50 veces y no escuchar solamente a los que babean, de, ¿no es cierto?, por venganza. Porque eso no son los mejores consejeros, Keiko. Los que quieren venganza, porque vamos a entrar en el círculo en que van a seguir pegando y terruqueando, y los otros van a seguir tratando de aprovechar las dificultades innegables que tiene el país para levantar sectores de la población en contra del gobierno. Necesitamos otro escenario. Y ese escenario, la manera como ese escenario se defina, depende de lo que haga y deje de hacer la señora Keiko Sofía Fujimori Higuchi. En tus manos, Keiko, está que este país tenga paz y que nos aboquemos a resolver de una vez por todas los problemas pendientes. Y una vez más, respetémonos un poco más a nosotros mismos. Por Dios, respetémonos a nosotros mismos. todo el mundo cree que tiene derecho a meter las narices en nuestros asuntos. No tienen derecho, no debemos permitirlo, sea de la facción política que sea. Soy Nicolás Lúcar, esto es Hablemos Claro, estamos en Exitosa, la voz de los que no tienen voz. 95.5 en la FM en Lima, canal 34 en Movistar, 6.1 en la televisión digital terrestre. 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Estamos ahora enlazados con Jorge Zúñiga, abogado penalista, para hablar sobre este tema de la este grupo de trabajo de la OEA que ha declarado arbitraria la detención de la ONU, perdón, de la Organización de las Naciones Unidas, que ha declarado arbitrar a la detención de Pedro Castillo y que pide la libertad inmediata e incluso el pago de una indemnización por el daño ocasionado. Jorge, buenos días.
1: Buenos días, Nicolás, qué gusto escucharte.
0: La primera pregunta es, ¿esta decisión del grupo de trabajo nos obliga? Es decir, ¿o es una opinión, una recomendación, un consejo?
1: ¿Ah? No, en principio hay que entender que es, el informe no es vinculante para el Perú ni para ningún estado. La opinión básicamente constituye un examen evaluado por lo que ellos denominan expertos, obviamente desde una perspectiva muy abstracta del proceso, muy lejana a la posibilidad de una aplicación o algún efecto jurídico directo. Claro, no quita que alguien pudiera, como se está haciendo, ¿no?, difundir la información y poner sobre el debate si es que esto tiene algún grado de razonabilidad o legalidad en el marco de ello, pero no resulta vinculante, no es una resolución que sea pasible de ejecución bajo algún tipo de apercibimiento ni demás. Simplemente es una opinión por un conjunto de profesionales que se denominan expertos, y digo se denominan porque luego conversaremos seguramente un poco sobre el contenido de este documento, pero a priori no resulta vinculante de ningún modo, ¿no?
0: De acuerdo. Esto es lo primero que es importante, ¿no es cierto? No estamos obligados, digamos, a acatar lo que diga este grupo de trabajo. Ahora, lo segundo es lo que dice el grupo de trabajo. Y te soy sincero, Jorge, a mí lo que más me llama la atención es que incluso en alguno de los votos singulares se insiste en que opinar no es un delito. Y han puesto un signo igual entre lo que hizo Pedro Castillo, que todos vimos que decía, declaro disuelto el Congreso, disuelve todas las instituciones, y eso es una opinión para algunos de los distinguidos miembros de este grupo de trabajo.
1: No, en definitiva, claro, yo creo que ahí hay que entender que la opinión parte de una premisa abstracta, sin ningún acto material, ¿no? Pero claro, la opinión en el marco de un discurso público, la opinión en el marco de una entrevista o la opinión en el marco de cualquier otra actividad es completamente válida. Pero cuando estamos hablando del máximo representante del Estado, del presidente de la República, sus opiniones resultan siendo vinculantes, porque sus opiniones son finalmente las que podrían determinar un conjunto de decisiones que tienen que ver con la esfera pública. Entonces, cuando el presidente o el expresidente Castillo decide, dice, voy a disolver, ya está tomando una decisión y está generando o imponiendo un conjunto de órdenes que quebrantan el orden democrático y que finalmente llevan a cabo las consecuencias jurídicas que hoy conocemos, ¿no?
0: Claro, ahora, lo que dice que, y ahí...
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0: Es decir, el documento habla de una fuente a la que no revela, dice la fuente, ha dicho la fuente, todo el tiempo se refiere a una fuente que no revela, ¿no es cierto? No se sabe quién es la fuente que toman como, valga la redundancia, fuente confiable, ¿no es cierto? De información confiable. Pero hay un aspecto de del documento del grupo de trabajo que no deja de ser cierto, es decir, se hicieron las cosas mal en relación a los, por ejemplo, procedimiento de vacancia, no se cumplieron con los votos mínimos, no se cumplió con las horas mínimas, no hubo derecho a la defensa, es decir, hubo torpezas y muy propias de este Congreso que felizmente termina en unos días, ¿no?
1: Sí, o sea, es innegable que pueden haber un conjunto de irregularidades, pero también hay que comprender la naturaleza del hecho, ¿no? O sea, no es frecuente que un presidente de la República en funciones pretenda disolver de alguna manera el sistema democrático. Frente a ello, obviamente, en el camino se han dado inconsistencias. Sin embargo, esas inconsistencias no nos pueden llegar a afirmar de manera expresa de que convierta automáticamente un acto manifiestamente ilícito, ilegal, en un acto completamente válido, ¿no? Yo creo que hay un exceso en el análisis y obviamente en las conclusiones, como por ejemplo para estimar que primero tendría que revocarse de manera inmediata la libertad de Pedro Castillo. Yo creo que hay una confusión clara cuando dicen hay una inmunidad parlamentaria, en tanto que el 117 de la Constitución prevé que solamente hay una categoría de delitos por las cuales podría ser apresado, y como dentro de esa categoría no está rebelión, entonces no podía ser apresado. Eso es una verdad a medias, ¿no? Porque otro de los presupuestos que prevé el 117 de la Constitución es cuando se pretenda interrumpir, sí, el funcionamiento del Congreso.
0: El Congreso, a los organismos electorales, hay una definición, correcto, muy clara sobre eso. Es decir, ese artículo tiene muchos defectos, pero en ese punto es muy claro, ¿no?
1: Exactamente, ¿no? Y claro, las disposiciones constitucionales, si bien es verdad, tienen un amplio margen de interpretación, aquí es una norma expresa que atribuye y posibilita la posibilidad de detener o de procesar a un presidente de la República cuando interrumpe el funcionamiento del Parlamento. Y en este caso, el presidente había dispuesto la disolución del Parlamento. Entonces, claro, eso habilita, en primer supuesto, y creo desvirtúa el informe en el sentido de que sí había una causa de flagrancia. El segundo supuesto que creo yo tiene que ver es básicamente con el tema de que no habría flagrancia. Claro, lo que pasa es que la doctrina a nivel global tiene diversas definiciones y alcances sobre la flagrancia. Y esas diversas definiciones sobre la flagrancia tiene en estricto que ver con, por ejemplo, identificar que la flagrancia de manera inmediata como el sujeto que lo cojo con las manos en la masa, o la flagrancia en el supuesto de quienes de alguna manera tienen una figura de flagrancia ampliada. En el Perú tenemos un concepto de flagrancia ampliada en el que podemos habilitar la detención de una persona hasta dentro de las 48 horas de producido el hecho, siempre que yo lo encuentre con elementos materiales del delito. Aquí la detención se produce horas después. Entonces, el no hablar de flagrancia partiendo de que no habían elementos para el delito de rebelión es empezar de manera inversa. O sea, definitivamente nadie es condenado primero y detenido después. Es completamente al revés cuando se trata de un supuesto, sí, claro, de flagrancia. Primero lo detengo y luego lo condeno. Entonces, pero pareciera que el informe nos dice, oye, primero demuéstrale que hay rebelión, y una vez que le demuestres que hay rebelión, que entonces recién tú puedes detenerlo por flagrancia. Y la detención por flagrancia exactamente funciona de manera completamente inversa, ¿no?
0: Ahora, digamos, ha habido toda una controversia sobre que no hubo el delito de rebelión porque no se recurrió al uso de las armas. ¿No es cierto? Correcto. Entonces, ¿qué cosa habría sido? Un intento de rebelión. Lo que ha dicho esta mañana...
1: Una conspiración.
0: Claro, lo que ha dicho esta mañana Rodríguez Mackay, el ex canciller y especialista en todos estos temas, yo creo que es certero. O sea, es una ruptura del orden constitucional. O sea, que el presidente de la República emita un mensaje a la nación diciendo que disuelve el Congreso es una ruptura del orden constitucional según un artículo de la Constitución, y es causal suficiente para vacar un presidente. Es decir,
1: sí, correcto,
0: sobre eso no debería haber duda, y no sé por qué le dan tantas vueltas en el sistema de justicia. Ahora,
1: tiene mucho que ver con el proceso, ¿no?
0: Ahora, esto es un aspecto, ¿no es cierto, Jorge? Desde el punto de vista estrictamente jurídico, es decir, ha habido errores en el proceso de vacancia de Pedro Castillo. Una cosa distinta es su detención por el hecho de la flagrancia, ¿no es cierto? Ahora, pero otro aspecto es el más político, es decir, que va más allá de los delitos que puedan haberse cometido. Y que tiene que ver con decisiones que en la historia del Perú, es decir, cuando Bustamante toma, ¿no es cierto?, decisiones con respecto al Partido Aprista. El Partido Aprista es un partido ilegal, era un partido considerado poco menos que terrorista, estaban acusados por homicidios, es decir, y lo que decidió es legalizar al Partido Aprista y darle amnistía y perdón por todos los delitos que se le imputaban, y se inició una era distinta en la vida nacional, ¿no? Con el APRA como un actor legal y presente, terminó finalmente Alan García gobernando dos veces. Pero la gente más joven o los que no conocen la historia no saben de que hubo un momento en que esto no fue así, ¿no? Era un partido proscrito.
1: Claro, ahora yo creo que hay un elemento importante siguiendo esa línea, ¿no? es posible, y yo creo que coincido contigo en que hubiera un conjunto de errores en el marco ¡exitosa! De la vacancia del expresidente. Sin embargo, eso no puede nulificar el hecho de la disolución del Parlamento y las consecuencias jurídicas. Entonces, yo creo que quienes en algún momento sostienen que no, que él mantiene la condición de presidente y es el presidente y no fue vacado porque es irregularidad, quiebran un poco el razonamiento uniforme de la Tribunal Constitucional, donde, por ejemplo, en el caso, digamos, más palmario y similar que podríamos utilizar, que es el caso de la disolución del Congreso del 92, es que en ese caso se presenta una demanda ante el Tribunal Constitucional de ese momento y se plantea dejar sin efecto todas las disposiciones vinculadas a la disolución del Congreso y por ende la negatoria de todo lo que había ocurrido por más de 10 años. Frente a ello, el tribunal en el caso Boreo, Drie y 5.000 ciudadanos termina resolviendo y dice, oye, yo no puedo, yo entiendo que haya habido un conjunto de inconsistencias y irregularidades, pero yo no puedo nulificar un acto que finalmente se ha convalidado en el tiempo. Y en este caso, con la condena de Pedro Castillo, está convalidada en el tiempo. Entonces, encontrar que hay un conjunto de irregularidades no convierte en irregular la condena posterior de Pedro Castillo.
0: Claro, y esto corre por una riel aparte, ¿no es cierto?, por rieles aparte, que el tema político. Es decir,
1: por supuesto.
0: Y el tema político es una decisión que le compete solo en este momento, bueno, todavía es presidente Balcázar y podría hacerlo, que no sé qué consecuencias podría tener, ¿no? Pero si el objetivo es una medida de esta naturaleza, como darle, no sé qué es lo que corresponde legalmente, porque el indulto no procede, ¿no es cierto? Sería una gracia presidencial para liberarlo. Pero eso, el sentido que tendría es crear un clima distinto. O sea, yo te libero, dedícate a construir tu partido, haz oposición, pero déjame gobernar, ¿no es cierto?
1: Claro, pero además eso tiene una nota interesante, Nicolás, porque ese es una afirmación de una gracia presidencial, además justificaría vaciar de contenido incluso esas voces que niegan la existencia de un delito. Porque claro, yo solamente puedo otorgarte la gracia si tú aceptas que en efecto existe un delito. Pero si es que tú partes de la negación de que no has cometido un delito, eres inocente, vas a impugnar una decisión, ¿por qué corresponde algún tipo de gracia? La gracia procede porque ya estás efectivamente condenado y asumes las consecuencias jurídicas de dicha condena. Entonces yo creo que más bien la gracia podría jugar incluso en contra a quienes podrían partir de decir que se trata de una detención ilegal, una condena injusta y otro tipo de afirmaciones.
0: Jorge, te agradezco mucho por habernos atendido. Jorge Zúñiga, abogado penalista, ha estado con nosotros. Nos vamos a la pausa, volvemos con más. Esto es exitosa y hay que, los gringos tienen una expresión muy buena para esto, hay que salirse de la caja. Hay que salirse de la caja, ya salgamos del encasillamiento, de la confrontación y busquemos soluciones prácticas e inteligentes para que este país se ponga en movimiento, por Dios. Punto, vamos a la pausa mejor. 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

0: La hora en Exitosa, 8:29. 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

0: La temperatura en Lima 19 grados, Piura 21, Trujillo 20 grados, 8:33 a.m. En comunicación con Exitosa, el abogado penalista Jorge Zúñiga señaló que no es vinculante para el Perú el informe de un grupo de trabajo de las Naciones Unidas que no solo declaró arbitraria la detención del expresidente Pedro Castillo, sino que solicita su liberación inmediata e indemnización.
1: El informe no es vinculante para el Perú ni para ningún Estado. La opinión básicamente constituye un examen evaluado por lo que ellos denominan expertos, obviamente desde una perspectiva muy abstracta del proceso, muy lejana a la posibilidad de una aplicación o algún efecto jurídico directo. Claro, no quita que alguien pudiera, como se está haciendo, ¿no?, difundir la información y poner sobre el debate si es que esto tiene algún grado de razonabilidad o legalidad en el marco de ello. Pero no resulta vinculante, no es una resolución que sea pasible de ejecución bajo algún tipo de apercibimiento ni demás.
0: En otros temas, el Mincetur entregó la licencia de uso de la marca Perú a la Corporación Peruana de Aeropuertos y Aviación Comercial, Corpac S.A., entidad que administra el Aeropuerto Internacional Alejandro Velasco Astete del Cusco, como parte de una alianza estratégica para fortalecer la promoción del país en este importante punto de llegada de turistas internacionales. Y en el ámbito regional tenemos información en vivo desde Arequipa con nuestro compañero Richard Calcina. Adelante, Richard, bienvenido.
2: Información en vivo, el suboficial de la policía Leonardo Lastarria fue detenido por planificar el robo de un fusil AKM y dos pistolas Prieto Beretta, simulando un falso asalto. Esto ocurrió el 1 de julio en el distrito de Hunter. La fiscalía consiguió la detención preliminar de Leonardo Lastarria y otros 5 implicados, dentro de ellos otro efectivo de la policía que está no habido. De acuerdo con la tesis fiscal, los investigados habrían concertado el robo del armamento policial mediante un elaborado plan. Todo comenzó con el reporte de una falsa emergencia a la central de la policía, alertando sobre un presunto intento de violación sexual. La llamada permitió desviar al patrullero de la comisaría de Andrés Avelino Cáceres de Hunter hacia una zona descampada y con escasa iluminación, donde esperaba el resto de la organización para cometer el atraco. 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
0: 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Continuamos en Hablemos Claro con Nicolás Lucar.

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0: Al día. Exitosa es el único medio de comunicación informativo de este país que trabaja 24 horas al día en vivo, generando información para ustedes de lo que está ocurriendo en cada momento. Sean parte de esta inmensa comunidad que estamos construyendo, donde además no solo van a recibir información, ustedes a través de nuestros chats tienen la posibilidad de opinar, de proponer, incluso de criticarnos si les pareciera pertinente. Es un espacio abierto, democrático, para oírnos y oírlos a ustedes, que es lo que importa. Ha ocurrido algo inevitable. Tuvo que salir el ministro de Trabajo, había presentado un documento falso en su hoja de vida. Es decir, ha sido bochornoso el asunto, pero acaba de ser reemplazado, o pretende ser reemplazado, por Flavio Cruz Mamani, congresista, que ya a estas alturas no sé de qué partido son, porque como se cambia, porque fue electo por Perú Libre, entonces ya juró ayer, ¿no es cierto? Y es parte de la bancada de Perú Libre. Pero en realidad la pregunta es, ¿qué sabe del tema el señor? Y todo indica que la razón para ponerlo estos 18 días que quedan de gobierno no tiene nada que ver con los problemas laborales. Y tal vez la explicación la tenga Idel Bexler, es ministro de Educación y especialista en estos temas. Idel, buenos días.
1: Hola, Nicolás, qué gusto saludarte a ti.
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1: Y a todos los amigos oyentes y televidentes.
0: Explícanos, ¿cómo, bueno, qué hace que Flavio Cruz ahí?
1: No solamente con Flavio Cruz, sino con el ministro de Educación. Yo no sé por qué el presidente Balcázar, faltando 2 semanas para terminar su mandato, está designando ministros cuando ya están en plena transferencia. O sea, van a llegar junto con los que van a conocer los programas educativos, los programas de gestión laboral, etcétera, etcétera, en estos dos ministerios. En el caso del Ministerio de Educación y de Trabajo, bien se pudo poner a un viceministro que se...
0: No fuimos claros, sería lo razonable, ¿no? Es decir, poner que permanezca, pues total, si faltan menos de 3 semanas para que se acabe el gobierno, ¿qué sentido tiene poner un nuevo ministro? Que el viceministro se encargue de la transferencia y se acabó, ¿no es cierto? Sería lo razonable lo que dice Sidel, que se queden los viceministros para hacer la transferencia, que es lo que toca, ¿no?
1: Exactamente. Y el otro viceministro, si es que hay dos, se le encarga del otro viceministerio. No había necesidad de nombrar ministros. En el caso del Ministerio de Trabajo, como en el Ministerio de Educación, es cumplir algunas metas que el presidente Balcázar seguramente tiene, algunas designaciones que a veces duran varios años. A mí me ha preocupado mucho escuchar ayer que una de las razones por las cuales se habría nombrado
2: exitosa
1: al señor Flavio Cruz como ministro de Trabajo es única y exclusivamente para reconocer a la FENATEP, que es la Federación Nacional de Trabajadores de la Educación, vinculada al MOVADEP, movimiento realmente radical. Y eso sí es preocupante, porque ante la salida de un gobierno, querer reconocer a un sindicato que no es representativo y que existe el Sindicato Unitario de Trabajadores de la Educación, que es el SUTEP, sería un gravísimo error. Espero que el señor ministro no vaya a cometer esa torpeza de ir al Ministerio de Trabajo solamente para anular, no solamente para crear el FENATEP.
3: Esta llamada dejó de grabarse.
1: Y generar problemas con la representación del Magisterio Nacional, que es reconocida y valorada a nivel nacional.
0: No, claro, porque además para reconocer un sindicato tienes que es un derecho constitucional, ¿no es?

0: ¿cierto? Pero es un derecho que tiene requisitos, es decir, tienes que cumplir con un mínimo de obligaciones, de cantidad de afiliados, de presencia real y de representación real, que hasta donde entiendo, el FENATE no había podido acreditar y por eso no tenía su inscripción habilitada, ¿no? Uy, se nos fue otra vez la llamada, no sé qué pasó.
1: ¡Exitosa!
0: No sé qué pasó. Ahora, lo que sí es cierto, es decir, el FENATE fue el sindicato cuando hubo el conflicto de la huelga magisterial que llevó a Pedro Castillo a líder, y a partir de eso se catapultó a la candidatura a la presidencia. En el camino quiso construir un partido de maestros que no pudo hacerlo, ¿cierto? Que en medio de todo esto estuvo la pandemia. Pero lo que yo creo que fue un gravísimo error de la facción que representaba Pedro Castillo es pretender dividir al sindicato, al SUTEM, ¿no? Al sindicato histórico de los maestros. O sea, puedes tener diferencias con sus dirigentes, entonces te opones a los dirigentes y tratas de cambiar esa directiva, si es que no te gusta, pero lo que no puedes hacer es fraccionar una organización sindical que es tan valiosa y tan relevante para los maestros peruanos. Pero lo cierto es que dentro de esta agrupación, donde se han juntado todos los sectores más radicalizados del magisterio, hay gente que participó en la fundación del MOVADEF. Eso es innegable, ¿no? Eso es algo que no se puede tapar el sol con un dedo, ¿no? Es real, ¿no? Pero en fin, ¿qué es lo que dices tú, Idel? Que en realidad el motivo para que entre Flavio Cruz es solamente ese, conseguir en estas dos semanas
2: fundamentalmente... y días, ¿no? En el caso del Ministerio de Trabajo, se rumorea, se dice, que iría con la indicación expresa de reconocer a la FENATEP, que está vinculada al MOVADEP, como dije anteriormente. Y para ello yo creo que sería un atentado contra el organismo gremial representativo, que es el SUTEP. Ahora, también eso de querer nombrar a la FENATEP formalmente cuando está ¡exitosa! Terminando el gobierno sería un gravísimo error de carácter político, porque da también la posibilidad de creer en este deseo permanente de los sectores radicales del magisterio de querer intervenir una institución privada de gran prestigio supervisada por la SBS, que es la de rama magisterial. Así que espero que estos rumores, estas informaciones sobre que el señor Flavio Cruz va al ministerio para crear la FENATEP, para debilitar al SUTE, para generar situaciones de intervencionismo en una empresa pública, privada de gran prestigio como la de Rama, y generar problemas dentro de la masa magisterial que está en plena conducción del año escolar, sería un error. Sería un gravísimo error.
0: Bueno, ojalá que no ocurra. Idel, muchas gracias por atendernos, ha sido muy gentil, como siempre. Un abrazo.
2: Espero que sea un rumor.
0: Ojalá.
2: No creo que los maestros se queden tranquilos. Muchas gracias.
0: Ojalá, es lo último que necesitamos, que a los problemas que ya tenemos bastante se sume esto. Idel Bexler ha estado con nosotros, es ministro de Educación y un especialista en este tema. Kevin García está en el RIMAC y tiene información para nosotros sobre lo que va a pasar con la línea Lima Expresa. Es que es una barbaridad. Uno entra al carril electrónico y a lo que entras es un atolladero espantoso, ¿no? ¿Qué se va a hacer con esto, Kevin? Cuéntanos rápidamente. Buenos días.
3: Muy buenos días. Información ya. En vivo desde el distrito del RIMAC. Hemos llegado exactamente al centro de control de operaciones de Lima Expresa porque tanto la Autoridad de Transporte Urbano ¡exitosa! Van a firmar un convenio para el uso de aproximadamente más de 120 cámaras para mayor fiscalización y control en las vías de Lima. Por favor, señor David, ¿puede darnos detalles de este convenio?
1: Claro que sí, gracias a la tecnología que Lima Expresa tiene desplegada en la vía, lo que procuramos es seguridad para nuestros usuarios, porque como se ha visto en oportunidades, los paraderos son bloqueados por informalidad, que se queda detenida en el paradero o frena, detiene los vehículos a los ingresos, haciendo que los usuarios tengan que desplazarse por áreas inseguras o dejando a los usuarios en segundo carril o tercer carril, lo cual es muy peligroso por la velocidad que tiene que tener esta vía. Por lo tanto, la operación debe ser segura y esas inconductas del transporte público generan obstrucción a la vía. Por eso es que vamos a una fiscalización en procura de esta seguridad.
3: Señora, estamos con el señor Raúl Díaz, también el CEO de Lima Expresa. ¿Qué se va a otorgar a la ATU para que puedan controlar, hacer mayor fiscalización?
4: ¿Qué es lo que hacemos exactamente? La gente de ATU se sienta aquí con nosotros en nuestro centro de control, como pueden ver ustedes, y monitorea con las 120 cámaras que tenemos esos 7 puntos que son los más importantes en términos de transporte urbano para que puedan controlar y fiscalizarlo.
3: Señor Raúl, hemos detectado también un problema. Muchos usuarios conductores nos han alertado respecto a las demoras en los peajes. Hay personas que se demoran entre 20 a 30 minutos. ¿Qué se va a hacer por parte de Lima Expresa para poder reducir este tiempo en las casetas de los peajes?
4: Esa pregunta es bien interesante. Primero, tenemos iniciativas como esta. Las iniciativas generales son, tenemos que liberar las vías para que los carros puedan ser más fluidos. Ese es uno. Y eso lo venimos trabajando no solamente con ATU, sino con otras instituciones. Además, tenemos iniciativas ya permanentes. Nosotros alentamos mucho el peaje electrónico, que viene funcionando bastante bien. Lamentablemente, tenemos que seguir trabajando todos este periodo de adopción de la tecnología. Y ahí, cuando digo todos, significa las autoridades también poder ayudarnos en este proceso para que más gente tome peaje electrónico y pueda ser más fluido. El peaje electrónico es un carril exclusivo que se llama PEX para nosotros, que puedes usarlo sin costo adicional, que puedes usarlo porque el carril fluye permanentemente. Pero no solamente nos quedamos en eso, la verdad. Tenemos proyectos que son mucho más importantes y son de largo plazo. Hemos presentado ya un grupo de 10 proyectos y esos están todavía, al día de hoy, pendientes de aprobación por la Municipalidad Metropolitana de Lima.
3: ¿Hay un plazo en el que se va a automatizar estos peajes?
4: Tenemos de aquí hasta fin de año ya la aprobación para aumentar un carril adicional electrónico de peaje. Y nuestra idea con esto es poder demostrar a todos los usuarios, manteniendo una buena experiencia, que podemos seguir incrementándolos. El plazo para nosotros es empezarlo ya.
3: Final para los conductores y los usuarios también.
1: Por supuesto, aquí lo que tenemos que tener claridad es, esta es una vía rápida y por lo tanto tenemos que tener el cuidado como conductores de poder usarla de manera adecuada. Tanto los particulares que tienen que hacer el uso eficiente de ella, como los de transporte público a quienes nosotros fiscalizamos y que deben resguardar, por supuesto, la seguridad de los ciudadanos.
3: Listo, muchas gracias. Entonces, la información que tenemos es el distrito del RIMAX, importante convenio firmado por Lima Expresa y la Autoridad de Transporte Urbano. Para los 95.5 de la FM, en estas fiestas patrias, exitosa.
0: Muchas gracias, Kevin. Ahora que vienen las elecciones municipales, evidentemente este tema de las vías bajo peaje de Lima, de lo que fue Rutas de Lima, que ya se simplemente hizo abandono, donde no se está cobrando peaje, pero donde hay un costo que de algún lado se va a tener que pagar. Estamos acumulando un problemón ahí. Y en el caso de Lima Expresa hay un tema judicial pendiente. El origen del contrato con OAS está manchado por la corrupción. Y lo que sorprende es que este tema no se habla, ¿no? O sea, se habla de Rutas de Lima, pero no se habla del otro. Hubo un estudio de Gino Michelini donde sustentaba que más allá de los actos de corrupción que pudieron haber estado presentes en estos contratos para otorgar las concesiones de los peajes a las empresas brasileñas, los contratos por sí mismos son lesivos para la ciudad, los plazos que se han otorgado y otros temas más, como el costo del peaje, la cantidad de casetas de cobro, tendrían que replantearse en todo caso como parte, lo mínimo que debería hacerse es eso. Es decir, que el contrato sea favorable para el concesionario, pero también para la ciudad, ¿no es cierto? Eso es de lo que se trata. Ese es el concepto que está en la base del otorgamiento de una concesión. Pero en fin, Carsten Kunkel está con nosotros. Él es presidente de la Asociación Automotriz del Perú y es integrante de la Unión de Gremios del Perú, que están solicitando una reunión con la presidenta electa Keiko Fujimori. Bienvenido.
5: Efectivamente, buenos días, Nicolás, ¿qué tal?
0: Lo primero que es importante saber es que alguna gente dice Keiko está evitando reunirse con los empresarios para que no la asocien con las grandes empresas, pero la Unión de Gremios va más allá de las grandes empresas, ¿no es cierto? Es un frente muy amplio de todo del mundo empresarial, digamos, ¿no?
5: No, obvio, obvio. O sea, nosotros contribuimos con los gremios más importantes, contribuimos al 70% del PBI, somos los que pagamos los impuestos, somos los que al final con nuestros impuestos se hacen los colegios, las estaciones de salud, las carreteras y... Pero recién ayer hemos pedido la reunión con Keiko, hemos tenido reuniones con su equipo anteriormente, incluso antes de las elecciones, con diferentes partidos, así que no es algo que venimos solicitando hace tiempo, sino recién ayer me sorprendió. Ayer hemos solicitado formalmente una reunión y me sorprende que ya salió pública, porque no la hemos difundido, digamos, ¿no?
0: Ahora, ¿cuál es el objeto de la reunión? Digamos, tenemos una tremenda agenda pendiente, que era de lo que yo trataba de hablar al comienzo del programa y en lo que hemos insistido, ¿no? Tenemos una agenda. Y yo creo que está lo de diagnóstico, tenemos para regalar, ¿no es cierto? Y sobre lo que hay que hacer, ya sabemos lo que hay que hacer. El problema es que hay que hacerlo, ¿no es cierto?
5: Efectivamente, estamos preocupados por el tema del fenómeno del Niño, el tema de la seguridad ciudadana. Lo que queremos es expresar, obviamente, todo nuestro apoyo y que nos dejen trabajar, ¿no? Por algo supimos cómo hacer crecer las empresas. El Perú es una gran empresa. Lamentablemente los impuestos que pagamos son mal administrados y por eso tenemos las deficiencias que tenemos. En los últimos 10 años realmente deberíamos haber estado mucho mejor. Hoy por hoy ya no tendríamos problemas con los temas del fenómeno del Niño si se hubiera invertido de forma adecuada nuestro dinero que pagamos todos los peruanos, incluyendo los informales.
0: Mira, Carsten, ¿no? yo he hecho el cálculo. El año 1992, el presupuesto nacional de la República era 6,000 millones de soles a valores actuales, ¿ya? El presupuesto del año 2026 supera los 260,000 millones de soles. Eso significa que hemos multiplicado la caja, la disposición de dinero del Estado peruano, 42 veces. La pregunta es cómo estamos, ¿por qué estamos como estamos si ha habido tanta plata? Si hay tanta plata, ¿no?
5: Es una decisión que hemos tomado también en la Unión de Gremios, que vamos a involucrarnos mucho más, vamos a advertir mucho más cuando un gobierno regional quiera construir un estadio o un monumento, cuando en la región falta agua, saneamiento, hospitales, y cuando en su región hay deficiencias mucho más importantes que un estadio, un centro de recreación. Entonces, hay que hacer un mea culpa también. Nos hemos quedado callados durante bastante tiempo. Hubo un divisionismo en el Perú que se malinterpretaba al empresario por algunas empresas corruptas. Es un porcentaje mínimo. Acá el emprendedor, los empresarios, queremos que el Perú progrese. Así que el gobierno lo tiene que administrar bien. Esa es la exigencia que hacemos.
0: Tenemos que ir a la pausa, Carsten. Volvemos inmediatamente porque esto que acabas de decir es bien importante, ¿no es cierto? Porque este tema de la corrupción, necesitamos acabar con la corrupción. Y uno de los factores determinantes para esto es que no hay impunidad. Y que vayan presos los funcionarios corruptos, porque también vayan presos los empresarios que los corrompen, ¿no es cierto? Y eso es algo que tiene que ocurrir y que el propio mundo empresarial tiene que reclamar para limpiar sus organizaciones de gente que no merece estar donde están ni merece el nombre empresario, ¿no es cierto?
5: Efectivamente.
0: ¿No es cierto? ¿Qué mérito tiene sobornar un funcionario para poder conseguir algo cuando hay gente que se esfuerza por hacer las cosas bien, ¿no es cierto? Vamos a la pausa. Perfecto. Y volvemos. Esto es exitoso.

La hora en exitosa, 8:57. 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

0: 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Soy Nicolás Lúcar, esto es Hablemos Claro. Está con nosotros Carsten Kunkel, que es presidente de la Asociación Automotriz del Perú y parte integrante de la Unión de Gremios del Perú, que el día de ayer han solicitado formalmente una reunión de los representantes de la Unión de Gremios con la presidenta electa Keiko Fujimori para hablar sobre las opiniones y las voluntades de los empresarios. Pero tú has tocado un tema, Carsten, que es clave, que es el de la corrupción. O sea, la corrupción es un mecanismo de a dos: el funcionario corrupto y el empresario que paga. Y es una maldición porque se ha convertido en transversal y se ha normalizado la corrupción en el Perú.
1: Efectivamente, pero hay que también separar las personas, porque son las personas que son involucradas, no necesariamente las empresas, porque hay empresas muy grandes que tienen 1,000 trabajadores y que los 990 que trabajan ahí no tienen nada que ver con la corrupción, son las cabezas que son las culpables, ¿no? Entonces, hubo un caso emblemático en Alemania con Siemens, y obviamente a las cabezas las han enjuiciado, pero Siemens sigue operando, ahora tiene reglas muy estrictas de compliance y las sigue cumpliendo, obviamente, ¿no? Porque en muchos casos acá se afecta a todo un entorno, muchos pierden sus puestos de trabajo, que también están mal, ¿no?
0: Claro.
1: O sea, son personas, no son empresas.
0: Yo creo que eso está claro, pero lo que es importante es que si no ponemos con sinceridad las cartas sobre la mesa, ¿no es cierto? O sea, yo por ejemplo un día decía, cuando vi una reunión de la conferencia anual de ejecutivos, yo decía, a ver si podemos preguntar en una de esas asambleas, a ver, que levanten la mano los que no están pagando o han pagado en sus empresas comisiones ilegales, a ver cuáles pueden levantar la mano. Porque es una práctica generalizada, entonces hay que partir de decir, sí está ocurriendo y qué vamos a hacer para librarnos de esta maldición, ¿no es cierto?
1: Es gravísimo, y no solamente, y yo en mi empresa también sufro de esto, ¿no? O sea, ganamos licitaciones limpiamente y después viene, pues, no te acepto el bien, aunque cumple 100%, porque le falta un sticker o por tonterías. Te alargan la cosa
0: para
1: con
0: que
1: el
0: pagues.
1: Único fin para que tú pagues algo y bueno, ya habrá algunos que por desesperación pagan, pero aparte de eso, tenemos una extorsión también del propio gobierno hacia los emprendedores, las municipalidades, con el tema de defensa civil, te vienen, pues, te dicen, no, tienes que poner un pozo de agua por contra incendio que te va a costar $20,000, pero si te asesoras con un asesor nuestro, de repente podemos evitarlo, ese asesor cuesta $5,000. Entonces estamos rodeados de un sistema corrupto, en realidad, ¿no?
0: Claro, y yo decía el otro día, no sé con quién lo comentábamos, que estamos sometidos, las empresas están sometidas, y las personas incluso, a una doble extorsión: la extorsión de los funcionarios,
1: sí,
0: y la extorsión de los delincuentes, de las bandas criminales, que es algo que se ha agregado ahora y que es tremendo. O sea, estás asfixiado. O sea, hacer empresa supone que parte del dinero que has ganado decentemente, haciendo tu chamba con la mayor eficiencia, arriesgando, poniendo esfuerzo, tienes que compartirlo con funcionarios corruptos y con delincuentes extorsionadores, ¿no es cierto?
1: Hace poco,
0: y eso tiene que parar.
1: Eso tiene que cambiar. Hace poco salió un informe, no sé cuánto paga el empresariado en seguridad personal, ¿no? En vigilancia, alarmas, etcétera, y encima es extorsionado. Eso es un rol que debe asumir el Estado. O sea, con nuestros impuestos que pagamos, tiene que asegurarnos, o sea, tiene que darnos la seguridad que nos merecemos.
0: Ahora, hablábamos el otro día con el presidente Balcázar, que hay que reconocer, ha sido muy controversial su gestión, aunque ha sido muy corta, pero él ha llamado la atención puntualmente sobre algunos hechos, por ejemplo, en salud. Él dice que se han encontrado en salud con una situación catastrófica, y que si levantas la alfombra simplemente, y lo que están haciendo es transferirle toda la información a Contraloría, pero va a haber mucha gente que piensa que no le va a pasar, pero le va a pasar, va a ir mucha gente presa porque le han robado la salud pública estos últimos años. Pero lo otro, que es la conclusión, digamos, positiva, es que hay un montón de obras paradas que se resuelven fácilmente con una decisión porque es por un arbitraje o que falta muy poco dinero para invertir. Pero finalmente lo más importante de todo es la comparación que han hecho. Cuando la obra es obra por impuesto o es APP, o sea, la alianza público-privada, la obra se hace a los precios que debe ser, en los plazos que debe ser. Si tú dejas la obra como una obra puramente pública, olvídate, te puedes terminar como el Hospital Lorena. Te cuesta 3 veces lo presupuestado y te demoras, no sé, 1.5 años en inaugurarlo, ¿no?
1: Es que intervienen demasiadas organizaciones del Estado. Acá está todo atomizado. Entonces, para sacar un permiso o para avanzar, uno tiene que cumplir con tantos requisitos que es imposible hacer algo con el Estado. De forma privada sí podemos avanzar, por eso también estamos muy a favor de las obras por impuestos, de las APP, y estamos tratando de fomentarlos. Pero para eso también queremos que crezca el Perú, queremos cerrar brechas sociales. Nos hemos reunido con varios partidos, incluso adversos a los empresarios, y decimos, tenemos algo en común. Queremos cerrar brechas sociales, es también nuestro mayor deseo. Y para eso, déjenos trabajar, déjenos pagar más impuestos al final para que el país tenga más ingresos, pero administren bien los recursos que nosotros les estamos dando al Estado.
0: No, pero por supuesto, yo insisto en esta cifra del presupuesto, tenemos 260 mil millones de soles. ¿Cómo es posible que en un país que ha crecido 42 veces su presupuesto haya niños anémicos, desnutrición infantil, no hay agua potable, las carreteras son una desgracia, el déficit de infraestructura educativa sea de 180 mil millones de soles, los hospitales dan vergüenza, no hay primer nivel de atención? Es decir, ¿dónde está la plata que ha entrado todos estos años? ¿Por qué ha entrado dinero? Y muchísimo dinero, ¿no? Podría entrar mucho más, es verdad, ¿no es cierto? Pero claro, con lo que hay, ¿no?
1: Es falta de comunicación, o sea, el rechazo a no hablar con los empresarios que saben o no hablar con los especialistas que saben y aplicar un criterio propio con intereses propios en muchos casos, ¿no? Como ahora lo acaba de decir el ministro Idel, exministro Idel, ¿no? Es probable que pongan a un ministro porque tiene intereses propios, tiene intereses políticos, no piensa en el país. O sea, nosotros en la Unión de Gremios, como prioridad, ponemos al país. O sea, no nuestros intereses personales, porque sabemos si el país progresa, también vamos a progresar nosotros, vamos a poder ofrecer más empleos, vamos a pagar más impuestos, eso es lo que queremos. Y por eso estamos solicitando formalmente una reunión, recién desde ayer, ya nos hemos reunido con el equipo y estamos con muchas ganas de trabajar y consensuar y en trabajar en conjunto.
0: No, por supuesto, yo creo que pueden salir de esta conversación cosas importantes.
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0: Es decir, si desde el mundo empresarial sale el mensaje que el mundo empresarial está dispuesto a poner el dinero para resolver las brechas, para hacer la mayor cantidad de obras, y no solo obras, por ejemplo, la policía necesita urgentemente abastecerse de chalecos, pistolas, radios de comunicación, patrulleros. Y a la empresa privada lo pone, a ver si va a haber comisiones ilegales ahí, a ver si vamos a pagar 2 veces por una pistola lo que realmente cuesta. Por supuesto que eso no va a ocurrir, pero lo otro es que tiene que haber un compromiso del mundo empresarial de cero corrupción. De aquí para adelante, ningún empresario paga un sol de comisión ilegal, y el que lo haga va a ser expulsado públicamente de los gremios empresariales. Yo creo que sería un mensaje.
1: Lo tenemos en nuestros estatutos, definitivamente, lo tenemos en nuestros estatutos, tanto en CONFIEP como en la Unión de Gremios. O sea, empresario involucrado en corrupción sale del gremio inmediatamente.
0: Muchas gracias por estar con nosotros. Carsten Kunkel, el presidente de la Asociación Automotriz del Perú, ha estado con nosotros, parte de la Unión de Gremios. Seguramente en las próximas horas o días va a ser la reunión con la presidenta electa Keiko Fujimori. Ojalá. Nos vamos ahora. ¿Para dónde? Vamos a enlazarnos vía Zoom con Grinia Ábalos. Ella es directora de meteorología del CENAMI. Y vamos a hablar de lo que estamos hablando todos, ¿no? El fenómeno del Niño. Grinia, muy buenos días.
3: Muy buenos días, Nicolás. Un gusto nuevamente estar en este espacio.
0: Grinia, ¿qué nos espera? Anteayer han circulado el reporte de NOAA, el organismo de pronósticos norteamericano. ¿Qué es? Porque lo que dicen es que tenemos que prepararnos para la eventualidad de un niño que ellos, creo que la expresión que usan es fuerte o algo así, ¿no es cierto?
3: Sí. Nicolás, la última vez que conversábamos hablábamos de un 63% de probabilidad de tener un niño muy fuerte entre noviembre y enero del 2027. En la última actualización de la NOAA indica más bien que esa probabilidad se ha incrementado a un 81% de probabilidad de que vamos a tener un niño muy fuerte de octubre a diciembre. Es decir, el pico del evento se ha adelantado un mes, y eso para nosotros significa un incremento muy importante de la probabilidad de lluvias en el norte del país, pero también de deficiencias en la sierra sur del país.
0: Claro, pero el que esto plantea varios problemas, ¿no es cierto? Cuando se habla de un evento muy fuerte, quiere decir, porque incluso hacen referencia a que estas lluvias probablemente no hayamos visto algo similar desde los años 50, es decir, que esto va a ser peor de lo que hemos vivido en los últimos años.
3: Las señales que va dando el océano en cuanto a la rapidez de cómo se viene calentando, no solamente la superficie, sino la subsuperficie, es muy significativo, ¿no? O sea, el Pacífico Central, a diferencia del Pacífico Oriental, que está frente a la costa del Perú, es una porción del océano mucho más tranquila, predecible, ¿no? Los mecanismos dinámicos son mucho más lentos, pero llama y mucho la atención que este calentamiento en ese sector haya sido rápido, tan rápido o similar, digamos, al que se dio a inicios de febrero o en marzo frente a las costas de Perú. Lo que implica es que el segundo semestre de este año vamos a estar en una condición cálida en todo el planeta, pero particularmente en la zona tropical donde estamos situados.
0: ¡Exitosa!
3: Inicia, digamos, la primavera en esta condición que va a generar este niño, va a significar para la Sierra Sur irregularidad de lluvias, un incremento de la probabilidad de incendios forestales porque la atmósfera va a estar más seca de lo normal, porque el niño condiciona esa situación atmosférica. Estamos hablando del niño en el Pacífico Central. A la par, la costa peruana va a continuar registrando temperaturas muy por encima de lo normal. Cuando decimos muy por encima de lo normal, estamos hablando en promedio de 5 grados, y eso significa que en algunos momentos, en algunos días y en algunos sectores de la costa central y norte principalmente, podemos llegar a registrar hasta 7 grados por encima de lo normal.
0: 7 grados.
3: Y ese va a ser el escenario que va a predominar en las próximas semanas de camino hacia el verano 2027.
0: Lo que estuve revisando, la presencia del niño en nuestra historia, esto viene de muy atrás, ¿no es cierto? Incluso hay la tesis de que un reino tan que había avanzado tanto como el Mochica fue literalmente destruido por el fenómeno del niño, ¿no? Es decir, una civilización que había progresado mucho no pudo con el fenómeno del niño, ¿no?
3: Así es, el niño es un modo de variabilidad en el trópico, existe desde siempre, modula en gran medida el comportamiento de las lluvias de año a año. Y para una zona desértica, digamos, como es la costa sudamericana, desde el desierto de Atacama hasta la zona de Ica, incluso hasta la zona desértica de Piura, Lambayeque, ¿no? El niño que se presentaba cada 7, 8 años en promedio, digamos, representa un ciclo importante de recuperación de la napa freática, recuperación de los bosques secos. Entonces, en la medida que ese evento se presenta cada cierto tiempo y genera toda esa recuperación de estos ecosistemas, no habría inconvenientes que ello ocurra. Sí, el problema es la vulnerabilidad de las ciudades costeras, ¿no? Expuestas al cauce, a la recuperación del cauce de los ríos cada vez que este evento se presenta. Y eso sí, necesitamos tener todo un sistema integral importante de vigilancia, de alerta temprana, que contribuya ya a salvar vidas en realidad, ¿no? Porque son súbitos incrementos de temperatura en el contexto del cambio climático, el niño también puede tener una connotación diferente, puede presentarse más rápido, digamos, desarrollarse en un tiempo también menor, claro, y tener los impactos adelantados inclusive.
0: Claro, porque por los reportes aparentemente lo que está ocurriendo es que los plazos que en los niños normales, digamos, era 3-4 años, en el otro 7, 8, 9 años, ¿no es cierto? A veces hasta más, 20 años de diferencia entre uno y otro, pero ahora como que los plazos se han acortado de repetición del niño, pero la intensidad también ha subido, ¿no?
3: Así es. Tenemos en nuestro, a ver, en los últimos 5 años hemos tenido, o desde el 2017, que fue un niño costero, algo que es importante resaltar cuando hablamos del niño costero del 2017 es que apenas cruzó el umbral de débil a moderado, ¿no? Pero sabemos cómo, qué impactos ocasionó en casi 3 meses de lluvia casi continua, ¿no? En nuestro registro en Senami tenemos estaciones en el norte del país que todos los días registraron lluvias durante meses, o por lo menos esos 3 meses. Y eso es importante conocerlo, porque cuando se gestiona el territorio y estamos hablando de nuevas autoridades que van a tomar, digamos, o van a relevar a estas que ya terminan su gestión en este año, probablemente, Nicolás, en el pico del niño costero, ¿no? En el pico del niño global, inclusive. Por lo tanto, bajo esas condiciones de estrés climático, las precipitaciones son, digamos, de todos los días, ¿no? No hay tregua en ese contexto de un niño y aparentemente, o probablemente, muy fuerte, que es lo que nos dicen no solamente la NOAA, sino también el ENFEN se ha pronunciado en su último comunicado, que es muy probable que el niño sea de moderado, fuerte en el verano, con alrededor de 80% de probabilidad. Esta información es potente, importante para accionar algunas, digamos, actividades locales de cara a este niño que ya se...
0: Claro, pero para entender, Grinia, en términos de nuestra propia experiencia, ¿no es cierto? Si lo comparamos con el 2017... que fue un fenómeno del niño importante, tú mismo has recordado lo que ocurrió en algunas zonas, llovió todos los días durante casi 3 meses, esto va a ser peor, la previsión es que esto va a ser peor que el año 2017.
3: Con certeza no lo sabemos, Nicolás, ¿no? Lo que sí sabemos es que cada vez que hay un niño fuerte, moderado, las lluvias son significativamente superiores a sus valores normales. Puede llover en un día lo que en un año, lo que llueve en 50 años en una zona desértica. Es decir, lo que normalmente llueve en algún punto en Tumbes, Piura, en la zona costera, que son 5, 15 milímetros, en un solo día de lluvias, ¡exitosa!, como ocurrió en el 83, en el 98, en el 2017, también en el 2023 con Yaku, son 200 milímetros en un día, ¿no? Como valor máximo que tenemos registrado, 230 milímetros. Eso significa que tiene que pasar 50 años o más para que en ese punto, que es una zona de desierto donde no llueve, llueva lo que en un niño hace llover en un día. Entonces, ante ese cambio brusco del clima de la zona costera, costa norte, costa central, hasta Ica inclusive, sí ahí tiene que haber una respuesta importante desde todo punto de vista, y desde el punto de vista técnico también. Nosotros estamos por primera vez, el Perú cuenta con 2 radares meteorológicos, justamente uno en Piura y el otro en Ica. Estamos terminando la marcha blanca. Estos equipos, o este salto tecnológico que da el país, ¿no?, es importantísimo porque nos va a permitir tener una mejor caracterización de las tormentas asociadas a, digamos, a un evento del niño, ¿no? Su trayectoria, su duración, la probable cantidad de agua que contiene esa nubosidad y dónde, ¿no?, descargaría toda esa lluvia. Por lo tanto, es un avance importante que tenemos como país. Sí, y eso se suma, ¿no? Se suma a una vigilancia integral de las lluvias intensas asociadas a un niño, al niño en realidad.
0: El otro día Pedro Ferradas, que es un especialista en prevención de desastres, decía que Senami había avanzado mucho, que Senami había tenido importantes progresos. Ahora el problema es que ustedes están avisándonos lo que se nos viene, ¿no es cierto? Están afinando su capacidad de previsión incluso, ¿no es cierto? Y sus proyecciones. Pero hay que actuar en consecuencia, ¿no? Eso es lo que nos falta. Es decir, ustedes nos están diciendo hace rato, se viene el fenómeno del Niño, ya tenemos el fenómeno del Niño encima, esto se va a poner peor. Bueno, actuemos en consecuencia, ¿no?
3: El Niño es un evento climático sumamente complejo, ¿no? Que demanda las capacidades técnicas, ¿no? Importantes para la previsión, el aviso temprano, y también una contraparte importante para las acciones preparatorias ante un evento que siempre se presenta, pero con el contexto del cambio climático puede tener connotaciones que incluso no generen riesgos mucho mayores de los que hemos lo podido ver en el histórico. Y la ciencia, ¿no? La tecnología que está de nuestra parte nos ayuda, por cierto, y mucho, y nosotros necesitamos también de instituciones aliadas que nos ayuden a traducir mensajes a veces muy técnicos, ¿no? Muy complicados de entender, pero creo que en el SINAGER, con el Sistema Nacional de Gestión de Riesgos, encontramos instituciones como CENEPRED, como INDECI, ¿no? Que movilizan de manera más efectiva esta información, y sobre todo los medios, ¿no? Con esa oportunidad las que caracterizan y que rápidamente nos pueden linkear con un ciudadano de a pie que está justamente esperando información, que está esperando claridad, y eso es lo que nosotros hemos indicado. Una vez que el ENFEN se pronunció, ¿no? En febrero, cuando inició la vigilancia ante Niño Costero, en marzo entramos ya a alerta de Niño Costero. En ese contexto, ¿no? El CENAMI, en el marco de sus funciones, empezó a generar los escenarios de lluvia asociados a un Niño moderado, fuerte, muy fuerte. Y ahora mismo estamos justamente terminando con CENEPRED ya de revisar los mapas de riesgos asociados a lluvias intensas, muy intensas, en el contexto de un
2: ¡exitosa!
3: Niño. Y además que ya sale en esta quincena ya el primer pronóstico extendido para enero, febrero, marzo, con una antelación de 6 meses. Por lo tanto, sí, es una interacción importante que va más allá de lo institucional. Inclusive me refiero a que la ciudadanía, sobre todo en las zonas locales, Tumbes, Piura, Ica, donde han sido afectados con el Niño, ya tenemos esos mecanismos que es a través de los COER, los COEN, donde llega la información técnica, digamos.
0: Grinia, te agradezco mucho por habernos atendido, muy gentil, y sinceramente deberíamos estar todos agradecidos en el Perú por el trabajo que están desarrollando. Muchas gracias, Grinia. Grinia.
3: Gracias, Nicolás.
0: Grinia Ábalos, directora de Meteorología del CENAMI. Estamos avisados, nos están avisando hace rato, nos están diciendo ahora que, oye, esto ya no es noviembre, el momento más crítico, parece que va a ser en octubre. Ya no, hay que ponerse en acción, Dios mío. Necesitamos una institución, como decía Leopoldo Monzón ayer, una, no 5, 6, 7 metiendo la mano, ¿no? Jalándose presupuestos por las razones que ya sabemos. Una institución dedicada a enfrentar esta situación tan crítica, que administre de manera eficiente los recursos, que recoja toda la información que existe, porque hay información sobre qué es lo que hay que hacer, que parte no solo de la experiencia de lo que se ha vivido, ¿no? Sino que tiene que ver con los proyectos de desarrollo que hay en cada región. Todo eso tiene que ser integrado y ponerse en acción, pero insisto, necesitamos una autoridad con una persona que en primer lugar no sea un ladrón, como lamentablemente han sido muchos funcionarios públicos en este país, ¿no? Que sepa cómo gestionar los recursos con transparencia y eficiencia, y que tenga. Y a mí no se me ocurre otro nombre que el de Carlos Neuja, por Dios. Yo sé que esto es una decisión que no nos compete a los periodistas ni a nadie, pero necesitamos a alguien con esas características, ¿no? Si se pudo hacer los panamericanos en los plazos tan cortos y en condiciones tan adversas, por supuesto que podemos hacer cosas así como enfrentar el fenómeno del Niño con todo el impacto que va a tener a agricultura, vivienda, educación, pesca, es decir, nos va a afectar la vida. En fin, vamos ahora a dónde, señora Magariño. Nos vamos a Tumbes con Carlos Esteves, que tiene información para nosotros sobre lo que está pasando en el puerto Pizarro. Adelante, por favor.
2: Muchas gracias, Nicolás. Buenos días. Exitosa desde Tumbes. El alcalde delegado de Puerto Pizarro ha solicitado que el gobierno regional y gobierno municipal se pongan de acuerdo para que puedan realizar trabajos, porque hay mucha desidia para reparar lo que es el muelle y desembarcadero turístico. Escuchemos lo que dice el líder Guamán Santos.
4: Creo que pedirlo eso de que el gobierno regional con la municipalidad provincial por intermedio de sugerencias de turismo, que yo siempre he dicho que el turismo ha bajado en Puerto, que en la región Tumbes no se ha hecho ningún trabajo por el problema de que han puesto funcionarios, y yo siempre digo, creo que no saben ni lo que significa la palabra turismo, porque ¿cuál es su trabajo? Y que hacen solamente es pintar sardineles, poner cartelitos, encima al alcalde y al gobierno, mire alcalde, estamos haciendo esto, bravo, y eso no, también necesitamos obras, proyectos que tiene que hacerlo ese funcionario, presentarlo ante ellos para que se pueda ejecutar. Pero espero que eso se ponga en acuerdo tanto turismo regional como turismo provincial, pues hoy no vaya de turismo, esperamos que dé fruto, pues no.
2: Linder Guamán manifestó que está destrozado totalmente, como se puede observar, el muelle y el desembarcadero turístico, y esto ha ausentado el turismo en esta región, que es fuente de ingreso tanto para los pequeños emprendedores de artesanales como también para la pesca y todo lo que es el desarrollo y el movimiento económico. Desde Tumbes, informó Carlos Esteves para Éxitos en los 89.7 del dial, la voz de los que no tienen voz.
0: Muchas gracias Carlos por la información. Nos vamos a ir inmediatamente, vamos a regresar sobre el tema este de todo lo que hay que hacer en el Perú, en el tema de turismo. ¿Cómo es posible? Puerto Pizarro, pues es un lugar extraordinario, maravilloso. Y ustedes han visto, bueno, los que pueden verlo por televisión y por redes sociales, o sea, no se imaginan la gente que nos escucha la radio lo penoso que es ese embarcadero. En fin, vamos a ir a la pausa y vamos a regresar con el presidente Conveagro, el gerente de la Junta Nacional de Café, con la Asociación Peruana de Productores de Arroz. Vamos a hablar también con el gremio de agricultores de la Quino, es decir, vamos a hablar sobre las necesidades y urgencias del agro en un contexto gravísimo que es la afectación del fenómeno del Niño. Con eso volvemos tras la pausa. Esto es Exitosa, la voz de los que no tienen voz.

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0: La temperatura en Lima 19 grados, Piura 21, Trujillo 20 grados, 9 de la mañana con 32 minutos. La Fiscalía Especializada en Delitos de Trata de Personas de Lima Centro dirigió el operativo que permitió la detención de 3 investigados en Ventanilla, Pachacamac y Chimbote por la presunta comisión de los delitos de pornografía infantil en la modalidad de distribución de material de abuso sexual de niñas, niños y adolescentes. La investigación inició a partir de la intervención de un ciudadano español que administraría un grupo de Telegram en el que fueron identificados los ahora detenidos. En otros temas, en comunicación con Exitosa, el ex titular del Minedu y del Bexler cuestionó la decisión del presidente José María Balcázar de designar a 2 congresistas como ministros de Trabajo y Educación a pocas semanas de terminar su gestión. Según precisó, los viceministros se podían encargar de las carteras de Estado.
1: Yo no sé por qué el presidente Balcázar, faltando 2 semanas para terminar su mandato, está designando ministros cuando ya están en plena transferencia. O sea, van a llegar junto con los que van a conocer los programas educativos, los programas de gestión laboral, etcétera, etcétera, en estos 2 ministerios. Bien se pudo poner a un viceministro.
2: Sería lo razonable lo que dice Sidel.
1: Exactamente.
0: Y también para Exitosa, Karsten Kunkel, presidente de la Asociación Automotriz del Perú e integrante de la Unión de Gremios de nuestro país, señaló que ayer han solicitado formalmente una reunión con la mandataria electa Keiko Fujimori para expresar su apoyo en su próximo gobierno.
3: Sí, ayer hemos solicitado formalmente una reunión. Estamos preocupados por el tema del fenómeno del niño, el tema de la seguridad ciudadana. Lo que queremos es expresar, obviamente, todo nuestro apoyo y que nos dejen trabajar, ¿no? Por algo supimos cómo hacer crecer las empresas. El Perú es una gran empresa. Lamentablemente, los impuestos que pagamos son mal administrados y por eso tenemos las deficiencias que tenemos. En los últimos 10 años, realmente deberíamos haber estado mucho mejor.
0: 9 de la mañana con 34 minutos. 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Continuamos en Hablemos Claro con Nicolás Lúcar.

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0: 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Soy Nicolás Lúcar, esto es Hablemos Claro y vamos a conversar con una amplia representación de los agricultores del Perú, que ya vienen sufriendo serias dificultades, a lo que se suma ahora gravemente, porque ya están sufriendo la afectación del niño costero, el impacto que inevitablemente va a tener este niño, el fenómeno del niño que según la NOAA, la Autoridad Climática de los Estados Unidos, podría ser uno de los peores de los últimos 70 años, Están con nosotros Anaximandro Rojas, presidente de Conveagro. Está con nosotros también Zoraida Condori, presidenta del Gremio de Agricultores de la Quinua. Ermitaño Rojas, que es vocero de la Asociación de Productores de Arroz. Y está también con nosotros Lorenzo Castillo, gerente de la Junta Nacional del Café. No sé cómo hacemos para, porque lo que queremos es escucharlos a todos. Comencemos con Conveagro.
1: Muchas gracias, Nicolás. Sí, nos estamos muy preocupados nosotros, los pequeños productores, por el tema del fenómeno del niño. Nos preocupa la campaña 2026-2027. Bueno, ya lo tenemos, los efectos, ¿no? Por el tema de las altas temperaturas que está ocasionando justamente caídas de flores en diferentes productos. Sobre todo en la costa tenemos el tema del mango, el limón, y en el sur, por ejemplo, el olivo, que está afectando bastante, ¿no? Entonces, el día de ayer justo hemos escuchado también a los diferentes gremios, a las diferentes cadenas productivas, de su malestar, que va a generar pues pérdidas económicas muy fuertes. Tenemos cifras alarmantes que podría afectar alrededor de 16 mil millones de soles entre el año 2026 y 2027.
0: Claro, que esto lo costaría al país. ¿Por qué esta cifra que se está diciendo de 3 mil millones de soles, de dónde la saca? Esto va a ser peor.

0: de la marcha de la economía, dice que la producción de mango, por ejemplo, se ha caído 20-25%, ¿no?
1: Así es.
0: Y lo mismo está pasando, entiendo, con el limón, ¿no?
1: Con la aceituna, ¿no? Y incluso en el nororiente y en el sur del país, por ejemplo, tenemos ya afectaciones al tema de la papa, ¿no? Entonces, podría haber menos cosecha de papa, igual está influyendo en el tema de la floración del café, que también va a haber una reducción en la producción del café. Entonces, justamente eso es una preocupación porque va a generar, pues, impacto en la economía del país y también en la alicaída economía de los pequeños productores. Nosotros estamos solicitando al gobierno, en primer lugar, que nos escuchen, ¿no? Nosotros hemos presentado un plan de emergencia ante este fenómeno del Niño, porque esto va a ser el primer reto de este gobierno. Yo creo que tiene que afrontarlo y va a ser su prueba de fuego de nuestra presidenta actual, ¿no? Entonces, necesitamos, pues, fondos de capitalización para los pequeños productores para recuperar el agro que se va a ver afectado en esto, ¿no? Entonces, los productores que van a ser dañados por las inundaciones, por el estrés hídrico, por las sequías extremas en el sur, ¿no? Van a necesitar fondos, ¿no? Fondos de capitalización o garantías financieras para que puedan reinsertarse de nuevo a la agricultura. Sí, porque claro,
0: lo primero es resistir, ¿no es cierto?
1: Lo primero
0: ahora,
1: es resistir.
0: Zoraida Condori es presidente del gremio de agricultores de la quinoa. ¿Cuál es la situación en la que están ustedes y cuál es la previsión que tienen de cómo los va a afectar esto que viene?
2: Buenos días, Nicolás. Vengo en nombre de los productores de la quinoa del Cusco y de Puno. Soy presidente de la Mesa Técnica de Granos Andinos de Cusco y gerente de la Central Agroandina, que alberga a 7 cooperativas agrarias allá en el sur. Respecto a tu pregunta, ya hemos tenido ya sucesos anteriores, pero de menor magnitud, donde realmente la producción se ha perdido hasta un 60%. Y ahora lo que se avizora va a ser mayor, ¿no? Va a ser mayor las pérdidas, la caída. Gracias a Dios tenemos unos granos que pueden soportar cierta crisis, pero la que se viene va a ser muy difícil. Inclusive se prevé que podamos perder siquiera hasta el 80% de la producción. No solo por la pérdida o la escasez del agua, ¿no? Que ya ahora ya está trayendo bastantes problemas, sino también por los efectos del cambio climático que está teniendo en nuestros granos, de la producción orgánica sobre todo. ¿Por qué? Por tantos cambios que está habiendo, está surgiendo algunos químicos que se están produciendo en la quinoa orgánica.
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2: Entonces, a eso hemos pedido al Estado en diferentes oportunidades, en nuestros encuentros nacionales, que nos atienda, porque se necesita ahí un programa de investigación, de claro, innovación, que identifique la problemática. Imagínate, sin cambio climático ya tenemos, o mejor dicho, sin niño ya tenemos este problema. Para los siguientes años vamos a tener lo mismo, y no solamente es la quinoa del
0: claro,
2: uno.
0: Claro, porque hemos logrado un estándar que no podemos perder, y la única manera de lograrlo es estar al día con lo último en investigación, en tecnología, para enfrentar el cambio climático, la competencia, ¿no? Porque lo que nosotros vendemos al mundo son los mejores productos.
2: Así es.
0: Y a nuestra propia gente, lo mejor, o sea, la alimentación más saludable del mundo es la que tiene que salir del Perú. Ahora, ¿qué está pasando con el arroz en este momento?
4: Gracias, señor Lúcar. Muy buenos días, gracias por la entrevista. Lo que está pasando en el arroz, nosotros venimos golpeados por el precio, las importaciones. El fenómeno del Niño también, posiblemente, como es un producto de agua, no va a afectar mucho al sector arrocero, pero especialmente en la costa sí. Pero la situación es que el petróleo ha subido, la urea ha subido y el precio bajo. Y hace momentito que le di que hemos hecho la denuncia que ya se incautó un arroces vencidos que nos están vendiendo.
0: Están importando arroz, pero es algo así como que nos están trayendo la basura. O sea, el arroz de desecho.
4: Arroz de desecho que ya tuvo su fecha de vencimiento en el 2020 y lo están trayendo acá como si fuera un arroz.

0: recién procesado y mezclando, sobre todo mezclando con achote, aceite y vendiendo en saco de marca peruana. Y entonces eso es lo, ya hemos hecho la denuncia ahí al Ministerio de Economía, Presidente de la República, SENASA, INDECOPI, MINSETUR, la Fiscalía, la Policía también tiene conocimiento, e incluso ahí está para que usted lo vea, el link. Lo que han incautado, pero lamentablemente hasta el día de ahora no tenemos ninguna respuesta, señor Lucas. A través de usted, tal vez ahora vamos a hacer la investigación.
1: En el caso del café, porque con el café está pasando una cosa extraordinaria, ¿no es cierto? Por estas cosas del destino, tenemos un extraordinario producto, pero estábamos compitiendo con gente que se había apoderado del mercado, ¿no? Los productores africanos que entraron en crisis, y se nos abrió un espacio extraordinario. Este era el momento para nosotros, ¿no?
2: Cierto.
1: Es el momento, sí, para nosotros.
2: Hay un escenario internacional hoy de muy buenos precios que repercuten en los países productores, pero en Perú, lamentablemente, la productividad, en vez de incrementarse, viene decayendo por una serie de factores. Entonces, lo que es una oportunidad para el país, para los pequeños productores, se viene perdiendo por una carencia de concertación público-privado. El Estado ha abandonado los aspectos productivos en el café, no tenemos soporte técnico, y el tema de financiamiento sí viene siendo hoy una oportunidad, pero el trabajo en la Amazonía para el café requiere un soporte técnico adecuado. Y entonces la perspectiva que tenemos hoy con el Niño es que el tema del impacto en la Amazonía no está en la agenda, no está viéndose, está muy bien viéndose el tema del centro sur andino,
1: claro,
2: que es su impacto, o en la costa norte y costa central, pero este Niño, en la evaluación que hay, es que va a afectar el 70%
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2: Del ámbito de la Amazonía. Y el café y el cacao son los productos más importantes en esa zona. Y entonces requerimos que el próximo gobierno comencemos a establecer una agenda de diálogo y concertación, que sepan escucharnos a los productores que tenemos experiencia, cuáles son los problemas y qué salidas. No es que vengamos a que nos resuelva todo, sino cómo sumamos esfuerzo entre el sector productor organizado, sobre todo las cooperativas, que tenemos articulación en el mercado, ha hecho un esfuerzo el pequeño productor en adecuarse al marco normativo, pero la productividad va lejos de esto. No tenemos perspectiva de sostenibilidad y competitividad en un horizonte al 2050. Ahí necesitamos trabajar, claro, y este Niño nos afecta más.
1: Claro, porque el concepto debería ser prepararnos para enfrentar este Niño, pero en la perspectiva, sí, del desarrollo del sector. Pero eso supone tener interlocutores. Primero que sepan, ¿no es cierto? O sea, que se hagan cargo del sector, gente que sepa, ¿no es cierto?
4: Así es.
1: Y ese es el primer problema que han tenido, ¿no?
4: Sí, sí. Lo que hemos tenido, pues, en el Midagri, hemos tenido técnicos realmente que no están al nivel de que puedan desarrollar la agricultura familiar, ¿no? Y hemos tenido, pues, ministros que han durado un mes, tres meses, y eso no lo vamos a permitir en este futuro gobierno. Queremos una continuidad para poder desarrollar el agro. Y pues que venga gente con meritocracia, no queremos improvisados o el compadrazgo, que siempre lo hay, que para desarrollar el agro. Pues.
1: No, y la continuidad, ¿no es cierto? O sea, Zoraida nos decía antes de empezar la entrevista en el corte que uno de los problemas que tienes en todo el aparato del Estado peruano, ¿no? Que estás hablando con un funcionario y ya el funcionario finalmente entendió lo que hay que hacer, regresa la semana siguiente y ya lo cambiaron, ¿no? Es verdad, pero eso es lo que ocurre, ¿no?
5: Claro. Sí, justamente eso hablábamos ahora, y en nuestra realidad allá en el sur, en el Cusco o en Puno, donde estamos, es peor todavía. Porque si acá cambian a los ministros, cambian a sus funcionarios en las regiones y en los gobiernos regionales que andan rotando cada tres meses, nosotros no podemos trabajar con ellos. Es más, nosotros somos presidentes de la Mesa Técnica de Granos Andinos de Cusco. Como presidente de la Mesa Técnica, prácticamente jalamos al Estado. En lugar de que el Estado nos apoye, en lugar de que el Estado nos jale, estamos tras de ellos para poder hacer que funcione esa mesa técnica, que haga propuestas de esa mesa técnica, que desarrolle, que genere planes, pero no podemos avanzar. Ya estamos, como dices, ¿no? ya entendió por fin el funcionario nuevo, y después en la siguiente reunión viene otro y nos dice, no sé nada. No hay...
1: Parece broma, pero no es la cruda realidad. Ahora, ¿cuál es la proyección de las pérdidas que hay en el café? Porque eso hay que cuantificarlo, es decir, va a haber que meter dinero acá, ¿no es cierto? Va a haber que hacer un fondo de soporte para la agricultura.
2: El tema de la caficultura, si en el 2011 producíamos 7.400.000 quintales de café, en el 2026 es posible que bajemos a 5.400.000 quintales. Hay un declive de la producción, porque los productores, muchos años, recién diríamos 3 años, ha rentabilizado por el mercado internacional, pero los productores han tenido que ir dejando el café para dedicarse a otros cultivos, incluyendo la coca, o migrar a las ciudades por la estructura productiva. ¡Exitosa! Con 650 kilos de rendimiento por hectárea en café no somos sostenibles, y nuestra expectativa es cómo trabajar hoy para siquiera levantar en los próximos 10 años a 1.200 kilos por hectárea, como están otros países, y de esta manera ser sostenibles desde la finca, desde la producción, y no solamente desde la cadena y la coyuntura de los precios de exportación. Tenemos que hablar, y eso es lo que no tenemos en agenda.
1: Claro, porque está entrando más plata que nunca por la exportación de café y cacao, pero eso no es porque ha aumentado nuestra producción, sino porque ha subido el precio del mercado mundial por la crisis en África.
2: Es una coyuntura. Ahora,
1: pero tenemos... Yo tomo café demasiado, según acá los muchachos, pero sí. Yo creo que es un mito eso, que café es mucho. Café es un antioxidante, lo más saludable que pueda haber. Sí. Pero el café peruano es extraordinariamente bueno. O sea, eso es un privilegio que tenemos, ¿no es cierto? Que si a eso que tenemos le agregamos inversión en tecnología, en investigación, es decir, podemos mejorar no solo la calidad aún más de lo que tenemos, sino como tú dices, nuestra productividad, ¿no?
2: Fíjense, en el caso del café, la evolución que ha habido en los últimos 15, 20 años ha sido producto de un esfuerzo que se han hecho las cooperativas por hacer economía a escala, los servicios, y en base que han llegado a mercados diferenciados y han tenido precio, y con ese diferencial del precio han hecho inversiones en laboratorios, en formar productores, técnicos, y articularse. Pero no queremos que solo sean las cooperativas, que son una parte de la representación social, sino toda la caficultura y todo el proceso país. Hay un proceso hoy para Perú interesante, ¡exitosa!, que está desarrollándose el consumo del mercado interno. Como muy bien dice, tenemos muy buen café, y de 300 gramos per cápita que consumíamos el país en el 2005, hoy hablamos de 1.800.000, camino a 2 kilos per cápita. Eso es muy importante, y hemos visto un fenómeno de iniciativas, emprendimiento de jóvenes, de hijos de productores en sus pueblos, en las ciudades. En todas las ciudades hoy se toma buen café. Ya no tomamos ese café que antes veías, nos ponían una vinera, sí, guardado. Claro. Eso desapareció felizmente en los restaurantes significativos. Y hoy hay equipo, maquinaria, baristas. Y eso está bien, pero eso no es suficiente. El mercado fuerte del café es el mercado internacional.
1: Ahora, viene el gobierno de Keiko Fujimori. ¿Ustedes han tenido diálogo con ella, así como estamos sentados acá? ¿Ustedes han podido sentarse con ella y con su equipo para hablar? Porque ella ha dicho que van a tomar acciones de prevención, va a haber un inventario de maquinarias, coordinación con el sector privado y la cooperación internacional, digamos, en relación a cómo enfrentar el fenómeno del Niño, ¿no es cierto?
4: Hasta el momento no hemos tenido un diálogo, pero sí estamos buscando justamente este diálogo con las bancadas también del oficialismo. El día de ayer justo nos hemos reunido con algunas bancadas como de Ahora Nación, Juntos por el Perú, justamente explicando el tema de nosotros, que de la preocupación que va a tener, el efecto que va a tener el fenómeno del Niño en la agricultura, ¿no? Entonces, yo creo que aquí hay que sumar las fuerzas políticas porque acá está en juego el desarrollo del país, ¿no? Entonces, sí hacemos un llamado, yo creo que a nuestra nueva presidenta, de poder nosotros reunirnos y explicarles, como dijo ¡exitosa! Lorenzo, acá tenemos todo el conocimiento, estamos las diversas cadenas productivas que podemos explicar cuáles son las debilidades y qué retos necesitamos a futuro.
1: Claro, ¿no? Porque ahora se han instalado los equipos técnicos, pero que están hablando con los diferentes ministerios para recoger la información de una situación que en la mayor parte de los casos es desgraciada, ¿no es cierto?
3: Sí es.
1: Con los que tienen que hablar, yo creo que por ahí debería empezar, es con ustedes, con los representantes reales de la producción, de la sociedad, ¿no es cierto?
2: Es cierto, lo que estamos esperando es que se establezcan cuáles son los equipos técnicos y sobre todo quién va a asumir la representación para sentarnos. Tenemos propuestas, muchos de ellos nos conocemos, hemos venido lidiando buen tiempo y tenemos experiencia y propuestas que no son cosas del otro mundo, sino sobre la vida cotidiana y las salidas también que hay. Tenemos expectativa que no solo sea el tema del niño, como señalábamos ayer, sino que ojalá este gobierno y el Parlamento podamos corregir un tema histórico, que es una carencia de diálogo público-privado. No ha habido durante muchos años un proceso donde el Estado sepa escuchar y nosotros tengamos también quien nos escuche y podamos aportar. Esa brecha no ayuda a la gobernabilidad en el país y sobre todo afecta al eslabón más débil que de la población, que es el ámbito rural. El ámbito rural, como tenemos tres agriculturas, la moderna, altamente competitiva en costa, 3%, la agricultura familiar, que no es sostenible, tiene graves problemas de sostenibilidad y competitividad, y una agricultura también que es de los pueblos nativos, indígenas, que no está en la agenda. Tres agriculturas, una sola política. Necesitamos tres políticas para tres agriculturas. Y esperamos que ¡exitosa! La presidenta, con su equipo de gobierno, ponga equipo solvente técnicamente y sobre todo que sepa escuchar. Y
1: además estamos hablando de no solo de la economía de 2.200.000 familias aproximadamente, que es lo que representa la pequeña agricultura, sino de dos cosas, ¿no es cierto? El elevar la calidad de la alimentación de los peruanos, ¿no es cierto? De tener la alimentación de la mayor calidad y la tenemos ahí, e incorporar a los pequeños agricultores a las cadenas de exportación. Es decir, que todo el mundo progrese acá, pero lo tenemos ahí, no digo que regalado, pero ahí está puesto para hacer lo que hay que hacer, y ustedes lo saben, ¿no?
2: Sí, fíjate, en los últimos años, 5 años, se han importado 57 millones de toneladas de alimentos. El volumen exportado es más o menos 25 millones de productos de exportación. Pero esas importaciones significa desplazamiento de oportunidades de trabajo rural en el país.
1: En el Perú.
2: Y entonces, si hablamos 12 millones en el año 2025 de importación de toneladas de alimentos, ¿qué significan? 1.200.000 hectáreas, ya, que sean 500.000 hectáreas. 500.000 hectáreas para alimentos está en la zona de la economía familiar, en el Ande y en la Amazonía preferentemente, y claro, en la costa también. Pero es esta la población abandonada que necesitamos sea escuchada y tenemos
1: experiencia. Tenemos que terminar por hoy, solo por hoy. No sé quién puede hablar para cerrar.
5: Sí, sí. Gracias, Nicolás. Mira, dentro de los granos andinos, el Perú es el que tiene no solamente cantidad, sino también calidad. Y no estamos reconociendo todo el valor nutritivo, nutracéutico que tienen la quinoa negra, la quinoa roja, la quinoa blanca. Y con eso podemos
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5: No solamente solucionar el tema económico, sino también el tema de seguridad alimentaria, el tema nutricional de nuestros niños, y no solo de las alturas de la ciudad. Proponemos un programa nacional de consumo de granos andinos. Se ha promocionado el pescado, se ha promocionado la papa, se ha promocionado el queso. Son tres productos, café, cacao. Granos andinos todavía no, pero
1: Ermitaño quiere cerrar, que es el que menos ha hablado en realidad.
4: Sí.
1: Ermitaño, cerramos
4: sí.
1: Contigo.
0: Gracias, amigo Nicolás. Yo le digo, nosotros somos 18 regiones productoras de arroz y nos sobra para exportar arroz 250 mil toneladas. ¿Por qué se tiene que traer importado si nosotros tenemos el mejor arroz del mundo, de muchísimas calidades? A Dios gracias por el clima que tenemos, sobre todo en la costa y en la selva. Y mi petición es que a la nueva presidenta que nombre un buen ministro, que no tengamos un ministro de un mes, de dos meses o 15 días, un ministro que trabaje siquiera unos 3, 4 años, porque si no cambian el ministro, el que pierde somos nosotros los agricultores. Entonces no hay razón, amigo. No hay razón para que vaya cambiando.
1: Terminamos por hoy, solo por hoy. Ustedes saben que este espacio está abierto para ustedes y cada semana vamos a ir regresando sobre uno de los temas específicamente. Es un compromiso, ¿no? Y Keiko, acá están parte de las personas a las que tienes que escuchar, sinceramente. Acá están las personas a las que tienes que escuchar si quieres cambiar las cosas en el Perú. Nos vamos a la pausa. Muchas gracias.
0: Una vez más. Gracias a ustedes.
1: Esto es Exitosa, la voz de los que no tienen voz. Regresamos.

0: La hora en Exitosa, 9:59. 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

0: 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Soy Nicolás Lúcar, esto es Hablemos Claro, y está ahora en nuestros estudios Andrés Capelletti. Él es presidente de la Asociación de Familiares Víctimas del Terrorismo, AFAVIT. Y hay que decirlo, hijo de una persona que fue asesinada por Sendero Luminoso. Bienvenido.
1: Muchas gracias, Nicolás.
0: Ustedes están pidiendo reunirse con Keiko Fujimori. ¿Qué es lo que ustedes están demandando exactamente?
1: Bueno, en realidad la AFAVIT, que es la primera asociación creada en el Perú en el año 1990, ha hecho un trabajo, creo que a lo largo de estos más de 30 años de lucha y de esfuerzo por reivindicar la memoria, no solamente de los mártires de la democracia, sino de todos los peruanos que hemos sufrido, lamentablemente, esta guerra terrorista. El día de hoy, ya teniendo una nueva presidenta de la República, la asociación sigue bregando en este esfuerzo y en este trabajo, porque a lo largo de los años hemos tenido más de 70.000 víctimas que lamentablemente el Estado, en muchos de los gobiernos que han transcurrido estos años, han sido olvidados. Y han sido olvidados personas que hasta el día de hoy, por ejemplo, lamentablemente, viven señoras con 80 años a más, con unas pensiones irrisorias de 150 a 200 soles. Y son pensiones por ser víctimas. Sus esposos han trabajado seguramente muchos años, han muerto en sus centros de trabajo, y no es posible de que estas familias sigan viviendo con pensiones irrisorias. Asimismo, la Comisión de la Verdad, a lo largo del trabajo y el proceso que realizaron, apenas visualizaron aproximadamente a 20.000 víctimas, cuando todos sabemos que han sido pues aproximadamente 70.000, si no son más, ¿no? Y a medida que pasa el tiempo, vamos desempolvando y se van encontrando nuevas víctimas de la violencia terrorista que lamentablemente no están adscritas ante la ley, ante el SEMAN, que es el organismo encargado de tener que inscribirlos, pero antes de ello tener que indagar y buscar a estas familias que muchas veces ni siquiera saben que existen estas oficinas. Entonces, el objetivo de la AFAVIT como asociación es buscar y tender puentes con el Estado para poder mostrarle a quienes el día de hoy van a gobernar el país que todavía hay que reparar algunos daños sociales que han causado justamente por la ineficiencia e ineficacia de los propios gobiernos, ¿no? Hay casos como el caso mío, por ejemplo, que todavía no tenemos en realidad la verdad de lo que ocurrió en mi caso con mi padre. A pesar de que la Comisión de la Verdad hizo una entrevista a mis hermanos mayores en su debido momento, nunca en el caso de mi padre se abrió, por ejemplo, una investigación fiscal. ¿Dónde ha estado el Estado durante todos estos años para darle?
0: ¿Cuáles fueron, para recordar a la gente, las circunstancias en que murió tu padre, para que la gente lo sepa?
1: Mi padre muere en la Universidad Nacional San Cristóbal de Huamanga un 29 de mayo de 1989. Él era catedrático de la Universidad San Cristóbal, pero previo a ello había sido autoridad regional. Fue presidente de la CORFA. Fue un líder militante aprista, donde estaba pues constantemente amenazado, y al ir él a dictar un examen ese día a sus alumnos de la Facultad de Derecho en la San Cristóbal de Huamanga, entran tres terroristas y lo asesinan a quemarropa delante de los 40 alumnos. Y ese proceso, esa desgracia, nunca siquiera aperturó un proceso fiscal, ni siquiera una investigación, a pesar de los pedidos que en su debido momento hizo mi madre. Han pasado 37 años de ello, y así como yo, muchos no encontramos justicia, no encontramos verdad y tampoco encontramos reparación. Es por eso que la asociación a la cual me digno en presidir está tratando de buscar una articulación para hacerle saber a la señora Keiko Fujimori que todavía hay un espacio de ciudadanos que tenemos que virar. No podemos seguir siendo los olvidados del Estado. La República tiene que unificarse de una vez por todas, tiene que sanar heridas, y la única manera de ello es que el gobierno actual mire también a estos invisibles que han estado alejados de la República muchísimos años, así como mucha gente de las zonas altoandinas del Perú, que no ha podido migrar, que no ha podido escapar y que ha tenido que vivir dentro del terror que esos años han lamentablemente azotado estas zonas. Yo soy de Ayacucho y puedo decirte con conocimiento de causa que hasta el día de hoy hay miles de familias víctimas del terrorismo que lamentablemente no han recibido absolutamente nada del Estado. Y es vergonzoso. A pesar, Nicolás, y esto lo tiene que saber el Perú entero, de que existen bonos en favor de las víctimas de la violencia. Y a veces quienes dirigen lamentablemente estos estamentos, estos organismos, desconocen de la realidad de cómo viven las víctimas del terrorismo y los que actualmente siguen viviendo en las zonas altoandinas. Fíjate, existen programas de vivienda y bonos de vivienda para las víctimas del terrorismo que oscilan en promedio de en 70.200 soles el bono para que puedas tú acceder a una vivienda. Pero ¿cómo tú le das acceso a vivienda o a una mejor calidad de vida a las víctimas que están en las zonas altoandinas, donde el centro de la oficina del SEMAN, que es la encargada justamente de afiliarte como víctima, está en el mismo centro y en el Emporium de San Isidro? ¿Cómo haces tú para que ese poblador de Ajomarca, de Chiara, de Chuschi, de Oreje Perro, tenga que venir a San Isidro, a Lima, para que simplemente con un trámite administrativo que dura más de un año, recién le digan, usted tiene derecho a esto? Y fuera de ello, cuando algunos logran ya su inscripción, como en esta semana he logrado articular a 7 nuevos huérfanos, víctimas del terrorismo, para que saquen sus documentaciones, resulta que van al fondo Mi Vivienda y le dicen, mire, yo tengo mi certificado y soy víctima del terrorismo y tengo un bono de vivienda. Muy bien, señor, usted para que pueda acceder a este bono de vivienda tiene que ser pobre y tiene que tener apenas 2.500 soles a nivel de núcleo familiar, y tienes que tener núcleo familiar para que accedas a este bono de vivienda. Entonces hay algunos que acceden o todavía acceden y dicen, bueno, quiero acceder al fondo Mi Vivienda, pero el departamento le va a costar 130.000 soles. Oiga, pero si no tengo cómo pagarlo y no tengo acceso al crédito, ¿cómo voy a pagar ese excedente? Entonces usted no puede tener el bono de vivienda. Y son 70.000 soles que vienen siendo guardados durante muchísimos años en las arcas del Estado, que no se utilizan para lo que realmente están destinados. En el año 2016 el presidente PPK designó 10.000 bonos de vivienda. Hasta la fecha no se han ni siquiera otorgado ni 500, por la sencilla razón de que no todos acceden a ese fondo y no todos siguen siendo pobres, porque no pretenda pues el Estado que después de 30, 40 años las víctimas del terrorismo no han podido progresar. Entonces lo que está pidiendo, por ejemplo, el AFAVIT, es que esos bonos de 70.000 soles no solamente sirvan para el programa Techo Propio, sino también puedan accederse a través del fondo Mi Vivienda, porque hay quienes son víctimas que han tenido que escapar, que han pasado una vida terrible.
0: Penurias,
1: que hemos literalmente comido polvo en muchos casos, y esa gente ha salido adelante y por lo menos debería tener, a través de ese bono, tener un derecho al fondo Mi Vivienda y no a Techo Propio. Eso no le va a costar ni un centavo al Estado porque ya está designado los bonos. Lo único que necesitamos es de que nos den el acceso a tener mejor calidad de vida, a que las pensiones de las señoras que todavía tienen 70, 80 años sean pensiones dignas para que por lo menos se vayan de este mundo de manera digna y no pues recibir pensiones de 200 y 300 soles. Se han presentado proyectos de ley, están durmiendo en el sueño de los justos en el Congreso de la República, y yo espero que desde este espacio la señora Keiko Fujimori y quienes han entrado en el Congreso de la República puedan tomar en cuenta estos pedidos, porque no somos pocos los que todavía estamos olvidados, somos miles.
0: Andrés, muchas gracias por estar con nosotros. Estoy seguro que este mensaje va a llegar a su destino. En todo caso, nos encargaremos de insistir, ¿no? Regresando al tema hasta que ustedes reciban la justicia que merecen. Muchas gracias por estar con nosotros.
1: Muchas gracias a ti.
0: Vamos ahora a nuestra conexión macroregional. ¿qué va a pasar con el fenómeno del Niño? ¿Cuáles van a ser las regiones más golpeadas y cómo se está preparando cada región para enfrentarla? Vamos a estar conectados con Huancayo, Chiclayo.
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0: Vamos a estar también con Trujillo y con Piura. Nos vamos primero a Huancayo con Ronnie López. Ronnie, muy buenos días.
3: Buenos días, Nicolás. Muy buenos días a todo el Perú. Ya estamos nosotros para alcanzarles de las acciones que va a llevar la oficina descentralizada de Indeci Junín. Justamente el día de hoy nos acompaña el general de brigada en retiro, Julio César Gálvez Caballero, que es director de la dirección desconcentrada de Indeci Junín. ¿A quién le damos la bienvenida? ¿Cómo está, general? Bienvenido aquí a Quitoso, Perú. Buenos días.
4: Buenos días, Nicolás. Buenos días, Ronnie. Estamos acá atentos y en condiciones de responder las preguntas.
3: Correcto. Brevemente, para contarles también a nivel nacional, Nicolás, y a todo el Perú, lo que ha sido el año pasado. Hemos tenido varias acciones negativas, lo que ha pasado con el tema de las lluvias que siempre se presentan en la parte de la región Junín. Algunos resultados que, bueno, podríamos considerar los que han sucedido, general, por favor.
4: Sí, efectivamente, según los registros del SIMPAT, que existe en el COE INDECI del 22 de mayo del 2026, se han registrado los siguientes daños, ¿no? Personas damnificadas 1148, personas fallecidas 7, personas afectadas 7124, viviendas destruidas 164, viviendas inhabitables 275, viviendas afectadas 3026, centros de salud afectados 4, vías destruidas 10.525 metros, vías afectadas 41.663 metros, puentes vehiculares afectados 11, asimismo áreas de cultivo perdidas 273.5 hectáreas.
3: Muy bien, ahora para evitar este año todo esto, ustedes, hay varias instituciones, Casoelana, por ejemplo, ¡exitosa!, viene identificando los puntos críticos, ¿no? Podría alcanzarnos algunas cifras de ellas, y entiendo que es bueno, es una información muy buena para que los gobiernos locales, provinciales y regionales puedan tomar alguna decisión en la cantidad de puntos críticos que identificamos en nuestra región, general. A ver.
4: Sí, efectivamente, en la región Junín, el CENEPREP, además de establecer los escenarios de riesgo, ha podido identificar 76 puntos críticos. El gobierno regional, según el plan de prevención y reducción de riesgo de desastres, ha establecido 375 puntos críticos. Asimismo, el ANA ha identificado 176 puntos críticos. Esta información ya está hace mucho tiempo en manos, en conocimiento de las autoridades, tanto distrital, provincial y el gobierno regional.
3: Muy bien, ahora, se tiene prácticamente, es una base de datos muy importante. Aquí, ahora, ¿qué queda frente a las lluvias, teniendo esos puntos críticos, diferentes enfoques, de acuerdo? Por ejemplo, un poco para explicar a la población por qué la diferencia, la información que tiene el gobierno y tiene el ANA, por qué razón, la diferencia, por ejemplo, de 375 que informa el gobierno regional y el ANA, por ejemplo, ¿cuál es la diferencia?
4: Claro, por ejemplo, el ANA exclusivamente se dedica a ver los posibles desbordes,
3: ya,
4: ¿no?, de los ríos. El gobierno regional hace un trabajo más específico y identifica, por eso que tiene una mayor identificación de puntos críticos. El CNEPREF, su observancia es de manera global, ¿no?
3: Muy bien, ahora, frente a ello, en todo caso, con esta información, está en manos de las autoridades, tanto regional, provincial y distrital, que puedan prácticamente tomar acciones de prevención. Ya saben, ¿no? Es como decir, estamos en un sitio X y alguien dice, por el río puede presentarse un desborde, esta zona. Entonces, ¿qué tiene que hacer la autoridad? Actuar, ¿no?
4: Así es, acá ya teniendo conocimiento de sus puntos críticos, lo primero que deben realizar es el reconocimiento de sus puntos críticos, identificar el grado de vulnerabilidad o exposición al peligro, ¿no? Asimismo, tienen que realizar planificar su intervención. No tienen que hacer sus fichas técnicas, tienen que promover en algunos casos sus proyectos de inversión pública, y esto ya lo tienen que hacer porque si no grafican esa intervención, entonces son puntos críticos que están expuestos y los hace más vulnerable a la población.
3: Correcto. Ahora, Tras algunas declaraciones de la presidenta electa Keiko Fujimori, porque estamos a días nada más de que ella pueda ser ya presidenta, como en todos los derechos, de emitir un decreto de urgencia para acelerar las medidas ante el fenómeno del Niño, un decreto de urgencia. ¿Usted cree que es importante, va a apoyar frente a la información, las medidas que se pueda tener, o no es necesario?
4: No, sí es necesario, porque los decretos, supemos, que declaran una emergencia, es una herramienta que utilizan los gobiernos, tanto distrital, provincial y el gobierno regional, para que puedan financiar sus actividades, sus intervenciones, ¿no? Sí es importante.
3: Muy bien, pero a pesar de ello, hay normas que establecen que los gobiernos locales, provinciales y distritales tienen también la posibilidad, de acuerdo a norma, ley, puedan también tener presupuesto. O sea, ¿no es necesario eso, o me equivoco?
4: Lo primero, dependiendo del nivel de la emergencia, tiene que actuar el distrito. Claro. Si el distrito no cuenta con los recursos, lo solicita la provincia o solicita al gobierno regional, dependiendo del nivel de la emergencia. Ahora, si el gobierno regional no tiene los recursos, también los gestiona.
3: ¡Exitosa!
4: También los gestiona el gobierno nacional, dependiendo, como le digo, del nivel de emergencia. Nivel 1, que es el distrito, 2, la provincia, 3, ya el gobierno regional, 4, ya el gobierno regional, pero ya comienza a intervenir ya el gobierno nacional. Y 5, y es el gobierno nacional, inclusive se pide ayuda internacional, ¿no?
3: Correcto. En ese tema, ustedes han podido apreciar cómo están los almacenes del gobierno regional, de los distritos aquí en la región Junín, y en el caso de ustedes también, ¿cómo está el almacén? ¿Cuentan con los almacenes?
4: Sí, el INDECI Junín cuenta con un almacén nacional. Tenemos en este momento 107 toneladas de bienes de ayuda humanitaria disponibles, ¿no? Asimismo, el gobierno regional cuenta con 5 almacenes distribuidos en la región, y los gobiernos distritales, hemos hecho una visita a los distritos, a algunas provincias, los gobiernos distritales y provinciales están activando en la mayoría de casos almacenes, pero aún hay una brecha, porque no, todavía tienen muchas deficiencias, pero sin embargo ya están tomando alguna acción.
3: Muy bien, tras estos puntos críticos, podríamos tener, por ejemplo, una especie de información, una estadística de que podrían ser pues factibles de alguna emergencia una cantidad de distritos y también las provincias que tenemos 9 provincias, de las cuales, ¿cuáles serían más afectadas? Y del total de distritos, ¿cuántos serían afectados, general?
4: Sí, efectivamente, esto ya es una data histórica, digamos, ¿no? Los distritos con mayor número de emergencias son en la selva central, Perené, Mazamari, Pichanaki, Pangoa, Río Tambo, son los distritos que han tenido mayor exposición y han presentado mayor cantidad de emergencias.
3: Claro, esto principalmente porque nosotros siempre tenemos estas emergencias por el tema de las lluvias, pero ahora con la llegada de este fenómeno del Niño, entiendo que va a acrecentar a otros distritos más.
4: ¡Exitosa! No? Efectivamente, con la llegada del fenómeno del Niño y se van a presentar peligros también asociados en la selva central, movimientos de masa, inundaciones, en las zonas altoandinas va a haber ausencia de lluvias, y esto va a generar pues lógicamente al campo agrícola, ¿no?
3: Muy bien, bueno, muchas gracias, Nicolás, el tiempo es importante, le trasladamos a Lima, adelante, esa fue la información desde la región Junín, adelante.
0: Muchas gracias. Nos vamos a trasladar ahora para Chiclayo. Estamos enlazados para ello con Fátima Constantino. Adelante, Fátima, buenos días.
2: Muy buenos días, Nicolás. Muy buenos días a todo nuestro público de Exitosa. Y en efecto, estamos desde Chiclayo. En estos momentos nos encontramos con el ingeniero Humberto Heredia Morales. Él es miembro de la Comisión de Riesgos y Desastres del Colegio de Ingenieros de Lambayeque, con quien vamos a hablar justamente sobre los riesgos ante el fenómeno del Niño, que Lambayeque pues tiene su propia historia, ¿verdad? Ingeniero, muy buenos días, bienvenido a Exitosa.
5: Muy buenos días, Fátima. Bueno, gracias por esta entrevista. Bueno, yo soy miembro de la Comisión Técnica del Colegio de Ingenieros. Y bueno, sí, pues tenemos ya a puertas un fenómeno del Niño que va a ser uno de los más grandes en los últimos tiempos, y encima nos toca el Niño 1-2, que es el más potente y que se va a dar a lo largo de toda la costa del país, lo que es gravísimo, ¿no? Y Chiclayo va a ser uno de los más afectados, y ya sabemos por qué, porque no tenemos ninguna obra para evacuar las aguas de lluvia, ¿no? No teníamos un sistema de drenaje pluvial, ni siquiera se han iniciado esas obras que debieron haberse iniciado este año, el ANIN las dejó de lado, y en general también porque nuestras autoridades no tienen ningún peso o no les interesa. Hemos visto que cuando son candidatos ofrecen todo, ofrecen luchar, ofrecen lograr todo. El gobernador regional decía que iba, con él se iba, Chiclayo iba a ser la potencia, ¿no? Y no tenemos nada. Y la alcaldesa ni hablar, se ha olvidado de que existe Chiclayo, se dedica a cobrar su sueldo seguramente, y no pasa nada, ¿no? Entonces se nos viene una cosa muy difícil ahora en este fenómeno del niño.
2: Bien, y en esa misma línea, ingeniero, la preocupación en estos momentos también en la zona rural, ¿no? Lamentablemente ellos año tras año sí enfrentan lluvias fuertes, y ahora con esta seguridad, la certeza de la llegada de este fenómeno del niño, el impacto puede ser mayor. Recordemos que en el año 2023, con la llegada del ciclón Yaco y las lluvias del niño también, ellos incluso permanecieron aislados muchísimos días.
5: Claro, y el tema es que esto ya se ha sabido hace tiempo, se tenían que haber hecho obras de protección de las riberas de los ríos. Lamentablemente no siempre se han hecho ese tipo de obras adecuadamente, se han hecho muchas obras pero provisionales. Y yo creo que con el tiempo que se ha tenido deberían haberse hecho obras definitivas, ¿no? Como enrocados de las zonas en riesgo, que ya han sido incluso mapeadas, pues se sabe cuáles son las zonas que generalmente se inundan, ¿no? Y deberían haber sido ya protegidas con defensas ribereñas adecuadas, enrocados u cualquier otro tipo de protección definitiva. Lamentablemente, cuando hubo el Yaku, por ejemplo, ¿qué se hizo? Las famosas geobolsas, que no servían para nada, servían para encauzar a lo mucho durante un tiempo, pero luego venía una mayor caudal y se los llevaba, ¿no? Y las aguas se iban por todo lado. Entonces, necesitamos eso, necesitamos obras definitivas. Yo no entiendo cómo, si Chiclayo y Lambayeque tiene casi todos los años este problema de la lluvia, ¿por qué no se hacen de una vez por todas obras definitivas, obras que no tengan que decirse hoy es una obra temporal, es una obra de emergencia? Todos los años obras de emergencia, y las obras de emergencia generalmente para lo que sirven son para enriquecer a unas cuantas autoridades o a unos cuantos empresarios que están amarrados con estas autoridades, ¿no? Entonces necesitamos obras definitivas, y yo creo que ha habido tiempo para eso, y ojalá pues que las pocas que se han hecho puedan resistir, se hayan hecho adecuadamente. No olvidemos que la vez pasada nos hemos quedado aislados, varias
2: claro que sí.
5: aisladas, puentes que han estado por caerse.
2: Ingeniero, vamos a detenernos un momento para cumplir con nuestra pausa comercial.

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5: Campeona del mundo en 2010, España vuelve a instalarse entre los cuatro mejores equipos del planeta con la ilusión de recuperar la gloria.
6: La Roja ha construido su campaña en base a la posesión del balón, la intensidad y un equipo que ha respondido en los momentos decisivos del torneo.
5: Ahora, frente a Bélgica, los españoles afrontarán un duelo determinante con el objetivo de clasificar a una nueva final mundialista.
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0: La temperatura en Lima 19 grados, Piura 21, Trujillo 20 grados, 10 de la mañana con 31 minutos. Desde los estudios de Exitosa, Anaximandro Rojas, presidente de Conveagro, dio cuenta de la alarmante pérdida económica que generaría los efectos del fenómeno del Niño en el sector entre los años 2026 y 2027.
1: Preocupados por el tema del fenómeno del Niño, nos preocupa la campaña 2026-2027. Tenemos cifras alarmantes que podría afectar alrededor de 16 mil millones de soles entre el año 2026 y 2027.
2: Dice que la producción de mango, por ejemplo, se ha caído 20-25%, ¿no?
1: Así es. Y en el sur del país, por ejemplo, tenemos ya afectaciones al tema de la papa, ¿no? Entonces, podría haber menos cosecha de papa, igual está influyendo en el tema de la floración del café.
0: A su turno, Zoraida Condori, presidenta del Gremio de Agricultores de Quinua, estimó que se perdería el 80% de la producción de este producto a causa del fenómeno climático.
3: Ya hemos tenido ya sucesos anteriores, pero de menor magnitud, donde realmente la producción se ha perdido hasta un 60%. Y ahora lo que se avizora va a ser mayor, ¿no? Va a ser mayor las pérdidas, la caída. Gracias a Dios tenemos unos granos que pueden soportar cierta crisis, pero la que se viene va a ser muy difícil. Inclusive se prevé que podamos perder siquiera hasta el 80% de la producción.
0: Por su parte, Ermitaño Rojas, vocero de la Asociación Peruana de Productores de Arroz, APEAR, dio cuenta de la grave situación que afronta su sector, y no solo por el fenómeno climático.
4: Lo que está pasando en el arroz, nosotros venimos golpeados por el precio, las importaciones. El fenómeno del Niño también, posiblemente, como es un producto de agua, no va a afectar mucho al sector arrocero, pero especialmente en la costa sí. La situación es que el petróleo ha subido, la urea ha subido y el precio bajo. Y hace un momentito que le di que hemos hecho la denuncia que ya se incautó un arroces vencidos.
0: Y Lorenzo Castillo, gerente de la Junta Nacional del Café, denunció que el Estado ha abandonado el aspecto productivo de este recurso y advirtió que los efectos del fenómeno del Niño serían muy graves.
5: La productividad, en vez de incrementarse, viene decayendo por una serie de factores. Entonces, lo que es una oportunidad para el país, para los pequeños productores, se viene perdiendo por una carencia de concertación público-privado. El Estado ha abandonado los aspectos productivos en el café, no tenemos soporte técnico y el tema de financiamiento sí viene siendo una oportunidad, pero el trabajo en la Amazonía para el café requiere un soporte técnico adecuado.
0: 10 de la mañana con 34 minutos. 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

0: 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Estamos en todas las plataformas de las redes sociales y Fátima Constantino estaba contándonos lo que está pasando con el tema del fenómeno del Niño desde Chiclayo. Adelante, Fátima, te interrumpimos. Sí, tenemos un problema en este momento con el audio, lo vamos a resolver rápidamente. Podemos retomar el contacto. Es que Fátima lo que está haciendo es lo que hay que hacer, hay que preguntar a los ingenieros, a los colegios de ingenieros, a las facultades de ingeniería de las universidades de las regiones, cuál es la situación y qué es lo que hay que hacer, porque los ingenieros tienen la respuesta. Este es el momento de los ingenieros, ¿ah? Más que cualquier otro. Ya tenemos la conexión recuperada con Fátima. Vamos, adelante.
1: Estamos aquí en Chiclayo. Muy bien. Muchas gracias, Nicolás, nuevamente por el pase. Estamos con el ingeniero Humberto Heredia desde Chiclayo, hablando sobre estos riesgos ante el fenómeno del Niño. Ingeniero, hablemos también de cifras de distritos. La última declaratoria de emergencia por lluvias asociadas al Niño habla de los 38 distritos que conforman la región Lambayeque. De estos, ¿cuáles son los que tienen el peligro inminente nuevamente de enfrentar inundaciones, afectaciones como tal?
2: Yo creo, no es que yo creo, los distritos más afectados van a ser nuestras ciudades, Chiclayo, Leonardo Ortiz sobre todo, La Victoria quizás en menor medida, y luego todos los distritos que van para Lambayeque, ¿no? Estamos hablando de Mochumí, estamos hablando de Túcume, Illimo, y en general, como se ha declarado la emergencia en todos, es porque todo va a ser afectado, porque va a ser un Niño global, es un Niño muy potente. Nos toca el Niño 1-2, que es el más potente de todos, y que es un fenómeno que no se ha dado en más de 140 años, se va a repetir acá con esa potencia. Entonces vamos a ser muy afectados. Ahora, ¿cuánto nos va a afectar y cómo se va a luchar contra eso? Ya depende en gran medida cómo las autoridades se han preparado para esto. Ya tenemos la experiencia del Yaku, las autoridades al menos tienen equipos que deben estar operativos, ojalá que los tengan operativos, para tratar de paliar esto, ¿no? Por ejemplo, los canales que tenemos en Chiclayo deben estar limpios para que en el fenómeno del Niño puedan evacuarse las aguas al canal Cois, al de Ortuque, ¿no? De esa forma hacer que las calles puedan ser evacuadas de las aguas rápidamente. Se hicieron los ARES también, algunos ARES se han hecho, van a servir en algunos casos. Por supuesto que si hubieran hecho los drenajes pluvial, ahí hubiera sido mucho mejor, pero no se ha avanzado nada de eso, no se ha hecho ninguna estación de... porque el drenaje pluvial va a ser algunas zonas de acumulación de agua, los traps, los tanques de retención de aguas pluviales, que hubieran ayudado mucho, pero como no se ha avanzado nada en eso, no podemos tener esa ayuda. Pero que nos van a inundar, nos va a inundar a todos. El tema es, repito, si las autoridades van a hacer algo o van a lograr hacer para que estos daños sean menores. Si no, vamos a tener un montón de vivienda destruida, sobre todo en los pueblos jóvenes.
1: En el tema de la infraestructura hidráulica que cruza por las ciudades como Cois, por Yortuque, por ejemplo, que usted acaba de señalar y que aquí en Chiclayo conocemos como los canales, ¿verdad? Están siendo de alguna manera limpiados por los propios agricultores, pero el material de desecho que

0: estima que alrededor de 600 millones de soles sería el impacto negativo por consecuencia del fenómeno del Niño, para solamente contabilizando el emporio comercial de Gamarra. Imagínate el impacto a toda la manufactura nacional, porque esto es la afectación sobre todo a todos los que confeccionan y venden productos de prendas, de vestir, abrigadoras para este invierno, no solo en Lima, sino en toda la costa, ¿no? Donde no va a haber invierno, y que no solamente son las prendas, las telas, y que esto pues ha sido, no ha habido forma de evitarlo porque es un fenómeno natural, y que esto se planifica un año antes. Nuestras telas se empiezan a fabricar desde septiembre, agosto del año pasado. En enero ya empiezan a ingresar a la producción de prendas. Entonces la pérdida, el impacto en realidad va a ser aproximadamente 600 millones de soles. Estamos trabajando en que no sea más, y por eso nuestros emprendedores están haciendo sus remates y descuentos. ¿Por qué? Porque necesitan ellos ahorita recuperar ese capital invertido, porque acuérdate que somos micro y pequeñas empresas, sí. Entonces no hay espalda financiera grande pues para invertir ahorita y invertir aparte otra campaña, y que ya se tuvo que hacer otra inversión, porque al no tener invierno, nuestros emprendedores han tenido que empezar a fabricar prendas con tendencia de otoño-invierno, pero en tela ligera. Entonces ya se hizo una doble inversión, y ahora ellos están enfocados en recuperar el capital invertido, porque eso es lo que les va a servir para invertir en la campaña primavera-verano. Por eso estamos muy preocupados, Katiuska, y aprovecho esta oportunidad para hacerle un llamado al presidente Keiko Fujimori de que en el plan para intervenir y afrontar las consecuencias del fenómeno del Niño no solo se considere la pesca, la agroindustria, la agricultura, perdón, sino también tiene que considerarse la manufactura textil y confecciones, porque estamos muy afectados por esta situación.
1: Así es. Ahora también, como usted lo dice, es una cadena productiva, ¿no? Y julio es un mes importante para todos los empresarios a nivel nacional, porque la población cobra la gratis, ya es mitad de año. ¿Cuál es la proyección de crecimiento o de al menos recuperar ganancias para julio?
0: En realidad, esta primera temporada, crecimiento no vamos a tener. Wow. Estamos enfocados, como te decía, en que la pérdida de 600 millones sea la menor posible y que no sea más de eso. Por eso ellos están enfocados ahorita en recuperar lo más que puedan de su capital. Estamos, nuestros emprendedores, con sus prendas a sus precios cerca del costo de producción, algunos dentro del costo de producción o menos, porque la prioridad es recuperar el capital invertido lo más que se pueda. Entonces, crecimiento en esta temporada no va a existir, y probablemente nuestras cifras sean menores que la misma temporada comparada con el año pasado. Pero además, recuerda, Katiuska, que todavía nosotros no hemos recuperado las cifras prepandemia. Nosotros el año pasado cerramos al 60% de los niveles de recuperación prepandemia. Y ahora, con esto, lo que vamos a hacer probablemente es retroceder. La única esperanza es ahorita medidas de mitigación urgentes de parte del gobierno central. ¿Para qué? Para que el impacto sea el menor posible y que se pueda tratar de recuperar lo más que sea posible en la siguiente temporada. Porque esta temporada prácticamente ya el daño está hecho, ¿no?
1: Correcto. Gracias a nuestra invitada Susana Saldaña, presidenta de la Asociación Gamarra Perú. Muchas gracias por esas cifras.
0: Gracias a ti.
1: 11:44, somos Radio Exitosa, la voz de los que no tienen voz. Se estima pérdidas de cerca de 600 millones de soles, ¿no? El emporio comercial más importante del país, y podría decir con mucha confianza de toda América Latina, porque viene gente de todas partes del mundo a comprar a Gamarra. Es una cadena productiva muy importante, no solo de comercialización, de moda, industria, sino de telas también, cierres, broches, una actividad que mueve la economía nacional. Y por supuesto suscribo sus palabras, no solamente hablamos de pesca, agricultura, sino también hablamos del sector textil, que se va a ver afectado, se está

0: viendo afectado por el impacto del fenómeno El Niño. A esta hora, 11:45, nos vamos para Chiclayo con nuestro compañero David Chiroque. Contigo, David, buenos días, bienvenido.
1: Gracias por el pase. Información en vivo desde Chiclayo, Catiusca. Así es, ante un eventual fenómeno El Niño, decenas de viviendas ubicadas cerca del río Chiñama, en el distrito de Mutupe, se encuentran en riesgo de colapsar. Los pobladores recuerdan que durante el paso del ciclón Yaku, varias casas se dieron por las intensas lluvias, dejando a numerosas familias sin hogar. Nosotros nos hemos trasladado precisamente hasta el distrito de Mutupe, donde algunas familias quedaron con estas viviendas colapsadas que hasta el momento no se han podido recuperar. La emergencia en su momento también golpeó al sector agrícola. Cientos de hectáreas de cultivos cerca de la zona de mango y de palta quedaron destruidos, generando cuantiosas pérdidas económicas para los productores del distrito de Mutupe, quienes continúan asegurando que hasta hoy no se han podido recuperar por completo. Conversamos con el señor Marco Enrique. Que escuchemos sus declaraciones.
2: Digo, de manifiesto está la casa del amigo Benítez. Yo también he sido afectado por el fenómeno del Yaku y también me perdí mi casa. Casa, pozo de agua, en la parte baja de aquí donde estamos. Y esta lo tiene conocimiento las autoridades locales. Nosotros hemos ido a hablar con el alcalde de Mutupe, el presidente de la junta que anterior. Saben del caso, el peligro que estamos corriendo acá, el pueblo de Mutupe también, porque como usted le consta, ya le hemos mostrado el canal Manuel Cortés, que al haber un aumento de, como se anuncia, ¿no?, del fenómeno del Niño, el agua se iría para el canal Manuel Cortés y sería afectado con la Palo Blanco, Bacu, Mutupe y toda esa zona.
1: Son cientos de familias y cientos de hectáreas también que podrían quedar perjudicados ante este eventual fenómeno El Niño, y que hasta el momento no se ha realizado ningún trabajo desde el ciclón Yaku. Son viviendas ubicadas que están cerca del río Chiñama en Mutupe y que están pidiendo los agricultores y vecinos también de la zona a las autoridades ejecutar obras de prevención y reforzar las defensas ribereñas, al considerar que Mutupe es uno de los distritos más vulnerables de la región Lambayeque durante este tipo de fenómenos climáticos. En Catiusca, desde Chiclayo, los 98.9 de la FM, exitosa la voz de los que no tienen voz.
0: Así es, David, ¿no? El problema no es el cambio climático, no es lo que se viene, las lluvias, huaicos, deslizamientos. El problema es que la población construye de forma precaria o construye cerca a estos ríos, ¿no? O quebradas. Incluso las antiguas civilizaciones, los incas, si hay de esto vestigios históricos, construían sobre las partes altas, alrededor, jamás cerca de los ríos, porque es un fenómeno natural, es parte del movimiento del planeta Tierra. El problema es ello, la población vulnerable que lamentablemente construye cerca, o la forma tan precaria de construir viviendas en nuestro país. Hemos dado una cifra que es contundente: de 10 casas, 8 se han construido bajo la informalidad, y por eso no solamente estamos vulnerables ante un fenómeno El Niño, sino ante cualquier terremoto que puede ocurrir aquí en nuestro país. Trabajo que tienen que hacer las gestiones que todavía tienen tiempo hasta octubre. Recordemos que ese año son las elecciones locales y regionales, y le preguntaba yo al representante de la Contraloría, ¿no? No se le denuncia por omisión de funciones, no han hecho trabajos de prevención, que la población sea consciente cuando vaya a emitir su voto. 11:49, somos Radio Exitosa, la voz de los que no tienen voz. Recordar ello, ¿no? Recordar las cifras importantes, y como ya lo han dicho aquí en Exitosa, no solamente el norte peruano, sino también la costa y la selva, agricultores, productores de distintos productos que realmente se llevan las medallas nacionales e internacionales, como el cacao y el café. La biología marina, lo que está pasando con los lobos marinos, con los pelícanos, con los peces también. La anchoveta, cuando el mar se calienta, la anchoveta se esconde 200 metros más abajo, y eso es una gran producción nacional que mueve la economía peruana, también la producción de la anchoveta, buscar otras formas para que los pescadores puedan generar ingresos con estos meses donde se calienta el mar, porque eso es el fenómeno del Niño. Hay un cambio climático terrible, un día llueve, otro día sale sol, y eso está afectando también a los productores y emprendedores de Gamarra, ¿no? Que se habla de pérdidas de casi 600 millones de soles, porque ya hay que invertir un año antes, y esta campaña de julio, que es tan importante para los peruanos, como lo dice la señora Saldaña, prácticamente está perdida, ¿no? Lo que hay que hacer es tratar de mitigar esta pérdida y que pueda ser menor. Se espera, se exige que esa gestión también incluya al sector textil, en realidad a toda la cadena productiva. Hay que también dar esa cifra y datos importantes, porque en el norte también se produce el 70% de la canasta básica familiar. 9.3 millones de pequeños agricultores podrían verse afectados. Eso significa que los peruanos en general tendríamos problemas para encontrar alimentos de la canasta básica familiar. 11:51, somos Radio Exitosa, la voz de los que no tienen voz. Mucho trabajo por hacer con esa gestión que ya ingresa de la presidenta electa Keiko Fujimori. A esta hora nos conectamos con nuestra compañera Vanessa Rubio, que se encuentra en Miraflores. Contigo, Vanessa, buenos días, bienvenida.
3: Katiuska, ¿cómo estás? Muy buenos días. Estamos en vivo desde Miraflores, donde el Instituto Nacional de Estadística e Informática, INEI, viene dando mayores detalles acerca de los resultados de los censos nacionales 2025, pero esta vez en relación a la cantidad de viviendas que existen en nuestro país y también sobre la provincia de Lima Metropolitana, que según cifras del INEI continúa siendo la provincia más poblada. Vamos a escuchar en estos momentos declaraciones de el señor Gaspar Morán Flores, quien es jefe del INEI.
4: Ustedes, porque también se jugaron su partido aparte, ¿no? Informando con lo respecto a los al desarrollo de los censos nacionales. Los censos nacionales es un trabajo conjunto, ¿no? Donde no solamente el Instituto Nacional de Estadística actúa, sino es toda la sociedad, y gracias a ustedes que nuestros 34, más de 34 millones de peruanos están ahora en una nueva radiografía donde conocemos sus necesidades, y es una responsabilidad ya de los entes gubernamentales atender esas necesidades de nuestra población, porque el objetivo fundamental es que la población tenga siempre mejor calidad de vida, ¿no? Ese es nuestro objetivo también, dar información para lograr que nuestras autoridades tengan todo lo necesario para focalizar brechas y poder superarlas para el bienestar de toda nuestra población.
3: Señor Gaspar, ¿cómo está? Estamos en vivo para Exitosa. Si nos puede dar mayores detalles acerca de estas cifras que se han conocido sobre la cantidad de viviendas en el Perú y cómo se encuentra también la provincia de Lima Metropolitana, que según ustedes detallan, continúa siendo la más poblada de todo el país.
4: Bueno, sí, efectivamente, la ciudad de Lima Metropolitana y el Callao es la ciudad más importante, la de mayor desarrollo, tanto comercial, tanto económico, el mayor potencial económico que tiene el país. Ha crecido Lima, ¿no? Pero sin embargo también hay que buscar otros polos de desarrollo que se están dando, no solamente en Lima, sino también en el sur, Arequipa, Tacna, vemos también a Lambayeque, Piura, ¿no? Como importantes puntos, Lambayeque, Piura, inclusive La Libertad, ¿no? Que son importantes puntos de desarrollo, polos de desarrollo que van a servir para que no se concentre, no haya mucha concentración también en el departamento de Lima, ¿no? Y lo más importante, pienso, de que para tener un buen cierre de brechas es conocer ahora al detalle vivienda por vivienda, y eso es lo que estamos poniendo a disposición el día de hoy, toda la base de datos a nivel de vivienda de cerca de los 14 millones de viviendas, 13 millones 800 mil viviendas que tiene el país en la actualidad.
3: Señor Gaspar, si puede reiterar estas cifras, son más de 13 millones de viviendas, ¿y cuáles son las características que se ha encontrado en ellas con respecto a quienes tienen combustible en los hogares para poder cocinar y también quienes acceden a las tecnologías como es el internet, tan importante en estos tiempos?
4: Sí, bueno, cuando hemos visitado primeramente todas las viviendas, algo muy importante que debemos de conocer, que estas 13 millones 800 mil viviendas que existen actualmente en el país están georreferenciadas. Eso quiere decir que tienen su DNI, pero en el espacio, en el territorio, ¿no? Y eso nos va a permitir a todas las entidades del Estado conocer dónde se ubican geográficamente para poder atender cualquier emergencia aquí también en el país, ¿no? Con respecto a tenemos nosotros un total de 10.167.523 viviendas. De esas 3 millones, 10 millones se encuentran realmente ocupadas aquí en el país. El resto son viviendas transitorias, viviendas que usan agricultura. Nuestros agricultores no utilizan, tienen vivienda en donde siembran su unidad agropecuaria, ¿no? En el distrito, y muchos de ellos tienen otra vivienda en la capital provincial o departamental. Lo que nosotros hemos hecho en gabinete es limpiar toda la información y que cada peruano o cada extranjero que esté actualmente residiendo en el país esté contado una sola vez. Una sola vez se ha contado la población.
3: Señor Gaspar, en relación a la cantidad de población extranjera en nuestro país, se tenía información de que más de 1.5 millones de venezolanos habitan en el Perú. ¿Esto se ha actualizado, ha aumentado?
4: Bueno, ahí tenemos de todas maneras una parte de omisión, ¿no? Porque de los venezolanos que se han censado, que se sumaron al censo, es 900.000, alrededor de 900.000 venezolanos que se han censado. Todos conocemos que el 99% de los venezolanos, de la población venezolana, no dispone de casa propia aquí en el Perú. El 1% sí dispone de casa propia. O sea, quiere decir que el 99% viven en casas alquiladas. Y hablamos de la informalidad que existe en el país. Para alquilar una casa, a veces no le exigen mucha documentación y no quieren contribuir con la SUNAT. Y es por eso que nos han negado en muchas partes de Lima Metropolitana, de los 8 departamentos donde existe mayor población venezolana, nos han negado a sus inquilinos, ¿no? Sin embargo, nuestro personal ha estado afuera, esperando que salga la población que vive como inquilinos para poder censarla. Y hemos logrado más de 900.000 venezolanos que se unieron a los censos nacionales.
3: Muchísimas gracias. Declaraciones de Gaspar Morán Flores, jefe del INEI, para los 95.5 de la FM en el mes de la patria exitosa.
0: Sí, Vanessa, vamos a la pausa y volvemos con mucho más. Somos Radio Exitosa, la voz de los que no tienen voz. No se lo pierda.

0: en Exitosa. 11 de la mañana y 57 minutos. 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
1: Bélgica está ante una oportunidad inmejorable para alcanzar la primera final de una Copa del Mundo en su historia.
2: Los Diablos Rojos han demostrado madurez, equilibrio y un fútbol de alto nivel para abrirse paso hasta las semifinales.
1: Frente a España, los belgas buscarán dar el golpe definitivo y cumplir el sueño de pelear por el título mundial.
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0: Alexa, somos la voz de los que no tienen voz. Buenas tardes, 12 de el mediodía con 2 minutos. Fin de semana, viernes 10 de julio, aquí en su programa Exitosa, te escucha. Al ritmo de Armonía 10. Gracias por la sintonía, somos Radio Exitosa en Lima y Callao, 95.5 de la FM. Increíble, ¿no? Disfrutando de este fin de semana, así en sintonía de Exitosa. Ahora vamos con información nacional e internacional, porque la presidenta de México, Claudia Sheinbaum, ha saludado a Keiko Fujimori y ha expresado su voluntad de recuperar relaciones con nuestro país. Esto fue lo que dijo en estos eventos con la prensa nacional, conocidos como Los Mañaneros. Escuchemos. 3, somos Radio Exitosa, la voz de los que no tienen voz. Keiko Fujimori también abrió la puerta, ¿no? Cuando se le preguntó sobre nuestro próximo vínculo con México, y ella dijo: no tengo ningún problema en conversar con la presidenta mexicana, y ella le ha regresado el saludo. Escuchemos lo que mencionó.
1: Sin embargo, ayer también la presidenta Keiko Fujimori reiteró que desea retomar las relaciones entre Perú y México. ¿Tienen intenciones México de
2: reabrir? Sí, tenemos intención de recuperar la relación con Perú. Nosotros no rompimos esa relación, la rompieron ellos, decidieron, y qué bueno que tenga deseos la presidenta hoy electa. No sé si ya terminó todo el procedimiento, falta... el tribunal ya definió, la presidenta hoy electa, pues que tenga deseos de recuperar la relación con México. Dadas sus declaraciones, yo le pedí al canciller que pudiera establecer la comunicación, pues, con el nuevo equipo que va a gobernar, para ver las particularidades de cómo recuperar esa relación.
0: Son las palabras de la presidenta de México, Claudia Sheinbaum, ¿no? Justo lo conversamos aquí en Exitosa, de lo importante que es recuperar las relaciones diplomáticas en el sector económico, social, internacional, turístico. Incluso recuerdan ustedes que los peruanos no podemos viajar a México, primero se requiere una visa, ¿no? Entonces, es una buena noticia, se espera que esto pueda llegar, por supuesto, a buen puerto. Y también vamos a conocer lo que ha dicho el presidente de Chile. Él se ha pronunciado a través de su cuenta oficial de X. Hoy felicité a la presidenta electa del Perú, Keiko Fujimori, por su triunfo electoral. En nuestra conversación reafirmamos el compromiso de fortalecer la histórica amistad entre Chile y Perú, impulsar la Alianza del Pacífico y trabajar coordinadamente para enfrentar el crimen organizado, el narcotráfico y la migración irregular. Y ellos se han podido conectar a través de la virtualidad. Vemos que ha sido por Zoom y han estado dialogando ambos presidentes, ¿no? Presidenta electa Keiko Fujimori y el presidente de Chile, José Antonio Kast. 12 y 5, somos Radio Exitosa, somos la voz de los que no tienen voz. Vamos ahora a darle la bienvenida a nuestro invitado, el capitán de navío Sandro Canales Martínez, jefe del Departamento de Formación Académica de la Escuela Naval del Perú. ¿Cómo está? ¿Cómo está, capitán? Bienvenida a Exitosa.
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4: Muy buenos días, Katiuska. Gracias por este espacio. Vengo en representación de la Marina de Guerra del Perú para hablar sobre el proceso de admisión a la Escuela Naval.
0: Excelente. ¿Cuáles son los requisitos para postular a la Marina de Guerra del Perú? Pero también, ¿cuáles son los beneficios, no? Como estudiantes.
4: Sí, correcto. Nuestro proceso de admisión se acaba de aperturar el 1 de julio y las inscripciones terminan el 14 de agosto. Es una gran oportunidad para todos los jóvenes peruanos de poder ingresar a la Marina de Guerra del Perú, convertirse en oficiales de la Marina. La Escuela Naval del Perú es una institución que forma a los futuros líderes de la Marina de Guerra. Esa es su misión, forjar el futuro de los oficiales. Y es una institución que forma a los cadetes de forma integral. Tenemos 6 pilares. Creo que ese es el principal beneficio que puede recibir un joven que está interesado en no solamente recibir una formación académica de nivel universitario que la Escuela Naval lo brinda, sino convertirse en un oficial a través de un proceso de formación integral.
0: Correcto. ¿Quiénes pueden ser parte de esa formación integral de la Marina de Guerra del Perú?
4: Todos los jóvenes y señoritas que se encuentren entre las edades de 15 años y 21 años, 11 meses, 29 días. Ser peruanos de nacimiento y cumplir una serie de requisitos y exámenes que los pueden descargar de nuestra página web de la Escuela Naval del Perú, www.escuelanaval.edu.p. El prospecto y la guía de admisión son gratuitos y ahí están los requisitos en forma general.
0: Excelente. ¿Cuáles son las modalidades de ingreso?
4: Sí, nosotros tenemos modalidades de ingreso. Pueden postular alumnos de que se encuentren en este momento cursando el quinto de secundaria. Estudiantes universitarios también tienen una modalidad de ingreso. Algunos chicos que tienen bachillerato internacional o la opción libre, que es la normal, que inicia en los meses. Los exámenes para ingresar a la Escuela Naval comienzan en septiembre, octubre. Pero recalco que las inscripciones solo son desde este mes de julio hasta el 14 de agosto.
0: Correcto, esta es una buena alternativa para los jóvenes, padres y jóvenes que están conectados con Exitosa, para poder conocer cuál es el futuro, ¿no? Para sus hijos, para esas generaciones, pero también queremos resaltar cuáles son los beneficios que nos ofrece la Marina de Guerra para los jóvenes peruanos.
4: Sí. Después de 5 años de estudio en la Escuela Naval, en la punta, como cadete, la Escuela Naval otorga el grado de bachiller en Ciencias Marítimo Navales. Es una escuela que se encuentra acreditada por el CINEACE, que tiene una planta docente de excelencia. Y en este proceso de formación, los cadetes también van a obtener una formación en aspectos físicos, por ejemplo. Ellos tienen que cubrir una serie de exámenes físicos, de atletismo, de natación. Tienen que también tener conocimientos en deportes náuticos. La Escuela Naval promueve los deportes náuticos como la vela, el remo, la natación en aguas abiertas. Tenemos una formación que es muy importante resaltar en valores, ¿no? Nosotros somos herederos del almirante Grau y nos esforzamos porque estos valores sean transversales a lo largo de toda nuestra carrera, de todo nuestro desarrollo profesional. Una vez que el cadete se gradúa, ¿no? Acaba los 5 años de carrera en la Escuela Naval, él egresa con el grado de alférez de fragata y ya hace su desarrollo profesional como oficial dentro de la Marina de Guerra del Perú.
0: Correcto. ¿Existen algún tipo de requisitos físicos?
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4: Los exámenes, nosotros para poder entrar a la Escuela Naval se rinden 6 exámenes.
0: Correcto.
4: 6 exámenes. El primero es un examen médico. Es un examen médico estandarizado que se da en una clínica privada.
0: Si tienes asma.
4: Probablemente no, dentro de los parámetros y las estandarizaciones que están estipuladas para el examen médico. Después tenemos un examen psicológico también, ¿no? Que se evalúan los aspectos psicológicos. Tenemos el examen de conocimientos, que es muy parecido a un examen de nivel universitario. Un examen de aptitud académica también está relacionado. Un examen, he dicho, médico, físico, conocimientos, actitud académica, psicológico, y el último examen, el sexto, la entrevista personal. Estos exámenes se darían en los meses de septiembre, octubre, los resultados serían en noviembre, y ya en el 2027 estarían comenzando su primer año como cadetes aspirantes de la Escuela Naval.
0: Excelente. Cuando pregunto los requisitos físicos, hablo de la talla y el peso.
4: Okay.
0: ¿Es necesario?
4: Sí, sí, hay una talla estipulada por el Ministerio de Defensa, para todas las Fuerzas Armadas es igual, ¿no? Tanto para la Marina, las otras instituciones. Para caballeros, varones, 1,68 m, para damas, 1,58 m. También aquí quiero mencionar que tenemos centros de inscripción en provincias, en las comandancias de las zonas navales, en Iquitos, Pucallpa, Arequipa, Piura. Los jóvenes interesados pueden dirigirse a nuestros centros de inscripción de la Marina en estas ciudades que he mencionado y rendir algunos exámenes en provincia y algunos otros los finales en Lima. Hemos hecho todo el proceso de tal manera que se le facilite también a los jóvenes y señoritas interesadas en provincia postular a través de estas oficinas y ya al final solamente rendir los últimos exámenes en la punta.
0: Así es, hemos hablado de los beneficios de forma cuantitativa, ¿no? Pero también hablemos de forma cualitativa, ¿no? Pues el honor de ser parte también de la Marina de Guerra es importante.
4: Sí,
0: La formación del carácter.
4: Claro, también, claro.
0: Los valores.
4: Sí, sí. Sí. Mencioné, nosotros tenemos 6 pilares de formación: el académico, la formación naval, que es la disciplina, la base de todo. La formación física, todos estos test físicos que tiene que rendir un cadete. Tenemos un pilar de formación sociocultural que está referido, por ejemplo, a los viajes que hacen los cadetes en el velero Unión al extranjero, ¿no? Ahí ponen en práctica todas sus actividades socioculturales. También cuando los cadetes hacen viajes al litoral del Perú, en los cruceros de verano, ellos tienen contacto con la población de los puertos, conocen la realidad nacional. Tenemos el aspecto ético-moral. Como herederos de grau, nos esforzamos por vivir estos valores. Y la formación náutica, que está referida a los deportes náuticos que la Marina promueve. De esa manera tratamos de formar a un joven peruano como cadete de una forma integral y que luego egrese como un oficial, alférez de fragata, al servicio del país.
0: Excelente. ¿Cuál sería su consejo para todos los padres de familia, ¿no? Yo sé que eso es un honor para las familias, que sus hijos sean parte de la Marina de Guerra del Perú.
4: Sí, yo invito a todos los jóvenes peruanos que se animen a asumir el reto de recibir una formación integral en la Marina de Guerra como cadetes en la Escuela Naval. Es una buena oportunidad para todos los jóvenes participar del proceso e intentar convertirse en oficiales de la Marina.
0: Así es, incluso hay profesionales que ya han acabado sus carreras pero quieren ser parte también de la Marina de Guerra. ¿Cuáles son los requisitos para ello?
4: Sí, nosotros también termina el proceso de admisión para cadetes y iniciamos en los meses de octubre el proceso de asimilación para oficiales. Pero es posterior, en el segundo semestre. También tenemos.
0: Correcto. Así. Si alguien, por ejemplo, acabó la carrera de comunicaciones, periodismo, para doctores también pueden ser parte de la Marina de Guerra a posteriori.
4: Sí, correcto, correcto. Tenemos un proceso de asimilación para profesionales.
0: Correcto. Una pregunta importante, ¿no? Sobre todo con esa era de los jóvenes. Si tienen piercings, si tienen tatuajes, ¿pueden ser parte de la Marina de Guerra?
4: Lamentablemente no. Lamentablemente no.
0: Correcto. Esto se conversa con la familia desde que son niños, ¿no? Adolescentes. Si el papá o la mamá tienen la visión de que los chicos sean parte de la Marina de Guerra, bueno, se conversa con los chicos, ¿no? No te hagas tatuaje, no te hagas piercing porque no podrás ser aceptado.
4: Sí, sí, tenemos esta restricción en los reglamentos. Pero bueno, lo más importante es que los padres de familia también animen a los jóvenes menores de edad a servir a nuestro país a través de una carrera militar, ¿no? Es muy, muy importante.
0: Excelente. ¿Cuáles son los plazos, por favor, para todos los jóvenes interesados de ser parte de la Marina de Guerra de nuestro país?
4: Hemos aperturado las inscripciones el 1 de julio y terminan el 14 de agosto. Se descargan los prospectos y las guías de postulante de forma gratuita en la página web. Los reenvían, siguen los procedimientos y se inician luego ya los exámenes de postulación. Hay un pago posterior de 200 soles aproximadamente por derecho a postulación y el examen médico, que es en una clínica privada, 800 soles aproximadamente.
0: Correcto, que es porque es parte de una clínica privada, ¿no?
4: Correcto, son exámenes correcto, completos. Sí, estandarizado, correcto.
0: Excelente. ¿Hay una edad límite para ser parte de la Marina de Guerra con ese proceso que ahora usted está explicando de admisión?
4: Sí, la edad límite es 21 años, 11 meses, 29 días.
0: Muy bien, muchas gracias por esta explicación y a su vez invocamos a los jóvenes que puedan también ir por ese camino, ¿no? De honor y gloria de la Marina de Guerra de nuestro país. Gracias. Gracias a nuestro invitado, el capitán de navío Sandro Canales Martínez, jefe del Departamento de Formación Académica de la Escuela Naval de nuestro país. Muchas gracias por su tiempo y por su explicación.
4: Muy amable, muchas gracias.
0: Somos Radio Exitosa, somos la voz de los que no tienen voz. Ahora vamos a dar información importante que nos presenta la Fiscalía en su cuenta oficial de X, que dice lo siguiente: lo último, Fiscalía, Ministerio Público, Fiscalía Especializada en Delitos de Trata de Personas, Lima Centro Equipo 1, liderada por la fiscal provincial Evelyn Taboada, dirigió el operativo que permitió la detención de 3 investigados en Ventanilla, Pachacamac y Chimbote por la presunta comisión de los delitos de pornografía infantil en la modalidad de distribución de material de abuso sexual de niñas, niños y adolescentes. Esto ha ocurrido, por supuesto, como lo hemos explicado, en estos distritos, Ventanilla, Pachacamac y Chimbote, de forma simultánea, y esto es un trabajo que está siendo dirigido por la Fiscalía Especializada en Delito de Trata de Personas de Lima Centro. Somos exitosas, somos la voz de los que no tienen voz. Esto muestra una realidad nacional de lo que ocurre en estos negocios, delitos ilegales y miserables que están vinculados con la trata de personas y de niños, ¿no? La exposición de estos niños a estas actividades delictivas, donde exigimos los peruanos sean sancionados duramente porque son un peligro para la sociedad. 12 y 17, somos Radio Exitosa, la voz de los que no tienen voz. Y hasta ahora le presentamos nuestra secuencia. Primero, tu salud.
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0: Así es, y le damos la bienvenida a Cindy Vázquez Marzano, cirujana vascular. ¿Cómo está, doctora? Bienvenida, Exitosa.
6: Buenas tardes, gracias por la invitación.
0: Hoy hablamos de las varices, doctora. ¿Qué Así son es. Las varices?
6: Bueno, las varices, en un término sencillo, son venas dilatadas, ¿no? Son venas genéticamente dañadas. El problema en realidad no es la pared en sí de la vena, el problema es la válvula, ¿no? Porque las válvulas se encargan del retorno venoso, de subir la sangre para que se oxigene y después se convierte en arteria y irriga la circulación, ¿no? Irriga las piernas. Entonces, cuando hablamos de varices, ¿no? Estamos hablando de un daño genético propio de esta vena, que va a causar muchas complicaciones, ¿no? Entre ellas, dolor en las piernas, tipo pesadez, aumento de volumen de las piernas, pigmentaciones en las piernas, presencia de úlceras varicosas, ¿no? Que se infectan estas úlceras, conllevan a celulitis, tromboflebitis y septicemias, hasta trombosis inclusive.
0: Correcto, doctora. Ahora, ¿quiénes son más afectados? ¿Los hombres también pueden tener varices? ¿Las mujeres en su mayoría? ¿Qué dicen las cifras?
6: Hay una predisposición mayor en mujeres, 4 o 5 mujeres por cada hombre. No, eso es por un tema hormonal principalmente. También la genética, ¿no? También por un tema de estar mucho tiempo de pie, usar mucho calzado alto, tacones más de 7, 9, ¿no?
0: Wow.
6: También las gestaciones, mayor de 3, 4 gestaciones tienen una predisposición mayor a presentar este tipo de varices.
0: Excelente, doctora. ¿Cuáles son las complicaciones con las varices?
6: Existen diferentes complicaciones que si se tratan adecuadamente en un momento oportuno se puede evitar, ¿no? La principal complicación, el que todo el mundo tiene temor, es la trombosis. Puede ser una trombosis superficial, las tromboflebitis que se llama, o también las trombosis venosa profunda, hasta las trombosis pulmonares. Sí, son diferentes causas. También existen las úlceras varicosas, heridas extensas que inclusive comprometen el tejido profundo de la piel, músculo, hasta inclusive hueso también.
0: Increíble, doctora. Vamos a hablar con el público a través de los números 7410-955, nuestro WhatsApp 940-800-800. Sepa más de las varices para evitar ¡Exitosa! Complicaciones. Doctora, ¿se puede prevenir las varices?
6: Claro, si acudimos tempranamente a un médico especialista que maneje este tipo de enfermedad, ¿no? En este caso es el cirujano cardiovascular, es el médico que está preparado para ofrecer una amplia gama de tratamientos. A veces erróneamente nos acudimos a un médico general o médico que solamente hace un tipo de procedimiento y perdemos esa oportunidad de prevenir adecuadamente, ¿no? Podemos usar media de compresión para mejorar la circulación venosa, podemos hacer actividad física para mantener un peso saludable, ¿no? Porque la obesidad no es una causa directa de varices, pero sí es una predisposición, es un factor predisponente, ¿no? También evitar estar mucho tiempo de pie. También.
0: Los zapatos muy apretados, ¿no? La tendencia, ¿no? Zapatos en punta, además tacos muy altos.
6: Sí, y es peor cuando el paciente también es hipertenso o también es diabético o también tiene que viajar muchas horas sentado, ¿no? Entonces son factores que a la larga van a complicar este tipo de enfermedad, ¿no? Porque es una enfermedad que se llama insuficiencia venosa crónica, porque tiene muchos años, ¿no? Y el paciente lamentablemente acude cuando ya hay cordones varicosos o muchas manchas en la piel, hay mucho dolor ya, ¿no? Pero igual se puede tratar, todo problema venoso se trata.
0: Correcto, doctora. 7410-955 y el 940-800-800. Por favor, doctora, póngase los audífonos para recibir la primera comunicación aquí en la secuencia Primero Tu Salud. Hablamos de las complicaciones de las varices. Hola, buenas tardes.
7: Buenas tardes.
0: ¿Cómo está? Le escuchamos. Bienvenida.
7: Buenas tardes, señorita. Muchas gracias. Disculpe, mire, yo tengo las varices internas, pero me han mandado hacerme una ecografía, que las cuales todavía no la he podido hacer porque no llego al cupo con el CIS. Pero mi pregunta era, ya se me han reventado mis varices ya dos ocasiones y esas piernas las siento más pesadas. Entonces quisiera saber qué riesgos puede pasar en mi persona, qué riesgos puedo tener, porque ya dos veces se me han reventado, como le digo, las varices en diferentes. La primera no me dolía, pero no la sentía mucho, pero la segunda me dio incluso hasta fiebre, dolor de cabeza, todo.
0: Correcto,
7: muchas gracias. Esperaré su respuesta.
0: Sí, doctora, le escuchamos.
6: Principalmente el temor, la aparición del sangrado, ¿no? La gente se asusta cuando sangra, porque el sangrado venoso es escandaloso. Entonces, lo primero que tenemos que hacer ahí es con un dedo tapar 20 minutos de compresión en la zona para evitar el sangrado. Segundo, definitivamente la ruptura de esta piel va a originar una flebitis, una celulitis. Entonces es por eso que dice la señora que ha tenido presentación de fiebre, porque esta zona se ha infectado, entonces ha producido una celulitis en la región. Cuando hay este tipo de problema, lo ideal es, de repente no se va a indicar una media de compresión, porque va a ser muy difícil que el paciente lo pueda calzar. En este caso requiere lavado de la herida con agua y jabón. No se apliquen cremas, a veces estas cremas son muy irritantes, muy fuertes, que tienen yodo, y peor, van a lesionar la región, la zona. Entonces, a evitar aplicación de yodo,
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6: Aplicar agua oxigenada, evitar eso. Agua con jabón, mantener la herida limpia, luego cubrir la herida y el vendaje, que es importantísimo. La elastocompresión es básico en estos momentos, hasta que pueda acceder a una ecografía Doppler, que es el paso inicial para un diagnóstico certero, un diagnóstico adecuado. Ya cuando un diagnóstico tenemos exacto, recién podemos tomar la decisión que requiere.
0: Excelente, doctora. Vamos con la siguiente comunicación, por favor. Hola, buenas tardes.
8: Señorita, aquí va a salir una pregunta a la doctora.
0: Sí, estamos en vivo, la escuchamos.
8: Ya. Yeah. Buenas tardes, doctora.
6: ¿Qué tal?
8: Buenas. Le habla una paciente que sufre el varices, pero en la vagina, adentro, en el labio, en el labio interior. Y siempre no me deja tener relaciones, pero tampoco quiero mandar a cortarme, porque no sé si será riesgoso o no. ¿Qué me dice usted?
0: Correcto, doctora. Nunca había escuchado eso. Varices dentro de la vagina,
6: así
0: doctora.
6: Es. Las varices pélvicas, las varices vulvares, son bastante frecuentes, aunque no se comenta mucho por el tema de la intimidad, ¿no? Uh-huh. Sí, causan mucho este tipo de problema. Lo ideal es hacer una ecografía, ¿no? Una ecografía ginecológica para detectar cuál es el nacimiento, ¿no? Idealmente sería una angiografía pélvica, ¿no? Que lo hace un especialista, pero al menos una ecografía inicial, ¿no? Para valorar en qué magnitud tiene esto. Luego, idealmente es cauterizar, se puede cauterizar. Si es en vulva, se puede acceder, cauterizarlo.
0: Y no, para claro. Que pueda tener una vida sexual plena, ¿no?
6: Claro, la principal complicación es mucho dolor. Uh-huh. Hipaurenia.
0: Correcto, doctora, gracias. Vamos a la pausa, pero regresamos con nuestra invitada aquí en la secuencia Primero Tu Salud. Hablamos de las complicaciones de las varices. Siga usted comunicándose con Radio Exitosa a través de los números 7410-955 y nuestro WhatsApp 940-800-800. Somos Radio Exitosa en Lima y Callao 95.5 de la FM. Ya volvemos.

en Exitosa. 12 del día y 26 minutos. 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

0: La temperatura en Lima 19 grados, Piura 21, Trujillo 20 grados, 12 del mediodía con 29 minutos. Un amago de incendio se registró esta mañana en el Hotel Sheraton, ubicado en el Paseo de la República, en el Cercado de Lima, lo que movilizó al menos a 4 unidades del Cuerpo General de Bomberos Voluntarios del Perú para controlar la emergencia. Ante el reporte de este amago de incendio, el Ministerio de Salud, a través del SAMU, movilizó de inmediato una ambulancia como prevención para garantizar una respuesta inmediata en caso sea requerida. Y en el ámbito regional, tenemos información en vivo desde Trujillo con nuestra compañera Natalia Chávez. Adelante, Natalia, bienvenida.
1: Información en vivo desde la región La Libertad. Agentes del área de robos de la Divincri La Libertad recuperaron un teléfono celular de alta gama que había sido robado y detuvieron a un hombre que además portaba municiones sin autorización. El intervenido fue identificado como Jonathan Abraham Paredes Barrios, de 30 años, conocido con el alias del Ñato, quien es investigado por el presunto delito de hurto y tenencia ilegal de municiones. La intervención se realizó luego de que una ciudadana denunciara el robo de su iPhone 16 Pro Max, ocurrido en el Restobar Daquiti, ubicado frente a la Universidad Privada Antenor Orrego. Gracias al sistema de geolocalización del equipo, los investigadores lograron ubicar la señal del celular hasta un inmueble situado en la avenida Pucará, en el sector La Ermelinda. Durante el operativo, los agentes encontraron un teléfono oculto dentro de una mochila de reparto que llevaba el sospechoso. Además, al realizar el registro personal, hallaron 4 municiones, una bandeja portasim y un chip telefónico. Tanto el detenido como las especies recuperadas e incautadas fueron trasladadas a la sede de la Divincri Trujillo, donde continúan las investigaciones para determinar su presunta responsabilidad en ambos delitos. Informó para ustedes Natalia Chávez en los 103.3 de la FM, en el mes de la patria exitosa.
0: Ahora nos trasladamos de inmediato a otro punto de La Libertad, esta vez con nuestra compañera María Fernanda Santos. Adelante, María Fernanda.
2: Información desde la ciudad de Trujillo. Un accidente de tránsito registrado durante la madrugada de este viernes dejó como saldo 9 personas heridas tras la colisión de 2 buses en la carretera Panamericana Norte a la altura del sector Soledad en el distrito de Huanchaco, provincia de Trujillo. De acuerdo con el reporte de emergencia número 273 emitido por el COER La Libertad, el siniestro ocurrió aproximadamente a las 4:46 de la madrugada del 10 de julio por causas que aún son materia de investigación. Ambas unidades de transporte impactaron violentamente, generando momentos de tensión entre los pasajeros y obligando a una rápida intervención de los equipos de emergencia. Tras recibir la alerta, se desplegó un operativo de respuesta con participación de diferentes ambulancias. El personal de salud brindó atención prehospitalaria a los afectados y posteriormente realizó el traslado de los 9 lesionados al Hospital Regional Docente de Trujillo, donde reciben atención médica y se evalúa la gravedad de sus lesiones. Informó para ustedes María Fernanda Santos en los 103.3 de Exitosa, en el mes de la patria exitosa.
0: 12 del mediodía con 33 minutos. 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

0: 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Y seguimos con la secuencia. Primero tu salud con nuestra invitada Cindy Vázquez Marzano, cirujana vascular. Doctora, muchas gracias.
1: A usted, gracias por la invitación.
0: Encantados. Hoy hablamos de las varices y sus complicaciones. Puede comunicarse a través de Radio Exitosa 7410-955 y el 940-800-800. Hola, buenas tardes.
2: Buenas tardes.
0: ¿Cómo está? Lo escuchamos. Radio. ¿Cómo está? Lo escuchamos. Bienvenido.
2: Una consulta a la doctora. Mi esposa tiene varices interno que no se nota en las venas, porque viste en otras personas que se le hinchan las venas por exterior, pero en mi esposa es en el interior. Cuando sufre algún resfrío en la noche, al día siguiente lo hace gritar, ¿no? Se le adormece todo el pie izquierdo hasta la cadera, que esto ya no puede soportar el dolor. Entonces, ¿qué me aconseja la doctora y cuáles serían las recomendaciones, no?
0: Excelente, gracias.
1: A ver, le comento. Muchas veces pensamos que todo dolor de pierna se trata de varices. Ocurre frecuentemente. Me encanta que todo el mundo crea que se trata de varices, ¿no? Tengo más pacientes. Pero con una buena ecografía Doppler podemos hacer el descarte. Por los síntomas que menciona el paciente, es un síntoma típico de una radiculopatía. ¿Y qué es eso? Es la inflamación de una raíz nerviosa que sale de la columna y se está irradiando hacia la pierna. Por lo que menciona el paciente, algo breve que mencionó, ¿no? Que por el frío, por cada vez que... ¿no? Entonces, podría ser, es una posibilidad, porque para hacer un diagnóstico certero exacto necesitamos una ecografía Doppler venosa bien realizada.
0: Correcto, doctora, muchas gracias. Vamos con la siguiente comunicación. Hablamos de las complicaciones de las varices aquí en la secuencia. Primero, tu salud, 7410-955 y el 940-800-800. Hola, buenas tardes.
3: Buenas tardes.
0: ¿Cómo está? Bienvenida, Exitosa. Lo escuchamos con la pregunta.
3: Mira, mi consulta es, yo tengo varices en el pie izquierdo, ya, y llegaron a la ciudad de Guaraz unos médicos cubanos donde me pusieron unas ampolletas ahí. Bueno, ahí desapareció un buen tiempo, pero ahora nuevamente me ha salido por otro lado. Y yo tengo la pierna un poco pesada y siempre es de vez en cuando adolorida, no sé qué podría hacer en este caso, le contaba eso a la doctora.
1: Nuevamente repetimos, sí es importante una buena evaluación y una ecografía Doppler para definir en qué grado de insuficiencia tiene, porque aparentemente no se trataba de un tema estético, ¿no? Posiblemente se trate de un tema ya de severidad, de un tema funcional, una insuficiencia venosa crónica, ¿no? A veces nos confundimos, pensamos que el tema de las arañitas es un tema que inyectándolo ya se va a mejorar, pero a veces es un poquito más profundo. Entonces es importantísimo por eso una ecografía vascular que me permite evaluar el sistema venoso, tanto venoso superficial como sistema venoso profundo. Y con ese resultado vamos a poder elegir el tratamiento que le corresponde al paciente. Existen diferentes tratamientos, escleroterapia que ya mencionó el paciente, existe también las láser transdérmico, láser endoluminal, también cirugía, microcirugías para pequeñas venas musculares. Entonces, wow. Así es, existe una gama de posibilidades cuando uno es un especialista vascular, podemos atender al paciente.
0: Excelente, doctora. Hola, buenas tardes.
4: Buenas tardes.
0: Hola, buenas tardes.
4: Mi consulta es la siguiente, yo tengo varices y me mandaron a usar medias de mediana compresión. pero cuando yo me las pongo, ya me he comprado varias marcas, no soporto, o sea, máximo una hora, de ahí no las aguanto, pareciera que me, o sea, me pica, me es insoportable. Y he visto que a raíz de que, o sea, me pongo y después al otro día no me pongo, me ha aumentado. ¿Esto es así? O sea, ¿necesariamente tengo que usar las medias?
1: Ya. La técnica se llama elastocompresión, ¿no? Usar un sistema de compresión que lo que va a hacer es mejorar el retorno venoso, mejorar la cantidad de sangre que llega al corazón, impulsar la sangre, porque la compresión viene desde la punta del pie hasta la pantorrilla. Entonces esto debería de mejorar síntomas nada más, no curar la enfermedad, sino debería mejorar síntomas. Si le causa mucho escozor, mucho fastidio, de repente puede ser un tema de alergia. Si no puede usar un sistema de un vendaje, una media de compresión, uh-huh, entonces un vendaje desde la punta del pie, ¿no? Y hay que ver qué tan necesario, si en su caso en particular lo requiere.
5: Excelente, doctora. 7410-955 y el 940-800-800. Estamos hablando de las complicaciones.

0: por ejemplo, los seguridad, los agentes de seguridad, ¿ellos también deben usar esas medias compresoras?
1: De preferencia, ¿no? Si no estás, no pueden acceder a estas medias, de repente cada hora o cada media hora pueden hacer unos ejercicios de bombeo, punta y pie. Punta y pie, unos ejercicios de bombeo para mejorar el retorno venoso. Correcto. Básicamente ese retorno venoso porque...
0: Punta a pie.
1: Así es, porque la sangre, como no puede subir adecuadamente por estas válvulas que están enfermas genéticamente, la sangre se acumula de la rodilla para abajo. Entonces, los síntomas principales que de las varices es la de la rodilla para abajo, porque hay una éstasis venosa, una acumulación de sangre que no puede subir.
0: Excelente, doctora. Vamos con la siguiente comunicación. Hola, buenas tardes.
2: Señorita doctora, buenas tardes. Gracias por el informe. Yo sufro de los varices muy niño, cuando tenía 18 años, ahora tengo 79 años. Y a los 30 años me salió una úlcera, ¿no? Ya entré con una úlcera crónica y bueno, tengo tratamientos y no logro cicatrizar la úlcera.
3: Te he dicho que aparece a ti.
1: Claro, ahí el problema principal está en el tronco. Muchas veces nos concentramos en la úlcera, va un médico, va otro médico y todo el mundo quiere sellar, cicatrizar la úlcera, pero el problema es de dónde está naciendo esa herida. Entonces, esta herida tiene un tronco principal que se llama vena safena, ya sea vena safena mayor o vena safena menor. Ambas venas pertenecen al sistema venoso superficial. Entonces, si nosotros no controlamos, no sellamos, no cauterizamos, o a veces también no extirpamos este tronco que está causando esta úlcera varicosa, puede ser que cierre una vez, pero va a pasar 6 meses, va a pasar un año, nuevamente se va a abrir. Y es un círculo vicioso, porque la úlcera no solamente es una herida, no, esta herida se va a infectar, se va a extender, va a provocar dolor, hinchazón, picazón y una serie de complicaciones.
0: Correcto, doctora, muchas gracias. Vamos con la siguiente comunicación, 7410-955 y el 940-800-800. Hola, buenas tardes.
4: Buenas tardes.
0: ¿Cómo está? Lo escuchamos. ¿Cuál es su pregunta?
4: Señorita, buenas tardes. Muy interesante la opinión, la orientación de nuestra médica. Mi papá tiene 82 años y en su pierna derecha le ha salido como una mancha negra y después se va agrandando la mancha y siente pesadez. Mi papá ni siquiera que le absorba, ¿cómo podría tratarlo eso? Gracias.
1: Esa pigmentación no necesariamente puede ser también por un tema venoso. También puede ser un tema linfático, porque el sistema circulatorio se comprende de sistema arterial, sistema venoso y sistema linfático. La hinchazón, el edema o el linfedema cuando aumenta de volumen la pierna, no solamente se va a estirar la grasa, el músculo, no, también va a dilatar los vasos sanguíneos, tanto arterias como venas. Y estos vasos sanguíneos no son totalmente herméticos, también tienen poros. Entonces la sangre va a salir por esos poros y va a pigmentar y va a generar una pigmentación que todo el mundo confunde con que piensa que es varices, pero también se puede ocasionar debido a un problema linfático, el linfedema, que es poco conocido muchas veces.
0: Excelente, doctora. Gracias por su tiempo.
1: Nada, muchas gracias porque siempre me están invitando a Exitosa.
0: Encantados, doctora, por su experiencia, además por su paciencia. Gracias a la doctora Cindy Vázquez Marzano, cirujana vascular. Muchas gracias.
1: A ti,
0: doctora.
1: A ti. Con gusto, cuando gusten. Los esperamos en el Hospital en la Solidaridad y Miraflores. Estamos en la avenida Paseo de la República 4728. Todos los días, cirujanos cardiovasculares de excelente calidad A1. Lunes a sábado. Muchas gracias.
0: Excelente, excelente, doctora. 12:45, somos Radio Exitosa, la voz de los que no tienen voz. A esta hora nos vamos para San Juan de Lurigancho con nuestra compañera Yajaira Pacheco. Contigo, Yajaira, buenas tardes, bienvenida.
5: Hola, Katiuska, buenas tardes. Información en vivo. Estamos en el distrito de San Juan de Lurigancho y esto realmente es sorprendente. Atrás de mí se encuentra el Parque Chavín de Huántar, un parque bastante bonito, ordenado, con las áreas verdes, bien hermoso para los vecinos. Sin embargo, cuando volteamos la cámara, encontramos otro panorama, otra realidad que también se encuentra aquí en San Juan de Lurigancho.

0: Gancho, calle Curaca. Aquí transitan diferentes vehículos, ya sean particulares, mototaxis, motos lineales. Como tú puedes observar en las imágenes de Katiuska, esto realmente es sorprendente. Son forados gigantes, huecos que generan daños en los vehículos. Estamos hablando de más de 20 huecos de grandes proporciones. Observamos un camión que viene manejando lentamente, empieza a reducir la velocidad para no dañar sus neumáticos, para no poder malograr su carrocería, dañar las direccionales que cuestan un montón de dinero poder repararlas. Hablamos de más incluso de 500, 600 o hasta 1000 soles de dinero que ellos tienen que pagar, dinero de su bolsillo para poder solucionar estos temas. En la búsqueda del hueco del día, Katiuska, es por eso que hemos llegado hasta este lugar, también por quejas de vecinos, porque este problema ya estaría varios meses y no estaría siendo atendido por la autoridad municipal de San Juan del Lurigancho. Ellos aceptan que el parque está bastante bonito, sin embargo, las pistas también tienen que ser atendidas, sobre todo porque por aquí transitan muchos vehículos y esto incluso puede originar accidentes. Es la información que tenemos desde San Juan del Lurigancho para Exitosa Lima 95.5 en el mes de la patria exitosa.
1: Así es, Yajaira, muchas gracias. Invitamos a todos los amigos del volante, de la población que está conectada con Exitosa, que nos envíe su denuncia ciudadana a través de nuestro WhatsApp 940-800-800. 12:47, vamos ahora a hablar de la fiebre del mundial del fútbol, y es que tenemos a peruanos que están siendo ya inspirados por la tendencia global mundial que significa el jugador de Noruega Erling Haaland, ¿no? Que es una tendencia por las redes sociales porque simboliza a un jugador que sale de la zona de confort, que es una persona responsable, mentalizada, buen deportista, padre de familia también, buena pareja, que realmente está en su mejor momento deportivo, y los peruanos han contagiado de esa pasión, de ese furor por Haaland, y eso es lo que nos dice Renier en sus cuentas oficiales. Haaland también es peruano. La estrella de Noruega inspiró el nombre de 563 peruanos. Erling Braut Haaland, 4 peruanos llevan ese nombre. El nombre completo de Haaland: Erling Haaland, 91, y Haaland, 468 peruanos llevan un nombre inspirado a esta estrella noruega que se ha vuelto a virar por las redes sociales, por la forma como celebran su gol, por su rutina deportiva, por su rutina alimenticia, por su forma de ser, porque él mueve de forma personal sus redes sociales, es auténtico, no está vinculado con escándalos, no está vinculado con la farándula, no está vinculado con otras mujeres. Es una persona que está rompiendo completamente todas las redes sociales, se impacta a nivel internacional y por supuesto en nuestro país. Y también vamos a escuchar la canción de la Tigresa del Oriente, que ella es una estrella viral, ella fue viral incluso antes de que existan las redes sociales, y ella representa por supuesto al talento nacional, siempre creativa, no siempre está vinculada con la tendencia, y le ha hecho una canción a Erling Haaland, así que la escuchamos ahorita. Salen las imágenes de Haaland, ¿no? Y todos los memes, porque él se hace memes, él se ríe de sí mismo.
2: Mete muchos goles.
1: Efectivamente, Tigresa, mete muchos goles. Su look, su cabellera, ¿no? La sesión de fotos, además, como vikingo, así increíble. Le dicen el androide a Haaland.
2: Celebra como un robot.
1: Está un poco loco, así es.
2: Les mando garritas.
1: Le manda garritas vikingas la Tigresa. Y mañana justamente va a jugar Haaland. Así que le presentamos inmediatamente nuestra secuencia Campeones del Mundo.
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1: Bienvenida a Jan Rodríguez, conductor de Exitosa Deportes. ¿Cómo estás, Jan? Buen viernes.
5: ¿Qué tal? ¿Cómo te va, Katiuska? Muy bien.
1: Excelente. Emocionada por este partido que se juega hoy día, España versus Bélgica, Jan.
5: Así es, ¿no? España-Bélgica, muchos, ¿no? Pronosticadores, futbolistas, entrenadores que también ahora comentan el Mundial mientras los equipos no participan en Europa, dicen que España es el único rival que le puede dar pelea a la máquina que es Francia, ¿no? La máquina de ganar juega España contra el conjunto de Bélgica, un Bélgica recuperado, un Bélgica motivado, un Bélgica que también se han reconciliado algunos jugadores también, ¿no? Porque se hablaba de diferencias, ¿no? Entre Courtois y también el volante Kevin De Bruyne, pero se ve una unión que no se veía hace años, un equipo comprometido, un equipo que ya no busca cada jugador salvarse solo, sino un cuadro más asociativo, más colaborador entre ellos, y enfrenta a una España que es el único rival que ven muchos que podría derrotar al equipo de Kylian Mbappé. Hay un cambio última hora. Pedri, el volante del Barcelona de España, que ha sido titular, que no ha estado jugando bien, va a la banca y va a jugar en su lugar Fabián Ruiz, el volante zurdo del PSG. Cambio última hora, sale Pedri, juega Fabián Ruiz para este partido contra Bélgica, 2:00 p.m. hora peruana.
1: Así es, ¿y en quién crees que gane? ¿Cuál es su pronóstico?
5: Uy, acá este partido, yo creo que sufriendo, para mí España. Para mí España sufriendo, de repente puede ser un 1-0, partido creo yo de pocos goles, la tenencia larga, no, el control de balón, la experiencia, yo creo que podrían sacar el resultado a favor del conjunto español.
1: Así es, y Francia es una máquina de ganar, una máquina de goles, ¿no? Y ya en el segundo tiempo, en el primero yo decía, se van a penales, esto está difícil, está durísimo con Marruecos, y finalmente se metió 2 golazos Francia.
5: Sí, ¿no? Con Kylian Mbappé llegando a 8 goles, con Dembélé llegando a 5 goles, es una máquina de ganar, pero también es una máquina de meter miedo a los rivales, ¿no? Por ahí, los primeros 10 minutos, Marruecos parecía querer tener la pelota, adelantar un poco las líneas, pero poco a poco fue sintiendo temor, se fue metiendo atrás, y creo que ya a partir del minuto 15 decidió que hay que jugar a defenderse, hay que jugar a esperar, hay que jugar a una contra para Brahim Díaz por su velocidad, y hay que esperar a hacer un partido largo para que los 90 0-0, tiempo extra 0-0 y vamos a penales, ¿no? Creo que cambió el partido radicalmente para Marruecos cuando el conjunto de Francia aceleró y jugó con una velocidad de juego distinta, diferente al minuto 20, ¿no? Sí, esperaba mucho más de Marruecos, pero realmente cuando quieres jugar de igual con Francia y no tienes mucha calidad individual, sí tienes calidad colectiva, pero no individual, y te puede pasar factura. Evitó la goleada, quería el 0-0 el técnico de Marruecos, y así le fue, ¿no? ¿Quién puede con Francia? Todo el mundo, como te dije, espera que España le dé un digno partido.
1: Así es, pero también Vinicius Junior ha pedido perdón por el Mundial a Brasil, ¿no? Era también una expectativa para todos los de América Latina que Brasil pueda llegar a las finales de ese Mundial.
5: Sí, pidió perdón, no tenían equipo para más, es lo que ha dicho Vinicius Junior, estuvo sin hablar mucho tiempo también, estuvo descansando, meditando, creo que asimilando, ¿no? Asimilando la derrota temprana en la Copa del Mundo, en octavo de final contra Noruega, un equipo con poca historia, pero un equipo que juega bien al fútbol y que tiene arriba dos referentes importantes como Odegaard, como Erling Haaland, que es la estrella del Mundial junto a Mbappé, Messi, Harry Kane, pero sí, pidió perdón, creo que exagera al decir que tenían para más, yo creo que Brasil hace tiempo tiene mucho menos lo que piensan los jugadores o también periodistas, ¿no? Por ser Brasil, no siempre va a ser un mundial a ganar si no hay la calidad individual que tenías antes, ¿no? No hay laterales, no hay centros delanteros, no hay volantes que jueguen para adelante, es muy difícil, pero sí pidió perdón Vini Junior, que fue lo que se dio de Brasil, la figura, ¿no? Con 4 goles, el jugador que más asumía, el jugador que más la pedía, que más arriesgaba la gambeta en 1-1, y pidió perdón porque estaban para más, según él, el equipo que tenían era para seguir avanzando, pero creo que las limitaciones individuales le pasaron factura al cuadro de Brasil.
1: Así es, pero también han salido a hablar por Cristiano, ¿no? Han dicho que ha sido boicoteado por sus compañeros, Jan.
5: Sí, habló, ¿no? Atención, el jugador campeón del mundo en Francia 98, el señor Youri Djorkaeff, ¿no? Extremo, media punta francés, ¿no? Futbolista también de alto nivel en su época noventera, principio del 2000, y dijo que hay compañeros, los compañeros boicotearon a CR7, porque si está Cristiano Ronaldo en tu equipo tienes que jugar para él, y Orcaez no vio que Portugal juegue para Cristiano. Esta es la obligación de jugar para él si él está en el 11 titular de su equipo y él no vio eso, creo que todo el mundo lo vio, ¿no? No jugaron para Cristiano, pero también es un Cristiano físicamente que es su poderío máximo venido a menos, ¿no? Ya el tema de la reacción en la segunda pelota, en el pique al espacio, en la disputa aérea, ¿no? Con los defensores que le vio muy flojo, sobre todo con España, creo que el aporte y también Cubarsí lo expusieron a Cristiano. Se vio una diferencia física muy fuerte con los centrales de España, y creo que por ahí también pasa de repente la polémica, ¿no? Para Orcaez lo boicotearon, no jugaron para él, pero para otros también las pocas veces que lo buscaron, las pocas veces que jugaron para él, no se le vio bien a CR7, que toda la vida desde que dejó el United ha vivido de su potencia, ¿no? Y su velocidad.
1: Así es, Ian. Solo para cerrar, Haaland versus Kane, ¿no? Tenemos a Noruega versus Inglaterra, Harry Kane, que también es otra estrella, con Haaland, que es una tendencia ahora global.
5: Sí, ¿no? Ahí es un pronóstico reservado, ¿no? A los que le gusta hacer su apuesta, de repente, yo diría, ambos equipos anotan gol, ¿no? Hasta te diría, anota un gol Kane, anota un gol también Haaland, pero es que también Inglaterra, como te dije hace un par de programas, no yo no veía jugar Inglaterra de esta manera, nunca la vi. O sea, se habla mucho del equipo del 90, el Mundial en Italia, donde era un equipo agresivo, peleador, luchador, que no se rendía, que paraban juntos, que se defendían, todo. Después de ese Mundial, yo vi una Inglaterra que cada jugador se quería salvar solo, que había muchos problemas internos, que era un equipo relajado, que era un equipo que cuando le metías un gol en un Mundial no te remontaba el partido, un equipo que deambulaba en la cancha y poca sangre, ¿no? En cambio, este equipo de Tuchel, el alemán, Inglaterra, es un equipo peleador, luchador, batallador, hay un buen clima dentro del vestuario, se ve en el campo también, se defienden a muerte, el defensor cierra el delantero, a veces juega hasta de lateral, de defensor, todos defienden, todo ataque, es un equipo muy comprometido, y Noruega es un momento, es un tiempo con un super goleador. Yo creo, para mí, un pronóstico, yo creo que clasifique Inglaterra, pero sufriendo. Yo creo que Haaland, para...
1: roto mi corazón, señoras, muy
5: yo
1: bien,
5: creo que se queda Erling Haaland, creo que lo veo más equipo al conjunto de Inglaterra. Bueno, ojalá me equivoque, porque correcto, yo también quisiera que pase Noruega, te digo, pero creo que Inglaterra bien es mejor equipo.
1: Bien, Jan, gracias.
5: Gracias, Katiuska. Ya saben, si este Mundial tiene golazos, es por los cracks, y si tiene harto sabor, es por las chelas, el equipo que les gusta a los peruanos. Cristal, tomar bebidas alcohólicas es dañino.
1: Excelente, Ian, gracias. Así cerramos nuestra secuencia Campeones del Mundo.
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4: Llegó gracias a Cuando el Mundial tiene sabor, por las chelas.
1: Bueno, regresamos con mucho más, ya volvemos.

0: ahora en Exitosa, 12 del día y 59 minutos. 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

0: programa Somos Exitoso en Lima y Callao, 95.5 de la FM, al ritmo de Elvis Crespo. Fin de semana aquí en Radio Exitosa, la voz de los que no tienen voz, aquí en su programa Exitosa, te escucha. Viernes 10 de julio, conectados a nivel nacional. Usted además nos sintoniza, nos ve a través de Movistar por el número 34 y nos sigue por la multiplataforma de Radio Exitosa. Y hasta ahora nos vamos a conectar con la coyuntura nacional, así que nos vamos para el cercado de Lima con nuestra compañera Vanessa Rubio. Contigo, Vanessa.
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2: Katiuska, buenas tardes. Información en vivo desde la Dirincri. El general Víctor Reboredo ha brindado nuevos detalles de este violento robo de lingotes de oro ocurrido ayer por la mañana en el distrito de Surco. Según información de la policía, han sido dos camionetas que salieron desde la zona del Polo en Surco con dirección a un almacén denominado Servicios Aeroportuarios Andinos, que se ubica cerca al Aeropuerto Internacional Jorge Chávez. En uno de estos vehículos se transportaba el preciado metal en una mochila, según lo que indica el general, y fueron interceptados por un tercer vehículo a la altura del Derby, donde el general Víctor Reboredo asegura es un punto ciego de las cámaras de seguridad que se ubican en todo este distrito. Además, también Katiuska ha detallado que el vehículo que debía brindar seguridad, pues los ocupantes no llevaban armas de fuego, por lo que también está esto en investigación. Escuchemos.
3: De las investigaciones hasta este momento, ese delito en investigación, se ha podido determinar por el momento de que hay dos vehículos que salen de allá de Surco y uno de ellos fungía de seguridad, la persona que fungía de seguridad, por razones que también son materia de investigación, no llevaba ningún arma de fuego ni nada para proteger esa cápsula que llevaba. La trayectoria de la lesión y todo lo que converge a las lesiones de la víctima, en estos momentos son parte del estudio de los profesionales que van a estar a cargo de determinar la trazabilidad y cómo se produjo este disparo. Los peritos de... Se habría ubicado la escena y esta escena en el transcurso no tiene ojo visor, por lo que advierte que alguien conocía de que nadie iba a poder perennizar esa radiografía, que también es parte de las hipótesis.
1: De las investigaciones
3: hasta este momento.
2: Heridos en este ataque, en este robo agravado, el conductor del vehículo que trasladaba el oro y también el copiloto, que era quien cargaba la mochila, y que ambos llegaron a hospitales y clínicas diferentes. El general Víctor Reboredo ha detallado que han sido 5 kilos de oro aproximadamente, la cantidad de metal que ha sido robado y que le pertenecería a una empresa dedicada a la venta de minerales del interior del país, por lo que de momento se descarta que se trate de oro ilegal. También ha indicado que la investigación en este caso ya está a cargo de la división de robos, quien se encuentra recabando toda la información sobre esta empresa. Escuchemos.
3: Son del interior del país, en este momento está trabajando personal de la división de robos, una investigación muy avanzada, y permítanos, por favor, nosotros le vamos a informar, son parte de materia reservada en este momento.
4: Sí, queremos saber la cantidad de...
3: Bueno, se habla de 5 kilos aproximadamente, por eso...
2: Bien, Katiuska, este caso continúa aún en investigación, se viene recogiendo los testimonios de ambas víctimas, y el general Reboredo ha señalado que se trata de un caso diferente al que ocurrió en la Costa Verde y que aún hay muchas sospechas de cómo sucedieron los hechos y si habría existido también participación de alguno de los encargados de resguardar este oro desde el distrito de Surco hasta el almacén ubicado en el Callao. Es la información que tenemos en vivo para los 95.5 de la FM en el mes de la patria. Éxito.
0: Así es, Vanessa, muchas gracias. 1:09, somos Radio Exitosa, la voz de los que no tienen voz. Hasta ahora le presentamos nuestra secuencia, el artista del día.
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6: Aquí están
0: Y le damos la bienvenida a Wendy Zulca, cantante peruana, embajadora ya de la marca Perú Internacional. ¿Cómo estás, Wendy? Bienvenida exitosa.
6: No, muchas gracias. Gracias por la invitación.
0: Gracias, Wendy. Aquí recordábamos que tú has sido viral incluso antes de que exista Instagram, TikTok, los Reels y demás, ¿no? Tú has sido
6: sí,
0: global.
6: No, ha sido una locura todo esto de saber reinventarse también, porque, claro, yo no crecí con TikTok. Fue una adaptación lo que se hizo. Es más, cuando surgió toda esta ola de YouTube, pues yo ni siquiera tenía idea de que era famosa en esa plataforma. Porque era una niña cuando grabé estos videoclips, ¿no?
0: ¿Y qué edad tenías? Mirales. Porque sales bien chiquitita. ¿Cinco, seis, siete?
6: Yo tenía ocho años, sí.
0: ¿Ocho años? ¿De qué parte del Perú?
6: Yo soy de Lima, pero mis padres son de Ayacucho.
0: Correcto, ¿y el video fue aquí en Lima o en Ayacucho?
6: En Ayacucho, en Huacaña, el distrito de Huacaña, Ayacucho.
0: Qué increíble, ¿cómo es que te juntas con la tigresa, no? Porque ustedes han viajado juntas por años, ¿no?
6: Sí, bueno, fui parte de una gira de un proyecto, más que nada, que estábamos, pues, la tigresa, yo, el delfín, que fueron unos productores argentinos que nos juntaron.
0: ¿Has sido con Tinelli?
6: Hemos ido con Tinelli también.
0: Incluso antes de que exista Miles Figueroa, tú ya lo conocías primero, ¿no?
6: No, yo tengo una experiencia muy, muy, muy chistosa, porque, bueno, yo era una niña, yo no conocía a nadie. Yo decía, cuando a mí me comentaron, me trajeron toda la lista de prensa que íbamos a hacer por Argentina, yo no sabía quiénes eran, nadie.
0: Tinelli.
6: Claro, yo, ¿quién era Tinelli? Entonces, recuerdo que mis primas, tengo familia allá, que iba allá, me decían, Wendy, ¿vas a ir con Tinelli? Solo los que van a Tinelli, solo los que realmente están como teniendo éxito. Y yo, o sea, todos se quedaban como sorprendidos. Y recuerdo cuando fui al programa,
0: ahí está el video, estás chiquita con la tigresa. Eso fue la versión de ella, Israel, ¿verdad?
6: Sí.
0: Que
6: sí,
0: fue
6: sí.
0: Con el delfín también.
6: Uh-huh. Y nada, recuerdo haberlo visto que él entró al lugar donde era maquillaje y me saludó y yo pues lo saludé y todo y me hizo un comentario como mi hija es súper fan, le encanta
0: bonito,
6: la tequita,
0: muy amable, entonces.
6: Muy amable, sí. Y que no sé qué, y te voy a pedir una foto y no sé qué. Y yo dije, ay, qué lindo, qué buena onda. Pero luego me enteré cuando ya entré al set que era él, el que me había saludado, ¿no? Y que era Tinelli. Entonces, sí, fueron experiencias muy bonitas que hemos podido hacer, hemos hecho giras también alrededor del mundo, también ya con las canciones, ¿no? Mías también del folclore, que la gente le gustaba mucho el huayno, le gusta, ¿no? Como que le llamó mucho la atención.
0: Símbolo patrio, pero yo saludo que tú has regresado a una canción, símbolo para ti, que es la cerveza, orgullosa de tus raíces, ¿no? Y que ahora la has versionado con ese cantante también internacional que es Micro TDH, ¿verdad? Que la estamos escuchando ahora.
6: Sí, estoy muy feliz porque andamos promocionando Cerveza Remix. Después de más de 20 años, imagínate, de este éxito viral junto a un grande como Micro TDH, imagínate, yo ni en mis mejores sueños creo que de niña hubiera imaginado poder colaborar con un artista tan grande de su talla mundial.
0: Imagínate. ¿Y se conocían de antes ustedes? ¿Cómo surge la colaboración?
6: Surge muy orgánicamente porque él era muy fan de esta canción y hay una historia detrás que, por lo que me cuenta, que yo me quedo sorprendida. Él es de los Andes de Venezuela, de Mérida. Entonces me cuenta que cuando él viene de una familia muy humilde, iba a su colegio en un bus. En el bus ponían un CD como de un mix de huaynos y de huaynos de música tradicional de Venezuela y de como de los Andes. Uh-huh. Y entre esas canciones estaba la cerveza. Entonces, por eso es que él, antes
0: que
6: de que se volviera viral,
0: Wendy, ya lo sabía.
6: Entonces le tiene mucho cariño. Entonces recuerdo que una vez que vino de gira acá a Perú, pues se grabó cantando la canción, manejando y me etiquetó. Entonces,
0: la magia
6: ahí
0: de las redes ocurrió. Sociales.
6: Sí, fue muy lindo, la verdad, para mí fue muy emocionante. Le planteé la idea de hacer cerveza remix. Y aceptó.
0: Video maravilloso, 4K. Increíble que sea grabado en el Cusco.
6: En Cusco, qué maravilla
0: país.
6: El paisaje, el clima.
0: Con dron y con todo, con los outfits. Ese vestido, además, con marcas importantes.
6: Marcas muy, muy, muy buenas, la verdad que súper representativas también de Perú en el diseño, con Anais Yucra, con
0: Anais Yucra, una grande.
6: Que pues ahí nos apoyaron también con cerveza de Siete Vidas también, que fue el auspiciador de
0: esa
6: de
0: marca este videoclip. Me encanta.
6: Sí, es artesanal, ¿no? Y te digo, una sorpresa para todos, que creo que ya también lo veían venir. Hay una colaboración con cerveza Siete Vidas, que obviamente lleva el nombre de cerveza. En colaboración con Wendy Zulka. O sea, se viene la cerveza.
0: Tu versión, ¿y qué sabor tendría? Porque eso es para oler, para sentir cinco sentidos, ¿no?
6: Sí, bueno, es una versión, pues, es, tú sabes, una cerveza artesanal y se viene haciendo con insumos peruanos, ¿no? Con de repente con quinoa o por ahí, con insumos muy autóctonos de otros países. Entonces, por ahí ya van a saber cómo viene preparado, pero ya se viene en estos meses, así que estamos muy felices.
0: Qué increíble. Es como Daniela, que ha sacado su salsa.
6: Su salsa,
0: ¿no?
6: Claro.
0: De Wendy Zulka saca su cerveza artesanal Siete Vidas. Te felicito.
6: No, muchas gracias.
0: Te felicito, sí, gran marketing.
6: Gracias, ¿no? Y además también venimos vendiendo también el merch oficial conjunto con mi marca de ropa, Princesa Inca, que tenemos, y hemos sacado de cerveza para hombres, para mujeres, son poleras muy bonitas que la verdad que nos han apoyado, se han agotado.
0: Así. Escúchame, tu look realmente es maravilloso, no solo por las marcas con las que colaboras, sino también todo tu trabajo, tus jeans, tus tops, tiene varios motivos andinos, ¿no?
6: Sí, claro.
0: Está hermoso. Todo. Tienes un jean ahí hermoso. Sí, que lo he visto en las redes sociales.
6: Sí. Y bueno, saludo eso, ¿no? Lo mandamos a hacer especialmente y algunos, pues, sí están a la venta también.
0: Uh-huh. Qué bonito. Ahora, tú has regresado a tus raíces con orgullo, ¿no? Porque tú te estás, digamos, divirtiendo lo que pasó cuando eras niña, pero que ahora facturas.
6: No, sí, hay una cosa que también yo siempre me comentan, uy, no, Wendy, o sea, el video de la cerveza, de la tetita, cada uno tiene como más de 30 millones de visitas, me dicen, wow, ¿no? La gente se hace una idea de cuánto dinero habrás ganado por eso, y no, lamentablemente, chicos.
0: ¿No monetizaste?
6: Yo no moneticé en ese momento porque, lamentablemente,
0: no,
6: yo me hice viral.
0: ¡Sería millonaria!
6: Imagínate, yo me hice viral junto con YouTube, o sea, yo crecí junto a YouTube, porque YouTube al empezar no habían publicidades, no sé si recuerden ustedes, no había publicidad en YouTube, entonces no había como forma de monetizar las vistas en YouTube, entonces ya cuando empezamos a monetizar, yo creo que iba, no sé, como que la mitad de las visualizaciones, pero no fue del todo, ¿no?
0: Increíble. Ahora tienes una canción también con él que se llama Cevichito.
6: Cevichito también,
0: claro. Hay que poner ese video.
6: Oh, es que te da un hambre.
0: ¿En dónde fue?
6: Esto fue grabado en Paracas, en Ica, Paracas,
0: o
6: en
0: sea,
6: la Duna,
0: tú eres embajadora ya.
6: No, sí, de
0: embajadora
6: de rescatar lo nuestro, de difundir nuestra cultura, nuestros paisajes, los lugares. Y nada, muy, la verdad que muy, muy feliz, muy orgullosa. Hemos recibido, como te digo, por parte de los fans, mucho cariño, que dicen que aman el Perú, que quieren venir, aman el huayno, el folclor, la cumbia, les gusta todo lo de aquí, la comida peruana, que es deliciosa. Y es hermoso, ¿no? Aportar también mi granito de arena ahí.
0: Increíble. Ahora, la tigresa se ha ido más, digamos, por lo viral, no por la tendencia, pero tú has ido por un camino de formalizar más tu música, ¿no?
6: Sí,
0: tu identidad.
6: Bueno, creo que cada una tiene caminos distintos, carreras distintas. Igual yo la admiro muchísimo, la verdad, qué vitalidad tiene.
0: ¿Has escuchado la última canción que he sacado,
6: sí,
0: de Haaland?
6: Sí, por supuesto.
0: Haaland. Yo también quiero que me tabú para bailar con la tigresa. ¿Qué esperan para invitarla a la final?
6: No, por favor, tiene que estar la tigresa ahí.
0: En la final. Ahora, ¿sacarías una canción con ella? ¿Te gustaría trabajar nuevamente con la tigresa?
6: Pues mira, ahorita estamos, como te decía, en una etapa distinta, uh-huh. Pero pues yo no puedo decir
0: tú
6: que
0: descartas
6: no,
0: nada.
6: Yo no descarto nada, y además, como te digo, siempre ella da una relación buena, la respeto muchísimo, admiro mucho su carrera, todo lo que hace, lo hace con mucho cariño, con mucha fuerza, con mucho empeño, entonces, nada, pues si se da la oportunidad, pues no le veo nada de malo tampoco.
0: Claro, sería una canción tuya, sería una de ellas que son más virales, más a la tendencia.
6: No, yo creo que
0: te
6: ese reencuentro se va a ver viral totalmente.
0: Ahora no la veo hace años. Ese cantante que es el Delfín sigue trabajando, sigue cantando. ¿Sabes algo de él?
6: No estoy muy en contacto con él porque, como te digo, fuimos parte de un proyecto. El proyecto de esta canción que hicimos y más, yo ya no supe nada. Entonces, como él es de Ecuador, ya no lo vi más, no sabíamos nada, no teníamos contacto en ese tiempo, no existía el WhatsApp tampoco. Entonces, pero bueno.
0: Wow. ¿Y con quién sí te gustaría, no, participar o lo tienes en proyecto quizás?
6: No, yo estoy abierta a colaborar con
0: y de todos los rubros, artistas, ¿no? Porque claro, eso es urbano. Mira,
6: imagínate, micro TH es urbano, ajá, ¿no? Entonces es reggaetón, es urbano, es rap. He colaborado con muchos artistas. A ver, ¿con quién me gustaría? No sé, tal vez en la salsa incursionar. Yo nunca he incursionado en la salsa, por ejemplo. Yo he hecho de todo, he hecho pop, he hecho reggaetón, he hecho cumbia, he hecho folclore. Hecho
0: con mucho, Daniela, pues.
6: Con Daniela, claro.
0: Claro, que, con que, su que salsa y tú con tu cerveza bien. Siete vidas.
6: Claro.
0: Con su salsa verde.
6: Claro, estaría salsa y sabor o algo así, ¿no?
0: Claro. Bueno, hay muchas agrupaciones de salsa. No, sí, con sí, Yahaira, sí, te gustaría, que también ella es bien.
6: No, claro, sí,
0: bien
6: claro.
0: Sensual,
6: sí,
0: y bien viral.
6: En, en alguna ocasión nos hemos cruzado, pues. Estaría bonito, ¿no? Quién sabe.
0: Wow. Hay un proyecto de un chico que nos gusta mucho que se llama Achal, que ya, tiene sí, cierto, su chologante, que es un movimiento, el chico la rompe muchísimo, es un gran artista. Sonaría bien ambos, ¿ah?
6: No, sí, de todas maneras, justamente lo hemos estado hablando con mi equipo, que nos encantaría hacer algo con él, porque siento que estoy en una etapa en la que iría muy bien su proyecto con el mío, ahora en este momento. Perfecto, que él también está fusionando el guayno con el pop, con el urbano y con la cumbia. Entonces siento que estamos como muy alineados. Entonces, Achal, por favor, ya sabes.
0: Hacemos la invitación, Achal. Él además ama la chicha, el guayno, sí, y la cumbia. No,
6: me encanta lo que está haciendo, de verdad, soy fan, soy muy fan. Pues ahí estamos, ahí como creando contactos, conexiones para poder dar con él y hacer algo, ojalá que se pueda. Yo más que gustosa, tal vez se viene la Tetita Remix.
0: O con Corazón Serrano, ¿no?
6: No, Corazón Serrano me encanta, también soy muy fan. A mí me encanta mucho la cumbia, el guayno, la música nuestra. Siento que tiene mucho sabor, mucho ritmo, mucho sentimiento. Entonces, eso es algo que también, por ejemplo, me encanta de Corazón Serrano. O sea, yo en mi playlist tengo ahí a Corazón
0: ¿Cuál
6: Serrano.
0: ¿Cuál te gusta? ¿Cuál es tu favorito?
6: Uy, tengo un montón. A ver, me encanta Heridas de Amor. ¿En dónde estará? ¿En qué brazos estarás? Creo que se llama la canción. Las últimas también, Mix Sueño. O sea, de verdad.
0: Hay un mix que se llama Pocoyó.
6: Pocoyó también la escuchaba.
0: Me gusta también.
6: También Mix Pocoyó, claro. Y ahora con María Becerra, ¿no? Imagínate, me encanta que les esté yendo tan bien.
0: ¿Y cuándo vuelves tú a Argentina?
6: Ay, sí, quiero volver pronto.
0: Porque tienes un público ya ganado de muchos años ahí en Argentina.
6: Sí, sí, sí, sí. Bueno, siempre nos están escribiendo. Te cuento que, por ejemplo, para las poleras que ahorita hemos lanzado conjunto con el merch de Cerveza Remix, nos han escrito un montón de argentinos, hemos hecho envíos a Argentina, que no importa, no les importa el pago del envío y todo. Dicen, yo quiero esa polera, yo quiero, y nada, muy feliz, de verdad. Espero volver pronto con una gira a todos esos países que me quieren y pues cantarles
0: y
6: también.
0: Y que te han visto crecer, wow. ¿Cuántos países conoces, Wendy? ¿Recuerdas más o menos cuando has viajado?
6: Pues sí, yo creo que casi toda Latinoamérica hemos girado, hemos ido también a Europa, parte de Europa, parte de Estados Unidos, también hemos hecho giras. Pues me faltaría conocer el continente de Asia, ¿no? Que pues no he tenido la oportunidad.
0: O a Noruega, pues que está
6: a Noruega,
0: de moda.
6: Ojalá,
0: o Cabo sabemos. Verde, o Cabo Verde, uy, que también se ha vuelto famoso.
6: Sí, sí, no, me faltan muchos países por conocer y pues en eso estamos trabajando para poder cumplirlo.
0: Qué lindo. ¿Cómo te va con las redes sociales? ¿Hay amor?
6: Muy
0: ¿Hay
6: bien.
0: Hate?
6: No. Estamos con un engagement súper bueno porque estamos pues ahí trabajando duro. Es duro. La gente piensa que subir contenido, grabar, escribir los guiones, prepararse para todo, editar, la edición y todas esas cosas demandan mucho tiempo. Y pues gracias a Dios estoy también con una chica que me ayuda en los medios, porque si no sola no puedo tanto. Estamos subiendo contenido todos los días en TikTok, en Instagram, en YouTube, en los shorts, en todos lados. Entonces, estamos ahí.
0: ¿Sientes que tuviste un efecto negativo el crecer frente a los medios, a las pantallas, al público? Como niña adolescente, quizás.
6: No. Yo creo que yo siempre pienso que todo pasa por algo. Si bien es cierto, he perdido un poco de mi infancia o de mi adolescencia.
0: Eres la Belinda peruana, pues tú eres la Hannah Montana peruana, ¿no? Que ha crecido frente a los ojos de todos, desde chiquitita.
6: No, sí, imagínate, en mis 15 años. O sea, fue televisado, de hecho, de todas maneras.
0: ¿Tus 15 años fueron televisados?
6: Fueron televisados también.
0: ¿Y tu matrimonio será televisado también?
6: Yo creo que también. Por ahí me van a estar ampallando.
0: Y la tetita también harás cuando seas madre, ¿no?
6: Ay,
0: pero
6: sí,
0: con una marca ya, pues, de no, leche, pues de ya, pañales, ¿no? Tú eres, Dios mío, la facturación en persona.
6: Pues ahí, por favor, las marcas. Pero sí, bueno, todavía, yo creo que unos añitos más, ¿no? Todavía unos añitos más.
0: ¿Pero estás con pareja?
6: Sí, estoy en pareja.
0: ¿Y es público?
6: No, prefiero mantenerlo
0: mejor, hermano,
6: en privado, de todas
0: el
6: maneras.
0: El secreto de una pareja, ¿no?
6: Sí, totalmente, ya me ha pasado antes y no creo que no fue la mejor idea.
0: Hay otra cantante que también me gusta mucho, que es muy auténtica, hace un buen contenido, que es Shinji, que es la hija de Tongo, también.
6: Ah,
0: ¿la
6: claro,
0: conoces?
6: Sí, la he visto, sí.
0: Canta muy bonito.
6: Sí, claro, tiene mucho
0: un
6: talento.
0: Proyecto muy chévere y es auténtica.
6: Es ella me misma. Mucho. Me salía mucho en TikTok, por ejemplo, y la veía y me encanta porque es muy sincera, muy directa. Decía, bueno, tengo que facturar y tengo que pagar mi producción porque todo es caro. Una persona que es independiente sabe que
0: es
6: todo
0: cuesta.
6: Es como
0: el papá. Ella ha sacado la chispa porque sí. Los otros hijos son tenores, están en la NASA. Todo. Pero ella ha sacado todo lo del papá. Ahora, también hay otro que es espectacular que se llama Lenin Tamayo.
6: Ay, sí, ¿no?
0: Que es de la que, por supuesto, que
6: yo quiero hacer
0: tendencia.
6: Algo con él. Me encantaría. Hemos tratado de también hacer algo ahí. No se dio por ciertas cuestiones, pero me gustaría, me encanta lo que está haciendo, me
0: baila
6: su estilo.
0: También,
6: no, de verdad,
0: ¿no?
6: Que
0: hace giras por Asia.
6: Debería ser mucho más valorado, mucho más. La verdad que es un muy capo en lo que hace.
0: Y Milena Wharton también.
6: Claro, también, es una artista muy, muy, muy talentosa y le está yendo súper bien, claro que sí.
0: Excelente, gracias por estar aquí, Wendy. Por favor, ¿cuáles son tus redes sociales? Todo tu cherry completo.
6: Claro, bueno, vayan a escuchar Cerveza Remix.
0: Suena muy bien.
6: Si han escuchado Cerveza, la original.
0: O la tetita también.
6: O la tetita
0: en Remix.
6: Achal, por favor.
0: A la tetita con Achal en Remix sería espectacular. Si no, él también baila, él es un showman.
6: No, me encanta, de verdad. Me encanta todo lo que ha hecho. Además, que, bueno, conozco de cerca a su productora, así que, pues, por ahí, de todo. De todas maneras se
0: aquí
6: va a hacer algo.
0: Aquí se hace el match,
6: creo.
0: Por favor, en Exitosa.
6: De todas maneras, la presentación. Así que vayan a escuchar Cerveza Remix junto a Micro TDH. Están todas las plataformas digitales. El videoclip pueden ver en mi canal de YouTube. 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Está en mi página como @princesainca.pe en Instagram, TikTok, todos lados. Y seguirme en mis redes sociales. Para cualquier novedad, estoy como @wenzulca en Instagram, en TikTok y en mis demás plataformas como Wendy Zulca.
0: Excelente, un aplauso para ella, para Wendy Zulca, nuestra artista del día aquí en Radio Exitosa. Muchas gracias.
6: No, muchas gracias a ti. Gracias.
0: Gracias, Wendy. Somos Radio Exitosa, la voz de los que no tienen voz. Ya volvemos.

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0: La temperatura en Lima 19 grados, Piura 21, Trujillo 20 grados, 1:31 p.m. La OMPE actualizó las medidas de seguridad que deben regir durante las elecciones, los referéndums y otras consultas populares, a fin de mantener el orden, proteger la libertad de los ciudadanos, custodiar las sedes y resguardar el material electoral. Estos aspectos han sido considerados en las instrucciones y disposiciones aprobadas. En otros temas, en comunicación con Exitosa, Susana Saldaña, presidenta de la Asociación Gamarra Perú, informó que los comerciantes del Emporio vienen rematando prendas debido a la caída de las ventas asociada al fenómeno del Niño. Asimismo, advirtió que el impacto económico negativo para Gamarra podría alcanzar alrededor de los 600 millones de soles.
1: Las consecuencias no solo vienen desde la próxima temporada, sino nosotros ya la estamos sintiendo en esta primera mitad del año, Catiusca, que alrededor de 600 millones de soles sería el impacto negativo por consecuencia del fenómeno del Niño, para solamente contabilizando el emporio comercial de Gamarra. Imagínate el impacto a toda la manufactura nacional.
0: La Policía Nacional del Perú ejecutó la detención de Byron Fabricio Chero Márquez, de 18 años, por el presunto delito contra la vida, el cuerpo y la salud, lesiones con subconsecuente muerte. Y se presume que el móvil, de acuerdo con la forma y circunstancias, es por el presunto delito contra el patrimonio, extorsión. Además, informan que se continúan con las investigaciones del caso. Y en el ámbito regional, tenemos información en vivo desde Chiclayo con nuestro compañero David Chiroque. Contigo, David, te escuchamos.
2: Gracias por el pase. Información en vivo desde Chiclayo. Durante años, los pobladores del sector Molino del Carmen, ubicado cerca del río Chiñama, en el distrito de Motupe, vienen solicitando la construcción de un puente de concreto que les permita mantener la comunicación con más de 30 caseríos durante la temporada de lluvia. Sin embargo, aseguran que pese a las reiteradas promesas de las autoridades, hasta el momento no se ha ejecutado ninguna obra. Luis López, productor agrícola de la zona, recordó que durante el fenómeno El Niño del 2017, el río dejó completamente incomunicadas a las familias. Los agricultores tuvieron que realizar transbordos para trasladar sus cosechas, mientras gran parte de la producción de mango, palta y otros cultivos terminó malográndose al no poder ser transportadas a los mercados. Escuchemos sus declaraciones.
3: Ciudadanos, yo soy un ciudadano también de acá de Molino de Carmen, y esto es de todos los años, de todos los años. Y no hay. Vienen a veces autoridades que nos visitan acá por hacer. Nos engañan que sí se va a hacer esto, a arreglar. No hay nunca. Por eso queremos nosotros que, ojalá con esta venida que han venido ustedes, y ustedes mismos se dan cuenta a cómo está esto. A ver si siquiera ahorita, por ejemplo, por urgencia necesitamos, ya que se va a venir el fenómeno del Niño, un puente, aquí para que. Puente nomás de cemento que lo hacen ahí, y para que
2: no queden aislados.
3: Sí, no quedemos aislados, porque si no hay para el sector.
2: Ante un eventual fenómeno El Niño, los pobladores del distrito de Motupe temen volver a quedar aislados y quedar con pérdidas económicas. 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

0: Gracias. Ahora nos conectamos con la coyuntura nacional, así que nos vamos para Surco con nuestro compañero Kevin García. Contigo, Kevin, buenas tardes, bienvenido.
1: Muy buenas tardes, información en vivo desde el distrito de Surco. Una larga fila de vehículos es lo que se viene registrando a estas horas de la tarde en la avenida Velasco Astete, un panorama que, según refieren los vecinos, es de todos los días. Eso a causa de semáforos con excesivo tiempo, estamos hablando de 90 segundos para poder llegar a la avenida Primavera. Además, también los vecinos denuncian el uso excesivo de claxon por parte de algunos conductores que intentan hacer que los vehículos avancen tocando el claxon innecesariamente. Ellos piden también presencia aquí de policía de tránsito y personal de fiscalización de la municipalidad. Escuchamos.
2: Todos quieren tratar de ingresar a la avenida Velasco Astete por la avenida, por la calle o el Jirón Monte Real, ¿no? Entonces hay una congestión severa en este cruce con Velasco Astete próximo a Primavera, porque claxos constantes en la mañana, en la tarde, en las noches, no para el claxo, porque tratan de presionar a los conductores de avanzar con el claxon, ¿no? Entonces no hay realmente ni siquiera de repente que venga la municipalidad a que hagan un operativo, que pongan carteles de señalización de multa por los claxon.
1: Y como hemos escuchado, una de las vías también más afectadas es el Jirón Monterreal, que se utiliza como acceso a la avenida Astete para después llegar a la avenida Primavera, esta avenida principal, y ahí se genera una larga fila de vehículos, sobre todo en las horas puntas. Ahora, el otro panorama nos traen los conductores, quienes nos han indicado que se demoran hasta 20 minutos para avanzar dos cuadras. Escuchemos.
3: Obvio, estamos viniendo desde atrás de poco en poco.
1: Sí. ¿Están esperando para poder cruzar a la avenida?
3: Sí, ahorita 15.
1: 15 minutos.
3: Así es.
1: ¿Y es de todos los días este panorama?
3: Bueno, estoy pasando esta hora, en la mañana es peor. Sí,
1: es peor.
3: Sí, a la hora punta, pues, a la hora que van al colegio, todo es peor.
4: De hecho, sí. Porque acá siempre, ahorita, por ejemplo, como le digo, hace 10 minutos estábamos, avanzamos poquito. Parece que el semáforo es mucho tiempo que paramos acá.
5: Sí, como dos cuadras más morro, como 20 minutos.
1: Y bien, este es el panorama que tenemos desde la cuadra 10 de la avenida Velasco Astete. Y los vecinos también nos indican de que, como aquí se vienen realizando obras por parte de la municipalidad, hay momentos en los que vienen camiones de carga a dejar el material correspondiente y terminan cerrando una vía, dejando solamente un carril habilitado y generando aún más congestión. Es la información que tenemos para los 95.5 de la FM en estas fiestas patrias. ¡Exitosa!
0: Así es, Kevin, gracias a todos los amigos del volante. Ya saben que esa zona de Surco está lamentablemente congestionada, sobre todo que es fin de semana. 1:40, a esta hora nos vamos para el cercado de Lima con nuestra compañera Vanessa Rubio. Contigo, Vanessa.
6: Katiuska, buenas tardes. Información en vivo. La Policía Nacional logró la captura de uno de los sicarios involucrados en el asesinato de un transportista de una minivan que cubre la ruta Caraballo-Puente Piedra. Esto ocurrió ayer por la noche y uno de los pasajeros que iba a bordo de este vehículo también resultó herido de bala. Sin embargo, con esta importante y rápida actuación de la Policía Nacional, se ha logrado capturar al menos a uno de los involucrados. El general Víctor Reboredo, jefe de la IRINCRI,

0: una motocicleta luego de este ataque criminal, pero terminó accidentándose y pudo ser capturado mientras era atendido en el hospital de Puente Piedra. También ha detallado el general que en el celular del detenido se encontraron graves indicios que lo vinculan con el crimen, como mensajes amenazantes y además las cámaras de seguridad en estas imágenes donde se le ve rondando la zona. Escuchemos.
1: In situ, en el lugar de los hechos, se toma conocimiento sobre una imprudencia temeraria cometida por estos criminales en su fuga. Se advierte la presencia de un vehículo menor en esa trazabilidad. Con el expertise de los policías, era evidente que habían sufrido lesiones. De inmediato se hace el plan cerco en los hospitales de la jurisdicción y esta persona, victimizándose, creando coartadas, estaba en el hospital base de Puente Piedra. Y es así que una vez que se da esto, se le pregunta sobre el aparato tecnológico, era innegable de que no lo reconozca, y ahí estaba toda la información, toda la trazabilidad, sus prendas de vestir in situ, a las perenizadas en las cámaras de seguridad, y esta persona ya en estos momentos está detenida en la de Pinquiri Caraballo.
0: Bien, Katiuska, el general también detalló que en el celular del detenido se encontraron graves indicios, como te comentaba, de que esté vinculado a este crimen y que además en esta banda criminal habrían actuado otras personas, una de ellas que estaba en la motocicleta, que terminó huyendo, y que estos delincuentes se dedicaban a extorsionar a los transportistas de Lima Norte y venían exigiéndole de 400 a 1000 soles a cada uno de los transportistas para no atentar contra ellos. Escuchemos.
1: Una de las hipótesis de esto es la extorsión a estos hermanos transportistas en la línea informal, para saber cuál es el ataque que están realizando estas personas sin ninguna justificación. Esa persona estaba conduciendo un medio de transporte, estaba trasladando personas, y no hay ninguna justificación para que estos irrecuperables hagan lo que han hecho.
2: ¿Cuánto es lo que le exigían?
1: 200 a 1000 soles. Ese es el trabajo que realizan estos irrecuperables en esta zona. Se tiene todo el diagnóstico y nuevamente, señorita periodista, nuevamente a ese irrecuperable ya identificado. Es mejor a esos irrecuperables que en este momento lo tienen en caletas, junto con la familia. Es mejor que lo pongan a derecho.
0: Bien, Katiuska, declaraciones del general Víctor Reboredo, jefe de la DIRINCRI, en este avance de las investigaciones, que si bien es cierto, le ha indicado falta capturar a otros integrantes de esta banda criminal, pero que ya han sido identificados por las cámaras de seguridad luego de haber asesinado al conductor Fritzon Sauret Quispe Ramos, y que el pasajero Junior Luis Alarcón Isidoro se viene recuperando en el hospital de Puente Piedra. Es la información que tenemos en vivo para los 95.5 de la FM en el mes de la patria exitosa.
3: Así es, Vanessa, muchas gracias. 1:44, somos Radio Exitosa, la voz de los que no tienen voz, y hasta ahora presentamos a nuestra compañera Chantal Ordóñez, periodista de Exitosa, con la pregunta del día, la pregunta exitosa. Hola, Chantal, ¿cómo estás? Bienvenida.
4: Hola, Katy, ¿cómo estás?
3: Ya fin de semana, viernes.
4: Sí, viernes, ya estamos viernes, se acabó la semana, así que estamos aquí, de todas maneras, como todos los días, con la pregunta exitosa del día, que es la siguiente. El equipo de transferencia de Keiko Fujimori solicitó a la PCM que organismos del Estado se abstengan de realizar nuevas contrataciones. ¿Qué es lo que opina? Recuerde que las líneas de Exitosa ya están abiertas a partir de este momento para que usted se pueda comunicar con nosotros y pueda opinar acerca de la pregunta exitosa del día, Katy.
3: Así es, Chantal, hemos visto, ¿no?, que ahora se ha puesto en dos carteras claves, educación y trabajo, a dos congresistas, Jorge Martí Corena, que viene de Alianza para el Progreso, y a Flavio Cruz, que viene del Partido Político Perú Libre, ¿no? Y solo van a estar días en el cargo.
4: Realmente sí, ya quedan muy poquitas semanas para que el presidente Balcázar culmine su mandato finalmente. Sin embargo, él ha tomado la decisión de que tiene que designar a dos ministros, también siendo conscientes de que lo podían manejar tranquilamente los viceministros.
3: Así, Katy, es. Sí, suscribo esas palabras.
4: Hubiera sido lo ideal realmente.
3: O lo técnico, ¿no?
4: Lo técnicamente correcto.
3: Por eso es una decisión política, justo, que vienen de estos partidos vinculados, ¿no? José María Balcázar, cuestionable, ¿no?
4: Sí, totalmente cuestionable, Katy. Tiene la población todo el derecho de tener dudas, tener cierta suspicacia. ¿Por qué? ¿Por qué con tan poquito tiempo? Entonces, en base a ello también está formulada esta petición del responsable del equipo de transferencia de Keiko Fujimori, el señor Marco Vinelli, quien ha pedido al Poder Ejecutivo evitar realizar nuevas designaciones, nombramientos, contrataciones y modificaciones de la estructura organizacional.
3: Así es, entre junio y julio de este año se han hecho casi 51 cambios.
4: ¡Wow!
3: ¿No?

0: muy poquitos, nada. No. Bueno, entonces recibimos las respuestas, recibimos las llamadas de los oyentes de Exitosa 7410-955 y el 940-800-800 para que puedan responder a la pregunta exitosa de día. El equipo de transferencia de Keiko Fujimori solicitó a la PCM que organismos del Estado se abstengan de realizar nuevas contrataciones. ¿Qué opinan? Los escuchamos. Hola, buenas tardes.
1: Ok. A ver, vamos a... Claro, hoy día se ha pues enviado ese comunicado, ese pedido a Luis Arroyo, que es presidente del Consejo de Ministros, en la gestión de José María Balcázar, que ya se va en solo unos días, que ya no se hagan más cambios y tampoco que se apruebe presupuesto, salvo que sea indispensable que ocurra una tragedia, no lo sé, algún terremoto, y ellos están pidiendo prudencia y sobre todo responsabilidad y mesura, ¿no? ¿Cuál es la razón que hay detrás de que se haya puesto a congresistas de APP y de Perú Libre en el cargo, en cargos tan importantes cuando solamente le quedan casi 20 días, ¿no?
0: Así es.
1: Eso genera suspicacia.
0: Muchas, muchísimas. Vamos con la primera comunicación, ya los tenemos enlazados. Hola. ¿Aló?
2: Acá está.
1: Hola, ¿cómo está? También.
2: Hola, ¿qué tal?
1: Nos acompaña Chantal Ordóñez, periodista de Exitosa. Le escuchamos con su respuesta.
2: Bueno, sí, es verdaderamente preocupante, ¿no? Se debe dejar para el otro gobierno, para que pueda, de todas las pistolas, eso se debe dejarse para el otro gobierno. Ahora, este ministro de Educación que es el Estado, también se está diciendo que es el Senatea, que quiere... Entonces, es preocupante. Yo creo que estamos en un nuevo gobierno y debería dejar tanto en la parte también económica, todos los aspectos que el nuevo gobierno que ha sido elegido y no ha sido puesto porque fueron vacados los otros presidentes, deberían dejar que ellos sean los que tomen las decisiones ahora.
1: Uh-huh. Excelente, gracias. Jorge Martí Coren es odontólogo. Sí. Entonces no sé cuáles son los motivos, ¿no? Para ponerle una cartera tan importante como es la de educación, ¿no?
0: Claro, el presidente argumenta que es porque es un hombre que sabe mucho de educación, pero a ver, eso no es sustento suficiente para que lo nombren ministro de esa cartera de Estado, precisamente. Así que, sin embargo, lo seguimos escuchando a todos ustedes. Hola, buenas tardes.
3: Buenas tardes.
0: ¿Qué tal? ¿Cómo está? ¿Cuál es su opinión, señor?
3: Mire, es lamentable que a estas alturas, contando 20 días, quieran no solamente hacer cambios de ministros a designaciones, sino aprobar un 9,000 millones de soles aprovechándose del problema este de la fenómeno del niño y solamente dejando 300 millones al fenómeno. También ha ocurrido lo de seguro social, donde por 68, por 6 millones de soles que necesitaban para los oncológicos, quisieron traficar con 1.800 millones de soles en adquisiciones directas a intermediarios. Esto es lamentable y nos estamos viendo cómo es que este gobierno va terminando queriendo saquear los fondos públicos. Esa es mi opinión, señorita. Y debe ser rechazada por toda la población, debe ser rechazada totalmente y debemos impedir que esto suceda, porque un gobierno de salida no puede estar a 20 días tratando de hacerse dinero para poder traficar con las coimas, etcétera, ¿no?
0: Sí, es terrible. Gracias. Es terrible percibir esa situación, Katy, realmente.
1: Y también hay pedidos políticos, ¿no? Sí. Como el indulto al expresidente Castillo y el salvoconducto a Betsy Chávez. Y hay muchas reuniones con Roberto Sánchez.
0: Sí, todo,
1: ¿no?
0: Ahora, todo último
1: en
0: momento.
1: En Palacio de Gobierno. En política, nada es coincidencia.
0: Así es. Vamos con la siguiente comunicación. Hola, buenas tardes.
4: Hola.
0: Hola, buenas ¿cómo tardes. Está? Buenas tardes, ¿cómo señor. Están? Bienvenido, buenas Exitoso.
4: Buenas tardes. Buenas tardes con ustedes dos. Gracias. Le estoy llamando de Huaycán. ¿Ya? Y el nombre es Juan Cusipa Cárdenas, me identifico. Me llama no la atención, no tanto por lo que se habla de ciertos supuestos en los que podría suceder alguna situación irregular, ¿no? como que si estuviéramos cubriendo la pólvora. Es característico, a veces, hasta sucede también en cargos inmediatos inferiores, cuando se cierra un ciclo, y particularmente en este caso de gobierno, se inicia una especie de fanfarria, ¿no? Es una especie de donde el cual los actores o los que tienen responsabilidad funcional o política buscan pues crear condiciones para justamente en la situación de dentro de un contexto de transferencia y de salida de un gobierno y el ingreso de otro, busca el que sale tratar de, contra el tiempo, hacer lo que no pudo hacer durante el tiempo que se le designó, en este caso particular, se le encargó el gobierno. Razón por la cual lo que sí hago a través de Citosa, hacer un llamado a los medios de comunicación para que, así como ustedes están haciendo el llamado de atención, y que estén alertas, porque casualmente este señor que está a cargo como presidente, el señor Balcázar, no ata ni desata. Los que deciden ahí son el entorno, y obviamente este entorno está tiene la característica particular de tomar decisiones de manera inconsulta, y este señor, con todo respeto que se merece, probablemente esté manejado o manipulado por el entorno.
1: Excelente, gracias. Saludos para Huaycán.
0: Así es.
1: Para ti,
0: tu distrito, Cati. Muchas gracias, señor. Vamos con la siguiente comunicación a través de Exitosa. Hola.
5: Hola, buenas tardes.
0: Buenas tardes. Buenas tardes, señor. Bienvenido. ¿Cuál es su opinión?
5: Mi opinión es el señor.
1: Bien, vamos a buscar retomar la comunicación, por favor. Bajemos el volumen de la radio o la televisión, 7410-955 y el 940-800-800. Los escuchamos.
0: Los escuchamos, Katy. Hola, ¿cómo está?
6: Los escuchamos, Katy. Hola, ¿cómo está?
0: Por favor, bajemos el volumen de la radio, de la televisión, para poder comunicarnos mejor. ¿Sí? 7410-955. De acuerdo, señor. Bienvenido. Adelante.
7: Aló, buenas tardes.
0: Aló, señor. ¿Cómo está?
7: Aquí pues hablando, yo creo que, bueno, Keiko ya ganó, y yo creo que también en su partido debe poner orden en las provincias, ¿no? Porque en realidad necesitamos cambios a nivel nacional en lo que es las organizaciones en cada ciudad. Ese sería mi pedido.
1: Excelente, gracias.
0: Gracias, señor. 7410-955 y el 940-800-800 para que puedan responder a la pregunta exitosa del día. A ver, el equipo de transferencia de Keiko Fujimori solicitó a la PCM que organismos del Estado se abstengan de realizar nuevas contrataciones. ¿Qué opinan? Hola.
8: Buenas tardes.
0: Buenas tardes, señor. ¿Cómo está? Bienvenido, exitosa.
8: Gracias. Nada más que mi opinión va a ser corta.
0: Uh-huh. Adelante.
8: Este señor debe, lo que debe hacer, nada más, es que debe, es lo que debe hacer nada más su transferencia ya. Ya aquí cortó y aquí hasta acá. Y de aquí estos 10, 20 días que le queda, ahí están ya haciendo el rol de la transferencia. Ya eso de coñar al último y eso ya no, ya. Y una persona mayor como el señor Balcázar sabe que no le va a pasar nada por la edad, entonces ya hoy quiere hacer lo que no hizo, entonces eso ya, pues no, ya eso ya es repudiable. Ya, buenas tardes.
1: Excelente, muchas gracias.
0: Gracias. 7410-955 y el 940-800-800. Llevamos con las últimas llamadas. Hola.
9: Hola.
0: Por favor.
9: Buenas tardes.
0: ¿Qué tal, señor? Bajemos el volumen de la radio, de la televisión, por favor, para poder comunicarnos. A ver.
1: Está Chantal del multiverso. Así que los escuchamos, por favor. Bajemos el volumen de la radio. Sé que todos quieren participar, pero hay que hacerlo con orden.
0: Uh-huh. A ver. Hola. Hola, buenas tardes. ¿Aló?
10: Hola, buenas tardes.
11: Aló, Exitosa, estoy llamando de Ica a ver si puedo participar.
1: Estamos en vivo, hay que bajar el volumen de la radio y la televisión, por favor.
11: No me cuelguen porque estoy llamando como a media hora.
1: No se preocupe, aquí vamos a estar atentos esperándolo. Baje el volumen, por favor, que ya nos votan los de deportes, ya entran. A ver, lo escuchamos, por favor.
11: ¿Aló?
1: Hola, ¿cómo está? Lo escuchamos.
11: Aló, estoy hablando acá de Ica, Chincha.
1: Excelente, cuéntenos.
11: Ya les cuento, les digo, ahí felicito a la señora Keiko, y pero anticipadamente también como al señor López Aliaga, que ha hecho buena campaña acá en Ica, en Chincha, todos lo hemos apoyado, y también los chinchanos, los iqueños han apoyado a Keiko Fujimori. Y yo voy a recalcar, no soy partícipe de la izquierda, porque miro, he mirado y le he hecho un seguimiento a toda América. Solamente queremos que salgan de Nicaragua, de Cuba, bueno, al menos ya están saliendo de Venezuela. Le agradezco al presidente de Estados Unidos que ha metido fuerza ahí. Acá en el Perú, los peruanos estamos luchando solos por la democracia. Y al señor Balcarza le voy a dejar que le llegue a su oído, y si algún asesor que diga que en Chincha están comentando, señor Balcarza, usted libera al señor Castillo, usted va a ser culpable de todos los muertos y algunos paros que se le haga a este gobierno, que nosotros lo hemos puesto para que nos saque hacia adelante en América.
1: Correcto, nos ha quedado claro. Muchas gracias. Saludos para Ica, para Chincha.
0: Para Chincha, muchas gracias. Esa fue nuestra última comunicación, Tania. Perfecto.
1: Bueno. Muy bien, Chantal, muchas gracias. Buen fin de semana.
0: Nos vemos el lunes.
1: Hoy en Exitosa Deportes, campeones del mundo, vamos a vivir juntos el duelo entre España y Bélgica. Además, vamos a analizar los partidos de mañana entre Inglaterra y Noruega, así como el de Argentina versus Suiza. Y a las 7 de la noche, no se pierda, informamos y opinamos con Carla Jarada. Chau, chau. Buen viernes.

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3: ¿Cómo están? Muy buenas tardes, bienvenidos. Esto es Exitosa Deportes, edición Campeones del Mundo. Ya se juega un partido esperado por todos. España-Bélgica, 4 minutos del primer tiempo, por ahora 0-0. Este duelo se desarrolla en Los Ángeles, Estados Unidos. Ayer Francia, sin problemas, sacó al equipo que le encanta a Ian Rodríguez. Marruecos minimizado, reducido, no fue rival. Francia casi no se ensució los zapatos para vencer 2-0.
4: ¿Tan temprano?
3: Y pudieron ser más goles. No. Mañana por partida doble, Haaland frente a Inglaterra de Harry Kane a las 4 de la tarde, y a las 8 Argentina frente a Suiza. Vamos a hablar de este partido mientras se desarrolla y por supuesto comentar lo que hizo Francia. Y más adelante también hablaremos de la Liga 1. Estamos a 7 días del arranque del torneo clausura. Hay que poco a poco enfocarnos de nuevo en lo que será el campeonato nacional con el jale de la U. Requena, que se pondrá la camiseta Universitario de Deportes, el volante argentino que juega en la Calera de Chile, o que jugó ya, porque alista maletas para venir a la capital. Señor Jean Rodríguez, ¿cómo está? Bienvenido, muy buenas tardes.
5: ¿Qué tal? ¿Cómo te va, Oscar? Den saludos para Carlos y para toda la producción. Bueno, tiene nuevo entrenador Portugal, 71 años, Jorge Jesús va a dirigir al cuadro luso. Atención para la Euro 2028 y también el Mundial 2030, y además su primer partido va a ser en la National League contra el conjunto de Gales. Y bueno, ya dirigió, por ejemplo,
3: con a Cristiano, CR7, sin Cristiano.
5: Ya dirigió a CR7 en la Liga de Arabia, fue campeón con él. Y bueno, veremos también si hay el cambio, ¿no?, de generacional, sobre todo si va a incluir o no a CR7. Habló muy bien de él, ha dicho que nunca será un problema, y si mantiene el nivel, depende ya del técnico convocarlo.
4: No sabía que somos portugueses, ¿eh? No sabía, pero bueno, no sabíamos que somos portugueses.
3: Jorge Jesús, bueno, que conoce la avenida Fawcett, claro, que conoce la avenida Javier Prado.
5: Estamos en época del Mundial.
3: Que ha dormido una noche en Lima.
4: Ya, pero Portugal quedó eliminado ya.
3: Yo creo que usted hable de Marruecos y le pida disculpas a la gente.
5: No, nada, de Marruecos ha sido
3: un desastre ayer. Francia es.
4: Ahí sí tengo que defenderlo, Jan, porque yo lancé la pregunta. O sea, una cosa es quién crees y otra es quién quieres. Claro. Y él quería que pase. Yo también quería que pase Marruecos, pero lo normal se dio ayer, ¿no? Claro, que Francia, la lógica se dio ayer, ¿no?
5: Claro. Yo pensé que le iba a dar más pelea, un poco más al menos, pero
3: no jugó con un 9.
5: No, claro, y los primeros minutos
4: se como sintió la ausencia de Saibari,
5: ¿no? Los primeros minutos tuvo la pelota el conjunto de Marruecos, quiso atreverse, pero se dio cuenta de las máquinas que son los jugadores de Francia, y bueno, decidió el 0-0, decidió un partido largo, pero en el segundo tiempo ya no pudo Bono tener 3 atajadas monumentales como en el primer tiempo. Y ya Olise, Dembélé, también Mbappé hicieron de las suyas. Es la máquina a vencer, ¿no? El conjunto, es la planadora del Mundial, el cuadro francés. Es el rival a vencer. Y bueno, todo el mundo habla de que el único que podría derrotar a España en una hipotética final sería España, pero se van a cruzar si España pasa.
3: Van por el mismo camino.
5: Claro.
3: Claro, o sea, el que podría aguarde la fiesta sería Argentina, pero ahí estamos ya yendo más a la historia, a la rebeldía y a la garra, porque futbolísticamente este Francia Carlos es indiscutible, es verdad. Defensivamente todavía no pasa apuros, pero Saliba, Upamecano y Magna andan muy bien.
4: Hola, ¿qué tal? Buenas, buenas. La saludo a Jan, a mí no, pero bueno, ya me metí. Nomás. Sí, pues hermano, porque sí, se extienden bastante. Bueno, buenas, estoy de humor. Vamos con el bloque rápidamente, apuesta y gana.
3: Ahí está. No, mira, buena. Sí. Ya, lanza
4: entonces. En Exitosa. Ya. Pues, ¿qué pasa? Estoy lento, estamos bien. Está, sí.
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4: Más 1.5 el primer tiempo, de este España-Bélgica. Ya está, no se listo. Quejen. Ya,
3: ya está, suficiente. Ha sido un adelanto, solo para este partido.
4: Casi tres veces, creo.
5: ¿Tres ahorita, veces? Sí,
4: tres
5: veces.
4: Más 1.5. Sí, actualizado.
3: Más tarde viene el bloque.
4: Si los hace España, paga 5 veces.
5: Ay, ojalá que no se ponga en modo Marruecos-Bélgica y se meta atrás, ¿no? Ojalá que no.
4: Bélgica no debe meterse atrás. Si le hacen el primero, va a irse adelante. Ahí va un poco la lógica.
3: La línea fuerte de Bélgica.
4: Ahora sí, cerrando. Seguimos presentando Apuesta y Gana.
3: Cerramos ya. El bloque.
5: El tema de la demora del primer gol. Ese es el tema. La
4: exacto. Viene el primero y creo que ahí entran al toque. No tendrán que demorarse, ya van 8 minutos, así que...
3: Es dominio español.
4: Está de buen humor, así que vamos para adelante.
3: Entonces, si hablamos de buen humor, hay que saludar al productor, ¿no? Claro que sí, que irradia alegría, energía, que siempre está con un humor... que transmite sonrisas a la gente.
4: Llegué acá a la radio y me dijo, es viernes y mi cuerpo lo sabe.
3: Uy.
4: Así que hay que saludarlo directo porque tenemos info de Cristal, no sé si quieres que la lance ahorita, la lance
3: de
4: después.
3: Una vez,
4: ayer hermano. Dimos un alcance y ahora sí puedo decir el nombre, Santiago González.
3: Ya.
4: Ojalá que pueda entrar a partida acá, pero bueno.
3: Ya, Santiago,
4: Santiago González tiene muchas posibilidades de salir de Sporting Cristal.
3: Ajá.
4: Tiene muchas posibilidades, esto ya en Cristal ya lo saben. Y no hay una preocupación, tiene la cantidad de extremo necesario. Y quieren, y ¿por qué ven con buenos ojos su salida? Porque su cupo de extranjero lo podrían usar en un defensa.
3: A ver, Carlos, una pregunta. La salida es básicamente porque llega una oferta y un club se lo va a llevar. No es que es decisión de la institución no contar más con él.
4: Ahí no tengo mayor información. Lo único que sé es que es probable su salida. No sé si de parte de él, de parte porque el club ya no lo quiere. Ahí sí no podría profundizar, pero hay posibilidades, me dijeron, de que Santiago González salga. Si esto se produce, no se descarta ir por un defensor colombiano.
3: Ok, mercado.
4: Colombiano. Un defensor del mercado colombiano, para decirlo de forma apropiada. Perfecto. Del mercado colombiano. O sea, no necesariamente tiene que ser colombiano, puede ser
3: un
4: argentino que juegue en Colombia, por decir, ¿no?
3: Que la dupla Mosquera Uribe conoce muy bien, hay contactos, es una liga que ellos, evidentemente.
4: ¿Y esto por qué?
3: La mañan, como se dice.
4: No me han querido decir. Me dijeron, sí, oye, ayer escuché que Leandro Sosa. No pasa nada con Leandro Sosa. Leandro Sosa sí está considerado, así que bueno, ok, listo. No hay problema. Pero por Miguel Araujo no me han querido dar más detalles. Hay que ver cómo está Miguel Araujo, está entrenando, pero tiene aparentemente un problema que no le permite estar digamos en todos los partidos. De hecho, no ha podido estar en este último partido contra Unión Comercio oficial, porque jugaron con San Martín un amistoso. Y tuvo que jugar Rafael Lutiger, tuvo que jugar de back derecho, Rafael Lutiger.
3: Cristal juega contra
4: EGB. Ahorita mañana a las 3, sí.
3: En el Gallardo. JPT, ¿cómo le va? A propósito de Cristal, bienvenido, muy buenas tardes.
4: En los próximos días se van a anunciar salidas en Sporting.
3: A ver, ¿qué tal, Juanpi? ¿Cómo estás? ¿Se le apagó el micro? ¿Dónde está?
4: Parece que sí. A ver, están conectando el micro y ahora sí, creo que ya.
3: Ya está.
4: Dice...
5: Hola. Hola.
4: Dice
5: hola. Sí, 1, 2, 2. Hola, ¿qué tal? ¿Cómo están? Buenas tardes, compañeros.
3: ¿Cómo se encuentra, señor?
5: Bien, tranquilo.
3: ¿Todo bien?
5: Disfrutando del Mundial.
3: Muy bien, desde lo personal, perfecto.
5: Sí.
3: Profesional también.
4: Se la perdió Rodri hace instantes.
3: ¿Cómo está su día? ¿Cómo ha estado su semana?
5: Bien,
3: hoy cerrando
5: bien,
3: el viernes ya.
5: Todo bien.
3: Todo muy bien.
5: Sí, señor.
3: Ok, ¿cómo están los latidos?
5: Todo bien.
3: Perfecto.
4: Voy de frente con la pregunta.
5: No he hecho electrocardiograma todavía, pero bien.
3: Muy bien, perfecto.
4: Voy de frente con la pregunta. El hincha de Cristal tiene que generarse expectativas. No hablemos de ilusión porque la ilusión ya va por otro lado. Hablemos de expectativas. El hincha de Cristal tiene que generarse expectativas con el plantel que tiene ahora. ¿O qué nivel de expectativa en todo caso?
3: A ver.
4: O directamente no se la tiene que generar.
3: Por supuesto que sí. A ver.
5: Ha mejorado el ataque, que es lo que pedía el hincha. Creo que ese es un punto a favor. El tema defensivo, vamos a ver cómo lo ha trabajado Mosquera.
7: ¿no? Porque en estos partidos de la Copa de la Liga esto utilizando básicamente jugadores suplentes, ¿no? Pósito,
4: Abraham. Contra Unión Comercio usó prácticamente a los que van a arrancar contra Garcilaso.
7: Sí, claro, pero no era un partido como para preocupar a Cristal, ¿no?
4: Creo el trámite que no dijo eso, pero bueno, okay. Creo que primer tiempo 0-0 y luego, bueno, le costó encontrar el primero y sí, ahí se acomodó.
7: Tábara y Wisdom.
3: Entonces, ¿aprobado por ahora la dupla Mosquera-Uribe en cuanto a contrataciones?
7: Sí, falta el defensivo, ¿no? Que dijo Uribe hace un par de días en la conferencia de presentación de Hoyos.
4: Y como bien me adelantaste por interno, el famoso arquero que iba a llegar no llega porque ya está Renato Solís disponible, ayer ya está entrenando.
7: Hicieron un video institucional de Solís, un video en las redes sociales del club, hablando de la recuperación de Solís. Está a punto ya de volver, le falta el alta deportiva.
3: ¿Ya?
7: Y con eso ya estaría
4: listo. Yo he visto ahí que está entrenando, ¿eh? Salen fotos ahí donde está entrenando y todo.
7: Pero, o sea, como para competencia todavía está, le falta
4: deportiva. Los que todavía están en proceso de recuperación son Christopher González. Sí. O sea, médicamente está recuperado, pero se está poniendo a punto.
3: No, nos habíamos olvidado de Christopher
7: ayer González. Anunciaron el préstamo de depósito, ¿no?
3: ¿A dónde?
4: A Fútbol Club Cajamarca. Cajamarca, sí. Y en los próximos días van a seguir anunciando.
3: ¿Le van a pagar o no?
4: Porque entre ellos, Diego Toya, a Diego Toya se le va a buscar club. Se le está buscando club, mejor dicho, a Diego Toya.
7: Bueno, lo que se viene es la salida de Viseu.
3: ¿Ya?
7: Y lo que indica Carlos de la posible salida de
4: Santi González.
7: De Santi González.
4: Sale Santi González y pueden ir al mercado, bueno, pueden ir al exterior a traer un
5: ¿te parece defensor. Bien la salida de Santi González, Juan Pablo?
7: Lo que pasa es que hay que ver en qué contexto es, ¿no?
5: O pero sea, te gustaría
7: si
5: es, que se quede.
7: Si era una oferta, yo creo que estaría adecuado. El tema es que también hay oferta por McLaren. No, entonces,
4: bueno, a Santi le quedan 6 meses de contrato.
7: Sí, exitosa. Sí, sí, sí. Entonces tendría que aprovechar para ganar ese dinero, ¿no? Y en el caso de McLaren es una oportunidad.
4: Juan Cruz González es extremo para Roberto Mosquera. Uh-huh. Y aparte le ha gustado.
7: Sosa con Mayumbrosio.
4: ¿Perdón?
7: Sosa con Mayumbrosio.
4: Son sus laterales derechos. Sí, ajá. Son sus laterales derechos. No necesariamente Sosa va a ser titular, ¿eh? Le ha gustado muchísimo, por lo que me cuentan, a Mosquera el desempeño de Bayumbrosio, que incluso jugó como central en los últimos minutos contra allá en la selva, jugó contra Estudiantil CNI.
7: Sí.
4: Terminó de back.
7: El equipo de vos.
5: ¿Te atreves a pronosticar dónde va a llegar Cristal?
3: Uy, uy, uy.
5: Clausura, porque el año pasado.
3: ¿Cómo te encanta?
5: No, pero ese la jugó, ya. Él dijo.
7: No sé, primero
5: que Cristal y Sudamericana, dijo, ¿no?
3: Bueno, pero hay jugadores. Este que caso, ruede la pelota.
7: Es un nuevo entrenador, es un nuevo. Hay nuevos jugadores, hay que ver cómo se.
5: ¿Pero pelea el clausura o no?
7: ¿Qué es lo que propone Mosquera, no? Porque usualmente él estaba, por ejemplo, el paso anterior por Cristal, usaba más a Tábara con otro volante, ¿no? Tábara más de volante de contención y a Cristal le costaba mucho el
5: sí, claro.
7: Estaba Cazulo.
4: Tábara y Yotún son titulares para Tábara Roberto Mosquera. Yotún más cerca, cuando no tiene el balón, Cristal más cerca del delantero. Van a esperar a Hoyos. Que...
7: Tú ayer mencionaste que iba a ser un 4-1-4-2-3-1.
4: Correcto.
7: Por derecha estamos tranquilos con Cuesta. Por
3: estamos
7: izquierda,
3: tranquilos,
7: no sé.
3: Bienvenidos al programa partidario. Esto es La Raza Celeste. En
7: por izquierda deporte. No sé si esté en condiciones.
3: Señor, sea profesional,
7: para
3: por
7: hacer
3: favor.
7: Todo ese recorrido.
4: A ver, Cuesta no va a tener la posibilidad de probarlo, obviamente, antes de, porque no está inscrito. Y aparte hay un reglamento, hay un máximo de extranjeros que se permiten en cancha.
7: En la Copa de la Liga.
4: Pero yo no diría que Cuesta mientras esté McLaren, entiendo que McLaren va a ser el titular.
3: No sé.
4: Y por el otro lado, entiendo que todavía tiene la duda, está con Juan Cruz González y también tiene la posibilidad de poner a Ávila por ese sector o a Luis Iberico.
3: Lo más importante es que la calidad del plantel en zona de ataque ha crecido.
7: ¿Ávila de extremo?
4: Ávila ha jugado de extremo contra Unión Comercio cuando entró. Y luego hacen otra variante y Ávila termina de centro delantero donde hace el gol.
7: No sé, yo creo que no tiene la explosividad de un extremo, ¿no?
4: Ya, claro, ya bueno, pasaron los años, ¿no? Pero Mosquera lo ha puesto ahí. Mosquera ha probado a todos en varias posiciones. A Iberico lo ha probado en las tres posiciones, de extremo derecho, extremo izquierdo y de centro delantero.
7: Lo de Iberico es más probable porque es más joven y ha jugado, ¿no?
4: O sea, asumamos eso sí. Yo no asumiría lo de Cuesta, pero sí asumiría que Hernán Barcos va a arrancar de titular.
7: Sí, claro.
4: Sí, contra Deportivo
3: no
4: Garcilaso.
3: Tiene competencia.
7: ¿Con la inclusión de Hoyos no va a cambiar Mosquera?
3: ¿Por qué?
7: ¿No podría alinear más un 4-3-3?
3: Pero esa es la forma
4: pero
3: inicial.
4: Pero Hoyos va por dentro.
7: Bueno, ha jugado también
4: como un segundo delantero. Sí, ha jugado de extremo, sí, pero lo tiene más considerado por dentro.
7: O sea, el suplente de Barcos.
4: Y ahí es donde yo tengo la duda, porque a Yotún le está poniendo cerca del delantero.
3: Como terminó jugando el torneo Apertura. Bastante claro. Suelto, influyendo en la
4: conexión no me con imagino, los atacantes. Yo no me imagino un equipo muy ofensivo poniendo, o sea, a Tábara, a YouTube en primera línea, ¿no? Y a Hoyos con Barcos arriba. Ya sería muy ofensivo y faltaría un
3: equilibrio. A mí lo que me está preocupando...
7: Tábara Casolati.
3: Claro, desde los nombres es verdad, va a mejorar la relación del equipo con la pelota, va a tener más oportunidades en ataque a raíz de las características y el perfil de los futbolistas que ahora tiene, que está en un equipo bastante plano en zona ofensiva, que para los rivales en algún momento era no tan complicado defender con el bloque bajo porque no encontrabas profundidad, más allá de algunos intentos de Maloren, por ahí el Santi, pero nada más, porque los volantes a excepción de Yotun, el resto no llegaba y no pisaba área. Ahora, en la faceta de la agresividad, independientemente de las ganas y el empuje, ¿no le falta gritar un poquito más en el medio de músculo, de pierna fuerte para desde ahí comenzar a pelear?
4: Tábara es el encargado de los balones detenidos, tiene que estar Tábara. Hizo el primer gol contra Unión Comercio, también tiene ese remate de larga distancia. Mosquera lo conoce muy bien. Y Yotun es el capitán.
3: Claro, no lo
4: entonces,
3: va a
4: sacar. Te queda un cupo para completar esa Casonati. Volante. Jugó Casonati, luego fue reemplazado por Wisdom. Wisdom
7: ha sido titular en los partidos de la Liga.
4: Exacto, la Liga. Salvo este último con sí, Unión claro. Comercio. Y Wisdom ha dejado una grata impresión, incluso con gol incluido. Y bueno, y cada vez está ganando más terreno, ¿no? No me sorprendería que Wisdom arranque como titular el próximo viernes. Pero en principio es Casonati, ¿no?
3: Claro.
4: Como dice Jan, ¿no?
7: Ojo, claro,
4: ahora, Casonati fue más un 8 ese día con Unión Comercio, ¿no? No, no sé, un volante no sé si de pierna fuerte. Todo
7: el viernes porque tiene el partido de la Copa a los 5 días.
4: Sí, pero no hay necesidad mucho de rotar, ¿no? O sea, puede jugar con el mismo equipo los dos partidos, no hay drama. En todo caso, en Arequipa podría eventualmente rotar. Pero ahí está Mosquera no está jugando con un volante, como dicen, destructivo o defensivo. O sea, son jugadores
7: es
4: también
7: que nunca juegan. Nunca jugó con eso.
4: Bueno, o sea, estaba el Piqui Cazulo,
7: ¿no? En su principio fue Cazulo, pero después de ello, por ejemplo, cuando...
4: En la tercera etapa, o sea, claro, esta última
7: ya jugó con Tábara,
4: 20,
7: ¿no?
4: 20.
7: Incluso en un partido de Libertadores jugó con Tábara, Castillo y...
4: Exacto.
7: Y un volante más que no me acuerdo.
4: Castillo de 8.
7: Claro, y Tábara claro, pasa.
4: Tábara al medio.
3: Es verdad que las conclusiones se van a obtener y las respuestas también cuando comience el campeonato y el equipo salga a la cancha, pero desde ya podemos decir que Cristal ha hecho un buen mercado de pases en esta para entre el Mundial y los torneos peruanos.
7: Sí, claro.
3: Sí, desde los nombres... son futbolistas que van a cubrir necesidades,
7: sí.
3: Son futbolistas que necesitaba el equipo en defensa.
7: Cristal aprovecha los mercados de mitad de año, el año pasado también fue igual, ¿no? Venía mal,
3: claro.
7: Trajo a Araujo, a Abraham y ahí mejoró algo la.
3: Ahora son futbolistas en general, los tres que han llegado en ataque con una buena actualidad. O sea, vienen jugando.
4: Que no necesariamente vienen para ser titulares de arranque. Se tienen que ganar su espacio de a poco. Sobre todo Cuesta y Hoyos.
3: Y ese es otro...
4: Lo de Hernán es más claro, creo, porque ya tiene más tiempo
3: estás
4: trabajando.
3: Estás tocando una tecla que me interesa, que tiene que ver con la competitividad en la interna. Cuando Araujo dijo post partido que tenían que mejorar, hacer autocríticas y basta ya de hablar y era hora de hacer, creo que se refería a que muchos futbolistas, de repente el futbolista 14, 15, 16, 17. No entregaba todas sus energías y no era profesional de lunes a viernes o de lunes a sábado en el entrenamiento y eso le bajaba la calidad a los trabajos. A mí me enseñaron desde siempre que un buen entrenamiento es un buen suplente. Si él que está detrás en cada puesto no chambea, no se lo toma en serio y no se saca la mugre, evidentemente
7: la competitividad
3: va a complicar el trabajo del entrenador y los trabajos en el día a día no van a ser de la mejor calidad posible. Jan.
5: No, efectivamente, yo creo que el tema de los fichajes arriba es lo importante en Sporting Cristal. Va a tener gol, ¿no? Algo que se carecía también bastante en los partidos fundamentales o directos con rivales fuertes como la U, como Alianza.
3: Ahí tengo una pregunta, perdóname, sí. Jan. ¿Con Barcos cuántos goles gana Cristal aproximadamente en el torneo? ¿10, 12?
5: Yo creo que Barcos
3: va a ser
5: mínimo 11, 10 goles.
7: Mínimo 7, ¿no?
5: No, yo creo que un poco más.
3: Un poquito más, ¿eh?
5: Sí, porque...
7: Pero mínimo 7, yo creo que...
5: Yo creo que hasta 10 goles. Digo,
4: ¿eh? Ahora, la idea en Cristal es que no hay una Barcos dependencia. La idea es que se repartan los goles, sí, tal como fue en el 2012, ¿no? O sea que...
3: La Valle Salta ahí.
5: Pero tiene el más acierto Barcos que Viseu, por ejemplo.
3: ¿Ahí llegaron a 100?
4: No, pero Viseu ya no va a ser inscrito. Claro.
3: ¿Los 100 goles?
4: Lo de Viseu es un caso un tanto complicado porque todavía no rescinde formalmente. Uh-huh. Pero no va a ser inscrito. No va a ser inscrito, o sea, ya directamente
5: es que,
4: no va a ser inscrito.
5: Que no le cueste con los equipos grandes, ¿no? Ese es el tema en la liga, ¿no? Mm. Porque después, para los equipos chicos, seguramente Barco va a hacer goles porque es un jugador inteligente, que se mueve bien fuera del área también y va a tener opciones de gol por todos lados, ¿no? Con Da Silva o con Sosa por la banda derecha o Yotun o Tábara en la pelota parada, o sea, pelotas de goles van a llegar. El tema es
7: Cristiano también que se entra bien.
5: Claro, el tema es que con los equipos grandes tenga esa fortaleza defensiva.
4: Ahora se ha dado una especie de sobrepoblación y por eso digo que se van a anunciar salidas en los próximos días. O sea, por ejemplo, sus delanteros son hoy Hernán Barcos, Michael Hoyos, Irving Ávila, Luis Iberico y está Mateo Rodríguez, también lo va a tener ahí por si las dudas. Diego Toya ya no tiene espacio, por ejemplo, por eso le están buscando equipo. Lo mismo pasa en la volante con Cristian Benavente.
3: Ya
4: no hay espacio. Lo ha probado de todo, lo ha probado de extremo, lo ha probado por dentro. Ya no hay espacio para Cristian Benavente. De hecho, ya no salió en lista el último partido con Unión Comercio, ¿no? Y bueno, y ahí van a seguir tocando puestos. Y aparte, Mosquera quiere ver a otros muchachos. Va a ser complicado. Por ejemplo, en el medio está copado. O sea, sus cuatro volantes, digamos, de primera línea o centrales, como quieran decirlo, están Casonati, está Yotun, está Tábara y Wisdom. Y aparte, lo quiere tener cerca a Yamir del Valle, que bueno, tuvo la desafortunada. Bueno, fue expulsado en el primer partido que tuvo Mosquera, ¿no? Contra Comerciantes. Y ya no hay espacio, pues, para. No, para, bueno, está Gabriel Santana, o sea, no hay espacio para Benavente, por ejemplo.
3: Además porque Benavente no ha mostrado un buen nivel y las oportunidades que tuvo no las aprovechó. Hablaban del 2012, ese año Cristal en la fase regular, tomando en cuenta las liguillas, hace 93 ¡exitosa! Goles y le sumamos los dos que marcó en la final, 1-0, 1-0 contra Garcilaso, campeón, 95 tantos en aquel campeonato donde Roberto Mosquera fue entrenador.
7: No, pero ahí claro, tenías a
3: Regifo. Había fólmora.
7: Ávila y Ross, que cada uno hizo como 17 goles cada uno.
3: Exactamente, pero bueno,
5: hay un tridente muy ofensivo.
3: Yo creo que es una consecuencia natural que Cristal mejore en ataque. El reto será cómo este equipo va a defender y cómo compromete a todos también para ser un equipo igual de agresivo e intenso como propositivo.
5: Y también que la banca ayude, ¿no? Porque no solamente ganan los 11 en el campo, también que la banca es algo que se ha criticado bastante en Cristal, ¿no?
4: Ahorita por el reglamento de esta Copa de la Liga, tienen que jugar con 3 sub-23. El otro día jugó con Vallumbrosio, que es 2008. Jugó con, ya te digo, con Mateo Rodríguez, que es 2006, y con Masloren Castro, que es 2007. Son 3 sub-23.
3: Cristal no tiene problemas porque de dónde echar mano hay.
4: Y claro, o sea, con todo respeto para Mateo Rodríguez, sabemos que Hernán es el lugar de Hernán Barcos, ¿no? De ahí tienes, bueno, Maslón es un jugador que más allá de la edad es considerado titular, o sea,
5: también es un jugador vendible también, ¿no?
4: Para sobre lo de Masloren Castro, bueno, difícil, están esperando algo más concreto, ¿no?
3: Difícil.
4: Algo más concreto para valga la redundancia, ¿no? Para ya confirmar la venta.
5: Puede ser mejorado en otro lado, ¿no? También, o sea, es un jugador vendible, o sea, es muy joven, ya tuvo selección, no es un jugador de,
3: para mí se estancó,
5: de momentos largos, buenos, no, pero
7: se habla de vender. Genk.
4: Sí, de Bélgica.
7: Y hace un par de días me escribieron de Brasil, del América Mineiro.
4: El América Mineiro. Minas. ¿Te escribió Mineiro?
7: Minas Gerais. América Minas Gerais.
3: ¿No? Rayo Suceso.
4: Ah, ok.
3: No, pero es imposible. En el fútbol brasileño.
5: No, pero otra
3: yo
5: liga,
3: le recomendaría que
4: igual para eso ya está Cuesta, ¿no? A Cuesta lo traen porque saben que era muy probable Masloren. Y no es de ahora, lo de Masloren está hace 6 meses que tiene las posibilidades de ser vendido, ¿no? Pero bueno, por algunas razones no se pudo concretar. Ahora esperan que se concrete, ¿no?
3: Tiempo de rehidratación en el España-Bélgica, sí. Por ahora 0-0, 26 minutos.
4: Y más 1.5 se va al tacho.
3: Sí, se falta medio.
5: Mira, se juega en el campo de Bélgica, la pelota es de España, llegan a raya final, pero no generan ocasiones de gol claras los del conjunto de España. Tuvieron un remate que es bloqueado por la defensa, el remate de Rodri, pero después...
4: Para cerrar lo de la defensa, nada más, está claro que Abraham y Cristian ya no son titulares. Hay que ver en qué condiciones llega Miguel Araujo, si está para arrancar o no. Y bueno, si finalmente va a seguir apostando por Bayo Ambrosio o por ahí pues apuesta la experiencia de Leandro Sosa. Por lo que me han dicho, yo no me sorprendería que Bayo Ambrosio empiece jugando.
3: Podría ser la novedad. Seguido.
4: Sí, muy así bien. Que atención con ese muchacho que ha hecho un buen torneo, tiene las condiciones todas, de verdad. No entiendo por qué Autori apenas lo hizo debutar y ya no le dio más oportunidad, pero atención con Dujan Bayo Ambrosio, categoría 2008, lateral derecho.
3: Vamos a la pausa comercial, pero antes, Penetro Forte, señor Jan Rodríguez, oficial.
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3: 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Se renovó el partido luego de la para. Por ahora, España 0, Bélgica 0. Vamos a la pausa y volvemos.

0: La hora en Exitosa, 2 de la tarde y 27 minutos. 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
6: A medida que el mundial entra en su recta final, la lucha por la bota de oro se intensifica y los goleadores siguen dejando huella.
7: Tras su gol ante Egipto, Lionel Messi pasó a liderar en solitario la tabla de goleadores con 8 tantos, superando a Erling Haaland y a Kylian Mbappé, quienes suman 7 anotaciones cada uno.
6: La pelea por el título de máximo goleador promete mantenerse abierta, aunque Messi ha tomado por ahora la delantera en una de las disputas individuales más apasionantes del mundial.
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0: La temperatura en Lima, 24 grados. Piura, 31. Trujillo, 23 grados. 2 y 32 de la tarde. 5 unidades de bomberos se movilizaron al Hotel Sheraton en el distrito de Centro de Lima tras registrarse un intenso incendio en el último piso. Una densa columna de humo alertó a los vecinos, trabajadores y transeúntes durante la mañana de este viernes. Y la Policía Nacional capturó a un sujeto acusado de asesinar a un conductor de la minivan en un distrito de Santiago de Surco. En declaraciones a Exitosa, el general de la policía, Víctor Rebredo, indicó que el ataque habría sido producto de las extorsiones.
1: Una de las hipótesis de esto es la extorsión a estos hermanos transportistas en la línea informal, para saber cuál es el ataque que están realizando estas personas sin ninguna justificación. Esa persona estaba conduciendo un medio de transporte, estaba trasladando personas y no hay ninguna justificación para que estos irrecuperables hagan lo que han hecho.
2: ¿Cuál es lo que le exigían?
1: 200 a 1000 soles. Ese es el trabajo que realizan estos irrecuperables en esta zona. Se tiene todo el diagnóstico y nuevamente, señorita periodista, nuevamente a ese irrecuperable ya identificado.
0: Y la Policía Nacional reveló nuevos detalles del asalto que se llevó varios lingotes de oro en el distrito de Santiago de Surco. En declaraciones a Exitosa, el general Víctor Rebredo indicó que los vehículos que brindaron seguridad no llevaron armas de fuego.
1: Se ha podido determinar por el momento de que hay dos vehículos que salen de allá de Surco y uno de ellos fungía de seguridad. La persona que fungía de seguridad, por razones que también son materias de investigación, no llevaba ningún arma de fuego ni nada para proteger esa cápsula que llevaba. La trayectoria de la lesión y todo lo que converge a las lesiones de la víctima, en estos momentos son parte del estudio de los profesionales que van a estar a cargo de determinar la trazabilidad.
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0: España con gol de Fabián. España criticaba la decisión del entrenador.
1: Para ti, que no me creías, para ti. De bueno, falta todavía, Pedri, falta, faltan 10 minutos. Equipo
0: titular, acción de Pedro Porro, remate de Dani Olmo, bloquea Courtois, creo que algo responsabilidad tiene, y el rebote es cazado por Fabián, que estaba listo para poner el 1-0. España 1.
1: Y en otra dimensión, en la Copa de la Liga, partidazo en Cusco, Cienciano pierde 2-3 ante ADT, comenzó ganando ADT 1-0, según me cuenta mi protocolo Juan Pablo, lo volteó Cienciano, lo llega a voltear 2-1, pero ADT lo vuelve a voltear, o sea, se voltearon uno sobre uno, está 3-2.
2: Así es, 3-2. La Premier Peruvia.
1: 77 minutos, ¿eh? Partidazo.
0: Esta es la Copa de la Liga. Vamos con Pardo Chique.
2: Así es. Bueno, vamos con el análisis más importante. ¿Quién fue la figura del encuentro, Oscar?
0: El

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2: Cuidado, se viene España, se viene España.
1: Gracias, viene España. 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
0: ¿Qué pasó, Carlos? Cuéntanos.
2: Casi España, güey, buena pelota le dieron a Alex Baena. Vamos con Radio Cope.
0: ¡Hable! Cuéntame,
2: estuvo
0: Carlos.
2: Cerca, buen servicio horario, la para de pecho Alex Baena, se perfila de cara al arco, remata, pero no pasa nada en el arco de Courtois.
0: Jan Rodríguez, otra vez apareció Porro.
1: Así es, a Pedro Porro siempre volando alto por la banda derecha, un equipo español que procesa muy bien el juego en el medio, y Pedro Porro pegado a la línea, buscando siempre el desborde, y el 2 contra 1 junto a Yamal contra el lateral izquierdo de Bélgica.
2: Que Rudy García ya echó mano de la banca, ya está calentando a Lukaku.
0: Lukaku.
1: Lukaku, ahí está.
0: El Lukaku peruano, ¿quién era?
2: Mientras que acá en Cusco.
1: Aldair Rodríguez le pusieron.
2: Mientras que acá en Cusco se le acaba de fallar Neri Bandiera. Pasó cerca del arco, estuvo a punto de empatarlo Cienciano.
0: Pues bueno, el Inca Garcilaso de la Vega haciendo su trabajo. Bueno, ya Universitario saben, ¿eh? De Deportes, Juan Manuel Requena. ¿Lograste ya ver compactos, resúmenes de este volante que será el refuerzo de los merengues para el torneo clausura?
1: Estoy con mundialitis aguda, te digo. Pero bueno.
2: Qué bueno.
0: Excelente, no, señores, ejercicio señores. De honestidad. Totalmente. Digo una cosa, Jan. Mira, voy a ser muy cauto en la descripción, porque siempre le digo a la gente que hay que ser responsables en el comentario. Con un resumen de 10 minutos no alcanza. Lo ideal es...
1: Hay que preguntarle a colegas
0: completos
1: que han cubierto ese equipo, los equipos que él ha estado, ¿no?
2: Bueno, me tienen a mí que veo el fútbol sudamericano. Hace una semana me tocó hacer... bueno, he tenido que ver el fútbol chileno. A la Calera sí lo tengo referenciado.
0: El colero
2: de Requena... sí, pero hay que tomar con pinza. No porque sea colero significa que es un mal equipo. A veces es circunstancial el puesto en el torneo. Es un equipo batallador. La Calera es un equipo que se hace muy fuerte de local. Y en ese sentido, a Requena no lo tenía referenciado. Ya con eso te digo bastante. No es un jugador superlativo, no es sobresaliente, ¿no? Y ya si revisas la ficha, bueno, obviamente, ¿no? Si viene de Venezuela, bueno, obviamente es un jugador que llega un poco con ribetes menores, ¿no? Y bueno, no es sobresaliente, ¿no? Es un jugador más colectivo, ¿no? La Calera es un equipo de obreros.
0: Un jugador más.
2: Yo te diría en ese sentido que Requena es un obrero, ¿no? O sea, yo creo que el hincha de la U esperaba un jugador sobresaliente, superlativo. Pero tienes a... Bueno, yo creo que va a venir a sumar al colectivo y no está mal. Aclaro eso, no está mal para mí que venga un obrero a sumar.
0: No me sorprende el perfil del jugador que va a llegar por cómo es Cooper. Vamos a conversar con Claudio Morales desde Chile para conocer detalles, claro, y saber de qué se trata este futbolista que está a punto de ponerse la camiseta merengue. ¿Cómo está, Claudio Morales? Bienvenido, muy buenas tardes.
3: Hola, ¿qué tal? Buenas tardes desde el centro de Chile, acá en la quinta región de Valparaíso, ciudad de La Calera, sede del Club Unión La Calera. Y bueno, con lo que ahí Juan Pablo me comentaba ayer, surgieron informaciones desde su país, desde Argentina también, donde se manejan todos los temas de Unión La Calera, con respecto a que Juan Manuel Requena estaría siendo fichado por Universitario de Deportes.
0: Sí.
3: Les adelanto que sería una pérdida muy importante para Unión La Calera. Es un jugador que es parte acá de la columna vertebral del equipo, que como ustedes decían ahí, acá decimos colista, allá ustedes dicen colero.
0: Exactamente.
3: Es el último de la tabla, Unión La Calera en el Campeonato Nacional de Primera División. Es en todo caso por una circunstancia, ya que le restaron 6 puntos por secretaría, por la mala inscripción de un jugador o por utilizar un extranjero de más en las primeras dos fechas del torneo. Tendría 6 puntos más. Unión La Calera no estaría colista, pero bueno.
2: ¿Quién es el extranjero mal inscrito, estimado?
3: Axel Encinas se llama el muchacho.
0: Bueno, okay. Entonces, Claudio, es verdad, la posición del volante de primera línea o de contención, como la llamamos acá, el 5 en Argentina, es muy sensible. La U ha tenido problemas en esa zona desde que se fue Ureña al fútbol colombiano, no encontró
4: un reemplazante a ese nivel, lo había hecho Jesús Castillo bien, pero cuéntanos de qué se trata este futbolista. Es un jugador más de perfil defensivo.
5: Gol de Bélgica, 1-1.
4: Cortos, sí, acá empatar Bélgica, estamos increíble, con Coco también en la pantalla. Una acción aislada completamente, no era producto del trámite, pero el fútbol es así. Para no desvirtuar, no saliendo del tema, estimado Claudio, cuéntanos de qué se trata el futbolista Juan Manuel Requena.
3: Bueno, él llegó como refuerzo a comienzos de esta temporada al equipo de Unión La Calera, venía proveniente, como decían ustedes, del fútbol venezolano, donde tuvo la chance el año pasado de jugar Copa Libertadores, si bien el equipo en que estaba creo que no sumó ningún punto, pero la vivencia, el rodaje lo tuvo de jugar Copa Libertadores, por eso lo traen a Unión La Calera como volante de contención, volante central, volante de quite, como le decimos acá. Él es un jugador muy posicional, que es ordenado.

0: es un jugador más que maneja la posición, que mantiene el equilibrio, que va tocando con sus compañeros para tratar de que el equipo salga tildadamente del fondo. Ese es el tipo de jugador, es un jugador también dúctil, porque en un momento dado Unión La Calera perdió a su principal defensor, Rodrigo Cáceres, también argentino, por una gran lesión, y ahí el técnico Martín Chicotelo, en algunos partidos puntuales, tuvo que poner de central, de defensor central a Requena, incluso como último hombre en línea de tres en algún partido, y no desentonó el volante argentino, cumplió en ese puesto, pero es un jugador como, insisto, ordenado, que conoce el puesto y que no se complica mayormente, tiene mucha presencia además, así que ha sido una figura importante en Unión La Calera, en un equipo modesto acá del fútbol chileno,
1: Martín
0: como Unión
1: Chicotelo.
0: La Calera. Está colista.
2: Chicotelo está dirigiendo entonces a La Calera, Martín Chicotelo, mira.
3: Entonces,
2: lo digo porque Chicotelo mismo. Hace 10 años estuvo por acá, era ayudante de campo de Cristian Lobrinchevich, no sé si por ahí lo referencias. Sí, dirigió a Lobrinch.
0: Que también dirigió a Unión La Calera Lobrinchevich. Lo conocemos acá perfectamente, actualmente en Ecuador.
3: Claudio, por las características que describes, se trata de un futbolista que quizás por perfil puede calzar más en un cuadro reactivo y no propositivo. ¿O tú lo imaginas en la Universidad de Chile, en Colo-Colo, equipos que tienen que enfrentar bloques bajos y que de local necesitan el pie del volante de primera línea para construir jugadas también?
0: Yo creo que andaría bien en un equipo de esas características, como les decía. Sí, es un jugador que sabe tocar la pelota, sabe ubicarse. Pasa que acá, por el estilo de juego, tal vez del equipo, no aparece tanto cerca del área rival. Claro. Pero él, por condiciones técnicas, está capacitado, entiendo yo, para hacer esa función en un equipo más ofensivo, por así decirlo. Pero claro, habría que probarlo, obviamente, en un equipo de esas características.
3: Es decir, tiene noción, tiene técnica para el pase. ¿Cómo le va en los famosos cambios de orientación que hoy tanto se emplean para buscar desajustar a las defensas rivales?
0: Bien, porque el equipo de Unión La Calera no tiene mucho juego por el centro, no tiene un volante creativo, entonces insiste mucho en los ataques por las bandas el equipo calerano, y ahí Requena, algunos defensores incluso y otros volantes que tienen el equipo, insisten mucho en pelotazo a la banda.
3: Claro.
0: Sobre todo a la derecha, que es la mejor que tiene Unión La Calera, y ahí Requena de hecho ha participado en algunas jugadas que han terminado en gol, haciendo el pase, abriendo la pelota a la banda derecha para el uruguayo Kevin Méndez, que juega acá, que es una de las figuras del equipo, así que en ese sentido también diría yo que tiene el concepto de abrir la pelota, de meter un pase largo, porque insisto, obedeciendo a una falencia en el juego de Unión La Calera, que no tiene tanta tenencia de balón, no tiene tanto. No es España que estamos viendo ahora el Mundial, por supuesto, obviamente. Es un equipo que ataca más directo, que no tiene tanto la pelota, que cuando la toca en el medio es muy intrascendente, y por eso siempre salen con el pase largo muchas veces. Y ahí Requena también ha participado en esa dinámica del juego.
3: De acuerdo. Bueno, es lo que necesita la U por el perfil que hablas. La U había perdido agresividad en el medio campo tras la salida de Ureña. Castillo tuvo una buena segunda mitad del 2025, pero este año no se acercó a su mejor nivel, por lo que tú consideras que, además de ser una gran pérdida para el equipo de La Calera, esta forma de juego puede ajustarse, y además porque como es argentino, la personalidad, llevarse el mundo por delante, en ese aspecto normalmente no fallan, y tiene, como se dice, la espalda para pararse en la mitad de la cancha de un equipo grande como la U.
0: Sí, yo creo que es muy correcto todo lo que usted afirma, eso de la personalidad de los argentinos, de la pachorra que tienen para jugar en cualquier cancha. Él ya tiene la experiencia, la vivencia de haber jugado en dos países distintos al suyo, en Venezuela, en Chile, este primer semestre, y en ese sentido no creo que jugar en un equipo tan importante como es Universitario le pueda complicar en el aspecto anímico, en el aspecto personalidad.
3: De acuerdo. Te saco un poco ya totalmente de la conversación con respecto a Universitario y Deportes, y te voy a preguntar por la selección chilena. Aquí ya estamos con el Mano Meneses como técnico, esperando la confirmación del nuevo formato. Todo parece indicar que serán 64 selecciones para el próximo Mundial,
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3: Por lo que la eliminatoria tendría 3 equipos menos, y esos 7 deberían competir todos contra todos y el resto buscar amistosos u otro torneo, por ahí se habla de la National League. ¿Cómo está Chile en ese aspecto? Sin técnico, Córdoba interino, ¿cuál es el plan? ¿Qué se viene?
0: Bueno, está, diría yo, y como consideramos muchos acá en este país, la selección chilena está pasando por unos

0: de sus peores momentos de la historia.
1: Vamos de la mano.
0: Ha quedado entonces, fuera de los últimos, ha quedado fuera de los últimos tres mundiales. Acá, a diferencia de Perú, no funcionó para nada la traída de Ricardo Gareca, que fue sindicado hasta de poco trabajador, terminó con Chile último en las recientes clasificatorias. Y claro, como ustedes decían, está Nicolás Córdoba, un técnico joven chileno que estaba trabajando en las selecciones menores.
1: Dirigió la U
0: aquí. Y que, claro, estuvo por allá, exactamente. Él estaba acá trabajando en las selecciones menores. Y de repente, como no había técnico en la selección adulta, le dijeron, ya, dirige tú. Y esa forma de dirigir de manera interina se ha prolongado demasiado en el tiempo. Claro, como Chile quedó fuera del Mundial, solamente ha jugado algunos amistosos como sparring de los equipos que iban a la Copa del Mundo, recién el próximo año, entiendo, no sé cuándo, hay Copa América, entonces acá está muy lenta la cosa. Coincidimos que acá todos que Nicolás Córdoba no tiene la estatura, la categoría para dirigir a una selección chilena adulta. De hecho, el año pasado anduvo bastante mal dirigiendo a la Sub-20 en el Mundial, donde Chile fue anfitrión.
2: Allá la prensa,
0: apenas estimado, llegó a la segunda fase.
2: Sí, perdón.
0: Y fue goleado, Claudio, por México. Entonces,
2: ¿allá la prensa chilena no tiene, exige que haya un técnico contratado o, digamos, les da igual?
0: Sí. Acá el sueño de todo Chile casi es que venga a dirigir Manuel Pellegrini, el gran técnico chileno que hace mucho tiempo está en Europa. Pero él no concuerda con la dirigencia del fútbol chileno, que es una dirigencia bastante amateur, si me permiten el término.
1: Ajá.
0: Y la verdad es que además acá en Chile está en un momento muy especial el tema del fútbol, porque la dirigencia actual, que ha estado harto tiempo, el presidente Pablo Milad, no ha hecho prácticamente nada bueno, él está de salida, y acá otros dirigentes están más preocupados de ver quién se va a quedar con el cargo, y para nada les preocupa el momento del fútbol chileno a nivel de clubes, a nivel de selección. Así que ese es el oscuro panorama, amigos, de lo que es el fútbol chileno a nivel de selección.
2: Cuéntame algo, porque allá en Chile hace un año me parece, hubo un problema, incluso el sindicato de futbolistas ahí decidió, bueno, quiso hacer una huelga, no sé si al final lo hicieron, por el tema del aumento de cupos extranjeros. Iban a aumentar a 6 y hoy está en 5, ¿no? O bueno, 5 en cancha, puede ser, o sea, 6 inscritos, pero solamente 5 pueden estar en lista o en cancha.
0: Sí, eso es habitual, eso es correcto. Pasó a principios de la temporada 2024, donde algunos clubes, la mayoría de los clubes, querían aumentar el cupo a 6 extranjeros en cancha. De hecho, el equipo que impulsaba más fervientemente esa medida era Unión La Calera, que es de propietarios argentinos, de gente que representa jugadores, y ellos querían aumentar su negocio. Ahí se paró el sindicato de futbolistas, amenazaron nomás con paralización, no la hicieron, y ante esa amenaza llegaron a ese acuerdo bastante híbrido en que, bueno, son 6 fichajes extranjeros, pero 5 pueden estar en la cancha solamente. Y eso le complicó a Unión La Calera justamente este año, cuando pensando que un jugador joven argentino que ya había cumplido un par de años en el fútbol joven lo podían hacer jugar sin que ocupara cupo extranjero. No era así, le quitaron puntos y por eso está colista.
1: Muy bien. Bueno, estimado Claudio, estoy pensando en Juan Manuel Requén, el jugador. Te dejamos ver el partido, estamos un poco distraídos también, es imposible, el 1-1 ha sorprendido a todos porque España estaba cerca del segundo, pero bueno, el fútbol es así. Te mandamos un fuerte abrazo. Si tuviese que ponerle una nota al rendimiento de Requena de 0 a 20, como es el colegio peruano tradicional, aunque ya cambiaron, ahora son letras, creo, no sé cómo es la cosa, ¿cuánto le pones a Requena en su rendimiento en esta primera mitad de año con La Calera?
0: 0 a 20. Me complican con esa escala, porque acá a lo más es 10. De 1 a 10 o bueno, de 1 a 7.
1: Vamos al 10.
0: A ver, si lo calificamos de 1 a 10, entre 6 y 7.
1: Ok. Uh-huh. Un rendimiento que tiene como perfil la regularidad. ¿Sí? O sea, es un jugador que
0: mantiene. Podríamos definirlo así.
1: De acuerdo. Muy bien. Estimado Claudio, un fuerte abrazo.
0: Sí. No la descoce, no destaca tanto, pero tampoco desentona.
1: Ay, ay, ay. Uh-huh. Esa última parte me deja algunas dudas, pero
2: yo creo que una palabra que lo puedo resumir es colectivo. Es colectivo.
1: Colectivo. La pregunta es si los que están hoy en la U son iguales, mejores que él. Bueno,
2: colectivo.
1: Eso ya lo hablaremos.
2: Todos parejos.
1: Para nosotros. Bueno, un abrazo, Claudio. Que siga disfrutando del partido.
0: Abrazo para ustedes, amigos. Hasta la próxima.
1: Muy bien. Bueno, la radiografía, el diagnóstico. Creo que no hay mucha diferencia con lo que hemos escuchado también de otro lado, de otras fuentes chilenas, y lo poco que hemos visto, que particularmente no alcanza para una
2: no es sobresaliente
1: honesta,
2: tampoco es en tono, es pero un claro, jugador regular.
3: Sí, y tampoco es un jugador
2: fortalece
3: mayor,
2: el colectivo, ¿no?
3: Porque tiene 27 años.
1: El reto va, el
3: no
1: reto
3: es
1: va
3: un
1: ser...
3: jugador, no es un jugador a los 35, 34, claro, que últimamente vienen muchos de esa edad. Perú tiene 27, así que
1: ahora, una edad buena. Según los pequeños resúmenes, siempre desde esta honestidad periodística, tiene mejor técnica de distribución de balón que Murrugarra. Un poquito más.
3: No, no llega Ureña, pero un poco más no que Murrugarra, claro.
1: No llega Ureña. Llega Pavés. Pavés es más llegador. No.
3: Y también Pavés acostumbrado a club grande también, ¿no?
1: Claro, pero bueno, a esta edad de su carrera le llega el reto de jugar en Universitario de Deportes.
2: Salió el más 1.5,
1: ahora Carlos, de nada. ¡Hija! Provecho. Señor Jan Rodríguez, ¿qué pasó en el partido? Muy buena jugada colectiva para el gol de uno que está en racha, ¿no?
3: Sí, lo anticiparon ahí a Cubarsí de Queteler, remató de cabeza, buen pase por la banda derecha. Anticiparon a la defensa de España y en la única que generó Bélgica en el primer tiempo, la única, la manda a guardar, es cierto, tiene la pelota España, se juega en campo de Bélgica, pero también España generó el gol y una jugada más tras un tiro libre de Yamal y punto, ¿no? Pocas ocasiones de gol en este partido, dos para España, una adentro y solamente una de Bélgica, y convirtió el conjunto de Lukaku.
1: ¿Y en qué momento el partido, Carlos? Porque España estaba cerca del segundo,
2: sí, pues,
1: tenía la pelota, lo tenía ahí, ya listo para ¡boom! Pero un equipo con técnica y buenos jugadores también puede ejecutar este tipo de acciones. Y el centro, y de Queteler, que está en racha. Es el primer gol que le marcan a España en el Mundial. Habían pasado bastantes ratos o buena cantidad.
3: No, batieron el récord de Walter Senga de Italia.
1: 10 horas tenía,
3: claro. Claro, ¿no? Batieron el récord porque también se le acumula obviamente el partido contra Marruecos en Qatar y acumuló Unai Simón, batió el récord de Walter Senga en el conjunto de Italia.
1: 10 horas 49 minutos, sí, ha sido el invicto de Unai Simón en esta Copa del Mundo y evidentemente España, pero es una muy buena jugada. España en el área no defendió bien, le ganaron en el cabezazo.
3: Anticipo.
1: Sí, y apareció Tiquete
2: Largo. Pensé que los dos goles los hacía España, pero yo bueno, también, como dice ya lo dije, me protegí y puse el más 1.5.
3: ¿Cuánto pagaba el más 1.5?
2: No, de España.
3: De cualquiera. ¿De cualquiera cuánto pagaba?
2: ¿Cómo de cualquiera?
3: De los dos.
2: En el primer tiempo.
3: Sí, de los dos. ¿De qué has ganado?
2: A ver, acá lo tengo, estoy viendo el boleto que
3: claro,
2: hice.
3: Porque de España pagaba 5, decías tú, ¿no? Pero de Bélgica y España, de los dos, de cualquiera, ¿cuánto pagaba también? Ahí quiero ver eso. A ver,
2: ahorita te revisamos. Respondo,
3: claro, porque creo que imagino 2.40, 2.50. De cualquiera.
2: Un poco más, creo.
3: Hasta 3 puede ser.
2: 2.87, si mal no recuerdo.
3: Buena.
2: Pero lo que yo quería era los dos goles de España, que pero pagaba casi 4.97, o sea, pero casi 5 veces.
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2: Sí, bueno, o sea. Pero bueno, lo importante es que la gente también, ¿no? Lo
3: salió el gol, o sea, se demoró en llegar el gol de España, pero también sorprende.
2: Acá tengo ya 2.87.
1: A ver.
2: Pagaba más 1.5 en general. Que fue lo que se cumplió, ¿no? Pero bueno.
1: Bueno, ha sido un duro golpe para España, que estaba cerca del segundo y ahora se le ha complicado el partido. Pero igual, cuando España le agarró el ritmo a la pelota y comenzó a dominar, a jugar en campo rival y a gestar, me gustó. Tuvo un buen tramo del primer tiempo, pero esto no lo llevó al marcador. Me refiero a aumentar el 1-0 y de esta manera terminamos 1-1 por ahora.
2: Sí. Tenemos prórroga. Y nos esperamos 20 segundos, 19, 18, si es posible, porque va a clasificar a ADT, le sigue ganando 3-2 a Cienciano. No puede, esta es la última jugada, 10 segundos quedan.
1: Ya está.
2: El equipo de Melgarejo, ¿lo hará o no? Bueno, está perdiendo 3-2 frente a ADT. Y, sí, tenemos tiempo, ¿no? Pensé que ya estábamos ya sobre la hora.
1: 5 segundos, dice el señor.
2: Tiene un último tiro libre, Cienciano.
3: Tiro libre.
2: Van todos.
1: Bueno, acá no hay derechos, ¿ah?
2: Va Germán Carti, va Carlos Lugo, va.
3: Van todos, ¿ah?
2: Ah, va el Loco Zapata.
3: Va Martínez también.
2: 97,
1: va Charro Olvera.
2: 97 con 18. Con
3: Cumapa 19. Va también.
2: Cumapa. Va el arquero, ¿ah?
1: El arquero, mira, impresionante.
2: Que creo que es menor, es el tercer arquero. Bueno, viene el centro.
3: Martín García.
1: Cabezazo, chao.
2: Chao, Cienciano. Se va el equipo de nuestro querido profe Melgarejo. Y está ADT que ahora lo va a dirigir el uruguayo Zúcar.
3: Ahí está.
2: Ojo con ese técnico.
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2: Debut con el pie derecho de Uzúcar, el técnico uruguayo. Se saluda con Melgarejo porque Melgarejo trabajó en ADT, lo conoce muchos ahí de los
1: informó
2: directivos.
1: Pausa.

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1: Claro, está.
2: Eso viene para el bloque.
1: Está para datos, claro, claro.
2: Sí, está para datos.
0: Hoy lo puse temprano en mi bloque deportivo de las 4:30 de la mañana.
2: Ah,
0: tengo bloque, no sabía. 4:30 de la mañana, 5:30 de la mañana, 6:30 de la mañana y 7:30.
1: Era para que le pague un bolo al gringo Carr y hacía de jala, ¿no?
0: Sí, ¿no? Claro, no te digo, este señor es muy bueno.
1: Faltó guía, faltó guión.
0: Muy bueno, faltó guión. Con su peluca.
1: Claro, pero
0: calzaba
1: le afeita los bigotes, le pone la de Noruega, en polos azules, compras una camiseta falsa, se le pone la peluca y ya está. ¿No? Pero bueno, son cositas.
0: Usted está perdiendo billetes.
1: Son cositas.
0: Es un buen guionista, su creatividad, producto de sus fuentes y que, noventeras.
1: Y que entre la
0: caricatura.
1: Que entre Flor de Huaraz y se peleen ahí no, por él.
0: Ya, no, claro. No, señor, usted no puede.
1: Que discutan así, como show, como show.
0: Usted no puede fomentar.
1: No, que discutan como show dentro del video.
0: Es como que dos chicas ahí se está, peleen por un hombre. No, pues. No. ¿Dónde se ha visto eso? Por favor.
1: Sí, ¿dónde se ha visto?
0: No, ¿dónde?
1: No, nunca lo he visto eso.
0: Bueno. A ver. Bueno. Vamos con Lía Rodríguez. ¿Dónde estás, Lía? ¿En qué parte de la ciudad? Cuéntanos, adelante.
3: Compañeros, ¿qué tal? Muy buenas tardes. Ya es viernes, fin de semana y Exitosa continúa premiando a sus fieles oyentes, a los amigos conductores.
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3: 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Adelante con ustedes en estos.
0: Gracias, Lía. Todos están invitados al Estadio Nacional en la calle José Díaz, cerca de donde venden flores y de lo que fue en algún momento un bar-restaurante ya dedicado al fútbol, que
1: claro,
0: tiene otro
2: exitosa
0: tipo de otro rubro.
1: Sí, no es un, hay que ponerle un poco de luces a ese bar.
0: Vamos a Inglaterra, ¿sí? ¿De verdad, señor JPT? Perfecto. Vamos a conversar con Luis Fernando Restrepo, colega colombiano que radica en Inglaterra y que sabe todo de la Premier y que nos va a hablar, por supuesto, de su selección y también del equipo de Thomas Tuchel. Hola, Luis Fernando, ¿cómo estás? Como dices tú, un abrazo rompecostillas. ¿Cómo estás?
4: Hola, ¿qué tal? Un saludo para todos allá en Perú, en Lima. Un abrazo rompecostillas para todos.
0: Aquí estamos con un ojo en la cámara y el otro en la pantalla viendo el Mundial. Luis Fernando, tú que sigues el fútbol internacional, que estás en la élite del balompié, ¿qué te parece hasta ahora esta Copa? Viene saliendo muy bien prácticamente todo, ¿verdad?
4: Pues sí, o sea, ha sido un Mundial el cual hemos visto una nueva forma de jugar al fútbol, porque sin lugar a dudas estos estas pausas de hidratación le han cambiado el ritmo y el espíritu al juego. Ya es un deporte de cuatro tiempos en los cuales se ven las variaciones en los rendimientos de los equipos. También hemos visto un torneo con muchísimo más nivel de juego efectivo, partidos que llegan a 61 y 62 minutos, algo que antes no se veía, y que se ve también que están extendiendo el rendimiento de los equipos al máximo. Yo creo que todo ha sido muy organizado, todo es muy estilo USA, muy American style.
0: Eso.
4: Pero también tiene sus controversias, el exceso de la tecnología, estas decisiones de goles anulados por un pelo, por una uña. Estos sí también han cambiado un poco el fútbol y le han sacado, en mi opinión, un poco el espíritu. Pero bueno, es una nueva forma de jugar al fútbol.
0: Y después está, estimado Luis Fernando, la aparición de las figuras, ¿no? Cuando eran tiempos de pósters, mira cuánto pasó, tenías a los principales delanteros, artilleros, figuras de los equipos. Bueno, ahora los tienes en la tabla de goleadores. Y desde ese punto de vista también es la consecuencia de lo que quiere la FIFA. Goles, goles, goles, goles y hacer más entretenido este deporte.
4: Claro, exactamente. Todas estas variaciones, las pausas de hidratación, la tecnología, lo que están llevando es que los jugadores que marcan goles pues estén apareciendo, pero no solamente son los que marcan los goles, también ha sido un mundial de porteros. La aparición de Bosilla, lo que han hecho pues todos los porteros, sobre todo los africanos cuando estaban todavía en carrera, demuestran que ha sido un mundial ofensivo. Sin embargo, incluso analizándolo hace pocos días en Coaches Voice, que es otra empresa donde yo presto mis servicios y que es basada en técnicos, uh-huh, y hacemos material audiovisuales con técnicos, hablábamos precisamente de que este mundial no ha tenido grandes revoluciones tácticas. Se han mostrado unos sistemas de juego un poco más conservadores, no han sido tan arriesgados y tan revolucionarios como fue incluso en Qatar o hasta en Rusia. Ha sido un mundial más de unos sistemas tácticos más conservadores, pero en los cuales las figuras, los hombres encargados a marcar sobre todo goles se han destacado y los porteros también han tenido un papel fundamental.
0: Es verdad, y seguramente tiene que ver esto también con la cantidad de equipos que ahora tiene esta copa, y claro, llegan más cuadros con menos recursos y que priorizan el sistema defensivo para complicarle la vida a los que tienen más herramientas. Hablemos de Inglaterra, Luis Fernando, una selección que, es cierto, no gana nada desde 1966, que ha dejado más sensaciones negativas que positivas, pero esta generación, este entrenador, a mí me da una señal de, primero, el espíritu colectivo. Somos fuertes, versátiles. Contra México terminaron tirados atrás con uno menos, pero rechazando todo dentro del área, pero además con un líder que se nota, lo hace, lo refleja, convence, y por supuesto que los tiene a todos de la mano, que es Harry Kane. ¿Cuál es tu opinión de este equipo, de los Three Lions?
4: A ver, si esta Inglaterra, el de este Mundial de Estados Unidos, México y Canadá, están cerrando el ciclo de lo que fue la expectativa hacia eso del año 2012 por parte de un hombre que se llama Greg Dyke. Greg Dyke, quien fue director de la BBC, luego pasó a trabajar con la Federación de Fútbol y él se creó un campo de entrenamiento, una ciudadela deportiva que se llama St. George's Park, en la cual los jugadores de las divisiones inferiores de los clubes que eran escogidos para las selecciones nacionales entraban a concentración periódicamente y empezaban a utilizar la camiseta de las Tres Leones como un club. Y allí le empezó a cambiar un poco la sensación que tenían los mismos ingleses con su propia selección nacional, porque en Inglaterra antes los aficionados querían más a sus clubes y los jugadores querían más a sus clubes que a la selección nacional. Después de este proyecto, el cual fue basado para dar sus resultados precisamente en este mundial y en el anterior, pues han venido cambiando y ya Inglaterra ha vuelto, no ha ganado nada, pero ha vuelto a finales. Estuvo en la final de la Euro en Wembley frente a Italia, que la perdió por penaltis, pero ya volvió a poner pues su pie en una final. También jugó posteriormente en otra Euro, otra final frente a España, en la cual salió derrotado. Es decir, que ya Inglaterra ha empezado a visitar finales. ¡Exitosa! Y en esta Copa Mundial, pues ya hizo una de las grandes heroicas, que fue el partido frente a México en el Estadio Azteca, un partido a todas luces en contra, con una afición bastante en contra, un estadio apoyando a la selección mexicana, y Inglaterra pudo hacer lo suyo. Tiene un buen técnico como es Tuchel, es un técnico que es más ganador, un técnico que ha tenido resistencia, cabe decirlo, porque es alemán, y nunca la selección de Inglaterra había tenido un técnico alemán. pero ha dado hasta el momento resultados y ha tenido el apoyo. Ahora, lo que se le pide acá es que conozca mejor su equipo, que conozca mejor su alineación, porque a veces mueve demasiado el conjunto y, por ejemplo, jugadores como Declan Rice terminan siendo laterales en el partido, teniendo incluso otros laterales en el conjunto. O también, muchas veces, pues no se sabe por qué ha salido con jugadores como Madueke, teniendo a Saka incluso en rendimiento para jugar. Pero bueno, hasta ahora Inglaterra está dando resultados y esperemos que estas bajas que al parecer van a tener para el partido frente a Noruega no le pesen, porque Gueye está por fuera, Declan Rice está por fuera y lo de Kwanzaa, que está suspendido durante dos partidos y que aquí también ha causado mucho enojo, pues tiene en calzas prietas al técnico para armar la nómina para enfrentar a Noruega.
0: Y otro de buen rendimiento es Jude Bellingham, que en el Real Madrid arrancó muy bien, luego se fue apagando, la selección había dejado dudas, pero viene siendo un mundial muy regular de este muy buen futbolista.
4: Sí, y por fin encontró también la posición y lo deja libre. Lo deja que juegue libre, que se asocie con Kane, que los dos empiecen a mirar a por dónde empezar a penetrar la defensa contraria, y eso ha sido algo importante. Este alto rendimiento de Bellingham, pero sobre todo Inglaterra tiene todo su fe puesta en Harry Kane, quien es un hombre que es diferente, es un hombre no solamente nueve, sino que durante el partido se pasa mucho rato generando desde la posición de número 10 o de enganche, y es un hombre que realmente juega diferente.
0: De acuerdo. Luis Fernando, ¿tienes alguna información con relación al próximo proceso mundialista? Escuchamos a Harrison, el presidente de la Asociación Paraguaya de Fútbol, y dijo que lo más probable es que sea con 64 selecciones y que iban a cambiar algunas cosas en Sudamérica. Él habló de todos contra todos, es decir, que los 10 van a participar, pero con 3 clasificados. Eso para mí no tiene sentido. No es compatible 3 selecciones que no pelean por nada y que simplemente van a agarrar rodaje contra 7 que se van a sacar los ojos por meterse al Mundial. ¿Tú qué sabes?
4: Pues no, aquí también se ha tocado muy de soslayo ese tema. Estamos más concentrados en este, pero también se ha hablado de esta propuesta de tener 64 equipos. Yo creo que en lo personal ya estaríamos prácticamente devaluando al máximo la Copa del Mundo por los sistemas clasificatorios, por la competencia en sí. Ya a mí se me asemeja más a un jamboree de los Boy Scouts, en los cuales cada país manda su delegación.
0: Exactamente.
4: Y de verdad que ya eso, las eliminatorias sudamericanas perderían cualquier tipo de validez, y ya un mundial de 64 equipos. Si este con 48, yo no sé si a ustedes, pero a mí me ha parecido supremamente extenso. Ya este mundial se debe haber terminado hace una semana, que normalmente era de 3, y ya vamos en 4.
0: ¿Con 64 serían 2 meses?
4: No, 2 meses. Mejor dicho, que se acaben las ligas y que quede el mundial, como el único torneo de fútbol a nivel mundial.
0: No, y yo leía una columna internacional hace unos días y este cronista decía que la FIFA quiere sí o sí que China participe en el mundial. 1.400 millones de habitantes, imagínate todo lo que va a generar eso en publicidad, en ingresos, que la India también podría participar. Pero bueno, esta es la relación deporte-negocio y sabemos muy bien que Infantino para eso es un experto, ¿no?
4: Sí, pero bueno, yo creo que también hay que establecer un límite hasta donde llega la competencia deportiva y donde comienza el negocio. Aquí ha causado muy mala sensación lo de Bellingham, el jugador de Estados Unidos. Incluso ya son 27 las federaciones nacionales que están pidiendo investigación a la FIFA, y que incluso esto podría conllevar en la salida de Gianni Infantino si se quisiera. El hombre está desarrollando el fútbol, está dando ganancias impresionantes, sobre todo en este mundial, pero también está exponiendo mucho la seriedad del torneo como tal, la credibilidad que puede tener una competencia de estas, que no puede ser tocada por los ámbitos políticos. Todos sabíamos que la FIFA no admite que ningún estado se intervenga en decisiones deportivas, y ahora en Estados Unidos el presidente pide que retire una tarjeta roja, se la retiran mágicamente a un jugador y la FIFA no sanciona incluso a la Federación de Estados Unidos por intervencionismo estatal en la competencia. Entonces, realmente el fútbol y su espíritu competitivo están perdiendo muchísima credibilidad, y esto yo creo que sería un daño grandísimo para el Mundial.
0: Es un precedente nefasto. Luis Fernando, te agradecemos por tu tiempo y atención a pesar de estar enfocado en la Copa del Mundo. Aquí estamos observando el España 1, Bélgica 1. Se le ha complicado el partido al equipo de Luis de la Fuente. Ha tenido una llegada clara el conjunto belga. Y te mandamos un fuerte abrazo. Siempre te seguimos en los medios donde trabajas. Gracias.
4: No. Un abrazo para todos ustedes allá en el Perú, un abrazo.
0: Abrazo para Luis Fernando Restrepo, colega de DirecTV, en vivo desde Londres. Bueno, señores, el partido se le puso cuesta arriba a España. Señor Jan Rodríguez, Carlitos Panes.
1: Sí, bueno, el equipo de Bélgica atacando por la banda izquierda, se ha pegado por ahí, atención, Doku, ¿no? Jeremy Doku, y está haciendo estragos ahí a la defensa del conjunto español, pero es un ida y vuelta ahora, es un ida y vuelta. Ha entrado Ferran Torres al campo de juego, veremos qué ofrece el jugador del Barcelona.
0: Ferran Torres con la casaquilla 7, pero España no logra filtrar, ¿no? Está muy bien en
1: zona. Y espere su campo, Bélgica, espere su campo a una arremetida, a un balón largo para la velocidad de Doku, que tiene mucho en cuenta el arranque y el uno contra uno.
0: Sí, es cierto. Y hace rato
2: tú no eres de recomendar corners, ¿no, Jan?
1: No, jamás. Yo jamás. Solamente goles nada más, o gana uno, empata.
2: Yo otro, tampoco era, pero ya me ha gustado.
1: Hay gente que le mete mucho los corners, ¿no? Hay gente que bastante juega córner, pero yo no.
0: Contra Argentina, apostar la menor cantidad de córner.
1: La menor, claro, ahí la menor cantidad.
0: Sí, eso es verdad. No tiene mucha profundidad por banda. Y en el
2: cuando caso, llega a la banda, la retrotrae, pase para atrás.
1: Sí, claro. Juega para el medio, ¿no?
2: Ahora, el tema es acá que España está ya rematando desde cualquier distancia y.
1: Pero
2: y
1: ahí tiene paciencia España, ¿no? Como contra Portugal, ¿no?
0: Ahí está el problema.
1: Claro, tiene paciencia.
0: En el pase final.
1: Le pega poco en media distancia, creo yo. O cuando le pega recontra desviado, no lleva problemas al arquero Courtois. Witzel, atención, ¿ah?
0: Sí, señor.
1: Axel Witzel, entonces, preparándose en el conjunto de Bélgica. El experimentado volante, que también ha jugado de zaguero central, va a entrar. Y también Lukaku, ¿ah? También Romero Lukaku se
0: a prepara. ¡A la cancha!
1: Dos experimentados, dos que estuvieron en Brasil 2014.
0: Claro que sí.
1: Atención.
0: El engreído de este programa.
2: O sea,
0: dato del tribunal.
2: Hay cinco corners hasta este momento. 4 para España, 1 para Bélgica. Tú no me dices que de acá hasta el final puedan haber 7 corners.
0: 7 sí.
1: 7 sí, creo.
0: 7 sí, pero a 10 no llega.
2: No, que hayan 7 corners más en el partido. O sea, que hayan 12.
1: ¿Cuánto paga?
2: 6.30.
0: No.
2: ¿Más de 11 corners?
0: No, menos.
2: Loco. Ya, más de 10, 3.70.
0: Tampoco, menos.
2: Más de 9, 2.21. A 10.
0: Por ahí. No. Yo creo que, bueno, más de 9, o sea. Está jodido.
2: Es bravo,
0: ¿eh? Es bravo.
2: Ya, han habido 2 en este segundo tiempo. Yo creo que la tendencia es aumentar, cuidado, ¿eh?
0: Ay, es que España centraliza mucho el juego, ¿no?
2: Pero remata también. Yo veo que España está que remata y no, bueno, en esos remates se estrellan en la defensa. ¿No? Si vas a meter a Witzel es porque ya va a adoptar una propuesta más de contraataque de Bélgica.
0: Exacto.
2: Porque va a meter a Lukaku también.
1: Pero Witzel también es todoterreno, o sea, no solamente es rechazador, también sabe es todoterreno. Con el balón.
0: Va a refrescar
1: el ataque. Claro, sabe, ¿no? Con el balón.
0: El engreído de este programa, Romelu Lukaku. Yo he dicho que soy el presidente del club de fans de Lukaku. Tremendo jugador, por
2: eso es lo que hace mucho España, no llega con Yamal, sí, claro. Y de ahí pase para atrás.
1: No quiere el centro, quiere por abajo, porque el fútbol se juega por abajo, porque por se abajo equivocó, se encuentran los goles para
0: se
1: España.
0: Se equivocó Yamal, se viene Bélgica, falta.
1: Es que hasta ahora todos los goles de España han sido de jugadas elaboradas al estilo español.
2: Por abajo. Entonces entra nuestro sobrino Lukaku, avanza Bélgica, ¿eh? Va a entrar ahí. Lukaku.
0: Romelu Lukaku.
1: Y bam.
0: Así es, 59 minutos, España 1.
1: Hay varios Bélgica sobrinos en el partido.
2: Exitosa.
0: Todos son sobrinos ahí.
1: El sobrino Doku también está ahí, vamos a ver. Bueno, se prepara Lukaku y también Axel Witzel. Ahí lo abrazan a Lukaku. Veremos.
2: 3 cambios, ¿no? ¿O 2? 2.
1: Yo veo 2 cambios. Yo veo 2. Hasta el momento.
2: Ah, no, poncharon a un rubio ahí.
1: Sí.
0: ¿Sabes a quién extraña? Parece acá Eminem. A Nico Williams.
1: Sí, pero Baena estaba jugando bien, ¿ah? ¿Eh? Todo el mundial Baena ha rendido, pero sí, pero creo que lo que más he visto en España ha sido el colectivo. Otra vez Yamal tampoco es tan importante. El colectivo de España, ¿no? Finalmente es que se impone. Parece, no sé, parece la Italia 2006, ¿no? Donde habían algunas figuras, varias figuras, perdón, pero sabíamos que el colectivo era el fuerte. No, acá también es el colectivo. Veremos cómo resuelve con Bélgica, que ya también se tiró atrás también, ¿ah? ¿Eh? Igual, no la tiene, es muy paciente.
2: No, es que ya olió la desesperación de España. España no quiere irse a los suplementarios porque no, ya saben, ya tienen no, malas experiencias con yéndolos a la tanda de los penales, ¿no?
0: En 1986, justamente en esta instancia, España enfrentó a Bélgica, empate en tiempo reglamentario y en los penales, Bélgica lo eliminó. México, 86. Luego
2: lo va a agarrar a la contra.
0: Se volvieron a enfrentar en el 90, ganó España en fase de grupos, en los únicos dos registros mundialistas entre ambas selecciones.
1: Uy, saca Trossard, ¿eh? Que ha sido, creo, de lo mejor.
2: Qué poco está pagando el segundo gol de Bélgica, 2.91. Qué poco está pagando. Pensé que estaba por los cuatro, por ahí.
1: Ha sacado...
2: Es que le hizo cuatro a Estados Unidos, mira, también, ¿no?
1: Trossard, Van Aken y de Kuiper afuera.
2: ¿Ya
1: Trossard,
2: Van Aken y de Kuiper afuera, señor.
1: Sí. Ahí está, tres cambios, atención. Y entra Witzel, Lukaku y Seps, ¿no?
0: O sea, está refrescando el ataque.
1: Sí, pero...
0: Guarda con las contras de Bélgica.
1: A Trossard, sí, creo que no debería salir del campo.
0: ¿Te imaginas?
1: Ha sido muy bueno.
0: Bélgica
1: el mundial,
2: pero no motiva.
0: Gol de Lukaku.
2: Un segundo gol de Bélgica para 2.91. Locura, ¿no? No pasa nada.
1: O gol del oficinista o vendeseguros de Oyarzábal.
0: Y va a España otra vez, a minuto 61. España sigue buscando en un mano a mano. Yamal remata, bloquea Courtois.
2: Con todo, pero va a empezar a crecer, ¿no?
0: Y el bloqueo todo, sale del área.
1: Como diría Autori, ¿no? Con todo respeto, Yamal, tu remate al palo derecho fuera del área para Courtois no va. Tiene que ser muy arriba el remate, a media altura. Tranquilo, saca la pelota del arquero Real Madrid. Algo más hay que hacer para hacerle gol a Courtois. Cuidado, uy.
0: Ahora sí,
2: España. Uy. Bueno, ahí está el audio, ya lo tienen ahí también grabado. Te actualizo, ¿eh? Yo me voy a los corners.
1: Uy, se va.
2: Cuidado, se viene Bélgica. No,
0: va a sentir el centro. Romelu, cuidado en el área.
1: Guarda, casi mano.
0: No sale la pelota, el remate.
2: Mate.
0: Cuidado.
1: Viene el arquero, ¿eh? Unai.
0: Mira, ya, te voy a dar una noticia que te va a gustar.
1: ¿Qué ha pasado?
0: Según Sport News Africa.
1: Mano, penal. ¿No? Oye, pues dejó la mano extendida.
0: No vi, estaba leyendo.
1: Sí, es que rechaza el aporte y deja la mano extendida. Creo Pedro Porro, Cuba García, hay que darle de nuevo.
2: Tú eres el único que
1: solo
2: lo ha visto.
1: Una repetición nomás.
2: Ni el árbitro lo ha visto, ni en el VAR lo han visto, señor.
1: Increíble, pues dejó la mano extendida.
0: Escucha esto, señor Rodríguez, se viene España, cuidado. Otra vez
2: la mina. Ida y vuelta.
1: Uy, buena
0: jugada
1: al
0: arco. Courtois. Corner.
1: Siempre sí. Courtois.
0: Ping. Courtois.
1: La figura, Courtois.
0: Se revelaron situaciones bastante impactantes sobre el caos que rodea a la selección nacional de Senegal en el Mundial.
1: Maso, man.
0: Varios funcionarios de la federación, o sea, los amigos del presidente, las departamentales de Senegal, algo así.
1: Bueno.
0: Pasaron su estancia enfocados en todo menos en el fútbol. Acusaciones de noche de galas, botellas de alcohol, regalos caros, gastos extravagantes y compañía femenina a pesar de ser musulmanes.
2: ¡Exitosa!
0: El entrenador de Senegal, Papa Tió, firmó su contrato apenas 5 horas antes del partido contra Noruega e incluso consideró no ocupar ir al partido porque no se sentía seguro de dirigirlo. Algunos funcionarios de la selección invitaron amigos y creadores de contenido a unirse a la delegación con todos los gastos pagados, mientras que los jueces luchaban para obtener visas de sus familiares. El personal del hotel se quejó del comportamiento de varios miembros de la delegación de Senegal a altas horas de la noche.
1: ¡Ala!
0: ¿Qué han podido hacer esa hora, Jan? 2, 3
1: bueno,
0: de la mañana.
1: Bueno, seguramente
0: los
1: alcoholizarse, pensar que la vida es American Pie durante el Mundial y bueno, no hacer un desorden colectivo importante trayendo malestar a los trabajadores del hotel, ¿no?
0: Algunos jugadores quedaron abandonados a su suerte, pidieron comida rápida e incluso abandonaron el hotel sin supervisión de varias veces. O sea, fue... un cabaret.
1: Claro, ¿no? Claro, ¿no? Una fiesta romana seguramente, ¿no? Han hecho en el hotel y
0: Dios
1: bueno,
0: mío.
1: Los dirigentes en todas partes del mundo son mucho de esto, ¿no?
0: Es verdad. Bueno, y hoy en la mañana estaba leyendo la noticia de los Haaland en el Perú.
1: A los Erling, claro.
0: Los Erling Brot, Haaland.
1: Yo me acuerdo que en el Mundial también de 2010 había muchos que se llamaban también... Se pusieron también Iker, también Snyder, también.
0: Snyder.
1: En el 2010, bastantes, ¿no?
0: Yo he visto varios Snyder.
2: Si claro. Ustedes tuvieran un hijo, ¿le pondrían el nombre Haaland?
0: Brut.
1: Brut. Braut se llama, ¿no?
0: ¿Cómo se pronuncia? Braut.
1: Braut. Braut.
0: Braut Haaland. 64 minutos, otro remate de Yamal desde la derecha hacia el medio, pero oye, sin problemas
1: ahí
0: para
1: está Courtois. A media altura, fuera del área. ¿Qué le diría Courtois a la mina, no? ¿Qué le diría? ¿Crees que soy...
0: ¿Me crees sano, no?
1: Sano, ¿no? Claro, ¿no? Está mal. Courtois fuera del área, colocar a media altura. Dios, ¿a dónde hemos llegado en el fútbol?
0: España busca, España quiere evitar la prórroga, pero Portugal ha refrescado el ataque, queriendo, por supuesto, de contra sorprender. Vamos con limonadas. Bélgica, perdón, estoy distraído con la mención. Gracias.
1: Bueno, Ana. En esta temporada mundialista, no dejes que el estreñimiento te deje fuera de juego.
0: Sácale tarjeta roja y expúlsalo de la cancha con limonada purgante Marcos.
1: Así es, corrige el estreñimiento.

0: se va jugando al minuto 65.
1: Hola, Carla,
0: empatando
1: ¿cómo
0: está? España y Bélgica 1-1.
1: Te cuento también que tenemos entrada para los hinchas de Alianza en un ratito, ¿ah?
0: Vamos a proceder al sorteo con las llamadas telefónicas de los oyentes para asistir al encuentro entre Alianza Lima y Deportivo Cali.
1: Me hace recordar al Waze. Listo, nos vamos a la pausa comercial. ¡Ay, ya está asustado y el otro! ¡Volvemos!

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0: Temperatura en Lima 24 grados, Piura 31, Trujillo 23 grados, 3 y 32 de la tarde. Y a esta hora nos comunicamos con nuestro colaborador de Exitosa en Cañete, Jesús Ludeña. Adelante, Jesús, buenas tardes.
1: Muchas gracias. Información en vivo desde Cañete. La presidenta electa Keiko Fujimori, por segundo día consecutivo, se encuentra reunida en una jornada de inducción parlamentaria dirigida a senadores y diputados electos de Fuerza Popular. Dicha agenda es respecto a las funciones y deberes a la antesala de inicio de la nueva legislatura. La concentración de esta reunión privada se viene realizando en Zarapampa, en el kilómetro 108 de Asia. Desde Cañete, informó Jesús Ludeña Ramos para Exitosa 95.5 FM, la voz de los que no tienen voz.
0: Y el jefe del equipo de transferencia, Marco Vinelli, solicitó a la presidencia del Consejo de Ministros, organismos públicos y demás entidades del Poder Ejecutivo se abstengan de realizar nuevas contrataciones, designaciones y nombramientos a fin de preservar la transparencia del proceso de transferencia de gestión. Y en el ámbito deportivo y en declaraciones a Exitosa, el periodista Claudio Morales aseguró que el futbolista argentino Juan Manuel Requena es ordenado para jugar y desempeñarse en el fútbol. Además, indicó que su participación ha contribuido de forma positiva a la albiceleste.
2: Él es un jugador muy posicional, que es ordenado para jugar. No es un jugador de esos agresivos que van con toda la marca de los antiguos volantes de quite. Es un jugador más que maneja la posición, que mantiene el equilibrio, que va tocando con sus compañeros para tratar de que el equipo salga atindadamente del fondo. Ese es el tipo de jugador. Es un jugador también dúctil, porque en un momento dado Unión La Calera perdió a su principal defensor.
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0: también.
1: Malas noticias para Bélgica, señores. Sí. Se ha lesionado Courtois, Jan Rodríguez.
2: Sí, se ha lesionado Courtois, entonces, el arquero de Real Madrid, el arquero de Bélgica, sale lesionado y entra el portero de el United. Hablamos de Lammens, atención. Bueno, uno de los mejores de la historia para mí, Courtois, deja el campo y eso es buena noticia para el conjunto.
0: ¿Recomiendas español, algo o no, Jan? ¿Recomiendas algo o no? Vamos, Jan, vamos, ¿qué dice? Vamos.
2: Gana España en los 90.
0: Muchachos, métanle a los corners urgentes, rápido,
2: gana
0: top nomás.
2: España en los 90 para mí.
0: Más de 11 corners está pagando 10 veces. Nada más al toque, nada más al toque. Tienen que haber 6 corners ahorita.
1: Se emocionó yo.
0: Al toque.
2: Para mí los 90 gana España, pero veremos. Cuidado. Se va a España.
1: Escúchame, ¿cómo que 10 corners? ¿A partir de ahora?
0: No, a partir de ahora tiene que haber, o sea, ahorita hay 6 corners, tiene que haber 6 corners más.
2: ¿A cuántos?
0: 6 corners más.
1: Y quedan 15, 20.
0: Creo que es mucho, sí, yo sé, pero bueno, paga 10 veces.
2: Está loco.
0: Locazo.
1: Paga 10 veces más.
0: Y si quieres, dime locazo también.
2: Para mí es claro que en los 90 yo pondría gana España.
0: Que paga 2.14. Y va a ir subiendo en los próximos minutos. Esa es en 10 minutos, porque España suele ganar sobre el epílogo, suele ganar sobre el dramatismo.
2: Cuando vi el cambio de Courtois,
0: me
2: imaginé cuántos millones se han
0: movido. Yo primero lo que imaginé son remates. Lo primero que imaginé son remates.
2: Sí, también.
1: Vamos con Lía Rodríguez hasta el Estadio Nacional con todos los oyentes que van a recibir sus premios a la fiel sintonía exitosa. Se le premia. Adelante, Lía, te escuchamos.
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4: Así es, compañeros, ya tenemos a mis primeros amigos que siempre están al volante y que siempre están sintonizando los 95.5 de la FM, que rápidamente han llegado hasta la cuadra 3 de la calle José Díaz, al costado de la puerta número 8 del Estadio Nacional, aquí en el Cercado de Lima. Ellos ya van formando, hay una cola bastante extensa, todos emocionados porque se quieren llevar, claro que sí, su premio sorpresa. Y vamos a ir rápidamente con nuestro primer amigo del volante. Señor, por favor, recíbame su premio sorpresa porque esto pesa. A ver, usted que es más fuerte que yo. ¿Qué le parece que le estemos premiando el día de hoy?
5: Buenas tardes, señorita Lía. Muchas gracias por el regalito que nos está dando. Muchas gracias.
4: Contento por recibir.
5: Sí, señorita, contento. Muchas gracias.
4: Ahora, usted nos indicaba que también nos sigue a través de las redes sociales. Por favor, si nos puede mostrar a la cámara, siempre informado.
5: Ahí está, señorita, siempre informado. Exitosa, 95.5, la voz que no tiene voz.
4: Eso, muy bien, emocionado. Señor, ¿por dónde estaba usted cuando escuchó el llamado?
5: Acá por la avenida Petituar.
4: ¿Rápidamente vino?
5: Sí, señorita, rápido.
4: Ok, perfecto.
5: Galito, muchas gracias, señorita Lía.
4: Ok, perfecto. Continúa la ruta, entonces. Bien, vamos a seguir premiando a un conductor más rápidamente, compañeros, porque se me está haciendo larga la cola aquí. Señor, ¿qué tal? Muy buenas tardes. ¿Cuál es su nombre?
6: Renato Román.
4: ¿Dónde estuvo cuando escuchó el llamado?
6: Aquí a la siguiente cuadra, hermano.
4: Rápidamente volteó y llegó.
6: Sí.
4: El segundo usted en ser premiado.
6: Sí.
4: ¿Qué le parece que el día de hoy le estemos entregando un regalito?
6: Magnífica, magnífica.
4: ¿Algún saludito que quiera mandar?
6: A todos mis compañeros de los piratas del grupo del Caribe.
4: Es fuerte y claro conmigo, la última, exitosa, la voz de los que no tienen.
6: Vos.
4: Eso, muy bien, tenga su regalito, por favor, para que vaya a casa feliz y contento. Y bien, amigos, entonces nosotros vamos a permanecer aquí en la cuadra 3 de la calle José Díaz, premiando a todos mis amigos conductores que continúan llegando para hacerse acreedores de su premio sorpresa. Con esta información regresamos a estudios.
1: Agradecemos a todos los oyentes que están siempre acompañándonos con un ojo en la pantalla, por cierto, porque España no tiene remate. Hay llegada hasta el borde del área, pero está fallando la decisión final.
2: Sí, creo que quieren hasta controlar de cerca al área rival en los centros, ¿no? Tuvo la chance de centrar en primera Cucurella y después
0: salen los corro corners,
2: y no lo hace. Prefiere el control.
0: Vamos, van a salir los 6 corners, tranquilo.
1: Bueno. Vamos a presentar Dato de Tribuna, el bloque que hace sonreír a la hinchada a cargo del señor Jean-Pierre Rodríguez Valer.
2: Si cambiamos la pantalla también, señor.
1: No.
2: Pero ¿cómo voy a ver?
0: Acá vemos.
2: Que lo presente Carlos entonces, pues que lo haga Carlos. Que no veo nada, ¿cómo voy a hablar?
0: Cambio de sitio, ya te cambio de sitio.
2: Que lo haga Carlos, claro. Ahí está.
1: Presentamos Dato de Tribuna.
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1: A ver, señor Jan.
2: A ver, comenzamos. ¿Ah? Que mande video, que corra video. A ver, atención
1: que
2: ahí.
1: Que corra video.
2: Claro, que corra video. Ya está todo preparado, todo listo. Hemos mandado los videos hace una hora.
1: Y hace una hora.
2: Sí, ahí está. No, mira, disturbios, ¿ah?
1: Audio.
2: Vándalos manchan la pelota en Francia, ¿no? Porque ha habido disturbios. Salieron a hablar a decir de que no iba a haber ningún disturbio, que han planificado, que muchos policías, drones también, salieron a la calle de París para controlar los vándalos. Pero es verdad, sí hubo disturbios, ¿ah? Planificaron, hablaron que no iba a pasar nada si Francia ganaba.
1: Chicos,
2: si
1: hay un audio de fondo.
2: Si Francia perdía. Urgente. Pero al final se comprobó que no han podido controlar los disturbios en Francia. Se dijo hasta el cansancio que iba a haber control absoluto. Al final, nada de nada. Igual hubo vandalismo en las calles de Francia.
1: Dios mío.
2: Atención.
1: Hay una víctima, lamentablemente.
2: Sí, comparaban con el Mundial del 98. Y bueno, esto es demasiado. Antes había un poco más de control también, pero se le fue de las manos a las autoridades francesas lo de controlar a la gente que celebra con vandalismo los triunfos del conjunto francés. Y bueno, ¿qué va a pasar si es que gana la Copa del Mundo? ¿Se puede hasta llegar a multiplicar esto?
1: Mira,
2: es lo que no quieren, ¿no? Claro.
1: Encima
2: de los carros también.
1: No respetan nada.
2: Celebrando con todo.
1: Fuerte. Hay que saber celebrar y ganar.
2: Claro, fuegos también, muchachos. Artificiales, peleas, discusiones, también enfrentamientos con la policía. Terrible lo que vive París, Francia, con los triunfos de su selección en cada partido, ¿no? Bueno, ahí están. Se dijo que se iba a controlar. Al final no se ha controlado.
1: Siguiente,
2: para nada.
1: Jan, audio.
2: A ver, siguiente video, me dice la producción.
1: Neymar.
2: Neymar, puede ser.
1: Claro.
2: Ahí está, Neymar en Disney, ¿ya? Neymar en Disney. Y bueno, pidió disculpas el día de hoy, Vinicius Junior, por el rendimiento de la selección brasileña de fútbol. Al final, Neymar en Disney, tranquilo.
1: Ya, ¿no? Con ya, su hija de vacaciones, ya, pues, ¿qué cosa quiere? Que llore todo el día.
2: Bien, ya jugué 4 mundiales, listo, hice lo que pude, es hora de descansar.
1: Disfrutar. Hay audio.
2: No, y Neymar siempre se dedica al descanso, a disfrutar también con la familia también, le gusta mucho Estados Unidos. No, siempre también ha ido con sus amigos, los Toys, ¿no?
1: También ha ido. Sí, cada vez son menos, ¿eh?
2: Claro, cada vez son menos también.
1: Bruna no los quiere.
2: Cada vez también se queda con menos plata Neymar, aunque el papá dijo que...
1: ¿Qué?
2: Claro, el papá...
1: ¿Qué habla, señor?
2: Lo que pasa es que el papá ha dicho...
1: mantener 8 generaciones.
2: Claro, el papá dijo... me critican a mí, dijo el papá, pero yo soy el que mantiene.
1: Mira,
2: la plata
1: bacán,
2: de mi hijo,
1: ¿no? Rusa,
2: ahí está. Montaña rusa también ahí para el gran...

0: Bueno, sí. No pudo ganar la Copa del Mundo, pero siempre tiene tiempo para tremenda disfrutar.
1: Montaña rusa.
0: La otra vez en su yate, ¿no? De 30 millones de dólares. Y sí, ahora en Disney. También en el día que también Vini Junior pidió disculpas por el rendimiento de su selección en la Copa del Mundo. Otro video, a ver. No. A ver.
1: Vamos, no, cuidado con el copyright. Saquen eso, mi labor.
0: Eso no es, señor, eso no es.
1: ¿Quién fue? Carajo, ya nos bañaron ya.
0: Guarda.
1: Está bien, ha sido rápido.
0: Bueno, también hay informaciones también, pero también ahí está lo de Neymar.
1: Algo,
0: no, lo de la Tigresa del Oriente, puede ser, ¿no?
1: Claro.
0: Un poquito de la canción, la gente que analizó también ahí el video, un poquito de la canción de la Tigresa del Oriente, sería espectacular tenerlo también como video. Ahí está Neymar en vacaciones en Disney World, mientras la selección eliminada, pero también es hora también de descansar, de disfrutar, ¿no? Obviamente. A ver el video de la Tigresa del Oriente, ¿puede ser? Un poquito.
1: Aquí está.
0: También lo mandamos, ¿ah?
2: Tiene copyright también. ¿También
1: no,
2: tiene
1: copyright? La tigresa no.
0: A ver, además, si puede
1: es
0: poner...
1: amiga de la casa. En un ratito, señor Yang, han ido a llamar a la tigresa para que cante en vivo.
0: Ah, en vivo. Puede por ser favor. También que un día venga en vivo también a cantar. Ahí está
1: claro.
0: También
1: la ha tigresa venido para el programa de Ricardo Rondón.
0: Claro, varias veces ha venido también.
1: Ahora sí.
2: ¿Tú bailarías con la tigresa del
0: no
2: Oriente?
0: No creo, amigo. Ahí está. Ponemos el audio.
1: Audio, hijo.
0: A ver, el audio. Ahí está, cantándole a Jalo.

0: extraordinario, solo en Perú, solo en Perú. Bueno, se hizo viral el video de Haaland, siempre bueno, cuando conversa, cuando almuerza, cuando juega, pero también acá aprovechó la tendencia de Tigres del Oriente con este viral impresionante, una locura, bien ahí, bien jugado. Y también hay una información, ¿no?
1: A ver, ¿qué pasa? Compartió, ya quiero ver el partido, ¿no?
0: Sí, que compartió Oscar Paz, ¿no? Al grupo también.
1: ¿Yo qué?
0: Una información que te ha vacilado.
1: No
0: te
1: vas a poner el último video que más.
0: No. Ahí sí nos cierran el canal. Bueno, a ver. El texto, ¿no? Lo que pasó, a ver, Thomas Tuchel le ha permitido a los jugadores de Inglaterra tener sexo con sus parejas.
1: ¡Bravo!
0: En cualquier momento del mundial.
1: ¡Eso!
0: Excepto en el día del partido.
1: Está bien.
0: Jude Bellingham y su novia Ashley Castro, así como Harry Kane y su esposa, han sido de las parejas que más tiempo han pasado juntos en sus momentos de descanso. El resultado, bueno, ambos lideran
1: el
0: podio de goleadores y asistentes para la selección de Inglaterra en lo que va de la Copa del Mundo, ¿no?
1: Menos el día previo al partido, sí. Porque en una
0: el mismo día.
1: En una situación.
0: El mismo día, dicen, ¿ah?
1: No se vaya a complicar la cosa.
0: Un día antes,
1: quieres hacer una pose complicada, claro, y terminas desgarrado.
0: Así es, un día antes sí, durante no. Durante el mismo día el partido no se puede, pero un día antes sí se puede, lo que ha determinado Thomas Tuchel, ¿no?
2: Nada de ¿Por qué el mismo día del partido no se podría ir?
0: Es lo que ha dicho Thomas Tuchel. Yo no soy especialista en ese rubro como para decir qué deben hacer o qué no deben hacer.
1: No, pero ya hablemos desde la experiencia, ¿no?
0: Claro.
1: O sea, ¿qué podría pasar el día del partido? Mucho desgaste físico, pues. También, ¿qué más calorías? Claro.
0: Sí,
1: estás ahí, chaca.
0: Por algo dicen que el día del partido no. El día del partido no. Un día antes puede ser. Claro que sí.
1: Cualquier músculo, cuando uno tiene relaciones sexuales, extremidades inferiores y superiores entran en actividad. Entonces por ahí te vuelves loco y es una acrobacia. Mejor tranquilito nomás.
0: Pero le ha resultado al técnico. Al final el equipo en la cancha se ve que hay una respuesta.
2: Ahora, pero había un detalle importante más en la información, no sé si lo llevaste a leer o no, que hay dos jugadores que son los que más tiempo han estado con su pareja.
0: Claro, Harry Kane y también Jude Bellingham.
2: Y son los que más goles han
0: hecho. Claro, goles y pase gol también, ¿no?
2: Bueno, o sea, la medida de los podría, yo solamente pregunto, nada más, sí, claro, o sea, desde motivados. Mi ingenuidad, desde mi desconocimiento,
0: claro.
2: ¿No?
0: Sí, claro.
2: O sea, es decir, tener más actividad podría darte un mejor rendimiento, claro. Porque son los más goleadores, Bellingham,
0: claro,
2: y Kane.
0: De todas maneras, es la lectura que se le hace al rendimiento de Bellingham y también de Harry Kane, ¿no? Que son las figuras inglesas. Además,
2: o sea,
0: también,
2: a más actividad recreativa, más goles.
0: Es lo que le ha resultado a Inglaterra, realmente. Bueno. Realmente le ha resultado bien. Bueno,
1: cerramos el bloque. Datos de tribuna.
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1: Ha salido Kevin De Bruyne, señor Jan Rodríguez.
0: Así es, se va Kevin De Bruyne entonces y también entró Salmerkes para el conjunto de Bélgica.
2: Variantes que también practicó contra

0: Senegal y le resultaron.
1: Y también el cambio, ¿eh?
0: Claro, que España... ahorita es otro contexto, ¿no? Porque no está perdiendo como aquella vez, ahorita está empatando y nada más y nada menos que ante España.
1: Bueno, se va Dani
0: Olmo. A 5 minutos, más descuentos de irse a los tiempos suplementarios. Vamos a ver si España lo hace como contra Portugal, ¿no? Que sobre los 90 hizo el gol del triunfo.
1: También entró Mikel Merino, se retiró Dani Olmo.
0: ¿Tú recomendarías ahorita que le metan a España o no?
1: Uy, complicado, ¿eh? Pero yo me la juego por España, sí, España.
0: Te la juegas por España, que España gana ahorita. Bueno, sí, atención, sí. Muchachos, ¿eh? Ya lo dijo Ian.
2: Ya lo dije yo.
3: ¡Centro, cuidado! Nada, despeja la.
0: Mi recomendación es que se queden quietos, ya no toquen nada, ahí nomás.
3: 86 minutos, esto será
0: hasta los suplementarios.
3: Bueno, vamos con la gente porque tenemos entradas ya para el partido de Alianza.
1: Claro.
3: Los números telefónicos, señor JPT, por favor, por interno. Se viene España, Yamal.
1: Era centro.
3: 74-10-95-5. 74-10-95-5. ¿Qué más? 940-800-800. Llame ahora. Llame ya. ¿Qué regalamos, señor JPT, al aire? Por favor, usted promocione lo que ha trabajado para los oyentes, lo que ha conseguido.
4: Tenemos el
0: buenas día... tardes.
4: Ya saludé. El día domingo juega Alianza Lima contra Deportivo Cali en Matute. Tenemos 2 entradas para la Tribuna de Oriente. 2 entradas individuales.
0: Ay, qué chévere. Bueno, hay que regalar las entradas. Por favor, repita los números, por favor, para que la gente.
4: Ya lo dijo.
0: Pero, señor, repita para que la gente.
5: Soy un pésimo periodista.
4: 74-10-95-5 y 940-800-800. Tengo que contestar la llamada, gracias.
0: Ok. Bueno, ya ahí están los números, ¿ah? Va a contestar JPT con su melodiosa voz.
6: Aló.
3: A ver, tú eres un oyente, yo soy JPT.
0: Hola, para las entradas.
3: Ese ya. Remate. Uy, rebote el arquero. Gol de España.
1: Te dije.
3: El arquero falló. ¿Qué pasó? ¿Por qué no celebra?
1: Está
3: loco.
1: No celebra Nico Williams.
3: No celebra Nico Williams, está loco. Celebra,
1: oye.
3: No, ¡gol de España!
1: Lo que te decíamos, ¿eh? Es un gran arquero.
3: Remate.
1: Pero ha entrado frío al partido. Tapa en el United, no se hace cortes estrambóticos de cabello, dicen allá.
0: Me arrepiento de no haberle metido a España.
1: Rebote largo y apareció otra vez. Mikel Merino enfoca la cámara. Mikel Merino para el gol, no fue Williams. El remate fuerte, da rebote arquero. Y Mikel Merino, el que había entrado, aura.
0: Me arrepiento de no haberle metido a España.
1: Te dije que ganaba España, tiene mucha paciencia España. Es muy paciente
0: el arquero suplente, ahí está el.
1: Suplente también. Gran arquero el United, buena remota United con él en la temporada pasada, pero entra
0: frío. Hay que ver si está o no en posición correcta.
1: Hay que ver, ¿no? El remate potente, bote, arquero y después aparece.
0: Sí, está en posición correcta Mikel Merino. Mira, el que no estaba era Nico Williams.
1: El bote lo mata,
0: creo.
1: ¿No? Quiere embolsar, el bote lo mata y deja el rebote largo y aparece Nico Williams con Mikel Merino, mete la pelota adentro, Mikel Merino, el jugador de Arsenal. El remate fue de Cubarsí, ¿no? Que saltó líneas y remató potente. Bueno, increíble.
0: Me arrepiento de no haberte hecho caso.
3: Primera llamada, señor Jan Rodríguez, vamos.
1: Aló, ¿qué tal? ¿Cómo le va? Muy buenas tardes.
7: Hola, buenas tardes, señor.
1: ¿Qué tal? ¿Cómo le va? ¿Cuál es su nombre?
7: César de...
0: Exitosa.
1: César Cercado de Lima, ¿qué edad tiene usted, maestro, para la pregunta que le queremos hacer para las entradas?
7: Ante todo, ojalá que quede 2-2.
1: Ahí está.
7: Yo he puesto 2-2.
1: Ahí está, 2-2. Ahí está bien.
0: ¿Cómo? ¿Puede repetir, por favor?
7: Marcador exacto, he puesto 2-2.
1: 2-2 en los 90, está bien.
0: Está perfecto. ¿Está hablando de este partido de España?
1: Claro, este partido.
0: Ah, usted está diciendo que ahorita Bélgica lo empata.
7: Claro.
0: Ajá, bien, maestro. Me gusta esa seguridad.
1: Maestro, ¿quién quiere que le haga la pregunta?
7: Tú, pues.
1: Ya, yo, a ver. ¿Qué edad tiene? ¿Qué edad tiene?
7: 55 años.
3: Una fácil, bien, pues.
1: Ya, bueno, una fácil, ¿ah? Técnico que sacó campeón Alianza en el Apertura 2001, año de su centenario.
3: Faz, ya
7: Autorio.
1: Ya, ganó, ahí está.
3: Listo. Buena.
0: Listo, amigo, ganaste.
3: Felicidades. Ha ganado.
1: Ganaste.
3: Muy bien.
0: Ganaste.
3: Oye, bien. ¿Y Nico Williams qué pasó?
1: No sé, lo que creo que le quitaron el gol, por eso se molestó, ¿no? Porque llegó por detrás Mikel Merino para que de zurda marque el 2-1. La paciencia española, ¿no? Hay que llamarlo así, ¿no? La tranquilidad.
0: Siete más han dado.
1: La paciencia. Lo que es estar seguro de tu juego para que lleguen los goles.
3: 74-10-95-5 y al 940-800-800. España busca ampliar el marcador. Quedan 7 minutazos todavía. Nos preparamos para la prórroga, pero ¿de quién fue el remate? Porque estábamos...
1: De Cubarsí, Cubarsí. Saltó líneas y remató potente. El arquero quería embolsar cuando el bote indicaba que era que rechace. Y bueno, abajo del arco definió Mikel Merino.
3: Ok. Vamos con una llamada.
0: Los oyentes
3: más.
0: Los oyentes saben. O sea, han dado 7 minutos, no sé. Está como para creerle al maestro. Pero bueno.
3: Juega Universitario también frente al conjunto de...
0: Por supuesto,
3: de
0: mañana.
3: América...
0: No, Millonarios.
3: Millonarios.
0: De Fabián Bustos.
3: Ahí va a estar La Padula. Por primera vez con la indumentaria de Universitario de Deportes. A ver si antes del final del programa tenemos alguna pista del equipo titular que va a mandar mañana al campo de juego el profesor Héctor Cooper. De arranque les digo que no va a estar disponible Aldo Corso
1: para este partido. Está. El tema es quién va a jugar de lateral izquierdo, ¿no? Porque Inga, me imagino que jugará ahí o jugará Fara por la banda derecha. Si juega Fara por la banda derecha sería por la banda izquierda César Inga. No hay más.
0: ¿Qué tiene Aldo Corso?
3: Ahorita te cuento.
0: Ok. Y creo que usted también tiene información de Piero Quispe, que porque se tejen muchas teorías. Tenía razón el maestro.
1: El conjunto de Bélgica.
3: Mira cómo lo celebra.
1: Claro, es un gol. Salvó con todo ahí el aporte, ¿ah? ¿Eh? Increíble, ¿ah? ¿Eh?
0: Creo que nuestro engreído puede aparecer.
1: Arquero Lukaku, vencido y todo, pero el aporte muy bien.
3: Todavía no, señor Jan Rodríguez, el partido no está definido.
1: No, todavía no, claro. La Porta salvó un gol.
3: Cuidado con Romelu, ahí va Bélgica. Ajá. Estamos ya entrando a la parte final del programa.
0: Estamos entrando a la recta final.
3: Vamos, frenesí. Tiro libre, ahora hay una falta y se va a venir un tiro libre para Bélgica. Señor Jan Rodríguez.
1: ¿Te toca a ti, pues?
0: Me encanta, me fascina, me aloca el show. Oscar, acabas de decir que trabajes. ¿Quieres decir que eres vago o no eres vago? Estimado Oscar, contestemos la llamada porque nos está esperando en la línea telefónica.
1: Deja de hablar, pues.
3: Yo voy a sacar.
1: Ofrezco la disculpa sobre.
0: Deja de hablar, pues.
3: Voy a sacar las estadísticas. Yo voy con el oyente de cuánto habla cada uno en este programa y ahí quiero ver la situación.
0: Oye, gordito.
3: Aló, muy buenas tardes, ya ganó. Aló. Maestro, ¿su nombre?
2: Sí, aló. Sí. Fernando Chafloque.
3: Hola, Fernando, ¿de qué parte?
2: De acá, de La Victoria.
3: La rica Vicky, gracias por escucharnos, ¿ah? ¿Cómo es? ¿Por radio, televisión, YouTube? ¿Por dónde nos sigues ahorita?
2: Por radio, señor. Estoy acá trabajando en Chorrillos.
3: ¿Y qué estás haciendo? ¿A qué te dedicas? Yo soy bien sapo.
2: Estoy justo regando un jardín.
3: Usted es jardinero.
0: Está regando un jardín.
3: Viernes todavía.
0: Un viernes, maestro. Y regando el jardín. Y no necesita ayuda, por casualidad.
3: ¡Qué gracioso! Bueno.
2: Qué bueno,
3: maestro. Este es el bloque Véndeme tu chamba. Dígale usted, maestro, su servicio de jardinería. Por favor, al aire. ¿Trabaja por todo Lima o no? Y ya le regalo su entrada. Promociones.
0: Porque maestro, aquí le cuento que en el switcher y aquí detrás de cámara hay varias que necesitan que le rieguen la florcita.
3: ¡Pero por supuesto! A ver,
0: maestro. De su jardín, pues ya. Por favor, ¿qué estás pensando en tu mente sucia? Bueno, vamos con el oyente.
3: A ver, maestro, dile.
0: Al toque. ¿Quién te pregunta?
2: Trabajo en un condominio.
0: Que no tienes condominio. Bueno, ok. Bueno, vamos ya a la pregunta, porque si no se nos va el programa y entra mi clon, mi farsante, mi imitador, Rondón.
3: Ya, dígame los dos arqueros que tiene Alianza en la actual plantilla, ya.
2: El titular es al boliviano.
0: ¿Cómo se llama?
3: Vizcarra, ya.
2: Vizcarra.
3: Y el otro
2: tiene
3: es.
2: Al mejor arquero es. Una ayuda.
3: Tiene el nombre de un ex presidente de la República.
1: Alejandro Duarte.
3: Alejandro Duarte, eso, gracias. Muy bien, ganaste. JPT se va a comunicar contigo y gracias por escuchar.
0: Bueno, estaba regando el jardín y se le olvidó, parece. Efectos de la azulita, seguramente. Bueno.
3: Porque qué pena me da tu caso.
0: Pero más pena me da tu cosa.
3: Hoy en Contra el Tráfico.
0: No sé por qué sonríen por ahí, pero parece que también les da pena a todos.
3: Oye, papita, ¿dónde está el Contra el Tráfico? Yo veo acá, acá está. Manda todo este señor. Hoy en Contra el Tráfico cerramos la semana con el imitador de Luis Miguel, Brian. Y también más adelante la Tigresa del Oriente nos presenta su nuevo viral, Haaland. ¿Viene la Tigresa? ¿De verdad, Ruth?
0: Viene la Tigresa, por supuesto, mi promo. Ay, va a venir, por supuesto.
3: Se van a encontrar, ustedes estuvieron en el mismo...
0: Yo le quiero preguntar a JPT...
5: ¿Qué pasa, señor?
0: Si a usted...
5: ¿Qué cosa?
0: ¿Le da pena su cosa o no le da pena su cosa?
5: Yo no la uso simplemente.
0: Me refiero a su pauta.
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0: No juegan, pues, o sea, acaba de perder Bélgica, estoy asado, ¿eh? Y encima España ganó. Yo quería que se quiten los españoles, ¿eh? Tengo bronca ya los españoles. Ya mucha vaina ya. Alguien tiene que pararle el macho a los españoles. ¡Súbele, papi! ¡Mil dolores! En el Switcher de TV. Ahí están mis luces, no le pongan eso. Por supuesto, en la consola de audio.
1: Tu marido.

0: 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Amigo, espero que no hayas apostado, ¿ah?
1: No he apostado.
0: Muy bien.
1: No he apostado.
0: Ya te regeneraste, ya.
1: Sí, de todas maneras, no he apostado.
0: Qué bueno.
1: Ganó
0: amigo.
1: España a Bélgica, sí. Señores, 2-1.
0: Ah, ya, y mañana también se viene un buen partido.
1: Mañana juega Argentina con Suiza. Eso va a estar fuerte.
0: Argentina y Suiza.

0: por otro con más dinero. ¿Alguna vez te habrán dejado porque el pata tenía más billete y tú eras un pobre misio? ¿Ah? Bueno, ese va a ser un tema para apuntar. Bien, son las 4:09 de la tarde, chicos. ¡Ah!
1: Claro que sí, ya lo agendé ya, así que lo vamos a tocar en nuestro bloque psicológico, nuestro consultorio psicológico.
0: Ese debería ser nuestro bloque traumalógico, de verdad, porque, o sea, la gente hace catarsis.
1: Sí, literal.
0: Claro, la gente hace catarsis.
1: Más bien agradecerle a la gente por participar, siempre estar conectados con Contra el Tráfico a esta hora. Y bueno, durante toda la transmisión en los diferentes horarios, con los diferentes programas.
0: Y por supuesto, también justo conversaba hoy con Tito Alvites, vamos a poner una carpa aquí abajo, porque con todo lo que hemos estado escuchando en la semana,
1: ajá,
0: hay que poner un par de psicólogos para que atiendan a todos los compañeros que han estado declarando y contando acá sus intimidades, ¿no?
1: Sí.
0: Necesitan terapia total, ¿ah?
1: Sí, de todas maneras. Sí, sí.
0: Tanto así que a Recursos Humanos de la radio está empezando a evaluar. Está pasando a evaluar. Acá hay cada cosa que hemos escuchado, chica, sí, rap, complicada.
1: Pero ¿sabes lo importante?
0: ¿Qué cosa
1: que
0: es?
1: Ellos han abierto tu corazón.
0: Sí, sí,
1: han abierto
0: mi amor,
1: su corazón
0: ya,
1: para de cierta manera ser escuchados y también tocar sus temas, ¿no?
0: Porque aquí escuchamos, pero no.

0: refieres a la de jala.
1: Sí, jalan.
0: Yo también me estoy jalando. Me voy a hacer una cirugía, me voy a jalar la cara un poco hacia atrás. Pero jalan. La tigresa del oriente es viral con su canción y su tema. ¿No es cierto? Rindiéndole tributo al vikingo.
1: ¡Claro que
0: ¡Ajala!
1: Sí! A ver, súbele, Yoshi.
0: No me jodas, ¿qué pasó? ¿Qué pasó con
2: Gigo? No es un humano.
0: ¡Es Haaland!
2: ¡Haaland!
0: Pero es de Noruega, ¿no? ¡Haaland! Y esto es ruso, no entiendo.

0: la tigresa del oriente, la novia de Jala.
1: Y te cuento, Ricardo, que el día de hoy vamos a tener a la tigresa del oriente, ahorita en el set.
0: ¡Qué lindo tener a Judith Bustos, la tigresa del oriente!
1: ¡Eso!
0: Con este tema que ya es viral en las redes sociales, en TikTok, en Instagram. Ese tema para el vikingo. Haaland no es un humano, dice, es un androide.
1: ¡Ay, ay, ay!
0: ¡Haaland! ¡Súbele, súbele!
1: ¡Súbele, súbele! Ricardo, tienes que bailarlo. Tienes que hacerte tendencia con este.
0: Cuando ya, venga, este cuando venga la tigresa, le voy a meter su.
1: ¡Ay, ay, ay!
0: Le voy a meter su movida.
1: ¿Sabes lo que me dijeron los compañeros de deportes?
0: ¿Qué te dijeron, compañero?
1: Me dijeron, hoy va a venir la primera novia de Ricardo, me dijeron.
0: ¿Y? ¿Así?
1: Y yo ahora le dije, por favor. No pueden estar diciendo ese tipo de cosas.
0: Son unos envidiosos, los de deportes.
1: Sí, sí.
0: Yo, ¿cuál es el problema si yo chapada con la tigresa en el campo de Marte?
1: ¿Sabes lo que dijo uno?
0: ¿Qué dijo?
1: Dijo, ay, seguro más rato en contra el tráfico viene mi imitador para que esté con mi ex, dijo así.
0: ¿Mi imitador? ¿Quién dice? O sea, yo soy imitador de...
1: No. El conductor, Oscar, yo estaba diciendo. Oscar Carlos Paz. Panés.
0: A Carlos
1: dijo,
0: Panés.
1: Va a venir mi imitador a las 4, dijo así.
0: Oh, sí.
1: Faltoso, ¿ah?
0: No, que falta.
1: Tiene que poner el parche.
0: La próxima vez que le den vacaciones, 3 meses, dile. Claro, claro.
2: Oye, gordito.
0: ¿Qué pasa, Panés? Te lo digo otra vez.
2: Soy un pésimo periodista.
0: Ya lo dijiste, ya lo dijiste tú. Perfecto, cuéntame ahora quién más viene. Luego llega la tigresa del oriente y acota el tráfico.
1: Claro que sí. Y te cuento, Ricardo, que hoy día también vamos a tener al imitador de Luis Miguel en versión chilena. Él se llama Brian Ong. Y bueno, él ha sido el reciente ganador de Yo Me Llamo en Chile. Así que vamos a tenerlo en breve.
0: Este chico fue viral. Fue viral en su país porque definitivamente canta igualito a Luis Miguel. Él está en Perú, este muchacho, y va a estar hoy con nosotros en el programa.
1: Claro que sí.
0: Para que nos deleite y nos cante algunas canciones de Luis Miguel. ¡Súbela, qué buena!

0: canción.
1: Ay, ay, ay. Eso es pecado. Eso es pecado.
0: Que no se olvide mis entradas del circo, que no, hasta ahora no me contesta. No me contesta.
1: Tranquilo, tranquilo. Si hay,
2: si
1: hay.
2: Por si acaso, yo sigo mandando. Oh.
0: No se olvide de mis entradas, dile, por favor. Ahí le mandé un mensaje, me chotean.
2: ¿Cuándo vas a bajar de peso?
0: ¿No? Bien, ¿qué más tenemos, mi querido Chico Rap?
1: Y hoy día también, Ricardo, tenemos nuestro bloque más exitoso.
0: Los exitosos de Exitosa. Felices nosotros porque cada vez las marcas están apostando, llegan y creen en nuestra propuesta.
1: Azul.
0: Junto a Exitosa, eso. La voz de los que no tienen voz. Los exitosos de Exitosa. Hoy con el gran Joselito Carrera,
1: ay, ay,
0: alias
1: ay.
0: Pelito. Bien, un abrazo para Joselito.
1: Ajá, y bueno, eso no es todo, Ricardo.
0: ¿Qué más? ¿Qué más? ¿Qué más? ¿Qué más?
1: Hoy día también tenemos, después de cuántas lunas, a nuestro bloque Historias sobre Ruedas.
0: Historia, hoy día viene Renzo Lusquillo. Regalamos, regalamos entonces cambios de aceite.
1: Ajá.
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1: Exacto.
0: Hoy nos llaman y se llevan su cambio de aceite gratis, ¿ah?
1: Claro que sí, así es que el día de hoy alisten sus gargantas porque hoy día gana el que más feo canta. Y sobre todo, hoy día vamos a tratar de abrir el tema de canciones sobre canciones más toneras. Así es que para activar este viernes y irnos arriba y recibir este fin de semana.
0: ¡Qué bonito!
1: Canciones toneras.
0: Canciones,
1: feo, ¿eh?
0: Canciones toneras. Perfecto. Muy bien, súbele.

0: también hoy nos llamas al 741-0955 940-800-800, los teléfonos de nuestra emisora. Te acompañamos de 4 a 7 de la noche para pasarla chévere, pajita, pulenta.
1: Qué lindo, eso me gusta.
0: Adentro. Y por supuesto, la cochinada, la suciedad. Siempre, siempre la carca acompaña tu vida y tu cuerpo. No seas hipócrita porque te encanta el chisme, la cochinadita. Te encanta chismear y por eso esto se llama 333 al hilo.
2: Tres al hilo.
0: Arranca con todo, chicarra. Quiero mucha suciedad esta tarde.
2: Te comento, Ricardo, justamente lo estábamos diciendo al inicio del programa, la Tigresa del Oriente, nuestra tigresa, está estrenando nuevo hit viral, Jala. Así es que vamos a escucharlo para que la gente lo pueda no solamente escuchar, sino también ver.
0: Hay que ver el video que es viral en redes sociales. La Tigresa del Oriente le rinde tributo al vikingo Erling Jala.

0: Garritas Vikingas con la Tigresa del Oriente. Y esta canción que la han escuchado y la estamos poniendo de fondo ha reventado en las redes sociales. La Tigresa del Oriente siempre, seguramente de la mano con Tito Silva, ¿no? Debe ser esto, porque siempre la Tigresa se las ingenia. Ya va a cumplir, o tiene 80 años, va a cumplir 80 años. Imagínate, la Tigresa. Y lo sigue más brillando, sigue vigente.
1: Exacto. Incluso varios influencers ya han comentado este video viral, esta canción viral. Justamente también Luisito Comunica le reposteó el video comentándole que es una genia. O sea, que genio es Jala, pero más genia es ella.
0: Totalmente. ¿Tú sabes?
1: Incluso Duolingo, que es una app para de cierta manera aprender
0: inglés.
1: Ajá. Sí. Bromeó ofreciéndole traducirle al noruego toda la canción en su idioma.
0: Que lo haga para que la canten en Noruega, por supuesto. Bueno, debo decirte una cosa definitivamente con la Tigresa del Oriente. Hace una semana o dos, ¿ya?, estuvo la Tigresa en Panamá.
1: ¡Ay!
0: Y no sabes el éxito rotundo y la cantidad de fans que tiene la Tigresa del Oriente en Panamá.
1: ¡Ay, ay, ay!
0: Fue impresionante, y eso seguro se lo vamos a preguntar hoy, que venga a nuestro programa, porque la rompe en Panamá y creo que regresa a Panamá pronto, ¿ah?
1: Exacto, justo me comentan que julio ya está copado, la Tigresa va a estar por todo el Perú y sobre todo con este hit que se ha hecho viral, Dios mío santo, puros éxitos, puros éxitos. Y la Tigresa solamente aquí en Contra el Tráfico, Carlos.
0: La Tigresa siempre va contra el tráfico. Aquí la tenemos, aquí la queremos.
1: Ricardo, eso no es todo.
0: ¿Qué más?
1: Te comento que ya salió la lista de peruanos que se llaman como Jala.
0: Ah, esto es graciosísimo.
1: Sí.
0: Señoras y señores, según la RENIEC, ¿hay peruanos que se llaman Jala? ¿Eso es verdad?
1: Son 563 peruanos que se llaman Erling Braun Jala. Aunque, de cierta manera, va dependiendo los nombres, va colocándose los números de peruanos que se llaman así, ¿no? Mira, te comento. Erling Braun Jala, hay 4 peruanos que se llaman así.
0: 4 peruanos se llaman Erling Braun Jala. Según la RENIEGO, estamos dando datos exactos ya.
1: Claro que sí. Y ahora, Erling Jala, solamente 91 peruanos.
0: Erling Jala. No es cierto, solo hay 91 peruanos según la RENIE que se llama Herni Jalan. ¿Ya?
1: Y solamente Jalan.
0: Jalan.
1: ¿Tú sabes cuántos peruanos se llaman así?
0: ¿Cuántos peruanos según la RENIE se llaman Jalan?
1: 468 peruanos.
0: ¡Chanfle! No.
1: Dios mío santo.
0: Bueno, acá tenemos uno. Roy Jalan. Se jala todo lo que encuentra, va Roy Jalan.
2: Soy Roy Ricardo.
0: Por supuesto. Mira, no es mentira.
1: Ajá.
0: Peruanos, y este dato que le estamos comentando es cierto. Peruanos que según la RENIEC lo tienen registrados con Jalan, con Erling Jalan y con el nombre completo.
1: Ajá.
0: ¿Qué es? ¿Cuál es el nombre completo? No lo veo.
1: Erling Braun Jalan.
0: Erling Braun Jalan.
1: Ajá.
0: Repito, Erling Braun Jalan 4. Según la RENIEC. Erling Jalan 91 y Jalan 468 peruanos se llaman Jalan según la RENIEC.
1: En total 563 peruanos tienen el nombre de Jalan.
0: Dios.
1: Así es que qué creativos.
0: Bueno. Bueno, alguna vez encontré a un tipo, bueno, ¿se acuerdan de Mario Poggi, no es cierto? Este psicólogo que estuvo, que lo habían acusado de una u otra forma, pues de asesinar al descuartizador de esa época, ¿no? Entonces era un psicólogo que la policía lo pone, tú tienes que hacerlo confesar.
1: Ajá.
0: Y lo terminó ahorcando con una correa porque no lo pudo hacer confesar.
1: No te creo. Mario Poya.
0: Mario Poya, pues, ¿qué dije yo? ¿Qué dije yo para que me corrijas, oye, Roy? Escúchame, Mario Poya. Bueno, este psicólogo que le puso a una de sus hijas, tuvo hijas con una nueva pareja.
1: Ya.
0: Porque el tipo andaba pues calato, ¿no? Estuvo preso y luego de andar preso andaba calato ahí por el Parque Kennedy y Miraflores.
1: Uy.
0: Entonces tuvo unas hijas y le puso, a una le puso neurona. Escúchame, a su hija la registró en la RENIEC con el nombre de Neurona.
2: Usted está loco.
1: Debe odiar tu
0: la
1: papá.
0: Otra, no sé si le puso H2O. No sé qué nombre le
1: Dios
0: puso.
1: Dios santo.
0: Pero si tú te imaginas que tal vez, imagínate tú que tu viejo te haya puesto Neurona. ¿Qué harías tú? Podiarlo toda la vida, ¿no?
1: Oye, y pero acá me dicen, Ricardo, ¿le gustará su nombre? ¿Te gusta tu nombre, Ricardito?
0: Ricardo me gusta, claro.
1: ¡Azú! ¿Te gusta?
0: Ricardo Corazón.
1: Qué maleado el Yoshi. A Ricardo le gustan los Ricardos. Oh, Yoshi, ¿cómo vas a decir eso?
0: Yoshi
1: bebita.
0: Yoshi bebita.
3: ¿Cómo está, Ricardo?
0: Muy bien. 4:24 minutos. Qué buen dato hoy. Ya hemos dado los... Según la RENIE, ¿cuántas personas se llaman Jalan en el Perú? ¡Ya está!
1: ¡Claro que sí! Pero, Ricardo, no es la única que está haciendo, de cierta manera, notar su talento, la tigresa, sino también, ¿ah? ¿Tú sabes quién se lanza como cantante también, aunque en una nueva agrupación?
0: ¿Quién se lanza como cantante como una...
1: ¡Pamela López, Ricardo! No te...
0: ¿Pamela López, la todavía esposa de Cristian Cueva?
1: Y la expareja de Paul Michael se lanza, amigo. Al parecer, a través de las redes sociales de la agrupación chiclayana, conocida como La Resistencia del Perú, ha lanzado una intriga, una imagen intriga sobre su próxima integrante y delantera. Y bueno, ahí
0: que
1: se
0: ya
1: fue.
0: No es intriga, porque creo que todos ya saben,
1: sí,
0: que es Pamela López.
1: Pamela López es la que está ahí, pero la mayoría dice, uy, ¿qué? ¿Pamela va a cantar? Bueno, en algún momento ya le hemos escuchado una canción.
0: Grabó,
1: con Paul,
0: ¿no?
1: Michael.
0: Con Paul Michael. Si
1: claro.
0: La pones, podemos ahí buscarla para ver cómo canta Pamela López. Pero bueno, las

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1: Exacto.
0: Hasta la granja.
1: Imagínate.
2: Y dice así.
0: Bueno, y va a participar, va a formar parte de una agrupación de cumbia, Pamela López.
1: Ajá,
0: la todavía esposa de Cristian Cueva. ¿Cómo se llama la agrupación?
1: La agrupación se llama
0: La Resistencia,
1: la Resistencia del Perú. Así se llama. Y bueno, algunos dicen como cantante, no lo sé, porque en su anterior canción como que Pamela López utilizó mucho autotune y no sé
0: bueno,
1: qué cosa.
0: Claro, ahí se siente clarísimo el autotune.
1: Claro. Pero y algunos ponen en duda.
0: La Resistencia del Perú. ¿Eso no es de Zaperoco, la Resistencia Salsera?
1: No, no, no, no, no. Esta es otra resistencia. Esta
0: es otra resistencia de plancha. Resistencia de plancha de eso. Bueno, de así ducha, es que, resistencia de ducha.
1: Así que vamos a ver si Pamela López va a cantar.
0: La debemos,
1: capaz,
0: la debemos traer.
1: Sí.
0: La debemos traer a la
3: Para
0: Resistencia.
3: Todos los
1: ¡ay!
0: A la Resistencia Salsera está invitado.
1: Claro.
0: De Trujillo, ¿verdad?
1: No, de Chiclayo.
0: De Chiclayo, que vengan aquí y nosotros los invitamos. Tiene que venir con Pamela López,
1: claro,
0: evidentemente.
1: Claro, obvio.
0: Claro, eso es. Muy bien, vámonos a la pausa comercial. Hoy es viernes, hoy, señores, tenemos un super programa. Tus llamadas al 741-0955-940-800-800. Ya volvemos con más En Contra.

0: ya volvemos en Contra el Tráfico con Ricardo Rondón. La hora en Exitosa, 4 de la tarde y 27 minutos. 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

0: 20 grados, Piura 30, Trujillo 23 grados, 4 y 31 de la tarde. La selección española logró clasificar a las semifinales del Mundial tras vencer 2-1 a Bélgica en Los Ángeles Stadium. Fabián Ruiz abrió el marcador para España tras aprovechar un rebote de Thibaut Courtois. Y funcionarios del despacho presidencial sostuvieron una reunión con la comisión de transferencia de la presidencia electa Keiko Fujimori. El encuentro reafirma la entrega del mando con una transición ordenada y transparente. Y en el ámbito regional tenemos información en vivo desde la ciudad de Chiclayo con nuestra compañera Antoine Bravo. Contigo, Antoine, te escuchamos.
1: Información en vivo desde Chiclayo. El presidente del Consejo de Ministros, Luis Arroyo Sánchez, llegó este viernes a la Municipalidad Provincial de Chiclayo, donde sostuvo una reunión de aproximadamente 30 minutos con la alcaldesa de la provincia. Sin embargo, a su ingreso y también a su salida del Palacio Municipal, el premier evitó responder las preguntas formuladas por la prensa. El funcionario guardó silencio frente a los cuestionamientos sobre la solicitud del equipo de transferencia que pidió no realizar nuevas designaciones de funcionarios durante el proceso de cambio de gestión. Tampoco se pronunció sobre los gastos atribuidos a los viajes del presidente de la República, que, según información difundida, superarían el millón de soles. Tras culminar la reunión, el premier se retiró del lugar sin brindar declaraciones, mientras la expectativa por conocer la posición del Ejecutivo sobre estos temas continúa. Esa es la información que tenemos desde Chiclayo en los 98.9 de la FM. 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
0: Y ahora nos trasladamos de inmediato hasta La Libertad con nuestra compañera Ena Soto. Contigo, Ena, te escuchamos.
2: Información en vivo desde la región La Libertad. La rápida denuncia de un ciudadano y la inmediata reacción de la Policía Nacional permitieron la captura de un presunto extorsionador que exigía 20,000 soles a un adulto mayor en la provincia de Trujillo. Se trata de Joseph Arturo Culicante Reyes, de 29 años, conocido con el alias de Characato, quien fue intervenido por agentes del área de secuestros y extorsiones de la Devincre La Libertad tras una investigación que se desarrolló en menos de 24 horas. De acuerdo con la información policial, la víctima, un hombre de 67 años, denunció haber recibido mensajes extorsivos. En las comunicaciones, delincuentes le exigían el pago de 20,000 soles y le indicaban una cuenta Yape para realizar el depósito, además de lanzar amenazas para presionarlo. Tras recibir la denuncia mediante la página web habilitada por la Región Policial La Libertad, los investigadores iniciaron de inmediato las diligencias correspondientes. El trabajo de inteligencia permitió rastrear la cuenta utilizada para solicitar el dinero y establecer que estaría vinculada al ahora detenido. Con esta información se organizó un operativo que culminó con la intervención de Joseph Arturo Culquitante Reyes en su vivienda ubicada en la calle Manuel Carrera, en el distrito de La Esperanza. Luego de la captura, el investigado fue trasladado al complejo policial San Andrés, donde permanece a disposición del Ministerio Público mientras continúan las investigaciones para determinar si estaría implicado en otros hechos. La policía ha destacado este caso, evidencia la importancia de denunciar oportunamente este tipo de delitos. Asimismo, la Región Policial de la Libertad reiteró su compromiso de responder con rapidez ante las denuncias de extorsión y continuar ejecutando operativos para identificar y capturar a quienes buscan sembrar el miedo. Las investigaciones continúan y no descartan que el detenido tenga vínculos con otras actividades delictivas que vienen siendo analizadas por los agentes especializados. Informó para ustedes Ena Soto en los 103.3 FM en el mes de la patria exitosa.
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0: 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Ahí está. ¡Maravilloso!
1: ¡Qué bonito! Eso me gusta.
0: Eso me gusta. Bien. Vámonos ahora a San Martín. No, todavía no, todavía no, todavía no, todavía no. Ah, seguimos con el 3 al hilo, que llevan 4, pero vamos. Dale, dale, dale.
2: Te comento, Ricardo, que, uy, se ha armado un chongazo.
0: ¿A dónde?
2: Cueva y Macarena gastando la Pamela Franco. La Pamela López.
0: Eso es.
2: López, ¿qué ha pasado? También la Pamela Franco está ahí, ¿eh?
0: Es que la Pamela, el Pamela López y Macarena Gastaldo andan de amigas o ya no son amigas.
2: Exacto, te comento, pues para la gente que dice, ¿qué está pasando?
0: ¿Qué está
2: pasando? Lo que pasa es que Macarena Gastaldo y Pamela López se juntaron, pues, para dar una entrevista. Y bueno, Macarena Gastaldo, fiel a su lengua viperina, quiso mandar un dardito, ¿no? Ajá. Para Cristian Cueva y mencionó que alguien le había escrito por lo menos aproximadamente un mes atrás preguntándole algunas cositas, ¿no? Y era Cristian Cueva o una persona llegada a Cristian Cueva.
3: ¡Salud, mi amor! ¡Salud, mi amor!
2: Tú sabes que, bueno, fueron a preguntarle a la Franco qué pasó.
0: Claro, se le puso los pelos de punta a la Franco. Cuando, o sea, se entiende que le estaba dando a entender Macarena Gastaldo que le habían escrito de parte de Cueva hace un mes.
2: ¡Ajá!
0: ¡Dios! ¿Y qué dijo la Franco?
2: La Franco no dijo nada, más bien estuvo reposteando cositas muy bonitas de amor con Cueva a través de sus redes sociales. Pero Cristian Cueva no se quedó callado, porque yo me imagino que en interno le habrá dicho a la Franco, oye, sales a aclarar, ¿ah?
3: No te lo puedo creer.
2: A mí no me vas a dejar como la adornada del 2026.
0: Claro, ¿qué dijo Cueva?
2: Y Cueva salió a decir, le ha dado 24 horas a Macarena Gastaldo para que pueda rectificarse lo que ha dicho. Vamos a escuchar un poquito a Cueva.
0: Le va a mandar su carta notarial.
2: Ya le envió.
0: ¡No!
3: ¡Salud, mi amor!
1: Y oficialmente sí me llevó ese comentario. Salud por ti. Yo le digo a Macarena que realmente tiene 24 horas para rectificarse de las cosas. 24 horas. El día de mañana le estamos haciendo llegar también su carta notarial. Y segundo, voy a aclarar este puntito. La única vez que yo tuve contacto con Macarena, después de mucho tiempo, porque la conocí por amigos en común y como ya le explicó en su tiempo, y que no, la verdad que no me interesa, la verdad que no me interesa, es donde ella me escribe. Bueno, y te lo voy a enseñar, porque acá tengo la escriba, ¿no? Es donde ella me escribe, definitivamente reclamándome por la situación que ya no quiero ni siquiera repetirlo, pero que pasó hace 2 años. Yo en ningún momento he querido mostrarlo en ninguna conversación, pero viendo y escuchando algo que es mentira, ¿no? O sea, la señorita dijo que no iba a exponer este chat. Bueno, ya lo expuse, porque realmente, o sea, está mintiendo. Acá no perjudica nada. Acá las cosas las tenemos claras, ¿me entiendes? Lo que sí te puedo decir, basta, ¿no? O sea, uno realmente quiere vivir tranquilo, ¿no? Que busquen, como te digo, su vida y hagan lo que tengan que hacer, ya está. O sea, ya les he dicho, vuelvo a decir, hablar de Cristian Juan genera, sí, genera, pero ya son 3 años, así que ya. Si quieren vernos jodidos, no lo van a ver.
0: Si quieren vernos jodidos.
1: Porque realmente estoy muy bien, estoy muy tranquila, entonces ya basta, ya. Yo le

0: minutos retro. 24 horas. Y el día de mañana se estará haciendo llegar su...
1: ¡No!
2: Todos
1: son cartas notariales y Macarena gastando. Y ha mostrado un mensaje de Macarena gastando. Es que siente que le quieren sabotear la relación con Pamela Franco. Claro. Como saben que la López con Macarena son patitas, entonces quieren generar división, desunión.
2: Dios santo, y justo que Pamela Franco hace poquito nomás ha cumplido años.
1: Claro.
2: Después
1: de su camionetaza, del tonazo, del anillazo.
2: El anillo.
1: Bueno, le entregó el anillo, ¿no?
2: Sí, le compró un anillo.
1: Ah, claro, eso.
2: Eso, pues, Ricardo Rondón. Pero eso no fue todo.
1: ¿Qué más?
2: Macarena Gastaldo salió al frente a responder.
1: Y que, hay que traer a Macarena. Yo te doy su teléfono, hay que traer a la Macarena.
2: Pero te comento que Macarena, su fiel estilo, dijo...
1: ¿Qué dijo la Che Macarena?
2: Ella dijo que... Lo verá por la vía legal con sus 20 abogados.
1: 20 abogados para responder una carta notarial.
2: Imagínate.
3: Salud, mi amor.
2: Vamos a escuchar.
1: Escuchemos a Macarena.
4: Quiero decir por mi staff de 20 abogados, es que el tema con Cristian Cueva lo veré por la vía legal como corresponde. La carta ya fue respondida por mi persona. Ya le debe estar llegando, me parece que en estos momentos lo veré por todo ese medio, por la vía legal. Y también quiero que la gente ya, bueno, también saque sus propias conclusiones, ¿no? Voy a leer una parte que también me dijo mi abogado y lo que me dijo es lo siguiente. Del mismo modo, también exhorto a abstenerse a referencias hacia mi persona en privado o en público, como ya es de conocimiento, se formularon en 2024 expresiones respecto a mi persona que se consideran lesivas para mi honor y mi reputación. Así que todo con Cristian Cueva, por mi staff de 20 abogados, lo veré por la vía legal como corresponde, porque yo no soy ninguna abogada tiktokera que estoy por ahí haciendo y voy me siento. Yo voy por la parte legal a hacer todo como corresponde, no showcera, así como, si quieren decirme showcera, bueno, voy a hacerlo todo como corresponde, perfectamente, por la vía legal.
1: Y bueno, yo no sé, pero para demandar a alguien necesito 20 abogadas.
2: Yo creo que ella lo ha hecho por fregar nomás.
1: O sea, hay algo que la gente debe comprender, ¿no?
2: Ajá.
1: O sea, si yo te quiero demandar, pues chica rap, es una sola demanda, no son...
2: ¿Sabes lo que ha dicho Roy Uribe? Perdóname, quedo este paréntesis.
1: Sí.
2: Demándame, pues, dijo.
1: Demándame, dijo.
2: Pero en un swing como que... Ya pues.
1: No, a donde quiero llegar es que si te demando, la demanda es una.
2: Claro.
1: No tengo que hacerla con 20 abogados. ¿Entiendes o no?
2: Claro,
1: entonces,
2: pero yo creo que ella
1: es para Fernalia. No quieras.
2: Pues
1: claro, para amedrentar, para decir tengo 20 abogados. No, ¿qué hagan? ¿Para qué tienes tantos abogados? ¿Tú te imaginas lo que te costaría pagarle a 20 abogados?
2: Ay, no, hay nomás con
1: uno. No, yo siempre pago papelucheros, nomás ahí voy a esos que están
2: ¿cómo,
1: ahí que
2: cómo,
1: te escriben. Los papelucheros que escriben a máquina ahí en el parque universitario, cuando tengas un escrito.
2: Ya.
1: Ahí le digo, compadre, no tienes en Gazán con un ticket, ¡pah! Sellado y está, y presento mi escrito, se acabó.
3: Eso.
1: El doctor Rondón pongo, y listo. Muy bien. 4:47. Tenemos, vámonos hasta San Martín de Porres, porque 4 detenidos por presunto robo de vehículos y extorsión a las víctimas. Omar Coca nos desarrolla esta noticia. Omar, buenas tardes.
5: Ricardo, buenas tardes. Información en vivo desde San Martín de Porres. Se ha detenido a varias personas quienes estarían inmersas en el delito de robo de vehículos, posterior extorsión, y en estos momentos la policía ha llegado hasta este presunto almacén, esta cochera, donde desmantelaban los vehículos. Se han hallado 3 unidades que han sido reportadas como robadas, así que mucha atención a nuestros amigos del volante. En estos momentos está con nosotros el general Conde, jefe de la región policial Callao, quien brindará los detalles, los nombres de estas personas, qué tipo de banda integrarían. General, bienvenido, estamos en vivo para Éxitos.
6: Buenas tardes, efectivamente, la región policial Callao con inteligencia, es decir, DIRIN, han logrado realizar una intervención muy importante, que es incursionar en esta cochera, caleta, o lugar donde descuartizan los vehículos para venderlos por accesorios. ¿Pero qué hacen ellos? Seleccionan un vehículo, este minivan, la seleccionan, lo hurtan, fracturan la puerta, se lo llevan y luego empiezan a realizar llamadas extorsivas a las víctimas. En otras ocasiones, cuando no pagan o acceden a un pago

0: Torsivo, desmantelan el vehículo y lo venden como accesorios. Como pueden ver, acá ya estaba cargado esta motocicleta. Asimismo, se han encontrado placas de otros vehículos que ya han sido totalmente desmantelados. Esta banda, Los Malones del Sur.
1: ¿El nombre, por favor, de las personas y detenidas?
0: Tenemos cuatro detenidos. El señor Martín de la Rosa Silva, de 62 años, quien está encargado de este local, de esta cochera, sería el responsable, quien dirigiría esta banda criminal. Max Palomino Vázquez, de 34 años, registra denuncias e intervenciones por tenencia de armas de fuego. Ever Obregón Aridama tiene por hurto y robo agravado. Y Jesús Ceballos Pinedo, que también tiene por hurto y robo agravado.
1: En estos momentos nos vamos a trasladar a un lugar donde ellos habían condicionado para así desmantelar a todos los vehículos, porque alrededor de esta cochera hay viviendas, inmuebles de aproximadamente 4 o 5 pisos, y que claramente han construido este espacio para que así las personas no lo vean y no lo denuncien. General, bienvenido.
0: Así es, este es un vehículo Toyota Avanza que ha sido ya desmantelado, solamente queda parte del vehículo, es decir, este vehículo ya está inoperativo, inservible. La víctima ha perdido su vehículo totalmente. Estas bandas criminales eso hacen, ¿no? Desmantelar los vehículos cuando el agraviado no accede a un pago extorsivo.
1: Muchas gracias, general. Y vamos a indicar las siguientes placas: CKB 256. Hay otras placas también que han sido encontradas por la policía. Este vehículo ha sido recuperado: BBR 529. También tenemos otras placas como BPQ 258C, WW636, también tenemos B7Y246, B7Y246, incluso hay duplicados, así que ya la policía está investigando todo ello. Ricardo, información para los 95.5 del FM en Lima, en el mes de la patria exitosa.
2: Muy bien, muchísimas gracias, Omar Coca, con la información. Son las 4:50 p.m. Lo habíamos anunciado al empezar el programa. Yo tuve la oportunidad de verlo en las redes sociales cuando estaba participando, ¿no es cierto?, en el reality Mi Nombre Es, ¿verdad? Y la verdad, acá se llama Yo Soy el programa, pero él fue tendencia en redes sociales porque el parecido, la imitación que realiza sobre Luis Miguel es impresionante. Señoras y señores, desde Chile llega contra el tráfico Brayo.
3: Hola, Brayo, ¿cómo estás? Bienvenido.
4: Muy bien, Ricardo, ¿y tú?
2: Bien.
4: Por la invitación. Estoy muy contento.
2: ¿Es tu primera vez en Perú?
4: Es mi primera vez en Perú. Estoy muy, muy, muy, muy emocionado, con muchas ansias, la verdad, de presentarme, de conocer a mis seguidores que tengo por aquí, que lo he visto ahí por las redes
2: sociales. Y que deben ser muchos, porque en redes sociales fuiste tendencia, fuiste viral cuando empezó tu presentación en el programa de imitación chileno, y donde empezaron a sacar una serie de shorts y de videos, pues con tus canciones y tus presentaciones.
4: Sí, la verdad es que uno no asimila realmente que tan viral y que cuánta cantidad de gente te puede ver, pero sí. Ajá. Se sintió mucha energía de parte de la gente de aquí, de Latinoamérica sobre todo.
2: Ajá.
4: Y de nuestro país vecino de Chile, que es Perú, así que estoy muy agradecido por eso.
2: ¡Qué maravilla! Ahora, tú eres cantante, evidentemente, y la imitación de Luis Miguel asumo que es por el reality, pero tú antes de eso, digamos, tenías producciones propias, estabas en qué, ¿cuál era tu línea musical?
4: Bueno, yo cantaba en los metros de Santiago, en los trenes.
2: Sí.
4: Ese era como mi mundo, en realidad. Yo estaba ahí, hacía música en mi casa.
2: Claro.
4: Hacía canciones con mi hermano menor, que es...
2: Que es por ahí donde te descubren también, en los trenes, ¿verdad? En los metros.
4: Sí, y eso me llevó a hacer muchas cosas. De hecho, una de las cosas que me pasó antes de entrar al programa Mi Nombre Es, fue que aquí me sonó mucho una canción que se llama Nada Cambiará Mi Amor Por Ti.
2: Ajá.
4: Que es una versión en español de Nothing's Gonna Change My Love For You.
2: Sí, claro, claro, sí, conocida.
4: Hicieron muchos videos en TikTok, mucho contenido, y se usó muchísimo el audio. Y de eso me percaté hace muy poquito.
2: Ajá.
4: Entonces, por eso tenía mucha ansia de venir.
2: ¿Cuánto
4: también
2: tiempo cantaste en los metros? ¿Cuánto tiempo de tu vida estuviste allí cantando canciones, interpretando distintos temas en los metros de Chile?
4: Comencé el 2021.
2: Ya.
4: En el 2021 estuve activamente unos 4 años.
2: Ya.
4: 4 años, como hasta el 2025. Hasta el año pasado, en realidad.
2: Y dime la verdad, o sea, honestamente, porque es tu historia, ¿no? ¿Se gana cantando en los metros o no?
4: Cuando me recomendaron ir, me dijeron que me iba a ir muy, muy bien.
2: Yeah.
4: Yo fui sin esa expectativa, fui simplemente a mostrar mi arte a las personas y a tener un escenario más en el cual poder desenvolverme, pero la verdad es que sí, me fue muy bien en los tiempos en los que iba al metro y me sirvió muchísimo para la familia también.
5: Eso es importante, sí. Si podemos a la gente de Switcher pedirle que busquen uno de esos videos de Brian cuando cantaba en los metros, ¿no? Que es ahí donde él se hace conocido. Deben haber varios videos de sí. Brian seguramente cantando en los metros, en el metro de Chile. No, en el metro de Chile. Están colgados, ¿ah? Yo los he visto. Y luego, ¿y ahí es donde te ven para este programa?
4: Sí, ahí...
5: ¿Quién te ve? ¿Quién te convoca para el programa de Chile? Para Mi Nombre Es...
4: Me contacta una chica que era una productora del programa Mi Nombre Es, que estaba recién...
5: Ya, pero porque estuvo en el metro.
4: Sí.
5: Porque te vio cantando en el metro.
4: Sí, vio unos videos míos en el metro y me preguntó si imitaba a alguien. Yo no me dedico a eso.
5: Ajá.
4: Y me dijo, pero es televisión, aprovecha. Ajá. Y yo como que, ¿a quién puedo imitar?
5: Ya.
4: Entonces elegí al azar, por así decirlo, al azar a Luis Miguel, porque siempre lo he admirado. Creo que la mayoría de los cantantes admiramos a Luis Miguel como figura principal latina. Y ahí decidí ir por él. Fui al casting sin haber ensayado casi nada. Ensayé una semana la imitación y me sentí muy avergonzado, de hecho, porque estaba haciendo algo nuevo. Era como...
5: Claro, nunca habías estado en un set de televisión, imagino.
4: Claro, nunca había estado.
5: Nunca habías estado en un set de televisión. Y la gente tiene que entender que una cosa, y tú mejor que nadie lo sabes, cantar bien, y otra cosa es caracterizarse e imitar a un artista, sí. Porque ahí todo hay trabajo... corporal, gestos, ¿no es cierto? Sí, hay toda una producción, la caracterización, el vestirte, el imitar los gestos y demás.
4: Sí, va todo junto, es como actuar más lo que ya hacía, que era cantar, más ponerte en el papel de otra persona.
5: Ajá.
4: Sentirte como
5: Luis Miguel. Sí, ahí justo estamos viendo, les cuento a los que nos escuchan por radio, estamos viendo algunas imágenes de Brian cantando en el metro. ¿Tiene audio? ¿Lo podemos escuchar?

0: de amor.
1: ¡Qué maravilla! De verdad, regresamos acá, chicos. Es que de verdad, claro, verte cantar en el metro, cantas muy bien, eres sumamente afinado, se nota que tienes oficio cantando. Pues evidente, yo creo que cualquier productor que te tiene que haber visto por ese video no lo ha pensado dos veces y te ha convocado al programa. ¿Cómo fue la experiencia del programa? Todo lo que viviste en el programa me lo vas a contar luego de la pausa, ¿de acuerdo? Para que la gente conozca la historia de éxito de Brian y, por supuesto, cómo de cantar en los metros, como acá, cantar en el tren, señor. Pasó a los programas de televisión y se convirtió en todo un personaje. Ya volvemos.

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0: imitador de Luis Miguel, la rompió en el programa de competencia en Chile. Mi nombre es lo que equivale aquí a Yo Soy, ¿no? Hoy está aquí un chico que empezó a cantar en el metro de su país. Fue visto, lo llevaron a los set de televisión y de verdad fue un éxito absoluto, éxito total hoy en Perú por primera vez, porque aquí tiene un club de fans tremendo. Bayo, tienes un club de fans importante en Lima.
1: Sí, sí, tengo muchos, muchos.
0: Acércate un poquito.
1: Tengo muchos seguidores, muchos fanáticos, muy fieles, la verdad.
0: Que de tu trabajo.
1: Me están preguntando dónde voy a estar, la verdad, ahí por las redes sociales.
2: Papi, ¿dónde vas a estar? Chapo.
1: Y apenas llegué y estoy como...
0: Ya quieren encontrar, pero te vas a encontrar con tu club de fans, sí, en el Perú, ¿no?
1: Sí, vamos a hacer un encuentro.
0: Ay, ¿dónde va a ser el encuentro? Dilo de una vez.
1: El primero que voy a hacer va a ser este domingo en Trapiche, en Playing Park.
0: Ya.
1: Es un parque que se está inaugurando, va a, sí, estar, claro, muy buena, va a ser una velada muy bonita, va a estar Marcos Yunas, van a ver influencers.
0: Ah, vas a estar con Marcos Yunas.
1: Sí, sí, tremendo.
0: Ahí estamos viendo el aviso en la pantalla, también para los que están... Domingo 12 de julio, grandes en escena. Marcos Yunas y Brian, invitador oficial de Chile de Luis Miguel. Oye, compadre, ¿podrías cantarnos algo para que acá la gente, las chicas están acá gritando como locas, enfermas? ¡Griten, chicas! ¿Ves? Así gritan acá. ¿Podrías cantarnos algo? ¿Podrías poner una cancioncita y cantas o no?
1: Ya, sí, para las chicas, sí.
0: Lanza, por favor, mi querido Yochi Yochi. Y sube el volumen de este parlantillo. O ahí tenemos audífonos para que te escuches mejor, ¿ah? ¿Eh?
1: Ya, claro.
0: A ver. Ponte los audífonos.

0: comunicarte, cómo llegar a ti a través de tus redes sociales para que tu club de fans también esté pendiente por este show que vas a tener.
1: Sí, Brian. Síganme como Brian. En las redes es bray.onn, bray.on. En TikTok, en Instagram, en Facebook, en Twitter, en todas las redes, en YouTube. Ahí tengo mucho contenido, canciones mías que la grabé hace poco, incluso con el productor de Luis Miguel y guitarrista que se llama Kiko Cibrián.
0: ¡A su madre!
1: Canciones que lanzaba antes, en mi tiempo del metro, y las canciones que se vienen, por supuesto, que están súper
0: bonitas. ¡Qué bueno, Brian! De verdad, ha sido un gustazo tenerte acá en el programa, conocerte un poco, escucharte cantar y saber que vas a estar junto a Marco Yunas este domingo 12 de julio. ¿Esto va a ser en dónde?
1: En Trapiche.
0: Playing Park, en Trapiche. Dos grandes en escena, Marcos Yunas y Brian. Gracias, Brian. Un gusto tenerte en el programa.
1: Bien, Ricardo, muchas gracias.
0: Perfecto. Y ha llegado el momento de presentar Historias sobre Ruedas.
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0: última, como siempre, la rompe en TikTok. Él es nuestro expositor nacional e internacional. Señoras y señores, Renzo Lusquiño.
1: ¡Hermano!
0: Se me paró
1: el taxi.

0: fin de semana pasado, el viernes.
1: ¿Dónde ha estado Renzo Lusquiño?
0: Está bien arriba, hermano.
2: ¿Arriba?
0: Está en la cima.
1: ¡Ay! En la cima del
0: en
1: cielo.
0: La cima, de verdad,
2: ¿dónde
0: hermano?
2: ¿Dónde has estado, hermano?
0: Hice cumbre.
2: ¿Hiciste cumbre?
0: Me fui al nevado contra hierbas a casi 6.000 metros sobre nieve. Hice cumbre, llegué a la punta del nevado, hermano, en la cima, al costado de Huascarán, acá de Chancas, el ultra pequeño, el ultra alto,
2: yeah.
0: Y el contra hierbas y el Mateo.
2: O
0: puro
2: sea
0: nevado,
2: que,
0: en Huaraz.
2: Además de especialista en rodamientos y lubricantes, también eres alpinista.
0: Alpinista, hermano. Hermosa experiencia, hermanito.
2: Algo bueno.
0: Que todo el mundo tiene que hacer, aunque sea
2: una vez
0: lo
2: en la
0: máximo.
2: Vida.
0: Y al día siguiente me fui a Laguna 69.
2: Ese es un número, es maravilloso.
0: Claro, hermanito.
2: ¿Y cómo es la Laguna 69?
0: Es es turquesita.
2: Turquesa.
0: Así, mira, moradita desgastada.
2: ¡No! La Laguna Turquesa, que está, ¿dónde? Está en
0: Huaraz, hermano. En Huaraz también. Pero, hermanito, hacer cumbre es lo máximo, hermano.
2: Bueno, hay que tener buen pulmón también para subir, sí, hermano, y estado físico.
0: Casi 6.000, no, y te estrepar. Esa,
2: ¿y por qué se te dio irte hasta allá?
0: Lo que pasa, hermano, es que el día...
2: Había un carro malogrado, ¿por qué fuiste hasta allá? No entiendo.
0: El día 7 de julio, que recién pasó, he cumplido 15 años de estar con mi señora, hermano, y dijimos, ¿por qué no? Para un aniversario... Vamos a hacer una cumbre.
2: Te llevaste hasta tu señora hasta la cumbre.
0: Ahí en la cima.
2: ¿O querías lanzarla en la cima?
0: No, ahí llegamos y nos dimos nuestro abracito. Pues,
2: solo el abracito, porque ahí se puede parar el bobo. ¿Ah?
0: Claro, un rosaura nomás. Pero...
2: No, hay que tener cuidado. No bajabas. No, subir es fácil, bajar.
0: ¿Tú cómo has estado, amigo? ¿Qué
2: bien,
0: tal?
2: Bien, compadre. Bueno, felicitaciones por tu aniversario.
0: Gracias,
2: hoy,
0: amigo.
2: Hoy en nuestra historia sobre ruedas nos tiene que llamar al 741-0955-940-800-800. 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
2: ¡Vamos! ¿Por qué cada vez que llegas nos brota y nos colocan esta canción? Nos provoca.
3: Activemos, ¿no?
2: Eso es. Ahí están las luces.
0: Joseph debe venir acá también, ¿ah? ¿Eh?
2: Ahí están las luces.
0: Ahí vienen los abanicos.
2: Hola.
0: Ahí vienen los abanicos.
3: Pruébame.
2: Más noticias. Adelante.
3: Pensé que había muerto. No.
2: Se quiere que leas noticias.
0: Voy a leer noticias, amigo.
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0: Tito, acá estamos, yeah. Tito. Activados.
2: Activémonos.
4: Papi, te chapo.
2: Oye, escúchame una cosa.
0: Hermano.
2: ¿Cuál va a ser el requisito que nuestros amigos que van a llamar hoy para ganarse su cambio de aceite gracias a Lubricantes Pedro tienen que cumplir el día de hoy?
0: Yo escuché a Rutsita, hermano, sí. Cantar feo una canción tonera de
2: tonera.
0: Fin de semana. Sí. Ya una canción que active.
2: Cero baladas.
0: Cero baladas.
2: Canción tonera.
0: Tonera, la que te ponga en fala, que te ponga así.
2: Perfecto.
0: Bravo,
2: si tú llamas y nos cantas un temita tonero, entonces, y lo tienes que cantar feo, te ganas tu cambio de aceite gracias al lubricante Pedro.
0: Ay, ay.
2: Es un buen regalo, hermano.
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0: exacto.
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0: Hermanito, tip.
2: Vamos con un tip.
0: Tipcito, hermano.
2: Tu tip de cumbre.
0: Todo el mundo se pone las pilas con el tema del aceite, pero se olvidan de algo muy importante, hermanito. El filtro de aceite. Nadie le da bola al pobre filtro. ¿Cómo hacer un buen filtro del filtro? ¿Cómo saber que estamos comprando un filtro de calidad? Primero, vaya por el precio. Si es muy baratito, está por debajo de los 15 soles, créame, o 10, hasta de 10 soles, esos filtritos no te van a ayudar nada, no te van a filtrar nada, prácticamente eso es papel bond. que está dentro de tu filtro. ¿Cuál es la función del filtro? Obviamente filtrar la cochinada que está dentro del aceite. Para eso necesita un filtrado, un papel especial, un papel que sea grueso. Cada vez las marcas, por tema de abaratar y mantener el precio, abaratar el precio de producción y vendértelo al mismo precio, están poniendo papelitos, filtros de peor calidad, hermano. Así que tengan en cuenta siempre un buen filtrito. A partir de 20 y poquitos soles, ya estamos hablando de un filtrito de calidad y hay marcas más top de que está por encima de los 30, y eso te va a ayudar también en la vida útil de tu aceite y sobre todo de tu motor, hermanito.
2: 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Cantas feo, pero tiene que ser un tema movido.
0: Ay, tema de bailongo.
2: Ya tenemos llamada. Hola, buenas tardes. Hola, maestrazo, ¿cuál es su nombre?
5: José Campos.
2: José Campos. Nombre futbolista tiene.
0: Sí, y tiene como que me da la pinta así como que canta muy bien. Yo no sé si la hará.
2: José Campos, no puedes cantar bien. Tienes voz de criollazo.
0: Sí, ¿eh?
2: Voz de criollazo tienes. Pero no puedes cantar. Si cantas bien, no te vamos. De verdad que Renzo no te va a regalar.
0: Voz de criollo, pero risa guaraperosa.
2: Sí, sí, esa risa guarapera. Eso. Eso. Muy bien, Juan. Estás listo para que tu cambio de aceite gratis, ¿no? Tiene que ser un tema movido, bailable.
5: Claro, claro.
2: En 3, 2, 1, mándate con todo.
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2: Se ha comido una lija, qué asco. ¿Qué más, pehuevo? Repite lo que sea, el que
0: falta. Se olvidó, hermano. ¿Qué hacemos?
2: No, vamos de nuevo.
0: ¿Ah?
2: Vamos, tú puedes. Sí se puede. Vamos.
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2: Está bien.
0: Nada,
2: se gana su cambio de aceite.
0: Cantas, hermano.
2: Qué horrible.
0: Quiero aprovechar, hermanito.
2: Pero ya se ganó su cambio de aceite.
0: Volviendo a gracias llamar a eso Pedro. Que ya ganaron, hermano.
2: Ah, no,
0: ya
2: no pueden.
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2: 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Antes ya no.
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0: Este te lo dejo, hermano.
2: Muy bien. Hola, buenas tardes.
7: ¿Qué tal, amigos? ¿Cómo está? Muy buenas tardes.
2: Maestrazo, ¿de dónde me llama primero?
7: Estoy taxiando, ahorita estoy acá por Santa Rosa Satélite.
2: ¡Santa Rosa Satélite! ¿Estás con pasajeros y pasajeros?
7: Estoy con pasajeros.
2: ¿Cómo se llama? Tu pasajero, acá lo saludamos, hermano.
7: Acá están mis pasajeros, se han quedado dormidos porque el trayecto ha sido un poco largo.
2: Ah, bueno, no los has pepeado, ¿no?
7: Sí.
2: ¡No!
0: Guarda, pecado.
2: Bueno, tú lo vas a despertar cuando cantes, porque tienes que cantar feo, compadre. ¿Estás listo o no? Para que te ganes tu cambio de aceite.
7: Estoy en Santa Rosa, pero mi barrio es San Martín Cidro, por si acaso. San Martín Cidro.
0: San Martín Cidro. Ay,
2: buena.
0: A ver, vamos a. Tienes que meter tu canción tonera con voz de garganta rota, hermano. En 3, 2, 1, vamos.
2: Sigue, compadre.
0: ¿Qué dirán los pasajeros, hermano? ¿Qué le pasó a este señor?
2: Yo creo que este apepeaba a sus pasajeros y por eso está cantando así.
0: Está cantando así, ¿no?
2: Si te ganas tu caño de aceite, hermano. 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
0: Pedrito, hermano.
2: Un abrazo para Pedrito.
0: Ay. Hermano, te cuento que
2: voy
0: mañana.
2: Voy a ir donde Pedrito pronto.
0: ¿Cuándo te toca?
2: Necesito una medida de aceite.
0: Uy, ya.
2: De todas maneras.
0: Te puedo ayudar. Sí.
2: No, Pedrito, que me ayude. Ya está. Tenemos llamadas. 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Eso. ¡Cambios de aceite!
0: ¡Ay, hermano! Te cuento, este fin de semana, mañana.
2: ¿Qué ha pasado?
0: Tengo una. Tú sabes, mi familia es muy, ¿no? Mañana hay reunión familiar, hermano.
2: Ya, ya. Cuando mañana hay reunión familiar, ¿qué pasa?
0: Voy a celebrar el cumpleaños de alguien muy especial.
2: Ya.
0: El cumpleaños de mi prima Iraida, hermano. ¿Te acuerdas de mi prima Iraida?
2: Hermosa Iraida.
0: Hermosa Iraida, feliz cumpleaños. Prima, su cumpleaños el martes, pero mañana la cerramos, rompemos, botamos toda la casa por la ventana.
2: O sea que Iraida también es cáncer, como yo, compadre.
0: Ay, ay, ay,
2: ya viene mi cumpleaños la otra semana, compadre. Tienes que estar el jueves acá invitado. Los amigos vienen el jueves acá invitados.
0: El jueves yo aterrizo de Pucallpa.
2: Ya, entonces ya vienes el viernes, compadre.
0: Ya,
2: entonces,
0: listo.
2: Ya está.
0: ¿Va a haber todo?
2: Y Joselito también es de julio, acá, ¿sí? Compadre.
0: Ahora bien.
2: Todos Joselito también.
0: ¿Dónde lo hacemos?
2: 5 días más después. Ahí va la cumbre. Ahí en la cumbre.
0: Está en la cima también.
2: Perfecto, en la cima, de todas maneras. Bien, 7410955. 5:21. Llámanos ahora para que te lleves tu cambio de aceite gratis, gracias a
0: 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Oye, ahí llegó Joselito Piedrón, ¿eh? Armado.
2: Ha venido,
0: man,
2: ¿eh? Armado está siempre.
0: Armado. No sé,
2: armado, sí.
0: ¿Qué has tomado para que estés armado?
2: Está metiendo su gelatina. Está teniendo su gelatina.
0: Colágeno.
2: Puro
0: Pelito. ¿Cuál es su nueva chapa?
2: Pelito, Pelito, Joselito, ¿no? Pelito Joselito.
0: Hermoso está.
2: Muy bien. Hola, buenas tardes.
5: Esto. ¿Cómo estás, mi tío Rondón? Buenas tardes.
2: Compadre. Estoy acá con mi amigo Renzo Lusquiño.
0: Hermanito, compadre. ¿Cómo estás, hermano? Buenas tardes. ¿Cómo te llamas?
5: Me llamo William.
0: William, hermano. ¿De dónde nos llama William? ¿De dónde nos llamas, William?
5: De la ciudad imperial del Cusco, de
0: ay, hermanito.
2: Le mandamos hasta Cusco.
0: Yo me encargo, hermano. Yo lo recojo de Pedro y yo le mando por encomienda, hermano.
2: Ah, ya, mira.
0: Yo le mando.
2: Si ganas, te envía tu cambio de aceite. No, te envía el aceite, que yo te lo cambien allá. Ya,
5: Muchas gracias.
0: Hermano, ahí papá, yo te lo mando por agencia.
2: Quiero que cantes, hermano. Quiero que me demuestres que cantas asquerosamente horrible para que te puedas ganar tu cambio de aceite. Vamos, y un tema movido. 3, 2, 1, ahora.
5: Es mi oportunidad.
2: Ya vamos, papá.
5: Estoy saliendo con un chabón.
0: De los nuestros, hermano.
5: Ya más de un año van casi dos.
2: ¡Bebita!
5: Estoy ilusionado y no saben qué.
2: ¡Ay, papá,
5: me gustaría,
2: hombre,
5: darle un varón!
0: ¡Tum, tum, tum, tum, tum!
5: El desgraciado me hizo operar. Yo no sabía de esa traición.
2: Ah, no.
0: Sí,
5: Rondón,
0: sí.
5: Rondón, quiero un bebé.
2: ¡No! Se ganó su cambio de aceite.
0: Bien, hermanito. Deja tus datos, hermano.
2: Qué buena.
0: Deja tu número de celular,
2: Cusco,
0: ¿eh? Y te lo voy a enviar a Cusco, hermanito.
2: Qué
0: tu cambio de aceite, hermano.
2: Hasta ahora el mejor, ¿eh? Hasta ahora el mejor.
0: Sí, hermano, de los nuestros. Está para que se una a nosotros en la canción Locomía.
2: Locomía.
0: Con Joselito.
2: Sí, pues ya se ha vuelto hombre, Joselito.
0: Sí, de verdad.
2: Sí, no quiere, ya no le sale.
0: ¿Qué ha pasado?
2: No sé. no sé. Pero bueno, 741-0955-940-800-800.
0: ¿Cuántos cambios? ¿Vamos tres?
2: ¿Cuántos vamos? Vamos tres.
0: Faltan tres.
2: Sí, tres.
0: Faltan tres.
2: Bien, 741-09, sí, un tipcito.
0: Tipcito. A ver. Las llantas, hermano. ¿Qué te parecen las llantas, hermano?
2: Tienen que ser redondas.
0: Tienen que ser redondas. Muy aparte de eso. Muy aparte de eso, existen tres calidades.
2: Ajá.
0: Existen las racing, ¿no? Racing. Que son puramente para aplicaciones de deportivas, ¿no?
2: Ya.
0: Las mixtas.
2: Mixtas.
0: Que tienen ambos mundos, el racing y el utilitario, y las utilitarias normalitas.
2: Esa es la que usamos todos.
0: Las que usamos todos.
2: Ya.
0: Las utilitarias normalitas tienes que hacerle. Tienes que chequear la palabrita terwert.
2: ¿Qué significa terwert?
0: Terwert es la resistencia a la abrasión, la resistencia a tener mayor vida útil. Si tiene más terwert, si ese número está por encima de los 200, 250, significa que te va a durar más.
2: Es una buena llanta, terwert.
0: Pero ojo, ubicada para el tema de utilitario. En cambio, una llanta racing tiene un terwert de 60, 80. O sea, la vida útil es más pequeña, pero tiene más agarre.
2: Ajá. La normalita tiene que ser ¿de cuánto?
0: De 250 ya, por ahí arriba. Hasta 300.
2: Ya.
0: Exacto.
2: ¿Media?
0: La media entre unos 150 ya. A 180.
2: ¿Y la otra?
0: De la racing de 80 para abajo, 60 a 50.
2: Oh, ay, ay, ay. Hemos aprendido. Ya mira, sabes, esa, ¿eh? No la sabía.
8: ¡Qué interesante! Cuéntame menos.
2: 5:25.
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0: Sí, hermanito,
2: gánate tu cambio de aceite. Tienes que cantar fe, un tema que sea bailable. Al 741-0955-940-800-800.
0: Ay, hermano, allá, tenemos
2: hola,
0: llamadita.
2: Hola, buenas tardes.
0: Llamadita.
9: Buenas tardes.
2: Maestrazo, su nombre.
9: Carlos Roncal.
2: Carlos Roncal. Ojalá que cantes mal, Carlos Roncal. Perfecto. ¿De dónde llamas, Carlos?
9: De Chorrillos.
2: Chorrillos,
0: acá a la vuelta nos va Carlito Roncal, hermano. Tienes que preparar la garganta.
2: Garganta
0: que esté
2: lata.
0: Rota, con garganta de lata, con gárgara de lata, hermano. Vas a cantar tu canción tonera en 3, 2, 1, vamos.
9: ¡Viva! Escríbeme una carta de amor que le... Ay, ¿ah? Pero nervio, Rondón, espera.
2: No te preocupes,
0: respira hondo, sí. Respira, toma aire, ahora bota por...
2: Piensa que te van a medir el aceite.
0: Ay,
2: vamos,
0: una
2: lánzalo.
0: Tú mismo eres.
9: ¿Cómo es eso, Rondón? ¿Qué pasa?
2: Pero te voy a dar tu aceite, pues, hermano, vamos.
0: No tengas miedo.
9: Ya, Rondón.
0: Vamos a cantar. 3, 2, 1, vamos,
2: ahora.
0: Carlitos.
9: Ya. Escríbeme una carta de amor que yo te espero por ti. Se me olvidó, Rondón.
2: Este es el problema.
0: ¿Qué hacemos,
2: no,
0: hermano?
2: No sé, tú decides, hermano.
0: Ruth, ¿qué hacemos?
2: Ya una más, ya
0: una
2: vamos.
0: Una más. Ruth está así, ya quiere.
2: Sí, ahorita hasta que quiero romper la consola. ¡Vamos! ¡Canta!
9: Ya. En esta
2: ya.
9: Fila no sería feliz. 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Rondón, me pone nervioso, Rondón.
2: De pena, carajo, te voy a dar. Se gana su cambio de aceite. Gracias al lubricante Pedro. Puedes ir desde mañana. Ya se tu cambio de aceite, amigo lindo.
0: Pausa
2: y regresamos con Renzo Lusquiño.

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0: 23 grados, Piura 28, Trujillo 22 grados, 5 y 31 de la tarde. Y hasta ahora tenemos información en vivo desde San Martín de Porres con nuestro compañero Omar Coca. Contigo, Omar, te escuchamos.
1: Información en vivo desde San Martín de Porres. En estos momentos la policía ha entregado un vehículo que ha sido reportado como robado. Las llaves ya lo tiene el dueño, quien afortunadamente, tras un trabajo de la policía, ha logrado recuperar su herramienta de trabajo. En estos momentos estamos con el señor Víctor Salazar. Bienvenido, exitoso. Algunas palabras de agradecimiento a la policía.
2: Sí, como le dije antes, agradecido a la Policía Nacional de Perú por su rápido actuar sobre estos delincuentes, ¿no? Para poder recuperar mi vehículo que me fue robado anoche, eso de la 1 de la mañana. Mire, ve, son creo las 4 de la tarde y lo tengo de nuevo en mi poder y puedo seguir trabajando para mi familia, ¿no?
1: Doctor, indicabas que te estaban exigiendo dinero.
2: Claro, también me exigieron que aportara 8.000 soles para poder entregarme el vehículo.
1: Si no lo hacías, ¿qué te di?
2: Claro, si no lo hacía, ya caballero me dice, ya si no, ya sabe ya que esto se va al desarme.
1: No sé, cuéntanos más de tu vehículo, ¿cuándo lo adquiriste? ¿Cómo así te...?
2: Como le dije, yo estaba frente a Megaplaza, donde hay cámaras, hay todo, pero para ellos, a los delincuentes, no les interesa nada de eso. Y igual, se rompieron la chapa, se lo prendieron y se lo llevaron.
1: Muchas gracias, Víctor. Muchas gracias también al general Conde y a todo su equipo de investigación que ha dado con la captura de estos delincuentes quienes hurtaron este vehículo del señor Salazar, y en esta intervención también se han recuperado otros. Si usted tiene dudas si la policía ha logrado recuperar su vehículo, acérquese a una dependencia policial para hacer las consultas pertinentes. 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
0: Y el presidente José María Balcázar anunció que podría declarar algunas ciudades en emergencia nacional por el fenómeno del Niño. En una entrevista concedida a un medio, invocó al apoyo de los organismos internacionales.
3: Sí, lo que estoy pensando es declarar de emergencia nacional el fenómeno del Niño a los objetos de que los organismos internacionales como las Naciones Unidas nos puedan apoyar en diversos programas para estos efectos. Hasta ahora solamente ahí tenemos declaratorios de emergencia de regiones, Piura, Lambayeque, etcétera, ¿no? Ya. Pero falta, y eso estoy concibiéndolo, y esta semana lo voy a proponer al Consejo de Ministros, que saquemos un decreto de urgencia a nivel nacional para que con esa declaratoria tengamos acceso a las ayudas internacionales.
0: Y la Comisión Permanente del Congreso de la República aprobó el dictamen que establece el sábado como día no laborable compensable para trabajadores del sector público y privado que profesen una religión. La aprobación del descanso no implica una reducción de una jornada laboral. Y en el ámbito regional tenemos información en vivo desde la ciudad de Chiclayo con nuestra compañera Antoine Bravo. Contigo, Antoine, te escuchamos.
4: Información en vivo desde Chiclayo. La defensa legal del Colegio de Abogados de Lambayeque, representada por William Tantajulca, informó que el segundo juzgado penal unipersonal de Chiclayo rechazó el pedido presentado por la defensa del presidente José María Balcázar, que buscaba dar por concluido el proceso civil. El mandatario es investigado por el presunto delito de apropiación ilícita en agravio del Colegio de Abogados de Lambayeque. Según explicó Tantajulca, el juzgado concluyó que el plazo de la acción civil vence en junio del 2027, por lo que el proceso continúa vigente. Escuchemos sus declaraciones.
5: Del segundo juzgado unipersonal, el doctor Alex Cubas Bravo, en el cual dispone ya suspender o reprogramar la audiencia para el día 21 de agosto del presente año, es decir, a poco más de un mes, para continuar con el desarrollo del juicio oral. Y también a la vez se ha comunicado pues la decisión respecto al pedido que propuso la defensa del ahora presidente, el doctor Balcázar.
4: Asimismo, el juez dispuso que el proceso contra Balcázar permanezca suspendido mientras ejerza la presidencia de la República debido a la alta investidura del cargo. Sin embargo, precisó que el plazo de acción civil seguirá corriendo y no quedará suspendido. Finalmente, la instalación del juicio oral en el extremo civil fue programada para el próximo 21 de agosto a las 3:30 de la tarde, fecha en la que continuará este proceso judicial. Esa es la información que tenemos desde Chiclayo en los 98.9 de la FM. En el mes de la patria, exitosa.
0: Y en el ámbito internacional, en Venezuela, tras el doble terremoto registrado en el país, aumenta el número de fallecidos a más de 4.000. Así lo informó el presidente de la Asamblea Nacional, Jorge Rodríguez. Además, agregó que el número de heridos se mantiene en 16.740. 5:37 de la tarde, tú estás en Exitosa, la voz de los que no tienen voz. Continúe con Ricardo Rondón en Contra el Tráfico.

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0: That's right.
1: ¿Dónde está Ricardo?
0: Mami, no te pongas así conmigo.
1: Quiero comer un heladito contigo.
2: Bien, tres son los quinchos.
0: Quedan cuántos, dos cambios.

0: feo, un tema bailable.
1: Bolero,
0: y te llevas Renzo
1: su cambio de aceite. Tiene que cantar feo, ya saben, se pueden llevar su cambio de aceite, su aceite, su filtro, su servicio completo y lavada de motor, hermano. Tenemos llamadita.
0: Y su frotadita de paso. Sí, dale, claro, por favor, atiéndelos.
1: Su rosaura. Hermanito, buenas tardes, estás al aire. ¿Aló?
2: Hola, ¿qué tal? ¿Cómo estás, Ricardito?
1: Hola, hermano, aquí te habla Ricardo y estoy con mi amigo Renzo. ¿Cómo estás, hermano?
2: perdón, disculpa, Rencito.
1: Hermanito, ¿qué tal? ¿Cómo te llamas, hermano?
2: Mi nombre es Johnny.
1: Johnny, hermano, ¿de dónde nos llamas, amigo, hermano Johnny?
2: Yo estoy taxeando, yo estoy por ahí por San Borja.
1: Ay, San Borja. ¿Y pero tú de qué parte eres?
2: Ay, yo soy de Chorrillos.
1: Chorrillos, hermano. Ya está lista tu garganta para cantar bien feo, hermano. Así como el cuajinais, así raspando. Así tienes que cantar, hermano. Así que, ¿ya está lista la garganta o no?
2: Estoy mal de la garganta, así
1: preciso,
2: que me va a salir.
1: Por tu cambio de aceite, todo lo que sea, hermano. ¿Qué carro tienes?
3: ¡Eso!
2: Un Toyotita Etios.
1: Ay, hermano. Etios inmortal, hermano. Así que ya.
0: Inmortal.
1: Canta feo y te ganas tu cambio de aceite. Canta en 3, 2, 1. Vamos, hermano.
2: Y dale a tu cuerpo alegría, Macarena, que tu cuerpo para dar la alegría en cosa buena. Dale tu cuerpo alegría, Macarena.
3: Macarena
2: tiene un novio que se llama. Que se llama el apellido Vitorino.
0: En la escuela de bandera
2: de muchachos. En la escuela de bandera de muchachos. Que se le conduce, amigo.
0: Para un ratito, para por favor. Lo mejor de la canción es cuando has dicho ae. Esa parte, ¿puedes decirla de nuevo?
2: Ahí.
0: Ahí.
1: Ya está. Toma tu cambio de aceite, hermano. 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Tenemos llamadita, la gente está activada, hermano.
0: Hola, buenas tardes. Hola. Hola, 74109. Hola, hermano, ¿cuál es tu nombre?
4: Buenas tardes, Isaí Martínez por acá.
0: ¿De dónde llamas, hermano?
4: Buenas tardes.
1: Buenas tardes, hermano, ¿de dónde llamas?
4: Isaí Martínez.
1: Isaí, ¿de dónde llamas, Isaí?
4: Soy taxista, ando en la calle.
0: ¿En la calle anda?
1: En la calle anda.
0: Órale, Isaí.
1: Uy, hermano, la calle está dura.
0: Eres un recontra. Isaí, ha llegado el momento de escucharte cantar, amigo lindo. Vamos con todo. Se murió Isaí.
1: Isaí, canta en 3, 2, 1. Vamos, Isaí.
4: Querida, yo por ti me estoy muriendo.
1: Empezando esto, nera.
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0: No, está buena. ¡Está buena! ¡Está buena! ¡Está buena!
1: Uy, qué tonera esa canción, hermano.
0: Era tonera, pero es...
1: Toma tu
0: por favor, la de esa parte que dice, dime cuánto tú.
1: A ver.
0: Esa nomás, esa parte, dime cuánto tú. Dime esa parte, hazla, por favor. Hazlo, por favor, Isaías. Por favor, haz esa parte, Isaí.
1: Rómpela ahí, para que te ganes tu premio con todo.
4: 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Dime cuánto tú.
0: Es una bebita. ¡Perfecto! ¡Te ganaste tu cambio de aceite!
1: Toma, Isaí. 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
0: Allison.
1: Es la clave. Vengo de contra el tráfico y estoy buscando a Allison. Ahí está, hermano. Ay.
0: Maravilloso, hermano. Querido Renzo, gracias como siempre.
1: Gracias,
0: hermano.
1: Amigo, gracias. Yo feliz de estar aquí. Nos vemos el próximo viernes. Yo voy a ir a Pucallpa, hermano.
0: ¿Te vas a Pucallpa?
1: Voy a Pucallpa. Vengo de Huaraz, de allá a 6000, y ahora me voy a la selva.
0: ¿Conferencista nacional?
1: E internacional, hermano.
3: No vuelvas al Perú.
0: Ponle su canción de locomía para despedir, señoras y señores, a nuestro Renzo. Luzquiño.
1: Eso, gracias, hermano.
0: Ahí está, señoras y señores, hermoso, coqueto, sensual. Que entre la otra bebita. Ábreme, por favor. Que entre la otra.
1: En esta cámara.
0: Que entre la bebita. Va a entrar.

0: Casi me voy a... Casi me voy al sótano en un rato, ¿eh?
1: Se iba a caer de potito, Joselito.
0: Mis nalguitas.
1: Eso. Ya estamos en los exitosos de Exitosa. Los sábados de 1 a 2 de la tarde, domingo de 8 a 9 de la noche.
0: Renzo.
1: Cada vez más marcas están siempre apostando.
0: Vamos,
1: por
0: Perú.
1: Los exitosos de Exitosa.
0: Querer es poder. Los emprendedores y el Perú pujante históricamente lo sabe. Por eso vamos avanzando. Bien dicho, Ricardo. Sábado, mañana de 1 a 2 de la tarde, domingo de 8 a 9 de la noche con los exitosos de Exitosa. Y mañana estaremos en varias ferias, ¿eh?
1: Mañana, señores, estamos. 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
0: Estás en web, Facebook, Instagram, TikTok,
1: plataforma YouTube. 360, radio, televisión, redes sociales y nosotros los posa
3: eso.
1: Como tus pechitos hermosos. Pausa y regresamos en contra
3: el tráfico.
0: Iba a decir los exitosos, me quedé mirando mi teta.
1: Esto ha sido los exitosos
0: de Exitosa. Nos vemos mañana. Chau, chau.
4: 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La hora en Exitosa, 5 de la tarde y 58 minutos. 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

0: Bien en voz, son las 6 de la tarde con 2 minutos en la costa, sierra y selva. Todo el Perú por exitosa, la voz de los que no tienen voz. Vámonos hasta Villa El Salvador. Un muerto y un herido es el saldo de un ataque armado contra un auto. Lía Rodríguez nos desarrolla la información. Lía, buenas tardes.
1: Así es, Ricardo, buenas tardes. Información en vivo. Un auto de color plata fue atacado por más de 20 disparos a plena luz del día, dejando como saldo un muerto y un herido en el sector 1, grupo 22 del distrito de Villa El Salvador. Un violento ataque, Ricardo, que ha quedado registrado en la unidad de placa Z6Z501, que presenta orificios de bala tanto en el parabrisas como por la ventana del asiento del copiloto y el asiento trasero. Según testigos, las víctimas, aún no identificadas por las autoridades, fueron interceptadas por una camioneta de color gris, desde donde descendieron tres hombres encapuchados, quienes dispararon sin mediar palabra contra sus víctimas. Una de ellas, que se encontraba en el asiento del copiloto, perdió la vida en el acto, mientras que el conductor logró salir de la unidad herido y terminó desvaneciéndose en la vía, siendo posteriormente trasladado al hospital de emergencia, donde recibe atención médica. Los vecinos del sector denuncian, Ricardo, que estos actos delictivos son consecutivos en la zona, por ello exigen una respuesta inmediata por parte de las autoridades para identificar a los responsables. Escuchemos.
2: Debería haber más cámaras de seguridad, al menos, porque uno no sabe. Por ejemplo, en la parte de arriba siempre hay fumones. Entonces, uno a partir de cierta hora no puede salir tranquilamente porque te arriesgas a que te pase algo, pues, ¿no? Entonces, no, pues deberían al menos poner o tener más seguridad acá, ¿no? Más serenazgos.
3: ¿Y qué ocurrió este hecho, más o menos?
2: Entre las 2:30, 3 de la tarde.
3: ¿Se escucharon cuántos disparos, más o menos?
2: Dicen que alrededor de 20 disparos hay.
3: 20 disparos.
1: El móvil del ataque, Ricardo, aún es materia de investigación por parte de la Policía Nacional, quien continúa realizando las pesquisas correspondientes en la zona del crimen. Hasta el lugar han llegado peritos de criminalística y personal del Ministerio Público, quienes realizan el levantamiento del cadáver. Finalmente, es importante detallar que este hecho de sangre se suma a otros 430 casos de homicidios que se han registrado en la capital, según estadísticas de SINADEF, en medio de un estado de emergencia. Esta es la información que tenemos para los 95.5 de la FM exitosa, la voz de los que no tienen voz.
0: Muy bien, muchísimas gracias por la información. Seguiremos en desarrollo de esta noticia informal, como siempre, aquí en exitosa, la voz de los que no tienen voz. Casi dije los exitosa, pero ya está.
4: ¡Vamos!
0: Estamos con el tráfico. Es viernes, amigos, es viernes, de todas maneras. Y después yo quedé un poco triste porque había confiado, mi corazón estaba con los belgas. Sí, porque ese pelo no era el chinito, era el belga. Y yo juraba que Bélgica iba a pasar y le iba a ganar a España, pero no fue así. ¿Ah? Mi querido Octavio Romero, ¿cómo estás, hermano?
5: Así es, Ricardo, muy buenas tardes. Sí, lamentablemente Bélgica lo luchó, ¿eh? La sufrió.
0: La peleó.
5: Pero el cambio de Courtois,
0: del arquero,
5: eso fue clave. Ya con eso,
0: ¿qué le habrá pasado a Courtois? Nos lo vas a contar seguramente en Campeones del Mundo.
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5: Muy bien, entonces, reiteradas buenas tardes, nos metemos de inmediato a lo que nos dejó el partido entre España y Bélgica. Este triunfo agónico del equipo español, que comenzó de la mejor manera con un gol de Fabián Ruiz tras un buen desborde por la banda derecha. La respuesta de Courtois fue tibia, aprovechó el rebote el volante español y ponía el 1-0 para la Furia Roja. Sin embargo, el equipo belga, los europeos, reaccionaron rápidamente y a través de Charles de Ketelaere anotaron el 1-1 gracias a un cabezazo que no pudo ser controlado por Unai Simón. Sin embargo, antes de terminar el segundo tiempo, Thibaut Courtois salió cambiado por lesión para el ingreso de Lammens. Y lamentablemente el portero que había ingresado en su reemplazo fue protagonista, dejó un rebote que el cual fue bien aprovechado por Mikel Merino. Finalmente, España entonces se mete entre los cuatro mejores del Mundial, asegura los 8 partidos, ya sea la final o el duelo por el tercer o cuarto puesto, y se mete nuevamente a una semis de la Copa del Mundo, donde, ojo, enfrentará al favorito Francia. Y hablando de Francia, vamos a cambiar un poquito el tinte de la información, ya que en Francia se ha reportado la presencia de un fallecido, ¿no? Durante los disturbios en medio de las celebraciones por el pase a las semifinales. Lamentablemente, el joven que perdió la vida tenía solamente 17 años. En la ciudad de Aymeris había subido a la parte trasera de un camión y al caer de este durante un mal movimiento fue atropellado por un vehículo que venía detrás. Lamentable tragedia ocurrida en Francia. Además, vemos ahí en pantallas los disturbios y el enfrentamiento que hubo entre los torcedores, los hinchas franceses, que pudieron, salieron a vandalizar lamentablemente las calles de París y de otras localidades de Francia tras la clasificación a las semifinales. Y otro que sí se divierte, a pesar de que hace días apareció llorando en las cámaras, es Neymar. La tristeza ya quedó de lado y el astro brasileño ahora se divierte en los parques temáticos de Estados Unidos junto a su familia. Ahí lo vemos a través de estos cochecitos que son característicos de estos parques temáticos y también disfrutando de las montañas rusas junto a su familia, sus hijos y su actual pareja. Ahí está entonces, este hecho se da en medio de sus vacaciones y en medio de las especulaciones de los medios brasileños que aseguran que el astro podría retirarse de la actividad profesional. Y hablando de Brasil, vamos a seguir con el pentacampeón Romário, el crack brasileño que estuvo en el Mundial. Como corresponsal de un medio de prensa, ha pedido enfáticamente la salida de Carlo Ancelotti. El crack campeón del mundo en 1994 no le ha gustado para nada la actuación del entrenador italiano al frente de su selección y le ha exigido a la CBF que rompa el contrato que tiene hasta el 2030, ojo, y que si es necesario vayan a la ley, a las armas legales para poder romper este vínculo. Así es, entonces informamos, Romario le baja el dedo a Carlo Ancelotti y pide su inmediata destitución. Y otro que sí podría seguir en su selección a pesar de sus 41 años es Cristiano Ronaldo. Esto luego de la presentación de Jorge de Jesús como nuevo entrenador de Portugal. El estratega de 70 años aseguró que Cristiano Ronaldo nunca será un problema. ¿Qué es lo que dijo exactamente? No he hablado con él. Nunca será un problema para la selección nacional ni para mí. Es un símbolo del fútbol portugués. Ahí está entonces Cristiano Ronaldo. Se deja o queda con las puertas abiertas para un regreso a Portugal en los siguientes partidos, en las siguientes competiciones que se vendrán luego de esta Copa del Mundo. Y finalmente, para informar sobre Inglaterra, que chocará mañana con Noruega, Declan Rice, el volante, el talentoso volante del Arsenal, ha sido separado de la concentración por un virus estomacal. Reportan que se encuentra bastante mal de salud y es una de las posibles bajas junto a Kwanzaa, que no le renovaron, o mejor dicho, no le quitaron la amarilla a pesar del pedido de Inglaterra, y no estará para el duelo ante Noruega por los cuartos de final. Entonces, Ricardo, esto ha sido todo por hoy en Campeones del Mundo.
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0: Taco.

Yoshi, ábreme, campeones del mundo. Ya está nuestra artista, nuestra estrella. No podía subir porque la gente se le tiraba encima, le pedían fotos, porque es viral. Ella es viral con el gran Haaland, el vikingo Haaland. La tigresa del oriente, ponme su video, por favor, para que ingrese.

0: ánima, ábreme la toma. Ya está nuestra tigresa del oriente. Hermosa, mi amor. Belleza. ¿Cómo estás? Te voy a acomodar el micrófono. Te voy a acomodar el micrófono un poquito. Ya, ahora sí. Ahora
1: ahí está.
0: ¿Cómo estás, mi tigresa bella?
1: Ay, ahí pues, Rondón.
0: ¿Por qué eres siempre tan especial y te conviertes en viral, en tendencia tan rápido tú?
1: No sé, pero...
0: Qué lindo,
1: creo,
0: ¿no?
1: Que cada cosa que hago, hago con entusiasmo.
0: Con amor, con ganas.
1: Con amor, con fe.
0: Sí.
1: Que esto tiene que quedar bien. Y una cosa que también, las cosas que a mí me gustan.
0: Claro, te apasiona esto.
1: Sí, claro.
0: Te apasiona. Ahora, ¿tú conoces a Haaland? ¿Lo has visto en televisión?
1: Sí.
0: Al futbolista Haaland, ¿no es cierto?
1: Claro, a Haaland es un chico guapo.
0: Guapo.
1: Guapo, alto, agarrado.
0: Oh, es un androide.
1: Sí.
0: Es un androide gigantesco. ¿Qué harías tú si estás durmiendo y te toca la puerta Haaland, calato a las 3 de la mañana?
1: ¿Qué harías?
0: ¿Qué harías tú? Te dice, tigresa. ¡Soy Haaland!
1: Lo primero que haría es pararme.
0: Pararte.
1: Y darle un beso.
0: Un beso.
1: Un beso de saludo.
0: De saludo.
1: Porque mi amor platónico.
0: Es el amor platónico de ingresa el gran
1: Haaland. No.
0: Ese beso, ¿dónde sería? ¿En qué parte de su cuerpo?
2: ¡No, no, no!
1: Ay,
0: dime, vamos, tigresa, ay, confiésalo.
1: Algo difícil.
0: Sí.
1: Oh, ay, ¿por dónde comenzar primero?
0: Podrías dar en el cachetito.
1: Claro.
0: Luego en la boquita.
1: Bueno, si se puede.
0: Si se puede.
1: En la boquita, pero un beso de apasionado.
0: Apasionado, tigresa. Sí. Que tú eres la tigresa, claro que sí, mi amor. Haaland estaría orgulloso de meterse un chape contigo, mi tigresa. Pero escúchame,
1: ajá,
0: esta canción ha reventado en las redes sociales. ¿Con quién has hecho esta canción? Cuéntame.
1: Bueno, esta canción lo he hecho con el equipo, con todos los chicos que trabajan conmigo.
0: Ya.
1: Especialmente con Tito.
0: Tito Silva Music. Oh. Para variar, un abrazo para mi Tito hermoso.
1: Sí.
0: No,
1: Tito hicimos los arreglos.
0: Sí.
1: Y ya.
0: Ese Tito es ese Tito.
1: Todos los chicos del equipo de producción.
0: Claro,
1: todos,
0: hicieron el video luego.
1: Y todos aportan.
0: Todos aportan.
1: Todos aportan.
0: Eso es verdad.
1: Sí, y tengo un equipo y ahí que es
0: y fenomenal. La además, han pensado justo en el momento clave, el mundial. Y justo Noruega, con Haaland, están reventando y ganándole a todos los equipos.
1: Claro, y mañana juega, ¿no?
0: Mañana juega. ¿Lo has visto jugar? No, vas a verlo jugar mañana.
1: Ajá, mañana juega y tiene que ganar.
0: Va a ganar.
1: Sí.
0: Y si gana, tienes que hacer otra canción, mi tigresa.
1: Sí, si gano, obvio.
0: Tigresa, escúchame, mi amor.
1: Muy especial, dedicada.
0: Por supuesto, mi amor, escúchame. Has estado pillina en Panamá.
1: Ajá.
0: Has estado la semana pasada o antepasada en Panamá.
1: En Panamá.
0: Eres un éxito en Panamá, señores, que el Perú lo sepa. La tigresa la rompió en Panamá.
1: Sí, gracias a Dios, el país que me voy,
0: sí,
1: la gente, bueno, tengo la suerte de que se apasionan con mi presencia. Y yo también con ellos.
0: Eso,
1: en
0: mi amor.
1: El país que estoy, siempre también doy un mensaje.
0: Eso es
1: un
0: verdad.
1: Un mensaje
0: a
1: la gente que va a ver el concierto.
0: ¿Sabes?
1: Y yo no podía creer que el público. En el Festival de Colombia.
0: Ya.
1: Fue todo un éxito.
0: Panamá, Colombia, Argentina. Ella viaja por todos lados, mi querida tigresa.
1: Sí, ya he ido a un montón de países. Me gustaría traer un día, si me lo permite.
0: Sí, trae lo que quieras.
1: Para para que
0: veamos,
1: el público vea cuántos países ya
0: Tigresa.
1: La Tigresa
0: ha viajado por todo el mundo, Tigresa.
1: Sí, de verdad.
0: ¿Sabes qué me gusta mucho de esta parte de la canción? Quiero que solo lo digas para mí cuando dices, no es un humano, es un androide. Eso, por favor, dilo.
1: No es un humano, es un
0: androide.
1: Androide.
0: Es un androide. Sí. Se escala.
1: Con eso.
0: Claro. Eso. ¿Por qué no ponemos la canción desde el comienzo para que mi tigresa lo cante, por favor?
1: Claro.
0: Aquí en vivo y en directo, señores. Ponlo de nuevo, por favor. Ponlo de y sube el volumen aquí. Quiero que ella lo cante.

0: la tigresa del oriente. Eso, eso me gusta cuando dices, no es un humano. Mira eso, eso. No, ¿qué zapato sí. pusiste? No entiendo.
1: Mire, sí, mire, ¿qué?
0: ¿Qué vos? Has hecho otro video de Jala, ¿pero qué? No, no escucho. Ah, mejor dilo, dilo, porque no escucho. ¿Qué pasó?
2: ¿Pero? Una breve confusión aquí de meter, pero ya, ya está solucionado. Ah, pero y justo la tigresa también publicó otro videíto a Jala.
0: ¿En serio? Qué mañosa estás. ¿En serio otro video de Jala? ¿Has puesto? Ese es el que estamos viendo, que le estás acariciando su pecho y su barba y su cuello. Mira, tigresa, ¿qué te pasa? ¡Qué maravilla! Bueno, mi tigresa, cuéntame qué es lo que va a pasar contigo. ¿Vas a volver a Panamá?
1: Ah, voy a volver a Panamá porque tengo muchos seguidores.
0: ¿Ah, sí?
1: Sí, además, en esta gira última que he hecho, ha sido... prácticamente que una familia
0: ya.
1: me llevó para ya. darse el gusto de que yo esté en ese
0: concierto show ya, para en esa presentación. Ah, te contra mira
1: la mamá, los primos, los tíos, los
0: una chavos. Familia en Panamá sí. contrató al staff y a la tigresa para que vayan a hacer un show particular. O sea, mientras tú haces tu show aquí en Chaclacayo o en Guampaní, disculpa, ¿no? Pero la tigresa se va a hacer un show a Panamá. ¿Qué sí. te parece, Yochi?
1: Para la familia y los amigos para... más allegados.
0: Así nomás. Así nomás.
1: Muy, muy, muy querendones con la
0: ¿fuiste?
1: Tigresa.
0: Fuiste con Alvarito, Alvarito Rondón.
1: Sí.
0: Claro, mi hijo.
1: Ah, sí. Claro, ya lo conoces, Álvaro. Es un gran animador.
0: Claro, estuvo sí, animando contigo, Alvarito, con Oder, el sí. música electrónica también. Claro, sí, claro.
1: Sí. Muy bien trabaja, Álvaro.
0: Muy
1: sí.
0: bien, mi vida. Ajá. Y ahora te vas a regresar a Panamá. ¿Y qué viajes? ¿Qué cosa se viene contigo, mi tigresa?
1: Ay, ¿qué se viene conmigo?
0: ¿Qué vas a hacer? ¿Vas a viajar? ¿Se viene alguna presentación? ¿Vas a promocionar con más fuerza esta canción?
1: Claro. Todavía no me he comunicado con la gente
0: con tu equipo.
1: Que está
0: con... Ajá. Ella es así. Ella es la artista. Ella su... Tú tienes que decir, mi equipo trabaja, ellos me avisan. Vamos, ahorita no. lo voy a preguntar. ¿Qué se viene contigo?
1: Bueno, mi equipo trabaja.
0: ¿Y tú?
1: Y luego
0: te avisan. Trabajen.
1: Sí,
0: trabajen, muchachos, porque la reina, nuestra tigresa, nuestra tigresa solo espera para firmar los contratos y cumplir su participación.
1: Todos trabajan, todos ponen su grano de
0: muy
1: arena
0: bien,
1: para que una canción salga bien, un
0: claro,
1: video.
0: Claro, claro,
1: ahí
0: claro.
1: Está Matías, está
0: Tito.
1: Tito.
0: Toda
1: está
0: la mancha.
1: Tefi. También está el chico, ahorita, ¿cómo se llama? Sebastián también.
0: Claro.
1: Ya hemos hecho un equipo muy, muy
0: este esta bonito. Es una inspiración de tu equipo, de Tito Silva Music, que como bien sabemos es un capo haciendo este tipo de producciones y de videos. Y por supuesto la tigresa, que es la engreída, hay que decirlo públicamente, de Tito Silva. Tito Silva trabaja todos sus proyectos con la tigresa del oriente.
1: Así es. Yo estoy muy contento. ¡Eso! Muy contenta con Tito Silva. Y bueno, ya le planteé para hacer una canción, ya que estamos en el mes de
0: la patria. Mes patria, mes de nuestra patria.
1: Sí, una canción dedicada
0: al Perú, Perú, por supuesto.
1: Sí, y a ver si pega la canción, que nuestro Perú tiene su melodía, que es el vals criollo.
0: ¿Qué le dirías tú a todas aquellas personas que en su momento no creyeron en ti? A todos aquellos que decían, no, la tigresa es una cancioncita y después va a pasar de moda. Mira, han pasado tantos años, sigues presente, sigues vigente. ¿Qué le dirías a esos envidiosos y envidiosos?
1: Envidiosos? Sí, de verdad, lo siento mucho.
0: Muy bien.
1: De las personas
0: aquí,
1: que
0: tigresa,
1: se dedican, lo siento mucho de las personas que se dedican a criticar, a, bueno... Yo lo tengo bien presente, que las personas que critican son gente frustrada. Oh. Lo digo con mucha penita, porque y por algo yo tengo mucha experiencia, yo he trabajado muchos años detrás de cámara.
0: Muy bien.
1: En los canales de televisión.
0: Maquilladora, cuando sí, eras maquilladora, claro.
1: Entonces yo he visto llegar a gente que se llegaba con entusiasmo, quiero ser famoso o famosa, pero no lograron. Entonces ese tipo de personas están pues un montón que
0: nunca.
1: Cuando a mí me han visto en la palestra, guaya, no, ¿cómo va a ser la Judith? Está ahí, ¿qué le pasa?
0: No creían.
1: ¿Ah?
0: No creían.
1: No creían, hasta un conductor, y siempre lo voy a decir, un conductor de un programa que estaba ahí en Frecuencia Latina, me hizo...
0: de ti. Sí, claro, pero no, olvida
1: feo,
0: eso. Olvida
1: ahora,
0: eso.
1: Ahora, ¿qué me dice? Se cayó la boca.
0: Está petada, se callaron la boca. Y por supuesto, tú eres el claro ejemplo de que los sueños se cumplen con esfuerzo, con ganas, y no hay edad para soñar.
1: Exacto.
0: No hay edad para soñar, tigresa.
1: No hay edad. Mientras Dios te da vida y salud, aprovecha para ser feliz haciendo lo que no has podido hacer.
0: Eso.
1: A los 15, a los 20.
0: Ay, muy bien.
1: Aquel que juzga y critica son los envidiosos.
0: Muy bien, envidiosos.
1: Frustrados.
0: Muy bien, mi tigresa.
1: Sí.
0: Te quiero mucho, mi amor. Gracias por acompañarnos hoy. Esta canción en las redes sociales, ponle like, síguela, porque está la tigresa del Oriente cantando al vikingo Jalan.
1: Al vikingo.
0: Gracias, mi tigresa.
1: Jalan.
0: Jalan. Jalan. Lánzame el video. Gracias, tigresa del Oriente.
1: No es un humano,
0: es un androide.
1: No.

0: volvemos en Contra el Tráfico con Ricardo Rondón. La hora en Exitosa, 6 de la tarde y 26 minutos. 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
2: Ay, hoy quiero saludar a todas las reinas del recurseo que bonlean todos los días en casa, en el mercado, en la combi, en la radio, en todos lados. Y que están felices porque ya tienen su propia canción, que está recontra pegajosa y que celebra todas esas reinas que resuelven con inteligencia. Saludos a

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0: que no tienen voz, son las 6:31 de la tarde. 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
0: Bien, señores, vamos a conversar con la doctora Angélica Malca. Ella es anestesióloga de la clínica La Luz. Bienvenida, doctora, bienvenida a nuestro programa. ¿Cómo está?
2: Hola, buenas tardes. Buenas tardes a todos los que nos están escuchando y a todos los que nos ven. El día de hoy vamos a hablar de un tema súper, súper común, que es el dolor lumbar. Sabes que de cada 10 pacientes que llevan a consulta por dolor, 8 tienen un dolor lumbar.
0: Sí, esto es impresionante porque, a ver, es algo que nos pasa a todos. Los que nos están viendo, nos están escuchando, tienen seguramente más de uno. Hemos sufrido en algún momento estos dolores que te pueden dejar incluso hasta doblado y no sabes cómo reponerte y que tienes que apelar a analgésicos y a tratamientos. ¿Qué tan complicado y qué tan grave puede ser un dolor lumbar, doctora?
2: Mira, el dolor lumbar, lo primero que yo hago es definirlo, ¿no? El dolor en la zona baja de la espalda, y este dolor puede ser un dolor agudo o un dolor crónico. Agudo cuando tiene menos de 3 meses y crónico cuando ya pasaron 3 meses, has probado pastillas, has probado terapia física, has probado acupuntura, infiltraciones, y el dolor no mejora. Entonces el dolor se vuelve no solamente un dolor lumbar, sino también otra enfermedad se agrega, que es el dolor crónico. Entonces tenemos dos problemas por resolver.
0: Cuando ya el problema se convierte en crónico, ya evidentemente requiere de otro tipo de tratamiento. ¿Hay diferentes maneras de tratar el dolor lumbar, doctora?
2: Claro, el dolor lumbar vamos a tratarlo de acuerdo a la causa. Primero vamos a ver, como bien dices tú, vino un dolor que no me dejó pararme. El dolor lumbar causado por contracturas musculares, el dolor lumbar causado por problemas en las articulaciones de la columna, o puede ser por una hernia discal. Estas son las tres causas más frecuentes que podemos encontrar. Fuera de ellas, una fractura, infecciones, etcétera. Pero dentro de la población vemos estas causas principales. ¿Qué tratamientos ofrecemos ahora? Normalmente se ofrecían los tratamientos convencionales.
0: Claro, ¿cómo se trataba ahora, antes un dolor antes lumbar y cómo ahora se trata, doctor?
2: Claro, antes era medicación, ¿no? Ya. Full farmacología, tabletas para el dolor, antiinflamatorios, terapia física, o por ahí masajes algunos, ¿no? Pero ahora no, ahora nació la medicina regenerativa, y eso es gracias a la innovación de muchos estudios. Y también la medicina del dolor con tratamientos mínimamente invasivos. ¿Ya? Dentro de la medicina regenerativa encontramos a la ozonoterapia.
0: La ozonoterapia.
2: Sí. Ok. Yo trabajo mucho con la ozonoterapia y tengo excelentes resultados.
0: ¿Qué te permite la ozonoterapia, sobre todo en dolencias y en dolores como estos que suelen ser muy agudos y a veces muy fastidiosos?
2: Mira, la ozonoterapia, primero definirla que es un oxígeno que se une a un ozono por una máquina, y este componente, o este oxígeno, o este gas, tiene la potencia de desinflamar, de oxigenar tejidos, y además neuromodulación. Me modula el sistema nervioso central, o sea, me ayuda con la respuesta al sistema nervioso frente al dolor. Entonces la ozonoterapia me ayuda a manejar el dolor, no solamente el dolor lumbar, nos puede manejar dolores por artritis reumatoidea, dolores por fibromialgia, por herpes, por todos los dolores que podamos tener, pero la ozonoterapia dirigida para cada patología. Ahora también tenemos, en medio de la medicina regenerativa, tenemos al plasma rico en plaquetas, tenemos a los exosomas, y sí, tenemos a un gran aliado que hacemos medicina del dolor, los que somos anestesiólogos, las infiltraciones, los bloqueos nerviosos, que son procedimientos mínimamente invasivos, que no tienes que llegar a la cirugía para aliviar un dolor por hernia, supongamos, ¿no?
0: En el caso de del dolor lumbar, esto es algo que lo puede tener cualquiera, es algo que viene ya predispuesto, hay una predisposición genética en las personas a padecer de esto, todos sufren necesariamente dolor lumbar, doctora.
2: Mira, el dolor lumbar tiene diferentes causas. La primera, de repente me caí, ¿no? Una fractura, claro, o un golpe muscular, qué sé yo, o las malas posturas que ahora vivimos mucho frente al celular,
0: oh, por Dios,
2: mucho frente a la pantalla. La pantalla tenemos que tenerla siempre frente a nuestros ojos, uh-huh, porque si la tenemos sobre bajo o muy arriba, vamos a generar dolor en la zona cervical.
0: La cervical.
2: Y va a traer dolor también en la región lumbar. O sea, ajá, primero es arriba y luego empezamos a tener dolor.
0: O sea, no solo caminamos mal, no solo tenemos mala postura, sino que estamos adquiriendo pésimos hábitos. Y sería bueno que sea enfática referirse también a los niños. Hoy por hoy, la mayoría de los niños y los jóvenes viven con la cabeza hacia abajo, con el teléfono y la pantalla del celular, camina. No es una broma esto que lo
2: broma. No.
0: De este chico Haaland, de este deportista de alta competencia, ¿no?
2: Así es.
0: Que tiene esa postura de la columna doblada hacia adelante y camina. Y es evidente, hay una tendencia que lo dicen en redes sociales, que muchos de los jóvenes y adolescentes
2: bastante
0: hoy por hoy tienen problemas.
2: Tengo
0: en la
2: muchos
0: columna.
2: Pacientes. Adolescentes, jóvenes que tal vez durante la niñez utilizaron mal la mochila o se sentaron mal en la mesa o utilizaron mucho la pantalla del celular, pero ahora tengo bastantes dolores cervicales, bastantes, bastantes, con decirte que en consulta a veces me vienen tres jóvenes, doctora, tengo mucho, incluso jovencitos que trabajan con las redes sociales,
0: sí, claro,
2: también vienen con contracturas, vienen con contracturas muy fuertes.
0: Ajá.
2: Y el dolor es muscular, ¿eh? No es un dolor de hueso, no es un dolor de hernia, pero tan solo ser un dolor muscular que lleva más de 3 meses, ojo, se vuelve crónico.
0: Claro.
2: Entonces hay que tratarlo. Para eso, el mejor aliado para mí, la ozonoterapia. Trabajo mucho con ozonoterapia, ajá, viendo venosa, claro, está con una mezcla que ya eso se ve en el tratamiento cuando tengo al paciente. Trabajo con infiltraciones con ozono rectal en ancianos adultos mayores que no podemos encontrar la vena,
0: claro,
2: que no hay que tocarlos mucho porque tú sabes que son pacientes
0: son
2: frágiles, ¿no? Entonces con ellos trabajamos el ozono rectal. La ozonoterapia es importante que lo sepan, por favor, tiene que ser manejado por un médico especialista en dolor, no por cualquier persona. Muchos vemos que el personal que no es médico lo está utilizando,
3: exitosa,
2: que por irnos a un bajo costo, de repente nos vamos a unas manos que no son expertas. Hay que ver que la máquina sea certificada, que el profesional sea un médico especialista, no un médico.
0: Ese es un punto importante que me gustaría detenerme para hacerle una consulta. En las redes sociales hoy vemos una serie de productos, como también una serie de tratamientos de gente que te dice, por ejemplo, no tengo, o sea, y me gustaría que lo expliquemos y lo explique usted mejor, los quiroprácticos, ¿no? Gente dice, no, tienes un problema con luna, yo te doblo, o viene un amigo, te dice, no, yo estudio quiropraxia, te doblo acá, clac, te agarro, pon tus brazos así, te cargo y te saco los conejos de la cintura y la columna. ¿Qué tan peligroso puede ser que alguien que no tiene experiencia, que no es un doctor, te someta a una situación de estas, doctora?
2: Mira, más que decir si está bien o está mal, te puedo decir mi experiencia con pacientes que han llegado. Pacientes jóvenes que han venido, pues, doctora, he probado de todo, hasta el quiropráctico me fui. Y cuando me fui al quiropráctico me sentí bien. O sea, yo creo que lo manejan más la parte psicológica. Me sentí muy bien, pero al día siguiente, doctora, no me pude parar. O sea, por suerte no se fracturaron la médula.
0: Dios mío.
2: Por suerte no comprimieron un nervio. Por suerte no empeoraron la situación. En los jóvenes hay bastantes escoliosis, que es la deformidad.
0: Sí, de
2: imagínate,
0: la columna.
2: Ellos les prometen, les dicen, yo te las voy a arreglar, te las voy a llegar
0: voy a
2: un nuevo
0: enderezar,
2: nivel.
0: Claro.
2: Eso es imposible porque el joven ya creció así. Salvo que sea una cirugía y eso.
0: Ahí sí requiere de una operación.
2: Lo hace otra especialidad.
0: ¿Ha visto esos productos que te dicen, ponte el cuello, quédate 10 minutos con el cuello hacia atrás si tienes dolor de cuello en la cervical? Particularmente yo padezco mucho dolor cervical, al punto que por el trabajo se me puede llegar a poner tenso el tema, y si no hago determinado ejercicio, ¿no? Hasta siento mareos, ¿no?
2: Así
0: porque
2: es.
0: Por
2: mareos.
0: Eso, ¿por qué se producen los mareos?
2: Mira, el dolor cervical también es un tema muy importante,
0: a ver,
2: que me gusta
0: favor.
2: Mucho porque tengo muchos pacientes también
0: yo
2: que he visto.
0: La voy a visitar inmediatamente.
2: Pero el dolor cervical, muchos van primero al otorrino. ¿No? Les duele, me dicen, doctora, me fui al otorrino, el oído me fastidiaba, lo sentía tapado, tenía un sonidito, la tinnitus, que es post-COVID, ¿no?
0: Ajá.
2: Ajá. Como mi esposo es otorrino, me pasa a los pacientes que dicen, no tienen nada, ¿no?
0: Ya.
2: Chequéalos.
0: Ya.
2: Y vemos contracturas crónicas fuertes, duras, ¿no?
0: Sí.
2: Entonces, los músculos del trapecio y todos los músculos del cuello tienen conexión con músculos maseteros y conexión de los músculos del cuello, del oído, que son tan pequeñitos.
0: Que sientes que se tapan.
2: Exacto. Claro. Sientes una sensación de oído tapado.
0: Eso.
2: Tinnitus y todo lo demás. ¿Cómo lo trabajo yo? Como sonoterapia, con pausas activas.
0: ¿Pero por qué se producen los mareos?
2: Justamente por eso, porque hay contractura. Ajá. Y el oído es el centro del equilibrio.
0: Ya.
2: Al generar contractura, el paciente siente mareos.
0: Claro.
2: Yo le hago, supongamos, una infiltración con guía ecográfica, hago yo el ozono o puedo utilizar algunos medicamentos, y el paciente a los 2 minutos o 3 minutos que hace efecto el fármaco, empieza a sentir un poco, y a los 3-4 días que lo evalúo, me dice, doctora, ya no tengo mareos, o a la tercera, cuarta, quinta terapia, ya no tengo mareos.
0: El lunes
2: ya no tengo
0: el
2: dolor.
0: Lunes la visito, de todas maneras, yo padezco años con eso.
2: No, y yo tengo pacientes que viven en dolores de años. Esto, si bien es cierto, no se cura, pero sí
0: se controla
2: y hay que dar pautas activas, como dices tú, movimientos de estiramiento.
0: Claro, previo.
2: Nosotros cuando estamos estresados adoptamos una postura de alerta, que es así.
0: De poco defensiva, ¿no?
2: Ajá, y entonces automáticamente hacemos que los trapecios se pongan fuertes.
0: Sí, pues. Entonces se puede controlar. Aquellas personas que tienen dolor cervical, que sienten mareos porque se pone muy rígida esta zona del cuello, estamos escuchando a la doctora Malca, que nos señala que hay una salida con la sonoterapia que puede permitirte desinflamar esa zona y poder controlar esta parte tensa y estos mareos que te genera, ¿no?
2: Así es. La sonoterapia es un buen aliado cuando el componente es inflamatorio, cuando el componente es muscular, cuando el componente es una enfermedad reumatoidea, probablemente no nos cura, pero sí nos ayuda a tener una calidad de vida mejor, a recuperar el movimiento, que es lo que queremos en las pacientes jóvenes, volver a trabajar sin dolor,
0: claro.
2: Y al adulto mayor poder ir a pasear por el parque o disfrutar de la visita de los nietos, ¿no? Porque me llegan adultos mayores que están muy, muy deteriorados y ya no quieren tomar fármacos.
0: Eso.
2: Ya no quieren nada.
0: Y que les cae mal al estómago.
2: Exacto.
0: Por ejemplo, para el dolor vale el exceso, hay que aprovechar que la tengo acá, de tomar relajantes musculares como la orfenadrina y este tipo, ya sean en inyectable o en pastilla. ¿Resuelve algo en el tema
2: Mira, el relajante muscular puede ser un aliado cuando el dolor es reciente, es agudo, pero cuando es crónico yo prefiero oxigenar. ¿Y cómo oxigeno? Con la ozonoterapia.
0: Perfecto.
2: Infiltraciones de ozonoterapia. Porque nada puedo ayudarte con 3 días si no te trabajo de repente cómo estás comiendo, una dieta antiinflamatoria, los líquidos y la ozonoterapia que te puedo infiltrar y también vía endovenosa. Cada paciente, la verdad,
0: es un caso diferente,
2: pero yo llego a la conclusión que mucho tiene que ver el estilo de vida al que estamos ya sometidos todos.
0: También, ¿no? El nivel de estrés.
2: Hoy
0: el exceso de cortisol, el nivel de estrés que vivimos nos llevan a que precisamente tengamos mayores síntomas. El dormir con muchas almohadas, doctora, ese era un problema que yo tenía, por ejemplo.

0: lo que pasa? Cuando estamos frente a la pantalla, cuando dormimos mal, normalmente nuestro cuello tiene una curvatura, ¿no? No sé si alguna vez te sacaste la radiografía. Si te sacaste una radiografía, probablemente yo asumo que tu cuellito ya esté así, o sea, esté recto. Se llama rectificación cervical.
1: Ajá.
0: Normalmente el cuello debería de estar con su curva. Entonces, cuando pierde esa curva, empiezan los dolores. ¿Y cómo se pierde la curva? Por el mal posicionamiento, tanto para el celular, que estamos así,
1: sí, pues,
0: o por la almohada muy alta, que estamos 6 o 8 horas.
1: Yo estoy tratando de mantener la postura siempre, pero claro, siento como si algo me presionara, ¿no?
0: Al inicio es doloroso,
1: sí,
0: pero hay que hacerlo.
1: Hay que hacerlo, de
0: sí,
1: todas maneras. Muy bien, doctora Angélica Malca, anestesióloga de la clínica La Luz. Allí podemos aplicar este tratamiento de ozonoterapia para el dolor lumbar. Allí la podemos ubicar, por favor, denos los datos y los números para contactarla.
0: Bueno, quien le saluda, Angélica Malca, médica anestesióloga, especialista en medicina del dolor y medicina regenerativa. Me pueden encontrar en mis redes sociales, Angélica Malca, y también en la clínica La Luz, sede Comas, los días lunes y jueves, de 9 a 12:30.
1: Muy bien, le agradezco mucho que nos haya acompañado.
0: Gracias
1: el día de hoy,
0: ti,
1: doctora. Un gustazo de verdad. 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Esto es Primero Tu Salud.

0: exitosa.
1: Muy bien, continuamos en Primero Tu Salud. Son las 6:46. Me acompaña ya el doctor Manuel Arteta, especialista en ginecología y obstetricia de la clínica Jesús del Norte. El tema que hoy vamos a desarrollar con él y que nos va a orientar, nos va a poner de manifiesto su conocimiento, son enfermedades respiratorias durante el embarazo. Bienvenido, doctor Arteta, a nuestro programa. ¿Cómo está?
2: ¿Qué tal? Buenas noches.
1: Acérquese un poquito más. Ahí está. Perfecto. Ojálelo si desea para que pueda estar más cómodo. ¿Cómo está? Bienvenido al programa. ¿Hay problemas respiratorios durante el embarazo de un...?
2: Sí, hay problemas respiratorios, sobre todo durante el cambio de clima. Ahora que estamos experimentando cambios bruscos de clima en la ciudad de Lima, ¿no?
1: Pero en el caso de las mujeres embarazadas, digamos, es una reacción más frecuente que si no estuviera embarazada o sea cualquier persona.
2: Claro, lo que pasa es que en el embarazo existe cambios en el estado inmunológico y además cambios a nivel respiratorio y a nivel cardiovascular que pueden afectar la propagación de estos virus o bacterias dentro del organismo de la gestante.
1: ¿Y cuánto podría eso afectar, no es cierto, al feto, a la criatura en el embarazo?
2: Va a depender de si la paciente se automedica, básicamente, ¿no? Porque generalmente las infecciones respiratorias como que quedan ahí, no se esparcen.
1: O sea, tienen un periodo, un tiempo, ¿no es cierto?
2: Sí.
1: Porque hay personas que ahora, donde hay mucha gente que se automedica, doctor. Y ahí iba a ir mi pregunta con respecto a las mujeres embarazadas. ¿Una mujer embarazada con un problema respiratorio podría utilizar un antiinflamatorio como un corticoide o no?
2: No es recomendable que la gestante se automedique debido a que algunos medicamentos pasan la barrera placentaria y puede afectar al feto en diferentes etapas de la vida.
0: ¡Exitosa!
1: ¿Cómo se controla entonces una enfermedad respiratoria en una mujer embarazada? ¿Con qué tipo de medicamentos, doctor?
2: Bueno, básicamente tiene que acudir a su médico tratante, ya sea por control prenatal o por emergencia, para que se la pueda evaluar de forma integral y dar un tratamiento adecuado, ya sea con algún antipirético que esté indicado durante el embarazo.
1: Claro, es mucho más sensible una mujer embarazada, no se le puede dar cualquier antibiótico, no se le puede dar cualquier corticoide, no se le puede dar cualquier inhalador, digamos, porque eso podría ser mucho más perjudicial para el bebé que está esperando.
2: Claro, y recuerda que los antibióticos generalmente en los procesos virales no está indicado, debido a que no va a alterar al virus que está de la gripe, ¿no?
1: Ese es un buen dato, porque la mayoría de personas, cuando ahora que hay este cambio de clima, que evidentemente viene una tos fuerte, que vienen problemas respiratorios, que viene una congestión, muchas personas te dicen, oye, ándate a la farmacia. Va para ti, mamá, que me está escuchando. Mándate y ponte un antibiótico, ponte un Lincosil, por ejemplo, no sé, o una amoxicilina y ponte un antiinflamatorio y con eso resuelves. No se usan antibióticos cuando hay una infección, cuando hay una afección, en este caso, de este tipo, porque tiene su proceso, es lo que debo entender, doctor.
2: Así es. El proceso viral es muy diferente al bacteriano, ¿no? Generalmente el virus...

0: general, pasa como una fiebre ligera, como claro, malestar general. Y el bacteriano sí es más, más perjudicial, ¿no? Vas a tener fiebre alta, que no cede con los antipiréticos.
1: Ajá.
0: Y sí, en algunos casos van a necesitar de repente hasta internamiento, ¿no?
1: Claro. ¿Cómo se trata, por ejemplo, este proceso de fiebre, de tos seca inicialmente, porque después ya viene la tos con flema, ¿no? Y para expectorar, ¿cómo debería tratarse? ¿Qué medicación? ¿Qué le podría decir a la gente y a las familias en esta etapa inicial? Cuando empieza la fiebre, cuando empieza la tos, el malestar en el cuerpo, ya que no se debe usar antibióticos.
0: Ya, primeramente, lo que debe hacer la paciente es evitar automedicarse. Otra cosa es tomar de repente un paracetamol para controlar el tema de la temperatura,
1: la fiebre.
0: Y medidas de prevención, ¿no? Abrigarse, tomar bebidas calientes, evitar cítricos y
1: irritantes, comidas ají, por ejemplo.
0: Ajá, exacto, porque te puede inflamar más la garganta, ¿no? Y eso puede avanzar más la enfermedad.
1: ¿Todas las personas deben utilizar estos inhaladores que habitualmente te dicen, métete un par de puff?
0: No, los inhaladores están indicados en ciertas patologías respiratorias, no en todas. Generalmente es pacientes que sufren de asma o de broncoespasmo, ¿no? No en todas pacientes se utiliza eso. Está contraindicado también en el embarazo algunos inhaladores, ¿no?
1: Claro, o sea, que no toda aquella persona que tiene tos, que tiene estornudo, que tiene flema, o que se siente un poco agitado al respirar, es porque eso no necesariamente tiene que ser asma, ¿no es cierto? A menos que no sea diagnosticado.
0: Claro, tiene que diagnosticarlo el médico que la está tratando, su tratante o el neumólogo en todo caso, ¿no?
1: El neumólogo. ¿Cada cuánto tiempo debería ir una persona a un neumólogo para saberle el estado de sus pulmones?
0: Bueno, generalmente el control puede ser de forma anual, ¿no?
1: Uh-huh.
0: Con una radiografía de tórax en el caso de que no esté gestando y otras pruebas que le indica el neumólogo, ¿no?
1: Uh-huh. A ver, estábamos viendo algunos datos que son importantes, ¿no? Dolor de garganta, dolor de cabeza, tos persistente, secreción nasal leve. Entiendo que en el caso de una mujer embarazada hay mucho mayor cuidado para tratar este tipo de enfermedades virales o respiratorias. ¿Qué cosa tendrían que tomar ellas? Si es que están por el cambio de clima, se resfrían, empiezan con una tos aguda y no deben usar antibióticos.
0: Bueno, básicamente el paracetamol, como ya lo había indicado, y bastante hidratación, ¿no? Guarda reposo en casa.
1: Ahora, también hay que tener cuidado con los adultos mayores, porque son los que, entiendo, más se afectan cuando hay estos problemas respiratorios. No se le puede dar, entiendo, la misma medicación que a una persona joven que a un adulto mayor.
0: Claro, es diferente dosis, diferente esquema de tratamiento, ¿no?
1: Ya, las gárgaras que antes la abuela te recomendaba, gárgaras, ¿no es cierto? Porque eso te va a calentar, te va a desinflamar. Gárgaras con sal. ¿La sal desinflama o irrita más cuando hay un problema respiratorio, doctor?
0: No, sí está comprobado que desinflama. Eso sí se puede aplicar, ¿no?
1: Eso sí se puede aplicar.
0: Sí.
1: Muy bien. Entonces, vamos entendiendo que es muy importante tomar la precaución. 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Doctor, sería bueno que por favor nos comente para que estén informados y cómo ubicarlo, cómo encontrarlo.
0: Así es. 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
1: Y sería bueno que les recomiende a las personas que no se automediquen, doctor.
0: Claro, y todas las gestantes y las demás personas, no es recomendable automedicarse con cualquier tipo de antibiótico que le den en la farmacia, ¿no? Siempre es con prescripción médica para evitar alguna otra complicación más adelante, ¿no?
1: Muy bien, doctor. 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Muchas gracias por acompañarnos, doctor.
0: Muchas gracias.
1: Muy gentil. 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

0: pasando el tiempo, son las 6:55 PM, estamos en los 95.5 de la FM, esto es Contra el Tráfico por Exitosa, la voz de los que no tienen voz. 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Está Contra el Tráfico, ¿no, Chica Rap? Supongo, ya lo ha chequeado. Por supuesto. Tiene que estar al abrir Contra el Tráfico. Los Exitosos del Humor, dice, ¿no? ¿Cómo va a decir Los Exitosos del Humor? Si ya, eso sí, hace 2 años ya. Ahorita lo voy a buscar, no se nota.
1: Oye, bien faltoso el operador, ¿no?
0: En serio, ¿cómo decir que están Los Exitosos del Humor?
1: Contra el Tráfico.
0: Ah,
1: bueno. Así te guste, ¿no?
0: Yo quiero a mi amigo Fernando Armas, pero ¿cómo decir Los Exitosos del Humor?
1: No,
0: en serio, me
1: contra
0: voy a,
1: el tráfico.
0: Me
1: si
0: voy
1: te has visto las pantallas ahí en la vía expresa.
0: Quiero agradecer a la, de verdad, a la Corporación Universal. Ajá. En todas las pantallas me detengo en la calle a mirarme.
1: Ahí.
0: Porque ahí está la promoción de Contra el Tráfico por Exitosa, la voz de los que no tienen voz, Chica Rap.
1: Sí.
0: Bien, ya está lista Carla Jarada, como siempre, con
1: obvio,
0: lo último de la información para que usted esté informado. Lo que
1: obvio
0: pasa en el Perú y el mundo.
1: Exacto.

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acompañarlos hasta las 10 de la noche. Vamos a revisar juntos todo lo que ha sucedido en esta jornada informativa. Y bueno, contarles quiénes van a ser nuestros invitados el día de hoy, rapidito nomás porque tenemos bastante para ustedes. Recordarán pues que ya se está en pleno proceso de transición de poderes, ya las comisiones están distribuidas por parte de Fuerza Popular para trabajar con los ministerios, muchas ya están intercambiando, digamos, ideas, pero una de las cosas interesantes que se han tratado el día de hoy, porque en los últimos días, digamos, Keiko Fujimori había recibido el saludo y la visita de varios líderes políticos, muchos twitters y mensajes y también, comunicaciones telefónicas y vía Zoom de también líderes y gobernantes. Y lo que extrañaba mucho era la ausencia, pues, de Claudia Sheinbaum. Recordemos que ella es la presidenta de México y que nuestras relaciones están suspendidas, ¿no? Las diplomáticas, esto en el marco de la defensa a la familia y a Pedro Castillo, por supuesto, respecto al tema de las acusaciones de rebelión y golpe militar. Ahora, recordemos que ayer les leímos un informe de la ONU, de una de las comisiones que mencionaba que la detención a Pedro Castillo había sido arbitraria, lo cual está haciendo pensar qué va a hacer el señor Balcázar respecto al tan ansiado indulto del cual se hablaba. Pero bueno, el día de hoy Claudia Sheinbaum ha mencionado que se estarían retomando las relaciones entre Perú y México, así que eso hay que saludarlo y de alguna manera ver qué significa, ¿no es cierto?, qué podía implicar de todas maneras. Todos esos temas de coyuntura nacional los vamos a hablar, por supuesto, con Víctor Andrés García Belaúnde, excongresista y obviamente experimentado político, para que nos brinde su punto de vista respecto a la coyuntura actual. Más adelante también estaremos hablando sobre el tema del fenómeno del Niño, porque eso es lo que toca ahora, ¿no es cierto? Sobre todo para que nuestras autoridades no se olviden que tienen que trabajar en obras que habían dejado de lado, que habían relajado el trabajo. Y vamos a estar con el ingeniero Jorge Chávez Cresta, exministro de Defensa y vicepresidente de la Comisión Nacional de Gestión de Riesgos, para adelantar o que nos cuente cuál es el adelanto de trabajo respecto a eso. Ya se ha mencionado que habrá decretos de urgencia para enfrentar la emergencia del Niño. ¿Eso qué implica? ¿Cuánto dinero? ¿Cómo será la fiscalización? Porque recuerden que cuando hay época de emergencia se suelta mucho dinero, obviamente porque es una es